0: llega lo que es para mí uno de los momentos más esperados de la semana. Teresa, estás aquí con nosotros. ¿Qué tal?
1: Buenos días.
0: Y también está con nosotros al otro lado del teléfono María González, Mundo Millennial. ¿Qué tal? ¿Cómo estás?
2: Hola, buenas. ¿Qué hay?
0: Buenas, pues ya casi acabando el verano, o el mes del verano.
2: No veo el final, no veo el final, la verdad, sinceramente.
0: De hecho, el penúltimo Mundo Millennial de agosto, pero bueno. Bueno, ¿qué nos vas a comentar hoy? ¿De qué vamos a hablar? Venga.
2: Pues, a ver, como no queríamos convertir esta sesión en el coche de los muertos, lo hemos dicho muchas veces, que es una cosa muy, muy común de aquí.
0: Que,
2: de la
0: por cierto, estas semanas atrás, como no hay mucha noticia a nivel nacional, hablando del coche de los muertos, no paran de hablar en medios nacionales que en Murcia hay un coche que anuncia los muertos. O sea,
2: claro,
0: hay lo han descubierto ahora, pero vamos.
2: Yo la verdad, claro, yo daba por hecho que en las ciudades no, pero en los pueblos sí. No,
1: claro.
0: Sí, pero vamos, pero bueno, que a nivel nacional lo han descubierto ahora. Pero sí, bueno, sí, sí. Tradiciones de aquí de la región de Murcia, que es una cosa que no se ha perdido. O sea, de eso no vamos a hablar hoy.
2: Otro día tendremos para tener un programa para esto. Hoy vamos a hablar de otras cosas que antes hacíamos, que eran supernaturales, era lo más normal del mundo, y ahora algunas de ellas nos resultaría rara hacerlas. Otras creo que podríamos recuperarlas. Hmm. Como por ejemplo, a mí me encantaba eso de que tú pasabas ibas por la calle y pasabas por casa de un amigo y le tocabas el timbre.
0: Sí.
2: Pues ahora no se hace.
0: O le tocaba el timbre para verlo, o le tocaba el timbre y salías corriendo.
2: También.
0: Pero eso también se lo hacía a quien te caía mal, mejor.
2: Sí, sí, o mejor, si sales corriendo así sin mirar, viene un patinete y te lleva.
0: Pero sí, y ibas a la casa de los amigos, o sea, no le hablabas por WhatsApp y les llamabas por teléfono, el llamacuelga o la llamada y hablabas por teléfono, que eso ya no se hace.
2: No se hace. Yo, de hecho, me acuerdo, antes de llevar los móviles, hablamos por finales de los 90 y tal, por la calle con mis padres y muchas veces era como, oye, llamamos a tu tía a ver si nos invita a cenar o llevamos algo para cenar. Y entonces parábamos en una cabina, la llamábamos, oye, tía, ¿estás en la casa? O a los abuelos o a quien fuera. Y venga, pues compramos unos pasteles y tal. Y eso también se ha perdido.
0: Paraba en una cabina, Teresa. ¿Tú has usado alguna vez alguna cabina de teléfono?
1: No. O sea, lo típico de pequeña que entras y te pones a pulsar cosas, pero sin meter dinero ni nada.
0: Sí,
1: no llamas a nadie.
0: Bueno, solo puedes llamar, es verdad, al 112 sin echar ninguna monedita, pero claro, para otra cosa ya tienes que echar moneditas. Pero claro, las cabinas ya...
1: Se han quitado y demás.
2: Hace poco estuve en Inglaterra y en la ciudad de Bath y habían conservado esas cabinas típicas inglesas rojas y las habían utilizado para plantar flores. Pero claro, aquí no podemos poner flores en una cabina y...
0: Esas cabinas, tú las ves bonitas por fuera en Londres, pero luego entras y el teléfono a lo mejor está roto o no funciona. Que solo para hacerte la foto por fuera. O huele un poco feo, ¿sabes?
2: Sí, esas cabinas dejaron de ser para llamar y sirven para otras cosas ahora.
0: Urinarios.
2: Para algo que sí que entrábamos en las cabinas era, por ejemplo, cuando tú tenías que llamar para que vinieran a recogerte, pues se te había ido la hora, había perdido el autobús y tal, tenías la posibilidad de llamar a cobro revertido. Que eso es algo que no llegué a hacer nunca, pero siempre soñaba con la oportunidad de hacerlo porque era como que te sentías muy importante llamando a cobro revertido.
0: Eso me lo hacían a mí, pero ya con llamadas de teléfono. Una amiga me llamaba siempre a cobro revertido. Y yo, pues no, va a ser que no voy a pagar yo la llamada para que me dé la chapa.
2: Y tu pobre amiga ahí esperando a que la recogiera.
0: Claro. Bueno, otra de las cosas que utilizábamos, creo yo, era el Messenger. Que esto estuvimos hablando la semana pasada, aquí en la tertulia que estuvimos haciendo con la gente del Z, que no sabía lo que era el Messenger o el TerraChat.
1: Sí, o sea, para mí el Messenger es el chat de Facebook.
0: Claro, no.
1: Claro.
2: No.
0: No sabes lo que es un zumbido y que te maten a zumbidos. O sea,
2: te daban un zumbido para llamar tu atención, que se podía hacer de una forma mucho más sutil y totalmente inútil, poniendo en tu nick en la letra de una canción, pero claro, luego nadie se daba por aludido. Y una cosa fundamental de ese Messenger es que estaba en el ordenador de la familia, un ordenador que teníamos en el comedor o en la sala de estar, donde todo el mundo pasaba por detrás 20 veces y podía ver las conversaciones. Y luego, además, que como era el único ordenador que había en la casa, tenías que pedir turno. O sea, tú quedabas con tus amigos cuando salías del instituto, oye, a las 6 nos conectamos. Y entonces tenías que pedir turno para las 6 para tener libre el Messenger. Si no, pues no hablabas con

0: Era pues eso, muy duro. Casa, lo que había en la casa, si era el único punto de tener internet, porque el móvil no tenía. Bueno, móvil no teníamos, básicamente.
1: No,
0: y quien tenía móvil, pues solo era para jugar al Snake o hacer llamadas, no, poco más.
1: Claro, la opción que teníamos era la del teléfono de la casa, que normalmente pues era también un teléfono, uno solo, que había en el comedor. En casa era un poco más grande, podías tener uno en alguna habitación o tal. No era como veíamos en las series, que todos los adolescentes tenían su propio teléfono. Y para nosotras en mi casa fue un salto cuando pusimos un inalámbrico, porque eso implicaba que tú te podías ir a tu habitación y hablar con quien quisieras sin estar en medio del comedor, que estaba ahí 20 personas viendo la tele y haciendo su vida y tú hablando pues de tus cosas. Y bueno, y eso enlaza un poco con el hecho de que tenías que llamar a una casa. O sea, tú llamabas a tu amigo, pero estabas llamando a una casa donde te lo podía coger la abuela, te lo podía coger el padre que pasaba por allí, tenías que dar toda la explicación de quién eras y qué querías. Y bueno, era también un poco interesante, era divertido.
0: Claro, pero ya la generación de ahora ya... Bueno, nosotros tampoco utilizamos mucho las llamadas, pero la generación de ahora como que le tiene el miedo ese
2: a
0: llamar.
2: Nos dan miedo, sí. Nos da miedo llamar a alguien, nos da hasta vergüenza a veces. Pero porque sientes que es algo más importante, ¿no? Que si te llaman es porque algo malo está pasando.
0: Te van a llamar del hospital o la policía.
1: Antes podíamos llamar para algo bueno, simplemente hablar. También teníamos mucho más relación con la familia, por ejemplo, porque yo si no me llama mi tía a mí específicamente o yo a ella, no hablamos. En cambio, ahí sonaba el teléfono y si lo cogía yo, pues te tirabas un cuarto de hora hablando con tu tía y luego ya lo pasabas. Oye, que era como, no, la llamada no era para ti.
2: Claro.
1: Entonces era, pues eso, una cosa compartida, era más bonito, creo yo. Ahí hemos salido perdiendo, porque al final tenemos llamadas de spam a todas horas y de los amigos y la familia nunca.
2: De todos modos, yo sí he usado el teléfono fijo de pequeña, llamaban a mi casa y también hacía eso de hablar con alguna tía, mi abuela... Yo por lo menos sí he tocado el teléfono fijo.
0: Yo teléfono fijo no hay.
2: Yo tengo, pero solo llega el spam.
0: Claro, se lo lleva. Claro. No, porque para tener internet pues tienes que tener teléfono fijo, pero básicamente por eso.
1: Pero ya nada. En mi casa teníamos, y ahora le mando, o sea, tengo un recuerdo de una tía de mi madre que falleció hace unos años, le tenía muchísimo cariño, pero hablaba muchísimo, muchísimo. Y entonces cuando cogías el teléfono y era ella, pues ya sabías que tenías que estar media hora, eso te iba fácilmente, antes de que pudieras pasárselo a tu madre. Pero
0: luego,
1: bueno,
0: cuando llegaron los teléfonos en los que podías ver el número de la llamada, el teléfono fijo, el domo de Telefónica.
1: El domo.
0: Claro, eso ya fue una revolución, porque ya si te daban un toque sabías quién era y ya está.
1: Sí, ya podías pasar por delante y no cogerlo tú.
0: Claro, porque te acordabas de los teléfonos, que eso también era otra cosa. Sabías quién te llamaba por el número de teléfono, no te salía nombre ni nada.
2: Sí.
1: Y podíamos llamar en una emergencia, podíamos marcar y ya está, no meternos en el listín telefónico. Claro, tampoco no sabemos, no tenemos agilidad para entrar en ese listín y buscar el teléfono de la persona entre los 500 millones de contactos que tenemos. Pues antes marcabas y ya estaba.
2: Sí, yo no me sé el número de nadie, la verdad, ni de mis padres. Muy mal por mí, pero es verdad.
1: Sí, por lo menos uno debería saber.
2: Claro.
1: Otra cosa que también teníamos que hacer era muchos actos de fe, como por ejemplo, cuando tú te ibas de excursión o de vacaciones y te llevabas una cámara de fotos y un carrete, pues tenías esa oportunidad. Podía pasar, como me pasó a mí en el viaje de estudios, que se velara todo el carrete, que perdieras todas las fotos de toda esa semana. Y bueno, mis fotos de viaje de estudio pues son las de mis amigas, que les fui pidiendo los negativos y me saqué las fotos de las que yo salía. Las otras no me interesaban.
0: Claro, pero la foto era lo que te salía, pues esa te tienes que quedar. O sea, no voy
1: claro,
0: a decir, pues he salido feo, voy a hacerme otra.
1: No había oportunidad.
0: O sea, no la veías si luego se había salido feo, pues nada, te reías y ya está. En el álbum de fotos de la familia. Están escondidas en el fondo del armario.
1: Otro acto de fe muy importante que teníamos que hacer era cuando tú quedabas con alguien, tenías que confiar en que fuera. Porque claro, esa persona una vez que salía de su casa, ya estaba ilocalizable. Entonces tú tenías que esperar ahí, si no venía, pues podía ser que se hubiera muerto por el camino, que se hubiera olvidado de que había quedado contigo o que llegara tarde.
0: Pues sí, totalmente. Y luego si no llegaba, pues te iba y ya está, no pasa nada. Luego al día siguiente lo veía en clase y no pasaba nada.
1: Tenemos todavía un poco de oportunidad de experimentarlo los días así que hay mucha afluencia de gente, como por ejemplo los festivales o el día del bando, que los teléfonos no suelen funcionar muy bien, quedan sin batería y se apagan y tal, entonces tienes que confiar en encontrar a tu amigo en el lugar de siempre y es muy bonito cuando te lo encuentras, la verdad.
0: Pues, que, no sé, ¿qué se me ocurre?

0: Muchas más cosas, o sea, el ir al videoclub. Ir al videoclub, salir en la bicicleta, en mi caso, como yo era de pueblo, pues salir en la bicicleta y al monte, por ejemplo, y al monte andando también y comer allí, sin que
1: ponga
0: ningún problema.
1: Otra cosa que estaba muy chulo.
0: En mi caso también, yo soy sangonera verde, nosotros íbamos al Palmar andando, cosa que ahora sería impensable. Además, por la cárcel, que muchacho, ¿cómo te va a ir por la cárcel? No pasa nada. No me renta, no sigo aquí, vivo.
1: No pasa nada, no pasa nada. Y no llevas GPS ni nada de eso.
0: Nada, nada, te localizaban enseguida. O sea, te localizaban los sitios y si no preguntaban, que eso ahora, pues también. Eso es como la llamada de teléfono, da vergüenza.
1: Sí. Pues mira, otra cosa que estaba súper chula y que hacíamos gente de mi edad era irnos al centro comercial, bueno, o sea, a Carrefour, a escuchar música. ¿Tú dirás cómo? Pues porque tenían una sesión de sedes súper chula y tenían muestras. Entonces tú te ibas allí, te ponían los auriculares. Y ahí te pasas toda la tarde escuchando música. Eso antes de Spotify.
0: Eso no lo has visto tú.
2: No.
0: Sí, en la sección de CDs, que también era más grande que ahora, porque ahora no hay nada. Bueno, no sé si es sección de CDs. Pero no había unas torres donde había cascos, como los que tenemos ahora mismo puestos, y el CD que lo veías dando vueltas ahí dentro.
2: Sí.
0: Entonces los CDs principales de esa semana o de ese mes, pues los ponían ahí y tú lo podías escuchar.
2: ¡Qué fuerte!
0: Te veías sí, un además, montón de gente escuchándola.
1: Además iban ordenados según orden de como estaban en la lista de ventas. Entonces todo el mundo quería ir a los de la izquierda, que eran los número uno.
0: En un capítulo de Aquí no hay quien viva, sale la señora mayor que está escuchando a Manuel Carrasco, creo recordar. Y entonces aparece Manuel Carrasco detrás y le firma todos los CDs. Por si quieres ver cómo funcionaba eso. Es que es muy curioso, eso ya lo hemos perdido, ¿verdad? No me acordaba.
1: Sí, claro, como ahora podemos escuchar la música antes de comprarla, y de hecho luego no la compramos, pero estaba el ratico, estaba muy bien.
0: ¿Pero un CD? ¿Eso qué era, un CD?
2: No, eso, hasta ahí llego.
0: Claro. Bueno, luego ya cuando teníamos el internet, pues no lo descargábamos de aquella manera, que a lo mejor luego no era esa canción. Pero claro, te pasaba el día descargándote la canción y luego era otra. Pero es que era así.
1: Pero descubríamos versiones muy interesantes. Que ahora tampoco, no podemos hacer.
0: El famoso emule. Qué maravilla.
1: Sí. En esa época estaba muy mal vista la piratería, pero sin embargo, unos pocos años antes estaba súper. Una cosa que era muy normal grabar las películas de la tele o la música de la radio. De hecho, no sé si tú te acuerdas. Bueno, ella seguro que no, porque no lo habrá visto. En las teleguías. Además de toda la programación de toda la semana y de un importante spoiler en todas las portadas, tenía las carátulas de las películas que emitían en tele esa semana, de forma que, por ejemplo, ponían Gris, pues tenía la carátula de Gris para que tú la recortaras y la pudieras pegar en tu cinta de VHS.
2: Qué fuerte.
1: Lo cual era un detalle magnífico.
0: Y luego tenía ahí un montón de cintas de VHS. Eso pregúntaselo a tus padres, que seguro que
2: seguro.
0: Y luego programas de televisión, y ahí, pues, yo qué sé, yo tengo en mi casa Entierro de la Sardina, que no me quedaba hasta tarde a verlo, luego lo grababa mi madre y lo veía al día siguiente, por ejemplo, VHS, cuando lo emitían en Televisión Española, que eso era pues imposible. Bueno, pues, María, desbloqueado un montón de recuerdos, pero quedaría un montón más. O sea, aquí no
1: hay algunas cosas que deberíamos recuperar. Yo espero que la gente se quede ahora dándole vueltas y hay algunas que creo que se pueden recuperar y no sería tan raro.
0: Las llamadas de teléfono se podrían recuperar, que son muy muy fáciles. Vamos, tenemos un teléfono todo, lo que pasa es que no cuesta trabajo. Hay una cosa aquí que era de lo que me has pasado, fumar en los restaurantes, eso no. ¿Vale?
1: Esa parte siento, que no me ha pillado.
0: La siento por
1: no
0: Valera.
1: No lo puedo echar de menos.
0: Pero eso no lo echo de menos, lo siento. María González, muchísimas gracias. Te esperamos la
1: a
0: próxima
1: vosotros.
0: Semana.
1: Hasta la semana que viene.
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equipajes. Cuando el profesor Archibald Pembroke llegó a su hogar de Idlewood, en Virginia, no consigue explicarse por qué no puede abrir la maleta de color gris con remaches de metal que acaba de recoger en el aeropuerto de Washington. Tras un largo forcejeo, rompe por fin el cerrojo para descubrir que esa maleta, aunque idéntica a la suya, es de otra persona.

examina sus pertenencias, que se encuentran amontonadas de cualquier manera. Camisetas de colores con nombres de bandas de rock, pantalones, bermudas, un traje de neopreno, una revista de submarinismo, una agenda que contiene los nombres y teléfonos de al menos 30 mujeres. El profesor Painbrook

que acaba de abrir a martillazos. Libros de genética molecular, notas para un artículo científico, dos trajes de color oscuro, calzoncillos y calcetines perfectamente planchados y doblados. Y se promete a sí mismo que algún día sentará la cabeza y empezará a ser tan ordenado, cabal y metódico como el propietario de esa maleta.

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1: Nos encontramos con Lucas en el Mar Menor. Lucas es socorrista. Acabamos de encontrárnoslo aquí en su torre, en una de las playas del Mar Menor en el municipio de Los Alcázares. Y enseguida no nos hemos podido resistir a hablar con él. Lucas, buenos días.
2: Hola.

0: Buenos días.
1: Oye, me he parado aquí enfrente de tu torre, estás con varios compañeros. ¿Qué es lo que estáis haciendo aquí?
0: Bueno, pues llegamos a las 11:30 y abrimos el servicio de vigilancia en playas y enseguida, pues bueno, sacamos el material, sí, anfibia, dehesa, walkies, y bueno, lo que hacemos es vigilar de 11:30 a 7:30.
1: O sea, vigiláis que no ocurra nada en la playa. Esta playa pues no tiene oleaje como el mar Mediterráneo, pero pueden ocurrir algún tipo de problema, ¿no? Y estáis ahí vigilantes, ¿no?
0: Exactamente. En esta playa motivos de ahogamiento no suelen darse, pero sí que solemos ver muchos golpes de calor, síncopes y bueno, pues cosas relacionadas con la asistencia de primeros auxilios.
1: Y Lucas, ¿qué es lo que has tenido que estudiar o qué has tenido que hacer para llegar a esto? ¿Cuánto tiempo ibas haciendo esto?
0: Pues yo llevo 3 años. Empecé cuando vi a mi hermano que ya llevaba 6 años en esto. Y cuando cumplí 16, yo ahora tengo 19, pues empecé a sacarme cursos. Me saqué el de primeros auxilios, el curso del DESA y también el de socorrismo en espacios naturales. Y a raíz de ahí, pues empecé a echar currículum y dejar mis títulos en la bolsa del Ayuntamiento de Los Alcázares, y me llamaron cuando tenía 16 años.
1: Porque dices que esto te viene también un poco por tradición familiar.
0: Correcto, yo cuando tenía 12, 13 años ya empecé a ver a mi hermano en el socorrismo en playas, aquí en Los Alcázares, y mis padres un día me dijeron que si estaba interesado en hacerlo, en sacarme los cursos, y bueno, pues no me lo pensé dos veces.
1: ¿Qué es lo más gratificante del trabajo que estás desarrollando?
0: Bueno, pues a ver, hay de todo, pero normalmente la gente te lo suele agradecer muy bien y te das cuenta que realmente logras una gran labor aquí en la playa. Ayudas a gente discapacitada a entrar al agua, cualquier persona que tenga algún problema lo asistes con toda la fe del mundo, y bueno, para eso estamos, la verdad.
1: Bueno, vamos a intentar hacer un ejercicio en radio que es precioso, pero es fácil. O sea, quiero decir, es precioso, pero no es fácil, es bastante complicado, que es intentar hacer ver a nuestros oyentes qué es lo que nosotros tenemos delante. Vamos a explicar lo que nos hemos encontrado aquí. Estamos en una playa accesible, ¿no? Correcto. ¿Qué significa eso de playa accesible, Lucas?
0: Correcto, pues bueno, la playa accesible significa que las personas con cierto grado de discapacidad pues tienen zonas accesibles para entrar de forma más fácil al baño.
1: Y tenemos como una especie de carritos o de vehículos, ¿no? Explícanos qué es esto.
0: Sí, correcto. Esto es una silla anfibia para esas personas que necesitan ayuda para entrar al agua. Y bueno, simplemente lo que hacemos es cogemos la reserva unos días antes. Ellos nos dicen el día y la hora. Y nosotros el día que llega la reserva, pues metemos a la persona al agua con su acompañante. Una vez pasan 45 minutos desde la hora de reserva, nos hacen un gesto, entramos al agua, lo sacamos y los ayudamos de nuevo a ponerse en su silla de ruedas o en el vehículo que ellos hayan venido.
1: ¿Estáis consiguiendo que mucha gente que por sí misma no podría bañarse o no podría disfrutar del baño, gracias a vosotros lo pueden hacer?
0: Exactamente, sobre todo esas personas son las que más agradecen, porque al final si no estuviesen estos servicios en la playa, pues no podrían darse un baño como cualquier persona que no tiene discapacidad.
1: ¿Esto es novedad o los años anteriores también habéis prestado este servicio?
0: Esto ya está de hace años, la verdad.
1: Muy bien. Oye, Lucas, ¿te gustaría hacer este trabajo en otro sitio, en otras playas, o estás contento aquí en tu ciudad local, en Los Alcázares?
0: Yo estoy muy contento aquí, la verdad, en mi zona, como quien dice, como en casa, en ningún sitio, la verdad.
1: ¿Estás estudiando? ¿Estás haciendo alguna cosa de forma paralela a esto?
0: Sí, yo en verano sí que es verdad que hago esto, pero a lo largo de mi vida laboral y
1: estudio, ¿durante el año?
0: ¿Sí? Sí, durante el año, pues estudio geografía e historia y aparte soy árbitro de fútbol.
1: Ah, muy bien. O sea que estás pluriempleado y pluriestudiado. Muy bien, Lucas. Oye, me has contado que es muy gratificante ayudar a estas personas a disfrutar del baño, que posiblemente sea de lo mejor que tiene este trabajo. Oye, ¿y lo peor?
0: Bueno, lo peor es cuando las cosas no salen bien, como en cualquier otro trabajo, la verdad. Avisos que pueden surgir fallos o las personas no se dan cuenta de que, pues eso, de que pueden salir cosas mal, personas que se quejan, cualquier tipo de historia de ese tipo, pues bueno, pues sienta mal, pero nosotros seguimos aquí al pie del cañón.
1: Lucas, veo que no estás solo.
0: No, aquí está mi compañera Ainhoa y luego tenemos...

0: Tenemos la silla de vigilancia a pie de playa, que también tenemos otro compañero cubriendo ese puesto.
1: ¿Os vais turnando? ¿Vais cambiando? ¿No?
0: Sí, nos vamos turnando. Los turnos son de 1:20, desde las 11:30 hasta las 7:30. Ahora a las 12 y son las 12, a las 12 y 50 me toca a mí ir para allá.
1: Pues Lucas, te deseo un feliz final de verano, las dos semanas que quedan, que no haya ningún tipo de incidente, que sigáis prestando este servicio tan estupendo y que, bueno, que no descuides tu estudio de Geografía e Historia, que me consta que son muy bonitos. Yo soy profesor de Geografía e Historia, además de periodista, así que sigue con esos estudios y nada, buen verano, muchísimas gracias.
0: Muchísimas gracias a ti.
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1: Ya saben lo que significa esta sintonía, que hablamos de cine, pero no hablamos de cine de cualquier manera, hablamos de las películas que deberían formar parte de nuestra vida, de un elenco de cintas, de un elenco de producciones que ya han pasado a formar parte de nosotros mismos. Vamos engrosando la lista semana a semana, claro, esta no sería posible sin el productor audiovisual José Gea, que es el que se encarga cada semana de hacernos algunas sugerencias y todas ellas dignas de ser tenidas en cuenta. José Gea, muy buenos días.
2: Muy buenos días.
1: Hoy vamos a hablar de una película documental que ya forma parte de nuestra vida, aunque todavía no la hayamos visto. Y es precisamente el trabajo en el que anda metido, yo no sé si le roba el sueño o no, pero en el que anda metido y en el que anda dejándose la piel ahora mismo José Gea, que es el documental sobre nuestro paisano Paco Rabal. Vamos a ver, ¿en qué andas? Que es la pregunta que nos va a servir de base de esta conversación.
2: Pues mira, este año se celebra el 100 aniversario del nacimiento de Paco Rabal y se celebra también el 25 aniversario de su fallecimiento. Él además falleció de un enfisema pulmonar en un vuelo que le traía de Montreal a España y falleció precisamente sobrevolando Burdeos debido a un enfisema pulmonar y tuvieron que aterrizar allí. Cuando una de sus últimas películas y uno de los personajes probablemente más emblemáticos de la vida de Paco Rabal y que siempre le vinculó muchísimo fue precisamente Goya, que falleció en la misma ciudad.
1: Estas casualidades que además también se dan en este año, ¿no? Fíjate que 100 años de su nacimiento y 25 de su muerte es una cifra también redonda por una parte y por otra, que también significa una casualidad afortunada en este caso, porque ha permitido que estemos hablando de un proyecto para recordar a Paco Rabal desde su propia tierra.
2: Bueno, es que vamos a ver, Paco, si hay un personaje que, y además yo tengo la fortuna de haber trabajado con él, haber convivido con él. Lo hice también con su hijo Benito y con Teresa en un momento dado. Si hay algo que caracteriza la figura de Paco Rabal es que él siempre, siempre, siempre fue murciano internacionalmente. Y él mostraba y él era algo de lo que hacía gala. Y no solo eso, sino que además incluso a pesar de tener esa voz y ese castellano que le había trabajado muy bien, él siempre cuando hablaba y se relajaba, él ponía un acento murciano que incluso a veces yo creo que lo utilizaba. O sea, para dar cercanía, para decir cosas que a la gente le llegaran. Todo eso Paco Rabal lo hacía. Y entonces él siempre habló de la región de Murcia, la llevó por todos sitios. Y yo, incluso en la película que hizo de Bel Jour con Buñuel, rodada en París, él en un momento dado, Buñuel, él hablando del personaje, para construir el personaje de una especie de hombre de lampa y tal, una especie de raterillo de París, él en un momento dado le dice, pues mira, yo voy a interpretar a un murciano con acento murciano para hacerlo más de verdad, ¿sabes? Y que me salga el personaje. Y así es. Incluso él canta una pequeña copla en Bel Jour en español, con un cierto acento murciano, ¿sabes? Con lo cual, es una persona que siempre elevó el murcianismo a nivel internacional y lo mostró como un qué es lo que es, o sea, es un crisol de acentos, de cosas, de músicas, de sonidos, de con esa riqueza cultural que hay en la región.
1: Vamos a evocar y vamos a recordar la voz de Paco Rabal.
3: Qué lástima que yo no pueda cantar a la usanza de este tiempo lo mismo que los poetas de hoy cantan. Qué lástima que yo no pueda entonar con una voz engolada esas brillantes romanzas a las glorias de la patria. Qué lástima que yo no tenga una patria. Sé que la historia es la misma siempre que pasa desde una tierra a otra tierra, desde una raza a otra raza, como pasan esas tormentas de estío desde esta a aquella comarca. Qué lástima que yo no tenga comarca, patria chica, tierra provinciana. Debí nacer en la entraña de la estepa castellana y fui a nacer en un pueblo del que no recuerdo nada. Pasé los días azules de mi infancia en Salamanca y mi juventud, una juventud sombría, en la montaña. Después, ya no he vuelto a echar el ancla y ninguna de estas tierras me levanta ni me exalta.
1: Era la evocación de la voz de Paco Rabal. Evidentemente ya nos cuentas qué está recitando en este caso, porque yo no alcanzo a adivinarlo, no soy tan bueno ni tengo tanta cultura, pero tú seguro que sí, porque supongo que además eran parte de las referencias que estáis manejando en el documental, ¿no?
2: Bueno, él tiene vamos a ver, es que una de las cosas que ha cambiado completamente este documental, en principio se planteó como un documental convencional, con entrevistas, tal, que es un poco lo que se suele hacer. Cojo imágenes de archivo, cojo de aquí y allá, Televisión Española, pero cuál no será nuestra sorpresa cuando, entrados ya trabajando en el guión, aparecieron pues una habitación llena de material de Paco Rabal que estaba en el Ayuntamiento de Águilas. Cuando llegamos allí a ver aquella habitación llena de cajas, el concejal nos dijo, no, es que hay otra más. Y entonces de pronto encontramos más de 36 cintas de cassette donde él narra su vida en primera persona. Hay otras cintas, casi cuarenta y tantas, de recitales de poesía. Y entonces, al final, ¿qué es lo que pasa? Que es que eso redefinía completamente el documental, porque ya no era un documental que nosotros contábamos sobre una tercera persona, sino era el documental de Paco Rabal contado por Paco Rabal. Eso cambiaba completamente la naturaleza. Y además, he contado... porque hubo una biografía que escribió el Agustín Cerezales, y entonces él le fue grabando unas cintas para que él pudiera utilizar para esa biografía. Entonces esas son las cintas que tenemos, y esas son las cintas que forman los sonidos que forman la línea principal argumental de Paco Rabal. Paco Rabal contándose a sí mismo. Entonces, eso es un documento, lo hace un documento excepcional. Luego aparecieron allí, por ejemplo, 21 horas de material en Super 8 grabados por él. Con lo cual tenemos imágenes inéditas de Paco Rabal que nadie ha visto en rodajes con Chabrol, en rodajes con Buñuel, en rodajes con Antonio Nin en Italia, con un montón de gente que de otra manera no lo hubiéramos podido ver. Con lo cual realmente lo que vamos a tener es como una especie de cápsula del tiempo, una ventana a otro momento con unos actores, unos que ya no están, con unos directores que ya no están, y una época sobre todo lo que habla desde cuando las relaciones personales eran de otra manera, ¿sabes? Porque una de las cosas que, por ejemplo, la gente valora muchísimo de Paco, y hemos entrevistado a gente como Victoria Abril, Ana Belén, Gonzalo Suárez, o sea, tenemos lo mejor del cine español, Andrés Vicente Gómez, tenemos lo mejor del cine español entrevistado para este documental, que además se han ofrecido con toda la voluntad. ¿Por qué? Porque Paco Rabal era una figura cercana. Era una figura que algunas cosas se podrían cuestionar si lo miramos con el prisma de hoy en día, pero que realmente al final lo que tenemos es un profesional que tenía una auténtica vocación por ser actor y que hizo la palabra, como hemos visto, como hemos escuchado ahora, hizo la palabra una herramienta de comunicación absolutamente excepcional.
1: Y tanto que sí. Yo a estas alturas, claro, gente de mi generación, gente mayor que yo y gente menor que yo, de determinada franja de edad, para terminar pronto, sí que sabe muy bien y que tiene muy claro quién es Paco Rabal o quién fue Paco Rabal. Bueno, quién es, porque es un personaje que sigue vivo. Pero seguramente las generaciones más jóvenes no tienen idea de la dimensión de su figura. Yo me imagino que el documental será una excelente herramienta, pero aparte del documental también me gustaría que nos mencionases alguna película para que alguien, digamos, neófito se acercase y comprendiese de un plumazo la figura de Paco Rabal.
2: Mira, en este momento hay una plataforma que se llama Flixolé, que es española, que es del presidente del Atlético de Madrid, Cerezo, que es uno de los grandes productores, y en este momento es una plataforma que es española donde está, yo creo que casi el 80% del

0: en español que se ha producido. Y entonces ahí lo que tenemos son gente del toda lo que es la trayectoria de Paco Rabal, desde que comenzó. Además, a Paco Rabal es de esas paradojas, porque fue un actor del régimen, teóricamente era considerado el galán del régimen, porque trabajó con Gil y trabajó con Sáenz de Heredia, que digamos eran los dos, vamos a decir, directores oficiales, pero al mismo tiempo él tenía un compromiso político, un compromiso social que nunca dejó. Entonces, esa paradoja del personaje es precisamente lo que lo hace tan atractivo. Pero luego, ya que hablas del público juvenil, mira, yo creo que precisamente lo que muestra es una época que fue y cómo eran las relaciones de otra manera. Yo me acuerdo que Alicia Grande, que es una de las que hemos entrevistado, ella hablaba de cómo los rodajes eran algo muy personal. ¿Sabes? Era algo donde... pero el problema es que nosotros hemos ido a una industrialización del sector y se ha convertido en eso. Y al final los procesos industriales son procesos en los cuales el montador de cadena no mira la cara al otro. Y entonces hay muchos elementos que se han perdido de esa familiaridad que sí ocurre en el cine independiente, pero que en el cine industrial se ha perdido. Y entonces ahí lo que vemos precisamente cuando las relaciones eran de otra manera. No había estas barreras que en este momento hay impuestas en la sociedad de tomar distancia, no vaya a ser que me denuncien. Había una cierta cercanía. Es cierto que Paco Rabal tenía una cierta fama de mujeriego, pero ¿qué es lo que le pasaba? Es que realmente lo que era Paco Rabal era una persona absolutamente cercana. Es que no tenía ninguna maldad. Es que para él era realmente, lo define muy bien Pepe Sacristán, era un niño crecido. Y entonces esa inocencia, esa cercanía es lo que le hace que todo el mundo lo valorara tanto. Yo creo que precisamente lo que nos demuestra es que hemos sido a una sociedad en la que hemos adultizado todo. Queremos que los niños de 8 años ya tengan responsabilidades y sepan gestionarse y todo, y eso no puede ser, ¿sabes? Y yo creo que en este momento hay que respetar los espacios de las personas en el momento que crecen. Y es una de las cosas maravillosas que vemos en el personaje de Paco Rabal, que él tiene una infancia dura, que no deja de ser en la posguerra de Madrid, pero es que le enseña a leer Dámaso Alonso. Y él va a casa de Dámaso Alonso y Dámaso Alonso le enseña a leer. Y además le dice: niño, te voy a dejar libros, pero no me los traiga después de haberte comido el bocadillo, porque siempre la gente de vuestra clase social me trae los libros llenos de aceite, ¿sabes? Manchado de aceite. pero él lo dice sin ninguna maldad. Él no lo dice con: mira, este señor tal, oye, que es un señor que potentado, que todo. No, al revés. Lo dice con todo el cariño del mundo, ¿sabes? Porque eran otras maneras de pensar. No juzga. Estamos hartos de juzgar en redes continuamente. No, Paco Rabal no juzga nunca a nadie. Él juzga a una sociedad, él juzga a un Estado, él juzga muchas cosas, pero él no juzga a nadie. Y él trabaja con Gil, que es el director del régimen, con el que se lleva fantásticamente bien, el director de Francisco Franco, para luego trabajar con otros directores, con Carlos Saura y otra gente que desde luego no eran afectas al régimen en absoluto. Por eso lo que demuestra es que vivíamos en una sociedad horizontal, que es tal vez lo que nosotros tengamos que recuperar. Y este yo creo que es uno de los principales mensajes del documental de Paco Rabal.
1: Que no puedo dejar que terminemos sin preguntarte, ¿para cuándo? Es decir, ¿lo tenéis claro ya o cómo va la producción? Porque eso seguramente es la pregunta del millón ahora mismo.
0: Pues mira, estamos en fase de montaje, porque todo se retrasa un poco precisamente porque encontramos ese gran tesoro de Paco Rabal, ¿sabes? Entonces, era la cuestión de decidir. ¿Tiramos para adelante con el documental de siempre de cabezas parlantes? O vamos a hablar de la profundidad de esto y decidimos ir, porque teníamos este tesoro delante y no lo podíamos dejar pasar. Luego está la contribución de Vanessa Benítez, que es la directora, que ha conseguido aterrizar el tema, y también la contribución, sobre todo, de Carlos Belmonte como coproductor, que es un gran productor murciano, que es el que ha estado detrás del proyecto, y evidentemente con la ayuda de Benito Rabal, que Benito Rabal para todo esto, ese sí que es horizontalidad heredada de Paco. O sea, es una maravilla, porque todo es a favor de obra, todo es en intentar construir la narrativa, todos en intentar tirar hacia adelante con un proyecto que yo creo que realmente pone en valor no ya en la figura de Paco Rabal, sino la murcianía y esa cercanía que nosotros tenemos en esta región, que ojalá muchos la tuvieran igual que nosotros.
1: Luego va con algo de retraso y todavía no se puede dar fecha. Nos quedamos con eso.
0: Sí, nosotros vamos, el objetivo es poder llegar al Festival de Cannes, que es en mayo, ¿sabes? Y luego ya poder hacer estreno hacia septiembre-octubre, ese es el plan.
1: Vale. Con eso nos habremos de quedar por el momento y con eso ya adivinamos que vas de trabajo hasta arriba, porque además también percibimos en la conversación que estamos teniendo, sin ir más lejos,

0: cómo te has metido en el personaje, cómo has podido profundizar en su historia y en sus entretelas y en sus sentires. Y la verdad es que nos da mucha envidia, por haber podido ver ese tesoro del que nos hablas con tantas imágenes inéditas que ya nos ponen impacientes.
1: ¿Sabes lo que pasa, Alberto? Que es que yo no creo en los proyectos si no me meto hasta las trancas, ¿sabes? Porque te tienes que meter hasta adentro y hacer lo tuyo, ¿sabes? Y esa es la manera en la que luego, posteriormente, una historia puede funcionar. Y no soy el director, para eso está Vanessa, para eso está mi coproductor José Antonio Orgueta, que es un gran profesional de la producción de documentales. Pero todos están a favor de obra y son todos iguales, o sea, se meten hasta las cejas, porque no hay manera de que tú puedas contar una historia y que la gente empatice con ella si tú no la has hecho tuya, ¿sabes? Si tú no la has vivido, tú no la has respirado y tú no la has leído. Y esto, además, es una historia fascinante porque te das cuenta que no habla de Paco Rabal, habla de nosotros mismos.
0: Pues ni mil palabras más. Nos quedamos también con otra de las frases que has dicho, no sé si dándote cuenta o sin darte cuenta, Paco Rabal contándose a sí mismo, que es el espíritu de este documental, gracias a ese tesoro que habéis descubierto sobre la marcha y que habéis incorporado a la manera de contar esta historia, en la que Paco Rabal es contado por el propio Paco Rabal. Es un documental que ya está en esa lista de películas que forman parte de nuestra vida. José, muchas gracias por habernos atendido, haber hecho un alto en el camino de las ocupaciones y habernos dejado asomarnos a esta obra que está, pues eso, gestándose.
1: Muchas gracias a vosotros y feliz semana.
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0: 10 de la mañana y 6 minutos, les damos la bienvenida al Mirador, si no se habían asomado con nosotros hasta este momento. Es la segunda hora del programa, un programa que está con todos ustedes si les apetece hasta las 2 de la tarde en la sintonía de Onda Regional. No todos los días se puede uno felicitar por los 50 años de un organismo dedicado a la investigación. Es el caso que el Instituto Murciano de Investigación y Desarrollo Agrario y Medioambiental, es decir, el IMIDA, que es como le conocemos así de modo coloquial. Y fíjense, conocemos de modo coloquial a un organismo dedicado a la investigación. Bueno, es así como se conoce a este centro que celebra este 50º aniversario. Ya es algo que no es algo que suceda todos los días. Y queremos hacer una especie de balance. Bueno, no sé si será muy pretencioso hacer balance de medio siglo aquí en unos minutos de conversación de radio, pero queremos hablar, eso sí lo tenemos claro, del IMIDA. Queremos hacerlo con su director, con Andrés Antonio Martínez Bastida, al que saludamos ya. Muy buenos días y bienvenido.
3: Hola, ¿qué tal? Buenos días. Muchas gracias por la llamada.
0: Faltaría más. Y perdón por un estornudo en directo, que es algo que no se produce tampoco con mucha frecuencia, pero que le voy a hacer. No he podido evitarlo.
3: Bueno, cosas de los aire acondicionados de hoy en día, de Murcia.
0: Válgame, sí que sí. Bueno, vamos a ver, 50 años. Yo creo que hablábamos, Andrés, el año pasado por esta fecha, si no recuerdo mal.
3: Sí puede ser, Alberto, que comentamos un día que también me invitasteis a pasar por allí, a ver un poco de otros temas relacionados con el centro. Y sí, yo le comenté que estamos próximos a que el centro, o que en este caso la región de Murcia, cumpliera de tener un centro de investigación que llevará 50 años dedicado a la investigación agraria y alimentaria. Sí,
0: claro, Andrés, la verdad es que ser el director del IMIDA en el momento en que cumple 50 años es probablemente un privilegio, pero también una enorme responsabilidad, ¿no?
3: Bueno, para mí, sobre todo, es un privilegio. La responsabilidad la llevas en el cargo y los que somos y lo hemos mamado desde pequeños un poco medianamente responsables, por lo menos, pues bueno, lo llevamos como con el día a día, con el trabajo diario, con ese trabajo diario, creemos que vamos solventando esa responsabilidad. Pero sí, a mí lo que me gustaría es poner en valor, y por eso hemos dicho de poner en valor la importancia del centro, la importancia de tener 50 años, de cumplir 50 años en la investigación, de un centro que realmente no empezó hace 50 años, existe físicamente como tal, sino empezó hace muchísimo más. Empezó en el año 1892, que ya ha llovido mucho más, con aquella estación silvícola que los mayores que nos estén escuchando pues recordarán perfectamente, que se hablaba de la silvícola, que es la que se dedicaba al tema del cultivo del gusano de seda para darle huevos a los huertanos y para dar una renta adicional a su producción agraria.
0: ¿Qué queda de la sericícola en el IMIDA? Quiero decir, ¿se sigue

0: alguna línea de investigación relacionada con eso o no?
1: Pues sí, y la verdad que eso y te lo digo ya que, igual que te lo comenté la otra vez, eso daría para un programa, porque la verdad que resultaría sorprendente el que la sociedad en general conociera cómo hemos transformado el cultivo o la producción de huevos de gusano de seda, que todo el mundo y todos los que somos, tenemos una cierta edad, hemos tenido en casa siempre una cajita de zapatos para estar con de morera y para estar viendo cómo se transforma ese gusano luego en un capullo y una mariposa. Uh-huh. Pues eso, hemos transformado esa seda que hasta el año 1976, que es cuando realmente fue el cambio fundamental del centro, de pasar con el tema de la sericícola y el gusano de seda, a pasar al tema agrícola, uh-huh, que son los 50 años que realmente empezamos, que conmemoramos de investigación agraria, pues hemos puesto en valor ese cultivo de la seda, y esa seda le estamos dando unos valores de unas aplicaciones biomédicas de, pues, para el tema de prevención del cáncer de colon, o para el tema de las retinas, o para el tema de las prótesis de rodilla. Bueno, una infinidad de aplicaciones. Que no hace mucho tuvimos una visita, ahora como 3 o 4 meses, de la Comisión Europea para otras cuestiones de fondos europeos, y una de las líneas de investigación que le presentamos fue el tema de lo que llevamos con el tema de la microencapsulación y el tema de la fibroína y de las aplicaciones biomédicas, como te he comentado. Uh-huh. Y la verdad que la gente de la Unión Europea pues quedó verdaderamente sorprendida de la aplicación y la nueva utilidad que le estamos dando a la seda.
0: Uh-huh. ¿Cómo de maduros están esos proyectos?
1: Pues están bastante avanzados, están muy avanzados. Es más, colaboramos lógicamente con centros de reconocido, no solamente españoles, sino europeos e incluso mundiales. Estamos lanzando patentes, estamos lanzando cuestiones que ahora mismo, por cuestiones de secreto industrial, pues no se podían avanzar mucho, pero que en el momento en que estén ya puestos sobre la mesa y con esas patentes ya puestas en marcha, pues sería el momento, como te he comentado antes, de decir, oye, pues vamos a explicarle a la sociedad que este pequeño bicho, que es un gusano de seda que se cuidaba y se producía en Murcia, pues hemos dado lugar a una seda que tiene una resistencia y unas propiedades que hemos ido a buscarle una evolución después de más de 50 años, porque, como he dicho, la sericícola empezó pues casi hace 130 años o por ahí.
0: Pues la verdad es que no vemos el momento, el minuto que llegue esa noticia. Digo, cuando esa cuestión llegue a ser realidad, sí que sí, por alguna parte saldrá el sello de Limida, es decir, que podremos darnos golpes en el pecho y decir, nosotros somos los que estábamos ahí, ¿o no?
1: Sí, claro, por supuesto, porque aparte, como te he comentado, es un equipo de investigación que lleva a esa parte de la seda, es muy reconocida a nivel europeo y a nivel mundial con institutos que se dedican a partes biomédicas, y esa parte de biomedicina, lo que se busca con la fibroína y con la seda, lo que se busca es una mayor resistencia que proporciona ese hilo de seda, pues como te he comentado, pues a córneas para la vista, o a prótesis para rodillas, o incluso para hacer un stent que se está haciendo para el tratamiento del cáncer de colon. Y como eso ahí, pues otras tantas utilidades que se le están dando y que se están buscando, y que lo que se pretende es pues dar un servicio a la sociedad a través de unas propiedades que nosotros conocíamos y que le hemos buscado otras utilidades diferentes a la producción del gusano de seda o de la seda propiamente para la industria textil, que en el año 76 es cuando se terminó por cuestiones de entrada de otro tipo de telas y otro tipo de seda de un bajo coste mayor, como puede ser las que vienen principalmente de China.
0: Uh-huh. O sea, que es eso, es darle la vuelta de tuerca al asunto y a base de ingenio buscar otros mundos que son posibles. Claro, yo estaba, antes de empezar la conversación, lógicamente estaba dándole vueltas a la cabeza a ver cómo podíamos poner en valor esos 50 años de Limida. Limida, que por otra parte es algo familiar, quiero decir, que la gente habla de Limida, no detenemos a decir de qué van las siglas de Instituto Murciano de Investigación, pero simplemente Limida es algo que nos suena a todos los murcianos. Pero ¿cómo ponerlo en valor? Que es también lo que anima a su director. Y a mí se me ha ocurrido una perspectiva que no sé si nos saldrá bien o no, pero Andrés, ¿qué no existiría de no haber estado presente el IMIDA? ¿Qué no tendríamos hoy? ¿Podríamos poner algún ejemplo de, mire usted, si el IMIDA no se hubiera desarrollado?

0: desarrollado tal y como lo conocemos actualmente, pues usted a lo mejor no podía comer esto o no podía tener esto encima de su mesa o no podía estar pendiente de tal producto agroalimentario. ¿Podríamos hacer algo así?
1: Pues hombre, vamos a ver. Me gusta el reto, pero va a ser un poco complicado porque por lo que te voy a comentar, Alberto.
0: A ver,
1: ¿qué habría, qué no existiría si no existiría Limida? O si no hubiera existido Limida, pues por ejemplo, el cultivo de la uva de mesa, que es un cultivo de los más rentables que existe ahora mismo, pues nosotros llevamos, y también nos sonará, una colaboración público-privada con una sociedad que se llama Itum. Bueno, pues la uva sin semilla, la uva con distintos sabores, hace más de 20 años que estamos trabajando en ello, pero no solamente en eso, sino que antes la producción de la uva de mesa estaba muy concentrada en una época del año. Ahora, desde el mes de septiembre o incluso desde el mes de agosto hasta final de año, pues se puede comer uva de mesa, que antes, por ejemplo, no se podría comer uva de mesa, por lo menos de Murcia, por lo menos producida y producida sin semillas y con distintos sabores. ¿Qué no se podría hacer? Pues desde el punto de vista alimentario, y por eso te comentaba un poco que el reto me gusta, pero que es complicado. Nosotros y los consumidores, y cualquiera que va a un supermercado de grandes lineales, pues no estamos muy acostumbrados a ver de dónde viene un melocotón, de dónde viene una ciruela, de dónde viene una cereza, o de dónde viene un limón. A lo mejor no existiría el fino 49, que es uno de los grandes padrones que existen aquí en la región de Murcia desde el punto de vista de cítrico. Pues no existiría porque se produjo en el Limida. ¿Qué no existiría? Pues no existirían una variedad muy grande de melocotones, como los que existen ahora, por ejemplo, dentro de la ICP. ¿Qué no existiría? Pues no existiría, por ejemplo, tampoco el cultivo de la cereza. El cultivo de la cereza es una cosa que se implantó partiendo de programas de mejora de genética de fruta de hueso en la zona del altiplano. Y como eso, podríamos pensar, pues a lo mejor tampoco la recuperación de la gallina murciana, pues tampoco se habría iniciado, que se inició en el Limida hace ya muchos años, o el mismo chato murciano. O si ya nos vamos a la agricultura, probablemente hablando de la técnica, pues a lo mejor hay determinadas técnicas agrícolas o determinadas instalaciones que no existirían. No existiría una red, por ejemplo, de instalaciones agroclimáticas que es pionera nacional y envidia de mucha gente en Europa, que existe más de 25 o 30 años, con más de 35 millones de registros, donde le damos información al técnico y al agricultor de qué tiene que regar, en qué momento tiene que regar y qué hora frío puede tener en su cultivo para así a ver qué cultivo planta o qué cultivo no planta. Así podemos seguir, también nos dedicamos a la acuicultura. La dorada, que hoy vemos de piscifactoría, alevines, surgieron del Centro de Acuicultura de San Pedro el Pinatar. La acuicultura de la dorada surgió, podemos decir que surgió del Centro de Acuicultura de San Pedro el Pinatar. O sea, cuando vamos a una pescadería y compramos doradas de piscifactoría o doradas salvajes, las de piscifactoría surgen, lógicamente, de la acuicultura y surgieron de unos alevines que se empezaron a producir en el Centro de San Pedro. Pues podríamos seguir con muchas de esas innovaciones, muchas de esas creaciones que al consumidor pues le hacen un poco distante, un poco diferente o por lo menos difíciles de percibir, porque al final llega un lineal y ve cosas nuevas y ve cosas, pero tampoco identifica de dónde viene, o sea, no identifica el origen, pero eso sería así.
0: Claro, me decía nuestro interlocutor, le recuerdo, estamos hablando con Andrés Antonio Martínez Bastida, ingeniero agrónomo y director de Limida. Decía que era un reto, creo, y efectivamente lo era. Yo era consciente y por eso lo he planteado también con cierto cuidado, pero claro, el reto es comprimir en un minuto y medio de respuesta todo lo que podría contarme,
1: claro,
0: y sobre todo lo que no podría contarme, porque a lo mejor está incluso sujeto a patente. Así que yo lo que quería transmitir es justo lo que creo que hemos conseguido, que tantas y tantas cosas quedamos por sentadas y que no serían posibles de no haber tenido pues la oportunidad de investigarlas en el IMIDA, entre otros organismos, ¿no? Pero muy fundamentalmente en el IMIDA.
1: Sí.
0: A ver, otra de las cuestiones que me llaman la atención, tenía planteado el asunto como el calentamiento global como algo que espolea la investigación, pero voy a darle la vuelta o voy a ponerle otro traje, otro disfraz. ¿Ha sido la escasez de agua o la no abundancia de agua en el caso de la región de Murcia el principal acicate para la investigación en el sector agroalimentario?

0: en los últimos años?
1: Bueno, vamos a ver, yo creo que nosotros la ventaja o la virtud de los murcianos es que hemos sabido hacer de nuestros problemas una virtud. O sea, nosotros tenemos un problema. El centro como investigación, como estamos hablando, surgió hace desde el punto de vista de investigación agraria, que cambió del tema de la seda al tema agrario, cambió hace unos 50 años, que surgió prácticamente en paralelo con la llegada de las primeras aguas del trasvase Tajo Segura, que suponía un reto para empezar a producir las tierras más fértiles que quizá haya en España, con un recurso que no teníamos. Eso que ha hecho, no solamente no poner en marcha o poner en marcha sistemas de riego que fueran, pues, como si dijéramos, de poca precisión, tipo de gravedad o tipo de aspersión, sino ir a intentar a utilizar el agua de una forma lo más eficiente posible. Y para eso ahí surgieron todo el tema de la organización de regadíos, surgieron todo el tema del riego localizado, el riego de precisión. Y la utilización de herramientas y tipos de aparatos agronómicos, que lo que te hace es utilizar y maximizar el uso del agua. Entonces, la evolución del centro y la evolución de la agricultura, lógicamente, tienen un paralelismo, porque nosotros, por mucho que seamos la región que mejor utiliza el agua de una forma más eficiente, con una reutilización de un 90% y tantos, 98, que en otras regiones no llegan ni al 30%, pues nosotros lo que aquí, en cambio, sí hacemos es no nos conformamos con esto y seguimos avanzando. Y nosotros seguimos investigando. Y nosotros seguimos haciendo cosas para intentar mejorar esa eficiencia de uso del agua de riego. Porque a nosotros nos condiciona mucho la producción y nos condiciona para la parte regable. Y para eso se montó esa estación, ese sistema de estaciones meteorológicas que he comenzado antes, del SIAN. Pero también pensamos un poco en la agricultura de secano, porque la agricultura de secano es el 60% y tantos de la producción de la región, y también pensamos en ello, investigando con otro tipo de cultivos, de plantas aromáticas o de cultivos de secano, pero más bien pensando en temas de protección de cultivo, en temas de... Es decir, damos una visión global, intentamos englobar la parte de regable y la parte de secano, que para nosotros también es muy importante y hay muchos agricultores que viven de ella.
0: ¿Queda margen para hacer las plantas, los cultivos todavía más resistentes a las altas temperaturas y más frugales con el agua? ¿Queda margen todavía?
1: Yo creo que sí que queda margen. Queda margen en nosotros, y se ha planteado ahora una herramienta que es fundamental para nosotros. Nosotros trabajamos mucho en temas y somos referentes a nivel mundial en temas de mejora genética. Pero la mejora genética está planteada a día de hoy para un tema de mejora genética de cuestiones varietales, de cuestiones de mejora de productos, de características organolépticas, de colores, de tamaños. Ahora estamos, pues, al hilo de lo que tú me preguntas, intentando buscar algo que sea más resistente, patrones más resistentes, variedades más resistentes. Ya lo hemos empezado a hacer con el tema de la uva de vinificación, donde somos un referente también a nivel nacional, buscando variedades que sean más resistentes a la falta de agua, a la sequía o a la falta de determinados recursos, incluso que estén preparados para eso, para protegerse contra plagas y enfermedades, que cada día es más complicado luchar contra ellas. Para eso hay unas técnicas que va a aprobar la Comisión Europea a partir del año que viene, que son la edición genética, las CRISPR, famosas CRISPR, que hasta ahora estaban prohibidas en España. Y eso es lo que a nosotros nos va a dar un plus para poder acelerar, porque lo que nosotros estamos en mejorar una variedad entre 8, 10, 15 o 20 años, eso se puede costar muchísimo, se puede costar en torno a 2, 3, 5 años como mucho, y eso nos puede agilizar mucho, no solamente a nosotros, sino que al final esas soluciones se las podemos dar al agricultor y podemos sacarlas al campo lo antes posible.
0: Uh-huh. La cuestión de la variedad genética y la experimentación, sí, eso también tiene a veces mala prensa, ¿no? Se habla de, no, es que esto es transgénico, se dice, y se pone lo de transgénico como una etiqueta mala, como una etiqueta peyorativa. Yo me imagino que a un científico, o a científicos como ustedes, que están todo el día trabajando en ello y que están constatando las mejoras que ello supone, de prejuicios nada, ¿no? Hay que quitarse de encima esos prejuicios, ¿o no?
1: Vamos a ver, Lo primero que hay que decir y hay que dar es información y estar informado y saber cuando estamos hablando de transgénicos, que

0: son los transgénicos, y cuando estamos hablando de organismos modificados con técnicas genómicas o modificados genéticamente, ¿qué supone y qué es lo que regula cada cosa? A ver, la modificación genética que se va a aprobar en la Unión Europea, y que por eso es tan importante para nosotros, entra a nivel de la misma especie. Es decir, imaginaos que estamos con la especie vitivinífera, que es de uva, que vale para uva de mesa o para uva de vinificación. Si yo, por ejemplo, y por lo que estaba comentando y para que el que nos esté escuchando lo entienda, yo tengo una edición genética, que todos tenemos un gen, todos tenemos unos genes, y sabemos cuál es el gen, la parte del gen que me da esa resistencia o que me quita esa resistencia. Yo lo que puedo es entrar directamente con unas tijeras virtuales, cortar el gen que me molesta o que no me viene bien para producir la variedad, e introducir directamente de la misma especie, Vitis vinifera, un gen que tenga otra variedad que sí que sea resistente. Con lo que yo, el producto que voy a sacar, voy a ir directamente al campo y sé que me voy a obtener el resultado que busco. Con los transgénicos es similar, lo único que pasa es que se cruzan especies. Es decir, para que también lo entienda el que está, eso es como si estuviéramos cruzando un perro con un gato.
1: Correcto.
0: ¿Vale? Entonces, no, es diferente, porque entonces las consecuencias y los resultados pueden ser diferentes. De ahí donde venía un poco la reticencia de determinados países de la Unión Europea, como Polonia o como Finlandia, que tenían problemas con la aplicación de estas tecnologías, porque no tenían muy claro. Pero al final, estas tecnologías ya se están utilizando en Estados Unidos. En Estados Unidos, por ejemplo, le han visto, igual que se ha visto aquí en España, la utilidad y la necesidad, por ejemplo, de buscar, por ejemplo, un trigo sin gluten. Pues, bueno, vamos a producir un trigo directamente sin gluten, que sea obtenido con variedades de la variedad triticale, que son de la variedad de los cereales de invierno. Vale, pues se hace así directamente y se obtiene así directamente. Y es una ventaja para eso. Mientras que hay una regulación y un control y una... Para mí no hay ningún problema y no debería haber ningún problema.
1: ¿Hasta dónde llega? Porque lo estamos rondando, estamos tocándolo siquiera tangencialmente, haciendo referencias cruzadas a este asunto. ¿Hasta dónde llega la influencia internacional del IMIDA? Que esa es otra cuestión para darnos golpes de pecho. E insisto en el argumento de esta entrevista, son 50 años y es un buen momento para sentirse orgulloso de lo que uno puede lícitamente sentirse orgulloso. ¿Hasta dónde llega esa influencia?
0: Bueno, pues la influencia se ve directamente en las invitaciones a congresos que hay. Los investigadores, nosotros contamos con casi 260 investigadores y 25 equipos de investigación, y están constantemente siendo invitados a congresos a nivel internacional y mundial, no solamente para que asistan, sino para que expliquen qué es lo que se está haciendo aquí. Las tecnologías, por ejemplo, de CRISPR, hace poco, y en Estados Unidos ya están implantadas, nos han invitado para que nosotros expliquemos cómo hacerlo. Con lo de la uva de mesa pasa exactamente igual a nivel mundial. En China ahora mismo, por ejemplo, hay un gran interés por lo que estamos haciendo con el tema de la uva de mesa. Países del cono sur también hay un gran interés con nuestro programa de mejora genética de fruta de hueso. Los chinos, que son unos grandes productores, grandes fanáticos de la cereza, están también muy interesados en lo que estamos haciendo. En países, ya si nos vamos, por ejemplo, a tipo Senegal, Uzbekistán, lo que les interesa, por ejemplo, mucho más, y nos están demandando mucho, y para que vayamos incluso a darles cursos de formación, es sobre el tema de las tecnologías, las cuestiones satelitales, la organización del riego, la eficiencia del uso del riego. Esos son ejemplos de que la gente de fuera nos está demandando, y es una forma de un poco de poner en valor el centro de lo que realmente nosotros... aquí, por desgracia, no, y yo entiendo que no se valora excesivamente, pero desde fuera, pues la empresa y la industria agroalimentaria valora de una forma muy grande.
1: El IMIDA y estos 50 años son también sus trabajadores. ¿Alguna vez ha salido a colación alguna reivindicación laboral, algún malestar expresado por los trabajadores? ¿Cuál es el estado de cosas ahora mismo, director del IMIDA? ¿Qué confort tienen los trabajadores y cómo los estamos cuidando? Porque a ellos también hay que cuidarlos para que el IMIDA siga siendo referencia.
0: Bueno, pues eso ha cambiado, y ha cambiado para mejor. ha cambiado mucho para

0: mejor, pero para mejor, vamos a ver, en el centro, y para hacernos una idea de cómo se estructura un poco el centro, aparte de las partes directivas y los jefes de servicio, luego está la parte investigadora, pero realmente la parte importante, la parte investigadora es la parte la parte visible, la parte que va al congreso, la parte que la gente conoce, el investigador, el equipo, pero realmente aquí quien trabaja y quien saca esos experimentos y que saca esos trabajos son el personal, el C1, el C2, que son la parte verdaderamente importante. En los últimos 4 años aproximadamente se ha hecho un esfuerzo grandísimo por estabilizar a todo ese personal. Todo ese personal está prácticamente estabilizado. Nuestro problema es que la rotación y la entrada, cada vez que nos conceden un proyecto, entra nuevo personal y entra nueva gente. Pero podríamos decir, amigos, que la inmensa mayoría del personal, tanto administrativo como técnico como de experimentación, está prácticamente estabilizado.
1: Pues nos felicitamos por ello, porque eso significa que puede haber salud, pues no sé si para otros 50, 100 años o lo que sea menester. Sí que me hago el propósito y espero poder cumplirlo, y si no, aquí está el director de Limida para darme un pescozón cuando le apetezca. Que no nos llevemos tan largo la conversación, no quiero hablar el año que viene otra vez de Limida y que haya pasado un año sin que hayamos oído hablar de ustedes, y sobre todo que hayamos pasado un año sin difundir proyectos o cuestiones de interés. Así que con ese propósito quiero terminar esta conversación, y claro está, con el agradecimiento a Andrés Antonio Martínez Bastida, director de Limida, por el tiempo que nos ha dedicado esta mañana. Muchas gracias.
0: Pues agradecido a vosotros. Pescozón ninguno, no te preocupes, Alberto, que pescozones no soy de pescozones, pero sí, por lo menos, que por lo menos estéis, y que por lo menos la sociedad entienda y vea que el investigador no es un bicho raro, y que lo que se dedica es a producir y a crear y a generar causas de conocimiento y resultados para la ciudadanía en general. No te preocupes, que yo te tendré al tanto y diré, y cuando vosotros tengáis un hueco y podáis, pues encantado de volver a acompañaros otra mañana.
1: Siempre tenemos hueco para Limida. Muchas gracias y buen día.
0: Bien, gracias igualmente. Adiós, Alberto.
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1: Y en el mirador ahora nos vamos a fijar en lo que va a ser un futuro, yo espero que muy cercano. Se está preparando el Budeite para inaugurar el Museo del Esparto. Va a ser a finales de este mes, según tenemos entendido. Pero vamos a entrar en conversación con nuestro compañero José Luis Piñero, que nos va a presentar a nuestro invitado para tratar el tema con más profundidad. José Luis, buenos días.
3: Muy buenos días, Alberto. Pues sí, el nuevo espacio cultural va a poner en valor la tradición del Esparto y la memoria etnográfica del municipio de Albudeite, destinado a conservar y divulgar una de las tradiciones más arraigadas en la historia del municipio de Albudeite. Está ubicado en una de las antiguas casas de los maestros de Albudeite, que ha sido rehabilitado. Y el museo, pues, va a permitir conocer la importancia que el Esparto tuvo durante generaciones en la vida económica, social y cotidiana de la localidad. Pero tenemos con nosotros al alcalde de Albudeite, Jesús García, que es quien nos va a hablar de todo ello.
1: Pues vamos a saludarle ya. Jesús, muy buenos días y bienvenido.
4: Buenos días, ¿qué tal? Buenos días.
1: Bueno, pues José Luis, adelante, plantea tú el inicio de la conversación.
3: Que nos hable de cómo se originó la idea de crear ese Museo del Esparto, porque es el primero que tiene, por cierto, la localidad, el primer museo.
4: Sí, así es. Es verdad que teníamos, como te has dicho, dos viviendas de los antiguos maestros que estaban totalmente en desuso, ¿no? Y una de ellas, pues sí, a través de la Consejería de Turismo, nos pusimos en marcha porque queríamos tener ese Museo del Esparto, porque estamos hablando de que Albudeite ya en el 1803 todas las esteras, las maromas, las sogas, todo lo que se hacía de Esparto lo servía tanto Albudeite como Cartagena, es decir, eran los dos únicos municipios en esa época que se trabajaba el Esparto. Entonces queríamos darle pues ese rinconcillo a esa generación tras generación que han ido pues cultivando el esparto y creando

0: esos enseres que eran tan útiles, ¿no? Hasta que entró el plástico de esa manera y al final pues el parto fue más en desuso, ¿no? Pero bueno, las dos viviendas, una de ellas, como he dicho, ha sido rehabilitada, bueno, en torno a 45.000 euros que han sido subvencionados por turismo, y otra de las viviendas que está colindante, pues también queremos ahora ponerla en marcha con nuevos fondos europeos para que sea una sede de formación. No, pero creo que era importante por resaltar que Albudeite, pues, como bien has dicho, José Luis, tenga por primera vez un museo, y que mejor que sea del esparto, porque al final ha sido pues parte, ¿no? Parte de la vida de los albudeteros.
1: Eso quería preguntarle, alcalde, hasta qué, a ver, es difícil que en el 2026 nos hagamos a la idea, pero en esa época de la que estamos hablando, en el siglo XIX, el esparto, ¿qué porcentaje de la economía local podía suponer? A lo mejor estamos hablando, sí, de un porcentaje de más del 50%, aventuro, o cómo.
0: Sí, sí, no, estamos hablando que en el siglo XVIII, ¿no? Como bien recoge Ricardo Montes en su libro, que es el historiador y el cronista oficial de nuestro municipio, ya había 22 esparteros en nuestra localidad. Es decir, había más de 150 jornaleros que se dedicaban al esparto. Es decir, que estaba, bueno, entre, como ya he dicho, Albudeite y Cartagena, eran los dos municipios que servían del esparto a la región de Murcia. De hecho, en la Plaza Romea, que antiguamente se llamaba Plaza del Esparto, Albudeite tiene una calle, que es la calle Albudetero, justo enfrente del teatro, y era porque todo lo que se hacía en la localidad los domingos se vendía, ¿no?, en la capital, ¿no? Por tanto, sí tenemos mucho arraigo de mucha historia, y bueno, leyendo los libros de Ricardo Montes, pues ahí nos podemos saber perfectamente todo lo que era el esparto y bueno, y que era la fuente de ingresos de la gente de la localidad, claro.
1: No queda nada de todo aquello, quiero decir, ¿queda todavía algún espartero en Albudeite, o ya no hay ningún,
0: sí,
1: artesano que,
0: sí,
1: se dedique a ello?
0: Se quedan personas que hacen la pleita, ¿no? Todavía hay mujeres que hacen la pleita.
1: ¿Qué es la pleita? Perdóneme, que soy un ignorante.
0: La pleita, digamos que es lo que se hace, lo que es la cera, ¿no? Lo que son las alfombras de suelo, Ajá. Lo que son los capazos, los que son, bueno, con el trabajo base, ¿no? Que se trabaja, sí, el esparto. Está el esparto y luego está la pleita, ¿no? Y con ello pues se desarrolla todo tipo de utensilios que en aquel momento pues eran fundamentales, tan sencillo como poder darle aire, ¿no?, a la lumbre, ¿no?, con el soplillo, ¿no?, que no había otra manera de hacerlo si no era así. Pues verdad que era un artesano, que es Blas Vives, que es el que ha dotado el museo de todo lo que tiene allí, porque él tiene un museo en su propia casa, ¿no?, de todo lo que trabaja, que también invito a la gente que vaya a la localidad, que aparte de ver el museo, pues pueda pasarse también por allí, porque allí sí puede adquirir todo ese producto que va a estar expuesto en el museo. Uh-huh. Y también Francisco, porque ha sido un espartero también, que se ha jubilado hace poco. No, pero bueno, lo que queremos perder es la esencia. También hace pocos meses tuvimos un curso para la gente joven de cómo se trabaja el esparto a través de COAC, y es lo que queremos, ponerlo en valor, que no se pierda, porque al final es parte de nuestra historia.
2: Uh-huh. ¿Qué es lo que va a suponer el museo para Albudeite?
0: Bueno, pues el museo, es decir, el primer museo, ¿no? También estamos ahí un poco, no sabemos un poco cómo va a repercutir, pero sí queremos que sea pues un activo más, ¿no?, de visitar la localidad. Tenemos muchísimos rincones maravillosos en nuestra localidad, y el museo queremos que sea uno más, pero uno más con los dosieres que se han hecho, ¿no?, para dar la información del por qué se abre el museo, de por qué lo ponemos en valor, del por qué ha sido tan importante para las generaciones de nuestro municipio. Eso es lo que queremos darle a conocer. Sé que el Museo del Esparto hay mucho, ¿no?, en la región, pero yo creo que tengan ese simbolismo con el pueblo, yo creo que el Albudeite va a estar a la cabeza.
1: Uh-huh. ¿Hay una fecha ya determinada y cerrada para la apertura y la puesta en marcha del museo, alcalde?
0: Sí, está previsto, y así ya se ha comunicado, que el día 26 a las 8 de la tarde, el 26 de agosto, coincidiendo también el día anterior que empiezan las fiestas patronales de nuestra localidad, pues queremos dar la inauguración oficial de nuestro museo.
1: Vaya, pues ahí se conjugan dos historias muy hermosas, porque por una parte está la inauguración del museo, pero es que por otra parte lo de las fiestas también nos llama la atención. Adelántenos algo, alcalde, del programa de fiestas.
0: Bueno, pues el programa es muy diverso, ¿no? Yo creo que si lo puedo decir aquí en exclusiva es que José Luis Piñero va a ser el pregonero.
1: No me diga.

Sí, imagino que sí. Lo mismo lo quería dar como primicia, pero bueno, ya aprovechando que me ha preguntado, pero bueno, yo creo que es bueno ya que toda la región sepa que José Luis Piñero va a ser el pregonero el día 27, jueves, y va a ser el que dé el pistoletazo de salida a nuestra magnífica fiesta. Pues bueno, la fiesta es al final, como he dicho, José Luis.

0: de carroza, digamos que va a ser, bueno, lo que son los que conocen al budete saben cómo son, y los que no lo conocen, pues invito con este magnífico altavoz que es Onda Regional a que nos visiten esos días, que eso es el último fin de semana de agosto.
1: Es un excelente momento para visitar al budete, hombre, como cualquier otro por otra parte, pero vaya, es un magnífico momento el de las fiestas. Destáquenos algún momento para acercarnos, alcalde. No os perdáis esto que merece la pena.
0: Bueno, hay cosas, yo creo que yo siempre destaco los dos más importantes, que es decir, las fiestas se hacen en honor a la Virgen de los Remedios, y hay dos actividades concretas, que es la ofrenda floral, que se hace el viernes por la noche, que es prácticamente toda la gente del municipio, prácticamente toda, la que le da flores a la Virgen allí en la puerta de la iglesia, donde se monta un magnífico altar, donde se hace un magnífico manto con las flores, y creo que ese momento es esencial no perderse. La procesión del domingo por la noche también, que es preciosa, es una procesión donde la Virgen, la patrona, recorre todas las calles del casco antiguo, y también creo que es un momento muy emotivo y único. Y por lo demás, pues lo que es el desfile de carrozas del sábado, que cada año creo que va mejorando, la verdad es que la participación y sobre todo la diversidad de trajes y puesta en valor de las peñas que salen. Y bueno, pues el viernes tenemos, como he dicho, la ofrenda floral. Y bueno, el lunes que tenemos la magnífica degustación de jamón para terminar las fiestas del día 31. Bueno, también tenemos una parrillada en la plaza del pueblo el domingo, después de la misa, con una degustación de cerveza. Y la cachamiga, que es la noche de la inauguración del mundo. Sí, que es el acto previo, ¿no? Pero ya se ha convertido en un día más, sí, es verdad.
1: Eso es la noche, sí. ¿La cachamiga es la noche de qué, del domingo o del lunes? ¿De
0: cuándo? No, la cachamiga es la noche del miércoles.
1: El miércoles, el previo.
0: Sí, el prefiesta, sí, siempre lo... Pero bueno, ya prácticamente es un día más de fiestas, ¿no? Ya antes 5 días y ya con la cachamiga prácticamente ya son 6 días seguidos de fiesta.
1: Vaya, pues nos han entrado muchas más ganas todavía de ir al Budeite, pero vuelvo al museo, que era nuestro principal objetivo de la conversación de hoy. Alcalde, ¿se va a mantener abierto en horario de mañana tarde, de lunes a viernes? ¿Cómo lo tienen previsto de momento?
0: Pues habrá que de ver. Momento queremos abrirlo lo que son los fines de semana.
1: Los fines de semana.
0: Sí, queremos también que a través de la Consejería de Educación pues también puedan visitarnos varios colegios a lo largo del año. Y bueno, de momento, pues eso, también tenemos pendiente la reunión con Turismo para ver qué enfoque le podemos dar dentro de la red de museos que tiene la consejería. Bueno, iremos poco a poco, yo creo que iremos poco a poco y veremos un poco la repercusión que tiene, que espero que sea mucha y que nos pueda visitar mucha gente con el reclamo del museo, pero ya que conozca la localidad también por otras cosas.
1: Claro, eso es lo que nos interesa, y además con vigor en la propuesta y con tiento, poco a poco. La verdad es que la primicia que nos ha dado el alcalde de Albudeite aquí sobre la marcha nos ha parecido magnífica, así que yo quiero preguntar a José Luis cómo se siente siendo pregonero de Albudeite y qué va a pasar cuando deje el pregón, José Luis.
2: Pues sabes que yo soy muy murciano, muy comarcalista del río Mula, y el realizar y leer el pregón inaugural de las fiestas de Albudeite, pues para mí significa todo un honor. Y justo que se lee cerca, a escasos metros del cauce del río Mula, ¿no? En el que nos sentimos, pues, tanto albuiteros como bulleros, como plegueros, muleños y camperos, nos sentimos pues muy ligados a ese río Mula. Yo ahí haré, porque tengo grandes amistades en Albudeite, y sobre todo recuerdos muy bonitos de lo que es Albudeite y de la buena gente y de personas ilustres que tiene Albudeite, y son muchísimas.
1: Bueno, pues ahí tenemos ese pequeño aperitivo, y yo le agradezco a Jesús García, el alcalde de Albudeite, el rato que nos ha dedicado, pero sobre todo ese cariño que nos ha demostrado dándonos esta primicia sobre la marcha. Así que tanto a José Luis como al alcalde de Albudeite, Jesús García, muchas gracias.
0: Nada, gracias a vosotros siempre.
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0: A lo largo de los últimos días, de las últimas semanas, cabe decir, durante todo el verano, la manga es actualidad y es actualidad por diversos motivos. Hablo de la manga y hablo también de Cabo de Palos. Hay alguno que ya se ha asomado de cierta manera a este programa porque hemos hablado de la cantidad de gente que veranea, los servicios de que se dispone en la manga y hemos abordado el tema desde diferentes puntos de vista. Hoy queremos charlar un rato con el presidente de la Junta Municipal de la Manga Cabo de Palos, que es Carlos Del Haro, a propósito de cómo está yendo el verano y sobre todo de las demandas que tienen que hacer los vecinos de la zona. Carlos, muy buenos días y bienvenido al Mirador.
1: Muy buenos días a todos. Muy buenos días.
0: Bueno, vamos a ver. Yo tenía apuntado por aquí un par de cuestiones que han salido a los medios de comunicación y que han salido a los medios de comunicación con expectación, porque demandas que se hacen con cierta energía por parte de los vecinos, no sé si también con cierto hartazgo. Una tiene que ver con el aparcamiento, que se ha convertido en toda una aventura en verano en la manga, especialmente este verano, que parece que ya está siendo un verano de récord, ahora me lo dirá nuestro invitado. Y luego había otro asunto que también ha salido a colación, que es el de las motos de agua, ¿no? Y el de la profusión de motos de agua entrando y saliendo por los canales y las golas de la manga, del mar menor al mayor y viceversa. ¿Son realmente estas dos cosas las que más les preocupan a los vecinos, Carlos?
1: Bueno, sí que preocupan a los vecinos. Lógicamente estamos viviendo una temporada con una enorme afluencia de visitantes y sobre todo se provoca esto los fines de semana. Esta concentración que provoca problemas de tráfico, aparcamiento y una presión muy grande en los servicios públicos. Sí. Entonces reconocemos los problemas y tratamos de mejorarlos. Pero no podemos decir en ningún caso que sea un caos, ni mucho menos. Tenemos buenas playas, buenos servicios, seguridad, una magnífica oferta hotelera y un destino turístico que cada vez atrae a más personas. Y si atrae a más personas es porque las cosas pues se hacen bien y pues van atrayendo a más personas. En cuanto a lo que comentábamos de los dos puntos, los dos que lógicamente hay más quejas de los vecinos, el sitio y el aparcamiento. Lógicamente, en los días de máxima afluencia, los fines de semana, hay un problema real de tráfico, especialmente Cabo de Palos y la entrada de la manga. La policía local me consta que realiza labores de regulación, pero hay momentos en que se supera ampliamente la capacidad disponible. ¿Qué es lo que hacemos desde la Junta Municipal y desde el Ayuntamiento? Estamos fomentando y creando y fomentando la utilización de los aparcamientos disuasorios, por un lado. Por otro lado, también se está planteando el estudio de establecer una zona azul limitada a la temporada estival para así poder favorecer la rotación del aparcamiento. Lógicamente, no podemos solucionar toda la movilidad creando un espacio para más coches. Tenemos que dar otras alternativas porque el espacio es el que hay y no se puede agrandar. ¿Vale? En cuanto al transporte, que también es otra preocupación, estamos manteniendo conversaciones con la Administración para mejorar las líneas de transporte público, la 43, que es la que une la manga con Cartagena, y la 44, que es la que da el servicio urbano entre Cabo de Palos y la manga. Y, claro, en ambos casos hay que reforzar frecuencias, horarios y fomentar, sobre todo, la 44 para que sea una alternativa efectiva a los transportes internos. Uh-huh. El segundo punto que me comentaba, creo, estábamos hablando en cuanto a las motos náuticas.
0: Sí, las motos
1: Hombre, la actividad náutica realmente forma parte de la identidad y la oferta turística de la manga y del mar menor. Yo creo que la inmensa mayoría de usuarios de motos y embarcaciones se comporta correctamente, aunque siempre hay una minoría, pues que las conductas que realizan son imprudentes, circulan a velocidades excesivas y provocan molestias. Estos comportamientos, lógicamente, lo que tienen que ser es controlados y, por supuesto, bajo un punto de vista, sancionados. Pero, claro, no podemos criminalizar todo el sector ni cuestionar una actividad turística y económica por un comportamiento de unos pocos.
0: Claro, aquí hay varias incógnitas, porque sí es cierto que hay varias incógnitas que se abren y que ahora vamos a comentar. Y sí es cierto que la manga sigue suponiendo un atractivo. También es cierto que en casi todos los centros de veraneo, en un momento o en otro, hay colas y aluvión de gente y problemas de aparcamiento. Cierto es también que la manga ofrece, por ejemplo, servicio de autobús para ir de un lado a otro de sus 19 kilómetros de longitud, y eso en otros puntos de veraneo de la región, pues claro, no existe, y hay gente

0: que viene de, pues qué sé yo, de veranear en Mazarrón y que se encuentra con el servicio de autobús en la manga y alucina, porque pues dice, qué gozada, ¿no?, tener un autobús para desplazarse de un sitio a otro. Así que sí, se trata también de poner en valor lo bueno que tenemos. Pero por ir a lo último que me decía mi interlocutor, por ir a lo último que nos decía Carlos del Haro, les recuerdo que es el presidente de la Junta Municipal de la Manga, Cabo de Palos, estas imprudencias de quien está navegando y que no lo hace bien, por H o por B, ¿cómo se podrían controlar? Porque, claro, la autoridad portuaria, no, iba a decir, la Capitanía Marítima no tiene recursos para estar allí día tras día vigilando. ¿Cómo se puede regular eso mejor? ¿Tienen ustedes alguna idea?
1: Hombre, lo que hay que es aumentar los servicios públicos para que vigilen estos comportamientos inadecuados de motos y de incluso alguna embarcación, para, como le digo, para que estén perfectamente controlados y que sean sancionados. Sí que está la Guardia Civil encima del tema, pero lógicamente, llegada la temporada estival, hay que reforzar en muy buena medida este servicio.
0: Otra, lo de la solución a la movilidad. Yo hablábamos el otro día en el programa con un profesor de la Universidad Politécnica de Cartagena, quien le han encargado a ese departamento, le han encargado un estudio precisamente de la movilidad en la manga. Él, entre otras medidas, sugería que quizá fuese recomendable el estudio de un carril reversible en la manga para agilizar las entradas y salidas puntualmente, es decir, un carril que se pudiera sumar de manera que hubiera tres de entrada y uno de salida, o viceversa, tres de salida y uno de entrada según conviniese. ¿Qué les parece en la Junta Municipal una idea así? ¿La creen posible?
1: Sí, todo lo que sea, un carril reversible, lógicamente, mejoraría la afluencia y la entrada de vehículos y salida de la manga, utilizando el reversible, lógicamente, en las horas que conviniera para un lado o para el otro. Nos parece, pues la verdad es que una solución para el problema que se ocasiona en la temporada estival en la entrada de la manga, porque hay una afluencia de tráfico excesiva.
0: ¿Y lo de la zona azul, qué lo tendrían planeado? ¿Solo para la zona inicial de la manga? No sé cómo anda ese planteamiento.
1: El estudio está haciendo para la zona de la manga, para la zona inicial de la manga, porque es la zona que compete al Ayuntamiento de Cartagena, digamos, hasta Monteblanco, sí. Y luego, por supuesto, la zona de Cabo de Palos. Digamos que el Cabo de Palos sí sería mucho más reforzado con una zona azul, ¿vale? Porque Cabo de Palos está limitadísimo de aparcamiento.
0: Y los disuasorios, que también lo hemos comentado con algunos vecinos de Cabo de Palos, que lo que reclamaban estos vecinos era que el disuasorio lo que tiene que estar es bien conectado con el centro de Cabo de Palos, de manera que sea realmente atractivo dejar el coche a distancia y no a lo mejor una caminata en plena solana. ¿Eso se podría resolver de alguna manera?
1: Esto está ya, o sea, resuelto está, porque el disuasorio que era entrada de Cabo de Palos está conectado hasta el faro de Cabo de Palos con autobuses que están todo el día funcionando, creo que cada 20-25 minutos. Uh-huh. Entonces, él puede aparcar en el disuasorio y tiene una lanzadera que le va a llevar hasta el faro con paradas intermedias para poder entrar al centro de Cabo de Palos.
0: Bueno, pues también es algo que conviene poner en valor. Carlos, ¿está siendo este verano, oye, es que creo que cada verano tenemos esa misma sensación, pero está siendo este verano con más visitantes que el pasado? Porque la sensación que tenemos es que sí.
1: Sí, sí, entendemos que sí hay bastantes más visitantes que el pasado, y bueno, eso en parte es, como comentaba antes, porque las cosas pues se vienen haciendo bien, lo que hay que ir mejorando, nunca hay que conformarse. Pues se han hecho mejoras en los tres últimos años, desde que mi compañero Gonzalo López, PP de Vox, asumió las competencias del litoral, se creó un departamento específico para que trabajara todo el año y no solamente en la temporada estival, fomentando pues todos los servicios del litoral. Y bueno, hemos conseguido incremento de banderas azules, mejoras de servicios en las playas, mejor accesibilidad, baño asistido. Hemos mejorado una playa más, la playa de Levante, la hemos metido con baños asistidos. Hemos renovado instalaciones vinculadas a protección civil, a la vigilancia y al resto de servicios de playa. Ya les digo que hay que seguir trabajando porque lo que queremos conseguir es un turismo de calidad y un turismo que respete también la calidad de vida de las personas que viven todo el año, tanto en La Manga como en Cabo de Palos.

0: Pues le agradecemos a Carlos del Aro, al presidente de la Junta Municipal de la Manga Cabo de Palos, estos minutos y esta conversación a propósito de cómo está yendo el verano y también de las mejoras barra necesidades que hay en esa zona de la región de Murcia. Carlos, muchas gracias y buen día.
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0: Lo venimos anunciando desde que empezamos el programa, hablaríamos, ha llegado la hora además de hacerlo, del proyecto Armonía Vecinal, un servicio privado para apoyar a las personas en su día a día dentro de su propio hogar, ayudando a familias con demasiadas responsabilidades, a mayores o a personas que necesitan acompañamiento o ayuda puntual. Queremos conocer un poquito más este proyecto, lo que da de sí, por qué se emplea, y por eso hemos citado a Juana María Rocamora, que nos ofrece detalles de este proyecto. Juana María, muy buenos días y bienvenida.
1: Hola, buenos días, Alberto, gracias.
0: Vamos a ver, Juana María, este proyecto de armonía vecinal, ¿cómo nace y en qué consiste exactamente?
1: Pues yo te cuento, Alberto. A ver, Armonía Vecinal, aunque es un proyecto relativamente joven, nace de nuestra empresa, es una empresa de ayuda a domicilio que se llama Asistencia, Formación y Eventos, y llevamos más de 20 años de trayectoria en el cuidado de personas en sus hogares. Uh-huh. Y nada, durante todos esos años pues hemos acompañado a muchas familias, personas mayores, adultos, niños, de todas las edades. Sí. ¿Vale? Y esa experiencia nos ha permitido conocer muy bien qué ocurre dentro de los domicilios y cuáles son las necesidades reales de las personas. Y claro, pues nos dimos cuenta de algo muy importante, ¿no? Que muchas veces no basta con cubrir una necesidad puntual de ayuda en casa, ¿no? También hay personas que necesitan pues compañía, orientación, apoyo emocional. Y algo muy importante, ¿vale? Algo que se está perdiendo a lo largo de los años y es sentirse parte de su entorno. Y por eso, a tu pregunta, nace Armonía Vecinal, ¿no? Como una evolución natural de nuestra experiencia en ayuda a domicilio, pero con una mirada más comunitaria, ¿no? Queremos cuidar, acompañar y al mismo tiempo recuperar esa vida de barrio que antes existía de forma natural y que creo que coincidirás conmigo, se ha ido perdiendo con el tiempo.
0: Sí, y además también ha ido aumentando con el tiempo este fenómeno que hemos dado en llamar soledad no deseada y que a fuerza de repetir el término se está vaciando también de contenido, porque soledad no deseada es algo bueno pues cada vez más frecuente y que cada vez lo estamos descascarillando más, como si nos quedáramos solo en la cáscara y no penetráramos en el fondo. ¿Qué hace y cómo funciona esto de Armonía Vecinal?
1: Mira, yo os comento, por lo que comentabas, Alberto, el tema de la soledad es la necesidad que más hemos detectado, ¿vale? La soledad. Uh-huh. Evidentemente hay necesidades físicas, que eso pues se puede suplir, se puede sustituir con un profesional, pero muchas veces lo que más pesa a las personas es sentirse solas, no tener con quién hablar, no salir, y algo muy importante, sentir o ellos se sienten que dependen única y exclusivamente por completo de la familia. Y esto en el sector quizás donde más lo percibimos es en el de las personas mayores. Vale, pero también puede ocurrir en adultos, ¿eh? Adultos que a lo mejor están pasando una etapa complicada, como por ejemplo pues personas que se recuperan de una enfermedad, o en familias que necesitan apoyo con sus hijos. Uh-huh. Y claro, a ver, la soledad no siempre se dice directamente. Una persona no te dice a lo mejor directamente por vergüenza, en fin, lo intenta tapar, por no preocupar, por no ser una carga para la familia, no te dice directamente me siento solo, ¿no? Pero hay señales de esa soledad, pistas, ¿no? Como por ejemplo apatía, tristeza. Y luego también pues, va notando que va perdiendo poco a poco el contacto con su entorno, ¿no? Por eso tenemos muy claro que la compañía también cuida. Es algo importante que lo tenemos muy claro en Armonía Vecinal.
0: Uh-huh. Por lo tanto, ¿qué servicios ofrecéis?
1: Pues mira, nosotros ahora mismo ofrecemos servicios de atención personal, acompañamiento y hogar, que incluye pues, apoyo en rutinas diarias, compañía, supervisión, respiro familiar y ayuda pues básica en casa, como puede ser una limpieza, ¿no?, de hogar. También ofrecemos apoyo a la autonomía personal en el domicilio. Contamos con una terapeuta ocupacional, la cual ayuda a que la persona mantenga o mejore su independencia en su vida diaria. A veces son situaciones agudas, procesos que pasamos, que solamente con una pequeña ayuda o adaptación en el entorno, pues esa persona puede ir manejando su vida, ¿no? Ser lo más autónoma posible. También contamos con apoyo social para orientar y apoyar a las familias en ayudas, recursos y trámites. A ver, muchas veces para las familias solicitar una prestación, ya sea en el ámbito local o autonómico, es algo muy tedioso, ¿no? Pues nosotros les ayudamos en esa labor con orientación a trabajadoras sociales.

0: También acompañamos en procesos de convalecencia, por ejemplo, después de una caída, una operación, una enfermedad o un accidente. Y también tenemos servicios para niños y niñas, porque no solamente está con personas mayores, adultas, también damos servicio para niños y niñas, especialmente pensados para familias que necesitan apoyo, conciliación o actividades supervisadas. Uh-huh. Y claro, todos estos servicios, algo novedoso, se puede organizar tanto de forma individual o cuando es posible desde una mirada comunitaria.
1: Uh-huh. ¿Cómo es eso de la mirada comunitaria? Porque también tengo entendido que hay una especie de modalidad vecinal compartida.
0: Sí. Sí, es curioso, quizás en nuestro buque insignia, por decir algo, modelo más novedoso de este proyecto. A ver, para nosotros la parte comunitaria es fundamental, porque muchas necesidades no se resuelven solo con una atención individual. A ver, antes en los barrios, nos vamos a remontar un poquito a hace no tantos años, yo por ejemplo lo he vivido, y entiendo que mucha gente de nuestra edad lo habrá vivido. Antes en los barrios los vecinos se conocían, ¿no? Se ayudaban, sabían quién vivía solo, lo típico, a lo mejor te decía, pues mi vecino está malito, voy, le compro la barra del pan, se la acerco, le tiro la basura. Es importante y creemos que es importante recuperar esa vida, ¿no? Pero de una forma organizada y segura. La parte comunitaria permite crear vínculos, favorecer la participación y bueno, y también hace que las personas pues no vivan sus necesidades de forma aislada. Y a la pregunta creo que me hacía lo de la modalidad vecinal compartida, lo que te comentaba de que era nuestro buque insignia, es una de las partes más novedosas y consiste en que si varias personas de la misma comunidad o mismo barrio o entorno tienen necesidades parecidas, podamos organizar un apoyo profesional compartido. Uh-huh. A ver, un ejemplo, por ejemplo, varias personas que necesitan compañía, supervisión, ¿no? En lugar de vivir esa necesidad de forma aislada, se puede crear un pequeño grupo supervisado y seguro con apoyo profesional. Se elige una casa anfitriona y en ella se desarrolla el servicio. Uh-huh. Y algo súper importante, y es que tiene dos beneficios, ¿no? Y yo creo que, vamos, son ambos muy importantes, ambos dos. Por un lado, combate la soledad porque las personas se relacionan, ¿no?, y se sienten acompañadas, y por otro permite abaratar costes, ¿no?, con estos recursos. Para nosotros es una manera de volver a hacer barrio, ¿no?, para adaptada a las necesidades de las personas.
1: Has tocado un punto que es, como yo suelo decir, el elefante que hay en medio de la habitación y al que tenemos que aludir por fuerza, que es el asunto del coste. Muchas veces la soledad no deseada también conlleva una situación económica no muy boyante o incluso precaria. En este contexto, el coste de este tipo de servicios sí que puede ser un factor determinante para poder acceder a él o no. Así que, ¿cómo se resuelve ese asunto de los costes? Que es algo, si quieren ustedes, muy materialista, de acuerdo, pero hay que tenerlo en cuenta. ¿Cómo está la cuestión de los costes y cuánto cuesta un servicio de este tipo?
0: A ver, como comentas, el tema de los costes es algo que generalmente muchas veces para, ¿no?, y para las personas a solicitar el servicio, es lógico y normal. Nosotros contamos, como he dicho, con esta modalidad compartida, que sería mucho más económico para las personas que quisieran acceder al servicio, y luego aparte también con la parte de la trabajadora social, pues para poder, de alguna forma, no agilizar, porque al final depende de la administración, esta ayuda que se pueda permitir o que se pueda solicitar, pero en cualquier caso siempre el poder asesorarles e intentar que la documentación que se presenta, las ayudas que salen, las familias estén al día y se pueda presentar. El tema de los costes, nosotros hacemos un presupuesto individualizado o comunitario, dependiendo del servicio que nos soliciten, ¿vale? Y intentamos ajustarlo lo máximo posible para poder dar el servicio. Uh-huh. Porque evidentemente pues es un servicio que se tiene que pagar porque son profesionales los que, claro, prestan el servicio en los domicilios. Uh-huh. Entonces, sí, nosotros hacemos un presupuesto individualizado y la persona, pues nada, se le pasa, se le ajusta lo máximo posible, y si es de la forma comunitaria, que de ahí viene también, como comentaba, partes positivas de esta parte comunitaria, es que se abaratan, pero enormemente los costes, bastante.
1: Uh-huh, me imagino. Muchísimo. Va viendo que a lo mejor no podemos entrar en el detalle porque son servicios muy variopintos y además pueden ir de más a menos, pero para que los oyentes se hagan una idea más o menos precisa, un pensionista que cobre, pues, ¿qué voy a decir yo?, un poquito por encima del salario mínimo interprofesional, ¿puede permitirse, uh-huh, alguno de estos servicios?
0: Sí, se lo puede permitir perfectamente, porque aparte son servicios un poco a la carta, es decir, no requiere de un máximo ni de un mínimo de horas. Es decir, perfectamente, pues mira, si yo a lo mejor no me puedo permitir, por decir de algún modo, Albert, a lo mejor decir, yo que sé, no me puedo permitir que vengan todos los días, pero yo únicamente con que me vengan 2 horas a la semana, se puede pagar. Son precios que están en el mercado, es decir, no son precios escandalosamente caros. A ver, nuestra empresa, aunque sea una sociedad limitada, no es una empresa que se busque lucrarse por lucrar. Si el que trabaja en este sector se dará cuenta que rico no se va a hacer. Que es un sector más vocacional que otra cosa, ¿eh? Entonces sí se puede permitir. Los precios van ajustados y van ajustados a las necesidades también de cada uno.

0: sea que no son escandalosos, ¿no?
1: Bien, bueno, pues para nada, es lo que queríamos dejar más o menos claro. Ya digo que es difícil a lo mejor entrar en el detalle. Decíais que la soledad es uno de los una de las situaciones que más demanda supone ahora mismo. Sí. Y en cuanto a la franja de edad, que son las personas mayores también las que más suelen solicitar este tipo de servicios, y otra interesante, creo yo, ¿se da mucho el caso de que os lo soliciten los familiares de la persona y no la propia persona?
0: Sí, a ver, en mayoría, a ver, cuando son personas mayores, normalmente, vamos a ver, cuando una persona se va haciendo mayor, el proceso del envejecimiento a veces pues no es como uno esperaba, ¿no? Entonces, pedir ayuda a un familiar, a un hijo, a un hermano, para que le asista o para que mande a alguien para que le asista es complicado. Suelen ser los familiares los que suelen tomar esa decisión. ¿Por qué? Pues porque cuesta pedir ayuda. Además, cuando uno se hace mayor, cuando uno se siente, pues a lo mejor, dependiente, entonces es complicado. Cuando hasta hace poco era un padre el que asistía a sus hijos. Ese un cambio de rol es difícil. Con lo cual, si detectamos que la mayoría de los casos de las personas mayores son los hijos, los familiares, los que solicitan esa ayuda. Uh-huh. En el caso quizás de los niños, evidentemente son los padres los que lo solicitan, y pasa. Y también tenemos casos de niños, de padres que por el tema de conciliación laboral les es muy difícil, y cada vez lo estamos pidiendo más, les es muy difícil compartir tiempo con sus hijos, tiempo de calidad. De ahí que a veces pues también contraten nuestros servicios pues para eso, pues para que vayan profesionales y al hogar. Para que estén con sus hijos, no es un mero cuidado, quiero decir, una mera niñera, un mero niñero, ¿no?, el que asiste a la persona, sino que sea ese tiempo de calidad, ya que no lo pueden dar los padres, pues que lo pueda dar un profesional con ellos.
1: También tengo entendido que trabajáis o que colaboráis de alguna manera con ayuntamientos.
0: Sí, también colaboramos. A ver, nosotros también prestamos servicios en servicios de ayuda a domicilio en ayuntamientos de la región de Murcia. Uh-huh. Sí, aquí la mayoría de los casos, casi todos son personas mayores, ¿vale? Personas que necesitan asistencia, personas que vayan a su hogar, pues para el tema de limpieza, comidas, cuidados, compañía, atención, a lo mejor, pues yo qué sé, pues algo tan sencillo como salir a pasear, ¿no?, por la calle, que nosotros ahora que estamos activos nos creemos que es algo natural, ¿no?, y normal, pero estas personas hace unos años tenían esa vida, ¿no? Uh-huh. Yo lo comparo muchas veces, por ejemplo, mi abuela, que bueno, falleció el año pasado, pero mi abuela era una mujer muy activa y recibía en su casa pues a todas sus amigas por las tardes para jugar a las cartas. Es decir, algo tan sencillo, tan natural como eso, pues llegó un momento pues que las amigas no podían llegar a casa, entonces al final pues una señora las llevaba. Eso sí.
1: Son situaciones plenamente reconocibles. Pues queríamos aproximarnos a este servicio, Armonía Vecinal. Además, pueden ustedes localizarlo en internet fácilmente. armoniavecinal.es es la dirección que pueden ustedes googlear, que se dice ahora en tiempos modernos. Y ahí, además, tienen la facilidad de los teléfonos de contacto y toda suerte de detalles para adentrarse en este tipo de servicios. Juana María Rocamora, de Armonía Vecinal, muchas gracias por contar todo lo que nos ha contado y por abrirnos esta posibilidad en el caso de que lo necesitamos. Muchas gracias.
0: Muchas gracias a ti, Alberto, por darnos voz. Gracias.
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0: Acostúmbrese a este ritmo y acostúmbrese a esta melodía, porque es la sintonía de La Partidica, un nuevo espacio que abrimos hoy con la colaboración sine qua non, es decir, esto es imprescindible porque yo no les podría seguir contando nada. Berto Martínez, sí, Berto, muy buenos días y bienvenido al Mirador.
1: Hola compañero, ¿qué tal? Muy buenas.
0: Pues encantado de tenerte con nosotros. A los oyentes de Onda Regional, la voz de Berto Martínez les suena. Lo que probablemente no les suena es la voz de Berto Martínez en estos menesteres. Pero cuéntanos un poco, para hacer memoria, Berto, nosotros te estábamos escuchando en los espacios deportivos de la casa, ¿verdad?
1: Sí, sí, y además dentro de muy poquito va a comenzar la segunda federación, la tercera federación, así que vamos a estar ahí narrando partidos con los compañeros de deportes, ya afinando un poquito la garganta, porque en septiembre ya venimos cargados con toda la actualidad y con muchos partidos que narrar en esta casa.
0: Bueno, pero lo que habíamos convenido era dedicar un ratillo cada semana o cada cuando nos venga bien.

0: en cada cuando nos apetezca, que es con frecuencia, para hablar de cuestiones que tienen que ver con los deportes electrónicos, los eSports, los videojuegos y todo un mundo que no debería sernos ajeno. Y ese es el propósito inicial de La Partidica, porque así quieres que se llame este espacio.
1: Sí, sí, pero creo que sobre todo, lo comentabas, hay que hacerlo muy didáctico también para que la gente lo entienda y sobre todo porque el mundo de los videojuegos siempre ha tenido ese aura un poco del friquismo. Los que jugamos a videojuegos llevamos ese mantra con muchísimo orgullo y muchísima honra. Pero es verdad que al final estamos hablando de algunos videojuegos como los que vamos a comentar hoy. Son fenómenos universales a nivel mundial. Estamos hablando de videojuegos que tienen 230 millones de copias en algunos casos, absolutamente intergeneracionales y que mueven pues eso, una industria sumamente gigantesca detrás.
0: Y tanto que supera en rendimiento a la cinematográfica, que eso también se ha dicho para sorpresa de muchos. Oye, hay que hacer también, hoy que estamos en la sesión inicial, dijéramos alguna explicación. ¿Cuál es la sintonía que has elegido y por qué?
1: Esto es café para muy cafeteros. La sintonía se llama Ore wa toko tonto paranai, que es una canción japonesa, y la he elegido un poco a nivel nostálgico porque es la sintonía de uno de mis juegos favoritos, del Dragon Ball Budokai 3, pues un juego de la saga de Bola de Dragón que todos conocemos. Data del año 2004 y un poco ese guiño nostálgico y ese tinte friki que, como digo, llevamos con mucha honra.
0: Bueno, hay que decirlo, hay que decir también que esto de los videojuegos es toda una industria y también, yo me atrevo a decirlo, todo un arte. Hay que decir también que muchas veces uno yo no paso ningún apuro, pero parece que se sorprenden, por ejemplo, los dependientes de secciones de videojuegos de grandes almacenes o de tiendas especializadas, cuando uno va por un determinado videojuego, le miran, le ven la cara, calculan la edad, y entonces cuando yo suelto aquello, digo, no es para mi nieto, es para mí, y yo soy el que juega esto. Así que sí, los videojuegos reúnen incluso a varias generaciones. Pero bueno, ya a partir de aquí yo poco hablar y mucho escuchar. Así que, Berto, ¿de qué videojuegos que decías tú que son videojuegos, yo diría que legendarios, pero de cuáles querías hablar hoy?
1: Pues a ver, Alberto, hay mucha actualidad, sobre todo estas últimas semanas, con GTA 6, el Grand Theft Auto, la siguiente entrega de la saga, que, insistimos, es el juego probablemente más esperado de la década, porque su predecesor, el GTA V, se lanzó en el año 2013. Pero para que veas lo curioso, que también hemos preparado un poco los datos y las estadísticas, el GTA V, que es el juego que, insistimos, debería quedar obsoleto después del lanzamiento de GTA 6 este próximo mes de noviembre, ha sido el juego, o se ha colado en el top 5 de juegos más vendidos desde el año 2013 hasta el año 2025. O sea, es al final un juego que lo normal, cuando se lanza un videojuego, es que, oye, se acaba de lanzar, es un título nuevo, se compra mucho, tiene un boom de popularidad y de hype, y conforme pasa ese boom de popularidad, el juego pues deja de venderse. ¿Qué es lo que tiene GTA, en este caso, el 5, y qué se espera del 6? Que es un juego que se ha actualizado continuamente, que tiene una versión de jugabilidad online, es decir, no es un juego que tú lo compras, lo pones en tu consola y te lo pasas y ya está, sino que te permite jugar en línea, con lo cual que eso conlleva una serie de actualizaciones y además desde el boom del contenido en streaming con el tema de la pandemia y demás, ¿qué es lo que ocurre? Que hay mucho contenido en torno al videojuego, es decir, jugadores que emiten en directo sus propias partidas y eso hace que se cree más comunidad, con lo cual que el lanzamiento de GTA 6, insistimos, 13 años después, GTA 5 sigue siendo uno de los juegos más vendidos. Y su siguiente secuela de la saga sale el 19 de noviembre y es noticia, Alberto, porque esto ya nos va a sonar a todos un poquito más, porque tiene un acuerdo de exclusividad con Netflix, que todos tenemos Netflix, lo asociamos mucho a ver películas y series en casa, pero ¿dónde está el quid de la cuestión? Que la comunidad del videojuego, que insistimos, GTA V ha vendido 230 millones de copias en todo el mundo, eso es prácticamente quintuplicar la población de España, es una absoluta locura. Donde está el quid de la cuestión es que la comunidad del videojuego está muy pendiente de los adelantos y del material que se va sacando de GTA 6, del lanzamiento de noviembre. Uh-huh. ¿Qué es lo que ocurre? Que Rockstar, que es la empresa que desarrolla el videojuego, ha establecido esta alianza con Netflix para sacar un adelanto en exclusividad este próximo 27 de agosto, con lo cual que ha habido también cierta polémica en el mundo de la creación de contenido, todos estos youtubers, streamers, Porque claro, la persona que no tenga, que no esté suscrita a Netflix, a pesar de que prácticamente todos lo estamos,

0: Tiene que esperar una serie de horas para poder ver material del videojuego en directo, con lo cual que eso ha suscitado un poquito de polémica y demás, pero claro, lo que quiere Rockstar al final es esto, generar polémica, generar conversación en todo el mundo y además utilizar a Netflix como altavoz del que va a ser, insisto, el lanzamiento de la década. Pero de todas maneras, a los oyentes que estén un poco pendientes de este próximo lanzamiento, que sepan que 6 horas después, el día 28 a las 3 de la mañana, estará disponible todo este material en YouTube. En abierto.
1: Uh-huh. Pero lo que vamos a ver, o cuando dices adelanto, ¿no es que sea un adelanto jugable o sí?
0: No es jugable. Solamente serán imágenes o gente desarrolladores que estén jugando al juego, con lo cual que lo que está toda la comunidad del videojuego es deseando ver cómo va a ser el juego. Porque claro, hemos visto de momento imágenes, algún render, algún vídeo, entonces lo que queremos son más detalles.
1: Correcto, ahora sí, ahora hago pie, porque no sabía muy bien lo que íbamos a poder ver o lo que significaba ese adelanto. Todo y que plataformas como Netflix y también Prime Video están promocionando que la gente juegue a videojuegos en una plataforma en principio concebida para simplemente entretenimiento audiovisual, que esta es una pequeña revolución también.
0: Efectivamente, y ahí has dado con el kit de la cuestión, que esto no es baladí, lo que quiere al final la industria del videojuego es que precisamente, como comentaba anteriormente, se genere esa conversación. Probablemente Rockstar no conseguiría tanta visibilidad del lanzamiento de GTA VI si no lo colara en estas plataformas y si además no se hubiera generado esta polémica que siempre juega a favor del propio videojuego. Esto no es una polémica que te pueda generar que la gente no lo quiera jugar. Al contrario, redunda positivamente, Alberto, en dos cosas. Lo primero, que la gente quiere seguir jugando al juego anterior, al GTA V, y lo segundo, que genera como más expectación de, oye, ¿qué es lo que va a venir con GTA VI a partir de noviembre?
1: Uh-huh. Tenemos que mencionar también, hablando de GTA, de Grand Theft Auto, la leyenda negra que hay alrededor del juego, porque en algunas ocasiones ha sido denostado como un juego generador de violencia, porque se ha asociado a lo mejor a alguien que había cometido algún desmán y que jugaba a ese videojuego. Claro, la cuestión esta de los videojuegos y la violencia es también que el que es violento no es el videojuego, sino el que ejerce la violencia. Pero bueno, es una polémica que también ha estado ahí y que también ha estado asociada al nombre de GTA, ¿no?
0: Sí. Si recordamos los clásicos de la saga, probablemente el más icónico es el San Andreas, que data del año 2004. Y claro, antiguamente sí que es verdad que había un cierto control porque los videojuegos se solían vender en tiendas físicas, que también hay mucha polémica con ese tema. Y las carátulas de los videojuegos solían traer un recomendador de edad. Pero también ocurre, como comentabas tú en la introducción, con el tema del cine. Es decir, hay películas que están recomendadas para mayores de 16, de 13 o 14. Con los videojuegos ha pasado similar, pero tampoco le puedes poner puertas al campo. Yo coincido un poco en tu diagnóstico, el que es un poco violento, pues en fin, los videojuegos no creo que sean el culpable precisamente de ese tipo de polémicas.
1: Uh-huh. Había otro videojuego, otra familia de videojuegos a la que querías hacer alusión hoy, ¿no, Berto?
0: Sí, porque acaba de comenzar la liga, ya me lo voy a llevar un poquito más al terreno al que también me gusta un poco entrar, como es el deporte, y es que este pasado fin de semana comenzó la liga, sobre todo de primera, segunda división. Tenemos que esperar un poquito más para ver a los equipos de la región en primera, segunda y tercera red. Pero ¿qué ocurre? Que cuando empieza el fútbol profesional, pues empieza también el ecosistema del fantasy. Algún oyente que nos estará diciendo, pero ¿qué hace Berto diciendo que si el fantasy es un videojuego? El fantasy es un videojuego a todas, y que para el que no lo sepa, el fantasy deriva un poco de aquel juego mítico que era el Comunio, y que básicamente consiste en crear una liga con o bien gente desconocida o bien con amigos, pero el salseo suele ser con los amigos, en el cual la máquina te da una serie de jugadores reales de la liga y te da un dinero ficticio. Aquí no hay ningún tipo de polémica en este sentido, que se me entienda. Te da un dinero ficticio y tú tienes que negociar o comprar jugadores con tus amigos o los que te vaya dando la máquina. Y dependiendo del rendimiento o de cómo juegue ese jugador en la vida real, la máquina te da una serie de puntos, con lo cual que tu misión es quedar lo más arriba posible en esa liga ficticia con tus amigos, que puedes tener a un jugador de la Real Sociedad, uno del Madrid, a uno del Betis, y lo vas más o menos combinándolo. Uh-huh. ¿Qué es lo que ocurre? Que es también un fenómeno que en España está arrastrando a entre 3 y 4 millones de personas si sumamos Fantasy, Comunio, Big Wenger, que son un poco los videojuegos que siguen esta temática. Y además, esto ha generado también una gran cantidad de creación de contenido, una horda enorme de creadores de contenido que a lo largo de toda la semana te van haciendo recomendaciones de, oye, Berto, yo haré...

0: Quería este jugador porque resulta que está jugando muy bien, acaba de marcar gol, o este no porque se acaba de lesionar, y eso ha generado un ecosistema de creación de contenido muy interesante. Tanto es así que para mí el mejor creador de contenido de fantasy en toda España es un compañero periodista murciano, José Carrasco, al que espero que en algún momento nos pueda atender y hablar un poquito más de este fenómeno. Pero insisto, el fantasy que ya ha comenzado esta temporada con entre 3 y 4 millones de jugadores en toda España y muy pendientes de cómo van ya los jugadores rindiendo en la vida real para ser el mejor en tus ligas, con tus amigos.
1: Hay una cuestión que subyace a toda la conversación que estamos teniendo y que yo creo que conviene poner de manifiesto, porque uno se puede estar planteando, estamos hablando de creadores de contenido con respecto a videojuegos. ¿Qué misterio, no es un misterio, pero qué misterio hay detrás de contemplar cómo otro juega? Y sin embargo, funciona.
0: Sí, sí. A ver, se podría concebir con que hay creadores de contenido que se lo llevan un poco al humor. Es decir, soy tan malo que estoy jugando al GTA o... ¿Por qué el GTA también ha sido tan popular con la creación de contenido? Porque permite, voy a utilizar un tecnicismo muy rápido, que es el roleplay. Es decir, yo creo un personaje y yo me invento una historia en torno a este personaje y me lo voy llevando a vivir aventuras. ¿Qué ocurre? Que eso entretiene a la gente, la divierte. Luego también hay una variante que es, hay jugadores que son muy buenos técnicamente y a la gente, a los jugadores, que nos lo tomamos también un poquito en serio en ciertos videojuegos, nos gusta ver cómo juegan estas personas para poder dar con una clave o aprender un movimiento. Oye, ¿cómo ha hecho este movimiento en este juego? Dale este jugador. Entonces, ver a gente profesional o que está un poco más metida o que es un poco más especialista, también como jugador amateur, te ayuda a mejorar un poco tus skills, que, tus habilidades, que se suele decir. Y luego también hay un ecosistema competitivo, que ahí de hecho tenemos al equipo de la UCA, Malucan eSports, compitiendo en la Liga Española de League of Legends, que también se crean no solamente creación de contenido y poder entretenerte o aprender, sino que se generan competiciones reales con equipos bien estructurados y absolutamente profesionales.
1: Y que es otra vertiente de este mundo que la verdad es que sorprende, pero al mismo tiempo apasiona. Y ahí sí que se está viendo un auténtico espectáculo que concita la atención de muchos en pabellones deportivos y en formato de gran cantidad de espectadores, voy a decir, a ver si me sé expresar a estas alturas, que vaya, llena pabellones y no sé si estadios, pero algo intermedio entre un pabellón y un estadio de fútbol sí que lo llenan a veces estos certámenes. Oye, teníamos también en cartera la posibilidad, lo que pasa que ya el tiempo se nos escapa, pero hay un par de temas que han dado mucho que hablar en debate y en debate social incluso, como lo de las memorias y el sí. encarecimiento que tienen las memorias y el encarecimiento que tienen como consecuencia todo lo que las lleva a las memorias dichosas. Y por otra parte, esto de la desaparición del videojuego físico, es decir, del CD o del DVD o del Blu-ray que contiene un juego y que ya no podemos adquirir, sino que tenemos que comprarlo online. Yo no sé si hay tiempo siquiera de esbozar los dos temas, a ver si lo podemos retomar en sucesivas citas.
0: Sí, sí, por dar una pincelada muy rápida y también para que el oyente de Onda Regional pueda estar un poco situado, básicamente jugar ahora mismo en un ordenador es más caro de lo que era en 2023 y 2024 por el tema, como comentabas, de la memoria RAM. ¿Por qué ha sucedido esto? Por el tema de la inteligencia artificial, tan buena para unas cosas, tan negativa para otras. ¿Qué es lo que ocurre? Las empresas tecnológicas cada vez trabajan con más inteligencia artificial, con lo cual que utilizan más chips de memoria. ¿Eso en qué redunda? En el usuario de a pie, como podemos ser tú, yo o el oyente medio de Onda Regional. ¿Qué es lo que ocurre? Si estas empresas utilizan más memoria RAM, el usuario medio tiene menos disponibilidad y, por tanto, los precios son más caros. El tema es que el encarecimiento ha sido absolutamente absurdo y eso ha redundado también en otros componentes de un ordenador como la dichosa tarjeta gráfica. Entonces, para que el oyente medio también lo pueda entender, comprarte un ordenador de gama de entrada más o menos decente para jugar en 2023-2024 te podía costar en un Black Friday o similares por menos de 1.000 euros y ya es raro encontrarlo por menos de 1.200 euros. Con lo cual que el encarecimiento en una gama de entrada ya es bastante notorio. Así que ya que se acerca por el horizonte las fechas navideñas, quien esté pensando en comprarse un ordenador, que sepa que va a ser más caro respecto a años anteriores. Y respecto a lo del CD físico, también esbozar un poquito el debate. Sony ya ha anunciado que de cara a 2028 va a dejar de producir CDs físicos. Es algo que también le ha pasado a la industria del entretenimiento, del cine, tanto es así que ya no vemos videoclubs por la calle. Pero ¿qué ocurre? Que hay una parte de coleccionismo, del tema de poder tener tu CD, del tema de poder

0: hacer un intercambio, que eso es algo que a los jugadores siempre nos ha gustado mucho, el oye, yo tengo este CD, te lo cambio, o lo vendo, o lo colecciono, y eso es una parte que ya, digamos, que se va a difuminar. Y por supuesto hay cadenas de venta de videojuego físico que obviamente pues su unidad de negocio pues se le resiente. Pero bueno, este debate dan para mucho de sí y necesitaremos más tiempo, pero vamos, que la noticia está ahí, que Sony ya ha hecho ese movimiento y que ahora 2028 ya no van a vender más videojuegos físicos.
1: Claro, pero fíjate que por seguir con los paralelismos con la industria cinematográfica y de entretenimiento, es cierto que todas las plataformas me ofrecen mogollón de películas, pero si yo quiero ver, por ejemplo, este año Tiburón, que no está ahora mismo en ninguna plataforma en streaming, pues puedo acudir a un centro comercial o pedirlo por correo y me hago con una copia en DVD o en Blu-ray de Tiburón. Y sin embargo, eso no será posible con los videojuegos. Ahí es donde está quizá la gran diferencia. Pero bueno, como tú dices, esto es para hablarlo largo y tendido. Así que, Berto Martínez, como diría el clásico, esto puede ser el principio de una larga amistad.
0: Nada, esperemos que sí, sobre todo esperemos que todo el mundo más o menos haya entendido estas explicaciones sin caer mucho en tecnicismos y sobre todo que ahora que estamos todavía en época de descanso, que todo el mundo pueda pasarlo bien con su ordenador o con su consola.
1: Pues a ello me aplicaré en cuanto llegue a casa, que tengo pendiente alguna partida en Gran Turismo. Pero bueno, eso es otra historia que contaremos otro día. Gracias, Berto, por compartir minutos.
0: Gracias, un abrazo, chao.
1: Hasta luego.
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0: Esta es la sintonía de Talento Emprendedor. Saben que estamos en la segunda hora del programa, son las 11 de la mañana y 7 minutos, y en Talento Emprendedor estamos pasando revista, como quien dice, cada semana a un proyecto distinto. Muchas veces lo encontramos en un estado incipiente, recién empezado, y otras veces estamos hablando de un proceso consolidado, de una idea que ya está más que lanzada. De vez en cuando, muy de vez en cuando, pero también ocurre, nos encontramos con proyectos a los que hemos conocido cuando estaban dando sus primeros pasos y que volvemos a encontrarnos con ellos una vez crecidos. Y creo que es el caso hoy, si hablamos de Tecum Social con nuestra invitada, que es Blanca Roma. Blanca, muy buenos días.
1: Buenos días.
0: Fuera de micrófono, en el vestíbulo de la radio, precisamente comentábamos esto. Anda, pues si no es la primera vez que vienes por aquí, Blanca. Y me decía, claro que no. Y efectivamente, estuvimos hablando de Tecum Social cuando era un proyecto que estaba, bueno, pues más incipiente, ¿no? Vamos a recordar un poco. Cuéntanos, Blanca. Pues, ¿qué es Tecum Social? ¿Cómo nace y a dónde hemos llegado?
1: Muchas gracias. Pues mira, Tecum Social nació en pandemia, en mi cabeza. Nació en pandemia. Yo decidí que había que dar voz y espacio a la comunidad sorda. Y realmente nació a finales de 2021. Y bueno, el proyecto ha ido evolucionando y aquí estamos. Seguimos con Tecum Social.
0: Bueno, estamos ya en el 2026, o sea que hemos tenido un recorrido. Para empezar por el principio, como solía decir y suele decir nuestro compañero Mariano Reverte, saliste de tu casa. ¿Cómo empieza Tecum Social? ¿Qué es Tecum Social?
1: Pues, a ver, Tecum Social nace por una inquietud personal. A mí en la pandemia, bueno, fue un revulsivo, me cambió un poco todo, la vida personal, la profesional. Y entonces dije, pues a lo mejor tenía que pasar todo esto para que yo finalmente decida emprender. Yo siempre había trabajado por cuenta ajena. Y yo había aprendido lengua de signos, hacía la friolera de 20-25 años. Y en ese momento solo se podía aprender necesariamente relacionándote con personas sordas. Ahora se puede aprender lengua de signos sin conocer a una persona sorda. Entonces, no, tenías que hacerlo directamente en la asociación, donde ellos se juntan, donde hacen su vida, comentan sus cosas. Y para mí supuso un abrir los ojos a una comunidad que dije, pero

0: pero ¿dónde estaba toda esta gente hasta ahora? Que yo no había sido consciente de lo que era su día a día. Uh-huh. Y dije en su momento, bueno, aparte de que como me gustan mucho los idiomas y hablar, por supuesto, dije que se puede hablar con las manos, yo esto tengo que aprenderlo. Yo vi la ventanita de nuestras compañeras María y Lourdes, que son las intérpretes de las siete, uh-huh, grandes colaboradoras ahora de mi proyecto, y dije yo eso lo tengo que aprender y darlo a conocer.
1: Uh-huh. Y entonces, pues yo leo por aquí información que tenemos de Tecum Social. Damos visibilidad a las personas sordas, divulgamos su cultura, su identidad, su lengua y sus valores, los valores de su comunidad. Y también leo, somos la única tienda a nivel nacional de regalos personalizados con el alfabeto dactilológico y también impartimos talleres de lengua de signos.
0: Así es.
1: O sea, que
0: es,
1: eso Tecum, también es Tecum Social.
0: Sí, Tecum ha ido evolucionando, nació muy dirigido a la divulgación, porque eso que yo vi en su día, que a mí yo lo echaba en falta, que nadie me hubiera contado el día a día de estas personas, pues empecé así, con mucha divulgación. Hicimos una línea para empresas, para RSC, para ayudarles a hacerse más accesibles. Y bueno, hemos ido evolucionando a lo que nos ha ido pidiendo el mercado y efectivamente a día de hoy somos la única tienda de regalos a nivel nacional de regalos con lengua de signos, con una camiseta que ponga tu nombre en lengua de signos, con un bolso como el que llevo yo siempre, con el alfabeto dactilológico. Uh-huh.
1: ¿Qué más es Tecum Social y cómo ha sido el camino? ¿Dónde habéis encontrado a lo mejor piedras? ¿Dónde habéis encontrado escollos? ¿Y dónde habéis encontrado una corriente de agua que os ha impulsado y habéis salvado unos metros?
0: Pues mira, inicialmente, desde luego, muy apoyados por el Info, por tantos estamentos, entidades que tenemos en la región de Murcia que ayudan a un emprendedor que tiene una idea de negocio. Pero como me pasó a mí, yo no tenía ni idea. Yo tenía una idea, tenía un sueño, pero no tenía ni idea de cómo ponerlo en marcha. Ahí nos apoyamos mucho en estas entidades. A lo largo del camino, como hemos ido evolucionando, yo he ido conociendo, nos ha ido llegando el feedback de mucha gente que agradece que le abramos los ojos a esta comunidad. Con lo cual, es como dicen, Blanca, vas bien, yo te quiero apoyar. ¿Has pensado hacer esto? ¿Has pensado no ya solo en productos de venta, sino en estrategias, en ir a tal sitio, en gente que me ha puesto en contacto con otras personas? Yo me he sentido muy apoyada. Es verdad que emprender es duro, y más si lo haces en solitario, pero el camino desde luego que merece la pena.
1: O sea que has contado con una buena retroalimentación que te ha ayudado también a progresar en definir y en añadir.
0: Sí, y los propios usuarios, los propios clientes me han dado ideas, me han dado sugerencias, porque a lo mejor son familiares de una persona sorda, o son amigos, o son estudiantes de lengua de signos. Y cuando uno está atento a las sugerencias que le puedan hacer, incluso las críticas, siempre que sean constructivas, eso siempre suma.
1: Cuando hablo de pequeñas corrientes que os han impulsado en vuestro camino, los premios me imagino que ayudan, ¿no? Y habéis recibido unos cuantos. Ya sé que claro, soy modesto, pero yo te leo aquí unos cuantos premios debemos mencionar.
0: Primero, moralmente, es como, Blanca, lo estás haciendo bien, esto hacía falta, sí. Cuando nació Tecum, es verdad que entre el primero y el segundo, el primero y el tercero o algo así, recibimos pues varios premios, y el tercero del Ayuntamiento de Murcia, el Premio Emprendedora Estrella de OMEP, la Organización de Mujeres Empresarias, uh-huh, que además también tienen un programa de apoyo al emprendimiento muy importante, unas formaciones muy buenas. Y recibimos también el de Acción contra el Hambre, ganamos el como mejor proyecto. Pero bueno, lo que no me podía esperar es que Microbank, que es el banco social de la Caixa, de CaixaBank, que tienen unos microcréditos en condiciones muy ventajosas para unos colectivos muy determinados, uh-huh, que decidimos emprender, pues yo no me postulé. A mí me llamó un día mi agente del banco y me dijo, haz la maleta, nos vamos a Barcelona, que te van a dar un premio a Tecum Social como el proyecto con mayor impacto social de todos los apoyados por Microbank con ese tipo de microcrédito. Uh-huh. Y fue muy emocionante.
1: Es algo más que una palmada en la espalda. Cuando,
0: fue muy emocionante, sobre todo por saber la huella que estás dejando, que realmente cuando uno monta un negocio, no, más allá de que te dé de comer, es porque realmente crees que estás haciendo un bien, que estás cubriendo una necesidad que hacía falta.
1: Oye, una de las cosas que me interesa de la documentación que nos habéis remitido de vuestras actividades son los cursos o los talleres, mejor dicho, talleres de lengua de signos. Cuéntame qué se hace en esos talleres.
0: Pues hemos

0: Lanzado, sí, un taller para que todas esas personas que me han ido diciendo en el camino, ay, es que me encantaría aprender lengua de signos, pero no sé dónde ir, no sé cómo hacerlo, o no tengo tiempo para ir todas las semanas o para dedicarle X horas a la semana a un curso de los oficiales, pero a mí me gustaría saber, pues eso, lo básico, un gracias, un por favor, un te puedo ayudar, las enfermeras me dicen, ¿cómo has pasado la noche? Del 1 al 10, ¿cuánto te duele? Pues esos son nuestros talleres. Nosotros, puntualmente, es un taller que dura entre una hora y media. Y puede venir cualquier persona, de la edad que sea, con tu hijo, con tu compañero de trabajo, simplemente por una inquietud personal. Y día que vengas, día que aprendes.
1: ¿Algo te llevas?
0: Sí, siempre.
1: Algo te llevas y luego, pues, seguramente la satisfacción que da cuando das esa sorpresa, ¿no?
0: Exacto.
1: Es como cuando saludas en su idioma a un guiri, que decimos nosotros por aquí, pero elevado al cubo.
0: Exactamente. Cuando una persona sorda asignante va a un bar o va a una consulta médica y la persona que le recibe le dice bienvenido o le da las gracias, eso es un cliente para toda la vida. Eso ya te lo ha ganado para toda la vida y además luego pues vendrá con su familia, con sus amigos, te recomendará. Esa satisfacción, están muy acostumbrados a tener que adaptarse ellos a la vida de oyentes. Cuando es el oyente el que hace el esfuerzo por adaptarse a ellos, que es lo que debería ser lo natural, pues vamos, agradecidísimos.
1: Mira, fíjese usted lo que pasa. Ya hemos dicho que hemos hablado con Blanca y de Tecum Social. Hemos hablado en otra ocasión, por lo menos aquí, en esta misma sección. Y mientras estamos hablando, me van viniendo retazos de memoria visual. Y cuando ella, al mismo tiempo que decía gracias, ha hecho el gesto, ha marcado el signo de gracias, pues me he acordado que terminamos aquella conversación aprendiendo ese
0: gesto. Exactamente, te enseñé a asignar gracias.
1: He rememorado. Y en fin, pues
0: donde voy intento sembrar.
1: De eso se trata, es un momento hermoso. Blanca, ¿qué nos espera en el futuro y a dónde queréis llegar y qué necesitáis?
0: Pues mi objetivo siempre fue llegar a cuanta más gente posible mejor. Si eso significa convertirte en un referente, pues ojalá que cualquier persona que piense, quiero aprender lengua de signos o me encantaría ayudar a una persona, a lo mejor simplemente luciendo un bolso, con eso ya estás demostrando sin hablar que has pensado en ese colectivo. Ojalá de verdad nos convirtamos en un referente nacional. Además, hace muy poquitas semanas, el mes pasado, nos hemos convertido en asociación y estamos en proceso, pues eso, de ser algo mucho más grande.
1: Uh-huh. O sea que vamos a seguir creciendo. Yo te decía, ¿qué necesitáis? ¿Necesitáis algo?
0: Necesitamos, bueno, sabes que Tecum significa contigo. Uh-huh. Necesitamos que la gente realmente se sume al proyecto, que contacte con nosotros, que realmente abra los ojos a la comunidad sorda, que nosotros tenemos mil ideas que darles.
1: Tecumsocial.org, la referencia por si quieren ustedes consultarlo en internet, luego procuraremos ponerlo también en el podcast en que convertiremos esta conversación junto con fotografía de Blanca Roma, de nuestra invitada, para que ustedes puedan saborear, leer y volver a escuchar si quieren esta conversación, que termino con un gracias, gracias de nuevo por habernos hecho pasar un buen rato, por haber salido.
0: Ya, esto es radio. Pones las manos así como si estuvieras dando la vuelta a las dos ruedecitas que tenían las radios antiguas.
1: Sí, sí, sí.
0: Esto es radio.
1: Anda, otra palabra que hemos aprendido. Blanca, que siempre es un placer hablar contigo y que seguro que nos volvemos a ver, a escuchar y con novedades y con buenas noticias. Gracias.
0: Muchas gracias a vosotros.
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0: podríamos decirlo, uno de los planes de ocio es disfrutar de los videojuegos, pero no va por ahí la cosa, porque Anabel Hernández siempre nos propone algo que nos hace disfrutar intensamente, pero también viajar, movernos, salir, socializar, en fin, estar en la vida. Así que vamos con ese canto a la vida que supone el Mira qué plan de esta semana con Anabel Hernández. Buenos días.
1: Buenos días, Alberto, exactamente. Y yo provoco, pues eso, pues salir, ¿no?, a la calle, a disfrutar de estos planes. La inmensa mayoría son gratuitos para todos los públicos. Y bueno, mira, por ejemplo, una novedad que llega este año al puerto Tomás Maestre es que mañana, miércoles 19 de agosto,

llega la representación de Instance en La Manga al Mar Menor, este espectáculo de circo contemporáneo a cargo de la compañía gerundense Non Sintri Circo. Ofrece una propuesta artística al aire libre de acceso totalmente gratuito, ideal para las noches de verano dentro del Festival Internacional de Teatro, Música y Danza que organiza San Javier. Uh-huh. Como digo, va a ser mañana miércoles.

0: yo de esto, a ver si lo pillo estos dos miércoles que quedan, perdón, dos jueves que quedan ahora de verano, porque igual me apunto, ¿eh? Es un paseo en barco en Cartagena, cuando cae la tarde, al atardecer por la bahía, organizado por Cartagena Puerto de Culturas, que incluye pues música en directo a bordo, con actuaciones como la del artista Laura Rusin. Las salidas se organizan todos los jueves de julio a agosto, a partir de las 9 de la noche, desde el puerto de Cartagena. Como digo, bueno, se pueden adquirir las entradas a través de Cartagena Puerto Culturas y creo, si no me equivoco, que cuestan las entradas 18 euros. Y oye, que te lleven en barquito por la bahía de Cartagena al atardecer y encima disfrutando un concierto en directo, ¿qué más se puede pedir, Alberto?
1: Pues poco más, que el concierto sea bueno, eso sí, ¿no? Y que te guste la música, pero sí, poco más se puede pedir. Y que la compañía sea buena. Bueno, en fin, si me pongo a pedir, es que yo soy muy, muy estupendo.
0: Bueno, el Entierro de la Sardina no cesa. Como están celebrando su 175 aniversario este año, casi todos los meses tienen algún tipo de actividad. Y este fin de semana, el 22 de agosto, el sábado, se celebra el Encuentro Sardinero en Los Alcázares. Es la primera gran sardinada popular, que va a ser, como digo, una de las grandes novedades de este 175 aniversario del Entierro de la Sardina, que va a volver a contagiarse pues del espíritu sardinero el municipio de Los Alcázares este sábado 22 de agosto con una nueva edición del Día Sardinero y también coincidiendo con la Semana Internacional de la Huerta y el Mar. La jornada va a arrancar en el Paseo Carrión a las 12 menos cuarto, pues con música de DJ, animación y un ambiente sardinero en el entorno del Paseo Marítimo a partir de las, como he dicho, de las 12 más o menos del mediodía. Y a las 12 y media llegará una de las grandes novedades de esta edición, que es la primera gran sardinada popular, una actividad gratuita y abierta a todos en la que, bueno, se va a repartir sardinas mientras la música, la charanga y la mente sardinero acompañan a una jornada pues para disfrutar, ¿por qué no?, en familia y amigos.
1: Y en un entorno como el de Los Alcázares, en plena Semana Internacional de la Huerta y el Mar, que es magnífico, pues sí, es una buena postura esa.
0: Un plan muy divertido, la verdad que sí. Vámonos ahora, porque bueno, mañana miércoles voy a dar el pregón de las fiestas de Librilla, así anda, que voy a presentarlo allí, porque bueno, tienen una fiesta de interés turístico regional que están celebrando este año, que son las Pitanzas, que llevan un montón de años celebrándose, no sé si tú, Alberto, lo conoces.
1: Hombre, claro que sí.
0: Que se tiran y miles de parecillos, que de hecho dicen que si te guardas uno para el año siguiente, no te va a faltar comida y vas a tener mucha suerte. Así que quien vaya para
1: allá, que se guarde un parecillo, y no ha ido mal, ¿eh? Lo he hecho alguna vez y no ha ido mal, doy fe.
0: Bueno, son las fiestas patronales de Librilla en honor a su santo San Bartolomé Apóstol, que se celebran hasta el 24 de agosto. Y el acto más típico y tradicional, como digo, es el de las pitanzas. Es un panecillo redondo de unos 200 gramos de peso aproximadamente, que es lanzado a millares desde tiempo inmemorial, desde los balcones del Ayuntamiento de la Villa. Y se trata de un acto único a nivel regional y nacional. Se celebra el sábado 22 de agosto a partir de las 9:30 de la noche en la Plaza del Ayuntamiento.
1: Vaya, pues otro para no perdérselo. ¿Te queda algo más por ahí?
0: Pues simplemente para culminar las fiestas de Jumilla, que ya adelantamos la semana pasada, pero bueno, este fin de semana es el Día Grande de Jumilla y si hay una fecha marcada en rojo o en morado, nunca mejor dicho, del vino en el calendario, es este sábado 22 de agosto, porque a las 5:30 va a comenzar la gran cabalgata del vino, que es el acto más multitudinario de la fiesta de la vendimia y una de las estampas más reconocidas de pues el verano jumillano.
1: Pues la verdad es que nos ha quedado de lo más completo, culminando con la fiesta de Jumilla, un panorama de ocio que, vamos, ya estoy impaciente porque lleguen los diferentes momentos.
0: Será por fiestas y eventos.
1: Sí, la verdad es que sí, es un privilegio. Es un privilegio contar contigo cada semana, Anabel. Ya saben que lo pueden consultar todo en su web, Mira qué plan es la referencia, y ahí lo van a encontrar todo también. Anabel, muchas gracias y hasta la semana que viene.
0: Muchas gracias, hasta la semana que viene, chao.
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1: Ya saben ustedes que cada semana, más o menos a esta hora, cuando llega la jornada del martes, les ofrecemos una entrega más de un espacio que hace el periodista Rubén Juan Serna y en el que se interesa por las diferentes profesiones. Este espacio ha tenido diferentes épocas. En una época disfrutábamos de la presencia del propio Rubén Juan Serna y de sus invitados aquí en el estudio. Y bueno, pues charlábamos con ellos de una profesión. Últimamente Rubén Juan Serna lo que está haciendo es ir a buscar esas profesiones sobre el terreno, allá donde las estén ejerciendo. Así que hoy vamos a conocer algo más del trabajo de los socorristas en esta sección que se llama, ya saben, ¿y tú en qué trabajas?

0: Nos encontramos con Lucas en el Mar Menor. Lucas es socorrista. Acabamos de encontrárnoslo aquí en su torre, en una de las playas del Mar Menor en el municipio de Los Alcázares. Y enseguida no nos hemos podido resistir a hablar con él. Lucas, buenos días.
1: Hola, buenos días.
0: Oye, me he parado aquí enfrente de tu torre, estás con varios compañeros. ¿Qué es lo que estáis haciendo aquí?
1: Bueno, pues llegamos a las 11:30 y abrimos el servicio de vigilancia en playas. Y enseguida, pues bueno, sacamos el material, sí, anfibia, dehesa, walkies. Y bueno, lo que hacemos es vigilar de 11:30 a 7:30.
0: O sea, vigiláis que no ocurra nada en la playa. Esta playa pues no tiene oleaje como el mar Mediterráneo, pero pueden ocurrir algún tipo de problema, ¿no? Y estáis ahí vigilantes, ¿no?
1: Exactamente, en esta playa motivos de ahogamiento no suelen darse, pero sí que solemos ver muchos golpes de calor, síncopes y bueno, pues cosas relacionadas con la asistencia de primeros auxilios.
0: Y Lucas, ¿qué es lo que has tenido que estudiar o qué has tenido que hacer para llegar a esto? ¿Cuánto tiempo ibas haciendo esto?
1: Pues yo llevo 3 años. Empecé cuando vi a mi hermano que ya llevaba 6 años en esto. Y cuando cumplí 16, yo ahora tengo 19, pues empecé a sacarme cursos. Me saqué el de primeros auxilios, el curso del DESA y también el de socorrismo en espacios naturales. Y a raíz de ahí, pues empecé a echar currículum y dejar mis títulos en la bolsa del Ayuntamiento de Los Alcázares, y me llamaron cuando tenía 16 años.
0: Porque dices que esto te viene también un poco por tradición familiar.
1: Correcto, yo cuando tenía 12, 13 años ya empecé a ver a mi hermano en el socorrismo en playas, aquí en Los Alcázares, y mis padres un día me dijeron que si estaba interesado en hacerlo, en sacarme los cursos, y bueno, pues no me lo pensé dos veces.
0: ¿Qué es lo más gratificante del trabajo que estás desarrollando?
1: Bueno, pues a ver, hay de todo, pero normalmente la gente te lo suele agradecer muy bien y te das cuenta que realmente logras una gran labor aquí en la playa. Ayudas a gente discapacitada a entrar al agua, cualquier persona que tenga algún problema lo asistes con toda la fe del mundo, y bueno, para eso estamos, la verdad.
0: Bueno, vamos a intentar hacer un ejercicio en radio que es precioso, pero es fácil. O sea, quiero decir, es precioso, pero no es fácil, es bastante complicado, que es intentar hacer ver a nuestros oyentes qué es lo que nosotros tenemos delante. Vamos a explicar lo que nos hemos encontrado aquí. Estamos en una playa accesible, ¿no? Correcto. ¿Qué significa eso de playa accesible, Lucas?
1: Correcto, pues bueno, la playa accesible significa que las personas con cierto grado de discapacidad pues tienen zonas accesibles para entrar de forma más fácil al baño.
0: Y tenemos como una especie de carritos o de vehículos, ¿no? Explícanos qué es esto.
1: Sí, correcto. Esto es una silla anfibia para esas personas que necesitan ayuda para entrar al agua. Y bueno, simplemente lo que hacemos es cogemos la reserva unos días antes. Ellos nos dicen el día y la hora. Y nosotros el día que llega la reserva, pues metemos a la persona al agua con su acompañante. Una vez pasan 45 minutos desde la hora de reserva, nos hacen un gesto, entramos al agua, lo sacamos y los ayudamos de nuevo a ponerse en su silla de ruedas o en el vehículo que ellos hayan venido.
0: ¿Estáis consiguiendo que mucha gente que por sí misma no podría bañarse o no podría disfrutar del baño, gracias a vosotros lo pueden hacer?
1: Exactamente, sobre todo esas personas son las que más agradecen, porque al final si no estuviesen estos servicios en la playa, pues no podrían darse un baño como cualquier persona que no tiene discapacidad.
0: ¿Esto es novedad o los años anteriores también habéis prestado este servicio?
1: Esto ya está de hace años, la verdad.
0: Muy bien. Oye, Lucas, ¿te gustaría hacer este trabajo en otro sitio, en otras playas, o estás contento aquí en tu ciudad local, en Los Alcázares?
1: Yo estoy muy contento aquí, la verdad, en mi zona, como quien dice, como en casa, en ningún sitio, la verdad.
0: ¿Estás estudiando? ¿Estás haciendo alguna cosa de forma paralela a esto?
1: Sí, yo en verano sí que es verdad que hago esto, pero a lo largo de mi vida laboral y
0: estudio, ¿durante el año? ¿Sí?
1: Sí, durante el año. Pues estudio geografía e historia y aparte soy árbitro de fútbol.
0: Ah, muy bien. O sea que estás pluriempleado y pluriestudiado. Muy bien, Lucas. Oye, me has contado que es muy gratificante ayudar a estas personas a disfrutar del baño, que posiblemente sea de lo mejor que tiene este trabajo. Oye, ¿y lo peor?
1: Bueno, lo peor es cuando las cosas no salen bien, como en cualquier otro trabajo, la verdad. Avisos que podemos...

0: surgir fallos o las personas no se dan cuenta de que, pues eso, de que pueden salir cosas mal, personas que se quejan, cualquier tipo de historia de ese tipo, pues bueno, pues sienta mal, pero nosotros seguimos aquí al pie del cañón.
1: Lucas, veo que no estás solo.
0: No, aquí está mi compañera Ainhoa y luego tenemos la silla de vigilancia a pie de playa, que también tenemos otro compañero cubriendo ese puesto.
1: ¿Os vais turnando, vais cambiando o no?
0: Sí, nos vamos turnando. Los turnos son de 1:20, desde las 11:30 hasta las 7:30. Ahora a las 12 y son las 12, a las 12:50 me toca a mí ir para allá.
1: Pues Lucas, te deseo un feliz final de verano, las dos semanas que quedan, que no haya ningún tipo de incidente, que sigáis prestando este servicio tan estupendo y que, bueno, que no descuides tus estudios de Geografía e Historia, que me consta que son muy bonitos. Yo soy profesor de Geografía e Historia, además de periodista, así que sigue con esos estudios y nada, buen verano, muchísimas gracias.
0: Muchísimas gracias a ti.

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1: Y vamos a charlar un rato sobre este fenómeno que pretende no ser cosa de un día, pretende no ser un fenómeno de un día, sino que pretende haber venido para quedarse. Es el caso que de cuando en cuando nos escuchan ustedes en la radio, leen ustedes en los periódicos, lo ven en la tele también, que hay tal o cual rodaje en tal o cual paraje o ciudad de la región de Murcia. Y esto últimamente se ha convertido en algo mucho más frecuente que hace unos cuantos años. Eso tiene un porqué y es lo que pretendemos desentrañar con la siguiente conversación. ¿Quién va a ser nuestro interlocutor? Pues es Manuel Cebrián, que es director general del Instituto de las Industrias Culturales y las Artes, el ICA, que como se le conoce así de modo abreviado, y también responsable directo de otro organismo que nos han oído ustedes mencionar con relativa frecuencia, como es la Film Commission. Bueno, pues con su ayuda queremos saber si esto es un boom, si es un boom que ha venido para quedarse, y sobre todo queremos saber también detalles hasta donde sea posible del trabajo que hay detrás para que todo esto sea una realidad palpable. Manuel Cebrián, muy buenas tardes y bienvenido al Mirador.
2: Muy buenas tardes.
1: A ver, ustedes mismos están, bueno, yo creo que asombrados no están, ni sorprendidos siquiera, porque ustedes llevan currándose esto algún tiempo, ¿no?
2: Sí, aparte por lo que decías antes, yo te agradezco esa introducción, porque fíjate, gracias al trabajo que llevamos haciendo en los últimos aproximadamente 4 años, lo que antes era un rodaje ocasional, pues se ha rodado en tal cosa en La Manga o se ha rodado tal cosa en Cartagena o en Murcia, y era algo ocasional, muy distanciado en el tiempo, algún largometraje, alguna cosa anecdótica, ¿no? Pues bueno, desde 4 años para acá, pues estamos haciendo desde el gobierno regional una estrategia muy seria, dirigida a la atracción de rodajes de ámbito nacional e internacional a nuestra región, y eso está permitiendo que algo ocasional, anecdótico, se haya convertido en algo cotidiano, y sobre todo desde el punto de vista también de producción y de desarrollo industrial y económico, pues en algo muy serio lo que estamos centrando nuestros esfuerzos desde el gobierno, en tanto en cuanto no solamente desde el punto de vista del apoyo económico para que estos rodajes sigan viniendo a nuestra región, sino también a través de la intermediación en ferias especializadas de cine para que productores nacionales e internacionales pongan el foco aquí en nuestra región y cada vez sea pues algo, como te decía, pues cotidiano que pueda desarrollar nuestro Producto Interior Bruto en algo tan importante como es el sector audiovisual.
1: A ver, una cuestión que me gustaría aclarar, porque a lo mejor puede llamarse engaño. Cuando hablamos de apoyo económico no es que le paguemos la estancia a los actores y al equipo de rodaje, no es eso, no. Sino que se le dan facilidades para que les sea menos costoso a ellos desplazarse, ¿no?
2: Bueno, hay dos cuestiones. Ten en cuenta que para que un rodaje venga aquí, a la región, se tienen que dar muchísimos factores. El primero de ellos es que la productora le interesa venir aquí por cuestiones, en mayoría de casos, económicas. Es decir, que sí que es cierto que nosotros desde el gobierno regional, a través del ICA, hay unas ayudas al rodaje. Esas ayudas contemplan de que puedan estas productoras incorporar gastos que tienen que ver desde la contratación de servicios

0: auxiliares técnicos a empresas de la región, a la pernoctación en hoteles, a restauración para que puedan permanecer exclusivamente el tiempo del rodaje. Pero tienen una singularidad estas ayudas, es decir, que estas ayudas no solamente son un incentivo para que vengan a rodar a la región de Murcia, sino que el productor, cuando las solicite y las recibe, tiene la obligación de invertir no solamente lo que ha recibido por parte del gobierno regional, sino invertir un 50% más. Es decir, que la ayuda genera un 150% de inversión en esta región, no solamente en lo que es ayuda, sino que posteriormente también en todo lo que conlleva un rodaje, porque usted tenga en cuenta que un rodaje tamaño medio, entre 80 y 120 personas diarias, tiene unos costes aproximados entre 140 y 160 mil, 146 mil, 160 mil euros diarios en nuestra región. Entonces, es decir, los datos de inversión y de repercusión directa e indirecta dentro de la región, en el caso del cine, es un efecto multiplicador.
1: Claro, esta es una de las cuestiones, pero otra de las cuestiones es que tengamos lo que hay que tener para que alguien se sienta atraído para venir acá. Luz por tenemos, supuesto, y eso para los rodajes es fundamental, la luz, la posibilidad de contar con luz y con luz del sol, con buen tiempo y tiempo estable para que una tormenta no te vaya a desbaratar un rodaje muy bien planificado, pero todo eso hay que hacerlo saber, es decir, todo eso lo sabemos los que vivimos aquí y decimos, ay, qué paisaje más bonito tenemos en Avanilla, pero hay que venderlo. ¿Y eso cómo se hace? Porque es también una labor sorda en la que muchas veces
0: pues mira,
1: no caemos.
0: Exactamente, la labor más importante de todas, y fue la que empezamos a llevar desde el principio, incluso antes de constituir la Film Commission, fue el objetivo de crear una Film Commission con una estructura que ha sido completamente innovadora en el ámbito nacional. Eso nos ha permitido que, siendo de las últimas comunidades en incorporarnos a una estrategia definida de cine, nos permita estar ahora mismo incluso muy por encima de otras comunidades autónomas en cuanto a la recepción de rodaje. El motivo principal es la creación de una estructura de Film Office, es decir, hay una, digamos, la estructura madre o principal, que es la Film Commission regional, pero luego hay una vertebración en todo el territorio a través de Film Office. Ahora mismo, en estos momentos, estamos ya en 40 municipios, con lo cual tenemos prácticamente casi la totalidad del territorio regional con una regulación similar en cuanto a ocupación de espacios públicos para el tema de rodaje, el tema también de una actualización legislativa para el tema de utilización de drones menores, animales. Es decir, en su momento, antes de planificar todo, tienes que desarrollar legislativamente a través de los ayuntamientos, porque luego van a ser los receptores de que se desarrolle en su territorio, los acuerdos con las propias administraciones públicas, no solamente locales, sino también regionales y las nacionales, como pues, el caso de Autoridad Portuaria, Ministerio de Defensa, Costa, Ministerio. Es decir, ¿por qué? Porque después todos esos rodajes, cuando quieran venir aquí, lo primero que te van a decir es que necesitan permisos para rodar en esas zonas. Algunas de ellas son zonas que tienen ciertas regulaciones de conservación y protección del medio natural, otras están pues sujetas al demanio de defensa marítima. Es decir, hay muchísimos aspectos, también en el caso también de la restricción del aire, es decir, hay muchísimos aspectos que tuvimos que contemplar previamente a la hora de definir. Y luego hablabas de una cosa, y esto a mí también me resulta anecdótico cuando empezamos a desarrollar todo esto, porque después todo esto se vende en ferias especializadas, Londres, Berlín, las propias ferias de marketing internacional que existen aquí en España, como es el caso de Valladolid, Málaga. Es decir, cuando tú vendes todos estos productos, a nuestro producto, que al final son nuestras localizaciones, nuestro territorio, no te creas que en muchos casos la gente viene aquí porque la región de Murcia tiene paisajes bonitos. En la gran mayoría de los casos están buscando cosas que no son habituales, porque hablabas del buen tiempo y de la luz, pero nosotros tenemos dos grandes competidores, entre comillas, no me malinterpreten los espectadores esta palabra, que son la provincia de Almería y la provincia de Alicante, que tienen casi cosas muy, muy, muy, muy similares a nosotros, y una infraestructura de mucho tiempo desarrollada que nos impide muchas veces desarrollarnos a nosotros mismos. Y gracias a esta estrategia de Film Office muy integrada, innovación legislativa, recepción en ferias, apoyo económico, nos estamos ya poniendo al nivel de estas provincias que llevan, pues bueno, yo creo recordar más de 30 y tantos, 40 años ya atrayendo cine. Es decir, creo que eso es porque se está haciendo un buen trabajo. Tenemos que seguir en esa misma línea y, por supuesto, también tenemos que tener los pies en el suelo, que nos queda mucho por hacer.
1: Claro. Hay otra pata de banco, me permito.

0: Es decir, que yo no lo sé si estoy en lo cierto, sí, o no, que es una cierta infraestructura industrial, quiero decir, un cierto apoyo para que esos equipos, porque las productoras, me imagino, potentes de las multinacionales vendrán pues con todo un equipo. Si acaso lo que hay que procurar, sí, aquí es un engranaje para que puedan encontrar, sí, también algún tipo de apoyo. Pero poco a poco, digo yo también, aprovecharse para ir fortaleciendo esa pequeña industria. ¿Esos pasos también se están dando o no?
1: Sí, mira, precisamente cuando empezamos a diseñar toda la estrategia de la Field Commission hace 4 años, se trabajaban 3 puntos. Uno, del que acabas de decir, es decir, de qué manera cuando vengan estas productoras, estas empresas, en algunas ocasiones con rodajes grandes, tienen una serie de necesidades que aquí no existían. Es decir, las empresas no están preparadas para trabajar con ellos. Entonces lo que hicimos fue, digamos, desde un primer momento, atraer rodajes nacionales para que a las empresas de aquí de la región de Murcia, del sector audiovisual, les diera tiempo a adaptarse a posibles producciones como las que estamos trayendo ahora, que son producciones internacionales con presupuestos más grandes, con exigencias distintas y con requisitos muy adaptados precisamente a rodajes internacionales que no tienen nada que ver con los nacionales. Todo ese proceso de adaptación en estos momentos se está produciendo por parte del sector de la región de Murcia. No está completamente adaptado el sector todavía. ¿Por qué? Por varios motivos. El primero de ellos porque es un sector que en el caso de la región de Murcia, nos podemos remontar a 6-7 años para acá, es decir, todavía hay un proceso de crecimiento a medio y largo plazo. Y por otro lado, el hecho de que estén viniendo rodajes en este momento les está preparando a ellos ¿para qué? Pues para que hagan una serie de inversiones, una serie de especializaciones profesionales que les permitan adaptarse a esos rodajes y, evidentemente, si no hay una continuidad de los rodajes, como estamos teniendo de unos años para acá, las empresas tampoco tienen la necesidad de adaptarse. Como así está siendo, las empresas se están empezando a adaptar y yo creo, por las reuniones que tenemos y las relaciones que tenemos y los acuerdos que tenemos con el sector de las industrias audiovisuales de la región de Murcia, con el que trabajamos diaria y semanalmente, es prácticamente una comunicación continua, de que ese esfuerzo, no solamente en formación, sino también en capacidad de prestar los servicios necesarios, están adaptándose y hay algunas empresas ya que están en disposición de atender por rodajes de tamaño medio.
0: Uh-huh. Hemos hablado antes de esa lluvia fina que supone la vertebración de todo esto y hemos hablado de 40 municipios. En la región hay 45, no quiero señalar con el dedo, sí, a nadie, pero ¿hay 5 recalcitrantes o estamos en ello?
1: Pues mira, nos quedan 5, yo creo que es una cuestión de que los próximos meses, porque son ayuntamientos que ya han manifestado su ok, pero es más una cuestión burocrática de ellos interna. Ten en cuenta que cuando un municipio se adhiere a la Field Commission adquiere una serie de compromisos que no son económicos con la comunidad ni con nadie, sino son compromisos sobre todo de adaptar aquella normativa que nosotros previamente hemos trabajado para que la adapten en su propio régimen interno de funcionamiento a través de su ayuntamiento, como te decía, pues temas de ocupación de espacios públicos. Ninguna normativa de un ayuntamiento, ni pequeño ni grande, casi en España existen casos muy concretos, como pues el caso, por ejemplo, de Zaragoza, Sevilla, Madrid, pues grandes ciudades, ¿no?, que están adaptadas porque ya había una tradición de rodajes. Entonces, cuando viene una productora y quiere rodar en un territorio, por la propia normativa municipal no está adaptada a los rodajes. Entonces, lo que hicimos fue precisamente que la incorporación de los ayuntamientos fuese de la mano pues de una serie de adaptaciones de legislativas, como te decía antes, tema de explosivos, tema de drones, tema de trabajo con menores, tema también con el tema de animales, es decir, que toda la legislación que existía en España y en la Unión Europea fuese absorbida por los ayuntamientos. Nosotros ya le hicimos todo el planteamiento de leyes, toda la actualización, porque hay ayuntamientos pequeños que no tienen esa capacidad, como puede ser uno grande, tener un servicio jurídico o una secretaría o una tesorería que permita luego las exenciones fiscales correspondientes para ocupación para el cine. Es decir, se hizo un trabajo que la gente no es consciente y que gracias a ese trabajo es el porque ahora somos capaces de la Field Commission en menos de 48 horas de estar dando una respuesta, porque este es otro tema que casi no comentáis normalmente cuando hacéis este tipo de entrevistas, pero si tú respondes en menos de 48, o sea, si respondes en más de 48 horas, el rodaje está perdido. Es decir, a ti tiene una productora que te dice, mira, tengo unas necesidades de rodar en una zona de desierto, después me voy a ir a una zona de playa donde necesito una cárcel cerca, o donde necesito, yo qué sé, pues una zona de montaña de esta naturaleza, donde necesito una calle de un barrio así pobre o con cierta tendencia a ser un barrio de tipo delictivo.

0: y entonces te dan 48 horas para que tú le proporciones a todo lo que te han pedido, todo, incluyendo que ya tiene garantizado rodaje, o sea, perdón, permiso, que tiene garantizado en la zona una serie de logística para poder estar en un hotel cerca, que salgan los números. Es decir, en menos de 48 horas tú tienes que tener toda esa información. Si no eres capaz de responder, el rodaje se va probablemente a Alicante, a Almería, porque son nuestros máximos competidores, como te decía antes, o en algunos casos incluso a la zona de Marruecos.
1: La verdad.
0: Entonces,
1: que
0: eso ahora mismo es práctica, es una locura, ¿eh? Esto luego cuando sale, sacáis en la prensa, oye, pues mira, han venido ahora, acá está este gran rodando aquí y han estado casi un mes entero y ahora después de verano viene otra de las grandes producciones de Atlantia Media, ¿no? Pues todo eso al final han sido meses y meses y meses de trabajo silencioso.
1: Es impresionante la capacidad de reacción que hay que tener, y eso efectivamente es un dato en el que no se hace hincapié.
0: No, nunca, nadie se fija, sí. Sí, porque se pierden los rodajes, ¿eh?
1: Claro, ¿no? Porque nos quedamos en el Oropel y en la espectacularidad del rodaje, y no digo nada si es que viniera alguna estrella internacional, entonces ya perdemos el norte y solo nos fijamos en eso, cuando ya digo que hay un trabajo de pico y pala que está detrás. Hemos ido dejando en la conversación el recuerdo a los oyentes quién es nuestro interlocutor, para que sepa que estamos hablando con Manuel Cebrián, que es el director general del Instituto de las Industrias Culturales y las Artes y el responsable directo de la Filcomisión. Digo que hemos ido dejando miguitas de pan que quiero recoger para puntualizar cosas. Por ejemplo, ha hablado Manuel Cebrián de producciones de tamaño medio. ¿Estamos preparados para las grandes producciones? Y si no lo estamos, ¿qué nos faltaría?
0: Pues mira, para las grandes producciones, fíjate, en esta estrategia que diseñamos hace, ya te digo, cerca de 4 años, nosotros fuimos muy conscientes de que no podíamos tirar la casa por la ventana, si me permite la expresión, ¿no? Es decir, bueno, pues que irnos a Miami, a Los Ángeles y vender que la región de Murcia es esto, vamos, que somos aquí, lo tenemos todo. Porque en el momento en el que viniese una de esas producciones, que puede venir perfectamente, ya han venido, ahora los comentaré, y no se encontrase toda esa parte previa que te he dicho, de generar una serie de estructura legislativa, de certidumbre en cuanto a la resolución de permisos, con organismos no solamente locales, sino regionales nuestros, pero también nacionales. Es decir, si no había una estructura que nos permitiese realmente promover algo y luego dar la respuesta necesaria en el tiempo que nos piden esas productoras, pues hubiera sido contraproducente. ¿Qué hicimos? Pues generar primero una atracción de rodaje en medio, pues, que son estar entre el millón doscientos y pico hasta aproximadamente los 2.400.000, 2.600.000, en el que puede ser un rodaje para largo. Siempre estamos hablando de largo, ¿eh? De largometraje, en el que ya tiene, pues bueno, un proceso, una peli, pues que tiene también sus acuerdos de distribución, es decir, ya estamos hablando de un presupuesto. No. Luego saltamos a algunas de las producciones, ya que ya saltan de 2.5 millones y que podrían estar en torno a los 4 millones de euros entre ese corte, que son de tamaño medio. Todos estos datos que os doy, y que algunos espectadores que a lo mejor estén en este sector me están escuchando, tampoco es así de cerrado. Es decir, puede haber una producción que, utilizando nuevas tecnologías y por el tipo de sector, reduzca costes y que luego tenga una distribución tremenda. Es decir, pero más o menos para que nuestros oyentes lo entiendan, y luego ya, pues a partir de 6, 7 millones grandes producciones, que pueden llegar hasta los 20, hasta los 40, hasta los 60 millones, dependiendo de la producción. Nosotros nos fuimos especializando de forma gradual en atracción de esos largometrajes y series, porque nos interesaba que de lo pequeño a lo grande fuéramos creciendo de forma sostenible, no solamente nosotros en cuanto a la capacidad de respuesta como administración pública y como gobierno regional, sino también de nuestro propio sector audiovisual. Porque para nuestro propio sector audiovisual, este tipo de rodaje les está permitiendo crear una estructura productiva. ¿Para qué? No solamente para dar servicio a esas empresas que vienen, sino para que ellos mismos desarrollen sus propias producciones, como así está pasando ya. Entonces, eso también es súper interesante, ¿no? Entonces, producciones grandes ahora ya estamos en disposición de traer. De hecho, estamos trayendo. El año pasado tuvimos la de FAD. Vamos a traer también ahora una producción que es serie de televisión, con acuerdos ya con Televisión Española y con lo que se empezará a rodar ahora para, pues, ya saltar dentro de 2-3 semanas, que es la de Casper. Además, que la puedo decir porque tiene ayuda nuestra y está, porque hay algunas que no puedo decir, me preguntarás seguro, me lo preguntéis siempre, os puedo decir las que están cerradas, firmadas, y el resto que

0: tenemos compromiso de confidencialidad, tanto de actores y fecha y todo, que no podemos decir, pues ya damos esos datos prácticamente cuando están a punto de rodar, porque bueno, al final cuando siempre aparecen los castings en nuestros perfiles o en los suyos, empiezan a pedir gente, pues ya de los medios de comunicación empiezan a filtrarse información, pero que ya no es nuestra. Nosotros no filtramos nunca porque tenemos obligación de mantener hasta el final la confidencialidad. Claro. Pero sí que estamos ya en disposición de traer esos rodajes. Tenemos, bueno, el caso, por ejemplo, también el año pasado, que bueno, creo que fue un hito, que pasó también un poco ahí casi desapercibido, el hecho de grabar el último capítulo de Walking Dead, de una de las series históricas internacionales en Cartagena, y con los artistas protagonistas americanos en Cartagena, con apoyo de la autoridad portuaria, el Ministerio de Defensa con uno de los barcos militares, el Ayuntamiento de Cartagena, la Comunidad Autónoma. Pues es que son hitos tan grandes que pasan desapercibidos muchas veces por información pública, pero cuando tienen la perspectiva de decir, bueno, y yo qué sé, el otro día Eduardo Noriega en una conversación que no tiene nada que ver con esto, decía, oye, pues sabes que hace unos meses estuve trabajando en Cartagena en el tema Walking Dead, digo, mira, yo estuve ahí y fíjate que ni te vi, porque estamos viendo el rodaje, estaban ahí algunos de los artistas, sabes que muchas veces entra un rodaje, te permiten, pues eso, estar ahí pues unos minutos, media hora, 40 minutos, si estás metido dentro de la cabina donde está el director o la directora, porque no puedes estar ahí de cualquier manera. El cine cuesta muchísimo dinero diariamente, son tan profesionales, lo tienen todo hipermedido, que no puedes estar ahí pues como el que está viendo una obra de teatro, entiéndeme.
1: Sí.
0: Entonces, es decir, hay una serie de hitos que, bueno, es que han sido tantas cosas, y ahora, pues bueno, estamos un poco en esa línea del gobierno regional y en esa estrategia del trabajo hacia producciones de tamaño medio y grande, por lo que te comentaba, porque generan un polo de atracción turístico futuro en la región, generan riqueza en la región, no solamente para el sector audiovisual, sino también para el sector servicios, generan también para el sector audiovisual una capacidad de generar una productividad interna y, por tanto, prepararse y tener capacidad, puesto que tienen trabajo y tienen ingresos para no solamente dar servicios, sino también para producir películas a nivel interno aquí dentro de la región. Y luego hay un aspecto que casi no se contempla, que cualquiera de estas producciones, si tienen una gran proyección y han sido mediáticas tanto en ámbito nacional como europeo como internacional, pues que luego tengan también su reflejo turístico y que nos planteemos también tener un circuito turístico, yo calculo que en un par de años.
1: Esa era una de las preguntas que tenía para hacer a continuación, porque esto genera turismo en Nueva York. Una de las excursiones más recurrentes, especialmente a los lugares de rodaje de series y películas míticas, en Almería, la época dorada del Spaghetti Western, generó incluso una pequeña industria que ha languidecido, también hay que decirlo. Y aquí vamos a promocionar ese tipo de turismo, aquí se rodó tal cosa.
0: Sí, de hecho estamos ya en estudio con todo eso desde el año pasado. Lo que pasa, como te decía, que yo creo que cuando se hacen las cosas bien y se planifican con tiempo, no hay que correr. Y realmente lo que si se hace algo, se hace porque después va a tener una repercusión, me refiero a nivel turístico, y los recursos que se inviertan, porque al final el dinero público del ciudadano, el ciudadano tiene que entender que ese dinero, al igual que estamos haciendo con esto, porque cualquier ciudadano nos puede preguntar, ¿y cuándo invierten ustedes? Y nosotros le podemos decir, pues mira, invertimos esto y generamos casi un 180% de inversión indirecta. En el caso del turismo, yo creo que debe ser así, debe ser algo sostenible. Nosotros ahora mismo, de los dos últimos años, ya tenemos encima de la mesa varios nombres de varias películas. También tenemos el hándicap, y me entenderás y me entenderá también quien esté escuchando, que muchas de estas películas, una vez que se ruedan aquí, se ruedan en otro sitio, después se hace todo el proceso de montaje de la película, la parte también un poco, si hay postproducción de especiales o de cualquier otro tipo de cosas, y luego ya se prepara el estreno y se distribuye. A lo mejor ha pasado ya un año desde que han pasado por aquí. Entonces, nosotros en estos cuatro años, sobre todo especialmente, ya empezamos con el hace tres años a recibir rodaje. El año pasado fue muy bueno y este lo va a mejorar. Entonces tenemos que esperar todavía esos dos años, es decir, este, el que viene y el próximo, para poder decir, vale, pues tenemos aquí de las 38 o 40 títulos que han pasado en estos últimos cuatro o cinco años, pues bueno, vamos a rescatar este y este, porque son interesantes. También tener en cuenta que muchas veces cuando hablamos de recursos turísticos, es que la gran mayoría de estas películas nos piden cosas que antes te lo he dejado ahí sin caer, pero no lo he desarrollado, que siempre hablamos de que

0: viene la gente por nuestros paisajes y nuestras cosas, pero realmente el cine te pide de una nave apartada de la mano de Dios, sí, hasta un barrio chungo que dices tú, pero bueno, ¿cómo es posible que les guste esto y que quieran rodar aquí? Mm. Bueno, te podría decir varios barrios que han rodado sin decir nombres porque nadie pueda pensar que vive allí, que bueno, pero que son barrios que turísticamente no podríamos venderlos.
1: A ver, voy a decir yo uno porque vivo en él. En el barrio de las 400 de Cartagena se rodó una de las entregas de Terminator.
0: Pues por ejemplo, y bueno, y Lo Campano y...
1: Claro, eso digo que son la autovía del aeropuerto también se rodó esa escena de Terminator, Danza 3 en las cuestas del Cerrero, en fin, que hay muchos, a eso me refería cuando se puede hacer ya un pequeño tour con lo que hicimos
0: en
1: el pasado.
0: Entonces tenemos que ver por qué muchas de estas pelis, como las que está viendo últimamente, o las series, las que ya están cogiendo drama urbana de municipios, Cartagena, Murcia, Abanilla, Mazarrón, Águilas, entonces ya son en municipios donde se puede aprovechar ese rodaje con otros recursos turísticos que hay en el territorio. Entonces eso suma todo. Por eso te digo que cuando hablamos siempre, ¿se va a vender turísticamente? Ah, pues sí. Bueno, vamos a sentarnos y vamos a hacer las cosas bien, claro, que creo que ese es el camino.
1: Pues la verdad es que queremos caminar con vosotros y estar al tanto de lo que tengáis que contarnos como novedad. Hoy ha sido una excelente manera de tener una visión de conjunto, que es lo que pretendíamos con esta conversación, y yo creo que lo hemos conseguido gracias a Manuel Cebrián, director del ICA, el Instituto de Industrias Culturales y las Artes de la Región de Murcia, y responsable de la Film Commission. Manuel, muchas gracias por atendernos. No será la última vez que te demos el follón.
0: Gracias a vosotros, sobre todo, porque al final es súper importante que se conozca todo esto y que, bueno, que se valore el trabajo que hacemos desde el gobierno, desde nuestra Consejería de Cultura y desde el ICA, que la verdad que lo hacemos con tanto cariño y de verdad que hay tantas horas, ¿no? Hay de lunes a domingo, yo hoy estoy de vacaciones, ¿no? Y no me importa atenderos, y porque lo hacemos con tanto cariño, ¿no? Estamos tan enamorados de lo que hacemos y nos encanta tanto, y hay un trabajo detrás tan grande que siempre es bonito, pues que se pueda contar y que sobre todo pues que se pueda apreciar por parte del ciudadano.
1: Pues doble agradecimiento a Manuel Cebriani y felices vacaciones. Muchas gracias, buen día.
0: Muy bien, gracias a vosotros, buenos días.
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4: Buenos días, nos encontramos a las puertas de la Casa Consistorial aquí en Torre Pacheco, donde esta mañana ha tenido lugar la presentación del informe Repensar el parto y el bipedismo. La pelvis neandertal desafía la teoría evolutiva establecida, un estudio de la Universidad de Zúrich que desbarata el conocido como dilema obstétrico. Durante décadas esta hipótesis ha sido la explicación estándar de la forma de la pelvis de los homínidos y que sugiere que se trata de un compromiso entre la necesidad de dar a luz a bebés con cerebros grandes y la de caminar eficientemente sobre dos piernas. Sin embargo, este nuevo estudio pone en tela de juicio dicha hipótesis. Así lo explica una de las investigadoras, Marcia Ponce de León.
5: En realidad, más importante que la apertura de la pelvis por donde sale el niño es la estabilidad del plano pélvico, la estabilidad, porque cuando uno, las mujeres tenemos la pelvis más ancha, desde luego, y los órganos que tenemos son órganos que los hombres no tienen, la matriz, etcétera, etcétera, son pesadas. Entonces la estabilidad del suelo pélvico es muy importante. Y cuando la gente tiene un embarazo, cuando las mujeres están esperando un niño, ese peso es aún más grande. Entonces esa estabilidad del suelo pélvico es lo que tiene muchísima importancia.
4: Unas conclusiones a las que han podido llegar al reconstruir y analizar virtualmente dos pelvis neandertales casi completas, una de ellas de paloma, un esqueleto encontrado aquí encima de las palomas del cabezo gordo. Esto ha permitido al equipo de

0: investigación descubrir que el dilema no radica entre el parto y la bipedalidad, sino que por el contrario sugiere que el verdadero conflicto existe entre el parto y la estabilidad del suelo pélvico. A pesar de las diferencias en las formas pélvicas de los neandertales y de los humanos, ambas especies comparten patrones similares de dimorfismo sexual, lo que indica que los desafíos a la hora de dar a luz a los niños con cabezas grandes mantiene al mismo tiempo la estabilidad del suelo pélvico ha sido una constante durante miles de años. Este estudio también pone en duda otra hipótesis, esta que habla acerca de la adaptación al frío de los neandertales y que se ha demostrado que la relación de la superficie y volumen de su pelvis se encuentra dentro de del rango de variación del ser humano moderno. Así lo pone de manifiesto otro de los participantes de este estudio, Christopher Zollikofer.
1: Un aspecto que también se había discutido mucho en ciencia es la adaptación al clima. Y como los neandertales tenían caderas mucho más anchas que nosotros, la idea era que estaban más aclimatizados, más adaptados al clima ártico. Bueno, ¿había clima ártico aquí en esta región? Nunca. Siempre era bastante templado. Y los otros, las otras pelvis que conocemos de neandertales normalmente se ven más o menos iguales, o si vienen del Medio Oriente, o si vienen de Francia, o de Bélgica, o de donde sea, o del mismo Neandertal del norte de Alemania.
0: Según los investigadores principales, estos resultados ofrecen una perspectiva bastante más amplia de la hipótesis evolutiva tradicional y sugiere que nuestros antepasados estaban mucho mejor adaptados a sus estilos de vida de lo que se pensaba.
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3: Y en El Mirador nos resulta especialmente placentero poder saludar al profesor Christoph Zollikofer de la Universidad de Zúrich, que es uno de los autores de este estudio dentro del desarrollo neandertal, el nacimiento de los niños, la locomoción en las pelvis encontradas en las palomas y en otros escenarios. A propósito de este estudio que se publica en la revista Proceedings of the National Academy of Sciences, queríamos hablar brevemente con él. Profesor Christoph Zollikofer, muchas gracias por atendernos, buenos días.
4: Buenos días, ¿qué tal?
3: La verdad es que, ¿cómo viene a cambiar los estudios o las conclusiones que teníamos hasta ahora sobre neandertales y hombre moderno? ¿Cómo viene a cambiarlo, cómo viene a matizarlo este estudio que han compartido ustedes hoy con los medios de comunicación de Murcia?
4: Bueno, como usted tal vez sabe, se encontró algunos años atrás el único esqueleto con una pelvis completa de una mujer neandertal aquí en la cima de las palomas cerca de Torre Pacheco, y esta pieza, este fósil, es un fósil clave para entender el conflicto evolutivo que existe entre el nacimiento y la locomoción del ser humano. Y en este caso el problema es el siguiente: el ser humano, como los neandertales, tienen que dar a luz a bebés con una cabeza enorme por el tamaño del cerebro, y al mismo tiempo tienen que caminar en dos piernas, en dos pies. Entonces necesitas una pelvis ancha para dar a luz, pero al mismo tiempo necesitas una pelvis estrecha para caminar en dos pies eficientemente. Bueno, esa era la idea clásica, pero nosotros podríamos demostrar que no es así. El conflicto es no entre el nacimiento y la eficacidad del bipedismo, sino entre el nacimiento y la estabilidad del fondo de la pelvis.
3: ¿Cómo han podido llegar a esa conclusión por el hallazgo o por la investigación en una simple, en una sola pelvis?
4: Sí, eso es justamente un problema grave en nuestra investigación, que tenemos solo una hembra neandertal, en este caso, y un macho, estudios de algunos años atrás, pero son tan diferentes del ser humano en su forma de pelvis, que es claro que es algo diferente.

0: Entonces, si comparemos estos dos individuos con la variedad que hay en el ser humano moderno, no hay, es realmente totalmente diferente. Entonces podríamos estar bastante seguros que es lo característico de los neandertales en general que podemos extraer de estos fósiles.
1: El yacimiento de la cima de las Palomas, voy a hacer una pregunta muy simplista, pero estamos también en un medio de comunicación. ¿El yacimiento de la cima de las Palomas está agotado o va a dar mucho más de sí? ¿Va a dar futuros descubrimientos este yacimiento, a juzgar por lo que ustedes están pudiendo trabajar?
0: Si va a dar a luz a otros neandertales, eso es claro, para decirlo así. Uh-huh. Es un yacimiento clave para el entendimiento de los neandertales, y el problema es que es bastante difícil para excavar. Es una trinchera, es una cima de ahora más de 5 metros de profundidad, y es un desafío enorme para los arqueólogos. Uh-huh. Pero seguro que van a continuar excavando.
1: La verdad es que esta conversación nos parece también una excelente manera de celebrar el Día del Arqueólogo. Le voy a plantear otra pregunta final, no le quiero entretener mucho, porque ya sé que están ustedes celebrando de alguna manera este día. Exacto, y esta rueda de prensa. Pero le voy a preguntar una pregunta a lo mejor hasta filosófica. ¿Usted cree que alguna vez daremos con la clave para entender por qué desaparecieron los neandertales, o esto es una fabulación de los medios de comunicación y en realidad está claro por qué sucedió?
0: Bueno, creo que son razones más bien culturales que razones evolutivas. Siempre me imagino por qué han desaparecido, por qué están desapareciendo todavía hoy en día poblaciones humanas. Y normalmente es la tecnología de una cultura que simplemente arrastra una otra cultura. Yo creo que lo mismo pasaba con los neandertales y el ser humano moderno. No es pregunta de biología, sino de cultura, de tecnología o de tecnocultura, como lo llamamos. Uh-huh. Esa es mi opinión personal.
1: Bueno, pues el profesor Christoph Solikofer nos acaba de poner delante del espejo a los seres humanos modernos con esta respuesta. Le agradezco mucho, profesor, que nos haya atendido siquiera unos minutos, y le dejo que siga celebrando esta jornada tan especial, y aprovecho para darle la enhorabuena por ese interesante trabajo que han publicado hoy y que han dado a conocer en esa rueda de prensa. Muchas gracias y buenos días.
0: Gracias a usted, que tenga un buen día.
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0: Y llega lo que es para mí uno de los momentos más esperados de la semana. Teresa, estás aquí con nosotros. ¿Qué tal?
1: Buenos días.
0: Y también está con nosotros al otro lado del teléfono María González, Mundo Millennial. ¿Qué tal? ¿Cómo estás?
2: Hola, buenas. ¿Qué hay?
0: Buenas, pues ya casi acabando el verano, o el mes del verano.
2: No veo el final, no veo el final, la verdad, sinceramente.
0: De hecho, el penúltimo Mundo Millennial de agosto, pero bueno. Bueno, ¿qué nos vas a comentar hoy? ¿De qué vamos a hablar? Venga.
2: Pues, a ver, como no queríamos convertir esta sesión en el coche de los muertos, lo hemos dicho muchas veces, que es una cosa muy común de aquí
0: que,
2: de la
0: por cierto,
2: de Murcia.
0: Estas semanas atrás, como no hay mucha noticia a nivel nacional, hablando del coche de los muertos, no paran de hablar en medios nacionales que en Murcia hay un coche que anuncia los muertos. O sea,
2: claro,
0: lo han descubierto ahora, pero vamos.
2: Yo la verdad, claro, yo daba por hecho que en las ciudades no, pero en los pueblos sí. No,
1: claro.
0: Sí, pero vamos, pero bueno, que a nivel nacional lo han descubierto ahora. Pero sí, bueno, sí, sí. Tradiciones de aquí de la región de Murcia, que es una cosa que no se ha perdido. O sea, de eso no vamos a hablar hoy.
2: Otro día tendremos para tener un programa para esto. Hoy vamos a hablar de otras cosas que antes hacíamos, que eran súper naturales, era lo más normal del mundo, y ahora algunas de ellas nos resultaría rara hacerlas. Otras deberíamos

0: pues creo que podríamos recuperarlas. Como por ejemplo, a mí me encantaba eso de que tú pasabas por la, ibas por la calle y pasabas por casa de un amigo y le tocaba el timbre. Sí. Eso ahora no se hace.
1: O le tocaba el timbre para verlo, o le tocaba el timbre y salías corriendo.
0: También.
1: Entonces también se lo hacía a quien te caía mal, mejor.
0: Sí, sí, o mejor, si sales corriendo así sin mirar, viene un patinete y te lleva.
1: Pero sí, y ibas a la casa de los amigos. O sea, no le hablabas por WhatsApp y le llamabas por teléfono, el llamacuelga o la llamada y hablabas por teléfono. Que eso ya no se hace.
0: No se hace. Yo, de hecho, me acuerdo, antes de llevar los móviles, hablamos por finales de los 90 y tal, por la calle con mis padres y muchas veces era como, oye, llamamos a tu tía a ver si nos invita a cenar o llevamos algo para cenar, y entonces parábamos en una cabina, la llamábamos, oye, tía, ¿estás en la casa? O a los abuelos o a quien fuera, y venga, pues compramos unos pasteles y tal, y eso también se ha perdido.
1: Paraba en una cabina, Teresa, ¿tú has usado alguna vez alguna cabina de teléfono?
2: No. O sea, lo típico de pequeña que entras y te pones a pulsar cosas, pero sin meter dinero ni nada. Sí, no llamas a nadie.
1: Bueno, solo puedes llamar, es verdad, al 112 sin echar ninguna monedita, pero claro, para otra cosa ya tienes que echar moneditas. Pero claro, las cabinas ya...
0: No se puede entrar.
2: Sí, bueno, se han quitado y demás.
0: Hace poco estuve en Inglaterra y en la ciudad de Bath y habían conservado esas cabinas típicas inglesas rojas y las habían utilizado para plantar flores. Pero claro, aquí no podemos poner flores en una cabina y...
1: Esas cabinas, tú las ves bonitas por fuera en Londres, pero luego entras y el teléfono a lo mejor está roto o no funciona. Que solo para hacerte la foto por fuera. O huele un poco feo, ¿sabes?
0: Sí, esas cabinas dejaron de ser para llamar y sirven para otras cosas ahora.
1: Sí, urinarios.
0: Para algo que sí que entrábamos en las cabinas era, por ejemplo, cuando tú tenías que llamar para que vinieran a recogerte, pues se te había ido la hora, había perdido el autobús y tal, tenías la posibilidad de llamar a cobro revertido. Que eso sí. Es algo que no llegué a hacer nunca, pero siempre soñaba con la oportunidad de hacerlo porque era como que te sentías muy importante llamando a cobro revertido.
1: Eso me lo hacían a mí, pero ya con llamadas de teléfono. Una amiga me llamaba siempre a cobro revertido. Y yo, pues no, va a ser que no voy a pagar yo la llamada para que me dé la chapa.
0: Y tu pobre amiga ahí esperando a que la recogiera.
1: Claro. Bueno, otra de las cosas que utilizábamos, creo yo, era el Messenger. Que esto estuvimos hablando la semana pasada, aquí en la tertulia que estuvimos haciendo con la gente del Z, que no sabían lo que era el Messenger o el TerraChat.
2: Sí, para mí el Messenger es el chat de Facebook.
1: Claro, no.
2: Claro.
0: No.
1: No sabes lo que es un zumbido y que te maten a zumbidos. O sea,
0: te daban un zumbido para llamar tu atención, que se podía hacer de una forma mucho más sutil y totalmente inútil, poniendo en tu nick en la letra de una canción, pero claro, luego nadie se daba por aludido. Y una cosa fundamental de ese Messenger es que estaba en el ordenador de la familia, un ordenador que teníamos en el comedor o en la sala de estar, donde todo el mundo pasaba por detrás 20 veces y podía ver las conversaciones. Y luego, además, que como era el único ordenador que había en la casa, tenías que pedir turno. O sea, tú quedabas con tus amigos cuando salías del instituto, oye, a las 6 nos conectamos, y entonces tenías que pedir turno para las 6 para tener libre el Messenger, si no, pues no hablabas con nadie.
1: Claro, era pues eso,
0: muy duro.
1: Casa, lo que había en la casa, si era el único punto de tener internet, porque el móvil no tenía. Bueno, móvil no teníamos, básicamente.
0: No,
1: y quien tenía móvil pues solo era para jugar al Snake o hacer llamadas, no, poco más.
0: Claro, la opción que teníamos era la del teléfono de la casa, que normalmente pues era también un teléfono, uno solo, que había en el comedor. En casa era un poco más grande, podías tener uno en alguna habitación o tal. No era como veíamos en las series, que todos los adolescentes tenían su propio teléfono. Y para nosotras en mi casa fue un salto cuando pusimos un inalámbrico, porque eso implicaba que tú te podías ir a tu habitación y hablar con quien quisieras sin estar en medio del comedor, que estaba ahí 20 personas viendo la tele y haciendo su vida y tú hablando pues de tus cosas. Y bueno, y eso enlaza un poco con el hecho de que tenías que llamar a una casa. O sea, tú llamabas a tu amigo, pero estabas llamando a una casa donde te lo podía coger la abuela, te lo podía coger el padre que pasaba por allí, tenías que dar toda la explicación de quién eras y qué querías. Y bueno, era también un poco interesante, era divertido.
1: Claro, pero ya la generación de ahora ya... Bueno, nosotros tampoco utilizamos mucho las llamadas, pero la generación de ahora como que le tienen miedo ese
2: a
1: llamar.
2: Nos dan miedo, sí. Nos da miedo llamar a alguien, nos da hasta vergüenza a veces. Pero porque sientes que es algo más importante, ¿no? Que si te llaman es porque algo malo está pasando.
1: Te van a llamar del hospital o la policía.
0: Antes podíamos llamar para algo bueno, simplemente hablar. También teníamos mucho más relación con la familia, por ejemplo, porque yo, si no me llama mi tía a mí específicamente o yo a ella, no hablamos. En cambio, ahí sonaba el teléfono y si lo cogía yo, pues te tirabas un cuarto de hora hablando con tu tío.

0: existía y luego ya lo pasaba, que era como, no, la llamada no era para ti.
1: Claro.
0: Entonces era, pues eso, una cosa compartida, era más bonito, creo yo. Ahí hemos salido perdiendo, porque sí, al final tenemos llamadas de spam a todas horas y de los amigos y la familia nunca.
1: De todos modos, yo sí he usado el teléfono fijo de pequeña, llamaban a mi casa y también hacía eso de hablar con alguna tía, mi abuela. Yo por lo menos sí he tocado el teléfono fijo.
2: Ya teléfono fijo no hay.
1: Yo tengo, pero solo llega el spam.
2: Claro, solo llega el spam. No, claro. Porque para tener internet pues tienes que tener teléfono fijo, pero básicamente por eso.
0: Pero ya, ya nada. En mi casa teníamos, y ahora le mando, o sea, tengo un recuerdo de una tía de mi madre que falleció hace unos años, le tenía muchísimo cariño, pero hablaba muchísimo, muchísimo. Y entonces cuando cogías el teléfono y era ella, pues ya sabías que tenías que estar media hora, se te iba fácilmente antes de que pudieras pasárselo a tu madre. Pero bueno,
2: cuando llegaron los teléfonos en los que podías ver el número de la llamada, el teléfono fijo, el domo de Telefónica.
0: El domo.
2: Claro, eso ya fue una revolución, porque ya si te daban un toque sabías quién era y ya está.
0: Sí, ya podías pasar por delante y no cogerlo tú.
2: Claro, porque te acordabas de los teléfonos, que eso también era otra cosa. Sabías quién te llamaba por el número de teléfono, no te salía nombre ni nada.
1: Sí.
0: Y podíamos llamar en una emergencia, podíamos marcar y ya está, no meternos en el listín telefónico. Claro, tampoco no sabemos, no tenemos agilidad para entrar en ese listín y buscar el teléfono de la persona entre los 500 millones de contactos que tenemos. Pues antes marcabas y ya estaba.
1: Sí, yo no me sé el número de nadie, la verdad, ni de mis padres. Muy mal por mí, pero es verdad.
0: Sí, por lo menos uno debería
2: dos,
0: saber.
1: Claro.
0: Otra cosa que también tenemos que hacer era muchos actos de fe, como por ejemplo, cuando tú te ibas de excursión o de vacaciones y te llevabas una cámara de fotos y un carrete, pues tenías esa oportunidad. Podía pasar, como me pasó a mí en el viaje de estudios, que se velara todo el carrete, que perdieras todas las fotos de toda esa semana. Y bueno, mis fotos de viaje de estudio pues son las de mi amiga, que le fui pidiendo los negativos y me saqué las fotos de las que yo salía. Las otras no me interesaban.
2: Claro, pero la foto era lo que te salía, pues esa te tienes que quedar. O sea, no
0: claro,
2: voy a decir,
0: claro,
2: ah, pues he salido feo, voy a hacerme otra.
0: No, no había oportunidad.
2: O sea, no la veías y luego si había salido feo, pues nada, te reías y ya está. En el álbum de fotos de la familia están escondidas en el fondo del armario.
0: Otro acto de fe muy importante que teníamos que hacer era cuando tú quedabas con alguien, tenías que confiar en que fuera. Porque claro, esa persona, una vez que salía de su casa, ya estaba ilocalizable. Entonces tú tenías que esperar ahí, si no venía, pues podía ser que se hubiera muerto por el camino, que se hubiera olvidado de que había quedado contigo o que llegara tarde.
2: Pues sí, totalmente. Y luego si no llegaba, pues te iba y ya está, no pasa nada. Luego al día siguiente lo veía en clase y no pasaba nada.
0: Eso, tenemos todavía un poco de oportunidad de experimentarlo los días así que hay mucha afluencia de gente, como por ejemplo los festivales o el día del bando, que los teléfonos no suelen funcionar muy bien, quedan sin batería y se apagan y tal, entonces tienes que confiar en encontrar a tu amigo en el lugar de siempre y es muy bonito cuando te lo encuentras, la verdad.
2: Pues, se me ocurren muchas más cosas, o sea, el ir al videoclub, salir en la bicicleta, en mi caso, como yo era de pueblo, pues salir a la bicicleta y al monte, por ejemplo, y al monte andando también y comer allí, sin que
0: ponga
2: ningún problema.
0: Otra cosa que estaba muy chulo.
2: En mi caso también, yo soy sangonera verde, nosotros íbamos al Palmar andando, cosa que ahora sería impensable. Además por la cárcel, que muchacho, ¿cómo te va a ir por la cárcel? No pasa nada. No me renta, no sigo aquí, vivo.
0: No pasa nada, no pasa nada. Y no llevas GPS ni nada de eso.
2: Nada, nada, te localizaba enseguida. O sea, localizaban los sitios y si no preguntaban, que eso ahora, pues también, eso es como la llamada de teléfono, da vergüenza.
0: Sí. Pues mira, otra cosa que estaba súper chula y que hacíamos gente de mi edad era irnos al centro comercial, bueno, o sea, Carrefour, a escuchar música. ¿Tú dirás cómo? Pues porque tenían una sección de CD súper chula y tenían muestras. Entonces tú te ibas allí, te ponían los auriculares y ahí te pasabas toda la tarde escuchando música. Eso antes de Spotify.
2: Eso no lo has visto tú.
1: No,
2: nunca.
1: No.
2: Sí, en la sección de CDs, que también era más grande que ahora, porque ahora no hay nada. Bueno, no sé si es sección de CDs. Pero
0: no,
2: había
0: no sé.
2: Unas como unas torres donde había cascos, como los que tenemos ahora mismo puestos, y el CD que lo veías dando vueltas ahí dentro.
1: Sí.
2: Entonces los CDs principales de esa semana o de ese mes, pues los ponían ahí y tú lo podías escuchar.
1: Qué fuerte.
2: Te quedas con un montón de gente escuchándola.
0: Además, iban ordenados según orden de cómo estaban en la lista de ventas. Entonces, todo el mundo quería ir a los de la izquierda, que eran los número uno.
2: En un capítulo de Aquí no hay quien viva, sí. Sale la señora mayor que está escuchando a Manuel Carrasco, creo recordar.

0: guardar. Y entonces aparece Manuel Carrasco detrás y le firma todos los CDs.
1: Mira.
0: Por si quieres ver cómo funcionaba eso. Es que es muy curioso, eso ya lo hemos perdido, ¿verdad? No me acordaba.
2: Sí, claro, como ahora podemos escuchar la música antes de comprarla, y de hecho luego no la compramos, pero estaba el ratico, estaba muy bien.
0: ¿Pero un CD? ¿Eso qué era, un CD? No.

0: Que eso ahora tampoco, no podemos hacer.
1: El famoso emule. ¡Qué maravilla!
0: Sí. En esa época estaba muy mal vista la piratería, pero sin embargo, unos pocos años antes estaba súper una cosa que era muy normal, grabar las películas de la tele o la música de la radio. De hecho, no sé si tú te acuerdas, bueno, ella seguro que no, porque no lo habrá visto, en las teleguías, además de toda la programación de toda la semana y de un importante spoiler en todas las portadas, tenía las carátulas de las películas que emitían en la tele esa semana. De forma que, por ejemplo, ponían Gris. Pues tenía la carátula de Gris para que tú la recortaras y la pudieras pegar en tu cinta de VHS.
2: ¡Qué fuerte!
0: Lo cual era un detalle magnífico.
1: Y luego tenía ahí un montón de cintas de VHS. Eso pregúntaselo claro a tus padres, que seguro.
2: Seguro.
1: Y luego programas de televisión y ahí, pues, yo qué sé. Yo tengo en mi casa Entierro de la Sardina, que no me quedaba hasta tarde a verlo. Luego lo grababa mi madre y lo veía al día siguiente, por ejemplo. Cuando lo emitían en Televisión Española, que eso era pues imposible. Bueno, pues María, desbloqueado un montón de recuerdos, pero quedaría un montón más. O sea, aquí no
0: hay algunas cosas que deberíamos recuperar. Yo espero que la gente se quede ahora dándole vueltas, y hay algunas que creo que se pueden recuperar y no sería tan raro.
1: Las llamadas de teléfono se podrían recuperar, que son muy fáciles. Vamos, tenemos un teléfono todo, lo que pasa es que no cuesta trabajo. Hay una cosa aquí que era de lo que me has pasado, fumar en los restaurantes, eso no. ¿Vale?
0: Esa parte que no me ha pillado.
1: La siento por
0: no
1: Valera.
0: No lo puedo echar de menos.
1: Pero eso no lo echo de menos, lo siento. María González, muchísimas gracias. Te esperamos la
0: a
1: próxima
0: vosotros.
1: Semana.
0: Hasta la semana que viene.
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0: Bueno, Antonio, volvemos otro día más a Guerra Generacional.
1: Sí, Guerra Generacional, y con esta canción de los Punsetes, pues vamos a hablar de gente que habla mucho y que sabe poco, muchas veces. ¿Sí? Algunos influencers que siguen mucha gente y influencers deberían tener poco.
0: Sí, está viendo, sí, pero algunos no. Está viendo ahora mismo un debate que se llama caída de los influencers debido a cosas que han pasado con Roro, por ejemplo, en la velada del año. Bueno, tras la velada del año, Carlillo, Violeta Magriñán, cosas como, por ejemplo, la gente de normal tiene 3 meses, yo influencer solo tengo 1 mes. Y ante todo esto, pues se están saltando también los influencers a dar su opinión, como Capa, que vamos a escuchar el análisis un poco que ha hecho de ello.
2: Yo creo que se está malentendiendo la funa. La gente creo que no está criticando el hecho de crear contenido ni de ganarte la vida con ello. Si os fijáis, los creadores a los que se les está señalando no son creadores que aporten un contenido realmente valioso. Los creadores que se están incluyendo en la conversación son todos del mismo tipo. Son TikTokers prensa rosa. El contenido formulaico que se lleva reutilizando los últimos 5 años en esta plataforma. TikTokers hace conocido, TikTokers hace conocida, hacen shipeo, estiran el chicle durante 3 años, luego confirman que son una relación por fin. ¡Oh, qué sorpresa! Se convierten en un pack y el resto de contenido es completamente vacío.
0: Al final, yo por lo menos estoy de acuerdo en que no se está criticando a los influencers como tal globalmente, sino que es un tipo de contenido específico y un tipo de influencers canónico de esto de prensa rosa, de justo lo que ha dicho de shipeo, ¿no? A mí se me vienen un montón de nombres al oír esto de prensa rosa, ¿no? Que son al final pues de los que habla mayoritariamente Javi Hoyos.
1: No a ver, sé. Pero sí que Javi Hoyos tiene un nicho ahí, que al final hay gente que le sigue, porque en televisión ese nicho lo perdió.
0: Sí.
1: En su caso, cuando estaba Sálvame. Entonces ahí había un tipo de audiencia que ahora se han ido a las redes sociales. La gente mayor sí que no va a las redes sociales, pero sí que Javi de Hoyos ha encontrado ese nicho. También hay otras personas, también hay de aquí de la región de Murcia, que se dedican a eso. Yo la verdad que la prensa rosa no me gusta como periodista, pero tiene su nicho. Yo lo que comentaba al inicio, por decirlo, por explicarlo, es a esos influencers que te dedican a vender cosas, publicidad, que al final, si por lo que no vemos la tele, porque tenemos mucha publicidad, al final nos vamos a las redes sociales a que nos vendan publicidad continuamente, y además esas personas se dedican a opinar de cosas que no conocen, como difundir que el eclipse pues es una cortina de humo,

0: ejemplo que ha pasado, pues sí, esa persona pues tiene una opinión, como diría la canción de los punsetes.
1: Sí, ese es otro punto de lo que quería hablar, que es ese abuso de publicidad que nos encontramos, que yo creo que eso también es lo que ha creado últimamente que se frague pues este ambiente de caída de los influencers, porque solo te encuentras contenido que es publicidad. No sé qué opinaréis del resto.
2: Sí, yo creo que también ya no es el simple hecho de que te metan mucha publicidad, sino de la manera en la que lo hacen, ya que no lo hacen de manera directa, sino que te lo camuflan en un vídeo que podría ser normal y te acaban metiendo la publicidad y se te queda cara de tonto. Y luego, aparte, también una cosa que comentaba antes con compañeros es que muchos de estos influencers tienen como un altavoz a la hora de dar su opinión y sus valores. Y muchos de ellos también promocionan diversos tipos de empresas como casas de apuestas o casinos, etcétera, que van en contra de algunos valores que ellos mismos defienden. Entonces se crea como una imagen contradictoria y una sensación de hipocresía que hace que también pierdan confianza.
3: Lo peor de todo es que el contenido que crean realmente no es útil para la vida de una persona, no el de todos los creadores de contenido, sino el de un grupo reducido, como ha dicho Capa, que únicamente se limitan a contar su vida, pero no te aportan nada en tu día a día.
1: Sí, también, que lo comentaba también con otro compañero, yo esto de la prensa rosa, no del amigo, del otro amigo, al final creo que a todos los nombres que no se nos viene es un grupo, como decía Capa, de un grupo de popus, por así decirlo, que al final es sobre todo un grupo que se ha formado en Sevilla y los allegados de eso de Sevilla, ¿no? Al final se me viene Fabiana Sevillano, se hace famoso también Pablo Vera, que es su novio. Pablo Vera se junta con Manu Rivas se hace famoso, Fabiana se junta con Marina Barrial con Manu Regato, Marina y Fabiana con Elena con Juan. Al final es todo amigos, novios, familiares, porque los hermanos también de Elena, la hermana de Marina, al final son todo el mismo grupo.
4: Se suben al carro, literalmente. O sea, ya no es solo la que se hace influencer, sino el vecino, el amigo y el perro incluso. Yo creo que también un poco volviendo al tema, ¿verdad? Volviendo al tema de la publicidad, creo que también el mayor problema es que al final todavía no hay mucha legislación en cuanto ahora mismo, hace no mucho fue cuando se incluyó lo de que si tú publicitas algo tiene que estar explícito que es publicidad. Sí. Pero claro, aquí la diferencia es que los medios, por ejemplo, los medios de comunicación, pues la radio, la tele, sí que tenemos una legislación muy estricta de lo que se puede, no se puede hacer y de las normas que hay que seguir, pero al final las redes sociales, que son ya un medio de comunicación, lo queramos o no, o sea, ya que eso que ya cada uno, no están prácticamente legislados, entonces aquí es que cada uno haga lo que le dé la gana. Y yo creo que eso es lo que llegará, pero está tardando.
0: Claro, esa legislación, por ejemplo, en televisión se implementó, por ejemplo, en las series que antes pues nos avasallaban a publicidad, a emplazamiento publicitario, y ahora, sabes que al inicio de las series o cualquier película que tenga publicidad tiene que aparecer la EP al inicio de emplazamiento publicitario. Y tampoco puede haber mucha porque si no les multan. O sea, tiene que ser una publicidad, pero no excesiva, que no sea una serie toda publicidad, igual que un programa todo publicidad.
5: Y ya no es solo el cómo lo que hacen, sino el cómo lo hacen, que lo ha comentado antes mi compañero. Y también es el inicio como de esa caída, porque al final el inicio que tenían los influencers era que tú te sentías cercanos a ellos. No era como los celebrity, era alguien que tú seguías su vida, que tú te sentías identificado. Pero con la publicidad, al final la acabas viendo en todos lados. Es que a lo mejor están de paseo con su hija y de repente te meten una publicidad de menos mal que tenía esta tarjeta para dinero de niños. Y te van metiendo esa publicidad y al final te vas alejando cada vez más. Y también eso lleva a la funa, porque lo que al final empezó siendo alguien con quien tú te reflejabas, acaba siendo alguien que tiene muchísimo dinero, que está en un estatus que tú no estás, que a lo mejor tiene tu edad, pero tú no tienes el estatus, y en la sociedad es muy difícil llegar ahí, y te dicen de repente, es que solo he tenido un mes de vacaciones, es que nadie tiene 3 meses de vacaciones una vez que entra al mundo laboral. Con suerte tienes 2 semanas, otras veces ni siquiera tienes vacaciones, y un dinero que el resto de gente no tiene. Entonces, como que ese inicio al final se ha perdido.
1: De esto que dice Lucía, hay 2 puntos que quiero reseñar. El primero es que no sé qué opináis vosotros del tema, la diferencia que hay entre los youtubers y los influencers de TikTokers, ¿no? Al final, por lo menos la impresión que yo tengo es que un youtuber, como puede ser Ibai, Illo Juan, y se me ocurren más nombres, es que son gente que está en su casa jugando un videojuego mientras se está tomando su bocadillo o cosas así. No en todos los contenidos, al final también

0: se ha artificializado un poco, por así decirlo, pero sí que suele conectar la gente más por esa naturalidad, por así decirlo, o ese costumbrismo, no sé si decirlo así, mientras que los TikTokers sí que suelen ser más de voy a tal evento, voy a Bali, voy a Italia, me voy a... ¿Sabéis? No sé también qué visión tenéis vosotros sobre eso.
1: Sí, al final, bueno, yo lo caso también con lo que ha dicho mi compañero Paco antes, y es que también depende del tipo de valor que aporte ese contenido, porque yo pienso que muchas veces, igual, hay veces que vemos todo desde una nostalgia, pero pienso que la época en la que distintos youtubers, tipo pues el Rubius, Ibai y Juan, etcétera, saltaron a la fama, era contenido mucho más natural, como tú bien has dicho, pero encima te aportaba algo. Es decir, no te aporta mucho quizá ver a Ibai comentando un mundial de canica, pero más allá del entretenimiento, por ejemplo, si tú ves a Illo Juan pasarse un videojuego como el Red Dead, pues aprendes a jugar, te entretiene y mientras te acompaña en el resto de cosas de tu vida. Si tú ves a X influencer hacer un Get Ready With Me, lo único que te está aportando es quizá como mucho una idea de qué ropa ponerte. Entonces, lo que deriva y lo que quería llegar con todo esto es que muchos de estos influencers, al simplemente promocionar entretenimiento, en el momento en el que la audiencia deje de entretenerse, pues van a dejar de consumirle. Entonces es como que están viendo la oreja al lobo, por así decirlo.
2: Yo creo que la diferencia, volviendo un poco a la pregunta de los youtubers y los tiktokers, más allá de formatos y todo eso, yo creo que los tiktokers son un poco la degeneración de los youtubers, en el sentido de el mundo ha evolucionado hacia contenidos más breves, todo mucho más corto, más rápido. Los tiktokers ofrecen eso. Decías antes, no, es que los youtubers dan esa sensación de más de casa, más cercano, te identificas. Yo creo que los tiktokers también empezaron así.
0: Sí.
2: Y muchos de ellos se hicieron famosos así, pero no todo el mundo sabe también gestionar con ese éxito y esa subida salarial, por decirlo de alguna forma, y no saben mantener esa línea. Un ejemplo muy claro que vemos en un youtuber es Illo Juan, que no parece que haya cambiado, pues lógicamente sí, vivirá mejor, está más a gusto. No tendrá los problemas que tenía antes y le dará igual ahora mirar el precio a la hora de comprar X cosas. Ahora, sigue siendo el mismo delante de la cámara. Y yo creo que la nueva generación esta de TikTokers que hemos visto, lo que mencionabas de todos estos de Sevilla, esa sensación no la generan, sí. O al menos no lo retransmiten, no sé.
0: Sí, aparte, viendo pues distintos vídeos, ¿no?, del análisis que estaban haciendo, pues gente más de a pie y gente, pues, influencers más nichos, por así, así decirlo, que no llegan a ser influencers, también analizaban como que a lo mejor no va a ser una caída de influencers como tal, sino que va a ser más un cambio de concepto del contenido, que ya pasó en 2020 cuando solo se hacían bailes, ¿no?, sobre todo en la era COVID, y la gente vio que eso ya no funcionaba y se cambió a... Queremos oíros hablar, queremos oír un poco más de vuestra vida y empezaron los Get Ready With Me y todos estos vídeos, ¿no?, contando pues más story time, cosas así, ¿no?, donde hablaban. Entonces, pues llevamos con ese contenido pues unos 5 o 6 años y a lo mejor la gente también ha desconectado de ver a todo el mundo haciendo lo mismo.
2: De hecho, eso que has dicho de queremos veros hablar, ahora se ha visto mucho que se les está pidiendo que opinen, porque la gente se ha cansado de todo esto que dices de lo que Ready With Me, de acompáñame en 24 horas conmigo o haciendo lo que sea. Ahora la gente les está pidiendo que opinen sobre temas que de hecho no están preparados para opinar, y creo que de aquí también surgen muchas de las polémicas que tienen. No puedes pedirle a una persona que se dedica a contarte tu vida y que no sale de su casa y no tiene estudios que opine sobre un conflicto geopolítico, y se los está pidiendo y la gente sigue diciendo mójate. Yo no sé si es porque quieren directamente pues funarlos o no lo entiendo. Yo hay cosas que digo, pídele esto a alguien que sepa, pero que entiendo que quieren también saber esa opinión para verse reflejados y saber si les interesa o no su contenido, pero creo que hay que hacerlo a veces con cierta cordura. No le puedes pedir a alguien que no tiene ni idea de fútbol que, por poner un ejemplo así que se entienda fácil, que te explique un fuera de juego. Es que no tiene sentido.
1: Claro, yo creo que también el problema como consumidores que tenemos es que asociamos el hecho de ver un X número de seguidores a, pues eso, que tiene una idea formada, que tiene un pensamiento crítico, etcétera. Y aparte también porque pienso que muchos de nosotros como consumidores tendemos a idealizar y querer idolatrar a X personas. Es decir, si a mí me gusta muchísimo Illo Juan, tiendo a querer verme reflejado en todas las cosas buenas que hace Illo Juan. Entonces, si

0: que sea, ves que X pensamiento suyo choca con lo que tú haces, se genera pues eso, esa discrepancia, esa funa, como se suele llamar, pero porque tendemos a asociar a que esa persona tiene que estar informada de todo, tiene que saber de todo y tiene que tener los valores que tú crees que esa persona tiene, y en realidad pues cada persona es un mundo.
1: ¿Creéis que la cancelación sirve para algo realmente, que funciona?
2: No.
1: Se me ocurren casos como Naïna Rechi, en el que, bueno, una de sus ex, Ángela Mármol, salió a contar cosas de su relación, cosas de abusos, y
3: bueno, en su caso han seguido saliendo con sí, novias posteriores. A día de hoy es con otra. O sea,
1: que eso es lo que voy. Salió, se le canceló, volvió otra vez al punto de mira, salió un podcast, dijo un montón de barbaridades y siguió. Y realmente yo creo que en España no es que no se le consuma por la cancelación que ha tenido o por las cosas que ha seguido haciendo, sino porque su contenido se ha enfocado a Latinoamérica, que es donde está ahora, y en Latinoamérica sí se le conoce y sigue saliendo con gente y sale en tweets, en directos. Por lo tanto, no creo que haya sido tanto una cancelación que se ha producido en España y por eso se deja de consumir, sino un cambio de su audiencia a Latinoamérica.
3: Yo creo que para bien o para mal, y esto estamos todos de acuerdo, la polémica les da visibilidad. Y de la polémica es de donde ellos hacen contenido. Ahora, la caída de los influencers, pues ya tienes a todos los influencers subiendo su contenido sobre eso. Y ya les da para 3 vídeos más y con eso van a tener beneficio. O sea que yo creo que caída realmente no va a haber. Transformación de contenido puede ser, pero lo que es caída yo creo que no van a desaparecer.
4: A ver, el caso de la polémica lo podemos ver en las redes sociales, lo podemos ver en los influencers o lo podemos ver incluso en la política. O sea, al final, cuanto más polémico, pues más votos consigues. Y eso es lo que están haciendo los influencers al final,
1: sí,
4: por ese camino.
1: También es verdad que hay muchas cancelaciones que realmente son porque eso, se ha desfigurado la persona por el personaje.
4: La cancelación, una persona dejaría de subir su contenido a redes sociales si, por ejemplo, las marcas ven esa polémica y le quitan la publicidad.
1: Sí.
4: Que eso pasaba en la televisión antes también. Hay programas que le quitaron la publicidad, por ejemplo, La Noria en Telecinco, por entrevistar a uno de los presuntos asesinos de Marta del Castillo, le quitaron la publicidad y el programa acabó en una semana. Pero eso con los influencers de momento no pasa, que debería pasar.
1: Ya, y lo que iba también es que la cancelación muchas veces es un poco sin sentido. O sea, en este caso, por ejemplo, que he contado de Naïna Rechi, ¿no? Pero hay muchas veces que es típica pelea que ocurre entre tus amigas, caso Fabiana Sevillano y Sofía Surfers, que como la gente desfigura a la persona y la convierte en personaje y es la nueva celebrity, el nuevo Sálvame, tienen que unir todas las cosas y tienen que tener siempre un héroe y una villana.
0: Y luego también lo que yo veo mucho es que no tiene demasiado sentido hoy en día el hecho de las funas, porque al mismo tiempo que el contenido que se busca es contenido rápido y que dure poco, con este tipo de cancelaciones pasa lo mismo, porque personajes como por ejemplo el Choca, está trending topic en redes sociales como Twitter todos los días, a veces porque suelta cosas que son cancelables, otras porque simplemente se ha hecho un bocadillo de pechuga de pavo. Me refiero a la gente ya busca cancelarlo por cualquier cosa y esa cancelación dura un día o hora, entonces tampoco tiene como demasiado sentido. Además de que hay otras personas que, lo que habéis dicho, quieren ser famosos a cualquier costa o vivir del engagement, entonces pues buscan cualquier cosa para estar en boca de la gente, que hablen bien o mal, pero que hablen.
2: Pero es que eso se lleva también al tema que ha dicho Antonio de la publicidad, porque antes te quitaban la publicidad, ahora solo importa el número de gente que tengas. Entonces, si tienes números, vas a tener publicidad y vas a tener ese ganar dinero. La gente, mientras no se le olvide, da igual las cancelaciones que hayan, porque es que tú lo has dicho, son temporales. Mañana sale otro tema y mañana se cancela el siguiente y la semana siguiente se ha olvidado todo.
5: De hecho, ahora que hablabais de Naïna Rechi, me metí a su TikTok a ver el último vídeo, las visualizaciones. Bueno, pues la cancelación sirvió de poco porque tiene 4,2 millones de visualizaciones y casi 1 millón de me gustas.
1: Claro, eso es lo que quiero decir, que realmente se cancela, pero yo no siento que sirva para nada. Y también otro tema que había nombrado antes Lucía es el tema de las vacaciones. Salió recientemente un vídeo, ¿no?, de Fabiana Sevillano contando que Otra gente tiene 3 meses de vacaciones, que yo creo que solo son los profesores, y ni eso, tienen un mes también,
3: no,
1: porque
3: los profesores
1: tienen, tienen que seguir yendo a cuando los alumnos no están.
6: Eso es un mito.
1: por eso, o sea, es un mito. Pero bueno, que es, como mucho puede tener esa idea, ¿no? De que

0: los profesores o algo, pero realmente una persona normal, pues una semana, dos semanas, como mucho un mes. Y ella explicaba que ella solo tenía un mes de vacaciones. Claro, un mes de vacaciones en el que el resto del año sí que es verdad que ella estuvo entrenando para la velada, que supone un esfuerzo, pero de normal están de viajes, están de eventos, están tal. Y entonces se me han ocurrido casos de algunos influencers que sí que podríamos justificar este estoy de vacaciones, ¿no? Que los podemos poner un poco más de a pie. Se me ha ocurrido, por ejemplo, a algunos a lo mejor no vais a estar de acuerdo, Inés García, que antes de estar con Lamine Yamal, explicó ya en un vídeo que, bueno, ya estaba, había hecho 3 años de carrera y a mitad del tercer curso se la había dejado porque vio que esa carrera no le gustaba y contó que luego en septiembre comenzaba en Sevilla, que es donde estaba estudiando ella, otra nueva carrera, también de 4 años y tal. Esto fue antes de que se supiera todo de Lamine Yamal, por si alguien dice, ah, no, esto es por Lamine, no. ¿Qué pasa? Que ahora recientemente ha vuelto también a subir otro vídeo pues contando que ella ahora mismo está de vacaciones y ella sí se considera que está de vacaciones porque ella tiene descanso de septiembre, o sea, tiene curso de septiembre a junio y descanso. Se me ocurren otras influencers como Rivers, que ha estado haciendo un doble grado. Al final, son personas que, si me dices que tienes vacaciones, te lo puedo llegar a justificar porque aunque durante el curso también vayan de viaje, no sea igual que nosotros, ¿no? Porque a lo mejor tienen más permisividad por algo de trabajo, de eventos y tal, sí que van, o sea, sí que tienen esa presión de luego tener que hacer un trabajo, que tener que hacer exámenes, que tienen que ir a algo de clases, aunque sea online, pero nos encontramos con un montón de influencers que se han dejado la carrera o que han terminado la carrera y están todo el año de eventos, de viajes y demás y dicen que ahora están de vacaciones.
1: Claro, pero de los ejemplos estos que tú hablas de que están de vacaciones son vacaciones escolares al final. Sí. Si pensamos en vacaciones, claro, de gente que trabaje de influencer.
0: Inés García decía que era vacaciones de estudiante.
1: Claro, si tú piensas en influencers que están de vacaciones ahora o que dicen que están de vacaciones y que son vacaciones de lo que es su trabajo, que ellos consideran que es pues el subir contenido a redes sociales, a mí no se me viene ninguno a la cabeza. Igual, si no sé si vosotros alguno que digáis, no, sí, es que en realidad esta gente tiene su propio horario. Tiene su propio, vamos a decir, sus fechas, suben cuando quieren, cuando no quieren, y entiendo que hay algunos que efectivamente pues, se tengan que ir de respiro. Es que de influencer no te puedo poner ejemplos. Si me preguntas de, son influencers también, pero ya más antiguos, youtubers, streamers, yo, por ejemplo, el caso de Alex el Capo, aquí igual no lo conoceréis ninguno, pero este hombre de vez en cuando sí que decide irse de vacaciones porque necesita ese respiro, porque él se sienta en su ordenador, streamea 8 horas seguidas, ya no sé si tantas, antes lo hacía, y eso al final a uno lo acaba agotando y entiendo que tenga ese periodo de decir, necesito irme de vacaciones. Auronplay también lo hizo, si no me equivoco. Era gente que subía muchos vídeos, muchos de ellos también en su momento los editaban y eso entiendo que es un esfuerzo que al final lo que te hace es decir, vale, necesito descansar, necesito desconectar. Pero si nos centramos en TikTok, en Instagram, en todos estos contenidos que son reels de 30 segundos, un minuto máximo, que encima la mayoría de esos vídeos te los edita, tú lo que haces es grabar, contratas a una persona, te los edita, pues que encima luego me digas, no, es que necesito vacaciones. A ver, no estoy yo para criticar, pero quiero decirte.
2: A ver, si se supone que estás de vacaciones, te dedicas a subir vídeo a TikTok y durante esas supuestas vacaciones estás subiendo vídeos diciendo que estás de vacaciones,
1: claro.
2: Y tu trabajo es ese, no estás de vacaciones.
0: Es que no tiene sentido.
2: Lo que pasa es que estás vendiendo una vida pues idílica, que no es tu vida idílica. O sea, y además, a lo mejor las vacaciones te las están pagando, lo más seguro. Y por eso estás subiendo tantos vídeos, si no, no los subirías.
3: Es que yo creo que el problema también está en que, tanto en eso como en todos los ámbitos de la vida, depende con quién te compares, o sales ganando o sales perdiendo. Entonces, si tú te quieres comparar con gente que, o sea, siendo influencer, te quieres comparar con gente que quizá vive mejor que tú, el problema que tienes es que desvirtúas la suerte que tienes en tu trabajo. Es decir, pues el resto del año estás haciendo campaña, viajando a Bali, entonces tú te piensas que eso ya forma parte de un trabajo más duro de lo que luego realmente es. Porque, como ha dicho Javi, hay streamers que streamean 8 horas seguidas hablando sin parar delante de la pantalla, pero hay otros que graban media campaña publicitaria al día y ganan lo mismo y al final tienden a creerse ellos mismos que la dureza de un trabajo que realmente, casi siendo objetivos, no es duro.
4: Yo es que aún no levanto cabeza con lo de los 3 meses.

0: de vacaciones. O sea, creo que no son conscientes de la burbuja en la que viven y creo que tampoco son conscientes de que son unos elegidos, unos privilegiados. Igual tener los pies sobre la tierra sería muy conveniente porque dile tú a un obrero o a una persona que está asfaltando carreteras ahora en verano que tiene 3 meses de vacaciones cuando, vamos, ni lo rozan.
1: ¿Creéis que están como cada vez los dos mundos más alejados, que les falta, por así decirlo, conciencia de clase? Porque yo siento que los jóvenes cada vez tenemos más problemas y ellos cada vez están mejor situados.
2: Sí, además también relacionado con el tema de las vacaciones y de esa brecha que se está abriendo cada vez más entre influencers y la generación actual de gente joven, también se ha vuelto a salir a la luz un vídeo de hace tiempo, Abril Cols, en el que decía que el verano pasado había bajado muy poco porque había ido solo a 2 o 3 sitios, además fuera del país, y había estado en varios sitios, y el año anterior había ido a muchos más sitios, cuando la mayoría de personas a lo mejor no pueden hacer ni un viaje al año. Y ella se quejaba de haber viajado poco cuando realmente había salido 2 o 3 meses en un mismo verano.
1: Sí, y creo que también el problema también es que muchos jóvenes están aspirando ahora a esa vida, caso actual, la hermana de Marta Díaz, que sé que también queréis hablar un poco de ese tema.
3: Pero es que el ejemplo de la hermana de Marta Díaz, quiero decir,
0: herencia.
3: Por lo que comenta Marta Díaz, claro, por lo que comenta Marta Díaz, ella ya lo tenía claro desde que estaba estudiando. De hecho, no sé si acababa la ESO, es que no sé qué edad tiene, que creo que no es mayor de edad todavía.
1: Pero tiene 16.
3: Ella, como ve a sus dos hermanos que viven de esto, al final Marta Díaz también, hay que decirlo, Marta Díaz está donde está porque Alfa, que es el hermano, para el que no lo conozca, hizo ese camino previo también, le fue bien, a la hermana le gustó eso y se metió en la industria. Y ahora quieren hacer lo mismo con la hermana más pequeña. Le han allanado el camino, lo pueden hacer, y yo entiendo, y si yo fuese la hermana pequeña, yo también tiraría por ahí, porque creo que es un trabajo que a mucha gente le gustaría tener, muy cómodo y con el que parece que se gana muy bien, pero a la vez la sensación que me genera es un poco de... ¿De verdad quieres esto? Quiero decir, tienes 16 años, no has pensado en intentar, yo qué sé, estudiar algo, probarte, ya quieres directamente seguir un camino en el que Dios sabe cómo te va a ir. A mí me parece un poco locura, y desde el punto de vista de fuera entiendo que haya gente que lo critique. Hay mucha gente en redes sociales que ahora dice, ala, otra que no va a dar un palo al agua en su vida.
4: Sería que... los nepo babies de los influencers.
3: Claro,
1: sí, claro, básicamente.
3: Yo entiendo que haya mucha gente que eso lo diga, pero...
1: Pero claro, es que mucha gente aspira. Los jóvenes, los niños, ahora no te dicen quiero ser bombero, quiero ser astronauta, te dicen quiero ser influencer.
4: Pero a ver, yo en esta parte tengo que decir una cosa, me siento orgulloso de vosotros porque habéis nacido y crecido en la época de los influencers y ahora mismo estáis criticando esa vida que vendían en aquel momento.
5: Claro,
1: sí, pero
4: creo, claro.
5: Bueno, sí, yo creo también que porque muchas de estas nuevas generaciones que se están criando con los influencers, como que están creando una cultura alrededor de llegar a lo más alto sin hacer un mínimo esfuerzo, sin hacer prácticamente nada. Al final nosotros yo creo que nos hemos criado de otra manera y sabemos que si quieres llegar a lo más alto en cualquier ámbito laboral, personal, etcétera, pues tienes que esforzarte. Lo que pasa es que estas personas, a la que ven un mínimo esfuerzo, que debería ser lo mínimo requerible para llegar a 10 millones de seguidores e influenciar a tanta gente, es cuando se quejan de más, porque intentan pues eso, hacerlo sin ningún tipo de esfuerzo y al final pues nada es tan fácil.
1: Sí, ya para terminar, digo unos pocos apuntes que tengo porque no nos da tiempo a comentar mucho más y ya lanzo la última reflexión para que digáis. Lo primero es que hemos hablado fuera de micrófono, lo de la escenificación, que hay una masificación de la escenificación dentro de los influencers. También hay temas como que estamos buscando al final aprender algo con el contenido y por eso también hay más desconexión. Es una nueva forma de televisión, lo comentaba también Fabiana Sevillana en el análisis del tema. Y también, al final, aunque se les acabe en las redes, yo creo que muchos están también ahora empezando a ser empresarios para asegurarse también algo más. Luego también está el tema de cuánto cobran por una publi, que pueden llegar a cobrar 30.000 o 40.000 euros simplemente por un vídeo de 30 segundos. Pero la reflexión que quiero yo con todo esto y lo que hemos hablado antes es, ¿esto realmente es culpa de los influencers o es culpa nuestra? Que le hemos dado esa voz y somos los que le seguimos y comentamos esos contenidos.
5: A ver, yo creo que es mitad y mitad realmente. O sea, nosotros hemos sido los que les hemos expuesto en esa tesitura al darle visibilidad, seguidores, etcétera.

0: Sin embargo, yo creo que también nosotros como consumidores debemos, lo que he dicho antes, tener en cuenta que no por tener 10 millones de seguidores tienen un, yo que sé, más altavoz que el Papa, porque es que a veces vivimos en nuestra burbuja de las redes sociales y pensamos que lo que diga X influencer va a misa. Y al final tampoco hay que darle tanta espectacularidad a lo que ellos dicen y simplemente pues tener en cuenta que son personas como cualquier otra y que es que la pueden cagar y de hecho lo suelen hacer bastante.
1: Sí, de aquí quiero escuchar una opinión de cada uno sobre de quién creéis que es la culpa. Ana.
2: Yo sentenciaría lo que ha dicho José diciendo un poco que no debemos confundir cantidad de seguidores con calidad de lo que dicen los influencers. Vamos, yo lo diría así. Y yo sé que al final creo que estamos criticándolos mucho, la vida que enseñan y lo que tal, pero la realidad es que cualquiera que me escuche y viva conmigo dirá, pues estás quedando un poco de hipócrita, porque tú en tu casa, yo llego ahora, como, y yo no me pongo la tele a ver una serie. Yo lo más probable es que coja el móvil, a lo mejor me tiro 20 minutos como mínimo en TikTok. Entonces claro. Yo creo que sí, que nos están intentando vender la moto, pero que lo están consiguiendo también, porque si no, nuestra generación, que podemos tener un poco más de criterio. Yo tengo hermanas de 12 años y se los tragan todos los vídeos. Y ellas no, a lo mejor no tienen tanto sentido de, pues a lo mejor irse a Bali no es lo normal, ¿sabes? A lo mejor lo normal es quedarte en tu casa y irte al Terranatura un día, o sea, Javi.
3: Sí, no, yo creo que es bastante hipócrita por parte nuestra, en general, de todos los consumidores. También voy a decir que no es solo únicamente nuestro. Quiero decir, esto también ha pasado en generaciones anteriores, en la televisión. Yo recuerdo estar en mi casa y viendo cómo familia mía critica a lo mejor a X tertuliana de mira esta no sé qué. Sí, pero estás viendo el programa. Quiero decirte, quítalo si no quieres que tenga esa vida o pueda dar esas opiniones ahí. Pues esto es lo mismo. Básicamente es eso, somos un poco hipócritas, hay que barrer en ese sentido.
4: Lucía.
5: Claro, al final está esa hipocresía, igual que los seguidores le han dado el poder de tener ese altavoz, no dejamos de seguirlo, no dejamos de verlos y por ende siguen teniendo ese altavoz. Y al final, yo creo que tiene razón mi compañero Javi, hemos cambiado de personajes pero no de escenario. Eso también pasó antes en la tele, eso estaba pasando ahora y al final la tele sigue siendo tele y los influencers siguen teniendo seguidores.
1: Paco.
6: La culpa es nuestra y es verdad que los que estamos aquí los consumimos, pero creo que cuando escuchamos, por ejemplo, la radio, a la persona que está hablando, la idolatramos aún más. Así que creo que de los que estamos en esta mesa, si nos dan a elegir entre ser creador de contenido o periodista, la cosa está muy clara.
1: Muy bien, llevándolo para su terreno. Antonio, ¿algo que quieras?
7: Yo nada, básicamente que la gente sea capaz de cuestionar y que no le influencien desde ningún lugar del mundo.
1: Bueno, pues creo que penúltima tertulia ya de guerra generacional, creo que nos queda solo una más. Muchas gracias Lucía Fernández, Javi Vicente, Ana Campillo, José Guirado, Paco Pérez y Antonio Gregorio, que es el que sí, se cuela claro. de Millennial.
7: Claro. Seguimos aquí en El Mirador.
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10: Y en El Mirador nos resulta especialmente placentero poder saludar al profesor Christoph Zollikofer, de la Universidad de Zúrich, que es uno de los autores de este estudio dentro del desarrollo neandertal, el nacimiento de los niños, la locomoción en las pelvis encontradas en las palomas y en otros escenarios. A propósito de este estudio que se publica en la revista Proceedings of the National Academy of Sciences, queríamos hablar brevemente con él. Profesor Christoph Zollikofer, muchas gracias por atendernos, buenos días.
11: Buenos días, ¿qué tal?
10: La verdad es que ¿cómo viene a cambiar los estudios o las conclusiones que teníamos hasta ahora sobre neandertales y hombre moderno? ¿Cómo viene a cambiarlo, cómo viene a matizarlo este estudio que han compartido ustedes hoy con los medios de comunicación de Murcia?
11: Bueno, como usted tal vez sabe, se encontró algunos años atrás el único esqueleto con una pelvis completa de una mujer neandertal aquí en la cima de las palomas cerca de Torre Pacheco, y esta pieza, este fósil, es un fósil clave para entender el conflicto evolutivo que existe entre el nacimiento y la locomoción del ser humano. Uh-huh. Y en este caso el problema es el siguiente: el ser humano, como los neandertales,

0: tienen que dar a luz a bebés con una cabeza enorme por el tamaño del cerebro, y al mismo tiempo tienen que caminar en dos piernas, en dos pies. Entonces necesitas una pelvis ancha para dar a luz, pero al mismo tiempo necesitas una pelvis estrecha para caminar en dos pies eficientemente. Bueno, esa era la idea clásica, pero nosotros podríamos demostrar que no es así. El conflicto es no entre el nacimiento y la eficacidad del bipedismo, sino entre el nacimiento y la estabilidad del fondo de la pelvis.
1: ¿Cómo han podido llegar a esa conclusión por el hallazgo de o por la investigación en una simple, en una sola pelvis?
0: Sí, eso es justamente un problema grave en nuestra investigación, que tenemos solo una hembra neandertal, en este caso, y un macho, estudios de algunos años atrás, pero son tan diferentes del ser humano en su forma de pelvis que es claro que es algo diferente. Entonces, si comparemos estos dos individuos con la variedad que hay en el ser humano moderno, no hay, es realmente totalmente diferente. Entonces podríamos estar bastante seguros que es lo característico de los neandertales en general que podemos extraer de esos fósiles.
1: El yacimiento de la cima de las Palomas, voy a hacer una pregunta muy simplista, pero estamos también en un medio de comunicación. ¿El yacimiento de la cima de las Palomas está agotado o va a dar mucho más de sí? ¿Va a dar futuros descubrimientos este yacimiento, a juzgar por lo que ustedes están pudiendo trabajar?
0: Si va a dar a luz a otros neandertales, eso es claro, para decirlo así. Uh-huh. Es un yacimiento clave para el entendimiento de los neandertales, y el problema es que es bastante difícil para excavar. Es una trinchera, es una cima de ahora más de 5 metros de profundidad, y es un desafío enorme para los arqueólogos. Uh-huh. Pero seguro que van a continuar excavando.
1: La verdad es que esta conversación nos parece también una excelente manera de celebrar el Día del Arqueólogo. Le voy a plantear otra pregunta final, no le quiero entretener mucho, porque sé que están ustedes celebrando de alguna manera este día. Exacto, y esta rueda de prensa. Pero le voy a preguntar una pregunta a lo mejor hasta filosófica. ¿Usted cree que alguna vez daremos con la clave para entender por qué desaparecieron los neandertales, o esto es una fabulación de los medios de comunicación y en realidad está claro por qué sucedió?
0: Bueno, creo que son razones más bien culturales que razones evolutivas. Siempre me imagino por qué han desaparecido, por qué están desapareciendo todavía hoy en día poblaciones humanas. Y normalmente es la tecnología de una cultura que simplemente arrastra una otra cultura. Yo creo que lo mismo pasaba con los neandertales y el ser humano moderno. No es pregunta de biología, sino de cultura, de tecnología o de tecnocultura, como lo llamamos. Uh-huh. Esa es mi opinión personal.
1: Bueno, pues el profesor Christoph Solikofer nos acaba de poner delante del espejo a los seres humanos modernos con esta respuesta. Le agradezco mucho, profesor, que nos haya atendido siquiera unos minutos, y le dejo que siga celebrando esta jornada tan especial, y aprovecho para darle la enhorabuena por ese interesante trabajo que han publicado hoy y que han dado a conocer en esa rueda de prensa. Muchas gracias y buenos días.
0: Gracias a usted, que tenga un buen día.
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0: tardes, compañeros, buenas tardes, oyentes de Onda Regional de Murcia. Hoy salgo a la calle, como cada semana, para reclutar a personas y hacerles algunas preguntas curiosas. Vamos a ello. ¿Tienes algún talento oculto que no sirva absolutamente para nada, pero del que te sientas tremendamente orgulloso?
1: Creo que no.
0: Nada.
1: ¿Qué va?
0: Nada.
1: Nada. O sea,
0: ¿tú no crees que tú no eres talentoso?
1: Yo no. Yo creo que no.
0: Para nada, nada, nada. Piénsalo bien, ¿eh? Estás ante tu oportunidad de decirlo para toda Murcia, aunque no sepan quién eres.
1: Pues... es que ahora mismo estoy pensando y no...
0: Nada, ¿no? Vale.
2: A ver, muy orgullosa, ¿no? Pero se hace el trébol con la lengua.
0: ¿El qué?
2: El trébol con la lengua.
0: El trébol, a ver, la gente no lo puede ver, pero yo... Es verdad, es cierto, compañero, yo lo acabo de ver, ¿eh? Es cierto, ¿eh? Es verdad, hay gente que yo que sé, que puede mover una gorra con la frente porque tiene habilidades con el entrecejo, pero tú tienes habilidades con la lengua, de hacer el trébol.
1: No.
0: Seguro. Sí. No sé, tocarte la nariz con la lengua, mover las orejas, hacer malabares, yo qué sé, doblar los dedos o las articulaciones, yo qué sé, poder coger una cerveza con un codo, nada de eso.
3: Es que no sabemos hacer nada, rollo, solo estudiamos, rollo, es que no sé hacer absolutamente nada, que no sea lo que hago yo.
0: O sea, tú vives para estudiar.
3: Sí.
0: Tú te levantas, estudias, comes, estudias,
3: sí,
0: te
3: sí.
0: Tomas un café, estudias, meriendas, estudias y a dormir sin cenar.
3: Sí, estoy fatal.
4: Poder pasar días, tiempo sin dormir y luego no estar cansado.
0: ¿Sí? ¿Cómo cuánto tiempo?
4: Pues no sé, a veces me acuesto a las 2 porque tengo que estudiar y me despierto a las 6 de la mañana. Y a lo mejor ese día no estoy cansado.
0: Vale, pero entonces estamos hablando de dormir poco, pero no de no dormir. Es que me has dicho no dormir y me has dejado asustado.
4: No dormir no, claramente.
0: O sea,
4: dormir
0: tú tienes el talento de dormir pocas horas, ¿es eso?
4: Sí.
0: ¿Qué es aquello que todo el mundo dice que le gusta, pero tú sospechas que en realidad es mentira?
1: Estudiar una carrera.
0: ¿Tú crees que a la gente no le gusta estudiar una carrera?
1: No.
0: ¿Lo dices por tu propio ejemplo?
1: Sí.
0: ¿Qué estás estudiando?
1: Matemáticas en la Universidad de Murcia.
0: ¿Y no te gusta nada tu carrera?
1: A ratos.
2: La trufa está malísima.
0: O sea, que tú en Navidad las trufas esas que venden al casco
2: no,
0: porro...
2: Eso no...
0: Tú en Navidad por los supermercados no pasa.
2: Ni olerla.
3: Algo que todo el mundo dice que le gusta, pero piensa que es mentira. La fruta, 100%.
0: ¿Tú crees que eso es mentira?
3: Sí, es horrible.
0: Es un bulo.
3: Sí, odio las manzanas y tal, no soporto.
4: El chocolate. Lo tengo claro desde que soy pequeño. No creo que a todo el mundo le guste y, bueno, es que a mí no me gusta, entonces supongo que viene de ahí.
0: ¿Le has dado alguna vez una patada a algo que haya en el suelo mientras limpias para que se meta debajo de algún mueble o algún sitio? Te ríes porque es que sí, ¿verdad?
1: Sí.
0: ¿Y a quién le has hecho eso? ¿A tu madre? ¿En el trabajo? ¿A tu novia en su casa de la playa cuando fuisteis a limpiarla antes de volver en verano?
1: Un poco de todo, yo creo.
2: Sí, y muchas, siempre.
0: ¿Para engañar a quién?
2: A mí misma.
3: No, porque soy muy alérgico.
0: ¿Alérgico a la limpieza?
3: Al polvo. No, a la limpieza no. Ojalá y limpiar menos, pero es que si hago eso me muero, entonces tengo que limpiar muy bien.
0: O sea, que nada. Entonces tú, cuando limpias, ¿qué haces? ¿Te pones una mascarilla?
3: Eso dice la doctora, tampoco hago tanto rollo. Estornudo mucho y ya está, pero...
0: Sacan la cabeza por la ventana cada 2 segundos y ya estornuda.
3: Sí.
4: Hombre, claro. Claro que sí.
0: Pero porque en el trabajo, para que tu madre le has dicho que ibas a limpiar la casa, pero es mentira y empiezas a guardarlo todo debajo de los sofás. ¿Por qué?
4: Sobre todo por el 2. Yo todavía no trabajo, pero con mi madre he hecho eso varias veces.
0: Todos tenemos un miedo absurdo. ¿Cuál es el tuyo?
1: Mi miedo absurdo. La pregunta es que está rebuscada.
0: A los calvos, a los botones, a yo qué sé, al queso que se llama turofobia. ¿Tú le tienes

0: a la UMU.
1: A la UMU, ¿no? Tú todo lo llevas al estudio.
0: Sí, sí, sí.
2: La vacuna. Pero la aguja no, solo la vacuna o sacarme sangre, pero la aguja no.
1: ¿Y eso cómo es? Explícamelo. O sea, ¿tienes miedo a eso? O sea, ¿tienes miedo al ir, pero no ya cuando te encuentras la aguja, es eso?
2: No, a la aguja, en plan, una aguja de coser, me da igual pincharme con una aguja de coser, pero una vacuna o una inyección no.
1: O sea, a la aguja de la jeringuilla ya, eso sí, ¿no?
2: Sí, tiene que ir con la jeringuilla.
1: A las agujas de coser calcetines, nada.
2: Eso nada.
1: Todos tenemos un miedo absurdo, ¿cuál es el tuyo?
3: Yo ahora mismo tengo un pánico a suspender, rollo, una barbaridad.
1: Ya, es que yo no sé qué hago haciéndote preguntas que no sean de estudiar, por lo que me has dicho.
3: Ya, estoy fatal, es que me has pillado un día muy malo, rollo.
1: Se te está, ahora mismo estás perdiendo tiempo para estudiar aquí conmigo y te estás bloqueando.
3: No, de hecho lo prefiero, en plan tampoco quiero entrar, pero...
4: Es bastante infantil, pero yo todavía sigo durmiendo con peluches.
1: ¿Sí?
4: Sí.
1: ¿Y por qué? ¿Te sientes más seguro?
4: Sí, supongo que es eso, el dormir de un lado de la cama porque el otro te da cosa. Yo creo que a todo el mundo le pasa algo parecido, que es absurdo, pero aún así nos pasa.
1: Vale, claro, porque siento un atracador con el peluche te va a atracar igual.
4: Básicamente.
1: Sí, como el que se tapa con la sábana, como en las películas de miedo, que se tapan con la sábana cuando viene un fantasma, como si la sábana le fuera a proteger de algo.
4: Sí.
1: ¿Qué es lo más raro que tienes en tu mesita de noche? Esta pregunta sí que tú no te la esperabas esta mañana, ¿eh?
0: Dentro de los cajones, ¿no? En plan...
1: Donde quiera o encima. Yo, por ejemplo, tengo un nido de cables para dispositivos que ni siquiera uso a diario encima de la mesita de noche. Por ponerte un ejemplo.
0: Yo también tengo... Un reloj que no va, no sé.
1: Reloj... Sí, eso también, ¿eh? Hay gente que tiene, yo qué sé, juguetes sexuales o lubricantes, pero eso es normal.
0: No, yo de eso.
1: Pero tú un reloj que ni siquiera funciona.
0: No.
1: Fuera de tu abuelo.
0: No, era mío, de mi comunión.
1: De tu comunión. O sea, que lo guardas ya unos cuantos años, ¿eh?
0: Sí, de hecho le cambié la pila y lo hice más grande para la selectividad del año pasado.
1: Y ya no existe ni la pila que lleva ese reloj.
0: Se la cambié y se fundió yo creo que a la semana sin habérmelo puesto.
2: Puede haber de todo. Un alicate, alambre, pintura, resina.
1: ¿Eres albañil en los ratos que no estudias?
2: Más o menos. A la artesana.
1: ¿Y cómo tienes unos alicates en tu mesita de noche? ¿Eso? ¿Te cortas las uñas de los pies con los alicates?
2: Me pongo a hacer cosas con el alambre, pendiente o lo que sea, y lo dejo por ahí en la mesita.
1: Ah, muy bien, muy bien. ¿Y así te relajas para dormir?
2: Sí.
3: Un libro en noruego de matemáticas.
1: Joder, tío. Mira que llevo años haciendo preguntas por callejeras. Sí. Pero esto sí que no me esperaba esta respuesta. ¿Lo puedes volver a repetir?
3: Un libro en noruego de matemáticas. Está muy bien, es chiquitillo, es muy útil.
1: O sea que tú ya puedes ir a Noruega a dar clases de matemáticas.
3: Bueno, no sé si a dar, pero bueno, sí, me enteraría de algo.
4: Pues unas pinzas para practicar suturas en piel artificial.
1: ¿Y por qué las tienes ahí?
4: Porque estudio medicina y pues estamos en fechas.
1: ¿Pero te suturas tú mismo por las noches?
4: No, va a ser que no.
1: Muchísimas gracias.
4: De nada.
1: Bueno, compañeros, y con estas preguntas tan curiosas y estas respuestas tan curiosas, me despido hasta la semana que viene. ¡Chao!

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0: mía, qué lírico. Sí que estaba Juanma, no se atrevía a interrumpir este ritmo tan, tan castizo, ¿verdad? Bueno, es que el entusiasmo por lo lírico aquí es manifiesto y reconocidísimo. Pero no es solo lírico, es integral, es una cosa con extensión a muchos otros estilos, géneros que están dentro de esta música que cuida con celo, con mimo, Miguel Baró, al que tenemos previamente en Los Madriles, en la distancia, pero en fin, fiel a esa cita semanal que inauguramos en la nueva temporada. Don Miguel Baró, un saludo, ¿cómo estás?
1: Buenas tardes, Adolfo. Qué alegría escucharte desde el exilio, ¿no? Pero bueno, aquí estoy cumpliendo con este deber y bueno, este placer que es, bueno, pues la cita de la música integral, una temporada más.
0: Qué gusto, y además con este sonido tan, tan, tan nuestro, ¿no? Al gran Chueca.
1: Eso es, hoy, bueno, pues va a ser una experiencia inmersiva en toda regla porque vamos a hacer un repaso por la música de Madrid, de la capital de España, y bueno, lo vamos a hacer, pues lo voy a hacer yo concretamente desde aquí.
0: Sí.
1: Precisamente, concretamente desde la Fundación Juan March, o sea que, bueno, un lugar muy especial para hacer este repaso que empieza pues con la zarzuela de La Gran Vía de Federico Chueca.
0: Magnífico arranque, ya decimos, esta temporada con la distancia momentáneamente, unos días, unas semanas, porque tenemos ahí al maestro con su máster, con su conocimiento, en fin, el saber no ocupa lugar en él, ya sabemos que es chelista, abogado y no lo cantarle chel más. Bueno, descanso un poquito, bueno, venga.
1: Venga, vamos a descansar.
0: Ahí va y esta polca de las calles.

0: Qué magnífico arranque en este Da Capo, en la Gran Vía de Madrid, Federico Chueca, y también en el reparto Nati Mistral.
1: Sí, verdad, esto, bueno, es un recorrido por las calles de Madrid musical, una Gran Vía que, como curiosidad, pues fascinó a Nietzsche, que la escuchó en Turín y decía que nunca había visto una obra en la que se encumbrara a un trío de bribones, que eran los ratas, unos personajes que aparecen en la zarzuela, y que, bueno, provocaron mucha polémica, tanto es así que hubo números que se tuvieron que retirar durante la dictadura, ya que, bueno, pues la censura lo veía como una burla a los cuerpos de seguridad. Sí. No estaba la cosa para bromas. Bueno, ahora tampoco para muchas, pero ya sabes, Adolfo.
0: Bueno, de todas formas, esa Gran Vía, llena de teatros, de cines, de comercios, bulliciosa, está un poco al margen de toda esa diatriba política y de protesta, ¿no? Es un espacio más bien bullicioso de esparcimiento general, ¿no?
1: Sí, yo quiero pensar que sí. Eso sí, el esfuerzo que cuesta llegar en metro, ahora te lo puedo decir de primera mano, que tenemos la línea 6 cerrada además y hay que ir como sardinas en lata. Pero bueno, nos quedamos con esta visión musical, con esta zarzuela de Federico Chueca, que aparte nació en Madrid en 1846 y que, bueno, pues que triunfó también con otras obras. Se dice que era un músico autodidacta y, bueno, estudiaba medicina, hasta que otro madrileño, que era Francisco Asenjo Barbieri, pues lo convenció para que se quedara solo con la música.
0: Bueno, pues es un bonito pretexto para referenciar, pues eso que tanto nos gusta también, que es la música nacionalista, ¿no? Ahora veremos ahí artistas que también están en ese gusto, yo creo, general de la audiencia, ¿no? Al fin todos tenemos aquí ese sentimiento patrio por estas músicas, ¿no?
1: Claro, bueno, ya sabes que nos gusta mucho incidir en la música popular, porque al final yo tengo claro que es lo que más conecta con la gente, que escuche temas populares, que le suenan familiares, pero sobre todo que hagan referencia pues a nuestro orgullo nacional, que es algo que está alejado de cualquier inclinación política, yo creo que va dentro de todos nosotros. ¿Y qué hay más español que un cuadro de Goya, no? Por ejemplo, yo creo que nos sirve para nuestro siguiente ejemplo musical, que son las goyescas o Los majos enamorados, esta suite para piano de Enrique Granados, que se considera pues la obra maestra del compositor. Y precisamente pues hace referencia a la obra en general de Francisco de Goya. ¿Qué te parece si escuchamos este primer número, que son Los requiebros, además en la versión de Alicia de la Rocha, probablemente la mejor pianista que hemos tenido en la historia?

0: Bueno, maravillosa suite que además se estrenó en el Metropolitan de Nueva York.
1: Eso es. Bueno, esto es recuperar una obra que Granados compuso, pues grabó en Nueva York, sí, en 1916, titulada Crepúsculo. El Goyescas era el subtítulo. Realmente, bueno, pues se transcribió allí por Henry Levine y Samuel Randlett, dos americanos que quedaron pues fascinados. Y bueno, pues una obra que tiene un leitmotiv que Granados recuperó en otras de sus piezas para piano. Lo de Goyescas pues también viene de largo, porque también hay una ópera que no tuvo tanto éxito como la suite para piano, eso sí. Pero bueno, lo de Goyescas, el término, al final se ha extrapolado a otros artes, ya que bueno, incluye por supuesto algunos de los cuadros de Francisco de Goya, que podemos disfrutar aquí en el Prado, que también hay un rato para llegar en metro, ¿no? Aquí es que, ajá, se tarda mucho en llegar a todos lados.
0: Bueno, ya echarás de menos todas las distancias, pero esa gran diversidad, ¿no? Cuando te encuentres aquí en el terruño y veas que estamos algo más limitadicos, ¿no?, en cuanto a la oferta.
1: No, nada, no, esto Murcia se echa de menos desde el primer momento.
0: Eso
1: ya lo
0: aparte,
1: sabes,
0: eso aparte, eso aparte. Oye, por cierto, ¿por qué nos avanzas alguna cosa interesante de esta temporada de Da Capo? Que ya sabemos que tiene muchos planos, muchas vertientes, no solamente el radiofónico.
1: Me alegro que me preguntes, porque es que, claro, vamos tan atropellados aquí por teléfono, ya me estoy contagiando el ritmo madrileño, pero bueno, sí, este año tenemos de todo. Adolfo, me van a faltar programas para que la gente se entere de todo lo que tenemos, pero bueno, para empezar, pues invito a todo el mundo que nos esté escuchando, este sábado 20, es 20, ¿verdad? Sí, este sábado 20 a las 7 de la tarde estaremos en la distribuidora, en la calle Mariano Vergara, pues haciendo una pequeña presentación de lo que va a ser pues ya la temporada de Da Capo, que este año pues abarca tres ciclos de conciertos: Luna en las Claras, Da Capo y Alma, que es un proyecto para la celebración de Murcia 1200, un ciclo de charlas que

0: van a ser los arpegios de Da Capo, y por supuesto pues nuestra cita semanal de cada martes aquí en Onda Regional. Pero bueno, me haría mucha ilusión que todo el mundo pudiera acercarse el sábado para conocer un poco más del trasfondo de esta temporada, que hemos querido subtitular con "El cambio está en tu mano", y no es el típico eslogan político, sino que tiene también una explicación musical. Así que para conocer todos los entresijos y para vernos las caras y escuchar un poquito de música, pues el sábado a las 7 en la distribuidora. Iremos adelantando cositas.
1: Magnífico. Bueno, del piano, que todavía suena con la ciudad de la Rocha ahí, que tenemos ahí a la mujer pues dándonos este acompañamiento tan fantástico al sonido de un violonchelista, ¿no? Que triunfa además en ese periodo del clasicismo, a Manuel Braulio Canales.
0: Eso es. Vamos a seguir con Goya de alguna manera, porque vamos a escuchar ahora un cuarteto de cuerda de un compositor pues poco conocido, que es Manuel Canales. Digo que seguimos con Goya porque esta es la música que sonaba en los tiempos de Goya. Manuel Braulio Canales pues nace en Toledo en 1747, como tú bien dices, es chelista, es colega y compositor pues de la época del clasicismo. Sería algo así como un Mozart español. Fíjate que las primeras investigaciones sobre Manuel Canales y los primeros años que se descubre su obra pues es alrededor de 1912, gracias a Julio Gómez, también compositor y musicólogo. Así que bueno, vamos a escuchar un poquito de este cuarteto número 5 en sol mayor, del primer movimiento, y vean cómo, pues, por muy español que sea, aquí nos alejamos un poco de ese folclorismo para acercarnos más pues a la Viena de Mozart y de Beethoven.

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1: Bueno, pues ahí está la música de este artista que, por cierto, estudia en la Catedral de Toledo y, bueno, hace una carrera.

0: extraordinaria, pero luego no puede ser maestro de capilla porque era seglar, ¿eh?
1: Claro.
0: ¿Cómo está el gremio?
1: Madre mía, ¿eh? Precisamente se traslada a Madrid en 1770 y se pone a trabajar al servicio del Duque de Alba, más y nada menos.
0: No está mal.
1: Precisamente pues es ahí donde descubre pues la música de Haydn y de Boccherini, este último recordemos que también estuvo en España, y bueno, pues unas influencias que se reflejan mucho en su música. Se conservan algunos volúmenes de sus partituras aquí en la Biblioteca Nacional de España. Y bueno, pues hay una hipótesis que es que Canales estudió en Italia. Sería bastante probable por la influencia en su música, que no vamos a entrar ahora en detalle de por qué esta música suena italiana, pero bueno, se lo pueden ustedes imaginar más o menos. La cuestión es que no obtuvo puesto en la capital, como tú dices, y en el 1779 pues regresa a Toledo y trabaja en la catedral, pero como instrumentista y compositor. Sí. Efectivamente, se le negó la tenencia por capítulo a maestro de capilla, un puesto que ocupaba Francisco Junca.
0: Ah, ¿pero el violonchelo también estaba presente en el entorno religioso?
1: Claro, al final aquí en el entorno religioso no se discrimina por instrumentos, se discrimina por tipo de música.
0: Ajá.
1: Me gusta mucho hablar de que en el clasicismo, digamos que es esa época en la que se deja de componer para Dios, que esa época sería el barroco, en el clasicismo se empieza a componer ya para la aristocracia y la nobleza. Entonces es normal que en el seno de la iglesia y el clero pues se pusieran un poco más estrictos, ¿no? Así que bueno, quizá pues Canales pagó un poco esta etapa de transición hacia pues lo que sería ya el romanticismo, en que pues los compositores componen para sí mismos o para la naturaleza incluso. Sí, pero bueno, claro, todavía estamos en un clasicismo bastante denso.
0: Pero fíjate mi percepción de asimilar el violonchelo a una cosa pagana, ¿no? Frente pues al órgano y otros instrumentos que son más propios del entorno catedralicio, ¿no?
1: Claro, pero porque estás pensando quizá en el instrumento
0: en
1: que habita.
0: Mismo, te pego a ti y digo, tú no eres...
1: ¿Qué me ves el anticristo, Adolfo, con el chelo colgado a la espalda? No, el chelo puede cumplir perfectamente bien con los preceptos de Dios, así que bueno.
0: Magnífico.
1: Además, eso, la música es música, solo. Bueno, vamos a seguir con más Madrid. Bueno, más Madrid sin ningún tipo de inclinación política,
0: ya.
1: Por supuesto. Que se me entienda, que no estoy aquí haciendo propaganda. Seguimos con Madrid. En este caso, Madrid es el título de la siguiente obra que vamos a escuchar. Una obra que tiene una historia que me encanta, y es que el edificio que hoy conocemos como el Cine Capitol de la Gran Vía madrileña, el 22 de noviembre de 1933 acogió a Igor Stravinsky, es el célebre compositor ruso que se puso al frente de la Sinfónica de Madrid a dirigirla. Fíjate que había una huelga y ni siquiera el auditorio estaba terminado, la concha acústica no estaba acabada. Así que digamos que como en ese revuelo de la huelga dijeron, vamos a traer a alguien de renombre que compense pues el follón que tenemos aquí montado con las obras del edificio. Así que se trajeron a Stravinsky. Fíjate que la obra que vamos a escuchar, Madrid, es una obra originalmente para pianola que se le encargó a Igor Stravinsky por la compañía Aeolian, que era una compañía de pianolas. Eso sí, lo que vamos a escuchar es una versión para dos pianos que arregló su hijo Soulima Stravinsky. Vamos a escucharla porque es muy curioso cómo podemos oír esos ecos de la pianola que hay en Callao.

0: Bueno, fantástico. Fíjate qué curioso, Miguel, estaba aquí mirando, consultando en internet, el centenario de Igor Stravinsky, precisamente en la Fundación Juan March, pero en 1982. O sea que ya no llegas a tiempo.
1: Claro, no, me pilla un poco lejos.
0: Para este evento.
1: Pero sí, claro, bueno, la Fundación Juan March tiene una actividad muy extensa y por supuesto que se organizan efemérides y demás, y no me extraña que hubiera algún tipo de ciclo homenaje. Pero bueno, tú imagínate lo que sería en la época, estábamos hablando de 1933, ver a Stravinsky dirigir obras del propio Stravinsky. Eso es lo que vivió pues la sociedad madrileña el 22 de noviembre del 33, en un concierto en el que Stravinsky se puso al frente de la Sinfónica de Madrid para dirigir Petrushka y El pájaro de fuego. Decían las críticas que el concierto se desorientó un poco con el concierto para violín y orquesta, que es una pieza bastante difícil de digerir para el público estándar, por así decirlo. Pero bueno, luego dirigió El beso del hada y la audiencia, por lo visto, pues ya enloqueció. Fíjate, la audiencia de Madrid en el 33, pues que mostraba un entusiasmo por la música de Stravinsky, que me gustaría ver si lo mostraban, si reviviéramos hoy a Stravinsky, pero bueno, es curioso. Cualquier tiempo pasado fue mejor, ¿no? Dice.
0: Ajá. Bueno, además es una música atrevida, ¿no? Estamos en un periodo de modernidad ahí que se está, pues, en fin, viendo clara, ¿no?
1: Sí, aparte es muy curioso el enfoque que tiene un ruso de la música española, porque aunque se reconoce ese toque tradicional, pues siempre hay alguna disonancia que se aleja un poco y le da un toque oriental. Y más si es una obra pues que está originalmente pensada para pianola.
0: Magnífico. Bueno, este es el Madrid que nos presenta hoy desde el exilio Miguel Barrón, este da capo en este comienzo de temporada, que bueno, pues tiene todo variedad en el gusto, ¿no? Porque ahora, por ejemplo, una obra de Conrado del Campo.
1: Eso es. Vamos a presentar a Conrado del Campo, compositor madrileño, nacido en 1878, fundó precisamente la Orquesta Sinfónica y fue director de la Orquesta de Radio Nacional. También fue el catedrático del Conservatorio de aquí de Madrid, autor de más de 17 obras sinfónicas. Y precisamente aquí sí que tengo que hablar de la Fundación Juan March, que ha puesto en marcha el proyecto Conrado, con el que se están editando muchas de sus partituras, especialmente para cuarteto de cuerdas. Se está dedicando un monográfico de conciertos y ediciones. De Conrado del Campo, pues vamos a escuchar una piececita muy curiosa para orquesta. Se titula Bocetos castellanos y vamos a escuchar su segundo movimiento, que es El Scherzo del Borriguito.

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1: Bueno, pues qué alarde, ¿no? Qué cantidad de recursos para hablar de lo popular, de ese carácter alegre de las fiestas de Castilla. Y con un artista que, bueno, pues tiene triple condición: docente, intérprete, compositor. Bueno, con este plantel de calidad, parece que tiene que ser como muy, muy difundida su obra, ¿no? Y no es así realmente.
2: Verdad, yo creo que además estos personajes de finales del 19, principios del 20, era bastante más frecuente lo de ser compositor, ser violinista, ser director, ser profesor. Es verdad que ahora también se premia mucho esa versatilidad y demás, pero antes digamos que a nivel laboral también se prestaba mucho la situación para hacer un poco de todo. De hecho, Conrado del Campo pues empieza como músico en la orquesta del desaparecido Circo Colón, que era muy popular en el Madrid de fin del siglo XIX. Después pues pasó a las orquestas de los teatros Príncipe Alfonso y Apolo, y luego ya pasó a la del Teatro Real, que llegó a ser solista de viola. De hecho, creo que la orquesta del Teatro Real es la única que subsiste a día de hoy en cuanto a orquestas de teatro como tal. Así que bueno, Conrado del Campo también sustituye a Fernández Arbós en el 39 como director de la Orquesta Sinfónica de Madrid, y en el 47 funda la Orquesta de Radio Nacional de España, que ahora pues, digamos, se ha convertido, reconvertido en la Orquesta de Radio Televisión Española. Uh-huh. Así que bueno, pues una historia no solo a nivel instrumental, sino también institucional, y bueno, pues una cátedra de composición del conservatorio que lleva su nombre en homenaje.
1: Bueno, pues de curiosidad en curiosidad, vamos a estar ahora en el descubrimiento, supongo, general de un tango dedicado a Madrid.
2: Eso es, ya sabes que me gusta mucho incluir de vez en cuando alguna obra más contemporánea y sobre todo de compositores que sigan vivos, y también es muy difícil encontrar la fecha de nacimiento de los compositores que siguen vivos, se ve que están preocupados porque no sepamos la edad que tienen, pero bueno, no es el caso de Arturo Cardeluz, compositor madrileño que nace en 1981

nada, un chaval, compositor de películas y series. Fíjate que vive en Los Ángeles, como ahora todas estas celebrities del mundo del cine y demás, pero bueno, nace en Madrid en el 81, como decíamos, y según su historia, que él mismo cuenta en una entrevista, con 10 años, postrado por una gripe, descubre un CD de su padre con la Sexta Sinfonía de Beethoven, que le fascinó. A raíz de eso, pues digamos que siente su conexión con la música, ¿no? Como cuando sientes una llamada celestial, y estudia en el Conservatorio Superior de Salamanca, también en la Royal Academy en Londres, y completa su formación en Budapest. Así que bueno, enseguida marcha a Estados Unidos para orquestar películas y demás, y vamos a escuchar una pieza titulada Con aire de tango, que fue encargada por los solistas de la Berliner Philharmoniker. Vamos a escuchar este primer movimiento, que se titula Madrid. Todos son tangos, pero este es el dedicado a Madrid.

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1: Bueno, pues el Tango de Diego a Madrid de Arturo Cardelús, que tiene un extenso repertorio dedicado pues a grandes, a series, a películas. Veo una gran cantidad de productos de animación, ¿no? Alguna sí. Para la Disney.
2: Claro, estos compositores parece como que tienen una formación distinta, pero lejos de la realidad. Es verdad que hoy en día, como hay tanta oferta educativa privada, sí que hay, digamos, carreras orientadas a la composición para películas, series e incluso videojuegos. Pero realmente, que no se engañe la gente, los recursos y las herramientas con las que un compositor compone, sea para película o para una sinfonía, son las mismas. De hecho, pues no hace falta que mencione ni que haga alusión a nuestro programa de plagios, en la que vemos como compositores como John Williams pues copian a otros como Dvorak y demás. O sea que de películas a sala de conciertos pues no hay tanto, simplemente pues algunas pinceladas de los compositores que saben dónde tienen que tocar para, digamos, que la música vaya al servicio de una imagen.
1: Ajá. Bueno, pues hay que revisar ese palmarés cinematográfico y descubrir, por ejemplo, una serie dedicada al Papa Francisco, que se pudo ver en Netflix, una serie de animación dedicada a Luis Buñuel, a Frida Kahlo, y ahora tiene algo para Disney de Dragon Keeper, ¿no? Que es otro...
2: Eso he visto, sí. Otra reciente. Serie también en Movistar Plus, que es Terra Alta. Ajá. Una novela de Javier Cercas. Así que, bueno, fue nominado al Goya en 2025 también. Así que, bueno, pues les dejamos este Arturo Cardelús, apúntenlo, que tiene

0: mucha música interesante.
1: Vale, pero volvamos a algo más castizo, por favor.
0: Eso es, vamos a irnos, yo creo que hay pocas cosas más castizas que estas, Adolfo. Vamos a escuchar La boda de Luis Alonso o La noche del encierro. Me encantan estas obras de zarzuela y demás porque a todas se les ponían como un sobrenombre. Yo creo que era por si acaso el primero no te gustaba, pues te quedabas con el segundo, ¿no? Pero bueno, La boda de Luis Alonso, como se conoce, es una pieza de Jerónimo Jiménez, es un sainete lírico. O sea, él es zarzuela, pero es un sainete, en un acto dividido en tres cuadros. Esto parece que estoy diciendo una fórmula matemática, pero bueno, otro día nos podemos meter en esto, ¿no? Se estrena en el Teatro de la Zarzuela en 1897. Y probablemente el intermedio instrumental pues es la parte más popular de esta zarzuela. Un tema que ha sido también plagiado por compositores rusos. A los rusos hay que ver cómo les gusta la música española, y seguramente por las similitudes que tiene con la española, con la rusa, perdón. Pero bueno, vamos a escuchar esta boda de Luis Alonso, de este baile, el baile más famoso de la ciudad, que es este tal Luis Alonso, que se va a casar con una mujer mucho más joven que él. Es una historia de celos y de amor, y también hay toros por ahí, en fin, lo que viene siendo una españolada en toda regla. Lo escuchamos y hablamos un poquito más. ¿Vale?

0: Pues a esa situación en la que está a punto de casarse Luis Alonso, maestro de baile, con una señorita más joven que él, que ha tenido su vida y ha tenido sus novios, y esto pues le provoca un poco de celo al tal Gabriel, que le gasta la broma de anunciar la escapada de un toro cercano. Y esto pues es un, en fin, un despipote, todo el mundo sale huyendo, incluso el propio Luis Alonso, ¿no?
1: Eso es, esta historia está divertida. Te ha faltado un detalle, Adolfo, y es que no es Gabriel, es Gabriel.
0: Gabriel.
1: El personaje. Gabriel. Que es, bueno, y menos mal que no es Graviel, como decimos a veces en Murcia.
0: Oye, pero bueno, eso está ambientado en Cádiz, en el barrio de Puerta de Tierra.
1: Claro, es seguramente porque Jerónimo Jiménez era andaluz. Lo que pasa que en 1885 se le nombra director del Teatro Apolo de Madrid y después director del Teatro de la Zarzuela. Ajá. Entonces, pues tiene un, digamos, arraigo con Madrid importante. Pero fíjate, ¿cómo se llama esto que se hace ahora tanto en las series, en Netflix? Como que se hace no una segunda parte, sino como una...
0: ¿Una precuela o qué?
1: Eso, una precuela. Ajá. Pues fíjate que en 1896 Jerónimo Jiménez ya compuso El mundo comedia es, o El baile de Luis Alonso, que era un texto que ya se había estrenado. Como le fue tan bien con la música de este baile de Luis Alonso, pues hizo la precuela, que era La boda de Luis Alonso, un año después, en 1897. Y eso de que las segundas partes nunca fueron buenas, pues qué va, porque esto fue un exitazo. Ajá. Y de estas dos obras, de estas dos zarzuelas, bueno, sainetes líricos, pues lo que más han perdurado son los populares intermezzos, como el que acabamos de escuchar. Sí.
0: Curiosamente, en este primer estreno de 1897, en el Teatro de la Zarzuela, aparece como protagonista Julián Romea.
1: Fíjate, de Luis Alonso. Sí, es que tenía mucho trabajo por aquí Julián Romea, ¿eh? Yo creo que era una persona muy admirada, tenía muchas conexiones madrileñas, sí, nuestro murciano.
0: Muy bien.
1: Bueno, vamos a seguir.
0: Hay que remate, venga. Esto hasta la presidenta de Madrid creo que lo baila.
1: Sí, esto seguro. Vamos a seguir, creo que van a ser las dos últimas, pero esta seguro que les suena a todos, porque yo creo que hay frases que han traspasado la zarzuela y que están en el, digamos, acervo cultural de todos, como aquello de ¿dónde vas con mantón de Manila? Pues eso es La verbena de la paloma, de Tomás Bretón. Es otro sainete lírico con libreto de Ricardo de la Vega, que se estrenó en 1894 en el Teatro Apolo. Hace referencia pues a las fiestas madrileñas, de estas del 15 de agosto, la Virgen de la Paloma, y Tomás Bretón, decir de él que estuvo en la inauguración del Conservatorio de Murcia como celebridad invitada y dijo que todo lo que pudiera ayudar al impulso de la música en Murcia, ahí estaría. Vamos a escuchar este preludio antes de despedirnos con la última pieza de hoy.

0: Bueno, pues muy reconocibles compases de esta celebérrima zarzuela. No sé qué vamos a poner el día de la Almudena, pero bueno.
1: ¿Verdad?
0: Ya iremos a copio, buscaremos alguna cosa más.
1: Un tema muy reconocible de Tomás Bretón, que fue, digamos, el encargado de transformar la ópera en zarzuela. No solo por una cuestión cultural, sino también económica, porque era un buen negocio importar esto de la ópera, pero hacerlo pues a nuestra manera, ¿no? Tomás Bretón también compuso ópera y también de temas, digamos, históricos, como por ejemplo Guzmán el Bueno, pero también fue este, digamos, compositor bisagra hacia el nuevo pues género chico. Así que, bueno, Tomás Bretón, que como digo, estuvo en la inauguración del Conservatorio de Murcia como personaje invitado.
0: Fantástico. Bueno, ¿qué comienzo de temporada? Ya ven ustedes, pues ¿por qué no hacemos empezar zarzuela? Pues porque no, porque hay que picotear en muchos muchos géneros, ¿no?
1: Claro, hay que hacer un poco de todo, pero bueno, la zarzuela siempre está ahí y es un género que me encanta reivindicar. Creo que debe actualizarse un poco, pero todo el mundo recomendamos que se acerque, independientemente de la edad, porque no me gusta esto de los sesgos que atribuyen lo de la zarzuela a las personas mayores, lo veo incoherente total. Así que bueno, para despedirnos, Adolfo, de este primer programa telefónico, pues les dejo con La Chulapona, otro ejemplo de zarzuela, en este caso de Moreno Torroba. Escuchen esta canción de esta chica pues que se queja de hay que ver la de miradas que le echan por la calle de Madrid. No me pasa a mí, ¿eh? Pero bueno, por suerte aquí seguiré al teléfono. No se me ha dormido el brazo, fíjate, yo creo que debe ser de la emoción de volver.
0: Porque lo gozas.
1: Y de escucharte, Adolfo. Muchísimas
0: Madrid
1: gracias.
0: Madrid del exilio. Bueno, qué comienzo de temporada.
1: Próximo martes vamos a por más.
0: Miguel Baró, mil gracias.
1: Mil gracias a ti y a todos.
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4: ¿Qué tal andan? Un saludo cordial. Bienvenidos a la cita de cada día en esta sintonía. Vamos a darles a ustedes músicas sofisticadas que tienen además el glamour particular de esta colección que Victorio Melgarejo nos confecciona en la primera hora. Ahí está la música de Manhattan, dando un beso y diciendo adiós. Esto sí que está bien, ¿no? Hay un interés, don Victorio.
5: ¿Qué hay? Buenas tardes.
4: Muy buenas.
5: Bueno, sí, una bonita forma de arrancar, ¿no? Ya entrando casi en las 1200 canciones. Los Manhattan, a mí me encantan, son un grupo vocal estadounidense de rhythm and blues, con esta canción, Kiss and Say Goodbye, besa y, básicamente, bésame y dime adiós, o digamos adiós, que se grabó en el 76, vendieron millones de discos, tienen 45 éxitos en el Billboard, incluyendo 12 entre el top 10, y bueno, la canción es la historia de una última quedada, se podría decir así, para despedirse para siempre, ¿no? La letra es muy bonita, muy sentida, muy triste también por una parte, muy bien escrita y la canción tiene muchísima sensibilidad. A ver qué me dices.
4: Bueno, es un magnífico comienzo para arrancar con The Manhattan.

0: Bueno, pues esto es ya más bien para despedirnos, pero no, estamos comenzando el programa. Este beso y esta despedida que nos dejaban de Manhattan y esa voz terciopelada, ¿eh? Qué potencia.
1: Sí, sí, muy, muy bonito. Además, un grupo que después no ha sido tan reconocido y valorado, comparándolo con otros, ¿no? De hecho, es la primera vez que los traemos, ¿no? Con la cantidad de canciones que llevamos. Uh-huh. Pero es un grupo extraordinario. Vamos ahora con un... con una cosa muy linda. En,
0: ¿sí?
1: En 1979 fue el año internacional del niño. Se hizo un concierto en UNICEF y pidió a determinados cantantes o grupos que les hicieran una canción para ese año, para ceder los derechos también de la canción, para captar recursos. Bueno, te traigo dos canciones de increíbles que se hicieron para eso. La primera es Too Much Heaven, una canción de los Bee Gees, grabada un poco después del Fiebre del Sábado Noche. Luego se metió en el disco Spirits Having Flown. Con esta canción recaudaron millones y millones de euros para UNICEF. Todas las ganancias iban cedidas para el concierto ese de Music for UNICEF Concert. Y bueno, después la canción ha sido emblemática también, ¿no? Por la repercusión que tuvo en su momento, ¿no? Una balada muy entendida así en el tipo Bee Gees, así que bueno, vamos a dejarla sonar.

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1: Que se aleja de esos ritmos bailables habituales en los Bee Gees, pero que trae este ritmo de balada suave, melódica, esa capacidad del amor que trasciende el tiempo y el espacio. Es un tema también muy recurrente en el caso de los Bee Gees, con esas armonías tan características, ¿no?
2: El falsete, ¿no? Demasiado cielo, una canción muy bonita. Otro artistazo que también cedió los derechos de una canción mítica también fue Rod Stewart. Lo vimos hace un par de años en Murcia. En este caso, de su disco, algo así como las rubias son más divertidas, Blondes Have More Fun, del 78, metió esta canción, Die a Thin and Sexy, una canción, bueno, que bailó todo el mundo en la época, pero cedió los derechos a UNICEF de esta canción, también para el mismo concierto. Incluso interpretó la canción en directo en la Asamblea General de la ONU en enero del 79.
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2: Sí, bueno, cada uno tiene su estilo, ¿no? Los hay mejores y peores, no creas. ¿No? Bueno, la canción fue un bombazo en todo el mundo, arreglada por Bobby Womack. Vamos a escuchar.

0: canción extraordinaria, esta vertiente más traviesa, rockera, provocativa de Rod Stewart, esta incitación clara pues al placer. Si ves algo que te guste, pues simplemente házmelo saber. Y tan distinta, ¿verdad, Victorio?, de ese crooner, de ese hombre de las baladas, que bueno, pues verdaderamente son dos registros, dos caras verdaderamente maravillosas ambas.
1: Sí, sí, sí, un artistazo. Además, un cantante que incluso llegó a hacer música experimental en los 70, ¿no? Algunos discos tiene que abría nuevos caminos, ¿no?, para la música, y que tiene canciones de todos los registros, baladas, rock, incluso ya con tonos jazzísticos, un poco de todo, sí.
0: Magnífico. Bueno, vamos a escuchar. Bueno, pues fíjate, para ser dos canciones dedicadas al mundo de la infancia, no son para los públicos infantiles estas dos canciones, pero... ¿no?
1: Bienvenidos sean los ingresos.
0: Claro.
1: En todo caso. Bueno, vamos a escuchar ahora algo contemporáneo. Te traigo una no muy conocida. Se llama Sandy Müller, pero artísticamente es conocida como Liambico. Es una cantante, dijéramos, alemana, aunque ella nació en Tanzania. Ha sacado 5 discos al mercado. Ya debe tener ahora 40 y tantos años. De casta le viene, porque su abuelo fue miembro de una banda de jazz en los años 30, importante además, y su padre trabajaba como cantante en coros de gospel de iglesias y también como vocalista en algunas bandas de jazz con recorrido mundial, ¿no? Ya con 17 años llegó a fundar su primera banda. Es un jazz elegante, sofisticado, también con un tono experimental. En cualquier caso, con clase, ¿no? Yo te he traído esta canción un poco por traerte alguna de ellas. Es la primera vez que la traemos. Se llama There is no greater love, no hay un amor tan grande. Es de un disco del 2017 que se llama Love Letters, cartas de amor. Bueno, que la gente conozca a Liambico.

0: Bueno, ahí está sonando pues otra perla, ¿no? De las que acostumbra Victoria Milagres con estas músicas sofisticadas en Onda Regional de Murcia cada semana aquí en este espacio de radio.
1: Sí, una canción muy bonita. Bueno, vamos a oír ahora a Nancy Wilson. Ya la hemos traído alguna vez, no mucho. Creo que alguna canción hemos puesto de ella, aunque sea una nada más. Me suena. En este caso, te traigo una canción de un disco precioso que ella hizo en el año 60. Se llamaba Presentando a Nancy Wilson, Presenting Nancy Wilson. Lo hizo con el extraordinario saxofonista Cannonball Adderley. En ese disco hay esta canción, La Mascarada ha terminado, se llama la canción, que es una, está rehecha por ella, en colaboración, como te digo, con el saxofonista. Viene de los años 30, una balada de los años 30 que ella reescribió. Y bueno, la canción habla sobre el dolor del final de una relación y la desilusión, y en fin, las verdades, las mentiras, las metáforas, las emociones ocultas, todo eso. Y en la maravillosa voz, no es que estuviera en la primera fila, pero era una grandísima cantante de jazz, de Nancy Wilson.

0: Pues habrá que darle un like a esta gran artista, Nancy Wilson, esta canción, esta mascarada que ha terminado en referencia al amor, un amor que bueno, pues ya no es lo que significaba, y dice que va a tener que vestir el disfraz de payaso, ¿no? Y llorar con lágrimas en los ojos, pero bueno, lo que da de sí, pues es lo que da de sí. Y esto se acabó.
1: Sí, de payaso se habla también la canción que viene ahora. A cuenta de que os quería traer a Judy Collins, que nunca la habíamos puesto tampoco. Uh-huh. Otra novedad, ¿no? Una cantante estadounidense, nació en el 39, de edad, bueno, 86 años tiene por ahí la mujer. Grabó muchos tipos de música, folk, gospel. Se llevó el primer Grammy en el 67 con una canción de Joni Mitchell, Both Sides Now, que tuvo muchos éxitos en los 60, pero el gran bombazo de su carrera fue en el 75 cuando cantó esta canción, Sending the Clowns, una canción de Stephen Hopkins. La canción viene de un musical que se llamaba Little Night Music del 73, que originariamente había cantado Lynnie Jones, y también la cantó Frank Sinatra, ¿no? La expresión Sending the Clown, enviar a los payasos, es un tópico del espectáculo que se habla de cuando una producción teatral se está desmoronando, las soluciones, enviar a los payasos para distraer al público, ¿no? Uh-huh. Se usa, lógicamente, como un último recurso y habla, pues, de la decepción, del amor que se ha ido y todo esto, ¿no? Fue la canción que la encumbró a Judy Collins y, pues, bueno, la he elegido para que la conozcáis, a ver qué os parece.

0: mala fama que tienen los payasos últimamente, ¿no? Que solamente acuden ante estos dramas, ¿no? Y para rellenar ahí el hueco.
1: Esto es una expresión, ya te digo, muy recurrente, ¿no?
0: Qué agonía, como, qué agonía.
1: Que era así, algo así. Sí. Bueno, te traigo ahora una cosa inusual. Se llama Lita Rosa. Nació en el 26, murió en el 2008. Fue una cantante británica. El éxito del 53 que tuvo... How Much Is That Dog in the Window, le dio el privilegio de ser la primera cantante británica en llegar al número uno en las listas inglesas. Tengo que decirte que a esta mujer hoy en día no la oye nadie, absolutamente nadie. O sea, creo que tiene en el Spotify 30 audiciones mensuales, que deben de ser las mías, con lo cual debo de ser la única persona en el mundo que sigue escuchando a Lita Rosa, ¿no? Que traigo una canción que me gusta mucho. Yo esto no lo entendió, también ha pasado en otras veces que te he contado, ¿no? Somewhere, somehow, someday, es decir, en algún lugar, de alguna manera, algún día, se llama la canción. A mí me gusta mucho, me parece increíble que la gente se haya olvidado de una voz así. Te la traigo.

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1: Bueno, y Victoria Melgarejo haciendo aquí este acopio de canciones inolvidables, incluso algunas tan desconocidas como esta Lita Rosa, que sí, tiene, sí, según él, pues unas 30
2: tiene seguidores. Canciones en el Spotify, Adolfo, que tienen cero escuchas. Cero.
1: Sí, hijo.
2: No hay ni una. Y 30 escuchas mensuales. O sea,
1: bueno, pues nada, hay que hacer algo. Hay que ponerla en el mapa, aunque sea por compasión.
2: Sí, bueno, a mí me gusta. Ni siquiera en YouTube hay casi cosas de ella, ¿eh? Bueno, vamos ahora con una banda británica de pop, se llamaba Los New Seekers. Ellos, en fin, la formó Kate Pop en el 69, que rompió Los Seekers y formó Los New Seekers. No se calentó mucho la cabeza. Influencias de rock y folk, pero ese folk pastoril tipo Donovan, un poco de los campos de trigo y algodón y el sol y las nubes, todo así muy, muy melifluo, en este caso pasado por la cosa inglesa, hicieron esta canción que fue un bombazo en todo el mundo. I'd like to teach the world to sing, me gustaría enseñar al mundo a cantar, tuvo versiones en todos los idiomas, una canción que sonó una barbaridad. Estamos hablando del año 71, el disco era New Colors, Los New Seekers, os la traigo.

0: Aquí tenemos todo lo contrario, una canción que se hizo muy popular por ese refresco tan de moda, ¿no? Que en una ocasión pues sirvió como banda sonora de su anuncio.
1: Sí, sí, la canción fue muy muy seguida en todo el mundo, respira, eso no se le puede discutir, respira optimismo por los cuatro costados, vamos. Vamos a oír ahora a Johnny Burnett, es un cantante a caballo entre el...

Cuba, que sabes que tanto me encanta, y ese rock and roll de los inicios de los 50, también un poco cultivando el fenómeno funk, yo que gustaba mucho, me cantaba, tenía muy buena voz, daba buen rollo en el escenario. Vamos a ver una canción que ahí me encanta, se llama Dreaming, es del año 60, es un disco con canciones de verdad preciosas. A ver qué os parece a vosotros.

0: falla, siempre hay un poquito de toque empalagoso de merengue, ¿verdad? Con estas canciones Duduá que tanto gustan al artista.
1: Son canciones simples, son cristalitos, no tienen vuelta de hoja, pero son canciones muy bonitas. A mí me gustan mucho. Te gustará la que viene ahora, seguramente. Summer Wind, viento de verano o viento cálido de verano, es una canción de 65 lanzada en Alemania por Hans Meyer, con letra en alemán de Hans Bracke, pero Johnny Mercer la recibió al inglés, la grabó, después la grabó Wayne Newton, después Bobby Vinton, Perry Como, hasta que llegó Frank Sinatra y hizo la versión que vamos a traer. La canción es una preciosidad, la letra además es maravillosa, habla del final del verano y la ruptura de esos, no la ruptura, la pérdida de esos amores de verano tan intensos y que después vuelan. Como estamos en esta época, además, he querido traer la canción. Sé que te gusta mucho Sinatra y esta canción no la habíamos puesto y es para mí maravillosa, es muy bonita. La letra es, de verdad, una exquisitez. Va por ti.

0: Pues cuando te lo agradezco, es maravillosa canción, Frasin Letra es el number one. Pero fíjate que está acordándome todo el rato de Martin, del personaje de la serie de los Simpson, que la interpreta, la canta en un momento determinado en esa magnífica secuencia en la piscina rota, está ahí en medio sin bañador, desilusionado porque el verano se acaba y además no puede bañarse y canta esta canción y es, bueno, esa ternura de un personaje que, la fatalidad, ¿no?, que siempre le acompaña, pobre hombre. Qué bonita canción. Maravillosa.
1: Es además una de las canciones favoritas de Bruce Springsteen, te lo digo como detalle. Bueno, vamos a despedir el programa con una canción muy bonita. Bueno, es una de las más grandes. Esa es Beverly Guitar Watkins. Es la abuela del blues. Murió en el 2019 con 80 años. Es una mujer eléctrica. Se ponía la Fender en la nuca, la tocaba de espaldas. Hacía riff casi de rock, se arrodillaba en el suelo. Una guitarrista, vocalista de blues, como ha habido muy pocas, con mucha marcha. Y bueno, os traigo para despedir y para que las conozcáis una canción que a mí me gusta mucho, que se llama Red Mama Blues. Para conocer desde luego a Beverly Guitar Watkins, no hay otra canción mejor, creo yo. Un abrazo hasta la semana que viene, un abrazo a ti y encantado siempre de escuchar buena música contigo.
0: Ha sido un gran placer, Victoria. Muchas gracias. Canciones sofisticadas, cada semana aquí en Músicas en la Memoria.

0: Son las 8 de la mañana.
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0: Buenos días, comenzamos este tiempo de noticias. Esto es Plaza Pública, nos escuchan en Onda Regional y nos ven en las 7 en la televisión autonómica. Es 19 de agosto, un día que se prevé muy complicado por las altas temperaturas, avisos naranja en prácticamente toda la región, porque hoy los termómetros se disparan, lo hacen otra vez, de nuevo un calor intenso que pone en peligro a la población y que demuestra que el cambio climático y el calentamiento global son una realidad que año tras año causa estragos, con unos veranos sofocantes de noches interminables y días tórridos que a duras penas nos permiten funcionar. En unos minutos repasamos la previsión meteorológica al detalle y las consecuencias que está trayendo el calor intenso, que cada verano, como les contamos, supera récords. Estamos pendientes de Granada, donde ayer por la mañana un nuevo terremoto hizo sembrar el pánico entre la población. No hay grandes consecuencias, pero en menos de 24 horas suman ya cerca de medio centenar de réplicas. Y hablaremos también de Ceuta. Allí un día más lo que crece es la tensión política. Juan Jesús Vivas eleva aún más el tono y el gobierno central le acusa de recrudecer sus críticas por órdenes de Génova. Feijóo, que hoy visita la ciudad autónoma por segunda vez desde la entrada masiva del pasado 30 de julio, encendió ayer aún más la llama. Ausente, inerte e indiferente, así dice que está el presidente Pedro Sánchez ante la crisis migratoria. Y en la crónica internacional, Donald Trump vuelve a hacer de las suyas. Lejos de solucionarse la tensión en el estrecho de Hormuz, el presidente de Estados Unidos mata moscas a cañonazos. Como ya no sabe qué hacer, pues se le ha ocurrido que si no puede negociar para la reapertura de esta ruta comercial, pues no descarta quedársela y nombrar el estrecho territorio estadounidense. Repasaremos estas y otras noticias en unos minutos. Pero antes, la previsión del tiempo, que como ya adelantábamos, llega con calor, con mucho calor. Ana Campillo, buenos días.
2: Muy buenos días, pues lo veníamos diciendo estos días, el calor vuelve con fuerza a la región de Murcia. Hoy se esperan temperaturas muy altas que van a superar la barrera de los 40 grados en zonas del interior. De hecho, a partir de la 1 de la tarde se activan los avisos de la EMET. Será naranja en prácticamente toda la región, altiplano, noroeste, Vega del Segura y Valle de Guadalentín, donde rozaremos o superaremos los 40 grados. Mientras, el campo de Cartagena y Mazarrón se quedan en aviso amarillo con 34 de máxima. Los cielos se irán nublando a lo largo del día y no se descartan chubascos ocasionales por la tarde, siendo más probables en las sierras del norte. Atención a mañana jueves, porque el tiempo va a dar un vuelco. Decimos adiós a los avisos por calor, pero entramos en alerta amarilla por tormentas en el noroeste y el altiplano. Lluvias que pueden ser localmente fuertes, ir acompañadas de granizo y dejar rachas de viento muy intensas en el interior. Volviendo a hoy, se esperan máximas de 34 grados en Cartagena, 39 en Caravaca y hasta 40 de máxima en Lorca, Yecla y Murcia. A estas horas los termómetros marcan 23 grados en Lorca, 20 en Caravaca, 21 en Yecla y 24 en Cartagena y Murcia.
0: Así está la previsión meteorológica, y así viene la actualidad, que la vamos a repasar en titulares con Daniela Buenas.
3: La tierra vuelve a temblar en Granada. Este nuevo seísmo de magnitud 4,8 y con epicentro en Gojar dejaba 3 heridos leves, innumerables daños materiales y el desalojo de varios edificios. El ayuntamiento eleva la fase de emergencia a situación operativa 1. Marifran Carazo, alcaldesa.
4: Elevar la

0: fase de preemergencia a fase de emergencia, situación operativa 1, precisamente para multiplicar aún más la atención, la información y ofrecer la máxima tranquilidad.
1: Raúl Pérez, geólogo de emergencias del CSIC, sostiene que la secuencia sísmica afecta a varias fallas que se activan simultáneamente. Aún pueden haber más movimientos de intensidad alta.
2: Por desgracia, no podemos predecir si va a ocurrir otro terremoto de magnitudes similares. Lo que sí que podemos decir es que la posibilidad de que se produzcan terremotos de magnitud entre 4 y 5 no ha disminuido.
3: La plataforma Civilio, creada tras los terremotos de Lorca, colabora en la coordinación de grupos de intervención y técnicos en Granada. Francisco Martínez, jefe de desarrollo de proyectos.
4: A raíz del sábado ya por la tarde a las 5 se empezaron a realizar las primeras evaluaciones de daño en los municipios del área metropolitana más cercanos al epicentro.
1: En el Día Mundial de la Prevención de Incendios Forestales, WWF y el Colegio de Ingenieros abogan por la concienciación para así minimizar sus efectos. Diana Salamina y Roque Pérez Palazón.
5: Proponemos es que este modelo, que está centrado principalmente en extinción, avance hacia una estrategia integral de adaptación del territorio.
6: Por cada euro que invertimos en prevención, ahorramos 4 en restauración.
3: Ante el inicio del curso, Comisiones Obreras reclama nuevos centros educativos, la ampliación de otros y la garantía de que ningún puesto docente se quede sin cubrir. Nacho Tornel.
7: Entonces tenemos que asumir el reto de consolidar esas 2.000 plazas para que 2.000 personas dejen de ser funcionarios interinos.
1: La pelvis de paloma, una joven neandertal hallada en la cima de las Palomas de Torre Pacheco, cuestiona que el parto y caminar sobre dos piernas estuvieran enfrentados. Marcia Ponce de León.
8: Siempre se ha hablado de que ese compromiso es entre la salida y el caminar en dos piernas. Lo que hemos podido establecer es que no es así.
3: La dimisión de la concejala del PP en las Torres de Cotillas, Andrea Vaquero, eleva a 6 las renuncias populares. El independiente Pablo Alberto Ruiz lo atribuye a desvanecencias con el alcalde.
9: Un alcalde que, bueno, ya estáis viendo que han dimitido hasta 6 concejales. No se puede gobernar con un mando a distancia, que es como digo yo, desde Cartagena, que es donde vive él, tiene que dimitir.
1: En Ceuta, la ministra de Migraciones, Elma Saiz, admite que las 1.500 plazas que anunció para acoger a los migrantes se quedan cortas y asegura que crearán más espacios hasta albergar a 4.000.
10: Hablamos de en torno a 4.000 kits alimentarios que todos los días se reparten. No quiero poner un techo, lo importante es que de manera inmediata van a estar 1.500 dispuestas, pero son, como ayer anuncié, 4 espacios que en total pueden sumar y pueden dar cabida a más plazas.
3: El presidente de Ceuta vuelve a pedir que se devuelvan a los extranjeros irregulares a Ceuta sin que tengan ninguna expectativa de asilo, regularización o posibilidad de traslado a la península. Juan Jesús Vivas pide que cojamos la ayuda que nos brinda Europa.
11: Es vergonzoso que Europa nos esté apoyando y sin embargo nuestro gobierno nos tenga abandonado. Es vergonzoso, es inaudito, es inadmisible. Y después, otra medida de emergencia es que Ceuta tenga la dotación de policías que esta crisis requiere.
1: Bruselas recuerda a España que el derecho europeo permite devolver a Marruecos a todos los migrantes, incluidos los menores, que entraron de forma irregular en Ceuta el pasado 30 de julio.
3: El presidente estadounidense Donald Trump ha descartado cualquier negociación abierta con Irán y ha vuelto a encender las alarmas al publicar un mapa del estrecho de Hormuz, catalogándolo como territorio de Estados Unidos.
1: Fallece el maestro de los ilusionistas, Juan Tamariz, a los 83 años, considerado uno de los mejores magos de cartas. Recibió el Premio Mundial en Cartomagia y la Medalla de Oro al Mérito en las Bellas Artes, entre otras.
12: Son las 8 y 7 de la mañana. José Javier Baca está en el control técnico. Una pausa y comenzamos.
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12: Son las 8 y 8 de la mañana, comenzamos aquí en Plaza Pública Noticias, comenzamos este tiempo de noticias regionales. Hablábamos de calor, el clima extremo de este verano, caracterizado por elevadas temperaturas y los incendios, podría reducir

0: el Producto Interior Bruto de la Unión Europea en torno a un 1,1% en 2026. Esto equivaldría a unos 200.000 millones de euros, lo que en la práctica anularía el crecimiento previsto para este año. España puede ser de los países menos afectados. Entre los problemas que genera ese problema está la caída de la productividad laboral por calor, la destrucción de cultivos y reservas de agua, también el aumento de los costos en seguros por catástrofes extremas y la desestabilización del Producto Interior Bruto.
1: El IMIDA, que cumple 50 años de investigación agraria consolidado como un referente internacional, destina buena parte de sus esfuerzos en el aprovechamiento del agua. Su director, Andrés Antonio Martínez, señala que quiere continuar con ese trabajo para poder así aumentar más la eficacia de riego en una región que mejor aprovecha este recurso natural.
2: Por mucho que seamos la región que mejor utiliza el agua de una forma más eficiente, con una reutilización de un 90 y tantos%, 98%, no nos conformamos con esto y seguimos avanzando. Y nosotros seguimos investigando y nosotros seguimos haciendo cosas para intentar mejorar esa eficiencia de uso del agua de riego.
1: También estudia la posibilidad de crear variedades de cultivos más resistentes ante la sequía.
2: Ya lo hemos empezado a hacer con el tema de la uva de vinificación, donde somos un referente también a nivel nacional, buscando variedades que sean más resistentes a la falta de agua, a la sequía o a la falta de determinados recursos, incluso que estén preparados para protegerse contra plagas y enfermedades, que cada día es más complicado luchar contra ellas.
1: El Instituto Murciano de Investigación y Desarrollo Agrario comenzó su labor hace 5 décadas cambiando la cría de gusanos por los estudios agrícolas. Desde entonces, dice su director, son cientos de proyectos y avances que se han llevado a cabo. Un ejemplo sin sus aportaciones, la uva de mesa, variedades de melocotones o la dorada de piscifactoría no habrían llegado a nuestras mesas.
2: ¿Qué no existiría? Pues no existirían una variedad muy grande de melocotones como los que existen ahora, por ejemplo, dentro de la ICP. No existiría, por favor, tampoco el cultivo de la cereza. A lo mejor tampoco la recuperación de la canina murciana, pues tampoco se habría iniciado. O el mismo chato murciano. La dorada que hoy vemos de piscifactoría surgieron del Centro de Agricultura de San Pedro el Pinatar.
0: WWF plantea un cambio de estrategia para adaptar el territorio a los incendios extremos. El modelo actual de lucha contra incendios dedica casi el 80% de los recursos a la extinción y solo un 12% a la prevención. La organización ambientalista reclama en el Día Mundial de la Prevención de los Incendios Forestales, que se celebraba ayer, superar ese modelo tras un mes de julio marcado por la recurrencia y la gravedad de los incendios en España. WWF propone cambios en las políticas contra el fuego.
1: Más prevención enfocada a reducir los siniestros de origen humano, que son el 95%, a adaptar el paisaje, recuperar actividades agrícolas y ganaderas compatibles y restaurar ecosistemas degradados. Diana Salamina, responsable del programa de bosques.
3: Que hay un desequilibrio muy grande y que ya los medios de extinción ya no pueden hacer más para enfrentarse a la lucha contra los incendios forestales. Ha llegado un momento en que tenemos que cambiar el modelo. Entonces, lo que proponemos es que este modelo, que está centrado principalmente en extinción, avance hacia una estrategia integral de adaptación del territorio.
1: Aunque los incendios de este verano han elevado la emergencia social y ambiental, WWF considera que no existe todavía conciencia social suficiente del riesgo, especialmente en cinturones urbanos situados junto a zonas forestales.
3: Se deberían poner en marcha programas de prevención social que eviten las zonas donde se produce recurrencia de incendios. Por otro lado, la educación ambiental y la sensibilización también son fundamentales y luego también es muy importante que seamos conscientes de que es una responsabilidad compartida.
0: Precisamente ayer arrancaba la Cumbre Climática de Naciones Unidas sobre Desertificación bajo el lema Restaurar la Tierra, Restaurar la Esperanza. El 91% de la región de Murcia está en proceso de desertificación y más del 40% del país está afectado por este fenómeno relacionado con la degradación del suelo, la sobreexplotación y la pérdida de biodiversidad. Macu Alemán.
4: Casi 200 países, España entre ellos, se dan cita en Mongolia en este foro para abordar soluciones a la degradación de la tierra, promover una gestión sostenible de los recursos y garantizar la seguridad alimentaria, la resiliencia frente al cambio climático y la conservación de la biodiversidad. Víctor Castillo, investigador del CEBAS en Murcia y asesor científico de la COP, menciona los retos.
5: Promover la gestión sostenible de los recursos de la tierra para la seguridad alimentaria, la resiliencia ante el cambio climático y para la conservación de la biodiversidad. Básicamente, tener una tierra sana es esencial para cumplir los objetivos no solo ambientales, sino también los objetivos de desarrollo sostenible.
4: La cumbre abordará también la degradación del suelo vinculada al cambio climático y aquí llueve sobre mojado. El calentamiento global con eventos extremos como las sequías.

0: viene a complicar las cosas.
1: Nos lo ponen más difícil porque los patrones de disponibilidad de agua, de humedad, están cambiando. O llueve menos, o llueve más, de forma más torrencial, pero por otra parte hace más calor, hace más, tiene mayor temperatura. ¿Eso qué significa? Que hay mayor evapotranspiración, mayor demanda de agua por la atmósfera, con lo cual hay menor agua en el suelo.
0: Los retos no son menores y nos afectan. El Atlas sobre la desertificación en España, publicado en 2025 y en el que ha participado el geógrafo murciano Javier Martí, muestra a las claras la vulnerabilidad del país y especialmente del sureste español. Más del 90% del territorio regional está en riesgo de desertificación, entre otras causas por la agricultura intensiva, y prácticamente el 100% es suelo árido con un régimen permanente de escasas precipitaciones.
2: Esa degradación la sumamos a la aridez y con eso tenemos la desertificación. Con eso vimos que la región de Murcia, pues prácticamente quitado algunas zonas de montaña, el resto se encuentra desertificada. ¿Cuál sería un poco la causa? Pues tenemos varias, sobre todo la región de Murcia, con una gran actividad agrícola intensiva.
0: La financiación, es decir, quien paga las soluciones, hace difícil llegar a acuerdos en un foro marcado por las diferencias norte-sur. Abordar la desertificación requiere un cambio de paradigma en los sistemas productivos y más medidas destinadas a frenar la degradación de la tierra.
2: Es intentar no degradar, porque sobre todo por el coste que tiene económico. Entonces, restaurar la tierra degradada no significa que tiene que volver exactamente a su estado original, a como era anteriormente. Si lo que tiene que intentar hacer es recuperar su funcionamiento ecológico, su productividad, la vegetación.
0: Y mientras se celebran los debates de la COP, que se alargarán 2 semanas, el científico del CEBAS plantea una reflexión a escala local, otra mirada a la naturaleza y sus recursos en la región de Murcia, una que ponga límites y asigne al medio ambiente su valor de capital natural.
1: Los recursos naturales lo vemos más como un inconveniente que como una oportunidad, cuando al final nuestro desarrollo como sociedad se basa en conservar y hacer un uso sostenible de los recursos.
3: Se lo estábamos contando, ayer fue el Día Mundial de la Prevención de Incendios Forestales. Hablamos también con el decano del Colegio de Ingenieros de Montes de la Región de Murcia, Roque Pérez Palazón, que pide que la prevención no se limite al verano. Pérez Palazón advierte de que el abandono del medio rural y la pérdida de actividades tradicionales han provocado una mayor acumulación de combustible en los montes. Defiende actuar en zonas estratégicas para reducir el riesgo de grandes incendios.
4: No podemos actuar sobre las causas meteorológicas adversas, pero sí que podemos reducir estos combustibles y disminuir ese riesgo de incendio. Hay que trasladar la idea de que intervenir y gestionar nuestros bosques no los perjudica, sino todo lo contrario, los beneficia y disminuye el riesgo de incendios.
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3: Salimos de la región, pero no nos vamos muy lejos, porque la tierra ayer volvía a temblar en Granada, es la segunda vez en 3 días. Además, hubo más de 300 réplicas. Este martes, un nuevo seísmo con epicentro en Gójar dejaba 3 heridos e innumerables daños materiales, especialmente en la zona sur de la capital. Los geólogos advierten de que no se trata de simples réplicas, sino de una serie de terremotos provocados por la convergencia de placas en la cuenca granadina, una de las zonas con mayor riesgo sísmico de la península. Ante la posibilidad de nuevos episodios, desde la Alcaldía de Granada se tomaba una decisión drástica para garantizar la seguridad de los ciudadanos. Marifran Carazo, esa es su alcaldesa.
7: Hemos decidido, y voy a firmar un decreto en este momento, de elevar la fase de preemergencia a fase de emergencia, situación operativa 1, precisamente para multiplicar aún más la atención, la información y ofrecer la máxima tranquilidad.
8: Los bomberos han revisado el terreno y 9 edificios presentan daños importantes. En Las Gavias, 5 edificios han tenido que ser desalojados por fisuras en los pilares y elementos estructurales provocados por los seísmos. El ayuntamiento ha habilitado de forma provisional el teatro municipal para la acogida de las familias afectadas. Los granadinos vivieron de nuevo este temblor con bastante miedo.
9: Iba por la calle y es que vamos, me tambaleaba, me movía.
10: Estábamos haciendo una reforma en un local y se nos vino todo el frente, mira.
11: Hemos dicho, cogemos el móvil, cogemos lo básico y nos vamos corriendo.
12: Bajando la cuesta pensábamos que era un camión que se había estrellado o algo de eso.
8: El consejero de emergencias, que pedía calma a la ciudadanía, aseguraba que no se han producido daños estructurales graves y tampoco hay que lamentar daños personales. En total han sido 14 asistencias sanitarias, 6 solicitudes por ansiedad, 5 por mareo y 3 por traumatismo leve por elementos arquitectónicos.
13: Una niña de 13 años con herida por un ladrillo ha sido trasladada al hospital
5: y dos

con traumatismo craneal, pero leve. Y por lo tanto, desde el punto de vista sanitario, también tengo que indicar que hay 4 centros de salud por defecto en su infraestructura

0: Pava, se han detectado algunas situaciones en cuanto a merlones, almenas y pequeños elementos enfoscados que son de carácter leve, y en los palacios nazaríes y en particular en la sala del trono algunas caídas de elementos decorativos de yesería, ¿no?
1: Bueno, sigue esa tensión en Granada, ese miedo por estos seísmos. Los expertos del Instituto Geológico y Minero, CSIC, señalan que esta secuencia sísmica afecta varias fallas y advierten de que aún pueden producirse nuevos movimientos de magnitud entre 4 y 5. Patricia Jiménez.
2: ¿Qué está pasando en Granada? ¿Enjambre sísmico o réplicas? Raúl Pérez, geólogo de emergencias, apunta a que varias fallas se están activando sucesivamente.
3: Estos son dos fallas que están alternando, lo que es cada vez que se produce un terremoto en una, le pasa energía a la siguiente para disparar otro terremoto de magnitud entre 3 y 4,8.
2: Una dinámica que tiene similitudes con la serie de Atarfe Santa Fe de 2021. Una de las fallas que está actuando ahora es la misma.
3: Una de ellas es la misma que la de Atarfe Santa Fe, que la que se está produciendo ahora. La diferencia es que en el 21 se produjo en la zona norte lo que es toda esa secuencia sísmica, esa serie sísmica, y la que se está produciendo ahora se está produciendo en la cuenca sur de la Vega de Granada. Obviamente hay una relación entre lo que pasó en 2021 y lo que ha pasado en 2026.
2: ¿Y qué puede pasar ahora? Los expertos no pueden anticipar si llegará otro terremoto importante, pero sí saben que la secuencia continúa activa.
3: Por desgracia, no podemos predecir si va a ocurrir otro terremoto de magnitudes similares. Lo que sí que podemos decir es que la posibilidad de que se produzcan terremotos de magnitud entre 4 y 5 no ha disminuido, y que en cualquier caso tenemos que estudiar la serie de réplicas para ver si aparece una amortiguación o una relajación sísmica.
2: Por eso recomienda mantener la precaución, especialmente en las zonas ya dañadas, y alejarse de fachadas, balcones o elementos que puedan desprenderse.
1: Pues bien, algo podemos aportar desde aquí de la región de Murcia, una plataforma de coordinación de actuaciones en casos de emergencia impulsada desde nuestra comunidad a raíz de los terremotos de Lorca del año 2011, está siendo utilizada en el reparto de actuaciones de técnicos y voluntarios tras los terremotos de la ciudad de Granada. El jefe de desarrollo del proyecto de plataforma Civilio, Francisco Martínez, explica que desde el sábado la Diputación de Granada está utilizando, en coordinación con otras administraciones, este programa informático y sus técnicos para la gestión y coordinación de grupos de intervención en situaciones de desastre.
4: Diputación de Granada tiene una licencia de plataforma Civilio para la gestión y coordinación de grupos de intervención en situaciones de desastre, y la ha puesto a disposición tanto del Ayuntamiento de Granada como del resto de municipios del área metropolitana que están viendo afectados por los últimos terremotos. A raíz del sábado ya por la tarde a las 5 se empezaron a realizar las primeras evaluaciones de daño en los municipios del área metropolitana más cercanos al epicentro.
5: Martínez explica que durante el fin de semana se confirmó que no se habían producido daños estructurales, pero con los terremotos de este martes llueve sobre mojado y los arquitectos están determinando la habitabilidad de las viviendas con informes que van recibiendo a través de la plataforma en el cuerpo de mando para la toma de decisiones.
4: Ha sucedido también un terremoto ya de una magnitud también importante y ha producido nuevos daños y daños también sobre los que ya había. Y se está procediendo lo que es a la coordinación de nuevo de estos grupos operativos de los arquitectos, que básicamente lo que hacen es determinar la habitabilidad y la seguridad que ofrecen las viviendas. Y para eso utilizan nuestra plataforma. Se les asignan las tareas, reciben las tareas en los dispositivos, cogen el informe con las fotografías y eso se recibe en el puesto de mando, en lo cual nos permite tomar decisiones.
5: Desde el Centro de Coordinación de Emergencias de los Terremotos de Granada, este lorquino nos recuerda cómo se debe actuar en caso de terremotos.
4: Al principio era un poco de miedo a lo de la población, y hay que transmitir calma, hay que transmitir tranquilidad. Los edificios, por lo que parece, no están colapsando y se están comportando de buena forma. Y si está en el interior, no salir corriendo nunca. Y si estamos en el exterior, pues buscar una zona alejada de los edificios y no pasar por donde pueden caer, porque puede haber desprendimientos, ¿vale? De hecho, ha habido desprendimientos de petos y de cascotes que pueden dañar a las personas.
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1: 8 y 23 de la mañana, es momento de repasar la información nacional e internacional. Comenzamos, como no, Este verano está marcado por esta información en Ceuta. El ejército ha comenzado a instalar el espacio de acogida temporal de migrantes en el barrio de la Loma del Colmenar, el primero de los emplazamientos que ayer la ministra de Migraciones, Elma Saiz, anunció. Saiz continúa en Ceuta y hoy aseguraba, ayer aseguraba en la cadena SER, que desconoce el número de extranjeros irregulares.

0: populares que deambulan por las calles de la ciudad autónoma. Confirmaba que las 1.500 plazas que ya anunció se quedan cortas, por lo que da por hecho que tendrán que crear más espacios para un número mayor de migrantes. Desliza una cifra, 4.000.
1: Hablamos de en torno a 4.000 kits alimentarios que todos los días se reparten. No quiero poner un techo, lo importante es que de manera inmediata van a estar 1.500 dispuestas, pero son, como ayer anuncié, 4 espacios que en total pueden sumar y pueden dar cabida a más plazas.
0: Desde Ceuta, por otra parte, advierten de hasta 20 casos de sarna entre los militares desplazados allí. Las causas, según denuncian estos militares, son las condiciones en las que han sido alojados, más la falta de material como mascarillas o guantes.
2: El presidente de Ceuta, Juan Jesús Vivas, recibía este martes a la vicesecretaria general del PP, Cuca Gamarra, y vuelve a incidir en que hay que actuar de forma urgente para poder así devolver a todos los extranjeros que han llegado a Ceuta de forma irregular y que no tienen ninguna expectativa de asilo, regularización o posibilidad de traslado a la península, para evitar el efecto llamada, y para ello pide que nos apoyemos en la ayuda que nos brinda Europa.
3: Es vergonzoso que Europa nos esté apoyando y sin embargo nuestro gobierno nos tenga abandonado. Es vergonzoso, es inaudito, es inadmisible. Y después, otra medida de emergencia es que Ceuta tenga la dotación de policías que esta crisis requiere.
2: Para Gamarra, el gobierno ha fallado porque las libertades y los derechos de los ceutíes no están plenamente garantizados y porque hubo indicadores de que el gobierno ignoró esta entrada masiva que alertaban.
0: Mientras la bronca política continúa, desde Moncloa aseguran que la dirección del PP presiona al presidente de Ceuta para endurecer su discurso y que así es difícil solucionar el problema. Sin embargo, desde Génova dicen que Vivas habla por sí mismo y que tiene todo el respaldo del partido. Alberto Núñez Feijóo reiteraba el discurso del presidente ceutí.
4: De un gobierno, en mi opinión, ausente, inerte e indiferente. ¿Acaso imaginan ustedes al presidente Calvo Sotelo rodando unos vídeos sobre sus canciones veraniegas preferidas en un sofá del Palacio de la Moncloa cuando se está ocupando una parte del territorio español?
0: Los socios de coalición también consideran que el gobierno debería estar más presente. Antonio Maillo, coordinador federal de Izquierda Unida.
5: Si yo fuera presidente del gobierno, me habría ido a Ceuta y no habría salido hasta que no hubiera acabado la crisis.
0: Más cosas, nos vamos ya a la crónica internacional porque el presidente estadounidense Donald Trump ha descartado cualquier negociación abierta con Irán y ha vuelto a encender las alarmas al publicar un mapa del Estrecho de Hormuz catalogándolo como territorio de Estados Unidos. El anuncio llega tras vencer el plazo de 60 días para alcanzar un acuerdo de paz que ponga fin al conflicto iniciado en febrero, aunque Teherán insiste en que no se rendirá ante la presión militar ni las sanciones. El régimen iraní asegura que mantiene la puerta abierta al diálogo. Y otro asunto que nos ocupa es que nos ha dejado Juan Tamariz, que ha fallecido a los 83 años. Era una de las figuras más influyentes de la magia mundial, especialmente por sus aportaciones a la cartomagia y a la teoría del ilusionismo, una maestría que compaginaba con un característico sentido del humor.
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0: Nació en Madrid el 18 de octubre de 1942 y se inició en la magia desde la infancia. Cursó 4 años de ciencias físicas mientras actuaba en festivales y en televisión como mago. Además, estudió dirección de cine, su otra pasión, según reveló, y llegó a realizar algunos cortos. Atesoraba numerosos premios. Un ejemplo, en 1973 maravilló a la profesión en el Congreso Mundial de París, donde fue campeón del mundo en cartomagia con un espectáculo que luego se conocería como el Número de París. A las 8 y 27 ya recibimos a Luis Alcázar, que nos repasa las portadas de la prensa regional y de la prensa nacional. Luis, buenos días.
7: ¿Qué tal? Buenos días. Comenzamos por la prensa de tirada regional. En La Verdad, a 5 columnas, la temperatura del mar se dispara y eleva el peligro de lluvias torrenciales en otoño. Otro titular destacado, las exportaciones repuntan gracias al impulso de los productos de la refinería. En La Opinión, el tema principal es un informe de UPTA sobre el rendimiento de los trabajadores por cuenta propia. 10 horas al día para ganar al menos 1.800 euros al mes. En ambos diarios hay que decir que la imagen de portada es para el atleta Miguel Ángel López Nicolás, homenajeado ayer en Llano de Brujas. Diarios en papel de tirada nacional, El País, la sequía y el calor extremos ponen en emergencia a Europa. Y en relación con Ceuta, el PP, la justicia y la Unión Europea presionan al gobierno por su gestión. ABC, miedo en Granada a que el suelo tiemble por tercera vez y mensajes radicales en Marruecos, atacar la Ceuta ocupada. El Mundo, la Unión Europea aprieta Julieta Sánchez, nadie de Ceuta pasará a la península. Ceuta no puede ser la Albania de España, declaraciones de una mujer de 60 años residente en la ciudad. La razón, si nada cambia podemos estar así 6 o 9 meses, palabras de una persona del equipo de Juan Jesús Vivas, presidente ceutí. Otro titular, Feijóo regresa a Ceuta.

0: plena escalada con el gobierno. La Vanguardia, el gobierno quiere acotar la crisis a Ceuta para tranquilizar a Europa. Y el déficit comercial de España se dispara un 30% con China como primer proveedor. Y vamos con los diarios digitales, tres de ellos al menos. El Español, Vivas ve vergonzoso que la Unión Europea apoye a Ceuta y el gobierno de Sánchez no. Tiene medios para expulsar a los migrantes, dice. El gobierno mantendrá el despliegue policial en Ceuta hasta que pueda zanjar la crisis, es el titular a esta hora en el diario.es. Y en el Confidencial, la llamada de socorro de los jueces de Ceuta al CGPJ, hay una agresión sexual por día, suben también los robos con violencia.
1: Bueno, como observamos, Ceuta es lo que copa todas las portadas de los diarios nacionales, también parte de la prensa regional. Gracias, Luis. Nos acercamos a las 8:30 de la mañana.
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1: Son las 8:30 de la mañana, seguimos contándoles la actualidad de la región de Murcia, lo estamos haciendo aquí en Plaza Pública Noticias, en la Radio Pública, también en las 7, en la Televisión Autonómica, donde vamos a estar con los telespectadores hasta las 9 de la mañana. Se lo estamos adelantando, tenemos por delante un intenso día de calor con termómetros por encima de los 40 grados en gran parte del territorio regional. Tenemos por delante otra jornada tórrida y sofocante, una jornada más de un verano que está siendo muy complicado y nos está poniendo a prueba el aguante y la paciencia. La población sufre alertas un día tras otro, pero hay otros asuntos que nos ocupan. Nueva crisis en el gobierno de las Torres de Cotillas con otra dimisión en el Ejecutivo torreño. Y una noticia en la ciudad de Murcia que seguro que no le sienta muy bien a más de uno y a más de una. En el barrio de San Antón se suman a las zonas en las que aumentarán las plazas de la hora. Ya saben, esas plazas por las que hay que pagar para aparcar. La zona blanca se sigue reduciendo y la oposición critica que se siga aumentando el aparcamiento de pago cuando todavía no se ha puesto en marcha el nuevo modelo de transporte público. Y cada verano, la cima de las Palomas, el yacimiento neandertal de Torre Pacheco, nos deja nuevos descubrimientos. En esta ocasión les hablamos de un estudio que se ha publicado en una revista internacional y que demuestra que el parto y caminar sobre dos piernas no estaban enfrentados evolutivamente. No queda muy claro, pero se lo vamos a explicar mejor en unos minutos. Repasaremos estas y otras noticias dentro de unos minutos. Antes, la previsión del tiempo, que como ya les adelantamos, llega con calor, con mucho calor, Ana Campillo.
3: Buenos días, pues se lo veníamos diciendo estos días, hoy el calor vuelve a apretar con fuerza en la región de Murcia. Se esperan temperaturas muy altas que van a superar la barrera de los 40 grados en zonas del interior. De hecho, a partir de la 1 de la tarde se activan los avisos de la EMET. La alerta es naranja en prácticamente toda la región, altiplano, noroeste, la Vega del Segura y el Valle de Guadalentín, donde rozaremos o superaremos los 40 grados. Mientras, el campo de Cartagena y Mazarrón se quedan en aviso amarillo con 34 de máxima. Los cielos se irán nublando a lo largo del día y no se descartan chubascos ocasionales por la tarde, siendo más probables en las sierras del norte. Atención a mañana jueves porque el tiempo va a dar un vuelco. Decimos adiós a los avisos por calor, pero entramos en alerta amarilla por tormentas en el noroeste y el altiplano. Lluvias que pueden ser localmente fuertes, ir acompañadas de granizo y dejar rachas de viento muy intensas en el interior. Volvemos a hoy, se esperan máximas de 34 grados en Cartagena, 39 en Caravaca y hasta 40 de máxima en Lorca, Yecla y Ciudad de Murcia. A estas horas los termómetros marcan 23 grados en Lorca y Yecla y 24 en Cartagena, Murcia y Caravaca.
1: Bueno, pues paciencia y mucho ánimo con el día que tenemos por delante. Vamos a repasar ya la actualidad en titulares. Daniela Muelas.
4: La tierra vuelve a temblar en Granada. Este nuevo seísmo de magnitud 4,8 y con epicentro en Gójar dejaba tres heridos leves, innumerables daños materiales y el desalojo de varios edificios. El ayuntamiento eleva la fase de emergencia a situación operativa 1. Marifran Carazo, alcaldesa.
5: Elevar la fase de preemergencia a fase de emergencia, situación operativa 1, precisamente para multiplicar aún más la atención, la información y ofrecer la máxima tranquilidad.
3: Raúl Pérez, geólogo de emergencias del CSIC, sostiene que la secuencia sísmica afecta varias fallas que se activan simultáneamente. Aún puede haber más movimientos de intensidad alta.
6: Por desgracia, no podemos predecir si va a ocurrir otro terremoto de magnitudes similares. Lo que sí que podemos decir es que la posibilidad de que se produzcan terremotos de magnitud entre 4 y 5 no ha disminuido.
4: La plataforma Civilio, creada tras los terremotos de Lorca, colabora en la coordinación de grupos de intervención y técnicos en Granada. Francisco Martínez es jefe de desarrollo de proyectos.
7: A raíz del sábado ya por la tarde,

0: 2005 se empezaron a realizar las primeras evaluaciones de daño en los municipios del área metropolitana más cercanos al epicentro.
1: En el Día Mundial de la Prevención de Incendios Forestales, WWF y el Colegio de Ingenieros abogan por la concienciación para minimizar así sus efectos. Diana Salamina y Roque Pérez Palazón.
2: Proponemos es que este modelo, que está centrado principalmente en extinción, avance hacia una estrategia integral de adaptación del territorio.
3: Por cada euro que invertimos en prevención, ahorramos 4 en restauración.
4: Ante el inicio del curso, Comisiones Obreras reclama nuevos centros educativos, la ampliación de otros y la garantía de que ningún puesto docente se quede sin cubrir. Nacho Tornel.
5: Entonces tenemos que asumir el reto de consolidar esas 2.000 plazas para que 2.000 personas dejen de ser funcionarios interinos.
1: La pelvis de paloma, una joven neandertal hallada en la cima de las Palomas de Torre Pacheco, cuestiona que el parto y caminar sobre dos piernas estuvieran enfrentados. Marcía Ponce de León.
6: Siempre se ha hablado de que ese compromiso es entre la salida y el caminar en dos piernas. Lo que hemos podido establecer es que no es así.
4: La dimisión de la concejala del PP en las Torres de Cotillas, Andrea Vaquero, eleva a 6 las renuncias populares. El independiente Pablo Alberto Ruiz lo atribuye a desavenencias con el alcalde.
7: Un alcalde que, bueno, ya estáis viendo que han dimitido hasta 6 concejales. No se puede gobernar con un mando a distancia, que es como digo yo, desde Cartagena, que es donde vive él, tiene que dimitir.
1: En Ceuta, la ministra de Migraciones, Elma Saiz, admite que las 1.500 plazas que anunció para acoger a los migrantes se quedan cortas y asegura que creará más espacios hasta albergar a 4.000.
8: Hablamos de en torno a 4.000 kits alimentarios que todos los días se reparten. No quiero poner un techo, lo importante es que de manera inmediata van a estar 1.500 dispuestas, pero son, como ayer anuncié, 4 espacios que en total pueden sumar y pueden dar cabida a más plazas.
4: El presidente de Ceuta vuelve a pedir que se devuelvan a los extranjeros irregulares a Ceuta sin que tengan ninguna expectativa de asilo, regularización o posibilidad de traslado a la península. Juan Jesús Vivas pide que cojamos la ayuda que nos brinda Europa.
9: Es vergonzoso que Europa nos esté apoyando y sin embargo nuestro gobierno nos tenga abandonado. Es vergonzoso, es inaudito, es inadmisible. Y después, otra medida de emergencia es que Ceuta tenga la dotación de policías que esta crisis requiere.
1: Bruselas recuerda a España que el derecho europeo permite devolver a Marruecos a todos los migrantes, incluidos los menores, que entraron de forma irregular en Ceuta el pasado 30 de julio.
4: El presidente estadounidense Donald Trump ha descartado cualquier negociación abierta con Irán y ha vuelto a encender las alarmas al publicar un mapa del estrecho de Hormuz catalogándolo como terreno estadounidense.
1: Fallece el maestro de los ilusionistas Juan Tamariz a los 83 años, considerado uno de los mejores magos de cartas. Recibió el Premio Mundial en Cartomagia y la Medalla de Oro al Mérito en las Bellas Artes, entre otras.
10: Tiempo ya para la actualidad del mundo del deporte. Fermín Noain, buenos días.
11: Hola, buenos días. El Real Murcia ha superado los 16.500 abonados para la próxima temporada. Hoy se disputan las semifinales de la Copa Federación en su fase regional. Real Murcia, UCAM y Olímpico de Totana, Cotillas. El Cartagena juega frente al filial del Elche, su penúltimo partido de pretemporada. También encuentro amistoso para el Águilas, que recibirá al Alcoyano. Y el Pozo Murcia disputa esta noche su segundo partido de pretemporada. El equipo de José González visita a El Ejido.
10: Son las 8 y 37 de la mañana. José Javier Vaca está en el control técnico. Una pausa y empezamos.
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10: Seguimos, esto es Plaza Pública Noticias. Les contamos que el IMIDA investiga un nuevo pienso para criar mujol en acuicultura, elaborado con restos de la fabricación de cerveza. Los ensayos realizados en San Pedro del Pinatar muestran que los peces alimentados con una mezcla que incluye un 12,5% de bagazo de cerveza crecen más que los que reciben pienso tradicional.
1: El proyecto busca reducir el uso de harinas de pescado, abaratar costes y aprovechar residuos de la industria cervecera. Joaquín Buendía, consejero de Pesca.
16: Que es un residuo que tiene difícil aplicación. El proyecto lo que quieres es un proyecto, como todo lo que hace el IMIDA, exportable, escalable, desarrollado para que se pueda desarrollar en la vida real.
10: La comunidad abrirá después del verano una nueva convocatoria de ayudas de 10 millones de euros para proyectos de investigación e innovación de los centros tecnológicos de la región. Entre las prioridades está mejorar el aprovechamiento del agua en la industria y la agricultura.
1: Los proyectos

0: Trabajan en sistemas de riego de precisión, depuración avanzada y reutilización de aguas residuales. Desde 2020, estas ayudas han movilizado más de 33 millones de euros para el conjunto de las investigaciones desarrolladas por los centros tecnológicos. Luis Alberto Marín, consejero de Empresa.
1: El agua es uno de los factores que decide la competitividad de las empresas y la sostenibilidad de nuestro modelo, y ayuda a nuestro tejido empresarial e industrial a producir gastando menos o a devolverla al ciclo en mejores condiciones, que es una de las mejores inversiones que podemos hacer como región.
2: Cambiamos de asunto con la vuelta al cole, a la vuelta de la esquina. Tenemos que hablar de educación. Comisiones Obreras reclama al Gobierno regional la construcción de nuevos institutos en distintos municipios de la región y la ampliación de otros, fundamentalmente de secundaria y de formación profesional.
0: El secretario general de la Federación de Enseñanza de Comisiones Obreras, Nacho Tornel, destaca la necesidad de construir al menos dos institutos nuevos en Murcia y Cartagena, además de ampliar los centros de El Bohío y Hespérides.
3: En el municipio de Murcia, por ejemplo, debería estar creado ya hace unos 20 años el Instituto Murcia Norte, que está comprometido en el primer pacto social por la educación. Haría falta un nuevo centro en la zona de La Añora, colindando con la Cantarilla. El Instituto José Planes también está muy por encima de sus posibilidades. Y en la zona de Cartagena, exactamente igual. Haría falta al menos un par de centros más.
0: Tornel subraya que en Los Alcázares también haría falta un nuevo instituto que incluya FP, ya que la única oferta en el municipio es privada y la población juvenil va en aumento.
3: Tanto Los Alcázares como la zona de San Javier y San Pedro de Pinatar haría falta remodelación de centros, adaptación de centros, que tienen ya unos años y tienen necesidades, y haría falta un nuevo centro. En concreto, es una zona en la que la bajada de natalidad y, por tanto, de matrícula no existe, sino todo lo contrario. Los Alcázares es el ejemplo que siempre ponemos de una zona en la que no faltan niños, faltan puestos escolares.
2: En Crónica Local, Las Torres de Cotilla suma una nueva dimisión en su gobierno municipal. La concejala del Partido Popular, Andrea Barquero, ha anunciado, lo hizo ayer, su salida por motivos personales apenas unos días después de la renuncia de Manuela Sarabia, responsable de festejos, que alegó por su parte motivos de salud. Con Barquero son ya 6 las salidas registradas en las filas populares durante el actual mandato. Claudio Caballero.
4: A las renuncias anteriores de 4 ediles se suman ahora en apenas 3 días las de Sarabia y Barquero. El concejal independiente Pablo Alberto Ruiz atribuye esta cadena de bajas a desavenencias con el alcalde, Pedro José Noguera, y reclama su dimisión. Además, cuestiona su presencia en el municipio y afirma que no se puede ser alcalde con el mando a distancia desde Cartagena, en referencia a la residencia del regidor. Lo escuchamos.
5: La situación en Las Torres es insostenible. Un alcalde que no está, un alcalde que gobierna a golpe de mandato, un alcalde que, bueno, ya estáis viendo que han dimitido hasta 6 concejales. No se puede gobernar con un mando a distancia, que es, como digo yo, desde Cartagena, que es donde vive él, tiene que dimitir.
4: A esta situación hay que sumar la crisis que también afecta a Vox, partido coaligado con el PP en la localidad. La anterior portavoz de la formación, María Isabel Zapata, abandonó sus responsabilidades después de verse implicada como investigada en unas diligencias judiciales por un presunto delito de prevaricación administrativa relacionada con la contratación de las fiestas patronales en el año 2023. La causa afecta también a la concejala Amalia Pérez Baño, que continúa formando parte del gobierno municipal.
2: Más asuntos de la crónica local, porque al norte de la ciudad de Murcia han comenzado los trabajos para desmantelar 8 grandes torres de alta tensión, trabajos para retirar también 4 kilómetros de cableado aéreo que dividían los barrios de Espinardo, El Puntal y Los Rectores. Una actuación que ejecuta el Ayuntamiento en colaboración con Iberdrola y que permitirá liberar por completo un carril de la costera norte, un carril hasta ahora bloqueado por los cimientos de estas estructuras. Las obras está previsto que terminen a finales de agosto. Silvia Mateo.
6: La imagen de las pesadas estructuras de metal sobre el asfalto de la costera norte tienen los días contados. Las máquinas trabajan desde hoy en una transformación paisajística, medioambiental y urbana que los vecinos de la zona llevaban años reclamando. En total se van a retirar 62 toneladas de estructuras metálicas. La alcaldesa de Murcia, Rebeca Pérez, subraya el impacto de este proyecto.
7: Vamos a devolver los valores paisajísticos, ambientales a este entorno que coincide con el desarrollo residencial del barrio de Los Rectores, pero también ganamos espacio ya que devolvemos parte de ese suelo para una mejor integración urbana.
6: Además, la retirada de las torres de alta tensión permitirá solucionar un problema vial. Parte de los cimientos invaden uno de los carriles de circulación de la costera norte. El objetivo es reabrir el vial al 100% a principios de septiembre. El suministro está garantizado durante los trabajos, ya que previamente se ha

0: cerrado la línea eléctrica para que vecinos y comerciantes no sufran ningún corte durante el proceso. Lo explica la regidora murciana.
1: Hemos concentrado todos los esfuerzos para que se pueda hacer en tiempo récord y a primeros de septiembre podamos tener la costera norte totalmente operativa. Hay que recordar también que estos trabajos previos nos han permitido garantizar, sobre todo asegurar, el suministro eléctrico antes, durante y después de la actuación, que va a estar plenamente garantizado para la tranquilidad de todos los vecinos y comercios.
0: Desde la compañía eléctrica destacan que este hito no solo elimina barreras físicas evidentes, sino que consolida este eje como el gran motor de crecimiento de la zona norte de Murcia. Ángel Joaquín Pallares es el jefe de zona de Iberdrola.
2: La mayoría de estos apoyos están en la costera norte, lo que nos permite consolidar pues esta costera norte como eje de referencia para el crecimiento ordenado de la ciudad.
0: Con la eliminación de las servidumbres y la demolición de los antiguos bloques de hormigón, el Ayuntamiento de Murcia ganará nuevos espacios públicos y zonas verdes para los peatones, una demanda histórica de las juntas municipales de El Puntal y Espinardo.
3: Seguimos en la capital porque La Hora, el servicio de estacionamiento regulado, se va a ampliar desde septiembre al barrio murciano de San Antón, donde prácticamente van a desaparecer las plazas blancas, las plazas de aparcamiento gratuito. La medida genera preocupación, especialmente entre los trabajadores de la zona que reclaman alternativas para poder estacionar. El Partido Socialista, el partido de la oposición, rechaza ampliar este estacionamiento regulado en el barrio de San Antón mientras no esté en marcha el nuevo modelo de transporte público. El portavoz del grupo municipal, Ginés Ruiz Macía, considera que limitar o cobrar por aparcar sin ofrecer una alternativa eficaz al vehículo privado perjudica a los vecinos.
4: Hacer esas ampliaciones sin que esté en marcha el nuevo modelo de transporte público es un disparate. No ofrecer una alternativa a quien va a haber restringido la posibilidad de aparcar es un disparate.
3: Ruiz Macía también pide paralizar la nueva regulación y abrir un proceso de participación con los residentes antes de aplicarla. Critica los retrasos y recursos que mantienen bloqueada la puesta en marcha del nuevo servicio de autobuses de Murcia. Y nos vamos al Ayuntamiento de San Javier, que está estudiando la posibilidad de construir un túnel subterráneo o un puente 12 metros más alto que el actual puente del Estacio en la Manga del Mar Menor para sustituirlo. Para ello cuenta con una aportación de 6 millones de euros del Gobierno regional. Así lo confirmaba el alcalde José Miguel Luengo, que explicaba que el problema de un puente más alto es que la pendiente que habría que hacer afectaría a más espacio de la Gran Vía.
5: Fue la propia comunidad autónoma y el presidente quien anunció 6 millones de euros para una partida en los presupuestos de la comunidad autónoma para estudiar y avanzar en la posibilidad de hacer un túnel bajo el canal. Fue el Ayuntamiento de San Javier el que ya encargó un estudio al Colegio de Ingenieros de Caminos de la Región de Murcia para estudiar las diferentes alternativas. Túnel o aumentar el gálibo del puente, eso también lo vamos a estudiar.
3: La Asociación de Vecinos de la Manga Norte apuesta por el túnel en un día en el que se produjo este lunes una avería del puente de la estación, la tercera en lo que va de verano, que impedía su apertura para el paso de barcos. De hecho, el Ayuntamiento de San Javier ha informado que debido a los trabajos de reparación va a ser necesario realizar cortes temporales del tráfico rodado y peatonal en el puente, que tendrá una duración mínima y podrán producirse en varias ocasiones en función de las necesidades y evolución de los trabajos. El paso de embarcaciones a esta hora sí interrumpido.
6: El presidente de la Asociación de Vecinos, Paulino Regadera, recuerda que la apertura del puente ya genera atascos y otros veranos el puente se ha quedado abierto, quedándose incomunicados sin ni siquiera un centro de salud de la zona. Por ello, pide también una pasarela peatonal hacia las salinas de San Pedro el Pinatar, que en caso de emergencias puede servir también de salida para ambulancias.
7: Una pasarela que sea ecológica y sostenible, en el cual sea un mirador que vaya desde aquí, desde el final de la manga hasta el principio de la salida de San Pedro. Una pasarela que pudiera, a lo mejor, pudiera pasar una ambulancia, ¿no?, en temas ya extremos, que pudiera pasar una ambulancia porque, claro, desde donde estamos nosotros aquí hasta el Hospital de los Arcos o del Mar Menor, tenemos unos 15 kilómetros.
3: Seguimos en clave local. La plataforma en defensa del Hospital de Cieza ha vuelto a rechazar el traslado a Caravaca de la ambulancia de soporte vital con base en este municipio para realizar traslados interhospitalarios. Su portavoz, Juan Ortiz, considera que la medida supone restar un recurso sanitario fundamental al Área 9 de Salud. Claudia Caballero.
8: El portavoz de la plataforma ha considerado que los municipios de Cieza, Barán y Blanca no están dispuestos a perder un efectivo como la ambulancia de soporte vital para su área de salud. Dicen no entender esta decisión de llevar la ambulancia a Caravaca para hacer traslados interhospitalarios cuando esta ciudad tiene ya una UME. Juan Ortiz.
9: Que no estamos dispuestos a perder un efectivo como la ambulancia UME. un soporte vital para nuestra salud.

0: también no entendemos esta decisión. Llevase esa ambulancia nuestra a Caravaca para hacer traslados interhospitalarios.
1: De esta manera, la plataforma reclama a la administración que busque otras soluciones para reforzar los servicios durante el verano.
0: Esto es, para nosotros, vestir a un santo para desvestir a otro, cosa que no vamos a permitir. Y creo que la administración tiene que tomar otras medidas que no sean estas. Si hay que meter más efectivos en verano, que los ponga.
1: Fuentes de la consejería han vuelto a señalar que el área de salud 9 está plenamente cubierta las 24 horas del día e insisten en que estas situaciones se dan todos los veranos, cuando se recurre a las ambulancias de otras zonas para atender urgencias y solamente en casos extremos. Salud señala que la comarca cuenta con un SUAP y una UME con base en Cieza y un SUAP con base en Abarán, además de un punto de atención continuada PAC con base en Blanco.
2: La pelvis de Paloma, una joven neandertal hallada en la cima de las Palomas de Torre Pacheco, ha permitido cuestionar una de las principales teorías sobre la evolución humana. El estudio publicado en la prestigiosa revista científica PNAS concluye que el parto y caminar sobre dos piernas no estaban enfrentados evolutivamente como se pensaba. Marcia Ponce de León es coautora de la investigación.
3: Siempre se ha hablado de que ese compromiso es entre la superficie de salida y el caminar en dos piernas. Y se quedó. Y entonces lo que hemos podido establecer nosotros ahora es que no es exactamente así.
2: Paloma conserva la única pelvis femenina completa de Neandertal conocida. Su reconstrucción ha permitido comprobar que las diferencias entre hombres y mujeres eran similares a las actuales, aunque los neandertales tenían otra forma de moverse. Eran más robustos y estaban mejor preparados para la fuerza, la rapidez y la aceleración, mientras que el ser humano actual está más adaptado a la resistencia. Christoph Zollikofer es el coautor del estudio.
4: Lo que hemos encontrado es fascinante, que el dimorfismo sexual, la diferencia principal entre hembra y macho, es la misma en los neandertales, aunque tengan una forma de la pelvis totalmente diferente de nosotros.
2: Los investigadores sostienen que el verdadero condicionante del parto estaba en la estabilidad del suelo pélvico y no en la locomoción. El estudio también descarta que la peculiar forma de la pelvis neandertal fuera una adaptación al frío. Los científicos consideran que los resultados suponen un cambio de paradigma en el conocimiento de la evolución humana. Vamos con otro asunto, porque los conflictos geopolíticos, la saturación turística o la calidad del sistema sanitario son algunas de las preocupaciones que más tienen en cuenta los viajeros españoles a la hora de elegir destino. Así lo refleja el barómetro del viajero publicado por Intermundial. 9 de cada 10 personas consultadas llevarían a cabo alguna medida debido a un posible riesgo de cancelación. Es un reportaje de Javier Vicente.
5: El estudio ha encuestado a unas 2.000 personas. El 70% de ellas admite tener en cuenta los conflictos armados o la saturación turística para escoger el lugar que visitar. Los viajeros de la región no son la excepción. Lo confirman Onofre Molina, trabajador de Tierras del Mundo Viajes, y Victoria Marín, de Diana Viajes.
6: Desde luego, el económico es el primero, el que importa. También importante, pues evidentemente, la seguridad del destino que elijan.
7: Lo que quiere es un destino seguro, cómodo y sin preocupaciones. Entonces, pues intentan evitar conflictos bélicos.
5: Salimos a la calle a preguntar y mismo pensamiento.
8: Sobre todo lo que nos va a costar, el costo.
9: A ver, yo directamente, si hay riesgo de que pueda ocurrir algo relacionado con el país, directamente ni me lo planteo.
10: Sudamérica y países del norte, tipo Rusia y cosas así, de momento no viajaría. ¿Por qué? Por la situación que tienen.
9: A nivel de vuelos, a nivel de ahora mismo la masificación en cuanto al turismo y demás, Lituania creo que no va a estar muy masificada. Económicamente me puede salir, puedo tener mejor partida a la hora de otro tipo de país.
5: Las soluciones ante imprevistos de última hora son variadas. Un cambio de destino o de fecha es lo más común, aunque la mejor recomendación que ofrecen las agencias para curarse en salud es clara: un seguro de viajes que evite pasar el mal trago.
7: Nosotros siempre sugerimos que viajen con un seguro de asistencia y cancelación. Parece que no es importante, pero te pilla fuera de Europa, los gastos médicos pueden ser importantísimos.
6: Cada vez el porcentaje es más alto. De aquí no sale un cliente sin ofrecerle un seguro, que evidentemente agradecemos y deseamos que no lo tenga que utilizar.
5: Pero no todo el mundo tiene tan clara esta opción.
8: Sí, claro, en sí. Todos los viajes. Te sacamos.
11: Primordial, porque cuando tiene algún problema, que evidentemente nadie se pone a viajar pensando que va a tener problemas, pero hay veces que lo hay.
9: Pues probablemente sí, alguno he cogido.
10: La verdad que no. He viajado a Polonia.

0: sin seguro de viaje, he viajado a varios sitios, pero no...
1: Ante la duda, las agencias insisten, más vale prevenir que curar.
2: Y nos vamos hasta el noroeste porque el bordado caravaqueño sobrepasa fronteras y abre nuevos nichos de mercado. El último trabajo que ha salido de las cooperativas de la Casa Museo de los Caballos del Vino es un manto para la cofradía del Santísimo Cristo de las Penas de Molina de Segura. Finamari Romero es una de las bordadoras.
3: Casi todo lo que lleva es oro, es canutillo de oro entre fino. Lleva algún cordón también de oro entre fino, lentejuelas de oro entre fino. Todo lo que lleva es de máxima calidad. Y hasta nos hicieron un diseño un chico de Sevilla.
2: Cuando quedan 5 minutos para las 9:00 de la mañana, es momento ya de repasar la actualidad deportiva. Paco Pérez, buenos días.
4: Buenos días. El Real Murcia ha superado los 16.500 abonados para la próxima temporada y se acerca a los 19.000 que tuvo el pasado curso. El club espera hoy la presencia de más de 8.000 espectadores en el partido de Copa Federación que le enfrentará a Luca Murcia en el Estadio Enrique Roca. El partido corresponde a las semifinales de la fase regional. También se juega hoy la otra semifinal entre el Cotillas y el Olímpico de Totana. El extremo murcianista Javi Moreno cree que jugar en el estadio debe ser una motivación extra y no una presión que les atenace.
5: Jugar en Enrique Roca es como jugar en primera división. El otro día Copa Federación, el primer partido, y metemos a más de 6.000 personas. Al final es una cosa espectacular. Al final yo he estado también en otros clubes que hemos tenido la misma presión y al final, si un jugador no tiene presión, el fútbol no le llama. ¿Sabes? Al final la presión para mí en la condomina es algo que nos tiene que atraer, porque son los que nos van a llevar para arriba.
4: El futbolista andaluz tiene claro que el partido contra su ex-equipo será muy complicado.
5: Lo afrontamos como un partido más de Copa, importante, pero al final es un partido más para nosotros. Es un rival que no, al final nos va a poner las cosas difíciles. Un partido especial para mí porque cuando yo salí de mi ciudad, en categoría senior firmé allí en UCAM y estuve muy bien y la verdad que es un club que le tengo mucho aprecio y sí, es un partido especial para mí.
4: Checa, entrenador del UCAM, destaca la dimensión que tiene el Real Murcia y dice que para llevarse la eliminatoria tienen que hacer todo bien.
6: Es verdad que enfrente vamos a tener un rival de mucha más entidad que los anteriores rivales que hemos tenido, pero está claro que lo afrontamos de la misma manera, dando la importancia que tiene este partido y sobre todo el respeto que le tenemos que dar al Real Murcia, que es con el rival que nos enfrentamos. Cuando te enfrentas a este tipo de rivales, ¿no? que todo lo que rodea al Real Murcia es de super categoría, afición, la ciudad, que es toda murcianista, como bien sabéis, el club, jugadores, el entrenador, todo super categoría, pues tenemos que hacerlo todo bien y que ellos no tengan su mejor día.
4: El Cartagena disputa hoy contra el filial del Elche su penúltimo partido de pretemporada. Se jugará en Pinatar Arena a las 10 de la mañana. El Águilas se enfrenta esta tarde en el Rubial al Alcoyano en otro encuentro de preparación. También se juega hoy el amistoso entre el Cieza y Torrellano. La Deportiva Minera incorpora a David Ramos. El centrocampista procede de la Antequera. El Ozono Global Jairis ha apostado por la continuidad para afrontar el proyecto de la próxima temporada. El club ha renovado al entrenador Bernat Canut y a sus jugadoras más importantes. El técnico catalán muestra su satisfacción.
7: Son jugadoras ya contrastadas, jugadoras con talento, jugadoras aún con cierto recorrido por delante, con experiencia en la liga y buenas personas, ¿no? Y en un calendario pues tan complejo como el actual, que más allá de la doble competición, pues las pretemporadas son complicadas, hay la mezcla de que si el 3x3, que si la Woman NBA, que si etcétera. Pues tener un grupo que ya te conoce, pues evidentemente es muy favorable.
4: Canut quiere que el sello del equipo sea la intensidad y el trabajo defensivo, además de intentar disfrutar jugando.
7: Como siempre, ser muy competitivos, encontrar una fórmula de juego que nos permita disfrutar mucho jugando, ¿no? Que sin quizás grandes liderazgos, pero que buscar en cada partido pues las personas que las jugadoras que están en ese día pues más inspiradas, ¿no? Y bueno, intentar buscar un poco más de intensidad defensiva. Hemos sido un equipo muy efectivo los dos últimos años a nivel defensivo, pero creemos que podemos dar un paso hacia adelante.
4: El Pozo Murcia disputa esta noche su segundo amistoso de pretemporada. El equipo de Josan González visita a Elegido, conjunto recién ascendido a Primera División. En la prensa deportiva, Marca sale con la presentación de José Mourinho y titula con sus declaraciones: "Vengo a inculcar una cultura de trabajo". De la misma forma lo hace el diario AS, que cita: "No me falta

0: está Rodri, dice el técnico portugués. Mundo Deportivo sale con Rodri y titula Pasión culé. El centrocampista llega listo para jugar y destaca que le atrae mucho la propuesta futbolística de Flick. El diario Sport sale con Rodri también y titula Fichaje del verano. La llegada de Rodri multiplica la ilusión del barcelonismo. El Barça siempre fue mi primera opción, dijo el jugador. El FC Barcelona, que disputa esta tarde a las 8 su último test de pretemporada antes de empezar la Liga ante Al Ahly. También más fútbol en primera división. El Atlético de Madrid se enfrenta al Málaga a las 9 de la noche en el debut de esta temporada 26-27, aunque sin Julián Álvarez, que se cae de la lista de convocados.
1: Segundos ya para las 9 en punto de la mañana. Despedimos a los telespectadores de las 7. Nosotros continuamos unos minutos más. Porque a las 9 es momento de esas otras noticias, esas noticias que parece que no caben en un informativo, pero bueno, les buscamos un hueco con Daniela Muelas en estas noticias curiosas. Buenos días.
2: Buenos días. Pues antes de empezar voy a hacer una puntualización, porque es que en las noticias curiosas de ayer dije que Blanca sí que pasaba a las semifinales del Gran Prix.
1: Ilusiones,
2: hice
1: Daniela.
2: Ilusiones y resulta que sí que ganó contra Muros, pero no llegó a clasificarse para las semifinales porque no llegó a conseguir los puntos necesarios. Entonces yo pido disculpas a ante los que llegar a ilusionar por la noticia
1: vamos
2: que di.
1: Vamos a aclarar que las fuentes informativas eran contradictorias, sí, y que unas fuentes decían que había pasado la semifinal, otras que no había pasado, y por eso esa confusión. Bueno, lo lamentamos, felicitamos a Blanca porque ganaron,
2: ganado,
1: pero bueno, no pudo ser el pase.
2: Una buena participación, pero exactamente, no pudo ser. Será otro año, seguramente. Y ahora vamos a hablar de uno de los temas de ferviente actualidad. Miramos hacia Ceuta, una situación complicada vivió uno de los periodistas del medio Pueblo de Ceuta, quien fue agredido el lunes mientras cubría una concentración ante el Palacio Autonómico durante la visita de la ministra de Inclusión, Elma Saiz. El profesional se encontraba grabando con su teléfono móvil la protesta cuando uno de los concentrados se dirigió hacia él y le propinó un manotazo en las manos tirándole el móvil. Después el hombre le gritó: "Vuelve a tu país", a lo que el periodista, natal de Ceuta, contestó que era de ahí. La Asociación de Prensa de Ceuta ha condenado de manera firme y rotunda la agresión y ha mostrado su apoyo al trabajador. Según un comunicado, pese a que en el lugar había numerosos profesionales de los medios de comunicación, el agresor se dirigió exclusivamente contra él por su condición musulmán. La asociación también considera especialmente grave que un periodista pueda ser intimidado o agredido nada más que por su religión. Hablamos también de otro de los asuntos que han azotado la actualidad de este verano, los constantes fuegos que han dejado imágenes muy dolorosas y han afectado a muchos puntos de la geografía nacional, así como a numerosas personas que se han visto obligadas a desalojar sus hogares. Uno de los lugares que hasta hace poco también se estaba viendo azotado por las llamas es Niebla, en Huelva, un incendio que corresponde al mayor en la historia de Andalucía y que ha arrasado hasta 45.000 hectáreas. Este fuego quedaba estabilizado a principios de esta semana y las cerca de 400 personas que habían tenido que ser desalojadas volvían a sus casas. Un escenario que dejó una entrañable imagen, y es que a la salida de la unidad militar de emergencia y de los medios aéreos del Miteco que estaban trabajando allí, los ciudadanos que volvían a sus casas les dieron una gran ovación.
1: Qué emocionante.
2: Bueno, un largo y emotivo aplauso para quienes se lo merecían. Unos volvían y los otros se marchaban. Entonces eran buenas noticias y la población estaba contenta. Una situación curiosa vivió también el seleccionador de Egipto, quien sufrió un desmayo durante una pelea en público entre sus dos esposas. Hablamos de Hossam Hassan, quien recientemente lideró al equipo en el Mundial de 2026 y que tras el percance ha decidido divorciarse de su primera mujer. El técnico egipcio se encontraba en un lugar público cuando ocurrió el percance entre sus dos mujeres, que rápidamente escaló a un conflicto con violencia física y fue el detonante del desbalance, lo que provocó que Hassan fuera hospitalizado.
1: Pero son dos mujeres de verdad.
2: Son sus dos esposas, eran sus dos esposas y empezaron, no se sabe por qué, empezaron una discusión. Fue en un local de la costa norte de Egipto, tal y como adelanta el medio Al Arabiya, donde los presentes no daban crédito al escándalo que se había formado entre las mesas. Las primeras acusaciones y reproches a viva voz abrieron paso a una pelea que obligó a varias personas a intentar mediar una

0: de ellas el propio seleccionador, quien sufrió el desmayo fruto del shock. Una pelea que ha desembocado en una decisión tajante por parte de Hassan, quien ha decidido divorciarse de la que era su primera esposa. Y hablamos también de uno de los temas importantes de hoy. Es que hoy, 19 de agosto, se celebra el Día Mundial de la Fotografía. Y es que hace 187 años el francés Louis Daguerre representó el daguerrotipo, la primera herramienta capaz de capturar imágenes a través de un proceso químico, un invento que ha ido evolucionando a lo largo de los años hasta llegar pues al teléfono móvil que utilizamos hoy en día. Aunque el Día Mundial de la Fotografía es una iniciativa del fotógrafo australiano Corske Ara, que ha ido aumentando su difusión desde 2007, cuando este fotógrafo organizaba un concurso de fotografía donde podía participar cualquier persona y cuya recaudación se destinaba a una organización para la atención médica de la infancia. Cualquier persona podía participar y se pasó de 250 participantes el primer año hasta más de 500 millones de personas en 2017. Es una importancia que ha causado que ahora se celebre en todo el mundo. Pues para conmemorar este día estamos escuchando una canción de Ed Sheeran, concretamente su canción Photograph, que habla precisamente de eso, de capturar momentos como si fueran una fotografía.
1: Muchas gracias, Daniela. Mientras terminabas, mientras oímos esta canción, pues el equipo de programas va tomando posiciones aquí en el estudio. Aquí estamos muy bien porque fuera está empezando ya a caer el calorazo que tenemos.
2: Hay que tomar
1: por
2: posiciones, es una invasión,
1: es una invasión.
2: Hacemos,
1: sí, ahora también. Mismo me siento que sobro, ¿eh?
2: Eva, quédate también, que tenemos
1: hombre,
2: cinco horas,
1: no, tengo, como le decía ayer Alberto, tengo mucha plancha ahí fuera. Bueno, empieza el mirador, Marta sí. Ferrero, Alberto Soler, Teresa Buitrago, Antonio Gregorio, Celia Quijano, aquí estáis todos, ¿ves? Invasión.
2: Bueno, nada, invasión, voy, pero ya voy, digo. Que tenemos mucha faena y tenemos muchas cosas que contaros. Para empezar, enseguida vamos a hablar con el alcalde de las Torres de Cotillas, que está ya por aquí en las instalaciones de Onda Regional, porque tiene muchas cosas que contarnos de las fiestas de la localidad. Eso para empezar, pero continuamos. Bueno, saludo, Teresa Buitrago, buenos días.
3: Buenos días.
2: Alberto Soler, buenos días.
4: Hola, buenos días.
2: También está por aquí Celia Quijano, buenos
5: Hola,
2: días.
5: Hola, Marta, buenos
2: y
5: días.
2: Y Antonio Gregorio, buenos días.
6: Muy buenos días.
2: Madre mía, qué gusto da cuando estamos todos, ¿eh? Nos vamos a cruzar los dedos. Porque...
6: Pero falta uno. Que Alejo, que está fin de semana.
2: Alejo está haciéndose cargo del rompeolas, efectivamente, que va a hacer los próximos tres fines de semana. Y nosotros tenemos un montón de cosas por delante. Yo ya he adelantado que está el alcalde de las Torres de Cotillas por aquí enseguida, Pedro José Noguera. ¿Qué más, Alberto?
4: Un par de cosas solo. Por una parte, estamos pendientes de que a las 9:30 el presidente de la comunidad participe en la liberación de dos ejemplares de tortuga boba. Es algo que va a ocurrir en la cala de Calnegre de Lorca y lo contaremos aquí con detalle en cuanto pueda, en cuanto sea posible. Y luego otra cuestión. Jesús Boluda, que es el director de la Feria del Libro de Murcia y que protagoniza las recomendaciones literarias, hoy se refiere a un aniversario que fue ayer, el 90 aniversario del fusilamiento de Federico García Lorca. Con ese motivo tendremos recomendaciones literarias, pero hasta ahí puedo leer porque no sé más.
2: Venga, eso nos lo contará él enseguida. ¿Tú qué tienes, Teresa?
3: Bueno, pues los miércoles son los días que más me gustan porque empezamos con música a mitades. Tenemos la trastienda del acorde, que seguimos con música y terminamos también con recomendaciones musicales, que hoy nos lo hace una niña muy pequeña, la hermana de Ana Campillo, otra compañera, que a mí me encanta. Entonces va a estar súper guay. Y luego
2: las recomendaciones de una niña,
3: 7 añitos.
2: O sea, eso es generación alfa total.
3: Sí, vale. Y la trastienda del acorde, que vamos a hablar hoy de musicales.
2: Musicales, muy bien.
3: Hasta ahí puedo leer.
4: El programa de Teresa Buitrago, el de los...
2: Si quieres nos vamos y te dejamos ahí poniendo música toda la mañana. Por cierto, está Ángel Valera en la parte técnica. Antonio, ¿qué nos cuentas tú?
7: Bueno, pues vamos a seguir hablando de eventos, además de tener al alcalde de las Torres de Cotillas para contarnos sus fiestas patronales. Vamos a desplazarnos a Águilas, que vamos a hablar del orgullo de Águilas, el sexto orgullo. Y también, pues por ejemplo, entrevista a Nacho Flores, que es el estilista de moda, Celia Quijano, que
2: lo
7: va a hacer
2: Celia, claro que sí. ¿Por qué entrevistamos a un estilista en este caso?
8: Porque la moda no puede faltar en el programa El Mirador, aparte de la música.
2: Muy bien, y vamos a hablar con él relacionado con música.
8: Pues vamos a hablar, porque Nacho Florit es el estilista de moda del cantante Walls, pregonero de la Feria de Murcia en septiembre.
2: Venga, pues conoceremos cómo se le cambia un poco el estilo a un cantante.
4: Hablamos con el pregonero y hablamos con su peluquero, con su estilista.
8: con todos.
2: Una cosa detrás de la otra.
8: Otra invasión.
2: Venga, pues Ángel, pon música y enseguida contamos por qué ponemos esa música.

0: antes.
1: ¿Y esto, Teresa, por qué?
2: Pues porque hoy es el Día Internacional de la Fotografía, que justo la canción empieza diciendo foto. Y pues este Savivo, que es un cantante, rapero y compositor de las Islas Baleares, que destaca por unas letras melancólicas, también ha escrito libros de poesía, ha hecho un poco de todo en cuanto al mundo del arte. Y esta canción se llama Las Fotos de Savivo.
1: Ah, bueno, y por eso has decidido ponerla. Por ponerla. Cierto, que estaba leyendo ahora, no sé si sabéis esto que se dice mucho, de que las influencers y en general las mujeres nos quejamos de que nuestros hombres nos hacen fotos peores, ¿no?
2: Suele pasar,
1: que suele,
2: sí,
1: pasar, eso dicen. En el caso de Alberto no, porque Alberto hace muy buenas fotos.
3: Por cierto, hablando de influencer, el viernes tenemos una tertulia.
1: ¿Hablando de eso?
3: Ese tema de los influencers, sí, vamos a hablar.
1: Lo escucharemos.
2: En guerra generacional.
1: Pero que sepáis que hay un experto que dice que los hombres hacen mejor, peores fotos a sus mujeres porque las ven guapas todo el tiempo. Vamos, no sé yo, ¿eh?
4: Yo, la explicación no me
1: convence. Como que no.
5: No creo.
1: Mire, no, porque miran con cariño y entonces las ven guapas y da igual qué postura hayan cogido. En fin, es una forma un poco de librarse, creo yo. Bueno, pues con esto y más cosas, empezamos el programa.

0: Pues ya está por aquí el alcalde de las Torres de Cotillas, que se está convirtiendo en un clásico, que nos visite en agosto, Pedro José Noguera, justo cuando van a empezar las fiestas patronales del municipio. Pedro José, buenos días.
1: Muy buenos días a vosotros.
0: Siempre agradecemos que vengan a vernos, en agosto sobre todo, porque es verdad que es un mes complicado, pero en el caso de las Torres de Cotillas, en el ayuntamiento estáis en todo, vamos, en todo lo suyo, organizando las fiestas.
1: Pues ahora mismo la verdad que a tope. Así, si la gente piensa que estoy de vacaciones o estamos de vacaciones, no lo estamos, ¿vale? Todo lo contrario, llevamos un mes de agosto de locos, ¿vale? Porque en muchísimos municipios tenemos fiestas, entonces todos luchamos por contratar lo mejor, ¿vale? Pero bueno, aquí estamos todos al pie del cañón, las fiestas empiezan ya este viernes, deseando que empiecen, que tengamos 10 días ilusionantes por delante y con ganas, de verdad que con ganas de que empiecen.
0: Bueno, por cierto, que esta mañana nos desayunábamos con otra dimisión en su corporación. Es verdad que están teniendo un mandato complicado, por decirlo de alguna manera. Para empezar, con la dimisión de la alcaldesa, nada más tomar posesión prácticamente. Vaya mandato llevan en las Torres de Cotillas.
1: Pues la verdad que sí, yo la verdad que sí, porque bueno, siempre se empieza con ilusión una legislatura. Yo la empecé con máxima ilusión. Mi idea incluso no era ni siquiera ser alcalde, yo me ofrecía ser número 2 en las Torres de Cotillas. Lo que pasa que es verdad que a los 3 días, literalmente a los 3 días, por desgracia mi alcaldesa no podía seguir por motivos físicos y de salud. Y incluso es que no se podía ni mover de casa. Y pues, me tuve que hacer cargo del ayuntamiento a los 3 días, literalmente, porque juramos sábado y el martes ya no pudo venir. Y desde entonces pues cogí la

0: Del ayuntamiento y de la corporación y del pacto con Vox, incluso en las Torres de Cotillas, y sin problema. Yo siempre lo he dicho, yo me dedico a trabajar, ¿vale? Fui 16 años concejal prácticamente sin cobrar, por amor a mi pueblo, porque es la verdad, y ahora sigo haciéndolo por amor a mi pueblo. Pues yo estoy liberado a media jornada simplemente. Uh-huh. Yo soy abogado de profesión, sigo trabajando de abogado. Mucha gente piensa que no sigo trabajando. Es verdad que lo tengo un poco abandonado, mi despacho, pues porque no me da la vida, porque ser alcalde es un trabajo de 24/7. Y de mucha presión, mucha tensión, e incluso lo recomiendo, mejor no entrar en redes sociales, pues porque siempre hay tiene ahí a los haters estos famosos nuevos, que normalmente es la oposición, ¿no? La misma oposición son los que están ahí todos los días, pues, casi con bulos. Bueno, este año, hace un par de semanas, hasta mi madre vino a preguntarme si había fiestas en las Torres de Cotillas. Mm. Vale, pues sí, que la gente esté tranquila. Hay fiestas, están organizadas, estamos trabajando, porque hay que trabajar siempre hasta el último minuto y todos los actos. Mm. Y como lo he dicho, ten en cuenta que no sé si el otro día leí la noticia que eran 1.500 municipios en fiestas en la segunda quincena de agosto. Entonces, ¿qué pasa? Pues que todo el mundo queremos contratar lo mejor. También es verdad que nosotros contratamos, pues, según el presupuesto que tenemos. Este año el presupuesto es prorrogado y luego, por desgracia, a partir de junio yo ya no tengo mayoría en el ayuntamiento. Somos 10, somos 7 de Partido Popular y 3 de Vox. Tuvimos que expulsar al concejal no adscrito. Primero fue expulsado de Vox. Luego tuve que expulsarlo yo de la corporación por deslealtad al pueblo de Torres de Cotillas, ya que votó en contra de los presupuestos de las fiestas, votó en contra de pago de facturas firmadas por él, que es muy uh-huh. fuerte, ¿vale? Y me refiero al autobús urbano, al servicio de grúa, al servicio de seguridad privada y demás. Y entonces, pues, si una persona es desleal con su propio pueblo, no debe ser concejal de Torres de Cotillas, y menos cuando ya no representa ni a nada ni a nadie. Uh-huh.
1: Bueno, eso, ahí se quedó la cosa, y el resto de dimisiones, pues, han sido en parte porque es difícil compatibilizar, lo que decía, la vida política con sus profesiones, y en parte por motivos de salud.
0: Yo, de las 6 dimisiones, 4 son por motivos de salud. Uh-huh. Entonces, los respeto, porque primero porque son amigos míos, ¿vale? Son todos amigos míos del Partido Popular, y si una persona necesita descansar, parar, lo que sea, pues primero va su salud y su familia, siempre lo he dicho, y el intento es secundario. Porque el ayuntamiento, como he dicho, es un trabajo de 24/7 y de mucha presión y mucha tensión. Entonces, si uno no está preparado para eso, a nivel personal, a nivel laboral, mejor no entrar, ¿vale? Uh-huh. Lo digo porque es muy exigente, es un cargo muy exigente. La gente parece que no lo sabe, pero es muy exigente. Y es que vas a tomarte un café y es... a mí me encanta. Salgo a tomar un café y tardo una hora, ¿vale? Porque paran tantas personas que es bueno que la gente te pregunte, porque la gente oye tanto ruido, tanto bulo en la calle, que la gente te pregunta y es bueno explicarlo. Yo, por eso me encanta venir a la radio con vosotros, a mi Onda 92 de las Torres de Cotillas, y a todos los que me llaméis, porque siempre que me llaman los medios yo atiendo la primera llamada, porque hay que explicar las cosas. Porque de verdad que no sé si es que está de moda los bulos o... Iba a decir una palabra malsonante, pero enfadada a la gente, con bulos y con noticias falsas. Y eso lo único que hace es crispación. Mm. Y no sé a quién beneficia la crispación, porque, a ver, yo entiendo que la oposición, pues, puede hacer su trabajo, ¿vale? Pero hay oposiciones constructivas y oposiciones de otra clase, ¿vale? Y lo digo porque ya he sufrido por el movimiento de la plataforma cuando la planta de biometano, que es un proyecto, por ejemplo, que no viene a cuento ahora, pero que ahí diciendo barbaridades de mí o de mi equipo de gobierno cuando era un proyecto de la legislatura anterior. Yo creo que soy el único alcalde que ha hecho una consulta popular a nivel nacional. Mm. Para que vean si me importa el proyecto. Lo que vote la gente, pues así se hará. O sea, más democrático y más transparente imposible, ¿vale? Y repito, soy abogado y me gusta hacer las cosas muy bien. Puedo tardar, ¿vale? Puedo ser lento, pero las cosas hay que hacerlas bien, ilegales y transparentes, ¿vale? Entonces, pues os reitero que la mayoría de las bajas de los concejales han sido por motivos de salud, las cuales respeto. Y cuando ha sido por motivos personales, normalmente ha sido porque Juan tiene un problema familiar o personal, o motivos laborales, porque también hubo un par de ellos que por motivos laborales, pues yo tengo que respetarlo. Uh-huh. Yo, es verdad que cuando se hizo la lista, y cualquier lista, o cuando uno da un paso, tiene que pensarlo. ¿Estoy disponible, estoy preparado para estar 24/7, 4 años de mi vida y tal? Tiene que pensar eso, ¿vale? Uh-huh. Y hasta yo creo que en su momento todos estamos preparados para eso y súper ilusionados. Por ejemplo, ahora mismo Manoli está a punto de salir, que es la que lleva fiestas, pero por motivos de salud tiene que dejarlo. Le agradezco su trabajo porque va a aguantar hasta septiembre, porque las fiestas no son fáciles, ¿vale? Y son muchas cosas, son muchos actos, son muchas contrataciones, y se le pidió que, aunque estuviera de baja, que aguantara. Que uh-huh. aguantara, y me dijo que iba a aguantar, aunque...

esto de baja, pues esto es recto, ¿vale? Las competencias son del alcalde todas, y yo las delego, ¿no? Entonces, cuando dijo que ya he estado de baja hace un par de meses, pues yo di un paso al frente, no he tenido vacaciones, ¿vale? Lo digo ya porque la gente se viene, no he cogido vacaciones. Lo siento por mi familia, lo digo desde aquí, le pido disculpas a mis hijas y a mi mujer, ¿vale? Pero dimos un paso al frente, primero yo,

0: pero ella pasó una situación personal muy, muy, muy mala justo antes de tomar posesión. Yo creo que ella pensaba que le iba a venir bien salir, estar distraída, estar activa, y no ha sido así. Entonces, tal vez no tenía que haber cogido el acta, porque ha estado muy poquito tiempo. Además, yo a ella le tengo, ella sabe que le tengo mucho cariño, a ella y a su difunto esposo, porque es de mi barrio, del barrio de la Florida, y le tengo cariño a los dos y a las dos familias. Entonces, me da pena, me da pena que haya entrado, a lo mejor en el primer momento, y que se vaya tan pronto, ¿verdad? Entonces la voy a echar de menos. Pero bueno, en todas las empresas son equipos humanos vivos, ¿vale? Y entonces, pues si una persona está de baja, pues la suplimos y para adelante. Y como digo yo, buena cara, para adelante y a trabajar, ¿vale? Entonces, pues seguro que ya entrará el siguiente de la lista. Esperemos que entre con ilusión, con disponibilidad y con ganas de trabajar.
1: Y sabiendo dónde se mete.
2: La verdad es que después de esta historia y de este resumen que hemos hecho de lo que llevamos de mandato, se me ocurre preguntarle a Pedro José un montón de cosas. La primera quizá es un poco más personal y se podrá meter en el terreno de lo personal, o te podrás meter en el terreno de lo personal hasta donde te apetezca, y es uno se compromete a ser número dos y de repente se convierte en número uno. Y a lo mejor no tenía la cabeza amuebla para eso, el compromiso familiar. ¿Qué balance hace de todo lo que ha venido después, si es positivo o negativo? Estamos a punto de agotar el mandato, el año que viene hay comicio. La segunda reflexión, ¿qué demonios pasa con la salud en la Torre de Cotilla para que haya tantas bajas? No, es por la exigencia, y la exigencia vendrá dada, digo yo, y aventuro y pregunto concretamente, si por la tesitura de la minoría, de ese trabajo que supone sobre presión, ¿cómo se lleva eso? Y luego el banquillo que tiene que haber en la lista municipal, porque ha habido gente que ha tenido que dar un paso adelante que no tenía previsto también asumir ese trabajo. Son tres preguntas en una, pero bueno, vamos a tratar de dibujar cómo ha sido todo ese bagaje.
0: Bueno, la primera, es verdad que, a ver, yo pensé que iba a ser candidato, pasa que en ese momento ya tenía mucho trabajo en el despacho, y yo dije que me ofrecía presidente a Fernando López Mira y a mi secretario general, a Miguel Ángel Luengo, a José Miguel Luengo, que diga, me ofrecí como número dos por falta de disponibilidad porque estaba trabajando y demás. Pasa que, bueno, pues, mi alcaldesa estuvo el tiempo que estuvo. Y, como he dicho, estuve 16 años de concejal sin cobrar prácticamente, entonces soy de los que si se comprometen, se comprometen. Pues bueno, ahí pues, le pedí el favor a mi señora esposa, desde aquí se lo vuelvo a agradecer otra vez, y a mis hijas, y pues, lo vi como una oportunidad también, una oportunidad porque teníamos tantos proyectos sobre la mesa, y ten en cuenta que el programa y demás, pues yo había participado en hacer el programa. Estuve 16 años de concejal previamente, estuve del 2003-2019, o sea que la mili ya la había hecho, ¿vale? Conocía el ayuntamiento, conozco cómo funciona, conocía a todos los trabajadores y los proyectos, pues, el programa lo hacemos entre todos con el visto bueno del partido a nivel regional, ¿vale? Entonces es ilusionante, si no, no me hubiera metido ni siquiera como número dos. Como digo yo, pues cada día hay un problema o un reto, pues hay que dar un paso para adelante, buena cara y a trabajar. Entonces yo me dedico a trabajar y, como le digo a mi hija, cuando me pregunta ¿a qué te dedicas? Pues a resolver problemas, ¿vale? Si viene un problema, lo resuelvo, ¿vale? Ya sea en mi despacho o en el ayuntamiento. Y, no sé, es mi filosofía de vida y de trabajo, ¿vale? Eso por un lado. Luego, respecto de las bajas y demás, a ver, si había alguna maldición en el ayuntamiento, no es mía, ¿vale?
2: Hay mucha presión en el día a día.
0: A ver, no es lo mismo gobernar con mayoría absoluta. Por ejemplo, yo estuve gobernando tres legislaturas de mayoría absoluta con Domingo Coronado. Luego la cuarta fue como esta, nos faltaba un voto, que fue cuando estaba Ciudadanos, y Ciudadanos se rompió y demás. Y pues más difícil, porque tienes que pactarlo todo. Tienes que pactar, en este caso, pues, tuvimos que pactar incluso las concejalías, presupuesto, todo con Vox desde el primer día. A mí me costó, yo no estaba acostumbrado. Es verdad que estuve 12 años de mayoría absoluta, 4 de nos faltaba un voto para la mayoría absoluta, pero bueno, que se pactaron presupuestos y poquito más, y funcionó bien. Y en esta, pues hombre, me ha costado más, porque 7 de PP y 4 de Vox, me ha costado más, pero bueno, hay que adaptarse. Oye, tú tienes esto, yo tengo esto, pues hay que llegar a un punto de acuerdo, porque el PSOE tampoco podía gobernar. Y claro, había que dar un paso al frente y, oye, pues yo tengo que ceder, siempre y cuando pensando en los torreños, ¿vale? Entonces, y se llegó a un buen acuerdo de concejalías. Es verdad que ahí yo creo que a lo mejor Vox salió un poquito beneficiado, pues, porque era supuestamente era la llave, y lo digo tal cual, salió beneficiado en presupuesto, en concejalía y demás. Nosotros teníamos la alcaldía y la mayoría de las concejalías, y bueno, dimos un paso, empezamos a trabajar. También es verdad que en ese momento, de los 4 de Vox, 2 habían sido compañeras mías en el Partido Popular, que dimitieron 2-3 meses antes de elecciones. ya no voy a opinar ya sobre eso.

0: porque ahí en ese momento pues puede estar muy enfadado, pero pues, lo que hay que hacer es decir, bueno, vale, ha pasado esto, las torres necesitan un gobierno, el Partido Socialista no podía y nosotros, yo creo que hay que ser responsables. El programa prácticamente era similar o muy parecido, excepto algún proyecto, por ejemplo, personal mío, porque es que si fondos europeos y demás. Y ya está, nos sentamos, coincidimos en todo eso, llegamos a un acuerdo también de presupuesto y empezamos a gobernar. ¿Y cómo se hace eso? Por muchas reuniones y hablar mucho. Y intentar, pues, cada vez que haya un problema, por resolverlo y muchísima comunicación. No hay otra fórmula. Y eso es como se hace, pues mínimo, una o dos reuniones semanales de coordinación, que es lo que hacíamos. Reunión de coordinación de corporación, juntas de gobierno. Si hay un problema, pues también nuestro grupo de WhatsApp, comunicación y así. Uh-huh. Yo, por ejemplo, en ese momento pues llevaba el grueso del ayuntamiento, pues llevaba secretaría general, llevaba comunicación, llevaba contratación, pero, pues, porque como es que más experiencia, era el más joven, por un lado, pero también es que más experiencia tenía. Y entonces pues, me hice cargo de eso y de ahí que pudiera coger la alcaldía sin problemas y luego que tenía el apoyo de todo el mundo también. Tenía el apoyo de mi partido a nivel regional, a nivel local y tenía el apoyo de Vox. Entonces, pues, no se lo pensaron mucho diciendo no está María Eugenia, pues sigues tú.
1: Pues le toca a Pedro José. Por cierto, vamos a hablar de la fiesta, a ver si al final no vamos a hablar de la fiesta.
2: y de los proyectos también.
1: También
2: habrá que hablar, pero vamos,
1: efectivamente,
2: sí.
1: Venga, empezamos por las fiestas y continuamos por los proyectos. ¿Qué destacaría? Porque hay una carrera nocturna que está teniendo mucho éxito de convocatoria. Yo creo que además en esta época del año o hacen nocturna o no se puede hacer una carrera, porque hoy, por ejemplo, estamos con aviso naranja de calor. Pero cuéntenos, ¿qué cosas destacan en las fiestas?
0: Pues en principio, hombre, la carrera nocturna, como han dicho, llevamos 30 años, ¿eh? Este año es el 30º aniversario. Es un éxito. El año pasado reunimos 720 corredores, desde infantiles, juveniles hasta mayores. Este año la presentamos ayer, va a ser otro éxito. Incluso hemos hecho también una novedad que va a ser el atletismo en la calle, ¿vale? Donde va a haber una charla de una psicóloga, donde se van a enseñar a los chavales que quieran venir toda clase de atletismo en el Parque Austin, que eso será el martes. Pero bueno, empezamos por este viernes por la noche, que es la gala del pregón, donde Víctor Campos, el famoso bailarín que tiene una super academia en las Torres de Cotillas, el cual no es torreño, pero lo acogimos tan bien que se ha hecho torreño, ¿vale? Y como dice nuestro lema, ven y quédate. Y empezó trabajando poco a poco y al final tiene una super academia que yo creo que mueve más de 400 alumnos y siempre se la ha llevado el nombre de las Torres Cotillas por toda España y fuera, entonces eso lo merecía, ¿vale? Uh-huh. Siempre reconocemos a personas que o han trabajado mucho por el pueblo, o han hecho algo importante, o algún empresario o demás.
1: Oye, ¿y va a bailar en el pregón o...?
0: Eso ya son sorpresas, ¿vale? Ahí hemos dicho que van a haber actuaciones, ¿vale? No puedo decir más, ¿vale? Porque hay una parte que la organizamos nosotros y otra parte que se ha dejado a él, ¿vale? Entonces yo ya...
1: Hombre, pero siempre yo creo sorprende. Que Víctor se expresa bailando.
0: Siempre sorprende. Yo cada vez que lo veo, ya sea aquí o cuando viene aquí a Murcia o a cualquier pueblo, o cuando salen vídeos musicales y demás, sí. Siempre sorprende. Entonces, yo le he dicho, digo, haz algo que te haga feliz. Y porque cuando tú eres feliz, el resto somos felices. Uh-huh. Y solo le he pedido eso. Digo, y habla de corazón. Digo, no te compliques. Habla de corazón y lo que sientes y ya está. Venga. ¿Vale? Y entonces, viernes tenemos eso. Empezamos ya con conciertos. Ahí, pues, la mayoría de los conciertos son tributos. Pues, hay tributos de otras clases. Y para todas las edades, ¿vale? Hemos intentado hacer unas fiestas para todas las edades, donde hay conciertos infantiles, conciertos para chavales de 20 a 30 años, para chavales de 40 a 60, yo me incluyo en ese grupo, ¿vale?
1: chavales de 40 a 60 me ha gustado.
0: Hombre, ahí tenemos varios Remember y Fiesta de los 90, que eso es un éxito asegurado, ¿vale? Yo ya tengo una gana de estar esa noche ahí. Y luego también tenemos conciertos para gente, como yo digo yo, un poquito más veterana, que son a partir de 60 años, ¿vale? Uh-huh. O sea, vamos a tener conciertos de todas clases, todos gratuitos, ¿vale? Solo hay un concierto que es infantil, que es con entrada, pues porque no lo exige el organizador. Y luego, pues eso es el viernes, el sábado. Pues el sábado tenemos un montón de actuaciones, bueno, tenemos un montón de actividades deportivas. Tenemos más de 70 actividades deportivas. El sábado también tenemos la Romería de la Virgen.
1: Uh-huh. Hay gastronomía también por ahí.
0: Sí, también tenemos nuestro Cotifolk, que es el Festival Internacional de Folclore, que vamos por el aniversario ya número 40. 40 años ya organizando, que también es un éxito, que viene en grupo de Sudamérica. Uh-huh. Siempre han venido de América, de Europa. Este año los dos vienen de Sudamérica. De Chile y de Argentina, si no recuerdo mal. Luego también, bueno, esa misma noche está la batalla de reggaetón. Esos son para los chavales más jóvenes que yo, ¿vale? Ahí no solo yo. A lo mejor voy, pero por verlo cómo funciona
1: y demás, ¿vale? Por ver lo que hacen.
0: Luego el domingo tenemos fútbol veterano de Escotillas, que ahí tenemos tenido jugadores muy famosos.

0: famoso, incluso ahí meto a Pedro Senna, nuestro famoso pintor internacional, que no está para jugar, pero lo más seguro es que venga a ver el partido, ¿vale? Luego también tendremos nuestra feria gastronómica. La feria gastronómica toda la noche va a tener su estación musical en la misma plaza. Luego tenemos misa y traslado de la Virgen prácticamente todos los días. El lunes tenemos el Grand Prix dentro de la Plaza de Toros, que hacemos nuestro Grand Prix de hace ya muchísimos años, ¿vale? No es que nos copiemos de la tele, ¿vale? Coincidimos los tiempos, ¿vale? Pero tenemos nuestro Grand Prix en la Plaza de Toros. Está el Trofeo de Alcalde. Feria gastronómica va a ser desde el domingo hasta el viernes. Como he dicho, actividades deportivas todos los días, hay muchísimas actividades. Por ejemplo, el martes tenemos nuestro torneo de fútbol inclusivo, ¿vale? Nosotros tenemos un equipo de fútbol inclusivo, el cual fue campeón de liga también en su primer año, que hay que decirlo. También ese día, el martes, por ejemplo, será la feria de atracciones sin ruido, ¿vale? Hemos hecho también unos carnets para los chavales que tengan así ciertos problemas, para que tengan su descuento y para que ese día, pues, la feria es para ellos, ¿vale? Mejor, ¿vale? Que no tengan ruido ni tantas luces. Yo creo que se lo merecen, pues porque no pueden disfrutar tanto como los chavales normales que suelen acudir. El martes también tenemos la noche de la Brasa y la Zurra, que eso es gratuito para la gente.
1: ¿Qué es eso de la Brasa y la Zurra?
0: Eso, bueno, ya es famoso. Antiguamente hacíamos sardinada, ¿vale? Pero quedaba tanto olor que cambiamos a la brasa. Y entonces lo que hacemos es, el ayuntamiento pone un puesto que es donde a ti te dan tu plato de brasa, salchicha, morcilla, longaniza, lo que tú quieras, con tu bebida gratis, con tu pan. Y luego también le damos carne y bebida a las peñas, porque ten en cuenta que tenemos casi 30 peñas.
1: Para que ellas también lo hagan.
0: Para que ellas hagan para ellos y para ofrecer a la gente si se le quiere acercar, ¿vale? Ten en cuenta que juntamos ahí a lo mejor 2.000 personas comiendo y bebiendo esa noche, ¿vale? Vale. Que empezamos a día de noche y se harán, pues no sé qué hora se hará.
1: Hasta que se acabe el contenido.
0: Realmente paran porque luego se van de charamita, ¿vale? Luego las peñas se van de charamita a recorrer el pueblo. Entonces es cuando para todo, porque recogen y se van de charamita, pero ¿vale?
1: Se bajan la comida, y están
0: hasta y están así hasta las 4 de la mañana, ¿vale? ¿Vale? Y entonces las charamitas, como he dicho, normalmente empiezan a la 1 por ahí, recogen las peñas, la gente a lo mejor se queda cenando, pero las peñas se van detrás de las charamitas, como he dicho, hasta las 4 de la mañana, ¿vale? O sea que el martes es fuerte ya, ¿vale?
1: Vale.
0: El miércoles es el día del deporte, está la carrera nocturna, como he dicho antes, nuestra misa, nuestro fútbol, tenemos fútbol vaca también, que es parecido al Grand Prix. El Grand Prix es más para las peñas, porque son los que presentan equipos para poder jugar dentro de la pista, y entonces la gente solo puede verlo, ¿vale? No pueden participar. Pero ya en el fútbol vaca sí, ya pueden entrar. Tenemos nuestros controles de Guardia Civil, Protección Civil, para ver quién puede entrar y quién no puede entrar, de edad, de circunstancias personales, a ver cómo van, ¿vale? Lo digo claramente.
1: Eso es importante.
0: O sea, que si alguno no va bien, no va a poder entrar, ¿vale? Y si entra, será expulsado, ¿vale?
2: ¿Qué es lo del fútbol vaca? Que ellos no...
0: El fútbol vaca lo organiza, lo mismo que preparan por el Grand Prix o la suelta de vaquillas. Es como una suelta de vaquillas, pero con la pelota de fútbol, y ponemos porterías también. Y no te puedo decir que la Plaza de Toros es de 2.400 plazas y nos queda pequeña, ¿eh?
2: No me extraña.
0: Vale, y es que viene gente, no, con la gente de las torres ya se llena, pero es que mucha gente de alrededor vienen, quieren venir, pues toda la gente al Campo del Río, al Budete, al Guaza, incluso a las Cantarillas, mucha gente viene a verlo. Ya digo, ya se nos queda pequeño, pues si nuestro auditorio son 2.400 personas, se nos queda pequeño, pues la Plaza de Toros igual, 2.400 y se nos queda pequeña. Y pues que no hay Plaza de Toros más grande, si no pondría una más grande, ¿vale? Pero es que es un éxito, es que siempre ha funcionado, pero es que funciona desde que yo soy un crío, o sea que...
1: Sí, que son cosas que tradicionales que
0: se quitaron y yo lo volví a poner, así de claro lo digo, porque funciona y la gente lo quiere ver. También tenemos Fiesta del Agua, que es gratuita, con varios turnos para los niños en nuestra piscina cubierta. Eso será, pues, hay varios días... Está el miércoles y el jueves. Tenemos también nuestro quinto memorial a Juanjo Clares de baloncesto. Hacemos un torneo de 3x3 que vienen chavales de todas las edades, vienen de toda la región. Eso también es un éxito. Ahora también exhibición este año a través de kickboxing también. Seguimos con nuestras misas y... perdón. Con nuestras misas y traslado de la Virgen, porque la Virgen, una vez que baja en romería, cada día va a una casa diferente hasta que llega a la iglesia, ¿vale? Entonces cada día hacemos una misa y un traslado en una de las calles, ¿vale? Donde hay una familia que se ofrece. Y entonces así, de esa forma,
1: por las casas, fíjate.
0: Sí. Entonces lo que hacemos es desde la romería, que es en el Coto, hasta el pueblo, pues cada, pues, a lo mejor dos, tres manzanas, pues una casa se ofrece. Bueno, pero que hay lista de espera, ¿vale?
1: Ya,
0: que
1: ya
0: se ofrecen,
1: imagino,
0: para tener a la Virgen en su casa. Entonces ese día se hace la misa y se traslada a la siguiente casa.
1: Hasta, bueno, que no llega esa tradición. Es
0: hasta, bueno, otra vez lo hemos hecho por pedanía, pero hasta que llegamos a la Virgen, hasta llegamos a la iglesia, ¿vale? Entonces de esa forma la patrona, nuestra patrona, la Virgen de Salceda, que esta fiesta se honra a ella, pues recorre el pueblo. Y yo creo que las cosas más bonitas que hay. La verdad que, es verdad que la mayoría de gente, pues gente mayor,

0: la que va a misa. Yo, por ejemplo, acudo a las que puedo y acudo con mis reinas, las reinas infantiles o las juveniles, y o las majas mayores también. ¿Qué más? Bueno, ese día, por ejemplo, el jueves es el regreso de Mary, el musical. Ese sí tiene entrada, porque nos lo pide el productor. Luego también ese día también está el desfile de las Vamos Peñas, que es como una charamita, porque las peñas van recorriendo el pueblo también. Ya empieza también la feria de artesanía. Sigue la feria gastronómica. Y luego tenemos, como he dicho, el jueves 27 es el Remember de los 90, que eso va a ser un exitazo, porque
1: se apunta al alcalde.
0: Viene Chumi, viene DJ Carlos, Paco García. Bueno, yo voy a recordar mi año mozo, ¿vale? Estoy hablando de hace más de 20 años ya.
1: Sí, sí, sí. Los 90 están ahí, sí.
0: Así que esto va a ser un éxito, porque ya me están preguntando gente de toda la región para poder venir, ¿vale? Es que cualquier Remember de los años 90 es un éxito, ¿vale? Y tenía ganas de hacerlo a las Torres de Cotillas. Así que deseando que se haga, que salga bien y está ahí.
1: Y está de fiesta.
0: Y luego el viernes pues tenemos por la mañana nuestro memorial Antonio Sarabia de ciclismo, que es el día de la bicicleta. Le pusimos el nombre a Antonio Sarabia, vecino mío de las Torres Cotillas, amigo mío, él y como su hijo. Y bueno, es un éxito porque la gente viene vestida y vienen con sus bicicletas adornadas y demás. Y es muy bonito, la verdad que una mañana es muy bonita y luego hay muchísimos premios. Entonces, si a lo mejor participan 300 personas, a lo mejor damos 100 premios, ¿vale? Pero premio que a lo mejor sea una bicicleta
1: ya.
0: Un iPad, ¿vale? O sea, damos premios muy fuertes, ¿vale?
1: Muchísimo protagonismo al deporte, ¿eh? Las fiestas.
0: La verdad que sí, la verdad que sí. Y luego ese día justo terminamos de dar los premios y empezamos con la paella gigante, que también es gratuita, donde después te dan tu plato de paella muy rica, porque es muy rica, con tu pan, con tu bebida gratuita. Si es que realmente lo hacemos casi todo gratuito en las Torres Cotillas. De ahí que sea tan complicado hacer una fiesta, ¿vale?
1: Claro.
0: Y luego también esa tarde tenemos la ofrenda de flores a la patrona, que ahí pues van todas las peñas, bueno, van más las peñas folclóricas y ya los miembros de la iglesia, el cabildo y demás, donde hacemos una pequeña procesión, hacemos una ofrenda floral a la Virgen y hacemos la misa, la hacemos en la puerta de la parroquia. Esa noche también habrá actuación, esa noche está el Dragon Fest, que también va a ser otro éxito. Y el sábado pues tenemos las carrozas, que mínimo, siempre hablamos de unas mínimo 30 comparsas, mínimo. Hemos llegado a veces hasta casi 40 comparsas, entre peñas, las carrozas que dan regalos, las carrozas de la reina, la carroza del raspajo, ahora que seguiré y os explico qué es el raspajo. También esa noche estará el concierto de Iberia Summer, Sumergida y de Extremo, que eso también es para otro grupito de 40 a 60 años, ¿vale? Y luego el domingo esperemos estar vivos y tendremos nuestra misa, nuestra procesión, la quema de raspajo, nuestro... Bueno, hay un espectáculo de luces, a veces ha venido Canal 7 a verlo y demás, a hacerlo en directo, donde hay pues luces, traca, cohetes y la quema de raspajo. ¿Qué es el raspajo?
1: Venga.
0: El raspajo, los que somos un poquito más mayores, nos acordamos de la vendimia, lo que iban a vendimia, ¿vale? El raspajo es lo que es el tallo que queda de la uva, ¿vale? Cuando ya está, pues, cuando se ha quitado la uva para hacer el vino. Hace muchísimos años, la fiesta de las Torres de Cotillas se hacía en octubre y era en honor, se hacía por eso, se hacía ahí y como la gente se iba a la vendimia se cambió a agosto. Entonces, en el 2003, donde yo de concejal, se recuperó esa tradición. El raspajo es una figura, es un ninot, como si fuera un San Juan, ¿vale? Para que la gente le entienda. Y pues entonces, pues nada, se hace una figura, que además suele ser de unos 4 metros de grande, o sea, es bastante grande, que lo hace un artista torreño este año. Y es el último que se quema, ¿vale? Y empezamos con esa costumbre hace, por eso he dicho, en el 2003 y la mantenemos. Espero que se siga muchísimos años más, porque la verdad, la plaza de ayuntamiento antiguo es que se llena. Es que no sé cuánta gente puede caber ahí, 3 o 4 mil personas. Y es verdad que es muy bonito, porque el espectáculo de luces, de música, de traca, porque se tira pólvora bastante. Además, a la gente le gusta. Hay nuestros fuegos artificiales. Hay dos castillos, uno a la Virgen, que después de la procesión, más este. Y luego la quema raspajo, que suele ser... Pues que sea a las 12 de la noche del domingo. Y ya, pues.
1: ¿Y el lunes hay que ir a trabajar?
0: Y el lunes, yo a mis concejales solo le doy 24 horas de descanso. Tienen de vacaciones nada más que el lunes, ¿vale? Y me incluyo yo, ¿vale? Y el martes todo a trabajar otra vez.
1: Todos a trabajar.
2: Y había un ítem, una cuestión en el programa de fiestas que nos ha llamado la atención en la redacción antes de empezar el programa, que era algo así como gincana de toreros. Y me ha sonado también un poco extraño. A lo mejor podríamos explicarlo.
0: No, la gincana de toreros es uno de los días de la suerte de vaquilla. Cada peña pues, pone a su mejor torero. Entonces, ahí, por ejemplo, está ya el cartel en redes sociales y bueno, se dará a conocer enseguida, donde hay muchas peñas que ofrecen un torero, ¿vale?

0: Este año han ofrecido 4 toreros que a lo mejor pues se visten pues de galas y demás a torear la banquilla, ¿vale?
1: Ah, bueno, ¿y eso
0: crees que solo hacen las peñas? Ah, sí, y
1: sí. ¿Qué día era eso? Y ya por apuntar a la gente, pues seguramente puede ser espectacular. Bueno, y si de todas maneras tampoco tiene mayor importancia, pero que sepan...
0: Eso es el sábado 22. Sábado,
1: que sepan los oyentes que estáis y que lo busquen.
0: Sí, no, eso es muy gracioso, muy gracioso. Además, hemos hecho un cartel que tú ves el cartel y te crees que son toreros famosos. Y luego son miembros de las peñas.
1: los proyectos no se nos pueden olvidar. Algún atisbo, alguna suerte de casi balance, porque estamos, lo decía yo antes, a meses de que se acabe el mandato, que no lo dejé, el mandato municipal. Y hablaba el alcalde de proyectos y de proyectos que tenían, bueno, pues gran importancia a la hora de presentar un programa y a la hora de ejercer ese compromiso con el pueblo de las Torres de Cotillas. ¿Qué se ha podido hacer? ¿Qué queda pendiente? ¿Qué se va a poder hacer de aquí a final de mandato?
0: Pues lo primero que es verdad que ahora entiendo por qué los que son mayores que yo decían que 4 años es poco, ¿vale? Para ser alcalde o para ser presidente, ahí mismo Andal lo decía. Soy partidario de 8 años, ¿vale? Soy partidario de 8 años porque hay muchos proyectos, por ejemplo, el centro de salud, se nombraréis casi 5 años para poder hacerlo, ¿vale? Y ya tenemos los solares y todo, y en cuanto se ceda el solar, ya empieza la construcción. Pero la construcción son 4 años. Entonces, se va a inaugurar pues, a lo mejor dentro de 4 o 5 años. Sí. Luego, todos los alcaldes han prometido una residencia de mayores. Pues he sido el primero que ha conseguido traer un grupo empresarial para que construyan. Yo ahora mismo estoy preparando la cesión del terreno. Y en cuanto, si no pasa nada el mes que viene, si es posible, lo podré llevar a pleno, que espero que ahí la oposición no creo que se oponga a tener una residencia cuando todos los alcaldes de todos los colores lo han prometido. Pero bueno, a lo mejor he tenido yo la suerte o me he trabajado la suerte de poder traer un proyecto de 21 millones de euros, que es una residencia mayor para 180 personas, que es una demanda en el pueblo, la cual va a ser semi-privada porque va a tener concierto con la comunidad autónoma. Entonces, que la gente esté tranquila, que... Nadie hace una inversión de 21 millones de euros, ¿vale? Así porque sí. Y luego, la comunidad autónoma no hace residencias, la verdad. Y si hace pocas o tiene muy poquitas. Entonces, yo lo que hice es pues, sentarme con todos los empresarios que conozco hasta que los pude juntar y decirle que era un proyecto bueno para ellos y un proyecto bueno para los pueblos de Torres Cotillas, porque la idea es que tengan mínimo un 30% de plazas públicas. Entonces, eso es de los grandes proyectos que de verdad que estoy súper orgulloso. Ya salió en prensa y demás, y estoy deseando ceder el terreno y que empiece la construcción. Ahí también, pues mínimo 3 años se nos va seguro. ¿Qué más? Luego hemos conseguido traer fondos europeos. En la legislatura del 2015-2019, que fue mi última legislatura como concejal, conseguimos 5 millones de fondos europeos. En esta legislatura, nada más entrar, sabiendo que queda poco a los fondos FEDER y demás, pues me puse a trabajar en ello y hemos conseguido 4.800.000 euros. A ejecutar hasta el 2030. Entonces ahí pues, se van a hacer proyectos muy, muy potentes. Se va a arreglar el antiguo ayuntamiento, se va a quedar como una sala de exposiciones, se puede decir. Se va a arreglar bastante el parque de la antena. El parque de la antena, ten en cuenta que son 130.000 metros cuadrados. Entonces, todo lo que invierta es poco. Aunque invirtamos 2 millones de euros, va a ser poco. Se va a arreglar un antiguo colegio, que es el Colegio San José, que va a ser destinado a escuelas de música, protección civil principalmente, Cáritas y otros servicios, porque es un colegio bastante grande y ahí podemos arreglarlo y podemos dar muchos servicios porque nos falta espacio. Vamos a poder arreglar 13 parques municipales, estamos hablando de una inversión de casi 1 millón de euros. Más quisiera poder arreglar los 19 parques, más quisiera, pero como se dice, la mata da lo que da, ¿vale? Si fuera por mí, porque, a ver, los parques no se rompen de un día para otro, ¿vale? Yo me he encontrado muchos parques destrozados, más el vandalismo que sufrimos en las Torres Cotillas y otros municipios, pues que cada noche me encuentro que si contenedores quemados, que si un parque infantil roto, cosas así, pues claro, se te van sumando y al final, pues, a lo mejor tenemos necesidad de arreglar 14 o 15 parques, pues vamos a poder arreglar a lo mejor 11 o 12. Yo, todo lo que se pueda. Luego también vamos a poder arreglar la Avenida del Trabajo. La Avenida del Trabajo es la arteria principal de uno de los polígonos del pueblo de las Torres de Cotillas, que cuando entras por Aguaza y subes al polígono, pues estamos hablando de una avenida de más de un kilómetro que pasa muchísimo tráfico pesado, porque tener en cuenta que tenemos empresas tan potentes como Sonoco, Transportes Fuentes, Mibisa, Linasa, Grifo, podría seguir, ¿vale? Tenemos que tener un gran polígono, pero claro, ese polígono tiene que tener unas condiciones dignas, ¿vale? Entonces, solo arreglar la Avenida del Trabajo estamos hablando de 500.000 euros para poder arreglarla. Entonces, ahí tengo que agradecer la ayuda del gobierno regional. Luego también vamos a invertir un poquito también lo que es

0: otros parques y otras zonas comunes, porque los fondos europeos en este caso necesitan mucho, bueno, se trata mucho de tratar el medio ambiente, la reutilización de agua y demás. Entonces también estamos haciendo obras para poder retener las aguas pluviales y demás. Estamos haciendo varios tanques de tormenta que están bajo, que no se ven, ¿vale? Que están tapados, ¿vale? En el Parque Antena tenemos uno de ellos, que la gente no lo sabe, que ahí tenemos un auditorio, pero realmente ese auditorio es un tanque de tormenta. Pues vamos a hacer dos más, uno en el polígono y otro debajo de una calle del pueblo, que es una calle peatonal, pero la vamos a aprovechar para hacer ahí también un tanque de tormentas, porque el pueblo de Torrecotillas es muy ancho y es todo asfaltado. Entonces, ¿qué pasa? Pues claro, que cuando viene el agua, pues viene rápida, ¿vale? Y hablamos, pues que el polígono ya se junta con el pueblo. Entonces, claro, no es que tengamos mucha pendiente, pero cuando dice de llover, la calle mayor
1: se inunda,
0: y eso que hemos hecho muchísima obra ya. Y estoy trabajando para traer más proyectos, para hacer más obras todavía, porque estamos a punto de inaugurar el tanque de tormentas que vamos a hacer al lado de la depuradora, pero claro, a ese tanque de tormentas hay que hacerle más colectores de aguas pluviales, y ya hicimos muchos colectores, pero hay que hacer más. Y entonces, de verdad que quiero invertir en eso, o si no ahora, el año que viene, me gustaría invertir más en eso.
1: Bueno,
0: seguro que me dejó obras por ahí pendientes.
1: Que ha dejado entrever que no tiene problema en volver a presentarse, ¿no? En las siguientes.
0: Ilusión no me falta. Uh-huh. Ilusión no me falta. Si algo me frena, tiene que ser la familia, ¿vale? Que me lo pida, que me digan hasta qué has llegado, ¿vale?
1: Que se pongan ahí en la puerta y digan
0: pero
1: no.
0: Ilusión no me falta porque, lo que he dicho antes, tuve 16 años de concejal sin cobrar prácticamente. Yo siempre me he ganado la vida afuera. Uh-huh. Y es verdad que como alcalde, hombre, no me gustaría empezar proyectos que luego venga otro personero que los cambie o los quite y se gaste dinero a lo mejor en cosas no necesarias. Entonces eso no me gustaría, porque yo creo que todos los proyectos que se han hecho son proyectos con el visto bueno de Europa, con el visto bueno de asociaciones, desde los técnicos municipales. Incluso estamos en proyectos que estamos en coordinación con otros pueblos de la Vega Media. Entonces son proyectos muy buenos, ¿vale? Incluso para el medio ambiente. Entonces, y proyectos yo creo que necesarios. Entonces, de verdad que me daría pena que se cambiara alguno de esos proyectos, o alguno de esos proyectos que ya son realidad, pues los cambiaron. Uh-huh. Y si es que cuando tú cambias un proyecto de eso, te arriesgas y tienes que devolver el dinero, ¿vale? Y yo lo que he conseguido por primera vez, que una vez que haces una de esas obras, te abonen el 60% automáticamente. Entonces, las obras que empecemos a hacer ahora mismo estamos tramitando más de 2 millones de euros. Si la ejecutamos entre enero y marzo, para marzo podemos tener ya recuperado ese 60% de dinero. Entonces, pues eso sería muy bueno para arcas municipales. Uh-huh. De ahí que me haya metido en este barco, si no, no me meto.
1: Bueno, pues enfrentamos entonces un curso que va a ser muy complejo, porque siempre que hay elecciones en el horizonte, la cosa se complica. Así que en estas fiestas tiene que coger fuerzas, ¿no? Para todo eso.
0: Pues la verdad que sí. Hombre, aunque tengo una cría pequeña de 2 años y medio que me deja dormir poco, pero bueno, luego me sonrío por la mañana y salgo con las pilas puestas, ¿vale? Pero nada, voy a base de café, Coca-Cola, buena alimentación, dieta mediterránea y buena cara y para adelante, y con ganas de que empiecen las fiestas, deseando que salgan bien. Uh-huh. Mucha gente dice, ¿qué estás deseando que terminen las fiestas? No, estoy deseando que salgan bien y que terminen bien, ¿vale? Yo tengo ganas que la gente disfrute, si no 10 días, 15, lo que disfruten todo lo que puedan, que disfruten bien, que respeten, que la bebida en su justa medida, ya me lo digo, y que no haya altercado y que no pase nada, ¿vale? Que no haya ningún lesionado y nada de eso. Y con eso ya soy el alcalde más feliz del mundo.
1: Bueno, pues eso, dentro de nada es el pregón, las fiestas empiezan ya este viernes, así que a disfrutar en las Torres de Cotillas y seguiremos hablando de todos esos proyectos y de los que se intenten llevar a cabo lo que queda de mandato, ¿no?
0: Claro que sí, yo en cuanto queráis hacemos otra entrevista y os traigo todos los proyectos que estamos ejecutando ya, porque hay muchos proyectos ya licitados. O sea que las obras son inminentes. Una de ellas, por ejemplo, que ya está a punto de terminar, que ya ha terminado prácticamente, es la Casa de Cultura. La Casa de Cultura se cerró por motivos de seguridad cuando pasó, por desgracia, lo de la discoteca aquí en Murcia, ¿vale? Lo de teatro. Yo intento ser una persona responsable y lo primero que hice fue, todo preocupado, mandé a mi arquitecto municipal a repasar todos y cada uno de los edificios municipales. Pues tuve que cerrar la Casa de Cultura, tuve que cerrar el pabellón polideportivo antiguo, tuve que cerrar más cosas. Y dinero que no tenía, pues tuve que invertirlo. Entonces, la Casa de Cultura, vamos a aprovechar que ya que está cerrada, la vamos a hacer prácticamente nuevo por dentro. Uh-huh. Vamos a invertir 500.000 euros, que no tenía, pero bueno, ahora gracias a los fondos europeos voy a poder recuperar el 60%. Y se va a arreglar todo el salón de actos, se ha puesto una escalera de incendios. Nos falta solo terminar la parte del escenario, que espero que esté pues, para octubre o noviembre, y poder

0: reinaugurarla, que tiene el nombre de Pedro Serna, nuestro querido pintor internacional. Y luego el pabellón, ese sí pudimos hacerla pronto, pues que era nada más que la parte de contraincendios y demás. Pero es que, claro, una obra de esa, la gente se cree que no es nada. No, un depósito, sí, pero el depósito, tuve el depósito más grande que mi coche, ¿vale? Uh-huh. Más todas las tuberías y demás, y a lo mejor te metes 120.000 euros una obra pequeñita, ¿vale?
1: Sí.
0: Y 120.000 euros
1: que no, se ven, pero
0: que no tienen tu presupuesto, que sí, que el presupuesto a cargo de ella, es verdad, que en su momento era de 23 millones, que es muy grande. Pero claro, si es el más del 50% son nóminas, contratos que ya tiene apalabrados, pues a lo mejor te queda un 5-10% libre, ¿vale? Y si en vez de hacer calles, pues tienes que hacer una obra que la gente no la ve, pues no la entienden. Y vos que cuando inviertes en colectores o en tubería, pues eso está debajo de la calle, la gente no lo ve, ¿vale?
1: Esas son las obras que dicen que los
0: alcaldes pueden producir menos. Y hay que ser responsable, yo prefiero ser responsable y hacer las cosas, hacerlas bien.
1: Pues Pedro José Noguera, muchísimas gracias y seguro que enseguida volvemos a tenerle por aquí. Felices fiestas a todos los habitantes de las Torres de Cotillas. Muchas gracias.
0: Pues muchísimas gracias a vosotros por esta oportunidad. En cuanto me llaméis, estoy aquí de vuelta y invitaros a todos a que vengáis, torreños, torreñas y los que son de fuera también. Que las Torres de Cotillas somos un pueblo acogedor, alegre, que si vienes para ver una actuación, quédate a tomarte algo, ¿vale? Que lo vayas a aprovechar. Además, nuestro lema lo dice en la entrada del pueblo, ven y quédate. Pues vení a las Torres de Cotillas a disfrutar de la fiesta de la Torre de Cotillas.
1: Gracias, Tara.
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0: a la agenda de cultura, de ocio y de otros contenidos, que esta semana recae tal responsabilidad en José Guirado. Buenos días, José.
1: Buenos días, Alberto. Pues sí, arrancamos la sección de cultura de aquí de Onda Regional. Hoy, miércoles 19 de agosto, abrimos esta sección de cultura informando y lamentando el fallecimiento el día de ayer de Juan Tamariz. Y es que el legendario mago, que destacaba por su ilusionismo y por la cartomagia y el mentalismo, usaba mucho el humor como principal atractivo y gancho en sus espectáculos. Actuó en ciudades de todo el mundo, como Chicago, Londres, Nueva York, París o Tokio, y falleció ayer a los 83 años y el día de hoy se celebrará en el tanatorio de San Isidro, en Madrid. No han tardado en llegar las palabras de amor y agradecimiento a uno de los ilusionistas más importantes de la historia de España.
2: Y yo le vi, y estaba en un rinconcillo, y yo vi que estaba ensayando. Entonces me acerqué disimuladamente, me parapeté detrás de un mueble y vi lo que hacía, y vi que lo que tenía eran unas cartas en las manos, en las puntas de los dedos, y que las contaba. Fíjate, Juan, cómo las contaba. Las contaba así, decía 1, 2, 3, 4, 5, 6, hasta ahí todo normal. Pero yo vi que tiraba al aire 1, 2, 3, que daba un golpecillo misterioso, y que cuando volví a contar tenía 1, 2, 3, 4, 5 y 6. Oye, no, espera, porque yo me quedé espantuflado con la cara así, ¿no? Pues oye, con la cara, ¿cómo te has quedado tú, ves? Esa cara, uno.
1: Volvemos a la región de Murcia para informarles de que durante el día de ayer se presentó el cartel, fecha y participantes del 33 Festival Nacional de Canción Española, que se celebrará en Molino de Ribao. La localidad cartagenera acogerá el acto durante el viernes 21 y sábado 22 de agosto en el polideportivo de la localidad. En cuanto al acto principal, el sábado 22, sobre las 10 de la noche, tendrá lugar la semifinal, que reunirá una larga lista de cantantes como Silverio Belmonte, Juan Antonio Morales, Marisol Segura o Verónica Martín, entre muchos otros, en lo que supone un evento referente para los amantes de la copla y la canción española. Ahora sí, damos comienzo a la programación del día de hoy, miércoles 19, desplazándonos hasta La Manga, ya que a partir de las 10 de la noche, en el puerto Tomás Maestre, podrán disfrutar de la actuación del circo Instants, organizado por la compañía Nonsintri. Con motivo del Festival de Teatro de San Javier, la compañía gerundense actuará de manera gratuita y hasta completar aforo en una actuación que fusiona monociclos, portes acrobáticos y cuerda aérea. Hacen una reflexión sobre la sociedad en la que vivimos, y es que tres personajes a lo largo

largo de las etapas de la vida crean un vínculo fuerte de amor y le dan una mirada tierna e intimista a la vejez. El jueves 20, por otro lado, tendrá lugar en Mazarrón la actuación de Paco Candela en el Complejo Deportivo de Mazarrón. El artista sevillano comenzó su carrera desde muy pequeño, en la década de los 80, y en su haber tiene más de 15 álbumes de estudio. Destaca por cantar fandangos, sevillanas y rumbas. Aún quedan entradas en taquilla que oscilan entre los 27 y los 35 euros, y a partir de las 9 y media de la noche, Mazarrón disfrutará de canciones como Siéntate a mi vera, Cuatro rosas o Seguiré siendo de campo. Escuchamos esta última.

0: Doble sesión de Tim Burton el próximo jueves 20 de agosto con la proyección en el Parque Fofón, el cine de verano de Pesadilla antes de Navidad y La novia cadáver. Sin embargo, el viernes 21, aunque con un tono un poco más adulto, se proyectará la película La escopeta nacional a las 9 de la noche, dirigida por el legendario director de cine español Luis García Berlanga, autor de películas como Bienvenido Mr. Marshall, Plácido o El verdugo. Presenta en esta película la historia de Jaume Canivel, un fabricante catalán de porteros que viaja a una finca en Madrid para organizar una cacería e intentar hacer negocios con la alta sociedad tardofranquista. Además, en el turno de las 11 y cuarto también estará presente Berlanga, en esta ocasión con La vaquilla, con actores de la talla de Alfredo Landa o Santiago Ramos. La película muestra la historia de unos soldados durante la Guerra Civil Española que pasan el tiempo sin disparar al estar en un frente estancado en Aragón. La calma se rompe cuando los nacionales anuncian una fiesta con una vaquilla y los 5 republicanos deciden robarla.
1: No, no, no, qué va, que hemos oído lo de la vaquilla, ¿sabes? Y hemos venido para llevarlo.
2: Conste que te dejo venir por ser el día que es, pero ya sabes, ojo con darle confianza al enemigo.
3: No, yo le mando un beso a mi novia y ya está.
4: Hombre, dale dos hostias, hombre.
5: Una Babilonia va a ser aquello.
0: Nos vamos hasta el Auditorio Parque Torres de Cartagena, donde el viernes 21, con motivo del festival Noches de Sal, y por 23 euros si adquirís la entrada de manera anticipada, podrán disfrutar del concierto 500 Noches en homenaje a Joaquín Sabina. El concierto comenzará a las 10 de la noche y junto a la voz de Darío Luis escucharán canciones legendarias como 19 días y 500 noches o la que vamos a escuchar y nos dieron las 10.

0: concierto.
1: Y tanto el viernes como el sábado, aunque en distintas localizaciones, tendrán dos homenajes a Queen. El primero de estos tendrá lugar el viernes 21 con motivo de las fiestas de Jumilla. En el colegio IES Arzobispo Lozano de Jumilla, a partir de las 11:30 y de manera gratuita, será la primera de las paradas que versionará alguna de las canciones más famosas de la famosa banda de rock británico. La actuación correrá a cargo de la banda Momo, que celebra su 20 aniversario. Y por otro lado, el sábado tendremos que irnos hasta el complejo deportivo de Mazarrón, donde esta vez por 11 euros y de manera anticipada, escucharemos otro tributo a la banda liderada por Freddie Mercury. A partir de las 10 de la noche, Mazarrón escuchará algunas de las canciones más famosas de la historia, como Bohemian Rhapsody o la que vamos a escuchar, We Will Rock You. 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Y qué mejor manera de cerrar la sección de cultura del día de hoy que recordando a uno de los artistas más influyentes de la historia de España, y es que el día de hoy, con motivo del festival Mares de Papel, Manu Rodríguez interpretará Voces Eternas, Un Beso y una Flor, un homenaje a Nino Bravo. La entrada será gratuita y a partir de las 10 podrán disfrutar en el complejo deportivo de Mazarrón de algunas de las canciones más recordadas. Escuchamos Un Beso y una Flor.
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1: Y con esto despedimos la agenda cultural del miércoles 18 de agosto. Les espero mañana a la misma hora para actualizar todas las noticias y eventos que sacuden la región de Murcia. Pasen un buen día.
3: Gracias, José. Hermosa manera de llegar al boletín de las 10 de la mañana. Y después de esta hermosa manera de llegar y después del boletín mismo, ya saben, estamos aquí de nuevo. Las recomendaciones literarias giran hoy en torno a la figura de Federico García Lorca. Les esperamos después de la información.

0: Son las 10.
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0: Buenos días, jornada de intenso calor en la región de Murcia con aviso naranja en prácticamente todo el territorio regional, excepto en Campo de Cartagena y Mazarrón, donde el aviso es amarillo. Los termómetros subirán hasta los 40 grados en un día tórrido, que sin embargo es la antesala de una bajada de temperaturas progresiva que nos situará a partir de mañana y en el fin de semana en máximas más amables, en torno a los 30-33 grados. El nivel de riesgo de incendio forestal previsto por la EMET para este miércoles 19 de agosto es extremo, muy alto y alto en la región de Murcia. Javier Vicente.
2: En concreto, el riesgo de incendio forestal es extremo en el altiplano y Guadalentín, así es muy alto en la cuenca de Mula y Noroeste y alto en el litoral este, el litoral oeste y Vega Alta Ricot de Murcia, según informa el Centro de Coordinación de Emergencias 112 de la región de Murcia. La dirección del Plan Infomur pide que se evite toda actividad que pueda provocar un incendio forestal y recuerda que si se ve humo o fuego debe llamarse inmediatamente al 112.
0: La región de Murcia consiguió más de 113 millones de euros de fondos europeos para investigación e innovación entre 2021 y 2025. Empresas y universidades fueron las principales beneficiarias y captaron 7 de cada 10 euros. Horizonte Europa aportó más de 81 millones.
2: En esos 5 años, entidades murcianas participaron en 351 proyectos europeos y coordinaron 52. El gobierno regional mantiene además abierto el cheque Europa con ayudas de hasta 12.000 euros para que las pymes preparen y presenten proyectos a convocatorias europeas. Luis Alberto Marín, consejero de Empresa.
3: Desde el Gobierno Regional trabajamos para que cada vez más pymes puedan entrar en estos programas, que encuentren socios internacionales y conviertan sus proyectos innovadores en soluciones con impacto económico y social. Y este apoyo es un apoyo real que se traduce en instrumentos de ayuda como el cheque Europa, cuya convocatoria de este año cuenta con 200.000 euros y estará abierta hasta finales de diciembre.
0: Vamos con una de datos. La región de Murcia registró 1.006 nacimientos en junio de 2026, según los datos publicados este miércoles por el INE, por el Instituto Nacional de Estadística. De estos 1.006 nacimientos, 302 son de madres en la franja de 30 a 34 años, 266 de entre 35 a 39 años, 215 de 25 a 29 y, por su parte, 97 son madres de entre 40 y 44 años, 6 de 45 a 49 y 1 de 50 años o más.
2: En las franjas más jóvenes constan 101 nacimientos de madres de entre 20 y 24 años, 18 de 15 a 19 años y ninguno entre las menores de 15 años. De los nacidos en la región en el sexto mes del año, un total de 493 son mujeres y el resto, 513, son hombres. En los primeros 6 meses de 2026 se ha registrado un total de 6.201 nacimientos en la comunidad, un 4,36% más que en el mismo periodo de 2025.
0: El Ministerio de Juventud e Infancia trabaja en el traslado urgente a la península de 500 niñas migrantes que se encuentran en Ceuta desde la entrada masiva del pasado 30 de julio dentro de un plan integral de choque coordinado con la ciudad autónoma. Según fuentes del Ministerio de Juventud e Infancia, el plan incluye el Real Decreto Ley para la acogida vinculante y solidaria por parte de todas las comunidades autónomas o el acogimiento familiar, pero también otras fórmulas que permitan agilizar la acogida.
2: Entre estas fórmulas, dice, se contemplan una vía para que organizaciones de protección a la infancia desarrollen la acogida y el cuidado de los perfiles más vulnerables, entre ellos las niñas, en recursos adaptados en península sin necesidad de trasladar la tutela a las comunidades autónomas. En este momento, añade el Ministerio, se trabaja en esta vía de manera urgente para un número concreto de menores, cifrado en 500 aproximadamente, si bien la cifra puede variar durante el proceso.
0: Un día más tenemos que hablar de incendios. El incendio forestal declarado este martes en el término municipal de Pino Franqueado, en la comarca de Las Hurdes, en Cáceres, ha arrasado ya 1.600 hectáreas de pinar, según las primeras estimaciones de la Junta de Extremadura, que mantiene la situación operativa 2 del Plan Especial de Protección Civil Antiincendios Forestales. Unas 700 personas han tenido que ser evacuadas de las alquerías de Orcajo, Avellanar, Herías, Castillo, El Gasco, Matilandrán, Aldehuela, La Fragosa, Robledo y Cerezal, encontrándose parte de ellos alojados en la residencia de estudiantes Gregorio Marañón de Camino Comorisco.
2: También ha tenido que ser desalojado el Cotolengo, centro benéfico que acoge a personas con discapacidad severa. Los 34 usuarios han sido trasladados al centro sociosanitario de Plasencia y al centro Hermanitas de los Pobres. Durante la noche han trabajado sobre el terreno 150 efectivos en un dispositivo formado por 13 unidades de bomberos forestales, 4 unidades de maquinaria pesada, 4 agentes del medio natural más 5 técnicos de extinción.
0: Y un último asunto, la bolsa española ha abierto este miércoles prácticamente plana.

0: Ante la falta de noticias que acerquen las posiciones entre Estados Unidos e Irán, un escenario que aviva el temor a una inflación persistente y que presiona al alza las rentabilidades de la deuda soberana.
1: El IBEX 35 subía un 0,02% y se situaba en 19.939,2 puntos, con lo que mantiene la rentabilidad acumulada en lo que va de año en el 15,21%. El precio del barril de Brent subía un 0,62% a las 9 de la mañana en el mercado de futuros de Londres hasta 91,58 dólares, después de que ayer el presidente de Estados Unidos, Donald Trump, afirmara que no hay conversaciones en curso ni programadas con Irán.
0: Es todo por ahora. Más noticias a partir de las 11. 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

0: Las recomendaciones literarias que nos acompañan cada semana y una semana más. Estamos en comunicación con Jesús Boluda del Toro, director de la Feria del Libro de Murcia, con un motivo para estas recomendaciones insoslayable, siendo hoy el día después de la conmemoración del 90º aniversario del fusilamiento, del asesinato de Federico García Lorca en 1936. Jesús Boluda, muy buenos días.
1: Muy buenos días, don Alberto. Efectivamente, me ha encantado la palabra insoslayable.
0: Sí, es que, en fin, uno se pone muy pedante cuando se pone delante.
2: Hay que decirlo más, insoslayable, hay que decirlo más.
1: Yo no he dicho nada de pedantería, pero no. Me ha parecido una palabra maravillosa.
0: Pero si es que me aplico el cuento, si es que a mí me han llegado a decir que hablo castellano antiguo, o sea que fíjate, Jesús.
1: Qué maravilla. Bueno, pues sí. Ayer estábamos conmemorando el 90 aniversario del asesinato de Federico García Lorca y lo que he pensado ha sido que en lugar de traer alguna de sus grandes obras literarias, que son muchas, pues hablar de alguien que lo está estudiando e ilustrando de una forma magistral. Evidentemente hablo de Ilu Ros y su libro Federico. Ah. Ilu Ros es murciana, muleña para más señas, es ilustradora y sobre todo una muy buena contadora de historias. Y en este libro pues dedica casi 350 páginas de novela gráfica, que siempre hacemos mucho hincapié en la novela gráfica, a repasar la vida de Federico García Lorca desde su infancia en la Vega Granadina hasta el trágico final que todos conocemos. Por el camino aparece su paso por la Residencia de Estudiantes de Madrid, donde compartió, como todos sabemos, esos años de amistad y roces con Dalí y con Buñuel, su compromiso por las misiones pedagógicas que llevaron a los pueblos más olvidados de España, la creación de La Barraca, el teatro universitario itinerante con el que recorrió el país representando los clásicos. De hecho, visitaron Murcia a principios de enero del 33, que cuentan las crónicas de la época, que hubo hasta un encuentro entre Lorca y aquel poeta que empezaba, que era Miguel Hernández, que vino a dejar un manuscrito, que se lo iba a publicar en una editorial murciana, y hubo un encuentro. Y bueno, y también su vida más íntima, sus amores, sus dudas, su relación con su propia familia. Y la verdad es que todo lo que cuento parece una biografía, pero no una biografía de uso. Es más bien el diálogo entre el presente y el pasado, que fusiona voces, fusiona esos textos originales del propio Lorca, y una ilustración muy personal, tal y como son las ilustraciones de Ilu.
2: Bueno, y además no es el único que ha hecho sobre Federico García Lorca. La verdad es que, como dices, se ha especializado.
1: Se ha especializado porque tiene este, tiene también la trilogía rural, y ahora en septiembre, para quien no lo sepa, saca un libro también de García Lorca, que es El Romancero Gitano.
0: Sí, sí, por eso sí, Ilu Ros está en mi agenda de entrevistas de este verano, a ver si
2: de peticiones
0: podemos,
2: posibles.
0: Sí, a ver si podemos conseguir hablar con ella para que nos cuente un poco del lanzamiento ese que va a tener lugar en septiembre, pero la verdad es que viene a colación, y es magnífico que hayamos sacado esta novela gráfica sobre Federico, que es una obra para tener en las estanterías, claro que sí.
1: Sí, es maravilloso. Maravillosa, de verdad, y además apetece mucho detenerte a ver cada una de esas ilustraciones, porque son verdaderos regalos.
2: Uh-huh. Bueno, pues eso, si uno quiere empezar a conocer a García

0: Sí, a Lorca, eso de acercarse a la obra de Ilu Ros viene muy bien, pero ¿tienes alguna cosa más para recomendarnos?
1: Sí, claro que sí. Tengo un libro que se llama Oxígeno, que es de Marta Jiménez Serrano, y cuenta la historia de la propia escritora, que un sábado de noviembre de 2020 se despierta a duras penas, va al baño y se desploma golpeándose la cabeza contra el suelo. Y es que ella y su marido llevaban horas intoxicándose sin saberlo con el monóxido de carbono que se escapaba de una caldera averiada que tenían en su piso de alquiler en Madrid. Y es muy curioso el inicio del libro, pues hace hincapié que la literatura necesita trama, sentido y estructura lógica, y este libro no la tiene, pero sin embargo sí que entrega un libro lleno de literatura, sin ser literatura, como ella dice. Uh-huh. En la crónica de esos minutos en los que se les escapaba la vida a los dos, de los meses posteriores de fobias y terapias que ambos siguieron, y de los 5 años que han necesitado para convertir aquello que le ocurrió en literatura. La verdad es que me parece un libro muy, muy valiente. Está escrito en un tono casi conversacional, pero al mismo tiempo está como construido por capas, como en arqueología. Es decir, salta el momento exacto del accidente a titulares reales de otras muertes por monóxido de carbono, y de ahí al día en el que conoció a Juan, su pareja, que también es novelista, y que en un principio fue él quien empezó en escribir sobre lo que les pasó antes de cedérselo a ella, y al final acaba explicando con un rigor casi científico qué es exactamente el oxígeno y por qué su ausencia no mata tan silenciosamente, y la verdad es que es un libro muy recomendable, a mí me encantó.
0: Uh-huh. Sí, lo he visto recomendado en muchos sitios. Además, ella tiene un taller de escritura creativa y está formando a otros escritores también, ¿no, Marta?
1: Sí, tiene eso, y además es que no es un primer libro, porque tiene por ahí también uno que se llama Los nombres propios, y también tiene otro que se llama No todo el mundo, que este me parece que lo tiene hasta premiado, pero es verdad que es que en este libro es muy, muy, muy particular, se desnuda como nunca en otros libros, y me parece súper interesante.
0: Uh-huh. Venga, pues apuntado. ¿Qué más?
1: Como bien sabéis, hace unos días estuve en Moraleja, en Extremadura, presentando mi novela Fuera de Plano, toma cuña de la novela, ahí en el Festival de Gata Negra. Y allí me volví a encontrar con mi querido amigo Javier Menéndez Flores, y él fue quien escribió la historia autorizada de toda la trayectoria de Extremadura, desde que Robe fundó el grupo en Plasencia en 1987 hasta su disolución en 2019. Así que traigo hoy a las recomendaciones Extremoduro de Profundis, de Javier Menéndez Flores, porque cuenta toda esa historia. El libro incluye un análisis profundo de las letras de Roberto Iniesta, esa mezcla de poesía y nitroglicerina, se le podría decir, de amor, de exceso, de libertad, de contradicción, que rock utilizó como rock transgresivo y que convirtió a la banda, creo que, en un fenómeno de masas, pese a que los grandes medios la ignoraron durante muchísimos años. La verdad es que es cierto que me apetecía mucho volver a este libro, así que lo primero que hice al volver de Extremadura fue cogerlo y volverlo a leer, porque Robe murió, como todos sabemos, el pasado mes de diciembre, y con él, ya con símil con Lorca, al igual que con Lorca, se nos fue un artista único.
0: Uh-huh. Y un gran poeta, por lo que dicen también, ¿no? Si uno se pone a mirar sus letras, que es algo que parece que ha hecho todo el mundo una vez que ha fallecido, que de pronto parece que todos eran fans, ¿no?, de Robe Iniesta y de Extremoduro.
1: Así es, y a ver, la verdad es que este libro es de las pocas maneras que tenemos de seguir escuchando hablar a este hombre de su propia obra. Es un libro también maravilloso.
0: Uh-huh. Venga, nos queda otro más que nos quieres recomendar.
1: Y nos queda otro que es una novela histórica que se llama La primera mestiza, es de Carmen Sánchez Risco, y nos situamos en Madrid en el año 1597. Francisca Pizarro Yupanqui, que es la primera mestiza noble del Perú, hija del conquistador Francisco Pizarro y de la princesa inca Quispe Sisa, mira hacia atrás y narra en primera persona toda su vida. La muerte violenta del padre, la llegada de su tío Gonzalo Pizarro intentando ocupar el vacío del poder que deja, el desembarco del primer rey del Perú dispuesto a acabar con todo lo que su familia ha construido, el propio matrimonio con su otro tío Hernando Pizarro, que había estado encerrado durante un montón de años en la Torre del Homenaje del Castillo. Y bueno, evidentemente, y como suele ocurrir en la novela histórica, entre traiciones, batallas, pérdidas terribles y ese amor condenado, pues Francisca tiene que abrirse paso como mujer, como mestiza y como heredera de dos imperios que no dejaban de enfrentarse entre sí.
0: Uh-huh. Y es una historia real, vaya, está basado todo en datos históricos.
1: Sí, es una historia real y rescata a eso, a una mujer real que existió y que la historia con mayúsculas apenas le ha dedicado nada. porque no aparece en ningún libro de historia prácticamente, y le vuelve, la verdad es que le devuelve la voz a este personaje con un récord documental que se nota en cada capítulo.

0: capítulo porque cuenta los ritos incaicos, la vida cotidiana de las mujeres españolas e indias, recetas, sus oraciones, los olores de la selva y los rumores que se corrían en la, o que corrían por las cortes de uno y otro lado del océano.
1: Bueno, pues la apuntamos también. La primera mestiza se llama, ¿no?
0: Sí, La primera mestiza, de Carmen Sánchez Risco.
1: Muy bien. Oye, de tu agenda, me lo digo por aquello de la...
2: Sí, es verdad, claro.
1: Seguimos con tu gira.
0: Seguimos con mi gira. Lo que pasa es que hoy es día. Esta semana son semanas de toalla, de playa, de monte, al que le gusta el monte. Así que presentaciones y poca. En septiembre, octubre y noviembre sí que vienen bastante cargaditos.
2: Claro, la temporada, sí, arranca la temporada y todos nos tenemos que volver a poner las pilas, vaya. Algunos nos las vamos a quitar para esa época, pero en fin, eso ya es otra historia.
0: Muy bien.
2: Jesús, que muchas gracias, que vaya bueno esta semana de toalla y te volveremos a dar el folio la semana que viene. Si es que esto es así, porque tenemos ganas de que nos recomiendes cosas porque renta y renta mucho. Muchas gracias.
0: Muchísimas gracias a vosotros. Un abrazo.
1: Hasta luego.
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1: Bueno, y ya saben que en agosto hace falta que sigamos yendo al Centro Regional de Hemodonación, ya los puntos donde ellos se acercan, porque sigue haciendo falta sangre y muchos donantes están de vacaciones. Así que vamos a echar un ratito si podemos y a ayudar en esto, que es un rasgo de solidaridad importante. Nos cuenta Toñi Gómez dónde podemos ir. Toñi, ¿dónde vamos?
4: Hola, buenos días.
1: Buenos
4: ¿qué
1: días.
4: Tal? Miércoles 19 de agosto y ya tenemos el Centro de Hemodonación abierto para acudir a donar sangre y recordamos que seguimos con esos avisos ahora mismo para el grupo sanguíneo A positivo y cero positivo. Vamos a estar abiertos hasta las 2:30 y esta tarde viajaremos al consultorio médico de Torreagüera de 5:30 de la tarde a 9:30 de la noche, al centro de salud de Torre Pacheco, al Torre Pacheco Este, también de 5:30 de la tarde a 9:30 de la noche. Y hoy miércoles, como todos los miércoles del mes de agosto, tenemos abierto nuestro centro de Cartagena de 5 de la tarde a 9 de la noche en la tercera planta del ambulatorio del Rosel. Así que muy sencillito, si tenemos entre 18 y 65 años, pesamos más de 50 kilos y estamos bien de salud, acudimos a donar sangre. ¡Feliz miércoles!
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1: Ya saben que estamos en el mes de agosto dedicando un tiempo a la ficción sonora. En este caso es Alejo Lucas el que ha hecho este trabajo sonorizando los microrrelatos del escritor Manuel Moyano. Hoy escuchamos Precaución.
11: Precaución. Reconocerás al diablo porque no tiene sombra. Eso le había dicho su madre, pero ahora era noche cerrada, ni siquiera brillaba la luna, y no tenía modo de saber si aquel hombre con el que estaba a punto de cruzarse en la oscuridad del parque era o no el diablo. Para no correr riesgos innecesarios, le hundió su navaja en el corazón.

0: Bueno, pues nos da mucho gusto cuando contamos que va a seguir habiendo música en directo en bares y en salas de la región de Murcia, y en este caso pues vamos a hablar de una sala que se llama Bancal, que está en la Plaza de la Candelaria en Murcia, y que han decidido pues programar este tipo de conciertos con músicos y con DJs en la propia sala, en este caso en la ciudad de Murcia. Hablamos con el programador, con el que se va a encargar de programar estos conciertos en la sala Bancal, que es Chema Brufeau, si no lo he dicho mal. Chema, buenos días.
1: Hola, buenos días.
0: ¿Lo decimos así? ¿Brufeau? ¿Cómo lo decimos?
1: Brufeau,
0: ya está. Estupendo, pues Brufeau. Cuéntanos, ¿cómo va a ser esta sala La Candelaria? ¿Dónde está exactamente? Y en fin, ¿qué os habéis propuesto con esta sala?
1: Mira, la sala está situada detrás de la plaza está la plaza de la Candelaria, que está la plaza de Santa Lalia, o sea, está en el mismo corazón de Murcia, quita de la plaza de Toros, accesible a todos sitios, es un sitio muy chulo, en un barrio muy bonito de Murcia, y la sala pues es una alternativa, una posibilidad para, bueno, grupos emergentes, nuevos artistas. Es un espacio para todo el que quiera venir, pues allí puede expresar lo que quiera cada uno.
0: ¿Y cómo lo vais a organizar? Porque no sé si en el local está pensado para que uno cene y vea música, para que se tome una copa, ¿cómo está planteado?
1: No, para cenar no, es, bueno, pues un local de ocio nocturno, y es para, bueno, terminas de cenar en el centro de Murcia y no tienes que tocar ni el coche, o sea, te acercas andando en un momento y estás ahí en tu local y puedes ver un grupo de cualquier estilo.
0: ¿Qué días de la semana?
1: Pues de momento la programación será, bueno, el local abrirá jueves, viernes y sábado noche, y la programación irá por ahí. De momento estamos orientando más de cara a los sábados, pero después será ampliando viernes, jueves, bueno.
0: Bueno, pues eso, conforme vaya surgiendo. Bueno, ¿y los músicos los tenéis ya buscados o vais a ir un poco semana a semana?
1: Mira, se ha ofrecido gente de todo tipo. El último grupo que se ha ofrecido, que son unos chavales de... Bueno, la mitad son de Elche, del grupo, y la mitad de Molina. Y hacen una música electrónica mezclada con gótico, un poco raro, ¿no? Así y tal. Y me contaron los chavales que cantaban en tres idiomas, francés, alemán y ruso.
0: ¿Anda?
1: Sí, y bueno, estaban tocando, habían hecho Valencia, Madrid y tal. La fecha que le hemos dado es para la noche de Halloween, que viene perfecta para el grupo. Y de ahí saltan que van a hacer fechas en Francia, Alemania y tal. Bueno, viene gente de muy distintos tipos. Se ha ofrecido un grupo de chicas que hacen música electrónica con folk, mezclado, no sé, cosas japonesas y tal. Bueno, todo el que quiera venir allí tiene su sitio.
0: O sea, que vais a hacer una especie de casi de micro abierto con esto.
1: Sí, se podría llamar así también.
0: Bueno, entonces, el planteamiento es que la música va a poder ser en directo. ¿Y cómo lo habéis organizado con los vecinos? Porque, claro, el principal problema que suelen tener este tipo de locales es que luego la música moleste fuera, que no se pueda continuar con los conciertos. ¿Vosotros eso lo tenéis resuelto?
1: Sí, bueno, lo tenemos contemplado. Será un horario asequible, que no, para no terminar muy tarde. La sala está muy bien insonorizada, muy bien insonorizada. Pero hay unas leyes municipales que impiden ciertas cosas, y sobre todo el tema del volumen, y habrá que adaptarse a, bueno, pues al volumen que manda las ordenanzas.
2: ¿Qué está ocurriendo con Santa Eulalia? Porque la verdad es que el barrio está, dijéramos, en efervescencia en los últimos años.
1: Bueno, es que es un lugar privilegiado y bonito, y entonces, y mítico. Y entonces, bueno, pues empieza uno a montar un negocio

0: Y al final todo se encadena. Pues yo voy a montar esto, hay locales, hay sitios, hay posibilidades. Me imagino que nos vamos arrastrando unos a otros a la hora de tener iniciativas en esa zona.
1: Uh-huh. Y claro, yo ahora me voy a poner en plan madre juiciosa y te voy a preguntar, pero ¿cómo se te ocurre montar una nueva sala para música en directo? ¿Hay mercado todavía? ¿Hay hueco? ¿Hay que buscar convertirse en un local de nicho o se puede sobrevivir e incluso ir más allá con un local que recoja tendencias, digamos, de principales? ¿Cómo está ese mercado concreto de las salas de música en directo?
0: Mira, yo para mí, en mi opinión personal, ¿no? El mercado de la música está en un mal momento. Todavía no ha tocado fondo, todavía puede caer más. Pero hay que mantener la llama viva de la música, ¿no? Que sería de la vida sin la música. Y entonces, pues bueno, hay que ofrecer alternativas, hay que seguir haciendo un trabajo para que llegue a todo el mundo. No cerrarse a estilos, a tal estilo, sino ampliar, pues, a todos los estilos, todas las edades, los gustos, y yo creo que la cosa tiene que andar un poco por ahí.
1: Se ha dicho mucho últimamente también que la música ahora mismo se disfruta en directo como nunca también, que bueno, estamos con una canción que nos guste, un estilo que nos guste al alcance de los dedos, en la pantalla de un teléfono móvil, así que lo que cobra valor de verdad es la música en directo. ¿Ese es el camino?
0: Sí, la música en directo es lo que, bueno, al final es sangre, ¿no? Ver música, ponerse música en casa, está bien, y escuchar música en el coche y tal, pero cuando tú ves unos músicos en directo, allá hay sangre y hay vida, y aparte que compartes, ¿no? Estás viendo, estás con unos amigos, estás con gente, saludas al uno, ahí entran también las relaciones humanas de todo, de vernos en un concierto y hace tiempo que no ves a cierta persona, te la encuentras allí porque has ido a ver a tu grupo preferido, un grupo que está por descubrir. Es un campo muy amplio todo esto de la música en directo.
1: Y luego la música en directo y digamos en la intimidad, porque no es lo mismo un macro concierto de estos en los que al intérprete lo ves por una pantalla gigante y si no, no lo ves porque está, parece una hormiguita de pequeño, que una sala donde, bueno, donde puedes casi tocar a los artistas, ¿no? Porque esto es lo que está quizá cogiendo más predicamento, cogiendo más vuelo últimamente.
0: Yo creo que hay mercado para todos. Los grandes festivales, que hay muchísimos en España, tienen una manera de funcionar, abarcan un tipo de mercado, y después las salas pequeñas es otra historia. Es todo más cercano, se vive más intensamente y abarcan grupos que los grandes festivales a lo mejor no hasta ahí no llegan. Y de todas maneras los grupos siempre empiezan, no empiezas por los grandes festivales. Empiezas por bares, locales pequeños, y a partir de ahí vas aprendiendo, vas creciendo, y el salto de los grandes festivales, pues, algún día llega, o no llega, nunca se sabe.
2: Hombre, también los Beatles empezaron cantando en un bar, ¿no? O sea, quiero decir que al final, alguno de estos grupos que vamos a poder ver en la Sala Bancal, quizá luego triunfen y podamos decir que los hemos visto allí primero, ¿no?
0: Pues tú imagínate, eso, mira, lo vamos a llevar al tema del fútbol, ¿no? Un crío que está en un equipo y tiene 10 años, lo ves crecer y al final acaba jugando en el Madrid, en el Barça, en el Sevilla. Y es el orgullo del club, ¿no? Es decir, es que este chaval se ha criado con nosotros y ahora está en primera división y en la selección española. Pues con la música pasa lo mismo. Uh-huh. Te traes un grupo que le has dado la posibilidad de venir una vez, dos veces, tres veces, el grupo ves que va creciendo, va más a más, y algún día, pues, ese grupo ya no puede venir a tu local porque se le queda pequeño y entonces dice, este grupo yo le di la posibilidad, es un orgullo. Claro. Y ahí está el trabajo, ¿no?, del tema de la música, empezar desde abajo.
2: Uh-huh. Bueno, ¿y cómo vais a gestionarlo con los grupos? Porque algunos también se quejan de que, bueno, que las salas pretenden que tú te des visibilidad, pero entonces no te pagan, en fin, ¿eso lo vais a hacer de acuerdo con cada grupo?
0: Mira, tenemos la suerte de que Murcia tiene mucha música en directo y muchos tipos de locales. Tenemos grandes salas, medianas y pequeñas. Está todo concentrado en la capital, pero estaría bien también que todo eso llegara a los locales de directo, llegaran pues a Totana, a Lama, Lorca también tuviera un poco más. Y el tema de pagar un caché a un grupo, pues a veces eso pues no puede ser bueno, porque puedes palmar dinero. Y entonces un fin de semana y otro fin de semana, y al cabo del año las cuentas también te tienen que salir, porque tener un local tiene unos gastos. Y entonces, pues bueno, es cuestión de llegar a un acuerdo con el grupo, hay una entrada de dinero que puede ser

0: por entrada o por barra, es cuestión de llegar a un acuerdo, y si la cosa va bien para el grupo y para el local, y si la cosa no funciona como nos esperaba, pues aquí palma todo el mundo.
1: Claro, se reparte a medias tanto el beneficio como la posible pérdida, ¿no?
0: Efectivamente, entonces te incentiva eso a decir, voy a hacer la máxima publicidad posible y hacerle lo mejor posible para que el grupo gane y el local gane. Y entonces, si las dos partes están contentas y ha salido todo bien, pues seguro que se repiten más veces.
1: Bueno, ¿y qué tienen que hacer si hay un grupo que nos está escuchando y que dice, oye, pues mira, a mí me gustaría actuar con vosotros? ¿Cómo se encuentran?
0: Mira, nos puedes buscar perfectamente en las redes sociales, te metes en Instagram, la sala bancal, y lo puedes ver los datos de... En el perfil ahí sale el teléfono de mi teléfono de programación. Bueno, pues contactas conmigo a ver el estilo, lo que hacen y tal. Y bueno, se busca una fecha y adelante.
1: Y para adelante, ¿no? Vale. Sí. ¿Y cuando empezáis ya en septiembre con todo esto?
0: Se ha hecho alguna cosilla este verano, ¿no? De música techno, cosas cercanas así y tal. Pero como programación, vamos a empezar ahora en septiembre. Para finales de septiembre ya viene la primera fecha. Y a partir de ahí ya, pues hasta diciembre, enero, porque esto de la música funciona con mucho tiempo de antelación.
1: Claro.
0: Entonces, las fechas están ocupadas y da fecha ya pues para diciembre, enero, febrero, marzo.
1: Bueno, pues oye, muchísimo ánimo por ese puntito que habéis puesto ahí musical en Santa Eulalia, de música en directo, que al final es una valentía que tiene en este caso la sala bancal, de decir, venga, voy a apostar por darle ese escenario a grupos que empiezan y a grupos que tienen muchas ganas de triunfar, y teniendo en cuenta que en la región de Murcia últimamente parece que va bien la cosa, oye, pues quién sabe, ¿no? ¿Qué vamos a descubrir, qué talentos vamos a descubrir ahí? Muchísimas gracias, Chema.
0: Gracias a vosotros, porque nosotros hacemos nuestro trabajo y vosotros hacéis vuestra parte también, que es súper importante.
1: Muy bien, gracias.
0: Gracias a vosotros.
1: Hasta luego.
2: Hasta luego.
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1: Esta es María Pelae, que es una de las protagonistas de los acontecimientos que vamos a contar ahora, y es que en Águilas siguen de fiesta. Yo creo que Águilas en agosto aprovecha para mostrar todo lo que tiene a los visitantes de verano. La semana pasada hablábamos de ese castillo piro musical y de la fiesta grande de la Virgen, en fin. Y este fin de semana, ya empezando el propio jueves, tienen otra fiesta y es el Orgullo, el sexto Pride Águilas 2026. Y esto corre a cargo de la concejala de Igualdad del Ayuntamiento de Águilas, que es Elena Casado. Elena, buenos días.
2: Hola, buenos días. Encantada de estar con vosotros.
1: Igualmente. Pues bueno, todavía os estáis recuperando un poquito del fin de semana pasado, pero esto no para en Águilas, ¿no, Elena?
2: Totalmente. Hemos tenido y estamos teniendo

0: Un verano enorme en cuanto a festejos, en cuanto a celebración, en cuanto a conciertos, para todas las edades, para todos los gustos. Yo creo que está siendo un verano maravilloso en el que todo el mundo está disfrutando. Y como bien dices, pues esta semana nos centramos en celebrar pues derechos, en reivindicar derechos, como es los derechos del colectivo LGTBIQ+, y los actos empiezan este mismo jueves.
1: Venga, pues cuéntanos, ¿con qué arrancáis?
0: Pues mira, arrancamos con un evento que se denomina Divas y Reinas, que es organizado por chicos de la región de Murcia. De hecho, se ha hecho en diferentes municipios, pero es cierto que nuestro municipio va a ser, podría atreverme a decir que aún más grande, porque vienen artistas de calidad nacional que han estado en Drag Race España, como es la drag que ella misma se autodenomina o que se llama en modo artístico La Caudilla. Y bueno, pues vienen más de 10 drag queens para hacer un bingo musical que empezará a partir de las 8:30 de la tarde en la Plaza Antonio Cortijo. Es un evento totalmente gratuito, como la mayoría que hemos tenido durante el verano. Sí que es un evento pues para adultos, ¿no? De cachondeo, de diversión nocturna, y bueno, pues a jugar a bingo musical y a disfrutar y a bailar, sobre todo con estas drag que, como digo, conocidas a nivel nacional. Y el viernes tenemos uno de los grandes conciertos del verano, y enmarcado dentro del orgullo, pues porque lo va a hacer la gran artista nacional María Pérez, conocida por todos, que además ha sido la bomba, el pregón que ha hecho en Sevilla y en Barcelona, que ha salido en todos los medios de comunicación, en todas partes, porque hace grandes pregones, y queríamos desde Águilas una apuesta infinita en cuanto a concierto en torno al orgullo, y cómo no hacer del pregón del orgullo de Águilas pues uno de los mejores pregones de nuestro país. Estoy absolutamente convencida de que lo vamos a conseguir con el pregón de María Peláez, que el concierto es el día 21 gratuito en la Plaza Antonio Cortijo a partir de las 10:30, pero el pregón lo hará el sábado 21.
1: O sea, que no es un pregón durante el concierto, sino primero concierto y luego pregón, ¿no? Al día siguiente.
0: Efectivamente, el viernes 21 a las 10:30 tendremos el concierto gratuito, y lo que es el sábado 22 a las 7 de la tarde empieza lo que denominamos el sexto Pride de Águilas, lo que es el Grand Pride, actuaciones desde las 7 de la tarde en Antonio Cortijos. En torno a las 9 de la noche será ese pregón de María Peláez, antes y después diferentes actuaciones de DJ, drag, artistas, diferentes artistas. A las 10:30 arrancará lo que es el desfile de carrozas del Pride, desde la misma Plaza Antonio Cortijos hasta el auditorio, por todo el paseo marítimo. Y contaremos con 12 carrozas. Y ya a partir de una vez que llegue, bueno, desde las 10 de la noche en la explanada del auditorio ya hay música con DJ, pero una vez que lleguen todas las carrozas, pues ya va a ser el plato fuerte. Calculamos que a partir de las 12, 12:30 de la noche hasta las 6 de la mañana en el auditorio vamos a tener grandes artistas como es Natalia, la conocida Natalia de Operación Triunfo, Ricky Merino, también un artista nacional muy conocido ahora mismo, que está yendo también a todos los Pride, Yurena, el artista murciano Keunan, que es humorista, a la misma vez que artista. Tenemos las Jessis, que son drag que han estado en la última edición de Drag Race España. En definitiva, yo creo que un gran Pride. Hemos conseguido también traer un DJ nacional, que es DJ Shuri. En fin, yo creo que la apuesta es absolutamente pues infinita desde el Ayuntamiento de Águilas, y también agradecer a la Asociación Águilas Diversas y a la Red Regional, pues que ha puesto toda la carne en el asador para decir al mundo, a nuestra región y al mundo, que en Águilas somos un pueblo diverso y un pueblo que acoge.
2: Elena, es la sexta edición, es un evento que está plenamente consolidado y como ha ocurrido en otras ocasiones, recuerdo la conversación que manteníamos con los responsables del Orgullo en Los Alcázares, en el Mar Menor, es un desfile y es una fiesta abierta a todos.
0: Efectivamente, para mí lo más bonito del Pride de Águilas es que, bueno, yo creo que en Águilas tenemos esa cultura de desfile, ¿no? Esa cultura de salir con las sillas de la playa a la puerta de la casa, con los nietos, con las abuelas, y ver lo que pasa por delante, ¿no? Y disfrutar del brillo, disfrutar de las plumas, disfrutar del colorido. Y en Águilas pasa, no solo nos quedamos con el carnaval, sino que las familias completas salen a desfilar en el Pride, incluso a verlo con las sillas de la playa, los nietos y abuelas, y se respeta, se disfruta, y quien no lo hace está al margen de esto, estará en otro lugar seguro, pero la mayoría

0: categoría social del municipio de Ávila respeta y acoge a todo el mundo.
1: Hombre, hay que recordar que en los tiempos oscuros, ¿no?, en los que uno no podía decir abiertamente a quién amaba o cómo era ni expresarse, el carnaval era una oportunidad para todo eso. Así que en Águilas tenéis muchísima más tradición de esa apertura, ¿no?, de esa forma de expresarse quien quiera.
0: Totalmente, totalmente. Yo creo que de ahí eso ha sido una oportunidad para que cualquiera en Águilas pueda hacer y sea como se sienta y como quiera, llame a quien ame. Este sexto Pride, el lema es Orgullo con Lengua, Palabras contra el Odio. Es un lema que ha realizado la Asociación Águilas Diversas y que desde el Ayuntamiento hemos acogido desde la Concejalía, porque creemos que en un momento donde el mundo parece que mueve pues muchas veces cuestiones que van en torno al odio, al rechazo, pues desde el municipio de Águilas queremos decir que pues que nada mejor que las palabras y el amor frente al odio.
2: El lema era uno de los puntos que queríamos tocar en esta conversación, porque ¿tenéis sensación de que está habiendo un cierto retroceso social en los últimos tiempos, en los últimos meses?
0: Bueno, sí es cierto que siguen en los medios de comunicación saliendo delitos de odio, ¿no? Anunciándose delitos de odio, no en Águilas en concreto, pero sí que, bueno, pues en nuestro país, en el mundo al completo. No quiero decir que en Águilas no pase, no lo vamos a dejar al margen, por supuesto, y por eso se siguen haciendo estas celebraciones, para que también desde casa, desde los colegios se trabaje, se normalice y se entienda y se respete que cualquiera puede ser como quiera. Y yo creo que desde Águilas intentamos tratarlo desde la sencillez, desde el cariño y desde lo familiar, ¿no?, como explicaba antes. Y yo creo que cualquier granito de arena es necesario para seguir avanzando en igualdad de derechos y en respeto a los derechos humanos y al diferente, por decirlo de alguna forma, ¿no?
1: Esto al final es una manifestación barra fiesta, ¿no?, lo que se hace ahora en agosto, pero supongo que en Águilas desde la Concejalía de Igualdad intentáis que todo el año haya algún tipo de, pues eso, de cursos, de formación, en fin, todo esto que decimos siempre, que desde la educación es donde se consigue la igualdad, ¿no?
0: Sí, efectivamente, digamos que esta es una fiesta reivindicativa. En todas las carrozas les exigimos que lleven un lema, que lleven una reivindicación que ellos en concreto o ellas quieren remarcar, pero desde el Ayuntamiento de Águilas, lo que es en torno al 28 de junio, el Día Internacional, se hace una ardua programación cultural y educativa donde trabajamos con alumnado, con institutos, se hacen exposiciones, se hacen teatros, se hacen diferentes cursos, talleres pues de acogida y sobre todo pues mostrarle al municipio y a cualquier visitante pues que Águila no cuenta con un nivel cultural cualquiera, sino también reivindicativo en derechos y oportunidades. Y este lema yo creo que precisamente remarca eso, ¿no?, que las palabras frente al odio, pero no solo las palabras, es que cualquier forma de expresarse ya es una forma de reivindicar. Es que como una persona baila o como una persona se mueve o como una persona se viste, también expresa, no hace falta que solo sean las palabras, ¿no? Y eso también es una forma de acoger y de decir que cualquiera pues puede vivir en nuestro municipio y puede ser como quiera.
1: Yo estaba pensando, ¿cabe tanta gente en Águilas, Elena? Lo digo porque ya en agosto estáis a tope, encima el sábado normalmente suele ir muchísima gente, si además hacéis una fiesta de este tipo va a haber un efecto llamada importantísimo. ¿Cómo os organizáis? Porque habrá gente que solamente pase el día, necesita aparcar el coche, gente que necesite alojamiento. ¿Cómo está la localidad de Águilas para este fin de semana?
0: Sí, pues es cierto que es un arduo trabajo. Y desde aquí agradecer enormemente a las fuerzas y cuerpos de seguridad, también a hosteleros, a personal de los diferentes hoteles. Es complejo en un municipio como Águilas, que se multiplica tantísimo la población. Intentamos que haya parking disuasorio, de hecho el centro comercial abre su parking 24 horas, luego tenemos el recinto ferial y otras zonas del municipio, como puede ser más la zona de Poniente, donde sí que es más fácil aparcar y luego venir al centro del municipio donde se concentra la fiesta andando. Es complejo, de hecho hace poco, la semana pasada, me decía el representante cantante de un artista. Tengo que cambiar de hotel y no estoy encontrando, ayúdanos a buscar. Es complejo porque hace meses que todo el mundo ya pues dedicó su tiempo a coger su reserva para esa noche, y es cierto que bueno,

0: porque albergar a tantísimas personas es difícil, pero yo espero que todo el mundo venga y pueda quedarse y pueda disfrutar.
1: Hombre, que no se quede sin habitación de hotel María Peláez, porque vamos.
0: No, ya lo que me faltaba, ¿no? Nuestra gran pregonera, ¿no? Me consta que ya tiene su reserva y me consta, de hecho viene para el día anterior, o sea que se va a quedar el fin de semana. Y también pues deseo que disfrute de Águilas, que conozca Águilas y que pueda llevarlo a todo el panorama nacional.
1: Bueno, pues está este Orgullo con Lengua que celebran en Águilas como una forma de reivindicar, pues eso, que Águilas es diversa y que en este verano pues se puede festejar todo. Caben todas las fiestas en Águilas y estamos viendo que cada fin de semana tenéis una cosa. No sé si para el que viene habéis planeado algo o ya veraneo normal.
0: Sí, la verdad que es tremendo todo lo que hemos tenido este verano y lo que queda. Para el fin de semana tenemos una gran cita deportiva, que es la carrera nocturna que denominamos Alcalde de Águilas. Hasta hacemos un poquito alcaldesa, ahora Alcalde de Águilas es el sábado 29 de agosto y también con muchísima participación. Es una carrera nocturna, internacional y también es pues, muy chula de disfrutar y de ver.
1: Muy bien, pues Elena Casado, muchísimas gracias por atendernos y que salga todo muy bien en todo esto que habéis planeado para este Orgullo en Águilas. Gracias.
0: Muchísimas gracias, aquí os esperamos.
1: Hasta luego.
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1: Pues vamos a hablar ahora de plantas, de palmeras en concreto. Ya saben que desde hace unos años las palmeras tienen que protegerse y mucho contra una plaga que es el picudo rojo, que nos ha dejado sin muchísimas palmeras, no solamente en la región de Murcia, sino en toda España. A esa rueda de prensa ha ido nuestro compañero Javier Vicente, pero el picudo rojo no ha ido, ¿no? Javi, buenos días.
2: No sabemos si estaba en esas palmeras. Esperemos que no.
1: Bueno, ¿qué os han contado?
2: Pues básicamente cómo es el funcionamiento, las medidas que se están poniendo en marcha para mantener a raya ese picudo rojo, esa especie invasora, que lo que hace, como bien has explicado, es al final acabar con la vida de esas palmeras. Y más ahora en verano, que son los meses en los que, a causa de esa poda de palmera, ese olor atrae al picudo rojo y hace que, pues, por dentro acabe con la palmera, básicamente. Uh-huh. Ha sido José Guillén, el concejal de Desarrollo Urbano y Ciudad Inteligente, tiene las competencias en parques y jardines, el que nos ha explicado, pues básicamente, cuál es el objetivo de estas medidas de prevención. Tiene una doble función: por un lado, mantener las zonas de jardín de Murcia en buen estado, también para la seguridad, pues sobre todo del ciudadano, los visitantes, y ahora de cara a la Feria de Septiembre, de la Feria de Murcia, y también por otro lado, mantener ese patrimonio que al final arraiga un poco lo que es Murcia con el Mediterráneo a través de estas palmeras. Vamos a escucharle, si os parece, José Guillén, concejal de Desarrollo Urbano y Ciudad Inteligente.
3: Pues dentro de esas labores intensivas que realizamos en los meses estivales para que a la vuelta del verano, pues todos los murcianos y también los turistas que nos visitan durante nuestras fiestas, pues encuentren la ciudad en perfecto estado y más bonita que nunca, estamos realizando estas labores de cuidado, de poda de nuestros más de 18.000 ejemplares de palmeras que están repartidas por todo el municipio. Tenemos uno de los mayores patrimonios de palmeras de la península ibérica, unas palmeras que no solo preservamos por preservar la seguridad de los ciudadanos para evitar las caídas con los dátiles, con las palmas, sino que también preservamos para preservar de alguna manera nuestras raíces, nuestra historia, porque estas palmeras forman una parte muy importante de esa historia de Murcia y de esa historia del Mediterráneo y de la península ibérica. Unas palmeras que son atacadas especialmente

0: por un invasor que todos conocemos, que es el picudo rojo, y contra el que el ayuntamiento lucha de una manera muy especial. Tenemos más de 50 sensores repartidos por todos nuestros municipios, por todo nuestro municipio, por todas nuestras pedanías y todos nuestros barrios, que nos indican en qué estado está la población de picudo y que nos permite intensificar los tratamientos de endoterapia que luchan contra el picudo y que nos hacen mantenerlo a raya.
1: Sobre esos sensores, esos 50 sensores, son más bien como una especie de estaciones de trampeo con las que al final lo que se hace es recoger la población de picudo, como está actualmente, para así pues poder medirla y saber en dónde se tiene que incidir más o menos. Lo ha explicado junto a José Guillén, José María Carmona, él es ingeniero técnico en el mantenimiento de parques y jardines en el Ayuntamiento de Murcia. Vamos a escucharlo porque ha sido, como digo, más explicativo que Guillén en eso.
2: Bueno, pues estamos sobre todo realizando tratamientos preventivos para el picudo rojo. Como han visto ustedes anteriormente, estamos realizando inyecciones en las palmeras. Y bueno, las inyecciones se suele administrar 12 milímetros de producto y bueno, estamos sobre todo trabajando en todos aquellos ejemplares de Phoenix dactylifera, Phoenix canariensis, que tenemos un inventario aproximadamente de unas 6.300 palmeras. Estas son las palmeras que son un poco más proclives al ataque del picudo rojo, por eso estamos sobre todo haciendo hincapié en este tipo de especies. Tenemos 18.000 en total inventariadas y tenemos 6.300 que son las más propensas a esa plaga de picudo rojo, que son las Phoenix dactylifera y las Phoenix canariensis. Entonces pues estamos empleando especial atención en esas palmeras para mantener a raya al picudo. El tratamiento se realiza todo el año, pero en estos meses en los que estamos realizando la poda, como podéis estar viendo, pues el picudo, por los reces, o sea, sobre todo por los olores y todo eso, y sobre todo por las heridas de la poda, puede penetrar en la palmera. Entonces en estos meses se intensifica lo que es el tratamiento contra el picudo. Son 53 trampas que tenemos en las distintas pedanías y Murcia Centro. Las trampas tienen feromonas que atraen machos y hembras, y entonces cada semana se hace recuento de las capturas para ver un poquito cómo va el tema de la población de picudo. Entonces, a partir de esos datos, pues ya actuamos en unos sitios o en otros con más contundencia.
1: Yo, por especificar un poco, ha mencionado especies de palmeras, para que todo el mundo lo entienda. Esas 6.300 en las que más se está incidiendo a la hora de prevenir los problemas que ocasiona el picudo rojo son palmeras datileras, para que nos entendamos. El resto son palmeras pues habituales, son 6.300 las datileras en las que más se está incidiendo en ese sentido. Tenemos buenas noticias, según nos ha podido decir José Guillén. Hasta el momento el ayuntamiento ha sido capaz de mantener a raya el picudo rojo. Esperemos que así sea.
3: Pues sí, porque 18.000 palmeras hay en el municipio. Nunca se me había ocurrido, pero es verdad que hay muchísimas.
1: Son muchas.
3: Son muchas, sí. 6.300 son las que tienen esa variedad que es más vulnerable al picudo. Bueno, pues esperemos que podamos seguir contando las mismas 18.000 dentro de unos meses, que no hayamos tenido que cortar ninguna de ellas por culpa del picudo. Muchas gracias, Javi.
1: A vosotros siempre.
3: Hasta luego. Pues vamos ya con el boletín. Vienen por aquí Mari Carmen Ramírez y compañía a contarnos las noticias más importantes hasta este momento. Y a la vuelta hablamos de enfermería, entre otros muchos asuntos. Enseguida.

0: Son las 11.
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0: Buenos días. La Policía Nacional ha detenido en Murcia a un hombre acusado de intentar robar una botella de cerveza.

0: una tienda de alimentación abierta 24 horas. Los hechos ocurrieron sobre las 3 de la mañana, cuando el trabajador le indicó que no podía venderle alcohol por el horario, y el detenido comenzó a amenazarlo, José Guirado.
1: El hombre intentó marcharse con la botella escondida entre la ropa y dañó la persiana eléctrica del establecimiento durante la huida. El empleado, ayudado por otra persona, consiguió retenerlo hasta la llegada de la policía. Antonio Martín, portavoz de la Policía Nacional.
2: Una vez en el exterior, un hombre que se encontraba en la puerta ayudó al trabajador a interceptarlo y retenerlo hasta la llegada de los agentes de la Policía Nacional, quienes, en base a todo lo manifestado, procedieron a su detención por la presunta comisión de los delitos de robo con violencia y daños.
0: La Guardia Civil ha incautado más de 1.000 litros de gasolina almacenados de forma irregular por una empresa de alquiler de embarcaciones y motos acuáticas en La Manga, en el término municipal de San Javier. El combustible se utilizaba presuntamente para repostar la flota sin acudir a una gasolinera.
1: Los agentes encontraron garrafas en una furgoneta y un garaje, además de una especie de gasolinera flotante instalada junto al pantalán. La empresa carecía de autorización para almacenar y suministrar combustible y, según la Guardia Civil, tampoco disponía de un sistema de seguridad contra incendios. Montserrat Alameda es la portavoz.
3: Esta investigación se inició cuando la Patrulla Fiscal y Fronteras de la Guardia Civil, con sede en Cabo de Palos, averiguó que una empresa dedicada al alquiler de embarcaciones de recreo y motos acuáticas, ubicada en La Manga del Mar Menor, podía estar almacenando sin control grandes cantidades de combustible para abastecer su flota de naves.
0: Más cosas, la cantante y compositora Julia Cray representará a la región de Murcia en la primera edición de Neorama, un festival dedicado al talento musical emergente que se celebrará del 3 al 5 de septiembre en Granada. La artista murciana ofrecerá 2 conciertos durante el encuentro.
1: El festival reunirá unos 500 jóvenes artistas de toda España, entre ellos una docena de músicos murcianos, y ofrecerá 40 conciertos y actividades formativas. Neorama nace con el motivo del 75 aniversario de la Confederación de Juventudes Musicales de España. Manuel Cebrián, director general del Instituto de las Industrias Culturales y las Artes.
4: Desde el Gobierno Regional apoyamos este evento que reúne a músicos jóvenes de las distintas provincias alrededor de conciertos, encuentros, pero también actividades formativas que contribuirán en su proceso de profesionalización dentro de las industrias culturales y creativas.
0: No dejamos Granada porque la Alhambra ha reabierto este miércoles al público con todo su recorrido habitual, salvo el paso por la Alcazaba, y con los itinerarios por los Palacios Nazaríes y el Generalife adaptados para garantizar la seguridad de los visitantes.
1: El patronato de la Alhambra y el Generalife ha informado en un comunicado de que el conjunto monumental, históricamente el más visitado del país, ha reabierto este miércoles al público, si bien la Alcazaba permanecerá cerrada hasta nuevo aviso. Con el objetivo de garantizar la seguridad de los visitantes ante posibles réplicas sísmicas, se han establecido recorridos adaptados que facilitan una evacuación ágil en caso necesario.
0: Más cosas, la Guardia Civil ha localizado las armas que presuntamente habrían sido utilizadas en el tiroteo mortal del pasado domingo en la barriada del Rocío de Isla Cristina, Huelva, que se saldó con 3 personas fallecidas y 2 heridos, uno leve y otro grave.
1: Así lo ha indicado en un comunicado este miércoles el Instituto Armado, en el que señala que las armas serán remitidas al servicio de balística para su análisis e informe pericial, toda vez que apunta que, una vez finalizado el estudio técnico, serán remitidas junto al informe al juzgado de instrucción número 3 de Huelva. Las primeras líneas de investigación apuntan a un posible ajuste de cuentas entre clanes como móvil del crimen, que estaría relacionado con el que acabó con un hombre muerto y otro herido en 2024 en la barrida del Torrejón de la capital onubense, aunque no se descartan otras hipótesis en un caso decretado bajo secreto de sumario y que investiga el juzgado de instrucción número 3 de Huelva.
0: Y el operativo de extinción del incendio forestal en las Peñas de Riglos, en Huesca, ha trabajado adecuadamente la pasada noche en la estabilización del perímetro, lo que permitirá que durante este miércoles se vayan desactivando y ajustando los medios de extinción desplegados según las necesidades y evolución de los trabajos.
1: Durante la noche se han seguido refrescando puntos calientes a la espera del aumento de temperaturas previsto para este miércoles. El Centro de Coordinación Operativa Integrada ha acordado el realojo este miércoles 19 de agosto de los vecinos de las localidades de Villalangua, Salinas de Jaca, Santa María de la Peña, Bailo, Arbués, Alastuey y Arrués, evacuados días atrás ante el avance de las llamas.
0: Aquí lo dejamos, más noticias a partir de las 12 y en todo momento en nuestra web en orm.es. Siguen aquí en la radio pública con el programa El Mirador.
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La tercera hora del programa, la tercera hora del Mirador, siendo como es hoy miércoles, se inicia con Colegio de Enfermería. A lo largo de la temporada les ofrecemos diversos espacios en los que repasamos la profesión enfermera desde muy diversos puntos de vista.

0: En este mes de agosto estamos aprovechando para recordar algunos de los programas que son singularmente interesantes. Es el caso de este, que se emitió el pasado mes de julio y en el que conocemos un poco más un proyecto que se llama Raíces y Alas. Así que les ofrecemos la redifusión de Colegio de Enfermería.
1: Un día más nos acercamos hasta conocer el trabajo y también las actividades que desarrollan enfermeros y enfermeras en la región de Murcia. En este caso hablamos de actividades, hablamos de proyectos y con una mirada amplia, concretamente a la enfermería y su papel comunitario, cómo afecta directa e indirectamente al lugar donde están enfermeros y enfermeras. Vamos a hablar del proyecto Raíces y Alas. Es una experiencia que se desarrolla en el Área 7 de Salud del Servicio Murciano y está liderado por enfermeras de atención primaria, precisamente para eso, para una intervención comunitaria y abordar una cuestión del que fuimos muy conscientes a raíz de la pandemia, y es el de la soledad no deseada. Una cuestión que está incidiendo directamente en la población, no solamente población mayor, también cada vez más jóvenes. Soledad no elegida. ¿Qué tienen que hacer las enfermeras para combatir precisamente esa soledad no deseada? Para el acompañamiento. Bueno, pues nos va a hablar de este proyecto y de cómo está funcionando. Carmen Jiménez es una de las enfermeras ideólogas que ha liderado este proyecto. Hay más, pero una de esas voces importantes, alma mater, es ella. Carmen, buenos días.
2: Hola, buenos días, Lucía.
1: Bienvenida. Coincidimos mucho en la radio también en este proyecto, ¿no? En lo de combatir la soledad no deseada, el acompañamiento y conocimiento de la cuestión. Primero quería preguntarte cómo nace el proyecto, ¿no? ¿Cómo nace la idea?
2: Bueno, pues bien, Raíces y Alas nace escuchando al barrio.
1: Ah, qué bueno.
2: La idea parte de una mesa intersectorial que se celebra en el barrio del Carmen, cuyo objetivo es siempre pues escuchar al barrio, ver cuáles son sus necesidades. Y en esta mesa pues participan diferentes entidades. Participa Sanidad, participa Educación, participan Servicios Sociales. Y bueno, pues en uno de esos encuentros, por parte del Colegio Barrio Mar, una de sus maestras se dirigió a mí y me propuso hacer un encuentro puntual, que consistía en hacerle a los mayores juegos de entrenamiento cognitivo. Y bueno, me pareció una idea fabulosa, la trasladé al centro de mayores y pues fue muy bien aceptada. Y la realizamos, siendo un éxito.
1: Qué bonito cuando has hablado de escuchar al barrio, ¿no? Escuchar. Sí. Vosotras, que además sois, bueno, profesionales sociosanitarios, yo me gusta siempre remarcar lo de socio porque hay una escucha activa siempre que estés con algún paciente. En este caso, paciente, usuario, el barrio, las necesidades, especialmente nos hablabas también de esta población, ¿no? De los mayores.
2: Efectivamente, es que sin escuchar no podemos nunca ayudar.
1: Yeah,
2: siempre
1: claro,
2: tenemos
1: claro,
2: que escuchar claro. a cuáles son las necesidades.
1: ¿Cuáles fueron las necesidades que detectasteis en esta zona concreta? Estamos hablando del barrio murciano del Carmen, un barrio denso, multicultural, muy diverso. ¿Cuáles fueron las necesidades?
2: Bueno, en realidad el proyecto en sí no surge para abordar esas necesidades, ¿vale? El proyecto nace como una oportunidad.
1: Qué bueno.
2: Y de esa oportunidad pues pudimos cubrir esa necesidad, que era el acompañamiento de a estas personas mayores. Es cierto que en las consultas sí que nos encontramos habitualmente con personas pues que acuden por insomnio, ansiedad, diferentes motivos, que detrás de todo eso existe esa soledad no deseada. Y bueno, pues nosotras como enfermeras no solo nos tenemos que centrar en atajar ese o abordar ese motivo de consulta, sino ir a cuál es la causa. Y creo que este programa se adapta muy bien a poder combatir esta soledad no deseada.
1: ¿Qué hacéis? Porque más o menos ya sabemos, nos has dibujado el mapa, ¿no? Pero ¿qué hacéis en ese acompañamiento contra la soledad no deseada?
2: Pues bien, en este programa lo que hacemos es reunirnos una vez al mes con una temática elegida y propuesta tanto por los mayores como por los niños. Y además está liderada por ellos. Quiere decir
1: Qué
2: que
1: bueno.
2: ellos son los propios agentes que realizan esa actividad. A veces la hacen los niños y otras veces la hacen los mayores. Y en medio está siempre la enfermera, en la que asegura abordar la salud como promoción y prevención en relación al tema que estamos tratando. Por ponerte un ejemplo, hemos hecho talleres de costura.

0: cura, de tecnología, de robótica, de caminar por la ciudad. Y siempre antes de todo eso se aborda el tema desde la salud, de cómo podemos prevenir o promover esos hábitos de vida saludable a través de esas actividades.
1: Es decir, que estáis mediando, escuchando y de alguna manera tejiendo una red, ¿no? Es decir, la gente que está en un taller de costura, está haciendo una actividad que no tiene nada que ver, en principio podríamos decir, con la salud, pero sí, y mucho, porque además hablan, comparten. Bueno, es que la cuestión de la salud mental está muy latente ahí.
0: Es que justo pasa eso, claro. Es que no es la actividad, claro. Es el momento y la oportunidad de generar esos lazos, esos vínculos, ese momento de compartir experiencias y de generar, justo lo que he dicho, unos lazos entre esas personas mayores y esos niños. Porque nos dimos cuenta que los niños, especialmente los niños que teníamos en este cole, son niños migrantes que no tienen abuelos, no tienen esas figuras cercanas, y muchos mayores también pasaban mucho tiempo sin contacto con unos niños que nos aportan tanta alegría, tanta espontaneidad. Entonces, pues un momento especial para que ambas partes se vieran favorecidas.
1: Mira qué interesante, Carmen, porque además de combatir la soledad no deseada, habéis procurado algo que también estamos de lo que adolecemos, que es el diálogo intergeneracional. No solo porque sean niños con otras procedencias, sino que ¿dónde está ese diálogo entre una generación que tenga 20 años y otra que tiene 80, ¿no? La dificultad que cada vez se manifiesta más en nuestros propios barrios, ¿no? Los abuelos viven alejados, no hay un espacio común para todos, y también procuráis ese diálogo intergeneracional.
0: Efectivamente, procuramos eso, buscar espacios donde poder compartir y donde poder generar esos vínculos entre ambas generaciones que a veces están tan distantes.
1: ¿Cómo identificas a personas que pueden estar sufriendo un proceso de soledad no deseada? ¿Hay algún rasgo?
0: Pues no hay rasgo. Lo más importante es hablar con la persona, escuchar a la persona, saber cómo se siente, porque muchas veces podemos pensar que son personas que viven solas, pero no es sinónimo vivir solo de estar solo. Hay personas que viven solas y tienen una vida social plena, pero hay personas que viven, a lo mejor tienen una gran familia, pero se sienten solas. Entonces, la escucha es fundamental, esa escucha activa siempre por parte de la enfermera es fundamental para poder detectar esto.
1: ¿Y vosotras qué necesitáis? ¿Qué tipo de formación, qué tipo de habilidades comunicativas, estimuladas, formadas también necesitáis para esta acción?
0: Pues evidentemente necesitamos conocimientos clínicos, necesitamos tener competencias en lo que es la salud comunitaria, en saber escuchar, y necesitamos pues tener siempre una mirada más allá de la enfermedad y saber escuchar y tener esa pericia a veces de detectar esas pequeñas señales que nos hacen sospechar de que puede existir una soledad no deseada. Y por supuesto, no nos podemos dejar el conocer nuestro barrio para poder ofrecerles todos los recursos y poder prestarle ayuda a estas personas, porque si no tenemos los recursos, tampoco nosotras tenemos la varita de solucionar el problema de todos.
1: Ahí has metido una variable muy interesante, y es que el barrio no sea un lugar donde dormir nada más, ¿no? Que el barrio sea un lugar también comunitario, es decir, donde hacer la vida, de ahí la importancia de la enfermera comunitaria. ¿Cómo, sobre todo, pienso en el proyecto, en la selección tanto de los jóvenes como de los mayores? ¿Cuáles han podido participar? ¿Si hay algún mecanismo de selección?
0: Pues no tenemos un mecanismo de selección. Como el proyecto, son tres partes importantes: el centro de salud, por parte de las enfermeras, el centro social de mayores Murcia 1 y en este caso el colegio Barrio Mar. Las personas mayores habitualmente son personas usuarias del centro de mayores Murcia 1, pero también pueden ser personas que podamos captar en la consulta de esa enfermera que ha venido una señora a hacerse su revisión de su diabetes o de su tensión, o un señor, y detecta que puede estar en esa soledad no deseada, pues que la deriva a la enfermera, en este caso a la enfermera escolar, para que la pueda incluir al programa. O incluso la trabajadora social también en algún momento ha dado el caso de: oye, mira, Carmen, esta señora parece que puede ser una buena candidata para estar en el programa. Pues se lo pueden acudir por varias vías, incluso conocidos. Pues mira, mi vecino se quiere venir.
1: Bueno, cuando estamos hablando de escucha activa es eso también, ¿eh? aprender a detectar y a tejer también red entre los profesionales. Están muy conectados entre vosotros.

0: Efectivamente, si es que las enfermeras, claro, en este caso la enfermería en este proyecto es el nexo que une todo y que además favorece la continuidad en el proyecto, en el programa, y que se realicen los talleres y los encuentros. Pues eso, el tejer una buena red es fundamental.
1: ¿Qué habéis en esta experiencia transformado? No sé si es pronto para hablar de transformación, ¿no? ¿Pero se ha logrado algo?
0: Bueno, pues yo diría que sí. Que hemos logrado mucho. Hemos logrado unos lazos fabulosos, es que incluso me emociona decírtelo.
1: Nos encanta que te emociones y lo cuentes en la radio, porque programa funciona y puede ser replicado. Y además consiste en eso, en que una experiencia de éxito sea replicada en otros lugares. Venga,
0: efectivamente,
1: cuéntanos.
0: No quería esto dejármelo atrás.
1: Claro.
0: Pues sí, hemos observado cambios en las personas mayores. Han tenido muchísima ilusión a la hora de preparar los encuentros. Han recuperado pues eso, esa ilusión, esas ganas de comunicarse con los niños. Y en los niños hemos notado que han roto un poco esos estereotipos que tienen hacia las personas mayores, de que son personas que están desconectadas, pero no, ellos han demostrado ser empáticos, tolerantes, respetuosos. Y bueno, pues hemos visto unas caminatas, por ejemplo, de personas mayores cogidas de la mano, abrazos, besos. Ha sido realmente fascinante.
1: Qué bonito, además, también como lo cuentas, de verdad. Muy bonito. ¿Vais a seguir, no? Durante también la temporada que viene. Esto sigue.
0: El propósito es continuar y, como bien has dicho tú, esto no solamente es nuestro. Claro. Estamos dispuestas a ayudar a quien quiera, a ofrecerle pues eso, nuestra ayuda, que lo puedan replicar en otros centros escolares, en otros centros de salud. O sea, que estamos abiertos a y nos encantaría. O sea, para mí sería algo fabuloso que continuara.
1: Pues Carmen, tennos como aliados también en la radio. Estamos hablando en la sección de Ecología de Enfermería, pero esto es una radio pública. Aquí también practicamos día a día la escucha activa. Creemos en el carácter comunitario de los medios de comunicación también. Y tennos como aliados cuando tengáis que contar algún tipo de experiencia, cuando queráis difundir, de verdad, tennos como aliados, ¿vale?
0: Pues muchas gracias. Y pues sobre todo por hoy ser este altavoz para... ¿Vale? Para la región y que nos escuchen y que sepan de este proyecto.
1: Pues muchísimas gracias por todo y enhorabuena. Adiós.
0: A ti, Lucía.
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3: Y sería una especie de lema, o sea, vamos a hacer felices a los demás siendo feliz uno mismo. Yo creo que si tú no eres feliz, aunque sea en ese momento, en ese espacio de tiempo, no puedes transmitir algo que no tienes. Entonces lo primero es que hay que, creo yo, buscar las cosas positivas de la vida, que las hay muchas, también las hay muy negativas, pero buscar las positivas, sentirte emocionado con ellas, gozarlas, disfrutarlas y comunicarlas. O sea, que no sea yo me siento feliz y vosotros me miráis. No, no. Vamos a comunicarla y vamos a sentirnos todos como si fuera una gran fiesta.
4: Voy a contar algo que yo siento de la magia de una forma muy fuerte, muy potente, que es dos palabras, lo voy a resumir en dos palabras, imposible y fascinante. Imposible porque si la magia, si presenta algo, tiene que resultar que nos parezca imposible. Porque si no nos parece imposible, no es el arte de la magia, será pues teatro, o será danza, o será... Y fascinante porque si vemos algo que es imposible, pero que no nos llama la atención, que no nos atrae, que no nos gusta de forma especial, pues no es el arte de la magia. Bueno, hay una parte de fascinante que ya la pongo yo con... Pero vamos, no aplaudáis estas tonterías que digo, porque si no digo más.
5: ¡Uno, dos, tres! ¡Cha! ¡Cha! ¡Ba, ba, ba, ba, ba!
6: Pues a lo mejor los más jóvenes no caen en quién es Juan Tamariz, pero yo creo que los que tenemos ya una edad, pues la primera vez que hemos visto magia, casi todos, ha sido en la tele con Juan Tamariz. 83 años tenía, Alberto.
7: 83 años, y qué lucidez tenía para reírse de sí mismo y para explicarse a sí mismo también, y qué luminosidad tenía cuando actuaba, porque nos hacía reír mucho, aparte de maravillarnos con la magia. Y no iba a emplear la palabra trucos, no. Con la magia.
6: Sí, porque era una persona que sabía distraer para hacer bien su trabajo de mago y era

0: Era muy divertido, te reías mucho, pero es que luego encima era buen mago, ¿eh? Encima bueno. Había cosas increíbles.
1: Era muy bueno el jodido, que podíamos decir, permitiéndonos la licencia. Y yo me imagino que está de acuerdo con nosotros nuestro invitado de ahora.
0: Pues sí, yo creo que sí, porque Abel en parte es heredero, ¿no? De toda esta enseñanza de Juan Tamariz, Abel Magia, Abel Marín. Bueno,

0: triste, bueno, sobre todo ayer fue un día triste para el mundo de la magia, no solamente en España, sino a nivel mundial, porque Mariz ha creado un legado de muchos magos, ha sido maestro de maestros, hizo que una simple baraja de cartas tuviera vida propia, ¿no?, a nivel mundial, porque Juan Tamariz era una eminencia, no solamente, como digo, en España, porque en España era conocido, porque salía mucho en televisión y muchos magos hemos empezado en el mundo de la magia viendo sus actuaciones, sino que a nivel mundial. Juan Tamariz iba fuera de España y era reconocido, vamos, como si fueran los Rolling Stones, ¿no? Pero en el mundo mágico, ¿no? Era un artista excelente. No solamente era hacer trucos como tal, sino que era hacer magia. Tenía muy, muy clara una filosofía mágica, ¿no? Que era un arte, que la magia era un arte. Y como bien decía sus palabras, ¿no? Que la magia... son dos palabras, lo imposible y lo fascinante, ¿no? Lo imposible, porque si no hay un posible, la magia no existe y ese arte no existe, sino que sería otro tipo de arte. Y el fascinante, porque el espectador se sorprendía y hacía que se emocionara, ¿no?, con lo que Tamariz hacía, claro.
1: Fíjate, Abel, que ahora que tenemos tan metida en el tuétano la imagen de la escuela de magos de Hogwarts, y voy al mundo literario y a toda esta historia, resulta que Juan Tamariz fundó una especie de Hogwarts para magos, ese Hogwarts por el que tú pasaste y que regentaba a su hija. Y me gustaría que contases para los oyentes qué se enseñaba en esa escuela, porque más allá de la destreza, yo creo que se enseñaba una forma de hacer magia, ¿no?
0: Claro, Juan Tamariz, pues yo creo que montó la escuela de magia más importante de España, por no decir la más prestigiosa, ¿no? Porque luego, tras su paso y tras crear eso, han nacido otro tipo de escuelas. Pero sí, lo que enseñaban en su escuela no simplemente era aprender a hacer magia, ¿no? Aprender a hacer trucos como tal, sino que era, sobre todo, ponerlos de puesta en escena, ¿no? Ya Tamariz en sus libros, Tamariz tiene muchos libros de magia, que yo creo que todos los magos de España se lo han leído, incluso las nuevas generaciones aprenden gracias a esos libros de magia, ¿no? Enseñaba lo que el primer libro que publicó, explicaba los cinco puntos mágicos, ¿no? Que los cinco puntos mágicos no era solamente el truco bien hecho, ¿no? Y que no se notaba la trampa, sino que era la puesta en escena y cómo conectar con el espectador, cómo hablar con ellos, cómo transmitir lo que tú querías hacer y convertir la magia en un arte. Y eso es lo que se explicaba en su escuela. En su escuela no solamente era aprender juegos de magia, ¿no?, que muy importante, sino que te enseñaba sobre todo a vivir este arte desde dentro y que como es la magia, ¿no?, que es un arte, y Tamariz lo ha sabido transmitir perfectamente.
2: Claro, además sabía hacerlo en un escenario con público en directo y sabía hacerlo por la tele, que también es complicado, ¿no?, el transmitir todo eso y el que la gente no piense enseguida que es un efecto especial que han hecho en la tele, sino que se crea, ¿no?, todo lo que está haciendo Juan Tamariz. Eso también se tiene que aprender, ¿no?
0: Claro, Tamariz ha sido pionero en hacer magia en televisión, o sea, era de los primeros en el, por lo menos en España y fuera de España, que hacía magia en tele, y que además que no era una magia como muy aparatosa, ¿no?, que no eran grandes cajas, grandes máquinas, parecido a Las Vegas, ¿no?, de los grandes magos, sino no, era una magia más íntima, que era magia con cartas, y comenzar eso y empezar eso, transmitir eso por la televisión y que llegara a tantísimas personas y que, bueno, se hiciera un nombre como artista en España, es muy difícil, junto con Pepe Carroll, que bueno, que ahora están los dos juntos ahí donde estén, y bueno, ellos hicieron que la magia para el espectador no sea simplemente truco, sino que sea un arte en sí mismo, un espectáculo, y Tamariz, pues bueno, fue el que mejor lo pudo hacer, ¿no?
2: Uh-huh. Bueno, y cómo se reía de sí mismo, incluyendo de su físico, porque hay que ver la de bromas que hacía, ¿no?, con toda su capacidad de seducción, ¿no?, con todo lo que era capaz de conquistar con la mirada y en fin, con él. No voy a contar cómo era Juan Tamariz, yo creo que todos lo tenemos en la cabeza, pero es un arte también reírse de sí mismo, ¿no?
0: Claro, él

0: sabía que, a ver, ha sido uno de los pocos magos que no se ha podido poner un smoking, ¿no? Pero porque él mismo lo decía, que no le quedaba bien. O sea, que él iba sin traje, incluso a veces en los shows de escena sí que usaba chistera, ¿no? Su típica chistera verde, pero nada, él siempre iba con su sombrerito, en polo, en verano, en camisa, porque tenía una filosofía o una concepción de la magia que no era ya el la vestimenta, sino que la persona, ¿no? Y cómo transmite lo que quiere hacer a los demás. Y claro, Tamariz, pues bueno, pues no era muy agraciado, pero sabía llevar al público por ese camino.
1: Oye, Abel, ¿y por qué no ha habido nadie que se haya atrevido? Yo creo que es eso, que nadie se atreve a intentar ser como él o a intentar hacer una magia parecida o a intentar, porque se corre el riesgo de no llegar a la altura y hacer el ridículo, ¿no? Porque yo creo que en el panorama nacional, al menos, o en el de los más conocidos, no hay ningún mago que haga lo que hacía Tamariz y de la misma manera que él lo hacía, ¿no?
0: Claro, yo creo que sobre todo, a ver, es verdad que todos hemos empezado un poco, ¿no? Haciendo la magia que hacía Tamariz o el estilo de magia que hacía Tamariz y además los chistes, ¿no? Que metía Tamariz son chistes que yo creo que no es copiar como tal, sino que lo hacemos todos los magos porque ha creado como una tendencia, ¿no? En el mundo de la magia, un estilo. Y yo creo que nadie se atreve a hacer eso, primero porque es una eminencia y entonces está mal, porque no vas a llegar a la altura, eso es lo primero. Y bueno, y que eso, que no se puede imitar a un maestro ni copiar a un maestro porque va a ser imposible copiarlo, vamos. Bueno,
2: aparte también hay que tener la cara de Tamariz para poder. Oye, una cosa, Abel, siempre nos da mucha pena cuando vemos a una gran figura como Tamariz que ha triunfado en su momento y que ha sido famosísimo y dices, y te enteras luego a lo mejor que ha muerto pobre o que ha muerto poco reconocido, pero no es el caso de él, ¿no? Él construyó una industria, entre comillas, ¿no? Y supo rentabilizar, ¿no? su fama.
0: Sí, claro. Tamariz era, o sea, tenía una fama, vamos, sobre todo en el mundo mágico, en los congresos de magia, cuando un congreso de magia nacional, mundial o lo que sea, iba Tamariz, era como, bueno, como si en la música, no sé, ¿sabes? Ahora mismo, pues yo que sé, va, yo que sé, Rosalía, como a nivel nacional. Pues claro, Tamariz al final. Era un mago que además era muy humilde, era una persona que compartía con otros magos, que no se quedaba los secretos para él, sino que los ponía en el mundo mágico, los compartía, se lo decía a otros magos para que fuera la magia pasando de generación en generación, que por eso es bonito este arte, ¿no? Porque no es un arte que no es tan selecto, sino que que la magia se comparte y va pasando de grandes maestros, y Tamariz iba compartiendo sus secretos y lo explicaba en sus libros y te explicaba sus técnicas que creaba, y además era un... Tamariz era un mago que era difícil de ver, también te digo, porque Tamariz era una persona que era nocturna, él se acostaba a las 7 de la mañana todos los días, y yo creo que hasta los últimos años ha tenido que estar haciéndolo. Cuando otros magos iban a su casa, porque él vivía en Cádiz, bueno, se quedaban toda la madrugada hasta por la mañana, se levantaba por la tarde y Tamariz solamente lo podía ver por la noche, o sea, no era como un vampiro mágico, ¿no? que no había opción de verlo por el día. Y hay muchas anécdotas de Tamariz que eso, que en los congresos hacía magia para los magos del congreso altas horas de la madrugada en un bar ahí del congreso. Uh-huh. y eso era lo que hacía tú a tú, porque lo que decimos en el mundo de la magia, que Tamariz era un mago para magos, o sea, no era, o sea, además de ser un mago para público, ¿no?
2: Sí, que también Tamariz, a los magos os asombraba, vaya.
0: Claro, Tamariz tenía unas técnicas y tenía unos juegos originales que creaba él que era prácticamente imposible de descubrir porque solo lo sabía él. Entonces, claro, era mago de magos, ¿no? Que son muy difíciles porque al final los magos son muchos secretos. pues bueno, lo sabemos cómo se hacen, pero en este caso no, Tamariz con Tamariz era imposible adivinarlo, ¿no? Y por eso era una persona que era muy humilde y que era muy campechano y que simplemente eso, compartía su arte porque le apasionaba su arte y lo compartía con los demás y sin problema ninguno, ¿no? No era como en los años 50 de la magia, que había un secretismo que

0: era muy complicado el descubrir, ¿no?, o el aprender a hacer magia, sino no, aquí con Tamariz era muy fácil y, como digo, pues ha creado una escuela mágica en España.
1: Una escuela que lleva su hija, creo, ¿no? Entonces, ¿va a seguir ella al cargo?
0: Sí, claro. O sea, no solamente la escuela para enseñar a nuevas generaciones, sino que ha creado una escuela como tal, sino que los grandes magos de España, tanto Junque, Jorge Blas, Alejandro, Dani Ortiz, muchos magos grandes de España, que, vamos, incluso el mago Pop, han aprendido de Tamariz, ha sido su maestro, y bueno, y eso es muy importante, ¿no? Porque por lo menos el legado no se acaba aquí, sino que se ha seguido transmitiendo y se seguirá transmitiendo.
1: Muy bien, bueno, pues esa magia de cerca que él puso tan de moda y esa forma de unir el humor y la magia, que yo creo que a partir de Juan Tamariz no nos imaginamos un mago que no nos haga sonreír también, ¿no? Además de maravillarnos. Y está en el día de hoy va a haber un velatorio en el Tanatorio San Isidro de Madrid, no sé si le harán capilla ardiente, pero vamos, desde luego, yo creo que en todos los hogares hoy nos acordamos un poquito de Juan Tamariz porque dejó escenas inolvidables. Yo no lo he visto nunca en directo, pero desde luego en la tele era fantástico, así que supongo, Abel, que en directo también.
0: Sí, claro, en directo pues mejor.
1: Claro. Muy bien, pues Abel, muchísimas gracias por traernos la figura de Juan Tamariz al programa.
0: Nada, muchas gracias a vosotros por acordaros de él y del mundo de la magia, por supuesto.
1: Hasta luego.
2: Hasta luego.
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Bueno, si no lo saben, que yo creo que el propio cuerpo lo nota, se lo decimos. Estamos en aviso naranja prácticamente en toda la región por altas temperaturas. Solo se libra la zona de Cartagena y el litoral, que está en aviso amarillo. Tampoco es que allí se vayan a librar demasiado. Y nos hemos preguntado también, bueno, pues igual que en invierno nos interesamos por todas las personas sin hogar o que tienen problemas o cierta vulnerabilidad, ¿qué pueden hacer para sobrepasar el frío? Pues ahora tenemos un problema similar, y yo creo que la región de Murcia incluso peor, que es sobrepasar

0: el calor cuando uno no tiene un hogar o no tiene un sitio aclimatado para hacerlo. Y nos vamos a interesar por Cartagena, Alberto.
1: Sí, está siendo más agudo ese problema de hacer frente al calor en países que no están acostumbrados, como los centro europeos o las Islas Británicas, pero aquí ya, a pesar de que estemos un poquito más acostumbrados al calor, ya va uno así como enarcando las cejas y diciendo, vaya, esto está siendo duro. Por eso queremos acercarnos a la labor en verano de la Hospitalidad de Santa Teresa en Cartagena. Queremos conocer qué hacen allí, a qué se dedican en el conjunto del año, si tienen también necesidades especiales en verano y, en definitiva, cómo lo están pasando. Y por eso nos hemos permitido invitar al programa al presidente de la Hospitalidad de Santa Teresa en Cartagena, que es Alonso Gómez López. Alonso, muy buenos días y bienvenido.
2: Muy buenos días, muchas gracias por vuestra amabilidad.
1: A ver, la Hospitalidad de Santa Teresa, porque a lo mejor si hablamos de Jesús abandonado en Murcia, es una figura que se conoce, que se tiene mucho por la mano, pero la Hospitalidad de Santa Teresa en Cartagena no es tan conocida en el conjunto de la región, y por eso quería, pues en primer lugar, pues poner un poco en valor lo que hacéis ahí a lo largo de todo el año. ¿En qué se ocupa la Hospitalidad de Santa Teresa y cuál es vuestra tarea cotidiana?
2: Bueno, y además, perdóname que haga un paréntesis, estamos 106 años en Cartagena ya, ¿eh?
1: Claro.
2: O sea, que es centenaria esta fundación. 106 años llevamos ya funcionando en Cartagena. Bien, pues es un centro donde cogemos a personas que están en exclusión social, donde aquí se le da alojamiento y todas sus necesidades, desayunan, comen, merienda y cena. Uh-huh. Es una labor, como digo, que estamos haciendo ya muchísimos años y la verdad es que encantado de poder colaborar con estas personas que son, pues como digo, gente que está en exclusión social.
1: Alonso, ¿cómo cuántas personas puede haber habitualmente en la Hospitalidad de Santa Teresa o como cuántas personas pueden ser atendidas por la Hospitalidad de Santa Teresa?
2: Sí, bueno, pues aquí ahora mismo, o sea, la media son de unas 50, entre 50 y 55 personas que hacen aquí, como he dicho, vida, es como si fuera, entre comillas, un hotel. Uh-huh. Pero evidentemente, esto va fluctuando en época de verano y también en época de mucho frío, que puede haber algunas personas más, por lógicamente, unas por el frío y otras por la necesidad del calor, ¿no? ¿Cómo llegan a la Hospitalidad? Pues llegan bien a través de la Policía Local, la Policía Nacional y sobre todo a través de los convenios que tenemos con el Ayuntamiento de Cartagena y la Comunidad Autónoma, que son en definitiva los que nos sustentan una parte muy importante de nuestro presupuesto, que se cifra en 1.200.000 euros.
1: Ese es el presupuesto anual que tenéis, ¿no?
2: Sí, ya digo que la administración, por lo mejor entre el 75 y el 80%, pues es el que no lo cumple, y el resto, pues con benefactores, con empresas, voluntarios, y aquí la persona que estoy usando la palabra, pues como un pedigüeño, pues intentando sacar dinero de todos los sitios.
1: Uh-huh. Alonso, y nos dices que fluctúa el número de personas que se acogen en la Hospitalidad Santa Teresa, pero que en verano o con frío pueden ser más. ¿Es el caso ahora? ¿Estáis teniendo mayor incidencia por los calores que está haciendo? Porque Cartagena no está haciendo, a lo mejor no está teniendo avisos con tanta frecuencia como el interior de la región, pero lo cierto es que el calor que hace estos días en Cartagena, combinado con la humedad, hace auténticos estragos.
2: Pues sí que se nota, sí que se nota. Mira, ahora por ejemplo, en lo que llamamos del año 2026, hemos atendido a 826 personas, que eso supone 10.404 estancias diarias. Se han servido 18.983 comidas y servicio de urgencia 523. Ya digo que esto va fluctuando, pero hasta el mes de junio, estas son lo que hemos tenido de ahora mismo en nuestro albergue. Aquí las personas llegan bien con estancias cortas, que son 2 días de distancia. Si los quieren 2 días, donde se le hace una valoración de la situación que se encuentra. Después hay hasta personas que están hasta 2 meses, que los que están son personas que se le hace un acompañamiento individualizado, toma decisiones a ver en qué situación se encuentra, y luego los que están más de 6 meses, que ya son personas que están en exclusión social crónica o trastorno de salud mental.
0: Digo que en invierno siempre nos preocupamos más por la noche, que es cuando bajan las temperaturas. Supongo que en verano lo más problemático es el centro del día, ¿no? Que a veces alcanzamos unas temperaturas que quien esté

0: en la calle le debe costar trabajo. ¿Es ese momento el que acude más gente o no? ¿Sigue siendo por la noche?
1: Más que acudir, son personas que nos traen, ¿eh? Porque hay una cosa, porque nosotros tenemos una serie de voluntarios que hacen el recorrido, tanto en invierno como en verano, ¿no? Conjuntamente, como digo, con las servicios sociales del ayuntamiento, pero curiosamente hay personas que son reacias a venir al centro. Uh-huh. Hace 6 o 7 meses tuvimos un matrimonio que desayunaban, comían y cenaban, pero después a la hora de dormir, o sea, se iban, se marchaban, porque querían dormir, entre comillas, en su estatus, que era bajo un puente. Claro, uh-huh. Ese tipo de situación no se puede permitir, porque lo que quiere el Ayuntamiento de Cartagena, sobre todo, es que ese tipo de situaciones no se produzcan, ¿no? Uh-huh. Pero la gente también sabe que aquí hay una disciplina, o sea, aquí hay un horario de entrada, de salida, de comida y demás, y hay gente que por cuestiones personales pues no son capaces de tener este tipo de adaptarse, claro. Bueno, pues esa es la lucha que tenemos aquí entre las personas que están aquí, porque ahí tenemos asistentes sociales, cocineras, podólogos, psicólogos, o sea, que aquí están bastante bien atendidos, aparte que le damos clases de aloxonar, clases de español, tenemos charlas con ellos, se le hacen salidas, en fin, para que tengan alguna forma, una ocupación, y desde luego no son muchos, pero algunos sí que salen aquí con un trabajo.
0: Uh-huh. Claro, ¿y cuál es el perfil de las personas que suelen acudir? Porque tenemos mucho prejuicio en torno a que casi todos son inmigrantes, pero no siempre, ¿no? Quiero decir, ¿cuál es el perfil, más o menos?
1: Hay de todo, ¿eh? Hay personas, desgraciadamente, a partir de la pandemia, digo desgraciadamente porque, en fin, he visto a personas conocidas de la sociedad de Cartagena que, por circunstancias, trabajaban la pareja, se quedaban sin trabajo. Y antes, porque es que me he olvidado de comentar también que aparte de todo esto que he dicho, aparte de toda esta serie de personas que viven y duermen aquí, hay 45 familias que vienen a llevarse la comida todos los días. Vienen aquí, se traen su comida, de la misma comida que se hace, se llevan su comida, los tapes a su casa, uh-huh. y también se le da para la cena. ¿Por qué lo hacemos así? Porque, en fin, había gente que, por sus circunstancias personales, pues se veía un poco... No decía avergonzado, pero bueno, un poco violento el estar aquí por su situación anterior, ¿no? Entonces, pues decidimos que vengan, se lleven el trato a su casa, y son 45 familias, unos con 2 hijos, otros con 3, otros solo, y las familias que vienen aquí es de todo tipo, ¿eh? Gente que efectivamente, la gente que han estado en exclusión social, hay gente que incluso han pasado por la cárcel y están rehabilitados, gente con problemas psíquicos, o sea... Es que hay de todo. Y la media, pues la media a lo mejor 40-45 años, aunque hay gente que lleva por arriba y la menos gente por abajo, en cuanto a edad me refiero. Uh-huh. Y de mujeres, pues están casi, pues, había, por ejemplo, hasta ahora, de las personas que están, han estado 430 hombres y 80 mujeres.
0: Uh-huh. Sí, es la mayoría hombres.
2: Alonso, ¿cuál es la manera mejor o más eficaz de proceder si, por ejemplo, en nuestro barrio, en nuestra zona o en nuestro recorrido, incluso yendo con el coche de un sitio a otro, detectamos que hay una persona que nosotros intuimos que puede estar en situación comprometida o de exclusión social? ¿Dónde tenemos que llamar? ¿Dónde deberíamos llamar en el caso de Cartagena, que es el ámbito de actuación? Cartagena, no sé si Cartagena y Comarca es el ámbito de actuación de la hospitalidad.
1: Sí, así es, Cartagena y Comarca, muy fácil. ¿No? Policía local, Policía Nacional, Servicios Sociales o la misma Hospitalidad de Santa Teresa. O sea que estamos aquí, esto es los 365 días del año, 24 horas del día, o sea que aquí hay siempre gente de día y de noche. No es la primera vez que nos llega gente a media por la noche, porque además tenemos guardia de seguridad aquí para entrar, para captar este tipo de personas que llegan a esa hora. O sea, que ya digo, repito, el Policía Local, Policía Nacional, Ayuntamiento de Cartagena, Comunidad Autónoma, por supuesto, o la propia hospitalidad.
2: Y la última que le planteo, o que le planteamos al presidente de la Hospitalidad de Santa Teresa, de la Fundación de la Hospitalidad de Santa Teresa, Alonso, ¿qué necesitáis? Porque aquí tienes los micrófonos abiertos para pedir lo que sea menester y lo que necesite la institución.
1: Bueno, pues tenemos suerte de que hay empresas, supermercados de Cartagena, que casi a diario, y también el Banco de Alimentos nos suministran comida, ¿no? Esa es una parte muy importante. Después

0: una serie de empresas que prefieren, algunas están en el anonimato, que nos dan dinero físico. Y bueno, ropa también, ahora estamos haciendo una campaña para almohadas y mantas. Y bueno, ya digo que bueno, si alguna persona quiere ser benefactor o voluntario, pues aquí estamos con las puertas abiertas. Estamos en el Castizo Barrio San Antonio de Cartagena. Y ya digo, aquí estamos los 24 horas del día, que saben perfectamente dónde estamos ubicados, junto a la cárcel antigua que había aquí en Cartagena. Uh-huh. Y aquí la gente que viene, tanto a los que vienen a entrar en el albergue como a los que vienen a colaborar, los recibimos con los brazos abiertos.
1: Pues dicho queda, y volveremos a entrar en contacto con vosotros de cuando en cuando. Alonso Gómez López es el presidente de la Fundación de la Hospitalidad Santa Teresa de Cartagena. Alonso, te agradecemos mucho estos minutos y como no, os agradecemos a todos vuestra tarea.
0: No, un placer, y por de alguna forma seguir dando visibilidad a la Hospitalidad Santa Teresa de Cartagena.
2: Hasta luego.
0: Buenos días.
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0: En agosto ya saben que se aprovecha muchas veces para arreglar zonas, pues sí, asfaltar, repintar, en fin, todo este tipo de cuestiones. También saben que, por ejemplo, en la ciudad de Murcia no está activa la hora, que ahora se dice SER, si no recuerdo mal, ya me pierdo un poco con esto, pero bueno, yo creo que todo el mundo cuando hablamos de la hora sabe de lo que hablamos, y no se paga la hora durante estos días de agosto, pero en el barrio San Antón de Murcia, pues lo que han visto los vecinos es que han repintado, pero de colores, las plazas de aparcamientos, que donde todavía se podía aparcar libremente, pues en muchos casos ahora son naranja, verde o azul.
1: Exactamente, que se ha perdido parte de esas plazas que estaban pues de libre disposición para los vecinos. Ese es uno de los asuntos, yo creo que puede haber más y puede haber más necesidades en el barrio o en el distrito norte de Murcia, por venir a términos, porque queríamos charlar un rato con el presidente de la Junta Municipal del Distrito Norte sobre este asunto en concreto, cómo ha sido recibido por los vecinos y cómo queda ese croquis, ¿no?, de aparcar en esta zona de la ciudad de Murcia. Eso entre otras cosas. Vamos a saludar a nuestro invitado y empezamos a charlar. José Burruezo es el presidente de la Junta Municipal. Muy buenos días y bienvenido.
2: Muy buenos días, muchísimas gracias.
1: José, vamos a ver, ¿ha quedado zona blanca en el barrio? Que sería la pregunta. ¿Y cómo queda distribuida la nueva realidad del aparcamiento en San Antón?
2: Vale, debo decir, por poner a tanto a los oyentes como a ustedes, de una base, es decir, que yo presido cuatro barrios, presido El Ranero, San Basilio, San Antonio y San Andrés, y de los cuatro barrios, dos ya tenían la zona de la hora, la regulación del aparcamiento, que era San Andrés y San Antón. Uh-huh. La peculiaridad es que San Antón tenía cuatro calles en el centro, estamos hablando de cuatro calles, se la puedo decir con nombre, que no tenía esa regulación. Entonces lo que se hizo desde el ayuntamiento es que esas calles había que incorporarlas a la zona de aparcamiento regulado. En una reunión con la Junta Municipal se nos informa de ello en torno al mes de junio-julio.

0: y nosotros lo que, una vez que nos pasan el mapa de cómo quedaría esas cuatro calles, lo que hacemos es incorporaciones o modificaciones que han sido bien vistas por los técnicos de Urbamusa y del Ayuntamiento, simplemente y llanamente priorizar la zona residente. El número de tarjetas residentes, estamos hablando de 40 euros anuales en la tarjeta de residente por vehículo, era en San Antón era elevado, bastantes residentes tenían ya esa tarjeta. Lo que se ha hecho es que esas calles sean de residente para garantizar ese aparcamiento. Sé que no hay un sector de los vecinos que no está a favor, que no está de acuerdo, pero yo sí que, entre comillas, quiero vender la idea de que se ha incrementado esa zona de aparcamiento para residentes, que en la mayoría de casos pues estaba con muy poca o baja o nula rotación de aparcamiento de vehículos y no garantizaba ese aparcamiento a residentes. Es verdad que no te garantiza ahora mismo sacarte tu tarjeta en el ayuntamiento y pagar 40 euros anuales, no te garantiza tener una plaza de aparcamiento, pero sí que vas a tener más posibilidades como residente de aparcar en tu barrio, en el barrio de San Antón.
1: Es una forma un poco de priorizar a los que viven en el propio barrio, porque claro, San Antón, al estar tan cerquita del centro, pues tiene el inconveniente de que muchos vienen a aparcar aquí, ¿no?, a esa zona.
0: Exacto, es muy lícito, que y se había notado que con quitando el aparcamiento, los aparcamientos disuasorios, sobre todo el del con la creación del Parque Metropolitano, alcalde José Ballesta, esa cantidad de coches de vecinos de la pedanía y de fuera, o de aquí del centro, que venían a aparcar para trabajar al centro, para hacer algunas gestiones, esos coches se han tenido que repartir por la ciudad. Y en la mayoría de casos se venían hacia el barrio de San Andrés y de San Antón, que tenían libre aparcamiento. En San Andrés solo es una calle, la que ha incorporado, que es la calle Huerto Pomares, que compartimos el distrito de San Antonín con el distrito norte, y en San Antón son esas cuatro calles, es calle Umbrete, calle Pintor Joaquín, calle Cayuelas y calle Nueva de San Antón. Lo que se ha hecho es que esas calles centrales del barrio se han priorizado. Urbamusa la había propuesto pues el naranja, azul y verde, los tres colores. Y nosotros, menos un tramo de la calle Pintor Joaquín, esas cuatro calles son en su totalidad naranjas de residentes.
2: ¿Y ese otro tramo que ha quedado que no es naranja, de qué color se ha quedado?
0: Es color azul y el técnico me lo pidió así, tiene su explicación, porque concentra un buen número de comercios. Y también en septiembre, octubre próximamente, están ya en obra, va a abrir un supermercado, una cadena de supermercados en ese tramo de calle, que está ahora mismo en obra el bajo comercial. Entonces va a requerir un poco más de rotación y me pidieron que un tramo, que estamos hablando de unas 30 plazas en la mitad de la calle, se ponga azul, y así ha sido.
2: Bueno, y a los vecinos que han protestado, ¿qué mensaje les lanzamos? ¿Que tiene que ser así por
0: cuestiones? Yo entiendo su disconformidad, a nadie. Yo como presidente de la Junta y también que soy residente del Distrito Norte, no me gusta pagar por aparcar en la calle, eso no nos gusta a nadie, eso es indiscutible. Pero una vez que no lo pongo, yo le quiero transmitir a los mismos, que así lo hice en un vídeo en redes sociales, es que hemos priorizado desde la Junta Municipal la prioridad para el residente, la prioridad para la zona naranja. Hubiera sido mucho peor que la mitad de las calles hubieran sido de azul, un tercio verde y el resto naranja. Entonces hemos priorizado desde la Junta naranja, que es residente.
2: José, otra cuestión que veíamos también estos días en los medios de comunicación de la región, y es el paso subterráneo que conecta pues el barrio de San Antón con el barrio de San Basilio. ¿Manejamos plazos para la reapertura? ¿Cómo está ese asunto?
0: Sí. Vamos a ver, eso hay que decirle a los oyentes, que yo también lo transmití en el mes de noviembre, todavía no ha hecho el año, pero en el mes de noviembre del 2025 hubo un desprendimiento importante del techo de este túnel peatonal. Un túnel que, bueno, pues se concibió así en su momento y desde hace muchísimos años, que no es accesible porque no tiene la accesibilidad, no tiene rampa, es una escalera tanto a un lado y a otro, pero que sí que es verdad que viene muy bien a los vecinos para transitar y para atajar de un barrio a otro. En noviembre cae ese desprendimiento y automáticamente avisamos a los servicios, somos la Junta Municipal la que avisamos a los servicios, a los técnicos. Se ha evaluado, se ha hecho todo este tiempo que he estado yo presente, a las 2 y a las 3 de la mañana se han ido haciendo catas del asfalto para ver lo que es la estructura. Hay que tener en cuenta que esta infraestructura, este túnel, pues se le han ido haciendo pequeños maquillajes de obras y de reparaciones, pero pequeños. Entonces lo que se ha aprovechado ahora es que se ha elaborado un

0: un proyecto que también lo tiene la Junta Municipal a disposición de cualquier vecino, de más de 200 páginas, de una reparación y revisión completa de la infraestructura. Esto requiere pues quitar toda la armadura del techo, porque habían fisuras de agua y había el hierro se había oxidado. Entonces, por eso el desprendimiento. No queríamos, y así se lo transmití a los vecinos, que prefería tener un poco más de tiempo el túnel cerrado, pero conseguir un proyecto, una financiación y una reparación que sea ya más a largo plazo. Como yo le decía a muchos vecinos, recordar en los últimos 20, 25 años que el túnel no se ha cerrado para hacer reparaciones. Se ha pintado, se ha reparado un escalón, pero no se ha hecho una reparación en condiciones. Y era una infraestructura que requería ya de una reparación. Este mes de agosto es un poco inhábil, como ustedes saben, por el tema de las vacaciones y tal, pero el proyecto ya estaba en el mes de julio, ya me encargué yo de estar bastante informado, y en el mes de julio ya estaba en el proceso de contratación para que se presentara la empresa. Tenía ya el presupuesto adjudicado, más de 200.000 euros de presupuesto, y requiere pues bueno unos 4 meses de obra. El concejal, que estuve hablando la semana pasada con él, si todo va bien, si todos los plazos, si no se dilata nada, ni se impugna ningún proceso, ni pasa nada, pues estamos hablando de 4 meses. Esperemos que a finales de año esté abierto. Vamos a hablar de un año en total de este túnel cerrado, porque llegaremos un poquito más de noviembre con el cerrado. Pero sí que transmito a mis vecinos que vamos a quedarnos con una infraestructura pues ya completamente segura y sin parcheos, como yo digo, para los próximos años.
1: Vale, que otra cosa será hacerla accesible, que eso no es posible.
0: Es más complicado, lo estuve viendo con ellos a ver si era posible, pero claro, el grado de inclinación que tiene la rampa no permite hacer que tienen los escalones, la bajada no permite hacer una rampa, porque para mí hubiera sido ideal aprovechar y haberlo hecho completamente accesible. Es verdad que hay que recordar que a escasos 40 metros tenemos el paso por encima del túnel, que es totalmente accesible, que es en la redonda de Ronda Norte, la entrada, una de las entradas principales a Murcia. Claro. Esto se concibió para atajar, para que los vecinos atajaran de un modo rápido, no para que pasaran sillas de ruedas ni carricoches. Hay que recordar que este espacio no fue peatonal. Este espacio albergaba maquinaria y la bomba de achique de carreteras, del MOPU, que fue cedido al ayuntamiento. Entonces se habilitó de una forma un poco pues excepcional. Entonces, para mí hubiera sido ideal, como le he dicho anteriormente, que hubiera sido ya accesible, haberle hecho una rampa, pero el técnico, la inclinación, el grado de inclinación no permitía hacer una rampa y me dijo que era imposible hacerlo.
1: Bueno, José Burruezo, nuestro invitado, nos ha dicho a las primeras de cambio, y estaba bien dicho, le hemos presentado como presidente de la Junta Municipal del Distrito Norte, y ese distrito incluye El Ranero, San Basilio, San Antonio y San Andrés. Así que tenemos una pendiente, José, para dar una visión de conjunto de los cuatro barrios en el programa. Como tenemos una sección fija de barrios y pedanías, en un futuro no muy allá va a recibir la invitación para hablar largo y tendido de todo el conjunto de barrios, ¿vale?
0: Cuando ustedes quieran. Muchísimas gracias por darnos esta oportunidad.
2: Hasta luego. Muchísimas
1: gracias. Hasta luego.
0: Hasta luego.
1: Noticias, y después volvemos, ¿con qué? Con la trastienda del acorde. No se lo pierdan, hoy va de musicales, creo. Lo averiguamos enseguida, después de la información.

0: Es mediodía.
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0: Buenas tardes. La EMET anuncia aviso naranja por lluvias y tormentas en el altiplano para mañana jueves 20 de agosto, con posibilidad de precipitaciones de hasta 30 litros por metro cuadrado en una hora. Avisos que serán amarillos en el resto de la región, también por lluvias y tormentas, con precipitaciones acumuladas de entre 15 y 20 litros por metro cuadrado en una hora. Solo el litoral permanecerá sin alerta en la jornada de mañana.
2: Avisos que hoy son por calor intenso. La región se tiñe de naranja a partir de la una porque los termómetros se disparan hasta los 40 grados en prácticamente todo el territorio. Jornada complicada que será la antesala de una bajada progresiva de temperaturas que comenzará mañana y que nos llevará hasta un fin de semana con valores máximos de entre 30 y 33 grados.
0: Más cosas. El presidente de la región de Murcia, Fernando López Miras, reclama al gobierno de España que devuelva a Marruecos las

0: personas que entraron de forma irregular en Ceuta a finales de julio.
1: López Miras sostiene que no se trata de una crisis humanitaria o migratoria, sino de una acción dirigida, y acusa al Ejecutivo Central de falta de coordinación con las comunidades autónomas.
2: Desde aquí lo que volvemos a demandar es que el Gobierno de España coja las riendas de la situación. Ellos son los que tienen las competencias. Hay que devolver a Marruecos a todas las personas que entraron de forma ilegal. Hay que proteger la soberanía nacional y hay que proteger la unidad territorial. No estamos hablando de una crisis humanitaria, ni mucho menos, sino que estamos hablando de otra cosa.
0: Declaraciones de López Miras en la Cala Lorquina de Calnegre, donde ha participado en la liberación de dos ejemplares de tortuga boba. Las palabras del presidente murciano coinciden con los preparativos para trasladar a la península a 500 niñas migrantes que permanecen en Ceuta. El Ministerio de Juventud e Infancia trabaja en un plan urgente de acogida que contempla su distribución entre las comunidades autónomas y otras fórmulas como el acogimiento familiar. López Miras afirma que el Gobierno de España está mostrando una incapacidad gravísima.
2: Absolutamente ningún ministerio ha sido capaz de comunicarla a ninguna región en España. No nos han comunicado ni que haya esa necesidad, ni nos han comunicado cuántos menores hay en Ceuta, ni ellos lo saben, ni saben qué es lo que tienen que hacer con ellos, ¿no? Y el Gobierno de España lo que está mostrando es una incapacidad sobrada, una incapacidad gravísima.
0: El vicesecretario de Hacienda, Vivienda e Infraestructuras del Partido Popular, Juan Bravo, ha cuestionado este plan de recolocación de las menores y ha defendido que el interés superior del menor es estar con su familia.
1: En una entrevista en Antena 3, Bravo ha defendido que el mejor lugar en el que pueden estar los menores es en su entorno y con su familia, y se ha respaldado en el aval de la Comisión Europea para el retorno de los menores que cruzaron la frontera ceutí.
0: El Ministerio de Derechos Sociales, Consumo y Agenda 2030 ha impuesto una sanción de 1 millón de euros a la empresa de alquiler de coches Avis por llevar a cabo prácticas abusivas.
1: En concreto, el departamento dirigido por Pablo Bustinduy ha explicado que la empresa cobraba una tasa de entre 33,88 euros y 45 euros en concepto de gastos de gestión de sanción administrativa a la clientela que hubiera sido sancionada con una multa de tráfico en el momento que tenían uno de sus vehículos en alquiler. Avis hacía este recargo por gestionar el pago de la multa y comunicar a la administración la identidad de la persona infractora, una gestión a la que está obligada por ley, por eso Consumo lo considera una práctica abusiva.
0: La tasa de infracción interanual de la zona euro se situó en el mes de julio en el 2,9%, una décima por encima de la subida de los precios en junio, mientras que en el conjunto de la Unión Europea subió también una décima hasta el 3%, según confirma Eurostat.
1: La aceleración de la subida de los precios en la eurozona reflejó el encarecimiento del 10,3% de la energía frente al 8,5% del mes anterior, mientras que el coste de los alimentos frescos aumentó un 2,4%, lo que supone una desaceleración de 7 décimas en comparación con el incremento interanual de junio. Asimismo, el precio de los bienes industriales no energéticos se incrementó en julio un 0,9% interanual frente al 0,7% de junio, mientras que los servicios se encarecieron un 3,3%, una décima más que el mes anterior.
0: Y al menos 4 personas han muerto y 5 han resultado heridas en un ataque perpetrado por las fuerzas rusas contra un minibús en la provincia de Jersón, en el sur de Ucrania, en el marco de la invasión que comenzó hace ya más de 4 años por orden del presidente de Rusia, Vladimir Putin.
1: El gobernador de la región, Oleksandr Prokudin, ha indicado en un comunicado que el ataque ha tenido lugar sobre las 8:50 horas cuando un dron atacó un minibús en el distrito de Korabelny. Las autoridades están investigando lo sucedido y los heridos están siendo atendidos por los servicios de emergencia. El presidente ucraniano, Volodymyr Zelensky, ha condenado las acciones rusas.
0: Es todo por ahora. 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

0: Bueno, pues ahora vamos a aprender mucho de música, como hacemos todos los miércoles, con Teresa Buitrago.
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0: La trastienda del acorde, ha venido también Antonio Gregorio al estudio. De musicales también sabe mucho, Antonio.
2: Sé de musicales, sí. Últimamente lo que venía aquí a Murcia, me lo he visto todo.
0: Has visto,
2: ¿no?
0: Efectivamente, estás claro. Muy actualizado.
2: Bueno, el próximo es el...
0: El del libro del mormón que sí. Viene en enero, sí. Y creo que no quedan casi entradas ya, o sea, creo que ha sido apoteósico. Bueno, Teresa, cuéntanos.
3: Yo sé que la gente que sepa realmente de musicales no va a estar muy de acuerdo conmigo en cuanto a la música que he escogido, pero yo hablo de lo que sé y entonces traigo lo que sé. Y es que hay mucha gente que va a ver un musical y se queja de que cante, porque conozco a gente.
0: Sí, pero sí, si ya sí. Sabes que vas a un musical.
3: Y entonces dicen que por qué se ponen a cantar, claro. Y dicen que por qué se ponen a cantar.
2: En un musical, igual que claro. Por qué cantan en un concierto.
3: Es que me he encontrado...
2: En la radio hablamos.
3: Por ¿verdad? Ejemplo, en La Land hubo un montón de gente diciendo, es que no entiendo por qué cantan tanto, porque es un musical.
0: Es un musical. O sea, vamos a ver, uno
3: tienes que enterarte a dónde vas.
0: Exactamente. Si tú vas al cine o a un teatro a ver un musical, la gente canta. Y además, a lo mejor, canta en momentos en los que uno no cantaría.
3: Claro.
0: Que es ahí andando por la calle.
3: Entonces,
0: y tal.
3: La pregunta es, ¿por que los musicales se ponen a cantar en vez de expresarse hablando, ¿no? Uh-huh. Y es porque la canción también es una forma de narrar. Por ejemplo, hay canciones que te dejan ver, bueno, entrever, mejor dicho, qué es lo que el personaje desea, sueña o qué espera de su vida. Por ejemplo, en Los Miserables soñé una vida en la que Fantine hace un recorrido por toda su vida y ve cómo esta no era la vida que ella esperaba tener.
0: Qué bonita esa canción.
4: Soñé

0: Yo que ya dije hace poco que fui a ver el musical, es que esta canción...
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0: Sí, es que te emociona un montón, ¿no? Llorar. Y después de ver cómo va pasando su historia, es muy bonita. Y también lo podemos ver en películas como Disney, que al final todas las películas con las que hemos crecido en Disney también son musicales.
2: La sintonía de nuestra infancia.
0: Claro, entonces se puede ver en películas como La Sirenita, en Parte de tu Mundo, pero también lo podemos ver en The Greatest Showman, en la canción de This Is Me, donde el personaje dice quién es y que no va a esconderlo más.

0: esto mismo sucede en otros musicales como El Príncipe de Egipto, que es un gran musical, las canciones, la banda sonora es brutal. En la canción, por ejemplo, Todo lo que quiero, donde Moisés pues intenta, bueno, se entera de quién es realmente, ¿no? Que proviene de los judíos, es judío.
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0: Exacto. ¿No? Y él mismo se engaña diciendo, no, yo soy el príncipe de Egipto, ¿no? Y pues va reflexionando sobre eso y lo hace con canción, porque es que no es igual. O sea, puedes expresar tus pensamientos a través de la canción. Que es interesante que esta canción, la versión del Príncipe de Egipto, la hace Manu Guis, que a mí me parece curioso.

0: Y para mí es que no tendría la misma fuerza contar esto hablando, no...
1: No es igual, ¿no?
0: No, es que no...
1: Ahora hay una cosa importante, y es que ahora vemos las películas muchas veces, no nos traducen las canciones, que sí. Por ejemplo las de Disney sí las traducían al principio, y la gente actualmente tiene un nivel de inglés un poquito más alto o lo ve subtitulado, pero sí. Yo me acuerdo cuando era pequeña que yo vi Gris con las canciones sin subtitular, y claro, la parte de la trama te la pierdes, ¿no? Claro.
2: Hay algunas canciones de musicales que las traducen y pierden todo el sentido, claro, tienen que hacer

0: ver que rime y
1: sonripios.
0: Intentar que rime, claro. Pues cambia mucho, claro, mucho el sentido.
2: Claro, pero en la época en la que veíamos las cosas en la tele, cuando te soltaban un musical sin traducirte las canciones, decías tú, ya, ¿qué ha pasado ahora? Pero, ¿no?
0: Y se cantaba de aquella manera. Vale, digo a mi padre, dime la letra de la canción. No, idea. La sintonía sí, pero...
2: La melodía sí, pero el otro no.
0: Te inventa la letra, no pasa nada.
2: Bueno, tenés ahí.
3: Y luego además es que para mí la música... es un poder, por así decirlo, ¿no? En el que puedes expresar cosas que es igual que cuando alguien escribe poesía, ¿no? Que al final puedes expresar las cosas de una manera que, aparte de quedar más bonito, te sirve más para imaginarte más el contexto, el sentimiento de verdad, ¿no? No es lo mismo que si lo dijeras hablando, que al final nos trabamos y todas estas cosas. Y pues hay canciones que te permiten decir todo aquello que no se puede hablando. Por ejemplo, en City of Stars, en La La Land, en el que no solo se hablan de los sueños de Mia y Sebastián, sino que también la canción va apareciendo a lo largo de la película, pero desde una perspectiva que va cambiando a lo largo, que va cambiando también la relación. Entonces es el poder que tiene la canción para representarte...
2: La misma canción,
3: Exacto, la misma canción para representarte la relación de distintas perspectivas. Uh-huh.

0: Entonces esta canción pues va cambiando los sentimientos que tienen ellos a lo largo de la historia. Hablando de sentimientos, pues también hay otros casos, como es en Gris, que hemos nombrado, que es mi musical favorito, la canción Hopeless Devoted to You, de Olivia Newton-John. Uh-huh. En este caso, Sandy, que expresa que aunque nada va como quiere en su relación con Danny Zuko, porque se entera que no es la persona que, de la él que pensaba, se había enamorado, pues que ella sigue adorándolo, sigue enamorado de él.
1: Y nos enteramos por los subtítulos.

También ocurren otros musicales, como es el caso de Cats, en el que Grisabella expresa esa soledad, ese arrepentimiento y el querer volver a lo que tenía antes en la canción de Memory.

Y otra de las que a mí me gusta más cómo expresa, y de hecho podía grabar, está grabada para plataformas digitales y cómo la hace en la película, que la expresa aún más, es de Winnie Stegirod, de Mamma Mia, de ABBA en este caso, pero de Mamma Mia, que la canta Meryl Streep.

0: En esta canción, Donna expresa de la manera más sincera los sentimientos hacia su expareja, es lío, como lo quieran llamar, porque si ven la segunda película entienden un poco más el tema.
1: El contexto, ¿no?
0: Sí, pero es que como esto es la trastienda del acorde y venimos también a contar qué hay detrás de las canciones, esta canción es muy interesante, la historia, que en este caso, bueno... El grupo ABBA estaba formado por dos parejas que estaban casados. En este caso, Björn Ulvaeus, no sé si lo estoy diciendo bien.
1: Y que venga un sueco a corregir.
0: Björn y Agneta pues habían divorciado hacía poco. Y pues, por lo que yo tengo entendido, Björn ya tenía pareja, ya estaba formando una nueva vida y Agneta estaba destrozada. ¿Qué pasa? Que en este grupo los que escribían eran los hombres, eran los compositores. Entonces Björn escribió esta canción pensando en la perspectiva de Agneta teniendo pareja, de lo destrozada que ella se sentía, y ella tenía que cantar esta canción delante suyo. Claro, o sea,
1: no me extraña que el grupo no durara mucho.
0: Por eso
1: más.
0: A mí me encanta.
2: Claro, esto era la parte final del grupo.
1: Esto ya, vamos.
0: Claro, por eso a mí me encanta cómo la canta Meryl Streep, porque yo pienso en la situación de Agneta y digo, es que no se podría hacer de otra manera mejor, sí, porque sí. Lo canta que parece que lo está.

0: está viviendo ella. Y es que, o sea, al final es eso. Él mismo está escribiendo que él es el ganador, que se lo lleva todo, y ella la perdedora, y la hace cantar. A mí no...
1: Me parece muy retorcido, sí, por su parte. Está cayendo mal.
2: Una idea para un spin-off, ¿eh? De los actores que realmente cantan en los musicales, sí, que no lo son
1: muy
2: todos.
1: Bien, y que cantan algunos,
2: sí. Meryl Streep sí, y además lo ha demostrado en otras películas, pero no todos los... Yo estoy pensando si los protagonistas de La La Land cantaban ellos o no, que creo
0: sí,
2: que no.
0: Sí, sí, porque yo Ryan sí. Gosling también cantaba la de
1: This is Barbie,
0: en Barbie. Sí,
3: bueno. Ellos no, sí, en otra película, película
1: la a ver, por ejemplo, en Sonrisas y Lágrimas creo que Christopher Plummer no cantaba.
2: Plummer
1: solamente
2: no.
1: Hablaba. Y hay alguna otra peli, sobre todo más antigua. Yo creo que los actores modernos ya se han formado en canto, y de hecho aquí en la Escuela de Arte Dramático nos lo han contado muchas veces, y
3: canto
1: ya...
3: Y baile,
1: ya
3: además, y
1: exacto,
3: cantar y bailar. Los musicales es una salida que antes no tenía.
1: Que antes no tenía.
3: Los musicales sí. Eran muchísimo.
1: Y en ABBA, por ejemplo...
3: El problema del doblaje de las canciones
1: es que te es pierdes
3: cuando, claro, te pierdes y luego que claro, que eso cambia la voz, y cuando claro. Estás escuchando sí. La película en español y de pronto sale, no sé, es muy raro ese momento, claro,
1: sí. No, que estaba pensando que por ejemplo en la canción, o sea, en el musical de Mamma Mía se nota que Pierce Brosnan canta peor, sí. Y entonces le dejan como más gráficos más cortos,
3: sí. Bueno, apunte recordar que lo tuvimos aquí lo de Mamma Mía,
1: sí, sí, a Pierce Brosnan no, por desgracia, pero a que viene.
3: Que por cierto lo cantaba muy bien.
1: Ellos sí cantaban muy bien.
2: A punto de estrenar serie está Pierce Brosnan.
1: Es verdad, venga, cuéntanos más, Teresa.
0: Pues es que la música no solo... En los musicales lo bueno es que no solo es para un personaje único, sino que también pueden haber diálogos dentro de la canción. Mm. Por ejemplo, otro musical que me gusta mucho es Jesucristo Superstar, en el que es el caso de La Última Cena, que la canta Camilo Sesto.
1: Sí, sí, sí, todo un clásico.

0: La canción, pues, básicamente es eso, la última cena, que está Jesús, pues, hablando con sus discípulos, contando, pues, que alguien le va a traicionar, lo de quien le niega a Pedro, bueno, lo acabamos de escuchar, y entonces, pues, van respondiendo los discípulos, luego también cantan los discípulos lo de todo llega a la hora del vino y el pan, y luego, pues, esta conversación que mantienen Jesús y Judas, porque Jesucristo Superstar está desde la perspectiva de Judas, es una película que está, es un musical que es desde la perspectiva de Judas.
1: Sí, Bautista, me parece el que día de julio.
2: Puede ser, sí. Puede ser. Yo sé que fue una apuesta personal de ellos, que se dejaron ahí...
1: Tremendo, sí.
0: Una a mí, sinceramente, importante. Es que me gusta más la versión en inglés de Jesucristo Superstar, no lo voy a negar, pero Camilo VI a es mí Camilo sí que VI. Me flipa. La verdad.
3: La versión en inglés, si le pones Camilo VI.
0: Pero, por ejemplo, Judas, el que canta en la película en inglés, uh-huh. es brutal, pero brutal. Y luego también pasa en Grist, otra vez, en Summer Nights, donde nos cuentan una misma historia desde puntos diferentes. Denny está hablando con los chicos y cuenta lo mismo, pero de otra manera, pues más de chicos. Y Sandy, pues de una manera más romántica con las chicas. Mm.

juvenil. Hay una que me gusta mucho, que es Teen Beach Movie, que tiene una canción que se llama Cruising for a Bruising, ¿no? Que te permite presentar a lo que son los personajes y cómo son los personajes. En este caso, pues hay como dos grupos, los playeros y los moteros, y son los moteros los que están cantando y te presentan pues cómo es su personalidad arrolladora, ¿no? También canta la hermana de uno contando pues cómo son los hermanos. Y entonces permite presentar

0: ya no solo para presentar lo que es el personaje en sí o el grupo, sino que también hay acciones que te permiten ver las costumbres, las normas, cómo se vive allí. Pasa, por ejemplo, en un violinista en el tejado con la canción de Tradición, donde te van poniendo ya eso, cómo viven. Pero también he querido escoger algo más también de Disney, más infantil, que es La Bella y la Bestia, la primera canción de Bella, en la que te presentan al personaje, te presentan a Gastón.
1: La va leyendo, ¿no?
0: Claro, te presentan el libro que un poco hace ya lo que van a contar, el pueblo.

va desde la perspectiva de Judas. Y es que desde el principio del musical ya te presenta qué piensa Judas sobre Jesucristo y cuáles son sus intenciones un poco. Te plantean ya para que sepas la posición desde donde va a empezar el musical.

0: Sin embargo, lo más común que se ve también en los musicales es la típica canción en la que de repente hay un giro en la trama, el personaje que era malo se da cuenta de lo que está haciendo mal, o el personaje que es bueno ve cómo puede cambiar eso que le está pasando. Es un poco eso, el personaje que se da cuenta de algo y da
1: se
0: un giro.
1: Se cae del burro.
0: Exacto. Y esto lo vemos, por ejemplo, en The Wicked, la nueva película, bueno, Wicked, me lo como, en la canción Defying Gravity, en la que el Faba pues rompe con todo lo anterior y deja las expectativas que tenían los demás sobre ella.

Y también pues otros cambios que son más internos, ¿no? Como el caso de Hércules, en el que la canción Ese es mi destino expresa su necesidad de encontrar su lugar y descubrir quién es realmente.

0: bueno, ya para un poco terminar, es que la canción a veces no necesita contarnos tampoco necesariamente nada nuevo en la trama, sino que también puede servir para cambiar el estado de ánimo, porque qué mejor que una canción, ¿no? Y esto lo vemos también en Mamma Mía, que vemos a Donna destrozada y de repente le canta Dancing Queen y se siente otra vez una persona de 17 años. Y pues al final se convierte en un momento de celebración entre amigas. Uh-huh. Y pues nada, o sea, al final es que, aunque estos musicales también, yo sé que la variación que he hecho pues puede ser un poco rara, ¿no? Porque de repente The Invisible, Los Miserables, ponerlo al mismo nivel no tal. Pero lo que yo quiero plantear es que los dos utilizan el mismo arco narrativo, ¿no? Usan el mismo mecanismo, que es que el personaje llega a un punto en el que cantar es la mejor manera de expresar lo que están viviendo.
1: Muy bien. Y que si uno va a un musical, que sepa que van a cantar.
0: Exacto.
1: A lo mejor
0: no te puedes quejar.
1: A lo mejor hasta baila.
2: Estamos escuchando a ABBA. Esto para los oyentes que investiguen. ABBA y Olivia Newton-John coincidieron hace un montón de años, en 1974, en un lugar donde compitieron entre ellos. ¿Sabes dónde?
1: Creo que lo sé, pero bueno,
0: me hago una idea.
2: Se dio a conocer Olivia Newton-John, por ejemplo, y ABBA, claro.
1: Muy bien, pues nos vamos con esta canción que anima mucho.
3: Ahí, confirmado, Teddy Bautista fue el Judas de la versión.
1: Teddy Bautista, muy bien. Pues te escuchamos dentro de otro rato ya para cerrar el programa. Gracias, Teresa.

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5: Bueno, por cierto que la EMET acaba de activar para mañana jueves nivel naranja por lluvias y tormentas en el altiplano, nivel amarillo en el noroeste también por lluvias y tormentas y también nivel amarillo por fenómenos costeros en todo el litoral. Así que pasamos de tener mucho calor hoy a que mañana también va a hacer calor, pero con ese componente también extra de avisos por lluvias. Y dicho esto, pues enseguida empieza de nuevo la temporada, empieza de nuevo la liga, aunque es verdad que en la región de Murcia, como no tenemos equipos en las primeras divisiones, va a tardar un poquillo más, pero vamos, ahí estamos.
6: Hombre, ya se han disputado partidos de primera y el caso es que la temporada futbolística o futbolera, que se puede decir de muchas maneras, ya está en marcha. Pero a nosotros, que a veces nos ponemos algo gamberros, nos queremos salir del tópico y en lugar de hablar de equipos de fútbol y de cómo se preparan los partidos y las pretemporadas o las temporadas, se nos ha ocurrido hablar de personas con las que casi nunca hablamos. Y de las que hablamos con frecuencia, pero para criticarles. Y yo creo que se merecen también pues eso, un ratillo de que nos cuenten cómo son, qué piensan, qué les preocupa y cómo empiezan ellos la temporada. Me refiero a los árbitros y a los árbitros murcianos, que tengo entendido que va a haber más de uno en el ámbito profesional en la temporada que recién arranca. Hemos invitado a que esté unos minutos con nosotros al presidente de la Asociación de Árbitros Murcianos, Javier Lozano, al que tenemos al otro lado del teléfono. Javier, muy buenos días y bienvenido.
7: Hola, buenos días, muchas gracias.
6: Bueno, pues se trata de escuchar la voz de todos ustedes. ¿Cuántos y cuáles y dónde son los árbitros murcianos que están en el ámbito profesional en esta temporada que arranca?
7: Pues mira, en primer lugar agradecer que os acordéis de los árbitros de fútbol para comentar cosas de sus peculiaridades y de su trabajo, porque muchas veces los medios de comunicación solo se acuerdan de nosotros para cosas desagradables y para señalar los fallos. Y es muy de agradecer, pues bueno, que de vez en cuando se abra este tipo de tertulias, pues para interesaros por cómo funciona el arbitraje. Mira, uh-huh. Respecto a tu pregunta, tenemos una representación muy importante en el fútbol profesional en la región de Murcia. Tenemos en primera división un árbitro y en segunda división tenemos tres árbitros. Y todos ellos están acompañados de 7 asistentes, 4 en segunda división A y 3 en primera división. O sea que Murcia tiene una representación muy importante en el fútbol nacional profesional.
5: Claro, porque para los que no entendemos mucho de fútbol, o sea, yo, por ejemplo, la verdad es que llama la atención saber que vosotros también vais subiendo o bajando de división y que tienen que ir formándose y, en fin, ir subiendo de nivel poco a poco, que es toda una carrera la de árbitro, ¿no?
7: Pues sí, es una carrera barra oposición, porque desde que están en tercera división los sometemos a muchísimos controles físicos y técnicos en forma de exámenes y también los evaluamos en sus actuaciones en el terreno de juego, cada domingo los partidos que pitan. Y después, bueno, pues para llegar de tercera a segunda red, que es la primera división que controla ya el Comité Nacional de Árbitros, pues también hay un examen y unas pruebas físicas y los visualizan en los partidos de playoff que se juegan a final de temporada. Y después ya, pues desde segunda ref hasta primera división, pues son evaluados por el Comité Nacional de Árbitros y en base a esas evaluaciones pues ascienden o descienden.
6: Uh-huh. ¿Entre los representantes en el fútbol profesional hay alguna mujer?
7: Sí, porque lo que te he comentado era de árbitro de fútbol masculino. En fútbol femenino, pues sí, tenemos a María Planes, que está en la primera división del fútbol femenino. Lleva ya varias temporadas y, bueno, la verdad es que lo está haciendo muy bien. Lleva 2 años haciendo semifinales de Copa de la Reina, que también son partidos muy importantes dentro del fútbol femenino. Y la verdad es que María, pues bueno, la verdad es que es una gran árbitra y también lo compagina con el

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0: arbitraje en tercera división de fútbol masculino.
1: Bueno, pues vamos a profundizar un poco en todo esto, porque hemos dicho que es una carrera barra oposición y que tienen exámenes físicos y técnicos. ¿Cómo tiene que prepararse alguien para ser árbitro o árbitra? Es decir, esto no me imagino que esté arreglado. ¿Hay algún temario de oposiciones o cómo va?
0: Sí, está totalmente arreglado, tanto el tema físico como el tema teórico. Por ejemplo, lo más básico, que son los 85 o 100 árbitros que entrarán ahora como aspirantes, pues lógicamente hay un temario basado en las reglas de juego, en vídeos, y después también unas pruebas físicas, que al principio, bueno, son un poco más livianas, pero conforme van ascendiendo de categoría, pues esas pruebas físicas, siguiendo los baremos de FIFA, son cada vez más exigentes. Igual que, bueno, también el arbitraje, el control de partido, el manejo de las situaciones estresantes que generan los jugadores, el saber enfrentarse a un estadio con 30.000 personas, que también influye mucho en el tema psicológico. Incluso también, pues bueno, tiene puntuaciones añadidas el conocimiento de idiomas.
2: Claro, porque uno puede llegar a ser árbitro internacional. Hemos visto a los árbitros en el Mundial, que también eran de diferentes selecciones, ¿no? y países.
0: Efectivamente, y en Murcia en concreto, pues bueno, tenemos a nuestro abanderado, que es José María Sánchez Martínez, que lleva siendo árbitro internacional varias temporadas, y su asistente, Raúl Cabañero, y lógicamente, pues cuando ellos viajan a hacer partidos de Europa o de Champions League o partidos entre selecciones, pues necesitan comunicarse en inglés, principalmente.
2: Claro. La verdad es que decía antes lo de que tienen que estar preparados y muy preparados psicológicamente, porque es verdad que si los jugadores reciben ataques, el árbitro es que se lleva, vamos, por todos lados, incluso en las categorías más inferiores del fútbol base, ¿no?
0: Pues sí, en categorías profesionales, psicológicamente lo complicado es saber manejar situaciones estresantes en estadios con 30, 50, 60 mil personas, y donde muchas veces la diana de las críticas es el árbitro. Pero bueno, ellos están preparados, por eso están ahí, para manejar esas situaciones estresantes. Y por otra parte, pues bueno, nos encontramos el fútbol base, donde también, pues bueno, algunos familiares de los jugadores, pues también a veces se ponen un poco nerviosos y también critican la actuación de los árbitros, que en esas categorías pues tenemos que ser todos un poco más comprensivos y ver que si pitan fútbol base es porque son árbitros de fútbol base y están empezando a pitar.
2: Claro, y que además está mal que los padres y las madres den mal ejemplo, ¿no?, a la gente joven.
0: Pues sí, la verdad es que mano a mano con nosotros en la Federación de Fútbol de la Región de Murcia trabaja el Comité Antiviolencia, y bueno, pues todos los años hacemos campañas de prevención de la violencia, de los insultos, de los menosprecios, porque al final, pues bueno, muchos de estos árbitros de fútbol base pues son chavales de 15, 16 años, incluso algunos más jóvenes. Y como antes, si me reitero, si están pitando fútbol base es porque todavía están aprendiendo a pitar. Y lógicamente, pues en esos partidos hay muchos errores fruto de la inexperiencia.
1: Claro. ¿Cómo es arbitrar en esos partidos que no se ven por la tele?
0: Pues mira, la complejidad de los partidos de fútbol base muchas veces la generan los padres. Y lógicamente, no solamente los padres, sino los familiares.
1: Sí, los tíos, los abuelos.
0: Sí, porque afortunadamente, pues bueno, ha mejorado la calidad de vida y pues cada vez es más normal pues ver a los abuelos también ver jugar a sus hijos en un partido, a sus nietos en un partido de fútbol, y cada vez pues hay más familiares en los partidos de fútbol base. Y después, bueno, pues también es propio de estos partidos pues que los errores de los árbitros son muy frecuentes, pues por lo que os decía antes, ¿no? Están aprendiendo a arbitrar, han superado los exámenes físicos y técnicos que les ponemos cuando ingresan, pero arbitrar pues se aprende arbitrando. Y se empieza en partidos de chupetas, de alevines, de infantiles, y en ese tipo de partidos pues los árbitros tienen que, pues eso, baquetearse y hacerse árbitros. Y muchas veces pues los familiares de los jugadores solo atienden a que su familiar alevino infantil gane su partido, y muchas veces pues se ponen nerviosos y no son comprensivos con los árbitros de fútbol base.
1: Claro, pues yo me imagino una situación que a lo mejor le vale a alguien que nos está escuchando para que reflexione, porque todos esos familiares, incluidos los abuelos en algunos casos, van a ver a su hijo o a su hija jugar un partido de fútbol. Imagínense si podría ir el padre, la madre o el abuelo o la abuela del árbitro a ver ese mismo partido, claro. Que a lo mejor ahí nos

0: invita un poco a la reflexión esa, ese,
1: sí, ese, no, además es que pasa porque muchísimos partidos se juegan en lugares no muy cercanos a la residencia de los chavales, que no tienen coche porque son muchísimo menores de edad, y muchos padres son los que los llevan a los campos de fútbol a sus hijos a que empiecen a arbitrar. O sea, muchísimas veces en esos partidos de fútbol base la madre o el padre del árbitro están en el campo, y a veces pues tienen que soportar situaciones muy incómodas cuando se meten con sus hijos.
2: Claro, hay que pensar que son hijos de alguien también. Por cierto, que la, no sé si la tecnología ha ayudado o ha complicado todavía más el tema del arbitraje.
1: Pues en teoría está hecha para ayudar y está ayudando. Lo que pasa que, claro, detrás de esa tecnología hay otras personas con otros criterios, y entonces nos juntamos con los criterios de los que están en el campo con los criterios de los que están en la sala de las tecnologías, en este caso del VAR. Y muchas veces, pues bueno, la prensa, los medios de comunicación, que aparte de informar, pues también buscan el titular que sea muy llamativo, pues también buscan sus críticas sobre la tecnología. Pero bueno, sí es cierto que el arbitraje y el fútbol pues apuestan por la tecnología, pues principalmente para evitar errores flagrantes, que es de lo que se trata.
2: Sí, pero vamos, que no es infalible tampoco la tecnología, también es interpretable, ¿no?
1: Sí. Pues sí, la tecnología también es interpretable, y nunca existe en esto del fútbol, nunca existe el blanco definitivo o el negro definitivo, sino que hay muchas escalas de grises.
0: Me ha llamado la atención ese dato, 85 o 100 aspirantes cada año para ser árbitro o árbitra en la región de Murcia.
1: Sí, cada año, y tenemos el cupo limitado, porque algunas temporadas nosotros tenemos un activo de unos 600 árbitros en toda la región, y algunas temporadas hemos tenido casi 300 inscripciones. Entonces ahora, antes de empezar el curso, filtramos un poco y hacemos algunos exámenes para filtrar, porque no tenemos partidos para tantos árbitros. Aunque cada vez hay más fútbol base y más partidos, pero llega un momento en el que los árbitros necesitan pitar más de un partido a la semana, también para que económicamente les sea beneficioso, pero principalmente para formarse. Pitando un partido solamente a la semana tardaría mucho en formarte, y entonces pues todos suelen pitar dos o tres partidos o incluso alguno más para acelerar esa formación.
0: Y yo, la última por mi parte, Javier, ¿cómo será el arbitraje del futuro? ¿No nos desprenderemos por fin de la duda de si ha sido penalti o no, o si ha sido fuera de juego o no?
1: Pues no sabemos. Tenemos muy claro que vamos hacia un arbitraje que se apoye más en las tecnologías, en las nuevas tecnologías, pero no sabemos este año, como novedad tecnológica, los balones en el fútbol profesional están dotados de un chip, donde también ayudarán a comprobar si el balón 100% ha contactado con un jugador y si ha entrado en la portería, pero no sé si en el futuro habrá alguna ayuda de drones, habrá alguna ayuda de alguna cámara inteligente que se desplace con el balón o que se desplace con el árbitro, como en este último Mundial ha pasado. Los árbitros llevaban una cámara integrada cerca de su cabeza. Entonces, pues ya te digo, no sé hacia dónde vamos. Seguro que se va a seguir apoyando la tecnología en el arbitraje y en el fútbol, pero ya te digo, no sé cuál será el siguiente paso. Si será algo apoyado en drones o alguna gafa inteligente del árbitro, por ahí quizá puedan ir los tiros.
2: También pueden cambiar las normas, como en el Mundial, que de pronto pusieron pausas de hidratación. Quiero decir que las cosas al final también van cambiando, ¿no?
1: Pues sí, la verdad es que el fútbol evoluciona rápido, y efectivamente el tema de las pausas de hidratación, debido al cambio climático de hace unas temporadas y desde la pandemia, pues se instauraron estas pausas de hidratación que cada vez van a más. Antes, en el mes de abril o mayo, pues no era normal tener las temperaturas que tenemos ahora, y yo creo que un poco por humanidad y por el tema físico de los jugadores es necesario parar los partidos cuando se superan los 27, 28 grados, pues para que se hidraten y recuperen un poco el aliento.
2: Bueno, pues no sabemos cómo serán los árbitros del futuro, si se apoyarán en drones o directamente arbitrarán desde una esquina manejando el dron. Eso lo iremos viendo poquito a poco, pero desde luego requiere su formación y sobre todo requiere muchísima paciencia en muchos casos. Javier Lozano es presidente de la Asociación de Árbitros Murcianos. Muchísimas gracias.
1: Muy bien, muchísimas gracias a vosotros, y nada, que sigáis acordando de los árbitros y nuestro colectivo para cosas agradables como esta conversación.
0: Cuenta con ello.
2: Hasta luego.
1: Gracias, adiós.
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0: Bueno, aquí tenemos a Fermín Noain. Estábamos hablando de árbitros y Fermín tiene todo preparado ya para su programa. Digo, estábamos hablando de árbitros porque seguimos hablando de deporte. ¿Cómo estamos, Fermín? Buenos días.
1: Buenas. Tenemos casi todo preparado para el mediodía. Casi. Que de aquí a las 2:30 todavía pueden pasar cosas. Seguro que pasarán cosas e iremos incluyéndolas en el programa, ¿no? Y iremos contando esas novedades. Pero de momento lo que destacamos, por ejemplo, es que el Cartagena ha jugado hoy su penúltimo amistoso de pretemporada, que ha terminado hace unos minutos. Los partidos no solo se juegan por la tarde o por la noche, también por la mañana para evitar el calor, además a horas muy tempranas. En el caso del partido del Cartagena, el encuentro ha empezado a las 10 contra el filial del Elche y no le ha ido bien al Cartagena. Ha caído 2-0 ese encuentro que se ha disputado en Pinatar Arena. El Elche Ilicitano, que es un equipo de inferior categoría, el Cartagena no ha estado bien. Luego escucharemos al mediodía lo que ha dicho su entrenador Íñigo Vélez de Mendizábal. Como digo, es el penúltimo amistoso de la pretemporada, es que se acerca ya el inicio de la competición, de la liga, para nuestros equipos de Primera Federación, que van a ser los primeros en empezar, el Real Murcia, el Cartagena y el Águilas. En el caso del Murcia, ya que estamos, juega esta noche partido de competición oficial, pero no de liga, partido de Copa Federación, semifinales de la fase regional contra el UCAM, que es un partido chulo, que se va a jugar en el estadio Enrique Roca. Va a haber mucha expectación, se espera una buena asistencia de público para ver este encuentro. Y también esta tarde jugará, en este caso amistoso, el otro equipo de Primera Federación que vamos a tener este año, el Águilas. También es su penúltimo partido de pretemporada como el Cartagena, y se va a medir al Alcoyano. Y además, pues contamos también que Miguel Ángel López fue homenajeado anoche en Llano de Brujas después de haber conseguido la medalla de plata en el Campeonato de Europa el último fin de semana. Otro éxito para el atleta murciano. En baloncesto aún no empieza la temporada ni en la Liga ACB ni en la Liga Femenina Endesa. En la ACB con el UCAM CB Murcia, que empezará a trabajar ya la pretemporada la semana que viene, y un poco más tarde empezará la temporada para el Ozono Global Jairis, que está en el trabajo de confección de la plantilla y hoy ha anunciado un fichaje, el de la pivot estadounidense Jordan Hobbs. Y eso es lo más importante que tenemos.
0: Bueno, nada menos, si todavía falta de aquí a las 2:30, lo mismo surge algo. Fermín, gracias.
1: Gracias.
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0: Bueno, este es Walls, al que estamos escuchando. Es un cantante murciano que cada vez va más para arriba, como diríamos aquí en Murcia propiamente. Entre otras cosas, va a ser el pregonero de la Feria de Septiembre, pero vamos, ya es sobradamente conocido. Es una persona joven, además, que empezó siendo muy urbano, muy hip hop, muy rapero, y ahora ha pasado un poquito al pop. Y yo no sé si eso también lo tiene que mostrar la forma de vestir, ¿no? La forma en la que uno se viste para manifestar un poco ese tipo de cambios. Vamos a hablar ahora con un estilista precisamente que se encarga de eso, de ver cómo vestir y cómo se expresa en esa parte visual un cantante como Walls.
1: Claro, y fíjense ustedes que si hablamos de talento, que es algo que hacemos con frecuencia en el programa en muchas esferas, hablamos del talento de Walls, pero también hay que hablar del talento de nuestro invitado, que es muy joven, es graduado en Historia del Arte por la Universidad de Murcia,

0: y también máster en diseño y dirección de moda en Madrid. Y es estilista de moda desde el año 2024, es decir, que lleva un par de años de andadura, digamos, establecida, que seguramente la inquietud por estos menesteres viene de largo. Él se llama Nacho Florit Mondéjar y está al otro lado del aparato. Nacho, muy buenos días.
1: Hola, muy buenos días. ¿Qué tal?
0: Pues no sé si yo, nosotros de maravilla, pues ya me estoy charlando por aquí y por allá, pero que...
2: Y aprendiendo cosas.
0: Pero que a mí ahora mismo me pica mucho la curiosidad. Si Nacho Florit está muy, muy, muy nervioso porque todavía le falta algo por concretar de lo que va a ocurrir en el momento del pregón, o si está muy, muy, muy, muy tranquilo y muy expectante por lo que va a ocurrir. ¿En qué estado? ¿O estamos a medias entre uno y otro estado?
1: Bueno, Nacho, yo por lo primero tengo ilusión porque yo también soy de Murcia. El equipo de gimnasia en general, la gran mayoría somos murcianos, entonces para mí también tiene una parte cargada de sentimiento de mi ciudad. Y luego también es un reto, pero bueno, he ido cumpliendo muchas cosas a lo largo de mi carrera profesional en estos dos últimos tres años, y nada, con muchas ganas de afrontarlo, ya trabajando en ello, obviamente.
0: Trabajando en ello, ¿cuánto tiempo puede llevar concebir cómo se va a presentar Walls al mundo? Porque es eso lo que te toca, es eso lo que te ha tocado.
1: Y darle esa imagen, pues bueno, ya la podréis ver el 4 de septiembre, de momento no puedo avanzar mucho.
2: Bueno, pero supongo, ¿estás detrás de la imagen de Walls continuamente o solamente para el pregón?
1: No, en general trabajo con él, vamos día a día, él también es muy buen amigo mío. Y bueno, siempre estamos en esa sinergia de la imagen que quiere proyectar como artista al mundo y demás. Y joder, llevamos ya 3 o 4 años trabajando mano a mano y joder, espero que sean muchos más. Pues ahora que nos entrenamos muy bien.
2: Bueno, y eso se estudia de alguna manera, claro, al final es una profesión que a los que no estamos metidos en el mundo nos llama la atención, ¿no? ¿Cómo decide un estilista qué imagen va a llevar a alguien y muchas veces crea tendencia, ¿no?
1: Efectivamente, a ver, es un poco un combo de muchas cosas. Luego también va muy relacionado con lo que Ginés, por ejemplo, u otro artista quiere contar a través de su imagen, que vaya acompañado también de sus letras, de su música, que tenga todo un sentido y un concepto. Y bueno, pues al final trabajando en una posición de 360 de tanto imagen, música, letras, estilismo, vestuario, etcétera, etcétera. Videoclips, por ejemplo, que también son muy importantes para saber qué quiere contar un artista de manera visual, porque más que nunca estamos en un mundo donde la música se ha convertido en algo muy audiovisual. Más allá de la música, también importa mucho la imagen que quiera proyectar el artista. Tanto, ya te digo, con su vestuario, con su pelo, con sus videoclips, con sus sesiones de fotos, etcétera.
0: Repasando tu biografía, veo que sí, que desde, me imagino que desde muy pronto te gusta este ámbito de cosas, pero sin embargo te decides a cursar un grado en Historia del Arte. ¿Por qué ese grado en concreto y cuál es el bagaje que te ha aportado para desarrollar luego tu profesión?
1: Bueno, yo estudié el bachillerato de Letras Puras. Y en primero y segundo de bachiller estudié Historia del Arte y la verdad que me encantó cómo cursé esa asignatura, tanto en selectividad, que saqué buena nota en la asignatura y demás, y fue lo que me marcó la decisión de meterme en una carrera, porque tampoco sabía bien qué hacer. En cuanto al bagaje del que hablas, al final tú en una pintura o en una escultura o en general en el arte puedes sacar muchísimas cosas que puedes relacionar directamente con el mundo de la moda. Lo primero que se me ocurre, obviamente, es la paleta de color. Aprender de combos de colores que puedan ser representados también, aparte de una pintura, por ejemplo, en un estilismo. Las proporciones, que sea más simétrico, que sea más recargado. Todo eso, al final, también te da mucho juego y mucha libertad de crear, porque al final el estilismo es una cosa que no es una ciencia exacta. Hay gente que le puede gustar, hay gente que no, pero obviamente sí que tiene una parte de la historia del arte, a mí me ha ayudado mucho para luego desarrollar mi trabajo a nivel estilista.
0: ¿Y luego hubo que irse a Madrid sí o sí o qué?
1: A ver, sinceramente es muy complicado no hacerlo desde Madrid o Barcelona. Sobre todo ahora mismo en Madrid, en mi caso, por ejemplo, que la gran mayoría de trabajos que realizo son con artistas, o sea, yo estoy enfocado sobre todo a la industria musical. Al final es una pena, pero es que se concentra casi todo aquí. Aquí es donde están los grandes sellos discográficos, la grandísima mayoría de artistas que funcionan y pueden vivir de la música y se pueden

0: permitir, por ejemplo, un estilista viven también aquí, tienes que tener también aquí los contactos, las marcas y los showrooms y la comunicación de las mismas, y casi todas están aquí, así que pues por desgracia importa. Hay que ir aquí.
1: Yo tengo también la curiosidad de saber un poco cómo se trabaja, si es algo que los artistas prefieren tener como un poco oculto, el que tienen estilista, o si tienen celos entre ellos y no puedes trabajar con dos, en fin, ¿cómo se gestiona eso? ¿Con qué artistas sueles trabajar? ¿Es algo que se puede contar o no?
0: Sí, se puede contar y no hay problema. A ver, depende mucho. Yo, por ejemplo, en mi caso sí que es verdad que nunca he tenido un problema de celos por parte de un artista con el que trabaje porque me vea trabajando con otro. Al final, la gran mayoría de artistas que he visto recurrentemente al final pasan a un plano también de amigo y quieren que me vaya bien y quieren que trabaje. Yo soy autónomo y abro y cierro la persiana de mi propio negocio, entre comillas, todos los días. Uh-huh. Y sabemos las complicaciones que tiene ello y lo que quieren es que me vaya bien. O sea, yo en mi caso no he tenido nunca un problema de celos de uno por parte de otro.
1: Claro, y luego habrá quien, en tu caso, que trabajes con diseñadores que te gusten o incluso a lo mejor diseñas alguna cosa tú mismo.
0: Yo como tal diseño, no sé, yo en el máster enfoqué todo mi máster y mi TFM a la dirección de moda. Yo al final trabajo con marcas y con agencias de comunicación que llevan la comunicación de marcas, ya sean españolas, más independientes o que pertenezcan a grupos, y en base a eso y a referencias que vaya trabajando mano a mano con el artista, pues lo he visto. Yo como tal no diseño.
1: Uh-huh. Bueno, y la cosa prioritaria es favorecer y que vaya guapo o que cuente algo.
0: Ese es un punto. Esa es una pregunta que me han hecho más de una vez en la calle, los amigos, la terraza, gente que no pilota mucho de este tema y me preguntan qué es lo más importante. Para mí es un mix. O sea, tú puedes ir emperifollado y guapísimo y siguiendo las tendencias, que si no me cuentas algo y eso me parece un look vacío o no sabes defenderlo, creo que se pierde mucha importancia dentro del estilismo. Es un poco un mix. Obviamente tú también puedes hacer un look que cuente muchísimas cosas, pero que objetivamente, porque la moda tiene una parte objetiva, a lo mejor no le sienta bien o no lo puede defender o no es lo que más le favorece. Entonces, uh-huh, buscamos un poco ese mix entre la narrativa y que sea una cosa agradable a la vista.
2: Y otra curiosidad, ya que estamos por satisfacerlas, el momento culmen va a ser el pregón. ¿Estarás entre bastidores y sueles estar entre bastidores cuando hay un momento solemne en alguna de tus creaciones?
0: Sí, la grandísima mayoría. Bueno, de hecho yo estoy en gira con Ginés, con Wolves, o sea que yo estoy entre bastidores en el pregón, en el Movistar Arena y en la gira de salas y de festivales que hacemos todos los años. Pero sí, hombre, en este momento además más todavía, al final es un evento que ya te digo que para mí también tiene mucha importancia por el hecho de que es en Murcia, de que es el inicio de las fiestas y de que Ginés es que es mi amigo.
1: Claro, ya. El caso es que te vienes a tu tierra, con lo cual tampoco es un gran sacrificio. ¿Cómo le explicarías a alguien la diferencia entre ser simplemente un personal shopper, alguien que te elige la ropa, pues eso, como decíamos, para estar guapo, y un estilista?
0: Un estilista al final tiene que meterse más todavía en la cabeza de un artista. Yo todo lo, perdóname si todo lo llevo al final a la música, pero es que es de lo que vivo y a lo que me dedico, que vestir artistas musicales. Entonces, en este caso, el estilismo musical tiene ese punto tan cargado de que querer que el artista cuente algo más allá de que vaya guapo. Al final, un personal shopper lo puede contratar un gran empresario que necesita ir con trajes todos los días, una chica que trabaje en redes sociales y necesite de alguien que le lleve el vestuario, pero un estilista, ya te digo, tiene sobre todo ese punto de narrativa y de concepto y de identidad visual.
1: Uh-huh. ¿Y a quién admiras tú ahora mismo? ¿Qué referente podrías tener?
0: A ver, a mí me gusta, por ejemplo, Roddy Spencer, es muy bueno, Lota Volkova, una estilista rusa que me parece una salvajada. Y luego aquí, a nivel nacional, cuando yo llegué a Madrid me ayudó mucho un chico que se llama Adrián Lorca, que lleva, por ejemplo, ahora todo el vestuario de Rusowski, está trabajando también con otros artistas como Barry B y demás, y joder, él me ayudó un montón y he aprendido muchísimo de él y le tengo mucha admiración.
2: Pues mira, al hilo de lo que dices, ¿qué artista ahora mismo en el panorama musical dices tú, ole, cómo se presenta ante el público? ¿Cuál te llama la atención? Que lo mismo yo ni lo conozco, que ya voy peinando.
0: ¿A nivel nacional?
2: ¿O internacional?
0: Mira, a nivel internacional, A$AP Rocky siempre me ha gustado muchísimo lo que hace un rapero de Estados Unidos. Uh-huh. Pero a nivel nacional, pues por ejemplo, Pablo, Saludos.

0: me parece que tiene un rollo chulo y viste sencillo, pero me gusta mucho. Yo también soy más sencillo de lo que parece. No me gusta ir súper barroco ni recargado. Un outfit bien ejecutado, aunque sea sencillo, me parece top.
1: Venga, pues nos fijaremos a partir de ahora más en todos estos artistas que has mencionado y sobre todo en lo que saque en el pregón Walsh, Ginés. Así que muchísimas gracias, Nacho, por darnos a conocer tu profesión, aparte de hablarnos de ti, ya de paso conocer un poquito lo que hace un estilista. Muchas gracias.
0: Muchas gracias a vosotros. Hasta luego.
1: Hasta luego.

0: Es la 1:00 p.m.
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0: Buenas tardes, vecinos de La Manga, grupos ecologistas y de protección del Mar Menor claman contra los vertidos de la depuradora Mar Menor Sur en el Mediterráneo. Hasta 5 veces se ha prohibido el baño este 2026 en Calarreona, mientras sigue sin implantarse el tratamiento terciario en la planta para poder reutilizar el agua depurada.
2: La depuradora se ha quedado obsoleta para atender a una población que pasa de los 6.000 residentes en invierno a más de 250.000 habitantes en verano entre los dos municipios de La Manga, Cartagena y San Javier. Así lo reconoce la concesionaria municipal Veolia, antes Hidrogea, responsable de su mantenimiento junto con la comunidad autónoma. A la antigüedad de la planta se suma la situación del emisario que lleva décadas vertiendo estos caudales en el Mediterráneo frente al espacio protegido de Calblanque y que hace 3 años se partía en dos. Su reparación ha sido asumida por el Ministerio, que prevé licitar la obra en septiembre. Colectivos de protección del Mar Menor, vecinos y ecologistas se concentraban hoy en Calarreona para mostrar su hartazgo. Karina de Santiago, de la Asociación Procabo.
3: Han cerrado ya 5 veces y desde el año pasado, desde el año 25, tenemos una promesa de la comunidad autónoma y del Ayuntamiento de Cartagena de que iban a mejorar la depuradora de Mar Menor Sur. Hemos perdido un año y que la depuradora no da para más. La depuradora fue diseñada para X personas y ahora mismo hay casi 300.000 personas.

0: liberando 2 ejemplares de tortuga boba en la cala de Cal Negre, en Lorca, tras recuperarse de graves lesiones en el centro de fauna del valle. Uno de los ejemplares, de 28,8 kilos y 64 centímetros de longitud, fue localizada en la playa de Bol Nuevo, en Mazarrón, con una lesión grave en una de sus aletas, con riesgo de amputación, y se encontraba enmarañada en restos de redes y cabos. El segundo ejemplar, de 1,8 kilos, en aguas de la bahía de Mazarrón, por una embarcación turística. La tortuga se encontraba enmallada en sacos de rafia y presentaba una ligera estrangulación en sus extremidades.
1: Tras su recuperación por parte del personal veterinario del Centro de Recuperación de Fauna Silvestre El Valle, ambos ejemplares han sido devueltos a su hábitat marino. El presidente de la comunidad, Fernando López Miras, ha participado en la puesta en libertad de los 2 ejemplares y ha destacado la importancia de la concienciación social para que la región de Murcia sea un territorio para la tortuga boba.
2: Fundamental. Apoyo, sensibilización y concienciación social para que la región de Murcia siga siendo territorio tortuga y una región, un territorio seguro para las tortugas.
0: Más cosas. El Ayuntamiento de Murcia ha comenzado a intensificar las labores de prevención del picudo rojo, una especie invasora muy dañina para las 18.000 palmeras que tiene este municipio. Es ahora, en los meses de verano, cuando la actividad del insecto se multiplica ante los olores que la poda de las plantas genera.
1: Para evitar que el picudo rojo acabe con la vida de las palmeras, el Ayuntamiento cuenta con más de 50 estaciones de trampeo y recuento distribuidas entre los barrios y pedanías del municipio. En ellas se consigue conocer la población y actividad de la plaga para poder mantenerla controlada. José Guillén, concejal de Desarrollo Urbano y Ciudad Inteligente.
3: Tenemos más de 50 sensores repartidos por todo nuestro municipio, por todas nuestras pedanías y todos nuestros barrios, que nos indican en qué estado está la población de picudo y que nos permite intensificar los tratamientos de endoterapia que luchan contra el picudo y que nos hacen mantenerlo a raya.
0: Bueno, hemos aprovechado para seguir hablando con José Guillén, sobre todo por el tema de la alerta naranja que la EMET ha activado a partir de la 1 de la tarde en la Vega del Segura. El Ayuntamiento de Murcia ha tomado una serie de medidas extraordinarias con el fin de evitar inconvenientes provocados por las altas temperaturas.
1: El Servicio de Parques y Jardines ha visto modificado su horario con el fin de asegurar la salud de sus operarios. Hoy las actividades de trabajo han comenzado antes, cerca de las 6 de la mañana. De igual forma ocurre con su hora de finalización. José Guillén es concejal de Desarrollo Urbano en Murcia.
3: Adelanta la hora de comienzo de los trabajos. Empezamos siempre más cerca de las 6 de la mañana para acabar antes, y especialmente en esta alerta naranja nos cercioramos de terminar los trabajos antes de que comience la misma.
0: Y no dejamos el municipio de Murcia, porque con el inicio del curso a la vuelta de la esquina, el plan de actuación en colegios públicos alcanza ya el 85% de ejecución y avanza, dicen, según lo previsto, unas actuaciones que se centran en la instalación de toldos, la reforma de aseos o la mejora de instalaciones deportivas, así como la mejora también de infraestructuras. Desde el Ayuntamiento adelantan que para la llegada de los alumnos las labores, dicen, estarán terminadas.
1: Son un total de 49 los centros escolares intervenidos con el objetivo de mejorar el confort térmico de los alumnos, adaptar las instalaciones, así como garantizar el equilibrio territorial. Con un presupuesto de 1,4 millones de euros se han realizado 61 actuaciones, 19 sobre 19 aseos, de los que 7 son adaptados, se han colocado 31 toldos en 29 colegios y también se han renovado las pistas deportivas y cubiertas y fachadas.
4: Eran en principio 60 actuaciones, hemos llegado a hacer 61 actuaciones en 49 colegios. Son 19 aseos los que se han intervenido. De esos 19 aseos, 7 van a ser totalmente adaptados. Otra de las actuaciones también estrella en este plan han sido las pistas deportivas. Y las otras actuaciones, pues como les he dicho al principio, pues estamos hablando de cubiertas, fachadas.
0: Aquí lo dejamos. Estas y más noticias las podrán escuchar ampliadas en el informativo de mediodía con Luis Alcázar. Siguen informados también en nuestra web en orm.es. Se quedan con la última hora del programa El Mirador, aquí en Onda Regional, en la radio pública.
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0: Vuelvo a buscarla.
1: Bueno, nos vamos a ir ahora. Bueno, la verdad es que no nos vamos a ir ahora hasta Calnegro, ya llegamos tarde porque ha sido esta mañana temprano. Pero a Silvia sí que le ha dado tiempo a ir y a volver, porque además allí no había mucha cobertura.
2: No, no había. Bueno, nada. Yo no tenía nada de cobertura. De hecho, además, el móvil ha hecho algo muy raro y me ha puesto que teníamos una hora menos. O sea, sí. En vez de las 9:30, eran las 8:30 cuando yo he llegado a Calnegro.
1: O sea, de pronto, como que te has teletransportado a Argelia.
2: Sí, justo.
1: Y ya está. Pero estábamos en Lorca, estábamos en Calnegre. Y allí además había una de esas citas que yo creo que a los medios de comunicación nos gustan mucho. Cuando vamos a liberar a un animalillo que ha estado herido, que ha estado cuidándose en el centro de recuperación de fauna, o en fin, cada uno tiene su historia. ¿Cuál es la historia de estas tortugas?
2: Bueno, pues hoy se han liberado dos ejemplares de tortugas boba en la cala de Calnegre. Fueron localizadas heridas, una en el litoral de Mazarrón, bueno, las dos en el litoral de Mazarrón, y han pasado unos meses recuperándose en el centro de fauna silvestre El Valle. La más grande, la que pesaba casi 29 kilos, fue localizada el pasado 26 de junio por socorristas municipales en la playa de Bolnuevo, en Mazarrón. Keka Mellado es bióloga de la Dirección General de Patrimonio Natural y ha participado en su recuperación. Y nos ha contado cómo estaba esta tortuga cuando llegó al centro.
3: La tortuga grande, que habéis visto más grande, esa pesa 28 kilos y salió por la playa de Bolnuevo. Y esa estaba enredada en una bolsa de rafia y llevaba un lastre con un cajón de pesca. No sabemos cuánto tiempo lo estaba arrastrando, pero llevaba una herida muy grande en una de las aletas. Vale, por eso las redes de deriva son muy peligrosas para los artes de deriva que se pierden a los pescadores y que se quedan en medio del mar, pues son muy peligrosos para esta especie, ¿no? Para todas, pero sobre todo para la tortuga marina.
2: Bueno, 28 kilos de tortuga, era grande, y luego han liberado al segundo ejemplar, que era más pequeño, 1,8 kilos.
1: Pero no eran madre e hija, uno por su lado.
2: Fueron localizados en diferentes puntos. Esta sí que fue localizada también en Mazarrón, pero en alta mar la recogió una embarcación turística y, bueno, pues después avisó en puerto y trasladaron al ejemplar al centro de recuperación. La tortuga también se encontraba enmallada en sacos de rafia. Fernando Escribano, biólogo del centro, pues nos ha contado cómo ha sido su recuperación.
4: A ver, la pequeña la recogió el barco de una empresa de avistamiento de cetáceos a unas 4 millas en alta mar, 4 millas de Cabo Tiñoso, enredada en un saco de rafia. Es lo que decía Keka, que la basura de todo tipo para estos animales es súper peligrosa, muy nociva, porque además a esta se le habían enredado todas las aletas. Lo que pasa es que afortunadamente la cogieron a tiempo, si no, pues hubiera muerto seguramente de desnutrición, de deshidratación, o hubiera perdido una o dos aletas, ¿vale? Entonces la suerte que las heridas eran muy superficiales, siempre tenía erosiones ligeras, requirió una cura ligera, una rehidratación y se pudo liberar.
2: Bueno, ya ambas tortugas están nadando en aguas del Mediterráneo y ahora nos preguntamos, ¿qué pasa con estos ejemplares? Bien, pues es que están localizados porque llevan unos microchips.
4: Lo que lleva ahora mismo es un microchip subcutáneo, con lo cual eso exige que para poder leerlo tengas que recuperar al animal. ¿Qué pasa? Que no puede ser que el animal lo recupere herido, muerto o enfermo. O puede ser, por ejemplo, imaginaros que la tortuga grande sale a poner dentro de 5 años y la cogemos en la playa. Se le pasa el lector de microchip y sabemos quién es, ¿vale? Entonces sabemos que ha pasado por un centro de recuperación, que la recuperación ha sido satisfactoria y que el animal ha hecho una vida normal. Entonces, bueno, lo que llevan son un microchip subcutáneo, ¿vale? No, en este caso no tuvimos la opción de poner el satélite, como sí tuvimos con el anterior, que sí que lleva un seguimiento que salió publicado en prensa, no sé si lo viste, se ha recorrido todo el Mediterráneo entero varias veces y ahora mismo está en norte de Marruecos, pero con el microchip subcutáneo.

0: cutáneo, si alguna vez ingresa en nuestro centro o en otro, o un barco que lleve el lector, se sabrán quién es.
1: Bueno, vamos a ver si estos
2: no llevan temita, no va emitiendo, pero
1: a lo mejor también se recorren todo el Mediterráneo y quizá vuelvan a alguna playa de la región a anidar. Y bueno, todo esto ¿por qué viene? Porque la comunidad, lo sabemos, está desarrollando una campaña que se llama Territorio Tortuga, que se puso en marcha en 2017, y el presidente del Gobierno regional ha participado hoy en esta liberación de los dos ejemplares y ha puesto en valor esta campaña y además también la implicación que hay de la ciudadanía, porque participan en este programa 16 asociaciones.
3: Desde 2017, cuando encontramos los primeros nidos de tortuga en la región de Murcia, se puso en marcha ese programa Territorio Tortuga, en el que hay 16 asociaciones, en el que están desde clubes de buceo, clubes náuticos, socorristas, embarcaciones turísticas, asociaciones, 16 asociaciones que precisamente están implicadas en que la región de Murcia sea territorio tortuga, como decía anteriormente. Bueno, pues con estas dos liberaciones, puestas en libertad de estos dos ejemplares que encontramos malheridos en la costa de la región de Murcia, que del Centro de Recuperación de Fauna Silvestre del Valle se han cuidado, han curado y han puesto, bueno, tan fuertes como hemos visto.
1: Bueno, nos preguntamos por qué la región de Murcia es territorio tortuga boba. Fernando Escribano lo tiene muy claro, el biólogo.
0: A ver, la región tiene, pues voy a decir yo, pues unas playas espectaculares y luego una temperatura del agua buenísima. Entonces las condiciones son muy buenas. Digamos, el litoral mediterráneo, del litoral mediterráneo posiblemente Valencia y nosotros tengamos las condiciones más favorables, porque Cataluña, que tiene condiciones muy buenas, pero digamos que es un clima más extremo, hace más frío enseguida, está más frío, Baleares tres cuartos de lo mismo, con lo cual las condiciones de Murcia son muy buenas.
1: Pues desde las playas de la región de Murcia se han liberado, han regresado al mar casi 300 tortugas desde 2019. Hoy han sido las dos últimas. Estas ahí en la cala de Cal Negre.
2: ¿Y no les has preguntado si le han puesto nombre? ¿No tenían nombre las tortugas?
1: ¿Ves? Eso no he caído en preguntas.
2: Es que solo se me ocurren a mí estas preguntas. La pregunta tonta solo se me ocurren a mí. Pues lo mismo tenían nombre, porque
1: seguro,
2: ya te encariñas
1: seguro,
2: con ellas.
1: Los
2: claro, una vez que las cuidas y tal, te encariñas. Pues muchísimas gracias y mucha suerte a las tortugas, que si damos con ellas algún otro momento nos sirva para saber qué recorrido han hecho y estén estupendamente de salud. Muchas gracias, Silvia.
1: Gracias a ti.

0: Nos vamos ahora hasta el Ayuntamiento de Murcia, porque allí el Grupo Municipal del Partido Popular ayer anunciaba que cambian de portavoz y que a partir de ahora va a ser Diego Avilés quien se encargue de contar lo que se decida en el Grupo Municipal Popular. Cambiamos un poco de cara, cambiamos también de generación, Alberto, por lo menos así es como lo han mostrado los medios de comunicación, ¿no?
1: Sí, un cambio de generación, pero al fin y al cabo estamos hablando con alguien que tiene también muy por la mano la labor del equipo de gobierno en el Ayuntamiento de Murcia, en el Consistorio Murciano. Bueno, vamos a saludar a Diego Avilés, flamante portavoz del Grupo Municipal del PP. Buenas tardes y bienvenido.
2: ¿Qué tal? Muy buenas tardes. Muchísimas gracias por lo de flamante.
0: Bueno, cuando uno estrena cargo siempre es flamante. Bueno, y supongo que lo asume con ilusión, ¿no? Este reto.
2: Sí, por supuesto. Muchísima ilusión. Pensar que pertenezco a este partido prácticamente la mitad de mi vida. Y bueno, pues es una responsabilidad, ¿no? Y un orgullo poder defender las siglas, los colores, los mensajes, las políticas del Partido Popular. Pero también, pues obviamente lo afronto con muchísima prudencia, ¿no? Al final es una gran responsabilidad poner voz a las ideas de tu partido. Y por tanto, pues prometo ser, pues como creo que soy, ¿no? O la gente que me conoce puede decir, ¿no? Pues un político, en cierto modo, pues prudente, tranquilo, normal, al que le gusta hacer las cosas sin aspavientos y sin agresividad, sino todo lo contrario.
1: Es una época apasionante, habrá quien lo diga, la que se avecina, digo, es el final de mandato y también una época turbulenta por cuanto la precampaña electoral es inevitable. Así, con ese escenario, ¿cómo se propone encarar la portavocía, Diego Avilés?
2: Bueno, pues es un reto, ¿no? Al final nos enfrentamos a un curso bastante denso, ¿no? Porque al final estaremos sometidos a tres convocatorias electorales, la municipal, la autonómica, la nacional, y obviamente pues ese ambiente de precampaña pues hace que todo se tensione un poquito más, ¿no? Pero bueno, creo que también es un momento idóneo para, sobre todo, hablar en positivo de nuestro proyecto, para hablar en positivo de las cosas que queremos seguir haciendo por Murcia y, sobre todo, pues defender esas ideas que han identificado a los gobiernos municipales y autonómicos durante tantos años, ¿no? Y si eso ha sido así, pues habrá sido por algo, ¿no? Porque habremos ganado la confianza de la mayoría de los murcianos y eso es para nosotros el principal aliciente y el principal motivo.
0: Bueno, al final decía que se ha leído en clave de medios de comunicación como una especie de cambio generacional, también, bueno, pues por esa relación cercana que hace el haber estado desde nuevas generaciones y no sé si incluso antes codo a codo con Rebeca Pérez. Todo eso hace también que uno vaya formando su propio equipo, ¿no, Diego?
2: Sí, bueno, al final ciertamente hemos compartido muchísimos momentos muy tempranos, ¿no? Entre la alcaldesa y yo, de prácticamente mis orígenes en el partido, que efectivamente están en nuevas generaciones. Recién cumplida la mayoría de edad me afilié al Partido Popular, pero ya colaboraba de antes. Por eso decía antes, ¿no? Que prácticamente la mitad de mi vida ha estado enfocada al servicio de mi partido en diferentes cosas, ¿no? Desde algo tan sencillo, pero tan necesario como ser interventor o apoderado en las mesas electorales, hasta cargos de más responsabilidad como este. Así que, bueno, al final el alcalde y yo pertenecemos prácticamente a una misma generación y creo que, bueno, pues con este nuevo inicio de curso, este nuevo impulso, lo que también tratamos es de, bueno, pues dar ese aire nuevo a la política municipal y, por tanto, pues comunicar ni mejor ni peor, sino de otra manera, todas aquellas cosas que queremos realizar y todos los proyectos que tenemos por Murcia.
1: Estamos en pleno ferragosto, la actividad se ralentiza en algunas instancias, pero por ejemplo no dejamos ni en vacaciones de leer todos los días la prensa, de escuchar algún informativo de radio, de ver la televisión, los informativos sobre todo. ¿Cómo comienza el curso político? Desde el punto de vista de los temas, de los grandes temas que van a configurar el debate, porque estamos a semana y media de estar en pleno regreso de vacaciones.
2: Sí, pues precisamente eso, ¿no? Hay quienes tendrían que haber regresado a vacaciones mucho antes para tomar las riendas de algunos problemas que preocupan y mucho, no solamente a los murcianos, sino a todos los españoles, ¿no? Como ha sido, por ejemplo, el tema de actualidad, en el que están enfocados todos los medios de comunicación y todos los partidos políticos, como ha sido, bueno, pues ese asalto masivo

a la frontera de nuestro país y, por tanto, esa generación de inseguridad que se ha creado en Ceuta y, por tanto, en torno a todo nuestro país, ¿no? Así que esta mañana, precisamente, hemos inaugurado nosotros ese curso político desde el Grupo Municipal Popular, anunciando que íbamos a llevar a cabo una declaración institucional que queremos elevar al Pleno, al próximo Pleno de septiembre.

0: boda reto. Así que creo que el curso político se inicia sobre todo, ¿no?, con esta noticia de actualidad, como es esa generación de inseguridad que se ha generado entre los españoles, y bueno, pues también con esa necesaria exigencia de responsabilidades a quienes están al cargo.
1: Bueno, ¿cómo es su relación con la oposición? Yo creo que, claro, todos os conocéis, al final es una forma de trabajar juntos aunque sea enfrentados, y supongo que el diálogo y la capacidad de hablar con todos está ahí, ¿no?
0: Sí, mi relación realmente es muy buena, ¿no?, con todos los portavoces, y diría incluso con todos los concejales de la corporación, porque creo que tenemos que convivir en la discrepancia. No solamente es evidente, sino que incluso es necesaria, pero siempre respetando y sin sobrepasar esos márgenes de respeto y de acercamiento, ¿no? Así que yo espero que mi relación hoy sea tan buena como cuando acabe el curso político dentro de apenas unos meses, y que, por tanto, pues ya te digo, al margen del debate, que es evidente y necesario, de la discrepancia, de las diferentes maneras de ver las cosas, pues siempre sepamos ser constructivos y tener a Murcia en el centro de todo.
1: Bueno, te decía antes, Alberto, el curso político, también empieza el curso escolar, pero es que en Murcia, ciudad, tenemos la feria, que además forma parte de las competencias de Diego Avilés. No sé si ha podido tener vacaciones o es imposible con esto de las fiestas en Murcia.
0: Sí, he tenido una semana de vacaciones donde he desconectado completamente, aunque he seguido, como no, pues sosteniendo la rienda, ¿no?, de esa programación de la feria, que se viene bastante movida y bastante enriquecedora. Pero bueno, me ha servido pues para desconectar un poquito y estar con la familia. Así que sí, evidentemente unas pequeñas vacaciones, pero ya estamos de lleno. Y ya no solamente en la feria, sino que ayer comentaba con unos familiares que ya tuve dos reuniones sobre Navidad y la gente se echaba las manos a la cabeza. Y hombre, hay que ser precavidos, ¿no? Así que digamos que la feria ya está prácticamente concluida para nosotros.
2: El alcalde de Vigo ya lleva delantera.
0: Bueno, sí, porque además él lo cuenta, ¿no? Lo manifiesta.
1: Efectivamente.
2: No, pero no te quería interrumpir. Que estaba contándonos que ayer tuviste dos reuniones sobre Navidad.
0: Sí, ya dos reuniones sobre Navidad. Es decir que todo lo que es la programación de la feria está cerrada hace muchísimo tiempo. Ya hemos comenzado con los montajes del malecón, mañana comenzamos con el montaje de la fica, bueno, ya estamos cerrando, digamos, los detalles. Uh-huh. Así que esperemos que sea una feria, la feria que merece Murcia, obviamente, que tiene que ser siempre lo mejor, y sobre todo pues que los murcianos, que creo que somos los españoles que mejor llevamos la vuelta al cole, pues también disfruten de esa desescalada, ¿no?, de las vacaciones hacia la vida rutinaria, disfrutando de la Feria de Murcia.
1: Bueno, hay que decir a quien esté despistado todavía en la playa y tal, decirle que el 3 de septiembre baja la Virgen. Es que esto es la típica pregunta que hace todo el mundo. ¿Cuándo baja la Virgen? Pues ya
0: y
1: sabemos.
0: Además, no habrá frase más murciana que preguntar eso, ¿no? ¿Cuándo baja la Virgen? Creo que con eso ya lo entendemos todo. Pues efectivamente, la Virgen baja el día 3 de septiembre, nuestra patrona, la Virgen de la Fuensanta, y ella, que es el centro de todo, va a ser quien, con su llegada, pues provoque, ¿no?, digamos, el comienzo de la Feria de Murcia.
1: Muy bien. Siempre os gusta desde el Ayuntamiento y sobre todo Diego Avilés en su departamento de fiestas contar las cosas con cuentagotas, pero ya podemos decir que son 200 actividades las de la feria, ¿o cuántas?
0: Unas cuantas más. Estamos cerca de los 300. Y efectivamente nos gusta contar las cosas poco a poco, porque creo que así se conocen mucho mejor y también nos mantenemos en tensión a los medios de comunicación, que es importante.
1: Que no nos distraigamos ni en agosto, ¿no? Que estemos aquí pendientes. Bueno, pues estaremos muy pendientes de esa bajada de la Virgen, el pregón, ya sabemos quién va a ser el pregonero, tenemos también las atracciones de feria montándose y en marcha, y ya pues solo queda eso, que poquito a poco la gente vaya regresando y Murcia vuelva a llenarse, aunque la verdad es que no se queda vacía ya Murcia, en agosto.
0: Sí, hay un concepto muy diferente, ¿no?, de la Murcia de agosto hace unos años ahora. Yo recuerdo ser pequeño y cuando volvía de las vacaciones o venías algún día en agosto por cualquier cuestión a Murcia y era un auténtico desierto, ¿no? Yo, sin embargo, pues yo precisamente ahora voy andando por la Gran Vía y hay comercios abiertos, hay gente, hay movimiento, vehículos, turistas. Uh-huh. O sea que, bueno, creo que eso ya forma parte del pasado.
1: Bueno, pues habrá que hidratarse porque debemos estar a mucha temperatura ahí en la Gran Vía. Diego Avilés, muchísimas gracias y en fin, suerte en ese camino nuevo como portavoz del Grupo Municipal del Partido Popular en un año electoral, con lo cual hay que ir cogiendo fuerzas. Muchas gracias, Diego.
0: Muchísimas gracias a vosotros. Un saludo.
1: Hasta luego.
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3: A la una y media, al filo de la una y media, vamos a otro punto de la región de Murcia, un punto que estamos visitando con frecuencia este verano, todos los veranos en realidad. Hablamos de la manga del Mar Menor. Hemos hablado con representantes vecinales y de la administración local de la parte de Cartagena de la manga y hemos atisbado ya los problemas de tráfico, de aparcamiento, también los problemas relacionados con vehículos náuticos en el Mar Menor, pero eso en la parte norte, que en la parte del principio de la manga y de Cabo de Palos, que pertenece a Cartagena. Me ha salido lo de norte porque hoy vamos a hablar con quienes representan la zona norte de la manga, la zona norte y la zona de Veneciola, porque vamos a charlar un rato con el secretario de la Asociación de Vecinos de la Manga Norte de Veneciola, que es Luis Chorques. Luis, buenas tardes y bienvenido.
4: Hola, buenas tardes.
3: Queríamos también pulsar cómo se está viviendo este verano en esa zona de la manga, pero aparte de esa intención, que es la que teníamos días atrás, ha surgido también un nuevo incidente, una nueva avería en el puente del Estacio, si no estoy mal informado, que sucedía ayer mismo, Luis.
4: Exacto. Tenemos problemas otra vez con el puente. Y de hecho, hace un momento he publicado en las redes nuestras el corte de esta noche y me ha llamado una señora que tiene que salir para Alemania a las 3 de la madrugada y evidentemente ya le he dicho que no pueden salir, que tienen que salir pues a la 1 por ahí. Problema. De 2 a 6 se corta el paso a... no pasa ni el autobús municipal ni nada. Vehículos y autobuses y tal tiene el paso cortado.
3: De 2 a 6 de la madrugada, de esta próxima madrugada que entra.
4: Exacto.
3: Vaya, pues eso es una novedad, vamos, que eso acaba de confirmarse y con eso se supone que debe seguir transcurriendo lo que queda de verano sin incidentes, ¿o tampoco es seguro?
4: Pues esperemos, no sabemos lo que va a pasar. Esta publicación proviene de la Unidad de Protección Civil de San Javier. Y habla sobre el corte nocturno del puente del Estacio, trabajos de reparación durante la madrugada del 19 al 20. Uh-huh. Corte de tráfico de 2 a 6 de la madrugada del jueves 20.
3: Bueno, pues eso hay que tenerlo claro. Bueno, para los que no estén familiarizados con esto, Luis, que pues nos está escuchando gente, pues qué sé yo, desde diversos puntos de la región, el puente del Estacio es un puente levadizo, se levanta, es decir, se interrumpe el tráfico de coches y camiones cuando tienen que pasar los barcos, eso está estipulado cada 2 horas en verano, con un horario más amplio que llega hasta las 10 de la noche, en invierno pues se abre menos veces. Cuando hay una avería en el puente, lo que se procura es dejarlo para que el tráfico de coches esté asegurado, porque si no se quedaría una zona de la manga completamente aislada y los barcos pues no pueden entrar. Pero si hay que repararlo, como parece el caso, entonces de 2 a 6 de la madrugada, que supongo que es la hora en la que se interpreta que hay menos tráfico, pues se mantiene el puente elevado, es decir, sin tráfico de vehículos, para facilitar las tareas de reparación y después se restablece el tráfico. Ojalá y que sea a las 6 de la mañana y no haya retrasos, ¿no?
4: Exactamente. Yo no sé si va a estar elevado o no. Lo que pone el comunicado es que de 2 a 6 lo único que podrán pasar son peatones y bicicletas. Ah, y el autobús descargará en el puerto Tomás Maestre, en la última parada que hay, y no puede pasar ningún tipo de vehículo. Por eso a estas personas de Alemania les he dicho que salgan antes de las 2, que ya van a prohibir el paso. Pues ese es uno de los graves más que sufrimos aquí en la zona de Veneciola.
5: Luis, estará bien informado, quiero decir, aparte de que bueno que esa señora haya recurrido a usted para que le explique, pero digo yo que eso en la zona se informa, ¿no? Y se pone algún cartel y se le explica a los vecinos para que no les pille sorpresa.
4: Yo lo que he hecho es publicarlo en nuestras redes sociales,

0: en el WhatsApp de la asociación, en Facebook, en Instagram, y este comunicado es de Unidad de Protección Civil de San Javier.
1: O sea que
0: nos lo han pasado hace un ratito.
1: Vale. Sí, sí.
0: Entonces, voy a pasárselo a otras asociaciones y grupos, de, por ejemplo, una que tenemos de representantes sociales de la manga y tal, se lo voy a pasar también para que tenga la mayor difusión. Me imagino que a lo mejor en las noticias de las dos lo comunicarán también.
2: Bueno, pues la verdad es que íbamos a comentar una avería, pero nos hemos encontrado con una información muy de actualidad y muy importante para los vecinos de la zona, así que le llamaremos la atención también a nuestros compañeros de los servicios informativos para que hagan hincapié en ese mensaje a lo largo de las próximas horas, en los boletines de la tarde, porque hay un montón. Ahora mismo, y eso lo hemos hablado a veces con el propio Luis Chorques, para que se hagan una idea los oyentes, ¿cuántos vecinos suele haber en la zona norte de la manga, en la zona de Venezuela, en invierno, y cuántos en verano, aproximadamente?
0: Pues en invierno, del puente de la estación para acá, seremos unos 700 o por ahí, mucho, no creo que haya más. Si incluimos también el puerto, hay más. Pero en verano hay más de unas 40.000 personas tranquilamente.
2: Pues por eso
1: 40.000 personas que, claro, cada vez que hay un problema en el puente del Estacio, pues se quedan incomunicados. Y supongo que el problema del puente, entre otras cosas, era que está antiguo, vaya, que hay que estar continuamente revisándolo, ¿no?
0: Bueno, es un puente con una envergadura muy importante, con mucho peso, y las maquinarias esas de estar abriéndolo, como efectivamente ahora se abre cada dos horas, desde las 8 hasta las 22, en la época estival. Luego en invierno se reducen las aperturas, pero al final, pues causa averías. Entonces nosotros, por ejemplo, en el 15 de febrero mandamos un escrito al ayuntamiento y a la comunidad. El 15 de febrero del 24, el 12 de marzo del 25 volvimos a mandar otro escrito, y ahora recientemente hemos mandado uno el 31 de julio también con esta problemática. Porque aparte de la incomodidad que supone para los vecinos, es una incomodidad lógica. Luego se producen situaciones como estas, y además es un peligro. Por ejemplo, ahora en verano, lo recalco siempre, si hay un incendio cuando el puente está elevado y encima da la casualidad que hay una avería, el problema puede ser muy grave, porque los edificios están llenos de gente y sin camiones de bomberos no se puede sacar a la gente de los edificios. No hay ninguna forma posible para sacarlos.
2: Sí, es algo que había salido a colación en alguna que otra conversación que hemos mantenido con nuestro interlocutor, con Luis Chorques, en el pasado. Claro, yo pretendía también que habláramos de cómo se está viviendo este verano, que todo el mundo nos dice que ha sido particularmente intenso en cuanto que ha habido mucha gente en la manga, y no sé si en la zona norte de la manga se reproducen esos problemas de tráfico, de aparcamiento, también de saturación de embarcaciones y de vehículos náuticos. No sé cómo lo lleváis a ese respecto en este verano.
0: Pues sí, aquí me recuerda cuando vivía en Madrid, la gente dando vueltas por la misma calle para buscar un aparcamiento, no hay sitio para aparcar. Hay demasiados edificios, hay garajes en la mayoría de los edificios, pero faltan plazas de aparcamiento, evidentemente. Entonces, aquí haría falta alguna parcela que se habilitara, pero creo que las parcelas que quedan por aquí son privadas. Entonces, el problema del estacionamiento de vehículos es importante. Y el tráfico igual, porque ya saben que desde el kilómetro 12, aproximadamente 11-12, ya solo queda un carril. Entonces, con la cantidad de edificios que hay aquí, con la cantidad de gente que hay, más luego todos los visitantes que vienen a pasar el día y demás, el tráfico genera un importante problema para todo el vecindario y para los turistas también, evidentemente.
2: No todo ha de ser malo. Luis, tengo entendido que se han mejorado, por ejemplo, aceras en la zona de Venezuela y entre Venezuela y la zona del Estacio, y que se han introducido algunas mejoras en el mobiliario urbano que hacen un poquito más agradable la vida de los residentes, sea esporádicos o permanentes.
0: Por supuesto que sí. Nosotros hemos hecho diferentes reivindicaciones, por ejemplo, el paseo del Mar Menor, que va desde la escuela de Peter hasta el kilómetro 14, que llevábamos ya 3 años luchando por él y ya está terminado. Falta dotación, que ya se lo hemos pedido también al ayuntamiento, de papeleras, porque hay muy pocas, y bancos, que hay poquísimos.

0: las personas que tengan alguna limitación física o sean personas mayores, de un banco a otro no llegan. Ese es el problema. Pero han dejado una acera que la verdad es que tiene un exitazo, la gente está súper contenta, porque por lo menos ya tenemos ahí un recorrido. Antes la gente iba por el Arceno o por el carril bici. Eso era ilógico en los años que vivimos. Y han dejado un paseo muy bien. Y luego, efectivamente, han hecho rebajes en las aceras para que las personas con discapacidad puedan bajar tranquilamente sin tener escalones o sin tener que invadir el carril bicicleta. Uh-huh. Entonces, bueno, vamos consiguiendo algunas cositas. Les pedimos lo del parking de vehículos, o sea, el cargador de vehículos eléctricos, y han instalado 4 en la zona, de momento no están habilitados, pero lo van a estar en breve. O sea, que se están haciendo bastantes cosas que, por supuesto, le agradecemos al ayuntamiento y a la comunidad. Todo lo que sea mejorar, bienvenido sea.
1: También hablábamos de los bomberos, Luis, pero en el ámbito sanitario sí que hay un consultorio, al menos en verano, abierto, ¿no? Un consultorio médico.
0: Sí. Llevamos ya 3 años con el consultorio. Este año se han terminado de hacer las obras de mejora del consultorio, porque además de consultorio está un médico, una enfermera, administración, y luego también está una ambulancia permanentemente las 24 horas para posibles evacuaciones, y se les ha hecho de ahí unos dormitorios y demás. Todo esto, todas estas obras las ha llevado a cabo el Ayuntamiento de San Javier, y se ha quedado un consultorio bien. Lo único que, pues como siempre, hay pegas. Antes teníamos el consultorio por la mañana, ahora lo tenemos por la tarde, lo tenemos 3 días, y hay otro escrito que le he mandado recientemente a la comunidad autónoma, y también se lo manda al ayuntamiento, comentando que las personas que viven aquí todo el año tienen derecho a que puedan asistir ahí, no solamente los desplazados, que es el problema que tenemos ahora mismo, las personas, a lo que sea una urgencia, que viven en la no pueden asistir a ese consultorio. No lo entendemos, que una persona mayor con 85 años que no tiene quien la mueva tiene que coger un taxi para irse al Costa Cálida, pues no es lógico, teniendo aquí nuestro consultorio. Y también hemos solicitado que, en la medida de lo posible, ya que el ayuntamiento lo tiene alquilado el local todo el año, pues si es posible que nos pongan médico todo el año, aunque sea un día o dos por semana. Pues sería muy bueno para la zona, porque evidentemente cada vez viene más gente aquí a vivir.
2: Claro, y al final los movimientos son complicados. No sé qué solución podría, o qué solución pensáis los vecinos que tiene el tema del aparcamiento, porque claro, es que el espacio en la manga es el que es muy complicado, ¿no?
0: Exacto, se han construido muchísimos edificios, hay demasiados edificios. Bueno, como los que estamos aquí ya nos parecen demasiados, otros querrán tener su casa aquí también, lógicamente, pero también hay mucha. Este año la población ha aumentado muchísimo de turismo nacional, no sé el motivo. Yo creo que a lo mejor por situación económica se ha viajado menos a otros países, no lo sé. Pero hay muchísima gente, demasiada. Y hay parcelas que están vacías y se podían, como se ha hecho en otras zonas de La Manga y de Cabo de Palos, se podían hacer aparcamientos disuasorios ahí. Pero para eso, evidentemente, seguimos con el problema del transporte público. Aquí hay 2 ayuntamientos, es un autobús interurbano y no tiene la suficiente, no es lo suficientemente ágil para desplazar. Hay horas que es imposible, por ejemplo, sales de Venezuela, cuando llega al estacio ya está el autobús lleno. Claro. Por ejemplo, los fines de semana por la noche. Entonces ese es otro problema, el del autobús. Uh-huh. Claro. Hay que buscar alternativas.
2: Bueno, pues el caso es que La Manga sigue creciendo, aunque nos parezca que ya no puede crecer más, sí que sigue creciendo, y algunos problemas pues tienen que buscar solución. Así que ahí están los vecinos llamando la atención siempre a aquello que con lo que no están de acuerdo. Luis Chorques es secretario de la Asociación de Vecinos de La Manga. Muchísimas gracias por atendernos y, en fin, que se solucione pronto lo del puente del Estacio, que es así lo más reciente que hemos comentado. Muchas gracias.
0: Muchísimas gracias a ustedes. Que tengan un buen día.
2: Hasta luego. Hasta luego.
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0: también nos ocupa habitualmente en agosto y es las obras que se hacen en los colegios aprovechando que no hay alumnos. Ya nos han comentado desde el Ayuntamiento de Murcia que están intentando, en este caso vamos a hablar de Murcia Ciudad, que están intentando que haya obras durante todo el año, que no todas se acumulen en agosto, pero al final algunas grandes hay que hacerlas cuando no hay escolares. Vamos a ver qué es lo que han presentado esta mañana en torno a esas obras. Ha ido a la convocatoria Daniela Muelas. Daniela, buenos días.
1: Buenos días, nos encontramos en el Colegio Virgen de Guadalupe, donde se ha tenido lugar la presentación del plan de actuaciones de colegios públicos del municipio de Murcia. Estamos aquí con la concejala de Educación, con Belén López. Buenos días.
2: Buenos días, encantada de estar con vosotros.
1: Bueno, cuéntanos un poco, ¿en qué actuaciones va a tener este plan? ¿Cómo ha ido evolucionando?
2: Pues mira, este plan que lo presentamos en el mes de junio, realmente lo que estamos haciendo hoy aquí es un balance, porque a nosotros nos gusta decir las cosas que vamos a hacer, pero luego nos gusta decir cómo las estamos haciendo y cómo se están llevando a cabo. Realmente estamos muy orgullosos de este del plan y de las actuaciones que estamos haciendo. Hemos conseguido 61 actuaciones en 49 colegios, buscando siempre el equilibrio territorial. Tenemos 37 de esos colegios en pedanías y 12 los tenemos en el casco urbano, y estamos hablando de una inversión de 1.413.625 euros. Ese 1.413.625 euros está repartido en obras como aseos. Estamos actuando en 19 aseos, de los cuales 7 de ellos los estamos haciendo adaptados. Trabajamos por la inclusión en nuestros colegios, que todos los alumnos sientan esa acogida. Lo hemos invertido también en pistas deportivas. Estamos trabajando en 6 pistas deportivas en 6 colegios diferentes. Estamos haciendo también una actuación muy importante, otra nueva actuación del Plan Sombra. Se están instalando 31 toldo en 29 colegios, de ellos unos son correderos que ya están todos instalados, y ahora estamos con los toldos vela que están todos hechos, la cimentación, y ahora se están poniendo, como habéis podido ver aquí, las lonas de esas velas. Y estamos también haciendo lo que llamamos otras actuaciones, porque incluye un saco muy grande y muy variado, pues desde cubierta, fachadas, aulas, accesos al centro para garantizar la accesibilidad, etcétera, etcétera.
1: Bueno, estamos hablando de una gran variedad de actuaciones que se incluyen dentro de este plan. ¿Por qué se ha hecho aquí la presentación, ¿no? Aquí ha habido también ciertas actuaciones. No sé si nos puede contar un poco dentro de este colegio, del Virgen de Guadalupe.
2: Esta actuación se ha hecho aquí en el Virgen de Guadalupe porque aquí... Para hacer estas actuaciones nosotros nos guiamos por los técnicos, efectivamente, que son los que nos dicen pues un poco dónde están las necesidades, pero también escuchamos mucho a los equipos directivos y a los presidentes de las juntas municipales. Entonces teníamos una demanda de este colegio por una necesidad de un aseo adaptado, y entonces lo que hemos hecho ha sido esa intervención, lo que hemos modificado los 3 aseos, y uno de ellos lo hemos hecho adaptado totalmente para cubrir esa necesidad que aquí se estaba demandando por parte del equipo directivo, y además los técnicos enseguida lo vieron y vieron dónde debía ser, cómo se debía hacer, y enseguida de esa manera actuamos. Además, aquí tienen también una actuación muy importante de la vela que se ha puesto en la entrada del colegio. Bueno, son 2 lonas que hacen la vela, que va a dar una sombra de unos 100 metros cuadrados. Estamos muy contentos con este tipo de actuaciones que estamos haciendo en el Plan Sombra, porque son polietilenos microperforados que están garantizando casi 11 grados de menos de temperatura debajo del toldo. Y bueno, esto es una actuación más de las del Plan Sombra, que ahora mismo se está extendiendo por todos nuestros colegios. De hecho, el Plan Sombra ha hecho ya 133 actuaciones en 103 colegios. Estamos hablando de casi 2 millones de euros invertidos.
1: Estas lonas que van a reducir la temperatura, ha comentado, hasta en 11 grados, y lo que viene muy bien ahora en estas épocas de gran calor que sufren sobre todo los alumnos. Ha comentado que dentro de las aulas hay un plan de climatización también por parte de la comunidad autónoma. No sé, desde el ayuntamiento, ¿qué facilidades van a hacer o qué actitud tienen acerca de ese plan?
2: Bueno, nosotros con la Consejería de Educación trabajamos en absoluta coordinación prácticamente todos los días, y si no todos los días, día sí, día no, hablo con el director general de centro y también con el consejero. Efectivamente, el plan Climatízate es un plan que ha anunciado la comunidad autónoma, haciéndose consciente de esa necesidad dentro de nuestras aulas, y bueno, desde el Ayuntamiento de Murcia, total disposición para trabajar con ellos y junto a ellos, y estamos trabajando. Hemos hecho ya diversas reuniones para ver cómo afrontamos en los colegios de Murcia. De hecho, tenemos una en breve. Cuando tengamos todas las cosas, viendo la planificación, cómo vamos a actuar, pues ya os iremos diciendo. Yo soy una persona que me gusta decir las cosas cuando ya están atadas y bien atadas.

0: Así que yo prefiero ser cautelosa y esperarme para poder decir cosas, porque aquí hay que, en el plan climatizante, son muchas las cosas que hay que tener en cuenta. Por un lado, la potencia, las potencias eléctricas, pero eso implica las instalaciones eléctricas. Por otro lado, la eficiencia de los cerramientos. Entonces, son cosas que tenemos que trabajar con ellos para ver cómo lo vamos a hacer. De hecho, por ejemplo, sabéis que con el fibrocemento, desde el Ayuntamiento de Murcia dimos un paso hacia adelante, hablando con ellos, por supuesto, en absoluta coordinación. No tienen una subvención e hicimos un cambio de cubiertas en la mayoría de nuestros centros. Ellos están continuando ahora, pero nosotros iniciamos ese plan con esa coordinación que te digo que funciona muy bien.
1: Bueno, y ya para terminar, la Vuelta al Cole está aquí a la vuelta de la esquina y numerosas actuaciones que se siguen llevando a cabo, pero si no lo tengo mal entendido, cuando vuelvan los alumnos al colegio todo va a estar terminado y no van a tener que estar dando clase con obras que se están siguiendo llevando a cabo.
0: No van a tener que dar clase con obras que se estén llevando a cabo. Os he comentado hoy que tenemos un 85% de las obras ya ejecutadas, o sea que es un balance muy bueno a 19 de agosto. Ahora estamos con los remates. La verdad es que las empresas que están trabajando están manifestando un compromiso espectacular y buscando siempre mejoras, incluso hasta, vamos, para ir haciéndolo cada vez mejor. Y vamos, estamos convencidos de que Murcia va a estar preparada para esa vuelta al cole, porque cuidar el talento que hay en nuestros colegios es cuidar el futuro de Murcia, y eso lo tenemos muy claro. Desde este equipo de gobierno, nuestra alcaldesa nos lo ha marcado como una absoluta prioridad.
1: Pues muchísimas gracias, Belén López, concejala de Educación. Nos quedamos con lo que ha dicho último, de que cuidar el talento es cuidar a las personas, y con eso nos despedimos. Muchas gracias.
0: Nada, muchas gracias a vosotros.
2: Muchas gracias también a Daniela por traernos esta información sobre las obras en los colegios, en este caso, ya digo, del municipio de Murcia.
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2: Pues ya saben que terminamos el programa con Teresa Buitrago y sus recomendaciones musicales, que en este caso se ha traído ayudante también, ¿no?, para contarlas.
4: Hoy tenemos aquí a Ana Campillo, pero no va a hablar ella.
2: No, pero ella ya nos dijo sus recomendaciones.
4: Exacto, va a hablar su hermana pequeña.
5: Sí, yo tengo una hermana pequeña que tiene 6 años y se llama Julia, y ella ha decidido que hoy quería ser ella la que recomendara canciones, y yo creo que ha elegido una buena variedad.
4: Así que vamos a escuchar la primera recomendación.
6: Soy Julia, mi canción favorita es la de la Skateboard, me encanta la peli.
2: Claro, eso es muy de su generación.
4: Sí, era imposible que una niña no fuera a decir la canción de la K-pop, porque, quien no lo sepa, pues es una película de Sony Pictures Animation, que, bueno, son superestrellas virtuales del K-pop.
2: Salió el año pasado y ha arrasado, vamos, con todo.
4: Y justo es la canción que dice que es la de Golden, es el tema más brillante, expansivo, uh-huh, electropop, dancepop, lo lleva todo en conjunto, y la verdad es que es un muy buen tema, pero yo creo que lo hemos tenido todos hasta en la sopa. Así que vamos a escucharla.

0: Bueno, pero tiene un mensaje bonito, ¿no?
1: Sí.
0: La canción.
1: Y además, Ana, me contabas algo de una camiseta, sudadera o algo
2: sí,
1: de
2: sí, no,
1: eso.
2: Mi hermana quiso hacer su cumpleaños es en abril y quiso, o sea, lo hizo con varios amigos y decidió que la temática era las K-pop y tienen todas camisetas a juego con sus nombres.
1: Ajá.
2: Y bueno, mi hermana se sabe la coreografía, no es muy complicada, es levantar una mano y pegar saltos hacia arriba, así durante los minutos que dure la canción. Pero sí, mi hermana es fanática y así, yo creo que todas, los de su generación.
0: Los de su edad, yo creo que sí, yo creo sí, que sí.
1: Y se la han visto 50 veces, pero bueno, y mis hermanos también con Frozen cuando salió. Mm. O sea, al final, el Let It Go también se nos metió entre
0: es verdad que Es verdad que tienen un estribillo también de pegar grito, ¿eh? O sea, de que la niña o el niño te esté ahí gritando en la oreja. Pero bueno, Ana lo lleva con resignación.
2: Sí, no, lo llevo muy bien, yo al final, bueno.
1: Vamos con la segunda recomendación.
0: Venga.
3: Me gusta mucho también la peli. Dos oruguitas de Encanto.
0: A ver, eso no lo he entendido.
1: La película es Encanto.
0: Encanto.
1: Y ella dice la canción de dos oruguitas que la canta.
0: Oruguitas.
1: Que la canta Sebastián Yatra.

0: Electra, que es cantante y compositor colombiano. Y bueno, tiene también muchas nominaciones a los premios Grammy, a los Grammy Latino. Y esta canción la interpretó en los premios Oscar porque estuvo nominada a Mejor Canción Original también.
1: Por cierto, que la de las K-pop se llevó el Oscar a Mejor Canción.
2: O sea, que Mana tiene buen oído.
1: Tenemos gusto, sí.
0: Y esta canción pues trata también de una emotiva balada en la que la metáfora es con dos orugas que tienen que separarse y transformarse en mariposas. Y entonces pues trata de la resiliencia, el amor a la familia, la necesidad de soltar también el pasado para permitir avanzar, evolucionar. Es muy bonita, así que vamos a escucharla también. Para

0: propio futuro.
1: Esta también cuenta una historia bonita, pero más lenta.
2: Sí, a mí me gusta más la de Golden de las K-pop. Sí,
3: mejor pegar saltos, ¿no?
2: Sí.
3: Pero sí que es verdad que también, tío, que cualquiera de películas de Disney a mi hermana le encanta. O sea, ella es de las que se sienta delante de la pantalla y puedes ponerle 7 películas seguidas.
1: Es que es la edad.
3: No se mueve.
1: Es la edad, sí.
2: Sí. Y la tercera recomendación, que la podríamos haber hecho perfectamente Ana o yo, esa recomendación, la verdad, vamos a escucharla.
4: Me gusta mucho La Graciosa de Quevedo.
2: Quevedo, un cantante y compositor canario de reggaetón.
1: Y de Quevedo, que claro, moderna esta niña.
2: Cambiamos de repente de 2 canciones Disney a Quevedo, bueno, cantante español. Pero es que también participa con Elvis Crespo, que lo que yo no sabía es que era el cantante de Suavemente, la de Suavemente Bésame. Ha sido algo que no me esperaba, puertorriqueño. Y la canción pues utiliza la pequeña íntima isla canaria de La Graciosa como metáfora de un corazón blindado al que muy pocos pues tienen acceso.
1: A ver,
2: vamos a escucharla.

0: flaco miedo y
1: entonces
0: miedo.
1: Esto va de comparar la isla con un corazón. Por cierto, creo que a Elvis Crespo le tuvieron que explicar que la graciosa no era una persona,
2: sino una isla. Pero me ha parecido también curioso lo de eso, obviamente, porque digo, a lo mejor me falta un poco de cultura de reggaetón, y es que esta mañana, por comentarlo ya, he visto una noticia en la que Wisin y Yandel, va a abrir la universidad del perreo, ha dicho.
1: Eso nos ha tenido traumatizados un buen rato.
2: Sí, me ha parecido muy curioso y...
3: El caso es formarse.
2: Claro, y la cosa es formarse, pues a lo mejor me falta formación en reggaetón.
1: Pues no lo sé, pero yo la Universidad del Perreo, a mí que no me esperen, ¿eh? A mí no.
2: No, pero bueno, existe.
1: Existe, qué barbaridad.
4: Y una curiosidad, a la vista de las recomendaciones musicales de hoy, ¿tu hermana qué dice que quiere ser de mayor? Porque va a llegar a donde quiera.
3: Ella quiere ser, mira, te puedo decir de todo. Profesora le gusta mucho, manda mucho, o sea que profesora quizás va a tirar por ahí bastante, porque a mis abuelos los tiene...
1: Controlados.
3: Sí, totalmente, además.
1: Muy bien, venga, pues profesora, esperemos que sea una buena profesora en el futuro. Ana, muchas gracias por traernos a Julia también, y muchas gracias, Teresa. Mañana más, ¿no?
2: Mañana más
1: estos descubrimientos musicales. Hoy sí nos has descubierto, ¿eh? Hoy sí, porque yo lo de la K-pop lo sabía, pero ya lo demás me ha pillado un poco desprevenida. Pues muchísimas gracias a las dos y mañana más, Alberto.
4: ¿Ah, sí?
1: No hemos saludado a David Navarro, ni hemos saludado tampoco a José Javier Vaca, solo hemos saludado a Ángel Valera,
4: sí lo saludamos, yo ya no me acuerdo.
1: Luego ya nos hemos olvidado, que son 5 horas de programa y ya saben que por aquí pasa muchísima gente: Antonio Gregorio, Celia Quijano, Teresa Buitrago y Alberto Soler, por ejemplo.
4: Y Marta Ferrero, que también suele pasar por aquí, y les aseguro que no terminamos igual que empezamos.
1: No, nunca. No. Siempre hemos aprendido algo y terminamos más alegres también. Venga, hasta mañana.

0: Son las 2 de la tarde.
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0: ¿Qué tal? Muy buenas tardes. Noticias en Onda Regional. Noticias de este miércoles 19 de agosto. El día es muy caluroso en la franja mediterránea de la península. La región de Murcia está en aviso. Está en aviso hasta las 9 de la noche. El aviso es naranja por máximas previstas de 40 grados en todo el territorio, salvo en la costa de Mazarrón, Cartagena y Mar Menor. Aquí el aviso es amarillo por máximas de 36.
3: Fatal, fatal. Hace unas noches terribles. Aquí es imposible dormir.
4: Que va, y hemos cogido hasta el tranvibus para ir de la circular para acá porque es que hace mucho calor.
5: Sí, una parada, solo por no pasar calor.
6: Fatal. O sea, deseando que llegue ya septiembre y el buen tiempo.
7: Pues mira, la verdad que muy mal. O sea, yo estoy en mi casa muriéndome del calor con el aire acondicionado a tope, pero es que no hace ni efecto. O sea, que fatal.
0: Esto es lo que le han dicho algunas personas esta mañana en Murcia a nuestro compañero Paco Pérez. A propósito del calor, hoy el nivel de riesgo de incendio forestal es extremo en el altiplano y Guadalentín y muy alto en la cuenca de Mula y noroeste. Para mañana, atención, porque vuelven los avisos por lluvias y tormentas en toda la región, menos en el campo de Cartagena y Mazarrón. El presidente López Miras reclama al gobierno central que devuelva a Marruecos a los migrantes llegados irregularmente a Ceuta y critica la falta de información a las comunidades sobre el traslado de menores.
8: Y lo que está diciendo Europa es que en esas situaciones hay que devolver a todas las personas que entraron ilegalmente en territorio nacional, en territorio europeo. Lo decimos todo menos el gobierno de España.
0: Hemos recogido en la costa estas palabras que ahora ampliaremos. Ha sido en Lorca, en la cala de Calnegre. López Miras ha participado allí en la liberación de dos ejemplares de tortuga boba. En la manga del Mar Menor, atención, porque se va a cortar el tráfico de vehículos en el puente del Estacio esta próxima madrugada, entre las 2 y las 6, por trabajos de reparación. Sí podrán cruzar peatones, bicicletas, patinetes y motos, y ambulancias en situación de emergencia. Uno de los datos de la mañana es este: la región registró 1.006 nacimientos en junio y 959 fallecimientos. De los nuevos bebés, uno lo tuvo una mujer de 50 o más años. La región de Murcia, este es el dato, el otro dato destacado de la mañana. La región de Murcia fue en 2025 la segunda comunidad de España con más pastillas de éxtasis incautadas, con casi 130.000 unidades, solo por detrás de la Comunidad Valenciana. Hasta las 2:30 les invitamos a escuchar este informativo. De la realización técnica se encarga David Navarro. 2:03.
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0: El presidente de la región de Murcia, Fernando López Miras, reclama al gobierno de España que devuelva a Marruecos a las personas que entraron de forma irregular en Ceuta a finales de julio. López Miras sostiene que no se trata de una crisis humanitaria o migratoria, sino de una acción dirigida, y acusa al Ejecutivo Central de falta de coordinación con las comunidades autónomas.
8: Desde aquí lo que volvemos a demandar es que el gobierno de España coja las riendas de la situación. Ellos son los que tienen las competencias. Hay que devolver a Marruecos a todas las personas que entraron de forma ilegal. Hay que proteger la soberanía nacional y hay que proteger la unidad territorial. No estamos hablando de una crisis humanitaria, ni mucho menos, sino que estamos hablando de otra cosa.
0: Declaraciones de López Miras en la cala lorquina de Calnegre, donde ha participado en la liberación de dos ejemplares de tortuga boba. Las palabras del presidente murciano coinciden con los preparativos para trasladar a la península a 500 niñas migrantes que permanecen en Ceuta. El Ministerio de Juventud e Infancia trabaja en un plan urgente de acogida que contempla su distribución entre las comunidades autónomas y otras fórmulas como el acogimiento familiar. López Miras afirma que el gobierno de España está mostrando una incapacidad gravísima.
8: Absolutamente ningún ministerio ha sido capaz de comunicarla a ninguna región en España. No nos han comunicado ni que haya esa necesidad, ni nos han comunicado cuántos menores hay en Ceuta, ni ellos lo saben, ni saben qué es lo que tienen que hacer con ellos, ¿no? Y el gobierno de España lo que está mostrando es una incapacidad sobrada, una incapacidad gravísima.
0: En la Cala de Calnegre, como decimos, han liberado dos ejemplares de tortuga boba tras recuperarse de graves lesiones en el centro de fauna del Valle. Uno de los ejemplares, de 28 kilos y 64 centímetros, fue localizado en la playa de Bolnuevo, en Mazarrón, con una lesión grave en una de sus aletas. Queca Mellado, bióloga de la Dirección General de Patrimonio Natural, ha colaborado en su recuperación.
10: Y esa estaba enredada en una bolsa de rafia y llevaba un lastre con un cajón de pesca, lleva una herida muy grande en una de las aletas.
0: El segundo ejemplar, de 1,8 kilos, fue localizado por una embarcación turística en aguas de la bahía de Mazarrón, enredado en sacos de rafia. Fernando Escribano, biólogo del Centro del Valle.
11: La basura de todo tipo para estos animales es súper peligrosa, muy nociva, porque además a esta se le habían enredado todas las aletas. Lo que pasa es que afortunadamente la cogieron a tiempo, si no pues hubiera muerto seguramente de desnutrición, de deshidratación, o hubiera perdido una o dos aletas.
0: El presidente de la comunidad, Fernando López Miras, que ha participado en la puesta en libertad de los dos ejemplares, ha destacado la importancia de la concienciación social para que la región de Murcia sea un territorio para la tortuga boba.
8: Fundamental. Apoyo, sensibilización y concienciación social para que la región de Murcia siga siendo territorio tortuga y una región, un territorio seguro para las tortugas.
0: Casi 300 ejemplares han regresado al mar desde las playas de la región de Murcia desde 2019. De otro lado, estudiantes de la asociación UPCT Makers han creado un hidrófono de bajo coste para registrar sonidos imperceptibles. El sistema permite captar audios a larga distancia, incluso oír delfines desde el puerto de Cartagena. Este hidrófono se ha presentado en la primera edición del programa de retos de la Politécnica de Cartagena y está formado por un piezo eléctrico capaz, como decimos, de recibir y emitir ondas como si fuera un micrófono o un altavoz y que ha sido envuelto en una resina con la misma densidad que el agua para facilitar la transmisión del sonido. Para probarlo, los estudiantes de esta asociación compraron

0: con una pecera y un pequeño pez y se asombraron al escuchar sonidos imperceptibles como el que genera el aleteo del pez o la grava de la pecera al deslizarse. El reto de crear un hidrófono de bajo coste está relacionado con otros desarrollos de drónica marina como el catamarán y el submarino de UPCT Maker. Eduardo Baeza es el presidente de este colectivo.
1: Consiste en un piezo eléctrico capaz de recibir lo que son todo el tipo de las ondas. También incluso se puede emitir, es decir, sirve como micrófono o como altavoz. Está envuelto en una resina que tiene la misma densidad que el agua, con lo cual nos permite poder escuchar a grandes distancias lo que es debajo del agua. Incluso delfines, por ejemplo, si nos situamos en el puerto de Cartagena.
0: Hoy vecinos de La Manga, grupos ecologistas y de protección del Mar Menor han clamado contra los vertidos de la depuradora Mar Menor Sur en el Mediterráneo. Hasta 5 veces se ha prohibido el baño este 2026 en Cala Reona. Macu Alemán.
2: La depuradora se ha quedado obsoleta para atender a una población que pasa de los 6.000 residentes en invierno a más de 250.000 en verano entre los dos municipios de La Manga, Cartagena y San Javier. Así lo reconoce la concesionaria municipal Veolia, antes Hidrogea, responsable de su mantenimiento, junto con la comunidad autónoma a través del ente público de Samur. A la antigüedad de la planta se suma la situación del emisario, que lleva décadas vertiendo estos caudales en el Mediterráneo, frente al espacio protegido de Calblanque, y que hace 3 años se partía en dos. Su reparación ha sido asumida por el Ministerio, que prevé licitar la obra en septiembre. Colectivos de protección del Mar Menor, vecinos y ecologistas se concentraban hoy en Cala Reona para mostrar su hartazgo. Karina de Santiago, de la Asociación Procabo.
3: Lo han cerrado ya 5 veces y desde el año pasado, desde el año 25, tenemos una promesa de la comunidad autónoma y del Ayuntamiento de Cartagena de que iban a mejorar la depuradora de Mar Menor Sur. Hemos perdido un año y que la depuradora no da para más. La depuradora fue diseñada para X personas y ahora mismo hay casi 300.000 personas.
2: La EDAR está dotada con sistemas de tratamiento convencional para restos biológicos. Actualmente está en ejecución una obra de mejora por importe de 300.000 euros financiada por la comunidad y el ayuntamiento para cumplir la legislación europea en materia de calidad de aguas residuales. José Sandoval, director general del agua.
4: La depuradora de Mar Menor Sur, que trata las aguas residuales de buena parte de Cartagena, va a incorporar un tratamiento químico que elimina más fósforo antes de evacuar el agua al mar Mediterráneo. Hay que decir que la planta cumple hoy con todos los parámetros que exige la normativa europea.
2: Mientras el emisario roto sigue vertiendo al Mediterráneo sin autorización caudales que no están debidamente tratados. Los vecinos recuerdan que las competencias generales en depuración están compartidas entre la comunidad y los ayuntamientos de Cartagena y San Javier.
3: La depuración y el emisario es cosa municipal. Tanto el municipio de Cartagena como los San Javier. Ten en cuenta que más de la mitad de La Manga es de San Javier, ¿eh? Y desde donde está, desde el final de La Manga hasta Cabo de Palos llega el agua de allí. O sea que son dos municipios y por eso la comunidad autónoma tiene que hacerse responsable.
2: Frente a la playa de Cala Reona se situaba a primera hora el velero Diosa Mat de Ecologistas en Acción, que hacía una parada en su trayecto a San Pedro del Pinatar exigiendo con pancartas más protección para el Mediterráneo. Pedro Luengo es su portavoz.
5: Cuando pasábamos delante de la cala, hacer una foto con pancartas que llevamos aquí en el velero. Una es Salvemos el litoral y la otra pancarta, el lema que pone es Sin mar no hay playa, que viene muy al caso porque precisamente el mal estado del agua del mar hace que no se pueda disfrutar de esa playa.
0: Más cosas. El PP reclama al Gobierno de España que acelere las obras de protección contra inundaciones previstas en la región de Murcia. El senador José Ramón Díez de Revenga advierte de que las elevadas temperaturas del Mediterráneo obligan a reforzar la prevención ante posibles episodios de lluvias intensas. Díez de Revenga asegura que desde la DANA de 2019 no se han ejecutado las actuaciones previstas en el plan de gestión del riesgo de inundación del Ministerio. El senador considera que los sistemas de alerta son necesarios pero insuficientes y exige que se acometan las infraestructuras pendientes.
6: Y otra vez nos va a pillar el toro. No hemos aprendido nada de la DANA de 2019 o de la DANA de Valencia de 2024. El Gobierno central no ha hecho ni una sola de las actuaciones de defensa contra inundaciones que están previstas en sus planes de gestión de riesgo.
0: De los animales de compañía, hablamos a continuación. El lunes contamos que el Gobierno regional había abierto la consulta pública para regular el acceso de mascotas al transporte público. Hoy profundizamos en esta iniciativa con este reportaje de Paco Pérez.
7: Los ciudadanos pueden aportar sus propuestas y observaciones a través del portal de transparencia de la comunidad autónoma hasta el 16 de octubre. Entre los objetivos de esta iniciativa se pretende fijar normas claras de seguridad y convivencia para asegurar la comodidad de todos los ciudadanos. Escuchamos qué opina la gente.

0: Poniendo unas normas de convivencia que no molesta a nadie, tendrán que tener derecho también a poder ir con los dueños en el transporte público.
1: A mí sí que me parece bien, la verdad, que los perros puedan entrar al transporte público, así pues los dueños también pueden ir con ellos.
2: Me parece perfecto porque al final son animales de compañía, son mejores a veces que las personas, y mientras tú tengas un animal educado y todo, no creo que haya problema en que suba a sitios públicos o entre en comercios y demás.
3: Esta propuesta está a la espera de ser regulada en función de las sugerencias enviadas por los habitantes, con la finalidad de evitar previamente conflictos como la posibilidad de que una persona alérgica comparta el mismo espacio con una mascota. ¿Qué opinan los murcianos?
0: Hay gente que trata mejor a un animal que a una persona, y no digo que haya que tratar mal al animal, pero bueno, que a veces se tiene más empatía con los animales que con las personas.
2: O sea, creo que también todo es hablarlos, como si yo tengo alergia a una mascota, pues oye, mira, tengo alergia, te puedes poner en otro sitio o tal, y yo creo que todo se puede hacer con la educación y sin problema.
3: El Colegio de Veterinarios de Murcia también influirá en la decisión final de este proyecto, en el que insisten en la importancia de que las mascotas cumplan con una serie de controles muy importantes. Escuchamos a su presidenta, Teresa López.
4: Miraremos para que esta normativa se publique en el sentido de garantizar la salud pública tanto de los animales como de las personas, además de que hay que tener en cuenta la posibilidad de que algún usuario del transporte público humano sea alérgico, y hay que establecer las medidas para que no haya contacto entre los animales de compañía y las personas, los posibles personas alérgicas.
5: Hoy, 19 de agosto, Día Mundial de la Asistencia Humanitaria, recordamos a los 15 trabajadores españoles, 350 profesionales en todo el mundo que han perdido la vida en 2025 mientras realizaban su labor. Es una jornada para homenajear a quienes trabajan en primera línea de las crisis globales. En la región de Murcia, la Fundación CEPAIM lleva más de 3 décadas liderando esta labor. En el último año, CEPAIM ha atendido a 1.629 personas en las 657 plazas de acogida de los 8 centros que tiene repartidos en la región. El perfil mayoritario es cada vez más joven, personas de entre 25 y 28 años procedentes de Mali, Senegal, Venezuela, Argelia o Ucrania. Lo cuenta Susana Henarejos, directora autonómica de la Fundación en la región.
6: Nosotros tenemos ahora mismo entre plazas de concierto social, de protección internacional y acogida humanitaria, tenemos un total de 657 plazas. Y hemos atendido a un total de 1.629 personas. Mayoritariamente se trata de hombres, el 75%, el 23% mujeres.
5: Cada persona atendida tiene una historia detrás. El trabajo de CEPAIM no se limita a ofrecer un techo. La clave está en el acompañamiento social y laboral a través de servicios jurídicos, psicológicos y de mediación. De hecho, más de 1.000 usuarios han participado este año en formaciones de empleo y aprendizaje del idioma. Susana Henarejos.
6: El tipo de servicio que ofrecemos, desde el trabajo que hacemos en acogida humanitaria y protección internacional, es individualizado, hacemos itinerarios individualizados para diagnosticar qué necesidades tiene esa persona y marcar con ella esa hoja de ruta a seguir.
5: Un éxito que la directora autonómica de CEPAIM atribuye directamente a la implicación de las empresas, las administraciones públicas y el tejido social de los municipios murcianos para hacer que con la integración gane la sociedad.
6: Este trabajo de inclusión real y de integración real de estas personas, pues bueno, sea lo más fácil posible para los territorios en los que quieren al final tener una oportunidad de desarrollar su proyecto vital, ¿no? Porque cuando la acogida funciona, al final gana toda la sociedad.
5: La región de Murcia consiguió más de 113 millones de euros de fondos europeos para investigación e innovación entre 2021 y 2025. Empresas y universidades fueron las principales beneficiarias y captaron 7 de cada 10 euros. Horizonte Europa aportó más de 81 millones. En esos 5 años, entidades murcianas participaron en 351 proyectos europeos y coordinaron 52. El gobierno regional mantiene además abierto el cheque Europa con ayudas de hasta 12.000 euros para que las pymes preparen y presenten proyectos a convocatorias europeas. Luis Alberto Marín, consejero de Empresa.
7: Desde el Gobierno regional trabajamos para que cada vez más pymes puedan entrar en estos programas, que encuentren socios internacionales y conviertan sus proyectos innovadores en soluciones con impacto económico y social. Y este apoyo es un apoyo real que se traduce en instrumentos de ayuda como el cheque Europa, cuya convocatoria de este año cuenta con 200.000 euros y estará abierta hasta finales de diciembre.
5: Con el comienzo del curso a la vuelta de la esquina, el plan de actuación en colegios públicos del municipio de Murcia alcanza ya el 85% de ejecución y avanza según lo previsto. Unas actuaciones

0: que se centran en la colocación de toldos, la reforma de los aseos o la mejora de instalaciones deportivas e infraestructuras en general. Desde el ayuntamiento adelantan que para la llegada de los alumnos las labores estarán terminadas. Daniela Muelas.
1: Son un total de 49 los centros escolares intervenidos con el objetivo de mejorar el confort térmico de los alumnos, adaptar las instalaciones, así como garantizar el equilibrio territorial. Con un presupuesto de 1,4 millones de euros, se han realizado 61 actuaciones, 19 sobre aseos, de los que 7 son adaptados, se han colocado 31 toldos en 29 colegios y también se han renovado las pistas deportivas y cubiertas y fachadas. Belén López es concejala de Educación.
2: Eran en principio 60 actuaciones, hemos llegado a hacer 61 actuaciones en 49 colegios. Son 19 aseos los que se han intervenido, de esos 19 aseos 7 van a ser totalmente adaptados. Otra de las actuaciones también estrella en este plan han sido las pistas deportivas. Y las otras actuaciones, pues como les he dicho al principio, pues estamos hablando de cubiertas, fachadas.
1: Ha sido el Colegio Virgen de Guadalupe el lugar de elección para dicho balance, un centro en el que se están ultimando las obras en 3 aseos, uno de ellos adaptados, así como la colocación de un toldo en el patio, lo que permitirá reducir la temperatura al aire libre.
2: Y hemos llevado a cabo en concreto la reforma de 3 aseos, uno de ellos adaptado, y la instalación de un nuevo toldo, bueno, dos velas en concreto, que se están instalando precisamente ahora mismo, con el objetivo pues de buscar esos espacios más confortables para nuestros alumnos, más protegidos del calor.
1: Desde el ayuntamiento advierten que las obras habrán finalizado para el inicio del curso.
0: Recordamos que en este momento está activo el aviso por altas temperaturas en toda la región. Aviso naranja por máximas previstas de 40 grados en todo el territorio, salvo el área del Mar Menor, Cartagena y Mazarrón. La máxima prevista en esta zona es de 36 grados, el aviso es amarillo.
3: En la calle, pero en la casa, bueno, ya uno con el aire se protege. No salgo, recién hoy día salí después de un mes porque me hace mucho calor y como está muriendo mucha gente de calor, pues yo evito, quiero vivir más.
0: Esto nos decía esta mañana una mujer a la que hemos preguntado cómo lleva el calor. Iba caminando por Alfonso X el Sabio y Paco Pérez en Murcia ha conversado con ella. En Murcia, precisamente, el aviso es naranja, aviso para la Vega del Segura. El ayuntamiento ha tomado una serie de medidas extraordinarias con el fin de evitar inconvenientes provocados por las altas temperaturas. El Servicio de Parques y Jardines ha visto modificado su horario para asegurar la salud de sus operarios. Hoy las actividades de trabajo han comenzado antes, cerca de las 6 de la mañana. De igual forma ocurre con su hora de finalización. José Guillén es el concejal de Desarrollo Urbano de Murcia.
4: Adelanta la hora de comienzo de los trabajos. Empezamos siempre más cerca de las 6 de la mañana para acabar antes y especialmente en esta alerta naranja nos cercioramos de terminar los trabajos antes de que comience la misma.
0: En la misma línea, los trabajos del servicio van destinados a mejorar el acondicionamiento térmico de algunos puntos para aumentar la seguridad de los ciudadanos. Se han cerrado zonas verdes como el Jardín de Florida Blanca y se han acordonado ejemplares arbóreos que, a causa del calor, pueden ocasionar problemas como el desprendimiento de ramas. El Ayuntamiento de Murcia ha comenzado a intensificar las labores de prevención del picudo rojo, una especie invasora muy dañina para las 18.000 palmeras que tiene el municipio. Es ahora, en los meses de verano, cuando la actividad del insecto se multiplica ante los olores que la poda de las palmas genera. Javier Vicente.
5: Para evitar que el picudo rojo acabe con la vida de las palmeras, el ayuntamiento cuenta con más de 50 estaciones de trampeo y recuento distribuidas entre los barrios y pedanías del municipio. En ellas se consigue conocer la población y actividad de la plaga para poder mantenerla controlada. José Guillén, concejal de Desarrollo Urbano y Ciudad Inteligente.
4: Tenemos más de 50 sensores repartidos por todo nuestro municipio, por todas nuestras pedanías y todos nuestros barrios que nos indican en qué estado está la población de picudo y que nos permite intensificar los tratamientos de endoterapia que luchan contra el picudo y que nos hacen mantenerlo a raya.
5: Como si de vacunas se tratase, se inyectan 12 milímetros de producto por palmera. Aquellas en las que más cuidado se tiene son las más de 6.000 datileras repartidas por toda Murcia. José María Carmona, ingeniero técnico del Servicio de Parques y Jardines del Ayuntamiento, explica cuál es el funcionamiento del trampeo.
6: Las trampas tienen feromonas que atraen machos y hembras y entonces cada semana se hace recuento de las capturas para ver un poquito cómo va el tema de la población de picudo. Entonces, a partir de esos datos, pues ya actuamos en unos sitios o en otros con más contundencia.
5: José Guillén ha afirmado que las medidas tienen una doble funcionalidad: aumentar la seguridad del

0: el ciudadano y los visitantes también de cara a la Feria de Septiembre y conservar una parte de la historia murciana unida a la tradición mediterránea a través de las palmeras.
1: Diego Avilés ha debutado esta mañana.

0: con la oposición. Esa es la carta de presentación que ha dejado Diego Avilés en su primera comparecencia pública como voz del Grupo Municipal Popular. El nuevo portavoz ha dejado claro que, aunque la discrepancia política es inevitable y necesaria, su prioridad será dar altavoz a los proyectos municipales que mejoren la vida de los vecinos de Murcia. Escuchamos a Diego Avilés.
1: Mi manera de entender la política ha sido la de la tranquilidad, la cercanía, el punto de encuentro entre todas las fuerzas políticas, obviamente conviviendo la discrepancia porque es incluso necesaria, ¿no? Defender las causas que preocupen a nuestra tierra. Y también, pues, cómo no, dar altavoz o servir de altavoz para todas aquellas cuestiones, todos aquellos proyectos que se están desarrollando por parte del Ayuntamiento de Murcia y que, en definitiva, vienen a mejorar la vida de...
0: Con este tono conciliador, pero enfocado en defender la gestión de la mayoría absoluta en el consistorio, arranca la etapa de Diego Avilés al frente de la portavocía municipal.
2: Y la región de Murcia es la séptima comunidad autónoma que más cine consume. Este dato es del año pasado, lo ha proporcionado la empresa Comscore. Un dato que pone el cine como una de las actividades de ocio más consumidas por los murcianos. En esta época tiene su vertiente con los cines de verano. Hoy, por ejemplo, en Murcia hay cine de verano, Cine bajo las estrellas, a las 9:30 en el Parque de Fofó, Gremlins 2, La nueva generación, con entrada libre hasta completar aforo. Reportaje de José Guirado.
3: Todos hemos escuchado esta intro alguna vez. Todos. Muchos lo asocian a edades más jóvenes, acompañados de sus padres o amigos. Otros la disfrutan en soledad o desde su casa. Pero lo que es innegable es que las películas unen a todo tipo de personas. Sin embargo, en los últimos años, el consumo del cine en las salas convencionales o en los llamados cines de verano está bajando. O quizá no tanto. Es entonces cuando se plantea una cuestión fundamental. ¿Qué importa más, el dónde, el cómo o el con quién?
4: Depende del tipo de película, lo primero, pero yo creo que cómo la veo, rollo cómo estoy yo, si estoy cómoda, si me gusta el ambiente.
5: Lo que más valora es el cómo la ves, porque al final el dónde la veas y el con quién la veas no importa, si el cómo la ves está bien.
3: Desde Onda Regional hemos salido a la calle para conocer la opinión de los murcianos. Según datos proporcionados por la propia comunidad autónoma, el cine de verano de la ciudad de Murcia ha tenido en julio de 2026 una asistencia de 7.000 personas, 1.000 más que en el mismo mes del año anterior. Un dato que sorprende debido en gran parte a la hegemonía actual de los servicios de streaming como Netflix, HBO o Amazon.
4: Prefiero verla en mi casa por pura y mera comodidad de decir, puedo pausar la película cuando quiera, estoy yo sola y puedo fijarme más en detalles, puedo volver a reproducir X parte.
5: La comodidad, al final en un cine de verano las sillas son un poco incómodas para ver ahí lo que puede durar una película, que son dos horas y media, y en casa, como en tu sofá, al fresco, la verdad que no hay otro sitio.
3: En la región de Murcia, el precio medio de entrada por persona es de 7 euros según Bankinter. Es entonces cuando al espectador se le pone entre la espada y la pared. ¿Merece la pena pagar por ese precio la experiencia en el cine? ¿O disfrutarlo desde la comodidad de tu casa te compensa más?
6: Pues es posible, pero tampoco creo que sea un factor definitorio. Creo que cada vez más las plataformas de streaming tienen más público y que están pasando por encima del cine. Y al fin y al cabo es cierto que la experiencia se paga y creo que es un precio también justo, entre comillas.
4: El precio claro que influye porque al fin y al cabo hay una película que a lo mejor digo, si es que no me merece la pena pagar X cantidad de dinero por una película que realmente no apetece tanto.
3: Existen dos generaciones bien marcadas que entienden el cine y su disfrute de maneras muy distintas. Para los más jóvenes, tener todas las películas al alcance de su mando se ve como algo primordial. Para los más adultos, ver una película desde tu coche al aire libre o en tu butaca de cine se ve como algo esencial para disfrutar de este arte. Un arte que reúne a cientos de personas para compartir su afición por un género, historia, director o actor. Pese a la clara superioridad de los servicios de streaming, el reto del cine de verano quizá no sea competir con las pantallas, sino conseguir que queramos salir de casa para compartir una.
2: Tiempo para la actualidad nacional e internacional, la seleccionamos y resumimos cada día a esta hora, más o menos. Silvia Mateo, buenas tardes.
7: Buenas tardes. El Partido Popular hará uso de la mayoría absoluta que tiene en el Senado para reprobar hasta 5 ministros por su papel en la crisis migratoria de Ceuta. Serían Fernando Grande Marlaska, José Manuel Álvarez, Margarita Robles, Mónica García y Ana Redondo. La portavoz popular, Alicia García, asegura que esta reprobación responde a las incomparecencias de los ministros en la Cámara Alta, a pesar de haber sido citados para dar cuenta de su gestión ante la crisis migratoria.
8: Por tanto, ministros que tendrían que dar ejemplo, tendrían que asumir su responsabilidad, dar explicaciones en esta Cámara, se declaran en rebeldía democrática. porque yo estoy segura de que si no vinieron fue porque Sánchez se lo prohibió.
7: Más cosas, 1.600 hectáreas quemadas y 700

0: personas desalojadas y un fuego que avanza de forma descontrolada. Es el último balance del incendio declarado este martes en Las Hurdes, en Cáceres. Según las primeras estimaciones de la Junta de Extremadura, que mantiene la situación operativa 2 del Plan Especial de Protección Civil ante Incendios Forestales. Como decimos, unas 700 personas han sido evacuadas de sus casas. También ha tenido que ser desalojado el Cotolengo Centro Benéfico, que acoge a personas con discapacidad severa. Los 34 usuarios han sido trasladados al Centro Sociosanitario de Plasencia y al Centro Hermanitas de los Pobres. La presidenta de Extremadura, María Guardiola, está visitando a los desalojados. Se han vivido momentos de tensión por los reproches de un grupo de vecinos. Guardiola ha intentado calmar los ánimos y ofrecerles ayuda. Durante la noche han trabajado sobre el terreno 150 efectivos en un dispositivo formado por 13 unidades de bomberos forestales, 4 unidades de maquinaria pesada, 4 agentes del medio natural, más 5 técnicos de extinción. Abel Bautista es consejero de Presidencia de la Junta de Extremadura.
1: Que mantengamos la evacuación de Cerezal y que en estos momentos permanece gente dentro de Cerezal, y por eso la Guardia Civil, acompañada de trabajadoras sociales y psicólogos, va a hacer todo lo posible por la evacuación completa, por la totalidad de la población. Por eso un llamamiento más a la responsabilidad, a la cordura, a que entremos todos en razón, porque a pesar de ese buen trabajo que se ha hecho durante la noche por parte de los efectivos para proteger Cerezal, no hay un 100% de garantía.
0: Y en Granada, población y administraciones tratan de volver a la normalidad tras la intensa actividad sísmica de los últimos días. Los bomberos siguen revisando edificios y la Alhambra ha reabierto sus puertas. La alcaldesa Marifran Carazo trataba de infundir tranquilidad a la población en una entrevista en Televisión Española.
2: Tenemos un código técnico de hace años que, precisamente por ser una ciudad fallas y proclive a movimientos sísmicos, bueno, pues es más robusto, está fortalecido. Pues hoy volvemos a revisar con bomberos y con técnicos municipales y con los colegios profesionales de aparejadores y de arquitectos, que nos están ayudando de forma voluntaria ante todas las reclamaciones y atenciones que tenemos que hacer.
0: Y familiares y admiradores del mago Juan Tamariz se han acercado este miércoles al velatorio laico en el madrileño tanatorio de San Isidro, donde el famoso ilusionista está siendo homenajeado durante todo el día antes de ser incinerado en el Escorial. El popular mago y divulgador falleció ayer a los 83 años en el Hospital Clínico San Carlos de Madrid. Su nieto destacaba su influencia en el mundo, no solo de la magia, sino del arte en general.
3: Y nada, agradecido por todo lo que ha aportado a tantos mundos, ¿no? Tanto mundo de la magia, arte, filosofía, manera de pensar. Y bueno, para mí ha sido desde luego una influencia gigante y una suerte haberlo tenido como abuelo, ¿no? O sea, yo me dedico al arte gracias a él y creo que muchos de los que estamos aquí también.
4: Gracias, Silvia. 2:31. La información general vuelve a las 3. ORM.es está siempre disponible. Ahora llega, para hacer magia, el deporte con Fermín Noaín.
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Hola, buenas tardes, son las 2:31, vamos con el deporte en la sintonía de Onda Regional, la radio autonómica de la región de Murcia, hasta las 3. Para hablar, por ejemplo, del partido que se va a jugar esta noche en el Estadio Enrique Roca, semifinales de la Copa Federación Real Murcia-UCAM. Se juega también la otra semifinal, Cotillas Olímpico de Totana. También vamos a hablar, ahora saludamos a Salva Castiñeiras, de lo que ha pasado esta mañana en Pinatar Arena con el partido amistoso del Cartagena. El penúltimo se enfrentaba al filial del Elche y no le ha ido bien. El conjunto de Íñigo Vélez de Mendizábal ha perdido 0-2. En cuanto al baloncesto, el UCAM Murcia ya ha anunciado cuál será su primer amistoso de pretemporada. La cita el próximo 9 de septiembre, el rival, el Albacete Basket. Ese será el primer partido de preparación del UCAM Murcia para la próxima temporada. Y también en baloncesto, el Ozono Global Jairis, que ha anunciado hoy un nuevo fichaje, el de la ala pivot estadounidense Jordan Hobbs. También hoy, por cierto, en cuanto al fútbol, tenemos partido del Águilas, partido amistoso, va a jugar a las 7:30 contra el Alcoyano.

0: piano. Y anoche fue homenajeado en Llano de Brujas Miguel Ángel López, que acaba de proclamarse subcampeón de Europa de marcha en la prueba de maratón. Hablaremos con el presidente de la Federación Murciana, Antonio Cutillas. Son las 2:33, David Navarro está en la parte técnica, deportes hasta las 3.
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0: El Cartagena ha caído hoy en su séptimo partido de pretemporada, lo que es lo mismo, el penúltimo, solo le falta el Carabela de Plata que va a jugar el domingo. Ha visto el encuentro en Pinatar Arena. Salva Castiñeira, Salva, ¿qué tal? Buenas tardes.
4: Muy buenas tardes, Fermín, ¿qué tal? Bueno, ¿qué hay?
0: ¿Qué sensación te ha dejado el Cartagena esta mañana?
4: Bueno, pues pese a hacer un bochorno importante, no mucho calor esta mañana en San Pedro del Pinatar, el partido te deja frío. Te deja frío, Fermín, porque la realidad es que, bueno, sobre el papel el FC se iba a enfrentar contra un filial licitano presumiblemente rival asequible, ¿no? Para poder haber sacado otra sensación positiva, no otro resultado igual, pero sí una sensación positiva de cara a lo que está siendo una pretemporada muy complicada para el FC, ¿no? Ya hablábamos después de aquella derrota ante el Eldense que el equipo está siendo golpeado con numerosas bajas, con numerosos contratiempos físicos que le están privando a Ñico Vélez de poder seguramente disfrutar de todas sus armas y desplegar el fútbol que seguramente querrá hacer en Primera Federación, pero la realidad es que no está siendo positivo, ¿no? Nada lo que transmite el equipo fuera de los resultados, igual que se ganó contra la Orihuela 3-0 y a mi parecer fue un poco espejismo porque el partido fue bastante más cerrado ante la Orihuela y podría haber sido un empate perfectamente. Hoy quizás me voy también siendo un poco más honesto, ¿no? Y sopesándolo con más calma con el resultado, igual ese 0-2 tampoco podría ser lo más justo, ya que han sacado el Elche licitano dos balones sobre la línea, en fin, el Cartagena ha tenido ocasiones claras pero el balón no entra y bueno, en ese aspecto igual tampoco hay que echar todavía a nadie a los lobos, lógicamente, pero sí que es verdad que todos los que han estado presentes, ¿no?, en Pinatar Arena, hablo de aficionados y demás, pues se han ido con un chasco importante, ya que, bueno, pues no dejan de ver a su equipo ante un rival presumiblemente inferior, pues doblegarse, ¿no?, e hincar rodillas. Entonces, bueno, una mañana algo triste, veía algo más preocupado a Íñigo Vélez, aunque después en rueda de prensa lo desmentía, pero sí que es verdad que hoy ha sido un poco preocupante en el sentido de que todavía se sigue fallando mucho en las áreas, Fermín. El equipo sufre mucho cuando un rival le pisa la área propia y al contrario, en área rival es poco efectivo. Dispone de oportunidades, pero hasta ahora la suerte de cara a puerta no termina de sonreírle, y creo que eso sí que es una materia que le preocupa al técnico albinegro.
0: Vamos a escuchar precisamente lo que decía ese respecto. Íñigo Vélez de Mendizábal le asegura no estar inquieto, no estar preocupado.
5: Pues yo no, para nada, ni mucho menos. El equipo comete errores, genera ocasiones. Es verdad que no hemos tenido un buen partido, que ayer entrenamos de tarde y no es excusa, pero llevan minutos encima y no estoy preocupado para nada. Me preocuparía que el equipo no quisiera hacer las cosas bien. No han salido las cosas hoy, no ha sido nuestro mejor partido de pretemporada, pero confío plenamente en el equipo que tengo, en los chavales. Es verdad que seguimos con gente entrando pocos minutos, sin poder juntar más minutos, pero ya te digo yo que en ese aspecto hay muchas cosas que mejorar, pero creo que estamos en el camino de hacerlo.
0: Esto es lo que ha comentado Íñigo Vélez. Más reflexiones del técnico albinegro. Hablábamos de la falta de gol, porque si no me falla la memoria, Salva, corrígeme si me equivoco, creo que en los siete partidos que ha jugado el Cartagena, en cinco se ha quedado sin marcar, creo, ¿no? Porque fueron los tres de Orihuela y uno más en otro partido, pero en cinco se ha quedado sin marcar.
4: Efectivamente, sí. El primer partido creo que ante el Brighton empataron a cero, no hubo un partido que se empató a uno, ¿verdad? Sí, y fuera de eso no se ha conseguido volver a marcar. Sí que es verdad que quitando este último espejismo en el anterior partido ante el Orihuela, que entró prácticamente todo lo que tuvo el Cartagena, le está costando mucho el gol.
0: Vamos a escuchar lo que decía también sobre eso Íñigo, y qué explicación le da.
5: No, al final ha habido diferentes partidos. Es verdad que el último aquí lo hicimos bien. Tuvimos la fortuna de marcar, yo te diría que la segunda ocasión que tuvimos. Y bueno, muchas veces metes el primer gol y te das a confianza. Hoy ha sido todo lo contrario. Hemos tenido para marcar, ¿no?

0: no hemos marcado, nos han metido. Luego hemos tenido para acercarnos otra vez, como en la segunda parte, nada más empezar esas ocasiones. Y al final es verdad que la pretemporada no cuenta, pero sí que cuenta el hecho de estar en el campo y no conseguir marcar y que ellos te marquen por jugadas aisladas que teníamos que haber parado antes. Mira, el tema de la falta de gol es verdad que me gustaría que tuviésemos más efectividad arriba. Yo creo que es un poco lo que nos ha pasado en toda la pretemporada, ¿no? Hemos generado ocasiones claras como para meter gol y al final, bueno, por una cosa o por otra no hemos conseguido marcar. Creo que les da confianza a los delanteros, sobre todo a la gente de adelante, y es una pena por eso, ¿eh? Porque no es que no hayamos tenido ocasiones, que veamos que no llegamos, sino que esas ocasiones que hay que meterlas, ¿no? Que hay que tener esa efectividad, pues no lo estamos teniendo.
1: Hablando de delanteros, hoy ha debutado, porque sí, con notas así destacadas, Marcos Moreno, por ejemplo.
2: Sí, entró en la segunda parte, jugó todo el segundo acto, entró en el descanso. Marcos Moreno, que lució la 16 a la espalda, por cierto, y una de la gran apuesta, ¿no?, de la dirección deportiva albinegra, de Javi Hernández y la comisión deportiva para solucionar esa precisamente falta de gol. Marcelo, que llegó más bien como ariete, ¿no?, como solución para algunos momentos puntuales, pero yo creo que la responsabilidad del gol la va a aportar este chico, el procedente del Albacete, ya lo hemos comentado en esta casa, Marcos Moreno. Se le ha visto no demasiado en detalles, porque la realidad es que no le han llegado a nutrir con demasiadas posibilidades de balón. La segunda parte fue muy cerrada y llegó poca bola con claridad, ¿no?, fuera de algún centro lateral, pero sí que se le pudo ver en alguna carrera suelta con espacio por delante. Demostró bastante velocidad, bueno, al primer toque se le empezaron a ver algunas cositas que, oye, para llevar menos de una semana con el grupo, creo que son bastante interesantes, y efectivamente es un chico al que se le puede ver un potencial interesante, ¿no? Es distinto, ¿no?, a lo que habíamos visto hasta ahora, y creo que Íñigo le puede sacar bastante partido de cara al futuro.
1: Han reaparecido algunos futbolistas, Clavería, Corral, Da Costa, así después es, de superar problemas físicos. Y vamos a escuchar lo que se le preguntabais, Salva, a Íñigo, sobre otros jugadores que aún no han vuelto, como el caso de Ribeiro, Jan Jules, Benito, Jan Jules, y también hablaba del Carabela de Plata, Íñigo Vélez.
0: Y el tema de Iván, pues la idea sí que es la que el domingo pueda tener los minutos. Hoy ha sido por precaución, podíamos haber forzado que jugase también media hora, pero no. Era una lesión diferente que no le permitía el golpeo de derecha, entonces hemos decidido que no forzase.
3: Esa misma índole de preguntarle por Jan Jules, que hoy ya se le ha visto por aquí, parece que no sé si ha entrenado ya con el grupo, ¿qué tal está?
0: No, ha llegado hoy por primera vez y hoy ha hecho algo de gimnasio y mañana ya se incorpora a los entrenamientos. Está claro que no puede estar al ritmo del resto porque se ha pasado 2 semanas, te diría, que sin entrenar, pero bueno, creo que es importante la vuelta de Jan, y aún sabiendo que no puede jugar en Algeciras.
3: Viendo la pretemporada, míster, ¿le das aún más importancia al partido del domingo contra la Minera de cara a dar una buena imagen ante la afición, ante el estadio?
0: Por supuesto, al final es la última prueba, por así decirlo, y más allá de que cometamos más o menos errores, tengamos más ocasiones, creo que nos tenemos que ir con buena sensación, ¿no?, de hacer un buen partido, de que salgan las cosas bien, que tengamos los conceptos claros y que no cometamos los errores que hemos estado cometiendo hasta ahora.
4: Benito, ¿cómo está?
0: Pues Benito también, ayer no entrenó, hizo solo parte, y hoy también un poco, no sé si hubiese sido un partido de liga, lo podíamos haber forzado, pero lo mismo, esperar que durante la semana entre con el equipo completo y podamos contar con el domingo.
1: Y lo último de Íñigo, Salva, y ahora lo contamos. ¿Puede haber algún refuerzo más?
0: A ver, yo estoy encantado con la plantilla, creo que tenemos una plantilla muy compensada, prácticamente 2 por puesto que se van a hacer mucha competencia entre ellos, pero está claro que, bueno, la dirección deportiva, si ve oportuno en un momento dado una oportunidad de mercado, pues bueno, se valorará.
1: ¿Crees que puede llegar algún futbolista más?
2: Bueno, pues no le cierra la puerta Íñigo Vélez, sorprendentemente. La verdad que yo las noticias que tenía es que más o menos estaba ya todo bastante hecho. Sí, y había, sí, quizás alguna salida, pero en terreno de entrada, la verdad que a mí por lo menos no se me había planteado ninguna posibilidad abierta. Ahora parece ser que el Cartagena igual sí podría estar pendiente a un último refuerzo, quién sabe. Sí que es verdad que creo que ahora mismo están todas las fichas senior ocupadas, se le tendría que dar salida, creo que a Nenato, al central americano, ¿no?, de 26 años, que también llegó último para poder liberar esa última ficha en caso de ser senior. Pero bueno, igual estos últimos partidos de pretemporada han despertado cierto interés o cierta necesidad dentro de la dirección deportiva para terminar de apuntalar alguna parcela que vean delicada de cara al inicio de temporada.

0: Bueno, lo iremos contando el domingo. Carabela de Plata, ya será el último amistoso antes del debut liguero en Algeciras el siguiente fin de semana. Salva Castiñeiras, un placer, gracias, compañero.
1: Un abrazo, como siempre, Fermín.
0: Gracias. Adiós. Son las 2:43. Esta noche tenemos partido de competición oficial, no aún de liga, en el Estadio Enrique Roca. Real Murcia-UCAM son las semifinales de la fase regional. La otra semifinal también se juega hoy en el mismo horario, el mismo día, misma hora, 8:30, Olímpico de Totana, Cotillas, así que hay doble cita de Copa Federación esta noche. Paco Sarabia, buenas tardes.
2: Muy buenas, Fermín, dos partidos muy chulos.
0: Sí, dos partidos muy chulos, de ahí va a salir lógicamente los finalistas. La final se jugaría el domingo día 23, llama la atención sobre todo el duelo entre el Real Murcia y el UCAM. Los dos vienen de haberse clasificado ante equipo de tercera en la eliminatoria anterior. Ganó 4-0 al Alcantarilla el UCAM, ganó 2-0 el Murcia al Mazarrón. En el caso del Murcia, Sergi Guillot lo dejó claro después del partido contra el Mazarrón. Él va a plantear hoy el encuentro contra el UCAM, al menos en cuanto a lo que tiene que ver con la alineación, como si fuera ya el primer partido de liga. En fin, los que mejor estén. Esto decía Guillot.
3: Bueno, pues con la máxima ilusión. Estamos en una competición que queremos llegar lo más lejos posible. Ahora encima es un partido bonito contra el UCAM, que está haciendo muy buenos partidos en esta pretemporada. Han cambiado de entrenador y la verdad que el equipo rápido está consiguiendo buenos resultados, pero bueno, es el primer partido quizás que van a competir contra un rival, no sé si de mayor categoría o no. Vendrán con ganas de pasar, va a ser un partido bonito y nosotros lo vamos a afrontar con la máxima seriedad, sacaremos el mejor 11 posible.
0: ¿Cuál puede ser el mejor once? Es desde luego una incógnita. Hay algunos jugadores que han llegado con problemas físicos, como el caso de Cristo Romero, de Flacus. En el caso de Flacus parece que están en la convocatoria, pero no entiendo para partir de inicio. Veremos si sigue apostando, como hizo en el partido anterior, como su portero de Copa, digamos, a Piñeiro, porque el de Liga va a ser Dani Jiménez, pero vamos a ver qué decide el entrenador. Y a partir de ahí, Guillot ha ido probando con defensa de 4 o defensa de 5 en los partidos que ha jugado hasta ahora, y esa incógnita permanece porque da la sensación de que va a ir utilizando los dos sistemas. Olmedo jugaría en la banda derecha, Jorge Mier podría jugar en la banda izquierda, teniendo a que Munir no jugó el otro día contra el Mazarrón, pero no dejó algunas dudas. En los centrales yo creo que van a ser Héctor Pérez y Joan Rojas, en el centro del campo Óscar Gil, y veremos si Palmer o Javi Mier, en las bandas Javi Moreno y Orquera, arriba Álvaro Jiménez, porque Flacu ya digo que llega muy justo y Juan Tortuño aún no está para jugar, y faltaría una undécima plaza, que ahí sí, dependiendo de que juegue con 4 o 5 defensas, podría ser o bien Munir si decide jugar con 3 centrales, que serían Jorge Mier, Rojas y Héctor, o bien meter un media punta ahí por delante de los dos centrocampistas, que podría ser Bustos, podría ser Meca, o bien jugar con Palmer incluso como media punta si uno de los dos pivotes es Javi Mier. En fin, que alterna, puede utilizar ahí varias piezas Sergi Guillot, y vamos a ver por quiénes se decanta el técnico murcianista, el Murcia que ha llegado, parece, bastante bien a este punto, visto la imagen que ha ofrecido en los encuentros amistosos o en el de competición oficial contra el Mazarrón, y también Sarabia. El UCAM llega muy fuerte, esa es la sensación que ha dado al menos hasta ahora el equipo de Checa.
2: Sí, sin duda, lo que has comentado, los dos equipos llegan con muy buenas sensaciones, con una pretemporada ilusionante. En el caso de UCAM, yo creo que lo primero que hay que decir es que tiene mucho que ganar hoy y poco que perder, tanto por la categoría del rival como por la localía que tiene el Real Murcia, pues lógicamente hoy es favorito y encima así lo hizo ayer Checa. Pero esa puede ser la primera baza que tenga el cuadro universitario, que como hemos ido contando esta semana, la verdad que ha empezado la pretemporada muy fuerte y llega con garantías, partidos muy redondos los que ha hecho ya en esta pretemporada, tanto contra el Mazarrón, el Orihuela, ese 7-2 tan llamativo, hace unos días el 4-0 a la Alcantarilla, en un partido que aunque la Alcantarilla se mostró muy sólido, lo cierto es que el UCAM Murcia hizo un gran partido y sobre todo llega con varios jugadores ya que parece que están bastante finos para estar en el mes de agosto.
0: ¿Te atreves con un 11? No sé si está alternando mucho Checa.
2: Sí, lógicamente hay varias dudas. Lo primero que hay que decir es que tienen dos buenas noticias. Por un lado, que le han quitado la tarjeta roja a Alex Fernández, que la vio contra la Alcantarilla, yo creo que va a ser titular. Y también ayer

0: prácticamente confirmó en rueda de prensa que Carrillo va a poder estar en la convocatoria. No creo que sea titular, lógicamente, porque sufrió una lesión contra el Hércules y ha estado de parón.
1: Y Pontones, y por lo tanto, también era duda, que ¿no? Tenía alguna otra duda.
0: Sí. Las otras dos son Pontones y Mati Castillo. Pontones parece que va a poder estar en la convocatoria. El que no va a llegar, o no tiene pinta, es Mati Castillo, otro de los grandes fichajes de este verano. Y el 11, pues intuyo que va a poner lo mejor que tiene. Alex Lázaro va a estar en portería seguro. Línea de cuatro para Paco Torres, lateral derecho. Mira, veis, Héctor Puñal en el centro de la zaga. En la banda izquierda, el otro día fue titular Héctor. También jugó Alberto López. Esa va a ser una de las dudas. Yo creo que va a jugar Héctor porque está mejor y ha llegado Alberto la semana pasada. Entiendo que lleva mucho más ritmo Héctor y además lo está haciendo muy bien. En el centro del campo van a estar Juan Anicharaz. Línea de tres para Soto, Julio Iglesias y yo creo que va a ser Alex Fernández el que va a jugar por la banda derecha. Y arriba el Torito Aquino va a ser la referencia arriba, que ya dejó claro en estos micrófonos ayer Fermín, que tiene cuerda para rato y va a ser el delantero de Lucán.
1: Sí, nos dijo que quiere seguir jugando varios años más. Y la otra semifinal, ¿qué esperamos de ahí? ¿Cotillas Olímpico de Totana?
0: Sí, se juega en el Juan Cayuela, en Totana. El Olímpico juega de local, para mí ligeramente favorito. Se clasificó gracias a ganar 0-2 a los Garra el pasado viernes en la Tejera, un partido muy serio que venció con justicia ante el cuadro verde y blanco, y un Cotillas que venció a la Minerva el pasado domingo 1-0 en un encuentro muy cerrado gracias a un gran gol de Ismael Riquelme. Como digo, ligeramente favorito el Olímpico, mantiene la base, mantiene al entrenador Paco Lorca, arriba Andresito como referencia ofensiva. Mientras que el cuadro torreño, que bueno, recordamos rápidamente, puede participar en esta competición porque está en tercera federación, que se quedó con los derechos federativos del Palmar, que presenta un bloque muy sólido. Pedro Contreras, el director deportivo, ha hecho un buen equipo, muy sólido, con gente veterana, Emilio bajo palos, Michi, el central paraguayo, que fue el líder y capitán del Olímpico de Totana, que jugará hoy contra su ex equipo en defensa. Un equipo bastante redondo, que yo creo que para competir este año y conseguir una salvación holgada, creo que le da. Hoy, al jugar en casa, en Totana, entiendo que es ligeramente favorito el Olímpico, pero también partido interesante.
1: En el Juan Cayuela, en Totana, Olímpico Cotillas, y en el estadio Enrique Roca, y se espera una muy buena entrada de público, el Real Murcia UCAM, los dos a las 8:30 semifinales de la fase regional de la Copa Federación. Gracias, Paco Sarabia.
0: Un abrazo, Fermín.
1: Además, hoy juega el Águilas, partido amistoso contra el Collano, a las 7:30 en el Rubial. Tenemos más amistosos, por ejemplo, el que va a jugar el Cieza contra el Torrellano, fijado para hoy a las 8 en baloncesto. Movimiento del Ozono Global Jairis, que ha fichado a la estadounidense Jordan Hobbs. Esto dice Andrés Medina, director deportivo del club.
2: Bueno, el fichaje de Jordan Hobbs, el fichaje de la segunda americana que tendremos este año en plantilla. Es una jugadora interior, ¿no?, que juega en la posición de cuatro, que tiene muy buena mano, que tiene un alto porcentaje en el lanzamiento de tres, ¿no? Toda su carrera está por encima del 30 y este año ha estado casi cerca del 40%. Ya está una temporada jugando en Europa, por lo cual no es una jugadora rookie al 100%, sino que ya viene de Italia de hacerlo bastante bien, ¿no? De jugar un equipo de playoff metiendo 12,3 puntos. Y bueno, también decir que es una jugadora que está en training camp estas dos últimas temporadas de WNBA, esta temporada en Chicago y la temporada pasada en Seattle, y que es una jugadora, ¿no?, que ha mostrado mucho interés en venir a la Liga Española para seguir su desarrollo, ¿no? Que es una jugadora que ha mostrado mucho interés en venir a nuestro club, ¿no? Y que nosotros al final buscamos ese perfil, ¿no?, de gente que quiera poner el hombro, que quiera crecer con nosotros, ¿no?, y que nos haga el proyecto más grande, ¿no?, y que nos permita poder soñar.
1: Jordan Hobbs, nuevo refuerzo del Ozono Global Jairis. Ayer fue homenajeado en Llano de Brujas, anoche, Miguel Ángel López, que acaba de proclamarse subcampeón de Europa en la prueba de maratón de marcha. Allí estuvo, entre otros muchos, el presidente de la Federación de Atletismo de la Región de Murcia, Antonio Cutillas, al que saludamos. Antonio, ¿qué tal? Buenas tardes.
3: Hola, buenas tardes. Bueno, un placer estar acompañando a vosotros.
1: Bueno, ¿cómo fue ese homenaje? No es la primera vez, ¿no? Precisamente por el currículum que tiene Miguel Ángel, no es la primera vez que estáis con él en un acto de este tipo, ¿no?
3: Efectivamente. La verdad que fue un acto bastante emotivo. Como dices, no es la primera vez, pero siempre el que nos vemos acompañados de toda la población de Llano de Brujas y todos los representantes institucionales, pues no sabe como si fuese la con la

0: ilusión de la primera vez.
1: ¿Qué representa Miguel Ángel López? Antonio, porque se viene a la cabeza otros grandes atletas que ha tenido la región, ¿no? Antonio Peñalver, Mariano García, que aún está en activo y puede ir también engordando su palmarés, Juanma Molina, Úrsula Ruiz, hay muchos, ¿no? Pero ninguno que tenga el palmarés sostenido durante tanto tiempo como el de Miguel Ángel. Ya son 5 medallas en grandes campeonatos, campeón del mundo en Pekín 2015, subcampeón del mundo Moscú 2013, doble campeón de Europa 2014 y 2022, y ahora subcampeón de Europa en 2026. ¿Qué representa la figura de Miguel Ángel López?
0: Bueno, pues como podéis imaginar, es uno de los embajadores que tenemos en el atletismo murciano. Como bien han nombrado muchos de los que representan a todo un atletismo en la región de Murcia, todo un deporte principal, que como es el atletismo. Pero sin lugar a dudas, Miguel Ángel, al igual que es en la selección española de atletismo, podemos nombrarlo como el capitán de los embajadores del atletismo. Desde luego, también incluso por su carácter, por su personalidad, hace que sea una persona muy querida, y ya no solamente por los grandes éxitos deportivos que está teniendo, sino por su propia forma de ser. Indiscutiblemente, no podemos mencionarlo de otra manera que el capitán de los embajadores del atletismo murciano.
1: Y tiene más mérito seguramente, Antonio, por el hecho de conseguirlo con esa edad, ya 38 años. Hablamos que desde que fue subcampeón, por ejemplo, desde que fue subcampeón del mundo en Moscú 2013, han pasado ya 13 años en los que ha seguido conquistando éxitos, y no hemos mencionado otras internacionalidades en otras competiciones de la marcha, Copa del Mundo, Copa de Europa, en fin, que son, nos decía que está cerca ya de las 40 internacionalidades en su carrera, y lo que llama la atención fue el resultado obtenido ya con 38 años, siendo veterano. No sé eso qué supone, eso qué significa.
0: Pues es un significado muy especial, tú lo has dicho. O sea, con 38 años, cuando muchos lo habían dado por amortizado, nosotros siempre hemos seguido teniendo esperanzas en él, siempre hemos seguido creyendo en sus capacidades. Y bien lo ha demostrado este año con esa medalla de plata, que ya no solamente es una medalla de plata, es una proeza, precisamente por eso, por la edad que tiene, por estar disputando un oro a todo un campeón del mundo y olímpico como Stani, que le lleva 10 años de diferencia. O sea, es que en definitiva es un grandísimo deportista, que este año la Copa del Mundo de Marcha en Brasilia no pudo asistir por problemas isquiotibiales, pero, como dicen, o sea, el sacrificio de no ir a un campeonato del mundo, que para Miguel Ángel eso ya es importante, pues supuso como un paso para este gran éxito, otra vez, para lograr esta medalla de plata en el Campeonato de Europa. Y él recordaba hace bien poco, en una intervención pública que también hizo, que él ya no se planteaba objetivos a largo plazo, que él iba objetivo por objetivo, precisamente por la veteranía que tiene. Pero tal y como yo le recordé ayer, sí, vas a pensando objetivo por objetivo, pero vamos pensando ya en las Olimpiadas de Los Ángeles.
1: O sea, ¿que crees que nos puede seguir dando alegría? Es verdad que él se lo plantea todo ya con objetivos más a corto plazo, como dices. El problema quizá es que los Juegos Olímpicos, salvo que haya cambios, solo se va a hacer la distancia corta, ¿no?, de marcha. Y eso es perjudicial para él, en teoría.
0: Eso parece ser, hombre, para él está claro, para el atletismo murciano y para el atletismo nacional también, porque, como bien sabéis, la marcha ha sido siempre un reducto en el que hemos tenido grandes logros, grandes resultados, medallas, y lógicamente quitarnos una distancia pues no va a ser positivo. En cualquier caso, pues nada, habrá que lucharlo, habrá que seguir peleándolo, y esperamos que los resultados pues sigan apareciendo.
1: La marcha regional, que siempre ha ido dando buenos resultados, muy buenos atletas, como decía Antonio, antes nombrábamos, además de Miguel Ángel López, a Juanma Molina, también Benjamín Sánchez, Manuel Bermúdez, por supuesto, que estuvo disputando, de hecho, esta prueba de maratón también del Campeonato de Europa. El que no pudo estar en la pelea por las medallas, ya que estamos hablando contigo, Antonio, fue Mariano García, que era otro de los representantes de la región. No sé si has podido hablar con él. Bueno, si se quedó cierta sensación de decepción, o cómo lo viste.
0: Sí, a ver, claro, he tenido oportunidad de hablar con todo, concretamente con Manuel Bermúdez, por problemas estomacales, pues no pudo estar disputando la competición a su nivel, que seguro que nos habría podido dar también bastantes alegrías. y en el caso concreto de Mariano García,

0: es que Mariano García está hecho de otra pasta. Hay que recordar que en mayo tuvo una lesión de isquiotibiales y que estuvo un mes parado. Por tanto, el gran logro de Mariano ha sido, bajo mi criterio, haber podido conseguir la clasificación y haber podido estar disputando el Campeonato de Europa. Recordamos que el 1500, la prueba reina del atletismo del medio fondo, es una prueba muy disputada. En España tenemos muchos especialistas y muy buenos, y ya el conseguir la clasificación, habiendo estado un mes parado por completo por problemas de lesión, pues ya es un logro total. A Mariano no se le puede reprochar en absolutamente nada, porque ha hecho lo que tenía que hacer, ha estado donde tenía que hacer, ha llegado hasta donde ha llegado, y desde aquí todo nuestro reconocimiento y nuestro agradecimiento por hacernos y seguir haciéndonos vibrar del atletismo, tanto a él como a los otros dos representantes, por supuesto, Miguel Ángel y a Manuel Bermúdez.
1: Antonio Cutillas, presidente de la Federación de Atletismo de la Región de Murcia, gracias por habernos atendido. Ojalá sigamos contando éxitos de nuestros atletas en posteriores citas, seguramente ya de cara al año que viene, ¿no? Porque ahora ya baja el ritmo.
0: Efectivamente, esperamos que puedan disfrutar de unas mini vacaciones con sus familias, que se repongan, y que seguro que el atletismo dará mucho que hablar también el año que viene y en las generaciones venideras.
1: Gracias, Antonio.
0: Gracias a vosotros.
1: Una cosa más, el paratriatleta Abel Torreblanca afronta en unos días en Mérida un nuevo paso hacia el Mundial de Pontevedra.
2: Con la última competición en Hungría que hice, me he colocado el 12 del ranking mundial, lo que facilita bastante el poder ir, sobre todo un primer paso importante, ir al Mundial, este año que hay en Pontevedra, y ya a partir de ahí subiendo lo más posible en el ranking para intentar clasificar a los Juegos.
1: Abel Torreblanca, que es deportista del programa de la comunidad autónoma Objetivo Los Ángeles 2028, Fran Sánchez.
3: Abel Torreblanca es uno de nuestros grandes referentes para ir a los Juegos de Los Ángeles 2028. Sin duda, cuando el talento no encuentra ninguna barrera y se ayuda y se facilita, hay capacidad suficiente para seguir llegando.
1: Suerte a Abel Torreblanca. Ahora noticias, gracias.
4: Son las 3 de la tarde.
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4: 3 de la tarde de una jornada de mucho calor en el Mediterráneo. La región de Murcia está en aviso hasta las 9 de la noche. El aviso es naranja por máximas previstas de 40 grados en todo el territorio, salvo la costa de Mazarrón, Cartagena y Mar Menor. En esta zona del litoral, el aviso es amarillo por máximas de 36. En la costa de Lorca ha estado esta mañana el presidente del Gobierno regional, Fernando López Miras. Ha participado en la liberación de dos ejemplares de tortuga boba y ha aprovechado el contacto con los medios para hablar de Ceuta y la crisis migratoria. López Miras reclama al gobierno central que devuelva a Marruecos a los inmigrantes llegados irregularmente a Ceuta y critica la falta de información a las comunidades sobre el traslado de menores.
6: Desde aquí lo que volvemos a demandar es que el gobierno de España coja las riendas de la situación. Ellos son los que tienen las competencias. Hay que devolver a Marruecos a todas las personas que entraron de forma ilegal. Hay que proteger la soberanía nacional y hay que proteger la unidad territorial. No estamos hablando de una crisis humanitaria, ni mucho menos, sino que estamos hablando de otra cosa.
4: El Gobierno de España trabaja en el traslado urgente de 500 niñas migrantes de Ceuta a la península. El PP aboga por el retorno de los menores a Marruecos en vez del traslado a la península. En Murcia municipio, el PP buscará que todos los grupos políticos del ayuntamiento se unan para respaldar a la ciudad autónoma de Ceuta. Así lo ha anunciado Diego Avilés en su primera rueda de prensa como portavoz del Grupo Municipal Popular. Este grupo elevará al próximo pleno una declaración institucional con el objetivo de trasladar la solidaridad de los murcianos a los ciudadanos e instituciones ceutíes. Avilés ha defendido que Murcia, como tierra hospitalaria y mediterránea, no puede mantenerse ajena a la situación que atraviesa la ciudad autónoma y ha apelado a la igualdad de todos los territorios.
7: Vamos a promover una declaración de apoyo a favor de la ciudad hermana de Ceuta ante esta grave crisis, no solamente migratoria, sino a esta grave crisis de inseguridad que está sufriendo nuestro país. Murcia ha demostrado ser una tierra hospitalaria, solidaria, y por tanto reafirmamos con esta declaración nuestra cercanía con Ceuta, también nuestro compromiso con la unidad y la integridad de España, la defensa del proyecto europeo.
4: Por su parte, Vox denuncia un aumento de viviendas ocupadas y de la inseguridad en Barriomar La Purísima, en Murcia. Su portavoz municipal, Luis Gestoso, asegura que vecinos de la zona les han trasladado quejas por peleas, robos, tráfico de drogas y problemas.

0: Más de insalubridad en algunos inmuebles. Este es parte del sonido de un vídeo que ha publicado Vox en redes sociales.
1: Un barrio, como digo, tranquilo, pues se ha convertido en esto, en pisos patera, en casa ocupada a pesar de estar tapiadas las entradas por todos sitios, y un sitio donde precisamente en esta calle hubo un apuñalamiento hace apenas unos días.
0: En la manga del Mar Menor, el puente del Estacio ha sufrido una nueva avería que lo mantendrá cerrado al tráfico por trabajos de reparación, según Protección Civil de San Javier. La notificación aclara que de 2 a 6 de la próxima madrugada estará prohibida la circulación de vehículos por el puente. Sí podrán atravesarlo peatones y bicicletas. Luis Chorque, secretario de la Asociación de Vecinos de la Manga, ha intervenido en el mirador de Onda Regional y ha mencionado las dificultades que ofrece la infraestructura.
2: Es un puente con una envergadura muy importante, con mucho peso, y las maquinarias esas de estar abriendo, como efectivamente ahora se abre cada dos horas, desde las 8 hasta las 22. Luego en invierno se reducen las aperturas, pero al final, pues causa averías. El 15 de febrero mandamos un escrito al ayuntamiento y a la comunidad. El 12 de marzo del 25 volvimos a mandar otro escrito, y ahora recientemente hemos mandado uno el 31 de julio también, con esta problemática.
0: Al otro lado del canal del Estacio habitan en verano alrededor de 40.000 personas. Entre ellas, algunas tenían previsto coger vuelos de madrugada y han sido avisadas para que adapten sus horarios a los trabajos de reparación del puente. Y en Murcia, frente a las quejas de un sector de los vecinos del barrio de San Antón por la ampliación de la zona hora, el presidente de la Junta Municipal del Distrito Norte, José Burruezo, defiende la actuación en favor de los aparcamientos para residentes. La zona naranja, Burruezo reconoce que a nadie le gusta pagar por aparcar, pero que una vez establecida la zona de pago, qué mejor que estas plazas sean destinadas al uso de los vecinos del barrio como zona naranja.
3: No me gusta pagar por aparcar en la calle, eso no nos gusta a nadie, eso es indiscutible. Pero una vez que nos lo ponen, es que hemos priorizado desde la Junta Municipal la prioridad para el residente, la prioridad para la zona naranja. Hubiera sido mucho peor que la mitad de la calle hubieran sido de azul, un tercio verde y el resto naranja.
0: Pues así llegamos al final de este boletín informativo. A las 4 volvemos con otro actualizado. 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

Hey, bienvenidos a Crónicas Apasionadas, un viaje sonoro, muy desordenado, también muy emocionado, a través de la historia de la música popular.

Pues hemos comenzado esta edición de Crónicas Apasionadas y le vamos a dedicar un tiempo a Antonia del Carmen Peregrino Álvarez, más conocida en el mundo como Toña la Negra, la sensación jarocha, la gran intérprete junto a Pedro Vargas de las composiciones del gran Agustín Lara. Y hemos comenzado precisamente con una versión del Piensa en mí, que en España popularizó Luz Casal, y vamos a continuar, como decíamos, con esta canción.

Toña la Negra, la sensación jarocha, una de las grandes de la música caribeña. Ella nació en 1912 en un barrio muy humilde del puerto de Veracruz, en La Huaca. Y allí también nació Agustín Lara, el gran compositor. Fue una coincidencia. Por aquel puerto entró a México lo tropical que venía de Cuba, el son, la rumba y el danzón. Y Toña la Negra, durante sus años infantiles, pues se dedicaba junto a su hermano a cantar en la playa para conseguir algún dinero. Como decíamos, era de origen muy humilde. Y cuenta la leyenda que Agustín Lara la conoció por la insistencia de esta. Fue 3 o 4 veces junto a su hermano y a su marido a casa del compositor, hasta que finalmente este accedió a escucharla y quedó absolutamente impactado por esa voz prodigiosa. Escribió Lamento Jarocho para ella.

En los años 30 del siglo pasado, hace casi 100 años, comenzó la carrera exitosa de Toña la Negra, y Lamento Jarocho fue el inicio de todo, como decíamos, una composición de Agustín Lara. Pero ambos tenían un carácter muy fuerte y parece que chocaban continuamente. Finalmente, Toña la Negra trabajó con otros compositores grandes como Rafael Hernández, Sindo Garay, Ignacio Piñeiro o Pedro Flores, y su carrera pues siguió manteniendo el éxito. Además, era una feminista pues muy especial en la época. Estamos hablando de hace casi 100 años, como digo, y entonces el papel de feminista pues era bastante difícil. A las mujeres en México se les negaba el voto y estaban bastante sumisas a sus maridos. Esta canción de Toña la Negra, Maldición Gitana, tal vez refleja lo que significó en la época.

Tonya la Negra, de Armas Tomar. Y en aquel feminismo incipiente también participaron María Teresa Vera, Rita Montaner y Omara Portuondo. Y mucho tiempo después Guadalupe D'Alessio y Paquita la del Barrio. Estas con más sal gorda y con menos finura. Y de la voz de Tonya la Negra se ha dicho que era cálida y enigmática. Y sobre todo que era la madre primordial de los boleros. En 1936, Agustín Lara compone un enorme éxito para la cantante, Veracruz.

Muy pronto el Flaco de Oro, Agustín Lara, junto a Pedro Vargas y Toña la Negra, comenzó a crear espectáculos que conseguían éxito primero en todo México, luego en todo el Caribe y luego en buena parte del mundo. Toña la Negra llegó a venir a actuar a España y, como decíamos, tenía un carácter muy fuerte y era a veces bastante mal hablada. Son célebres sus enfrentamientos a través de la prensa con Rita Montaner, pero sobre todo era su voz y el buen gusto para las canciones lo que marcó la carrera de Toña la Negra.

La sensación jarocha, la voz que te parte el alma sin gritar, Tonya la Negra en Onda Regional, en Crónicas Apasionadas. Y la cantante participó en 18 películas. Es fácil encontrar fragmentos de estas en YouTube y en las redes sociales. Y como decía un escritor mexicano, Víctor Hurtado, en el bolero el padre era Agustín Lara, el hijo Pedro Vargas y el Espíritu Santo, Tonya la Negra.

Con el alma en los labios, 1948, Toña la Negra con la orquesta de Rafael de Paz. Y decía Agustín Lara que sus canciones negras solo las podía cantar Toña. Se refería a sus canciones con atmósfera caribeña o afroantillana, inspiradas en Veracruz, donde nacieron ambos, como decíamos, y en el Caribe. Esa voz tan especial surgía probablemente de ese mestizaje que era continuo en su ciudad. Y Toña la Negra era mulata, algo nada habitual en aquellos años. De hecho, fue la primera mulata en conseguir un éxito masivo en México.

crónicas apasionadas en Onda Regional, porque hay canciones que merecen volver a ser escuchadas.

siglo XX y grabado por vez primera por Toña la Negra en 1942. Está basado en un poema del venezolano Andrés Eloy Blanco y le puso música el mexicano Manuel Álvarez Maciste. Inmediatamente que la canción se convirtió en un éxito en todo el Caribe, en la voz de Toña la Negra, Antonio Machín, que ya residía en España, hizo una versión y la popularizó en nuestro país. Toña la Negra, como decíamos, tenía una voz muy especial. Nunca gritaba, modulaba muy bien y sobre todo atrasaba y adelantaba la voz a la canción, haciendo un efecto mágico y muy personal.

Cuando tú me querías, otro bolerazo de la carrera de Tonya la Negra. Y la cantante no grabó demasiadas canciones, grabó unas 300 aproximadamente, comparado con lo que grabó la Sonora Matancera, que fueron 1000 piezas, o Carlos Gardel, que grabó casi 900 canciones, pues no son demasiadas para ser la número uno del bolero mexicano. Pero tenía muy buen gusto para hacer versiones. Por ejemplo, hizo una adaptación del tema que popularizó en nuestro país Juanita Reina, una composición de Antonio Quintero, Rafael de León y Manuel Quiroga. Y sin embargo, te quiero.

Rubato es el término musical italiano que designa una técnica expresiva de interpretación en la que el intérprete altera de manera flexible el tempo, acelerando o ralentizando momentáneamente el ritmo para realzar la emoción y la frase melódica. Es un recurso habitual en la música romántica y moderna, es habitual en el bolero, el jazz, la música clásica y las baladas, y añade carácter y libertad expresiva a la ejecución. Significado literal, robado. Función, variar el tiempo sin cambiar la duración total del compás. Crónicas apasionadas en Onda Regional con Toña la Negra, una especialista en el rubato.

0: Yo siempre había pensado que fue Joan Manuel Serrat el que había musicado el poema de Rafael Alberti o Sergio Endrigo, que el italiano que también lo interpretó, pero en realidad la música es de Carlos Guastavino y la primera interpretación parece que la realizó el cubano, el mítico cubano Bola de Nieve. Y hemos escuchado la versión que realizó Toña la Negra, atrasando y adelantando el tempo vocal, en lo que, como decíamos, era una auténtica maestra. Cuando interpretó en su primera actuación en México Federal Lamento Jarocho, obligaron a Toña la Negra a repetir el tema 7 veces. A partir de ahí, como hemos ido contando en este programa, pues su carrera estuvo repleta de éxitos. Sí, su carácter pues era muy especial y su forma de hablar también. Por eso probablemente se diferenciaba. En esta canción, De mujer a mujer, demuestra que no era buena idea tenerla como rival sentimental.
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Un requisito imprescindible para ser cantante es saber cantar. Y Toña la Negra era una auténtica maestra. Ella decía que cuando cantaba pensaba en la historia que contaba la canción y entonces la voz le salía sola. Yo no canto las canciones, las siento, decía. Y sobre todo ha sido recordada como una de las grandes, si no la mejor intérprete, de las composiciones de su paisano Agustín Lara. Ella decía que las canciones

Aventurera, otra composición de Agustín Lara, éxito en la voz de Toña la Negra. Y hay una biografía sobre la cantante veracruceña, Toña la Negra, la sensación jarocha, editada por el gobierno de Veracruz y escrita por Armando Pous Escalante, por si quieres conocer más de la gran cantante de boleros mexicana, la más importante probablemente de todos los tiempos.

0: Hasta aquí esta edición dedicada a Toña la Negra de Crónicas Apasionadas en Onda Regional. Que los vientos os sean propicios, que el mar esté de vuestro lado y que la fuerza y el P.Algoritmo os acompañen. Nos dejamos con mi canción favorita de la cantante mexicana, una composición del puertorriqueño Rafael Hernández, Mr. Cumbanchero, que Toña la Negra interpreta acompañada por la orquesta de Pérez Prado. Canción del alma.
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0: Son las 4.
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0: Buenas tardes. La región de Murcia está en aviso hasta las 9 de la noche por altas temperaturas. El aviso es naranja por máximas previstas de unos 40 grados en todo el territorio, salvo en la costa de Mazarrón, Cartagena y Mar Menor, donde el aviso es amarillo por máximas de 36 grados. Jordi Urios, de la EMET.
2: Buenas tardes. Hoy las temperaturas máximas en ascenso en gran parte de la región de Murcia, excepto en el campo de Cartagena. Peligro importante por calor en gran parte del territorio, porque en el interior se van a superar hoy los 40 grados. Hoy se esperan máximas de 42 grados en Molina de Segura, 41 en Murcia y Cieza, 40 en Caravaca de la Cruz, Lorca y Yecla, 36 en Águilas, 35 en Cartagena y Mazarrón.
0: Hasta 6 concejales han dimitido en las Torres de Cotillas durante la actual legislatura. El alcalde Pedro José Noguera ha hablado en los micrófonos de Onda Regional de la dificultad de gobernar en coalición, en su caso con Vox, y de los futuros proyectos para el municipio. Escuchamos la crónica de José Girado.
3: En una entrevista para El Mirador, el alcalde torreño ha hablado además de las fiestas que comienzan este viernes. En cuanto al equipo de gobierno municipal, la última salida ha sido la de Andrea Barquero, concejala de Educación y Cultura, que ha renunciado por motivos de salud. El alcalde ha señalado que ella pasó una situación muy mala justo antes de tomar posesión y que esto condicionó su trabajo.
4: Yo creo que ella pensaba que le iba a venir bien salir, estar distraída, estar activa, y no ha sido así. Entonces, tal vez no tenía que haber escogido el acta, porque ha estado muy poquito tiempo. Además, yo a ella le tengo, ella sabe que le tengo mucho cariño. Entonces, me da pena que haya entrado, a lo mejor en el primer momento, y que se vaya tan pronto. Entonces, la voy a echar de menos.
3: Otra de las salidas más sonadas fue la del concejal no adscrito Pablo Alberto Ruiz, que formaba parte del grupo municipal Vox y que hasta ese momento dirigía las áreas de Seguridad Ciudadana y Protección Civil. Fue expulsado por lo que Pedro José considera una deslealtad al pueblo de las Torres de Cotillas.
4: Somos 10, somos 7 del Partido Popular y 3 de Vox. Tuvimos que expulsar al concejal no adscrito. Primero fue expulsado de Vox, luego tuve que expulsarlo yo de la corporación por deslealtad al pueblo de Torres de Cotillas, ya que votó en contra de los presupuestos de las fiestas. Y entonces, pues, si una persona es desleal con su propio pueblo, no debe ser concejal de Torres de Cotillas, y menos cuando ya no representa ni a nada ni a nadie.
3: De las 6 dimisiones totales, 4 de ellas son por motivos de salud. El alcalde de las Torres asegura que respeta esas decisiones, en primer lugar porque son amigos suyos y segundo porque hay que priorizar la salud de sus trabajadores. Además, durante la entrevista ha hablado acerca de próximos proyectos y su intención de presentarse a las próximas elecciones.
4: Ilusión no me falta, porque lo que he dicho antes, estuve 16 años de concejal sin cobrar prácticamente. Yo siempre me he ganado la vida fuera, y es verdad que como alcalde, hombre, no me gustaría empezar proyectos que luego venga otra persona y que los cambie o los quite y se gaste dinero a lo mejor en cosas no necesarias. Entonces, eso no me gustaría, porque yo creo que todos los proyectos que se han hecho son proyectos muy buenos y proyectos yo creo que necesarios.
0: La Guardia Civil ha incautado más de 1.000 litros de gasolinas almacenados de forma irregular por una empresa de alquiler de embarcaciones y motos acuáticas en La Manga, en el término municipal de San Javier. El combustible se utilizaba presuntamente para repostar la flota sin acudir a una gasolinera. Los agentes encontraron garrafas en una furgoneta y un garaje, además de una especie de gasolinera flotante instalada junto al pantalán.

0: La empresa carecía de autorización para almacenar y suministrar combustible y, según la Guardia Civil, tampoco disponía de un sistema de seguridad contra incendios. Montserrat Alameda es la portavoz de la Guardia Civil.
1: Esta investigación se inició cuando la Patrulla Fiscal y Fronteras de la Guardia Civil, con sede en Cabo de Palos, averiguó que una empresa dedicada al alquiler de embarcaciones de recreo y motos acuáticas, ubicada en la manga del Mar Menor, podía estar almacenando sin control grandes cantidades de combustible para abastecer su flota de naves.
0: La Policía Nacional ha detenido en Murcia a un hombre acusado de intentar robar una botella de cerveza en una tienda de alimentación abierta las 24 horas. Los hechos ocurrieron sobre las 3 de la madrugada cuando el trabajador le indicó que no podía venderle alcohol por el horario y el detenido comenzó a amenazarlo. El hombre intentó marcharse con la botella escondida entre la ropa y dañó la persiana eléctrica del establecimiento durante su huida. El empleado, ayudado por otra persona, consiguió retenerlo hasta la llegada de la policía. Antonio Martín, portavoz de la Policía Nacional.
2: Una vez en el exterior, un hombre que se encontraba en la puerta ayudó al trabajador a interceptarlo y retenerlo hasta la llegada de los agentes de la Policía Nacional, quienes, en base a todo lo manifestado, procedieron a su detención por la presunta comisión de los delitos de robo con violencia y daños.
0: La Policía Local de Puerto Lumbreras incorpora 2 vehículos nuevos para reforzar las labores de patrullaje. El ayuntamiento ha destinado algo más de 180.000 euros en el contrato de arrendamiento de estos coches, que están completamente equipados para uso policial y entrarán en servicio de inmediato. La actuación se suma a la incorporación de 4 nuevos agentes el pasado mes de julio, un vehículo de patrullaje rural y la instalación de cámaras de videovigilancia. El ayuntamiento también ha cometido mejoras en las instalaciones de la policía local. María Ángeles Túnez es alcaldesa de Puerto Lumbreras.
3: El compromiso de este equipo de gobierno, por supuesto, con la seguridad ciudadana, con la seguridad en general en nuestro municipio. Por lo tanto, ese ha sido nuestro compromiso, ese es nuestro compromiso y ese va a seguir siendo el compromiso del equipo de gobierno. Mejorar la seguridad ciudadana en el municipio y esto es una demostración de ello.
0: Y una patera con una veintena de migrantes ha llegado a la cala del barco en Cartagena. Hasta aquí el resumen de la actualidad. Pueden seguir informados en nuestros boletines horarios, en ORM y en nuestras redes sociales.
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11: Amigos oyentes, ¿qué tal están? Un saludo cordial, muy bienvenidos. ¿Cómo se mete esta música bajo la piel? ¿Cómo se eriza uno cuando escucha a Etta James y las que van a venir por delante? Porque esto es un desfile multicolor de voces entrañables, maravillosas, sofisticadas, sensitivas, que hoy además van a tener un acento particular de Chicago. ¡Ay, qué bien lo vamos a pasar hoy! Pero esto de Chicago, pues yo estoy completamente maravillado, sobre todo por la hora en la que está allí en Chicago Victorio Melgarejo, dispuesto a compartir con nosotros este tiempo de radio, porque es fiel, leal a su cita radiofónica y ni siquiera la distancia, en fin, lejísima, lejanísima de Chicago, pues le ha impedido estar con nosotros. Don Victorio, un saludo. Muy buenos días allí en Chicago.

0: Buenos días, buenas tardes por allí, sí. No, 7 horas menos son aquí, sí.
1: Sí.
0: Y nada, una ciudad vibrante,
1: Y
0: una
1: tanto.
0: apuesta por la cultura
1: Y llena
0: tremenda.
1: de
0: Allí en
1: historia y con
0: Chicago.
1: esa referencia sobre todo en lo musical, con el Delta que sigue siendo pues el alma que se enchufó, ¿no? Que dejó pues ese sonido que partió en dos las historias del rock, ¿no?
0: Sí, realmente yo creo que hay un estilo musical propio ya de lo que es el blues, propio de Chicago. Hay un sonido Chicago, que es lo que vamos a intentar sacar aquí, y luego también mencionar algunos clásicos, sobre todo de la Chess Records. Ayer estuve en los estudios de grabación de la Chess Records, que son ahora mismo un bien cultural protegido. Estuve en el estudio donde grabó Etta James, Little Walter, Muddy Waters, Buddy Guy, Willie Nelson, en los micrófonos, en los despachos, en fin, recorriendo todo el universo del blues de Chicago, sobre todo a partir de los años 50. Y a eso vamos a dedicar parte del programa. Empezamos con esto, con Etta James. Etta James grabó At Last, es un disco maravilloso en el 60, ya sabes que a mí me puede esta mujer. De ese disco son todas las canciones maravillosas, pero bueno, vamos a escuchar la que dio título al disco. Hay otras como I'd Rather Go Blind, perfectas. Esta es At Last, que es algo así como Por fin he encontrado el amor. Mis días de tristeza y oscuros se han acabado, ha llegado mi hombre, etcétera. Y es una canción emblemática dentro de la Chess Records, porque cuando se reproduce allí en los estudios, en las visitas que se hacen, incluso ha llegado a haber peticiones de matrimonio allí en los mismos estudios de grabación, que, como te digo, es un templo. Ayer yo lo visitaba con gente venida de Japón, de Italia, en fin, de un montón de sitios, solo para ver lo que después fue también Cadillac Records, ¿no? Los Chess Records. Bueno, así que pues vamos a disfrutar. Etta James, At Last, años 60, Chicago.

0: 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Es un momento de celebración este que trae la canción, un renacer, una vez que por fin esa persona amada pues te la has encontrado de frente, ya está formando parte de tu mundo. Hay ese mundo que tiene hoy Victoria ahí en Chicago, se habría llevado a su amigo Santi Campello y lo estaría pasando estupendamente, ¿no? Viendo pues todos esos chismes y ese espacio territorial que tanto pues tiene de la música que él hace, ¿no? Y de esas guitarras con esos instrumentos, con ese slide, ¿no? Que también emplea.
1: Eso es.
0: Y que seguramente

0: Pues le llevarás alguno, ¿no? De recuerdo.
1: Sí, sí, ahí no, y vamos a escuchar alguna de esos también aquí. Bueno, pues después del disparate de Etta James, canción que se la dedico a todas las personas que estén enamoradas, vamos a oír a Otis Rush, es otro de los bestias, ¿no? Este nació en el 35, llegó a Chicago muy jovencito, a mediados de los 50. Su guitarra presenta un sonido lento, como ardiente, ¿no? Como esa forma de grisar la guitarra, muy influenciado por lo que era Magic Sam y también después por su amigo Buddy Guy, que también lo pondremos. Era el sonido conocido como el West Side de Chicago, el blues del West Side, ¿no? Bueno, pues vamos a oír una grabación suya del año 56, 70 años tiene, que se llama No Puedo Dejarte, Nena, I Can't Quit You, Baby. Vamos a empezar ya a oír blues Chicago, puro sonido.

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1: Pues como no, en Chicago era necesario escuchar este blues lento, desgarrado de Otis Rush, y particularmente pues hacerlo con este sonido que es un blues con apellido incluso, el West Side Chicago Blues, y su fraseo expresivo y esta manera de cantar casi a punto de quebrarse, ¿no?
2: Sí, sí, uno de los grandes, ¿no? Yo de cada cantante que vamos a escuchar recomiendo que se pongan muchas cosas porque son todos tremendos. Nos he traído, dijéramos, a lo más reconocido, tipo Moody Waters o Willie Dixon, o en fin, esta gente, porque yo creo... O

B.B. King, porque yo creo que eso la gente tiene más acceso, e intento recuperar cosas que son más difíciles de escuchar. Por ejemplo, esto que traigo ahora es My Baby. Esta es una canción compuesta por Willie Dixon para Little Walter. Little Walter ya en los años 40 dejó su casa con 12 años y se fue de pueblo en pueblo tocando la armónica siendo un niño, hasta que lo recogió Sonny Boy Williamson y todos los grandes del blues de finales de los 40 y lo llevaron para Chicago. Llegó siendo un niño, de ahí el apodo de Little Walter, y grabó esta canción en el año 55 para las Chess Records, esta canción de My Babe. Escucha cómo tocaba la armónica Little Walter, porque esa forma de tocar la armónica definió el sonido del blues de Chicago. Esta grabación es un bien protegido de interés cultural, en fin, la Biblioteca del Congreso. Esto es una cosa tremenda. Es la grabación original del año 55, del 25 de enero, de Little Walter tocando el My Babe con la armónica en los estudios de la Chess Records en Chicago.

0: Bueno, pues otro elemento de la historia viva del Chicago Blues, un tema escrito por Willie Dixon, 1955, y que es un clásico, como decimos, pues que presenta este antiguo espiritual en un blues secular y, en fin, uno de los grandes números, uno del rhythm and blues de su época. La incógnita de la historia es si en este momento, en este presente, Chicago también pues forma parte de esta de este museo vivo o digamos, pues hay nuevas tendencias, nuevos aires.
1: Sí, bueno, es ya, hombre, lógicamente la música que se escucha aquí es muy ecléctica y hay de todo, ¿no? Pero sigue manteniendo ese espíritu del blues, hay teatros, salas de conciertos, espacios para la música en vivo, también muy vinculado al jazz. Y incluso está todavía el bar del Buddy Guy Legend, que Buddy Guy viene todos los meses de enero a tocar en directo en su bar que tiene aquí. La Willie Dixon Foundation, que también se encarga de proteger todo el legado histórico del blues. O sea, la ciudad es abierta a todos los sonidos nuevos, ¿no? Pero el gran patrimonio cultural de Chicago es esto, ¿no? Es ese sonido blues del Delta, que al final se capitalizó todo aquí porque estaba el dinero en los estudios de producción. Y entonces es lo que la gente quiere oír cuando viene a Chicago.

Chicago, ¿no? Bueno, Little Walter tuvo una vida muy azarosa, ¿eh? Murió con 36 años de unos traumatismos producidos por una pelea, ¿no? De la calle. Él era alcohólico desde niño, ¿no? Son vidas todas que después cada uno da para escribir un libro. Bueno, vamos a escuchar a Big Mama Thornton, que esto es otra barbaridad.

Dog, el perro de caza, ese clásico de Leiber Stoller, que después se hizo mundialmente famoso, Elvis Presley, pues la grabación que hizo por primera vez de la canción Big Mama Thornton en el año 52. Escuchad. ¡Wow!

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1: Pues desde luego mucho más que la versión de Elvis, la original, la grabada por Big Mama Thornton en 1952, este blues de 12 compases, áspero, desafiante y con esa autoridad brutal, ¿no? Tan distinto del enfoque más reconocible, domesticado quizá, que popularizaba después Elvis Presley.
2: Sí, bueno, un pilar de la música en Estados Unidos, Big Mama Thornton, este es una barbaridad. Muy querida además y muy influenció mucho a todas las generaciones que vinieron después, bueno, toda esta gente, ¿no? En el año 56, en los estudios de la Chess Records en Chicago, se presentó un tipo que pesaba 140 kilos y medía 2 metros, un bluesman. Como tenía una forma de cantar tan rara, le decían Lobo, Lobo Aullador. Ese fue su apodo, Howling Wolf, que se llamaba Chester Arthur Bennett. No vino joven, este hombre ya llegó aquí a Chicago con casi 50 años, 45 por ahí, y se convirtió pues en otro disparate, un tipo de un trato muy adusto, muy, muy, muy pendenciero, no se le podía decir ni buenos días, pero al final acabó siendo un pilar también del blues, influenciando a todos los grandes. Vamos a escuchar Smoke Tax Lightning, una canción que viene a decir algo así como el resplandor de la chimenea. Mirad la barbaridad de la autenticidad, de la verdad, el pasmo que produce las cosas cuando da igual si son buenas o malas, porque son de verdad. Entonces, bueno, Howling Wolf, Howling Wolf, mira.

0: Bueno, pues es alucinante este lobo aullador. En realidad casi son más los trenes nocturnos a los que se refiere la canción, ese resplandor de las chimeneas y ese sonido de acorde repetitivo, una frase cruda que mantiene pues ahí prácticamente sin avanzar todo el rato. Lo hace pues hipnótico, ¿no? Con esta voz de Wall rasgada, enorme. Bueno, es verdaderamente una cosa pues de la prehistoria, ¿no? Te quedas aquí patidifuso, ¿no? Escuchando. ¿No?
1: Sí,
0: tremenda.
1: Sí, sí. El blues tiene eso, ¿no? Todo el mundo puede cantar blues. Eso me lo decía también mi padre, ¿no? Todo el mundo puede cantar blues, aunque no sepas cantar, puedes cantar blues, porque no se trata de tener voz, se trata de llevarlo dentro, de sacar lo que tienes dentro, ¿no? Y esto es un ejemplo de ello. Bueno, vamos a rebajar un poco el nivel, Adolfo, porque...
0: Tema libre, ¿eh? Bueno, claro. Recuerdo a los oyentes que estamos en Onda Regional, que esto es Músicas en la Memoria y el espacio de las canciones sofisticadas y sensitivas que hoy hacemos con Vittorio Melgarejo, pero en la distancia, en Chicago, ¿eh? Ahí está pues recreándose con ese afán de melómano que no tiene altura, pues donde nació el blues y otras cosas, ¿no? Otras músicas.
1: Sí. Aquí estoy con Aida, por cierto, que la tengo aquí cerquita. Estamos los dos pasando unos días estupendos. Bueno, pues vamos a poner, bueno, tú ya sabes la tradición de la música vocal americana de hacer canciones de las grandes ciudades, New York, New York, LA is my lady, pues también hay un Chicago, ¿no? El Chicago, That Tolling Town, es un clásico del año 22, compuesto por Fred Fisher, la ha cantado, que yo recuerde, Ben Selvin, Judy Garland, mucha gente, pero bueno, yo traigo la versión de Frank Sinatra. Anoche Aida y yo paseábamos por el Riverside, por el Lake de Chicago, donde está la Trump Tower y todos los grandes restaurantes esos y los rooftop iluminados de los hoteles en las azoteas. Luego te pasaré unas fotos y escuchábamos esta versión de Frank Sinatra del Chicago. Esto es un clasiquito.

0: Bueno, pues hacía falta una postal, efectivamente, para corroborar la presencia en Chicago de Vittorio. Lo que pasa es que cuando Sinatra canta a Chicago, está celebrando la noche urbana, el swing, el orgullo de una ciudad viva. Y ahora, también algo canalla, ¿eh?
1: Ahora después te paso fotos y lo ves claro. Sí, sí, eso es justamente lo que... Es que estás en el Riverside escuchando esto y dices, bueno, esta canción se ha hecho para esto, ¿no? Justo para esto, ¿no? Bueno, vamos a volver a la esencia. Esto que te traigo es Johnny Walker, conocido como Big Mouse. Se anunciaba como Johnny Big Mouse Walker, ¿no? Pianista, organista, es un bluesman, pero al piano. También con orquesta, lógicamente, tenía sus guitarras y tal. Trabajó mucho con Ike Turner, con Sonny Boy Williamson, con Chucker Campbell, con Elmore James, con Muddy Waters, con todo el mundo, ¿no? Vamos a escuchar una canción de él grabada también en finales de los 50, 60 creo que fue, llamada Worry Worry, para que escuchéis ese sonido Chicago de blues al piano, de que esto no lo conoce nadie, Johnny Big Mouse Walker. Venga.

0: Bueno, sin duda estamos ante una figura muy conectada con esos grandes nombres, ya los comentábamos, Muddy Waters, Elton James, y de alguna forma pues este blues eléctrico tiene con el piano pues el referente ahí de blues urbano verdaderamente duro, ¿no? Esto sí tiene que ser tremendo, sí. Escucharlo en una sala ahí en Chicago. ¿Dejan fumar, por cierto, en estos locales ahí o no?
1: Sí, sí, esto se sigue escuchando allí.
0: Vale. Estuve... Pero digo que si dejan fumar.
1: No.
0: Ah, no, bueno. No. Es que ya sería tremendo estar ahí en la neblina, ¿no? del local.
1: No tenemos espacio tampoco, ¿eh? Está prohibido. Y no he visto yo tampoco tantos recortes de libertades. La gente aquí se lo está pasando muy bien. Hay mucha oferta cultural, hay mucha vida nocturna. O sea, era de madrugada y estábamos todavía por ahí tomando algo, ¿no? La gente aquí se lo pasa bien. Una ciudad muy vibrante, con muchísima, muchísima oferta de ocio en todos los sentidos, ¿no? Incluso teatros musicales, está lleno de recintos para las artes escénicas, ¿no? Y para el teatro y las comedias musicales y todo esto. Bueno, vamos a escuchar ahora, pues yo creo, Adolfo, al último que queda vivo, tiene 90 años casi, es Buddy Guy. Aquí hay un bar que se llama Buddy Guy Legends, que hablaba antes de él. No queda otro vivo de esa época del esplendor de Chicago. Claro, él llegó como muy joven, en los 60 ya empezó, pero era un niño. Y bueno, vamos a escuchar una grabación de Buddy Guy, que como te digo es un guitarrista, compositor de blues, innovador. Yo creo que uno de los que más ha influenciado a Jimi Hendrix, a Pete Townshend, a Eric Clapton, a Steve Ray Vaughan, a toda esta gente. Vamos a escuchar una canción que se llama La primera vez que me encontré con el blues, una grabación suya del año 70, para que escuchéis el sonido de Buddy Guy a la guitarra.

0: Así fue la primera vez que conoció el blues Buddy Guy. De hecho, pues esta es una fórmula primitiva en cuanto a la extensión. Es una pieza que va directa al grano, ¿no? Es la voz ya inmediatamente pues trata de captar en un impacto rápido y la estructura también es una estructura breve, ¿no? Para darle, como digo, inmediato impacto. Además, esta es una grabación que hemos identificado como la versión single, ¿no? O sea, que todavía es más concisa, ¿no? Que la de los álbumes.
1: Sí, es una, la música de Buddy Guy iba muy directa, ¿no? Es y conectaba muy rápido también con la gente, tiene un animal escénico de primer orden también. Bueno, vamos a escuchar ahora a Elmore James, que en los 40 andaba con un dúo con Rice Miller, más conocido como Sonny Boy Williamson, el que era armonicista, y funcionaban por ahí por el Delta, también por los pueblos, hasta que en el 51 llegaron a Chicago y empezaron pues ya una carrera más seria. Elmore James es el rey de lo que tú hablabas antes, del slide. Es el sonido slide, lo creó él con la guitarra, ¿no? De hecho, en muchas canciones se puede ver claramente. Ha influenciado a Jeremy Spencer de los Fleetwood Mac, a Brian Jones de los Rolling Stones, a Alan Wilson de Garnet Heat, en fin, a incluso a John Mayall. Los Beatles lo mencionan en una canción del Let It Be, una canción que se llama For You Blue. Bueno, pues de Elmore James he cogido una canción para que veáis ya un poco la evolución del blues al rhythm and blues, del rhythm and blues casi al rock and roll. Escuchar cómo sonaba en los 50 el Elmore James cantando esto. Shake Your Money Maker. Esto es la evolución.

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1: Bueno, pues hay un sonido muy característico, ese slide que decíamos antes, que ahí pues tiene su sentido en la que fue pues una de las, una no, la última grabación que entregó en vida y que, bueno, pues trae, como decimos, un elemento fundacional, porque aquí ya hay un rock and roll incipiente, ¿no?, que se está moldeando
2: sí, por eso.
1: Con esta grabación del 63, que es, ya digo, la última, el último single de James antes de su muerte.
2: Sí, murió muy joven además. Sí, sí. Y ese sonido Slade lo creó él. Ese sonido de guitarra era nuevo, ¿no?, cuando lo hacía Elmore James. Bueno, pues vamos a seguir. Traigo ahora, vamos para atrás en el tiempo, todavía más, y vamos a escuchar a la emperatriz del blues, a Bessie Smith, que nació en el 1894. Murió joven, murió en el 37 con 43 años, ¿no? La más grande cantante de blues que ha existido en la historia, la emperatriz del blues, la primera también. Bueno, eso se discute con algunos otros nombres, pero es desde luego de las más grandes de la historia. Pues hay una canción preciosa, a mí me gusta mucho, una canción que se llama Nadie Knows You When You Are Down and Out, nadie te conoce cuando estás, dijéramos, deprimido, abajo o fuera o algo así, escrita en el año 23 por Jimmy Cox. Vamos a escuchar la magnética voz de Bessie Smith en una grabación que debe tener unos 100 años, debe ser del 28, del 27, del 29 como mucho, de este blues. Escuchadlo.

Profético, nobody knows you when you are down and out. Nadie te conoce cuando estás en la ruina. Es una verdad. También valdría para cuando te cesan, ¿no? En cualquier caso, el teléfono deja de sonar. Es un gran tema blues de Bessie Smith que populariza en el 29.

0: curiosamente, el año del crack, el año de la caída, pues, de la bolsa y con tantísimos suicidios, es, en fin, el momento, pues, antes de la Gran Depresión, es cuando sale este disco, que tiene, como decimos, esta carga, esta ironía y esta verdad social, explicando por qué se convirtió así en un estándar del blues.
1: Sí, así es. Bueno, os dejo que me voy a marchar al Museo de Arte Moderno. Quiero ver unos cuadros de Edward Hopper, de Jackson Pollock, de Andy Warhol, que
0: Vaya.
1: está todo aquí. Está todo aquí en Chicago, toda esta gente, ¿no? Pero os dejo con una canción que se llama Sweet Home Chicago. A ver, esta canción la grabó en el año 37 por Robert Johnson, que es el más grande de la historia. Murió con 27 años, el que vendió su alma al diablo en Crossroads, ¿no? La grabó, ese hombre nada más que grabó 12 canciones, yo creo que en habitaciones de hotel, con una guitarra que suena a perro, sin que le faltaban cuerdas, pero eso es de una verdad pasmosa, ¿no? Yo no os traigo eso, pero os traigo la versión de los Blues Brothers de finales de los 70, esa banda que formó John Belushi con Dan Aykroyd, que después se llevó al cine. Ojito al dato, porque en los Blues Brothers estaba Matt Murphy, Lou Marini, Don Malone, Alan Rubin, en fin, lo más grande del blues instrumental de la época. Así que con la versión del Sweet Home Chicago de los Blues Brothers, me despido hasta la semana que viene, que estaré, creo, en Nashville. Y ya te
0: Toma,
1: daré
0: toma el
1: cosas.
0: tío. Fantástico. Bueno, es una versión mucho más festiva, más soma, más al estilo de Blues Brothers, pero es el mismo mensaje. Queremos que vuelvas a casa, ¿eh? Si no, esta semana la que
1: Sí.
0: viene. Victorio,
1: Sí.
0: gracias. Un abrazo fuerte.
1: Gracias, un
0: Feliz
1: abrazo.
0: estancia en Chicago.
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0: Son las 5 de la tarde.
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0: Hola, ¿qué tal? Buenas tardes. La región de Murcia está en aviso hasta las 9 de la noche. El aviso es naranja, se ha activado a la 1 de esta tarde, por máximas previstas de unos 40 grados en todo el territorio, salvo la costa de Mazarrón, Cartagena y Mar Menor, donde el aviso es amarillo con máximas de 36 grados. Jordi Urios, de la EMET.
2: Buenas tardes. Hoy las temperaturas máximas en ascenso en gran parte de la región de Murcia, excepto en el campo de Cartagena. Peligro importante por calor en gran parte del territorio, porque en el interior se van a superar hoy los 40 grados. Hoy se esperan máximas de 42 grados en Molina de Segura, 41 en Murcia y Cieza, 40 en Caravaca de la Cruz, Lorca y Yecla, 36 en Águilas, 35 en Cartagena y Mazarrón.
0: Vecinos de La Manga, grupos ecologistas y de protección del Mar Menor claman contra los vertidos de la depuradora Mar Menor Sur en el Mediterráneo. Hasta 5 veces se ha prohibido el baño este 2026 en Calarreona. La depuradora se ha quedado obsoleta para atender a una población que pasa de los 6.000 residentes en invierno a más de 250.000 en verano entre los dos municipios, Cartagena y San Javier. Así lo reconoce la concesionaria municipal Veolia, antes Hidrogea, responsable de su mantenimiento junto con la comunidad autónoma a través del ente público Esamur. A la antigüedad de la planta se suma la situación del emisario, que lleva décadas vertiendo estos caudales en el Mediterráneo frente al espacio protegido de Calblanque y que hace 3 años se partía en dos. Su reparación ha sido asumida por el Ministerio, que prevé licitar la obra en septiembre. Colectivos de protección del Mar Menor, vecinos y ecologistas se concentraban hoy en Calarreona para mostrar su hartazgo. Karina de Santiago es de la Asociación Procabo.
3: Han cerrado ya 5 veces y desde el año pasado, desde el año 25, tenemos una promesa de la comunidad autónoma y del Ayuntamiento de Cartagena de que iban a mejorar la depuradora de Mar Menor Sur. Hemos perdido un año y que la depuradora no da para más. La depuradora fue diseñada para X personas y ahora mismo hay casi 300.000 personas.
0: Liberan 2 ejemplares de tortuga boba en Cala de Calnegre, en Lorca, tras recuperarse de graves lesiones en el centro de fauna del valle. Uno de los ejemplares, de 28 kilos y 64 centímetros de longitud, fue localizado en la playa de Bolnuevo, en Mazarrón, con una lesión grave en una de sus aletas. Kika Mellado es bióloga de la Dirección General de Patrimonio Natural y ha colaborado en su recuperación.
4: Y esa estaba enredada en una bolsa de rafia y llevaba un lastre con un cajón de pesca, lleva una herida muy grande en una de las aletas.
0: El segundo ejemplar, de casi 2 kilos, 1.800, fue localizado por una embarcación turística en aguas de la bahía de Mazarrón, enredado en sacos de rafia. Fernando Escribano es biólogo del Centro del Valle.
5: La basura de todo tipo para estos animales es súper peligrosa, muy nociva, porque además esta se le habían enredado todas las aletas. Lo que pasa es que afortunadamente la cogieron a tiempo, si no pues hubiera muerto seguramente de desnutrición, de deshidratación, o hubiera perdido 1 o 2 aletas.
0: El puente del Estacio sufre una nueva avería que lo va a mantener cerrado al tráfico por trabajos de recuperación, según un comunicado publicado por la Unidad de Protección Civil de San Javier. La notificación aclara que de las 2 a las 6 de la madrugada estará prohibida la circulación de vehículos por el puente. Sí podrán atravesarlo peatones y bicicletas. Luis Chorques es secretario de la Asociación de Vecinos de la Manga Norte Veneciola y ha intervenido en El Mirador, en Onda Regional, esta mañana. Ha mencionado las dificultades que ofrece esta infraestructura.
6: Es un puente con una envergadura muy importante, con mucho peso, y las maquinarias esas de estar abriendo, como efectivamente ahora se abre cada 2 horas, desde las 8 hasta las 22. Luego en invierno se reducen las aperturas, pero al final, pues causa averías.
0: La región de Murcia registró 1.006 nacimientos en junio, según los

0: Los últimos datos del Instituto Nacional de Estadística. La mayoría de las madres tenían entre 30 y 39 años. Nacieron 513 niños y 493 niñas. De los 1.006 nuevos bebés, 6 los tuvieron mujeres de 45 a 49 y uno una mujer de más de 50 años. En el primer semestre del año se contabilizaron 6.201 nacimientos en la región. Son un 4,36% más que en el mismo periodo de 2025, lo que confirma un aumento de la natalidad en los 6 primeros meses del año. El INE publica también el número de fallecimientos. 959 personas fallecieron en la región durante el mes de junio. Más de 6 de cada 10 tenían 80 años o más. Por sexos murieron 496 hombres y 463 mujeres. Y familiares y admiradores del mago Juan Tamariz, entre ellos compañeros de profesión como Jorge Blas, el mago Mor o Alejandro, se han acercado este miércoles al velatorio laico en el madrileño tanatorio de San Isidoro, donde el famoso ilusionista está siendo homenajeado durante todo el día antes de ser incinerado en el Escorial. El popular mago y divulgador falleció este martes a los 83 años en el Hospital Clínico San Carlos de Madrid, lo que ha generado una oleada de reacciones de admiración por su figura tanto en España como en otros países. Su nieto destacaba su influencia en el mundo, no solo de la magia, sino del arte en general.
1: Y nada, agradecido por todo lo que ha aportado a tantos mundos, ¿no? Tanto mundo de la magia, arte, filosofía, manera de pensar. Y bueno, para mí ha sido desde luego una influencia gigante y una suerte haberlo tenido como abuelo, ¿no? O sea, yo me dedico al arte gracias a él y creo que muchos de los que estamos aquí también.
0: Terminamos, volvemos a las 6 con más información. 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
6: Los caminos del Señor son inescrutables. A veces el artista viene, se cruza en nuestro camino, sale en el calendario y otras veces no, otras veces lo buscamos, rebuscamos hasta que damos con la clave que de pronto nos permite. ¡Ay, qué suerte! Van Morrison. Bueno, cumple 80 años, pero no ahora, será para agosto, final de agosto. Estaremos de vacaciones y no podremos hacer un especial. Así que, bueno, vamos a aprovechar la ocasión, porque estamos como un poquito así decaídos, ¿verdad? Y Van Morrison tiene ese punto jubiloso, luminoso, ese hombre que es capaz de hacer de lo cotidiano pues una verdadera fiesta, ¿no? Esas cuestiones que observa con esa mirada atenta y que parece además eternizarse, pues ya vemos que con 80 años todavía sigue con una fuerza y vitalidad verdaderamente pasmosa. Así que las canciones que vamos a escoger de Van Morrison tienen ese gancho, ¿no? Ese punto en el que un día normalico, tranquilico, puede ser una cosa gozosa. Este es el lado de la carretera que a veces pues, puede darnos un poquito el sol y siempre es más agradable que hacerlo por la sombra.

Pues cuánto se agradece que Van Morrison, que tiene pues ese esa imagen bien ganada de hombre pues distante, algo serio, huraño incluso, en momentos determinados pues pueda valorar con esta alegría pues las cosas que hay detrás de la nostalgia que tan reiteradamente pues aparece en sus canciones. Es un hombre que tiene una búsqueda espiritual que bueno, pues le lleva prácticamente a buscar en la permanente satisfacción esa persecución por algo perdido, ¿no? Ese mal humor que le acompaña en desencanto, pues a veces también es capaz de descubrir y de admitir que hay momentos pues, para la felicidad, ¿no? Y que estas cosas también tienen su trascendencia. Y ahí, pues, es donde Van Morrison más nos gusta, ¿no? Porque tiene este punto de júbilo que hace verdaderamente verosímil esa afirmación incluso de una cosa que parece de poca importancia o sin sustancia.

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1: Un verano ideal que no tiene postal, que simplemente tiene una luz baja, una memoria tranquila y la felicidad que pues se presenta sin hacer ruido y de manera inesperada. Es especialmente en la tarde, al final de la tarde, con ese aire templado, cuando se siente la idea de que, quizá hoy no haya sido un día malo del todo y no haya que arreglar nada. High Summer, de ese momento jubiloso que decimos tanto apreciamos de este león irlandés que hoy nos acompaña en el día de su cumpleaños, anticipadamente, pero es que 80 años, caramba, no se cumplen todos los días.

maravillosa canción, ¿no? Y de pronto pues me conmocionó. De alguna manera estaba con mi amigo Bill paseando, yendo con las cañas de pescar a un río, y allí estuvieron, se les puso, en fin, la cara un poquito se les puso de cuadro porque empezó a llover a cántaros, ni pescaron ni nada, se fueron pues un tanto con la ilusión de esa jornada, se encontraron con un señor, se tomaron una cerveza juntos y qué maravilla de día, ¿no? Pues esta es la nostalgia de la juventud que evoca y que hace pues que sea verdaderamente mágica, misteriosa, incluso pues con algún elemento que pueda distorsionar ese momento idílico que uno imagina. Pero en fin, esto es lo que tiene de magia esa vida cotidiana, esa realidad que Van Morrison se esfuerza en ver para todos nosotros. Real, real, gol.

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1: Reggaeton, esta es una de esas canciones que tiene la magia, el truco Morrison, que es una sensación que te deja la idea de que estás escuchando dos canciones distintas, ¿no? La canción parece que va normal y de pronto empieza a subir, es como si los músicos se empujaran y en esa cuesta invisible pues se produce ese milagro, ¿no? Esa sensación de que la canción pues está aportando un nuevo elemento, ¿no? Es una sensación verdaderamente muy de Van Morrison, ¿no? Que despega de alguna manera en algún punto. Y tiene pues nuevamente aquí ese asunto recurrente de cosas que son de lo cotidiano y sensaciones que de pronto pues le impactan, le llegan hasta la médula, ¿no? Y puede ser una canción o puede ser una mirada o un encuentro con un amigo.

Precioso, y bueno, dicho en una persona que tiene ya pues cerca de 80 años y que ha vivido y ha podido pues experimentar en la propia experiencia pues los golpes de la vida, pues esto es una cosa que tiene mayor valor, es esa sabiduría que, como decimos, infunde sus canciones, amén de otros elementos que hacen el distingo de Van Morrison, como por ejemplo el Caledonian Soul, que la crítica tituló, es esa alquimia de géneros que es capaz de hacer pues fusión de estilos que parecen irreconciliables, de sonar americano siendo irlandés y con esa mezcla orgánica, profunda y muy emocional que pues hace de este hombre pues una figura muy reconocible. Por supuesto, su voz también es un instrumento que más allá de su técnica pues nos ofrece esa humanidad, esos quejidos, esos susurros que son pues ya digo, elementos propios de su humanidad que tienen pues un atractivo que lo hace mucho más auténtico.

Bueno, pues aquí no hay reflexión ni disimulo. Aquí está enteramente feliz, enamorado del soul. Y ahí está pues cantando pues con esta energía, por esas grandes voces que le han ido también inspirando, ¿no? Es ese poeta místico, si quieren, que supera al gruñón de Belfast que hemos estado reivindicando y que precisamente pues esto es lo que lo hace todavía pues mucho más creíble, ¿no? Canciones que caminan, que bailan y esta además sonríe.

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1: Es una canción casi de revelación este momento en el que Van Morrison pues no camina hacia ningún sitio ni llega a ninguna parte, sino simplemente se detiene ante una puerta antes de cruzar, ¿no? Es ese momento casi, ya digo, de revelación, ¿no? Que trae al Van Morrison más espiritual, que bueno, pues también hay que tenerlo en cuenta, The Wheeler on the Thistle Ball. Por cierto, que repasando el momento, no recordaba la fecha en la que tuvimos la suerte de escuchar, de ver en directo en Murcia, en la Plaza de Toros, a Van Morrison. Hay que irse a la hemeroteca y recordar, la verdad, con la firma de Pepa García, que el León de Belfast estuvo aquí. Una de las incertidumbres que había en aquel momento era qué músicos iba a traer, qué canciones iba a interpretar, porque ya se le conoce de largo pues ese punto un tanto esquivo, esa situación, pues en fin, irreverente, que le hace verdaderamente de su capa un sallo, y lo que tendría que ser, pues ya se vería. Ahora, eso sí, teníamos la ventaja de que en aquella ocasión pues estábamos ante el lanzamiento de un disco de grandes éxitos, el Still on Top, de Greatest Hits, con doble además, de 37 temas, y eso pues nos permitía repasar todo ese elemento clásico, ¿no?, de Van Morrison, muy reconocido. La nota importante, que este concierto nos costó entonces pues entre 34 y 39 euros. Eso ¿dónde se va? Eso ya no se paga en ningún sitio por ver a nadie. Pero bueno, se agotaron las entradas, que estaban, por cierto, los asientos numerados, y fue, ya digo, en 2007, en agosto de 2007.

Bueno, pues ahí está el Van Morrison honesto, que admite, reconoce que ha perdido pues toda inspiración. Está durante un tiempo absolutamente seco, no encuentra ningún elemento al que poder asirse para seguir en su producción. Hasta los músicos están faltos de creatividad y de inspiración. Y de pronto, pues bueno, pues parece que le llega de alguna manera y viene a invocar a Rimbaud, al poeta francés, a Arthur Rimbaud, que bueno, pues tuvo también esta pérdida súbita. Es un tipo que de joven pues escribe poesía, incluso le promueven para el Nobel de Literatura, es una figura verdaderamente prominente. Después se hace mayor, enseguida que empieza a ser adulto, pues empieza a perder este don y se hace, en fin, soldado, deserta, luego se hace traficante de armas. Es una persona bastante cinematográfica su historia, ¿no? Y parece que aquí pues Van Morrison lo pone de modelo para que esa idea inicial pues de alguna manera beca. Pero es que incluso comentándolo hasta en la honestidad, ¿no?, de decir, bueno, no se me ocurre nada, voy a cantar de esto que no se me ocurre nada. Qué bien lo hace el tío, joder, Van Morrison.

La nueva biografía que él mismo se escribe, que de alguna forma es una reinvención, ¿no? Ya estamos en una edad en la que podemos plantar otras nuevas bases, ¿no? Y por eso no se lleva bien con aquellos que creen conocerlo y que siguen insistiendo pues en esa experiencia pasada. Estamos en una nueva aventura, ha renacido, y esto es lo que Van Morrison cuenta también, pues, con este tono tan gozoso que hoy está siendo hilo conductor en esta jornada en la que festejamos que Van Morrison dentro de muy poquito cumplirá 80 años y que nos encanta, y por eso queríamos hacerle a ustedes partícipe. De alguna manera este aspecto está muy relacionado con el sol y con el verano, con el anuncio pues de esa expectativa que supone el contacto con la naturaleza, los días jubilosos, el amor quizá que puede llegar. Bueno, pues esto es lo que sugiere esta tarde hoy en Música es la Memoria.

Ahí está el Van Morrison maduro, reconciliado, que todavía sigue siendo vulnerable, pero ya no tiene necesidades ni ganas de pelearse con el mundo. De alguna manera son canciones que dejan atrás ese peso que ha cantado con frecuencia, el peso de las cosas, el tiempo, la memoria, la pérdida, incluso las propias expectativas, ¿no? Esas cargas, algunas de ellas no desaparecen, pero ha aprendido a llevarlas, ¿no? Y de alguna forma pues está ahí dejando en un segundo plano que esas cuestiones pues no le amarguen lo que le queda de aventura, ¿no? Después de buscar y recordar, pues ahora lo que quiere es encontrarse a sí mismo con esta aceptación, que no es resignación, sino es algo, digamos, más tranquilo y poético.

0: Bueno, pues un concepto muy espiritual, es un momento emocional que nos trae al Van Morrison, que ya cansado de tanto caminar, ya empieza, parece, a entenderlo todo y de alguna manera pues sabe que su lugar donde mejor encaja pues es simplemente en esa contemplación de las cosas, en esa exposición sin más explicaciones, ¿no? Es un momento jubiloso a ratos, es un himno que, como digo, pues nos abre, nos presenta un atractivo verdaderamente misterioso, ¿no? Que es el paso del tiempo, que es un ratico que nos llena de emoción. Y para cerrar el programa hemos pensado que además es una de las canciones que posiblemente pues encajen a la perfección con esto que hemos venido en festejar, el Van Morrison jubiloso, que encuentra siempre una oportunidad para descubrir el momento adecuado, ¿no? Es un momento de felicidad épica, es un momento inesperado, es una brizna, es algo que de pronto se mete en la piel, y esto es lo que pasa pues en días como este, que creo que hemos conseguido pues estar en esa diana del sentimiento. Ojalá haya sido así también para todos ustedes. Van Morrison,
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0: Son las 6 de la tarde.
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0: Hola, ¿qué tal? Buenas tardes. Desembarca en la cala del barco en Cartagena una patera con decenas de migrantes. La embarcación, una lancha de gran tamaño con cuatro motores fuera a borda, ha sorprendido a los bañistas antes de que sus ocupantes se dispersaran por los alrededores. Según los testigos presenciales, algunos de los bañistas abandonaron la playa y se refugiaron en sus vehículos ante la llegada de esta embarcación. En un primer momento, en la zona se encontraban dos vigilantes de seguridad privada, mientras que posteriormente fueron alertados y acudieron también agentes de la Guardia Civil. Los migrantes, aparentemente de origen magrebí, en su mayoría hombres jóvenes, se dispersaron por los alrededores después de desembarcar. Algunos testigos los sitúan entre los 16 y los 30 años y aseguran que llevaban ropa seca y teléfonos móviles. La llegada de la embarcación también ha quedado registrada en vídeos difundidos en redes sociales en los que se observa el desembarco y la posterior salida de los patrones de la lancha. Según estas imágenes, los responsables de la embarcación habrían abandonado rápidamente la zona con el rostro cubierto. La delegación del Gobierno no ha ofrecido por el momento información sobre el número de personas desembarcadas, su estado o la actuación policial. Por su parte, Cruz Roja ha informado de que los inmigrantes serán trasladados a los módulos de Cabo de Palos, donde recibirán atención humanitaria y un primer reconocimiento sanitario. Y la Dirección General de Seguridad Ciudadana y Emergencias mantiene en fase de preemergencia el Plan Especial de Protección Civil ante el riesgo de inundaciones en la región de Murcia, en UNMUR, y el Plan Territorial de Protección Civil de la región de Murcia, Platemur. Ante los fenómenos meteorológicos adversos previstos para este jueves 20 de agosto, en concreto la Agencia Estatal de Meteorología mantiene aviso de nivel naranja en el altiplano por lluvias y tormentas entre las 12 y las 10 de la noche. Para las lluvias, AEMET prevé una precipitación acumulada de hasta 30 litros por metro cuadrado en una hora. A su vez, AEMET ha establecido aviso de nivel amarillo por lluvias y tormentas en el noroeste, donde se podrán registrar hasta 20 litros por metro cuadrado en una hora durante el mismo periodo y con una probabilidad de entre el 40 y el 70%. También permanecerán en aviso amarillo la Vega del Segura, el Valle del Guadalentín, Lorca y Águilas, con precipitaciones de hasta 15 litros por metro cuadrado en una hora y posibilidad de tormentas entre las 12 y las 10 de la noche. La Dirección General de Seguridad Ciudadana y Emergencias mantiene el seguimiento de la evolución meteorológica y la coordinación con los organismos y servicios implicados. Ante la previsión de lluvias intensas y tormentas, Emergencias recomienda extremar la precaución, evitar desplazamientos innecesarios durante los periodos de mayor intensidad, no atravesar zonas inundables, ramblas o cauces y seguir las indicaciones de los servicios de emergencia y las fuentes oficiales. Y el líder del PP, Alberto Núñez Feijóo, está de visita hoy en Ceuta. Es la segunda en estos 20 días que dura ya la crisis migratoria en la ciudad autónoma. En estos momentos, el presidente de Ceuta, Juan Jesús Vivas, y Feijóo están compareciendo ante los medios. En los próximos boletines podremos escucharles. Y aquí en la región, el presidente Fernando López Miras reclama al gobierno de España que devuelva a Marruecos a las personas que entraron de forma irregular en Ceuta a finales de julio. López Miras sostiene que no se trata de una crisis humanitaria o migratoria, sino de una acción dirigida, y acusa al Ejecutivo Central de falta de coordinación con las comunidades autónomas.
2: Desde aquí lo que volvemos a demandar es que el Gobierno de España coja las riendas de la situación. Ellos son los que tienen las competencias. Hay que devolver a Marruecos a todas las personas que entraron de forma ilegal. Hay que proteger la soberanía nacional y hay que proteger la unidad territorial. No estamos hablando de una crisis humanitaria, ni mucho menos, sino que estamos hablando de otra cosa.
0: Y en el Ayuntamiento de Murcia, el Partido Popular va a buscar que todos los grupos políticos se unan para respaldar a la ciudad de Ceuta tras esta crisis. Así lo ha anunciado Diego Avilés en su primera rueda de prensa como nuevo portavoz del Grupo Municipal Popular. Este grupo elevará al próximo pleno una declaración institucional con el objetivo de trasladar la solidaridad de los murcianos a los ciudadanos e instituciones ceutíes. En su estreno ante los medios como portavoz, Diego Avilés ha defendido que Murcia, como tierra hospitalaria y mediterránea, no puede mantenerse ajena a la situación que atraviesa la ciudad autónoma y ha apelado a la igualdad de todos los territorios.
3: Vamos a promover una declaración de apoyo a favor de la ciudad hermana de Ceuta ante esta grave crisis, no solamente migratoria, sino a esta grave crisis de inseguridad que está sufriendo nuestro país. Murcia ha demostrado ser una tierra hospitalaria, solidaria, y por tanto reafirmamos con esta declaración nuestra cercanía con Ceuta, también nuestro compromiso con la unidad y la integridad de España, la defensa del proyecto europeo.
0: Y hoy, 19 de agosto, Día Mundial de la Asistencia Humanitaria.

0: Sanitaria, recordamos a los 15 trabajadores españoles, 350 profesionales en todo el mundo, que han perdido la vida en 2025 mientras realizaban su labor. En una jornada para homenajear a quienes trabajan en primera línea de las crisis globales, en la región de Murcia, la Fundación CEPAIN lleva más de 3 décadas liderando esta labor. En el último año, CEPAIN ha atendido a 1.629 personas en las 657 plazas de acogida de los 8 centros que tiene repartidos en la región. El perfil mayoritario es cada vez más joven, personas entre 25 y 28 años procedentes de Mali, Senegal, Venezuela, Argelia o Ucrania. Lo cuenta Susana Narejos, directora autonómica de la Fundación en la región.
1: Nosotros tenemos ahora mismo entre plazas de concierto social, de protección internacional y acogida humanitaria, tenemos un total de 657 plazas y hemos atendido a un total de 1.629 personas. Mayoritariamente se trata de hombres, el 75%, el 23% mujeres.
0: Es todo, volvemos a las 7 con más información. 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

0: Son las 7 de la tarde.
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0: Hola, ¿qué tal? Buenas tardes. Ya ha terminado la comparecencia del líder de los populares, de Alberto Núñez Feijóo, desde Ceuta. Allí

0: Está visitando hoy la ciudad autónoma y allí ha planteado 7 soluciones que considera imprescindibles y que se compromete a implementar si llega a gobernar.
1: La primera es un mando único, la segunda es el regreso voluntario o la expulsión de todos los que han entrado ilegalmente. La tercera es el respeto y la reciprocidad en las relaciones con Marruecos. La cuarta es usar todos los medios, la ley y los aliados de España para defenderla. La quinta es garantizar la inviolabilidad de la frontera. La sexta es el reconocimiento europeo de Ceuta. Y la séptima es un plan de reactivación de la economía.
0: Feijóo asegura que la seguridad de España no se delega y que es necesario reconstruir la autoridad del Estado, que lo que ha sufrido Ceuta no es una crisis migratoria, sino una invasión en pleno 2026, y que el gobierno de Sánchez ha tratado como un simple episodio, dice, de verano. Por ello, Feijóo anuncia que han recurrido al Tribunal Supremo.
1: Nos hemos visto en la obligación de acudir al Tribunal Supremo para que el Supremo nos diga si los ministros del gobierno de España se pueden negar a comparecer en la Cámara Territorial de las Cortes Generales y no informar de lo que ha ocurrido en Ceuta, en primer lugar a los ceutíes y en segundo lugar al conjunto de los españoles.
0: Una postura esta de exigencia de devolución de todos los extranjeros que entraron de forma irregular en Ceuta que comparte el presidente de la comunidad, Fernando López Miras, quien sostiene que no se trata de una crisis humanitaria o migratoria, sino de una acción dirigida, y acusa al Ejecutivo Central de falta de coordinación con las comunidades autónomas.
2: Desde aquí lo que volvemos a demandar es que el gobierno de España coja las riendas de la situación. Ellos son los que tienen las competencias. Hay que devolver a Marruecos a todas las personas que entraron de forma ilegal, hay que proteger la soberanía nacional y hay que proteger la unidad territorial. No estamos hablando de una crisis humanitaria, ni mucho menos, sino que estamos hablando de otra cosa.
0: Esta mañana ha desembarcado en la cala del barco en Cartagena una patera con decenas de migrantes. La embarcación, una lancha de gran tamaño con 4 motores fuera borda, ha sorprendido a los bañistas antes de que sus ocupantes se disiparan por los alrededores. Según testigos presenciales, algunos de los bañistas han abandonado la playa y se han refugiado en sus vehículos ante la llegada de esta embarcación. En un primer momento en la zona se encontraban 2 vigilantes de seguridad privada, pero posteriormente han sido alertados y han acudido agentes de la Guardia Civil. Los migrantes, aparentemente de origen magrebí, en su mayoría hombres jóvenes, se han dispersado por los alrededores después de desembarcar. Algunos testigos los sitúan entre los 16 y los 30 años y aseguran que llevaban ropa seca y teléfonos móviles. La llegada de la embarcación también ha quedado registrada en vídeos difundidos en redes sociales en los que se observa el desembarco y la posterior salida de los patrones de la lancha. Según estas imágenes, los responsables de la embarcación habrían abandonado rápidamente la zona con el rostro cubierto. La delegación del Gobierno no ha ofrecido por el momento información sobre el número de personas desembarcadas, su estado o la actuación policial. Por su parte, Cruz Roja ha informado de que los migrantes serán trasladados a los módulos de Cabo de Palos, donde van a recibir atención humanitaria y un primer reconocimiento sanitario. Y un centenar de voluntarios de Cruz Roja participan en el programa de atención de las personas que llegan a la Costa Cálida en pateras. Profesionales sanitarios hacen un cribado de salud y luego se les hace una primera atención social en el puerto de Cartagena. Francisco Martínez es uno de los médicos voluntarios que participan en este programa y detalla cómo hay ciudadanos de la región que de forma desinteresada están disponibles para ayudar con independencia de la hora a la que lleguen las personas migrantes.
3: En el momento actual contamos con más de 100 voluntarios que pertenecen a las diferentes asambleas locales de la región de Murcia. Durante todos los días del año, los 365 días, las 24 horas, están disponibles y en todo momento, ante cualquier llegada, están disponibles. Se forma siempre ese equipo, que sean las 5 de la mañana, las 2 de la tarde, siempre están disponibles para hacer esta atención humanitaria en las costas.
0: La región de Murcia va a ampliar un 1,1% su población en edad laboral entre 2030 y 2040, pero los mayores de 64 años crecerán a un ritmo muy superior, en un 33%. Es más, a partir de 2035 el número de personas en edad laboral en nuestra comunidad descenderá, según la Fundación Adecco, que apuesta por formar a personas con discapacidad, parados de larga duración, mujeres en riesgo de exclusión social y migrantes para cubrir las necesidades. El Observatorio de la Vulnerabilidad y el empleo de la Fundación Adecco alerta de que con la jubilación de los baby boomers y la generación X en la región de Murcia vamos a tener menos manos para trabajar y muchas más personas a las que sostener. Lo explica la responsable de este observatorio.
4: En la región de Murcia, la población en edad laboral va a crecer muy poco.

0: entre los años 2030 y 2040 en comparación con la población mayor de 64 años. Es decir, la población en edad laboral se va a ampliar un 1,1%, pero la que supera los 64 años va a crecer a un ritmo muy superior, en un 33%. ¿Qué nos dice esto? Vamos a tener menos manos para trabajar, pero muchas más personas mayores a las que sostener.
1: Es todo, volvemos a las 8 con la tercera edición de los informativos de Onda Regional de Murcia con Teresa Blanco. 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

0: Son las 8 de la tarde.
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0: Saludos, buenas tardes. Hoy es el Día Mundial de la Asistencia Humanitaria, una jornada que nos sirve, por ejemplo, para recordar la labor que desarrollan distintas organizaciones en momentos de crisis humanitarias como la llegada de pateras. Precisamente hoy ha arribado una lancha rápida con cuatro motores fuera a borda a la cara del barco en Cartagena. Viajaban en ella alrededor de unas 50 personas a las que los patrones de la embarcación han dejado cerca de la orilla y se han marchado. Los migrantes, al llegar a la arena, se dispersaban por la zona hasta que han llegado efectivos de la Guardia Civil. Prácticamente esta información responde a las imágenes que se están moviendo por las redes sociales y algunos testimonios que hemos recabado, porque la delegación del Gobierno, pese a nuestra insistencia,

0: Agencia no ha dado información. Para que se hagan una idea, esto sucedía hacia la 1 de la tarde, más o menos, cuando el 112 ha comenzado a recibir llamadas alertando de la situación. Desde entonces no hay más información. Francisco Martínez es médico voluntario del programa de ayuda de Cruz Roja. Nos ha explicado cuáles son los primeros pasos a seguir ante una situación como esta.
1: Cuando las personas que llegan a las costas de la región de Murcia, en este caso en Patera, por parte de Cruz Roja Española se realiza un triaje sanitario en el que inicialmente se hace una evaluación en la que se identifican aquellas patologías más urgentes o emergentes en las que se requiera bien una atención inmediata y en algunos de los casos una evacuación a un centro hospitalario.
0: En este día de la asistencia humanitaria cabe recordar a los 350 profesionales de todo el mundo, 15 de ellos españoles, que perdieron la vida el año pasado desempeñando su labor. El Observatorio de la Vulnerabilidad, queremos decir, de ADECO, advierte de que la región ampliará un 1,1% su población en edad laboral, pero también crecerá hasta un 33% el colectivo de mayores de 64 años. Esto va a implicar que haya menos manos para trabajar y más personas a las que sostener. Irene Gil, responsable de este organismo.
2: En la región de Murcia, la población en edad laboral va a crecer muy poco entre los años 2030 y 2040 en comparación con la población mayor de 64 años. Es decir, la población en edad laboral se va a ampliar un 1,1%, pero la que supera los 64 años va a crecer a un ritmo muy superior, en un 33%. ¿Qué nos dice esto? Vamos a tener menos manos para trabajar, pero muchas más personas mayores a las que sostener.
0: Seguro que lo han notado, está haciendo mucho, mucho calor, una situación que se complica con las escasas lluvias que han caído en algunas zonas y que lo único que han hecho ha sido calentar todavía más el ambiente por el calor que salía de las calles. Para que lo tengan en cuenta, Molina de Segura, Archena y Abanilla han llegado a los 43 grados, Murcia y Cieza se han quedado bastante cerca en los 42,5. El director del Laboratorio de Climatología de la Universidad de Alicante, Jorge Alcina, ha explicado, lo ha hecho en el canal 24 horas de Televisión Española, que estas altas temperaturas inciden negativamente en el Mediterráneo con efectos como la pérdida del confort térmico.
3: El calor es muy constante, digamos, es progresivo, la temperatura sube como en el resto del planeta, pero aquí en el Mediterráneo, en la zona mediterránea española, se mantiene mucho porque por las noches no baja la temperatura, ¿no? Si tenemos un mar a 29 grados como está ahora, la temperatura del aire no puede bajar por debajo de 25, ¿no? Y por eso estamos registrando tantas noches calurosas en la proximidad de la costa. Por tanto, se pierde confort térmico, ¿no? Y aumentan, en este sentido, que es el riesgo, las víctimas por calor.
0: En el terreno nacional volvemos a hablar de inmigración, pero nos trasladamos para ello hasta Ceuta. Marta Morenilla, buenas tardes.
4: Buenas tardes. Alberto Núñez Feijóo asegura desde Ceuta que el gobierno de la nación sigue sin comprender que la ciudad atraviesa una situación excepcional que exige de forma inmediata la aplicación de medidas excepcionales. Tras calificar la crisis fronteriza como una invasión y una emergencia que va más allá de lo migratorio, el líder del PP señalaba la coexistencia de tres crisis simultáneas: de seguridad nacional, de orden público y salud pública. Ante esta situación, dice, nunca vivida antes, ha propuesto un plan de choque con 7 soluciones urgentes que incluyen la creación de un mando único, el retorno de todos los que entraron ilegalmente y una inversión de 650 millones de euros para la reactivación económica.
5: La primera es un mando único, la segunda es el regreso voluntario o la expulsión de todos los que han entrado ilegalmente. La tercera es el respeto y la reciprocidad en las relaciones con Marruecos. La cuarta es usar todos los medios, la ley y los aliados de España para defenderla. La quinta es garantizar la inviolabilidad de la frontera. La sexta es el reconocimiento europeo de Ceuta. Y la séptima es un plan de reactivación de la economía.
0: Pues vamos en este día tan caluroso con las previsiones meteorológicas. Agencia Estatal, Jordi Urios, buenas tardes.
6: Buenas tardes. Mañana llega inestabilidad a la región de Murcia. Se esperan intervalos de nubes por la mañana y de cara a la tarde, aviso por tormentas y chubascos que serán más probables e intensos en el interior, donde podrían ser localmente fuertes y venir acompañados de granizo y rachas muy fuertes. En cuanto a las temperaturas, las mínimas en ligero ascenso en el sureste de la región bajan en el resto por la noche. No se bajará de los 24 grados en Murcia y Cartagena, 23 en Mazarrón, 18 en Caravaca de la Cruz, 20 en Yecla. En cuanto a las máximas, bajan, será un descenso localmente notable en el interior, aunque todavía con valores calurosos. Mañana se esperan 37 grados en Murcia, 35 de máxima en Cartagena y Mazarrón, 34 en Águilas y Yecla, 32 en Caravaca de la Cruz. Durante la semana y sobre todo de cara al fin de semana, se espera que sigan bajando estas máximas. En cuanto al viento, mañana flojo de componente oeste con aumento

0: Aumento ha moderado. Es una información de AEMET.
1: Bueno, pues aunque bajan un poco las temperaturas, tampoco va a ser para abrigarse. En estos momentos, la más alta se registra en Molina de Segura, 38,5 grados, la mínima 31 en Cartagena. Por cierto, el Ayuntamiento de Abarán ha puesto carteles informativos en la playa fluvial del Jarral para desaconsejar temporalmente el baño. La decisión se toma después de los últimos análisis realizados dentro del programa de vigilancia sanitaria de las aguas de baño. Las muestras analizadas indican que los niveles de Escherichia coli se encuentran dentro de valores recomendados. El análisis de enterococos intestinales ha detectado un resultado ligeramente superior al nivel establecido para el baño en aguas continentales y se ha tomado esta medida como precaución. Comenzamos enseguida este repaso a la actualidad del día en la edición de Tarde de las Noticias aquí en Onda Regional. Al control de sonido nos ayuda Sergio Huescar, son las 8 y 7 minutos.
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1: Hoy se celebra el Día Mundial de la Asistencia Humanitaria con millones de personas afectadas por conflictos, terremotos y desplazamientos. Una buena ocasión, según Naciones Unidas, para rendir homenajes a aquellos trabajadores que prestan esta ayuda y mostrar nuestra solidaridad con las personas afectadas por crisis en todo el mundo. No hay que irse muy lejos para recordar esta labor que hacen estos colectivos, por ejemplo, atendiendo a personas que llegan en patera. Esta tarde, precisamente, una embarcación con migrantes a bordo, por las imágenes que hemos podido observar, ya que la delegación del Gobierno no informa al respecto, podría ser más de 50, todos ellos jóvenes y al parecer alguna mujer que podría estar embarazada, en una de las llegadas más masivas que se recuerdan a la costa de la región. Ha arribado a la cala del barco en Cartagena ante la mirada y, por qué no decirlo, los comentarios, incluso de carácter xenófobo, de los bañistas que estaban en la playa. Una vez en tierra, se dispersaban por los alrededores algunos, tampoco sabemos cuántos, porque, insistimos, no hay información facilitada por delegación del Gobierno, pese a nuestros esfuerzos. Han sido interceptados por efectivos de la Guardia Civil, que han acudido a la zona. Una vez desembarcados, los patrones de la patera huían del lugar en una fuera a borda con 4 motores. Fuentes del Centro de Coordinación de Emergencias 112 han indicado que sobre la 1 de la tarde se recibían varias llamadas alertando de la llegada de la embarcación a la playa. Más tarde, en otras comunicaciones, informaban de por dónde se movían esas personas. La Asociación Unificada de la Guardia Civil dice que la embarcación de la Benemérita, que se dedica a interceptar pateras, está averiada ya varios días y por eso no han derivado otra procedente de otro lugar, ni hay ninguna que la sustituya. De ahí que la embarcación, la patera, haya podido llegar hasta la costa sin ser interceptada. Seguimos intentando que delegación del Gobierno, el organismo competente en la materia, informe de lo sucedido esta tarde en la cala del barco y en cuanto lo tengamos, pues se lo iremos comunicando. Un centenar de voluntarios de Cruz Roja participan en programas de atención a las personas que llegan a la costa en pateras. Profesionales sanitarios que hacen un cribado de salud y luego se les hace también una primera atención social en el puerto de Cartagena. Francisco Martínez es uno de los médicos voluntarios que participan en el programa. Detalla cómo hay ciudadanos en esta región que de forma muy desinteresada están disponibles para ayudar con independencia de la hora a la que lleguen los migrantes.
3: En el momento actual contamos con más de 100 voluntarios que pertenecen a las diferentes asambleas locales de la región de Murcia. Durante todos los días del año, los 365 días, las 24 horas, están disponibles. Y en todo momento, ante cualquier llegada, están disponibles, se forma siempre ese equipo, que sean las 5 de la mañana, las 2 de la tarde, siempre están disponibles para hacer esta atención humanitaria en las costas.
1: Este médico detalla cuál es el primer paso que realizan en este dispositivo, que está siempre activo.
3: Cuando las personas que llegan a las costas de la región de Murcia, en este caso en patera, por parte de Cruz Roja Española, se realiza un triaje sanitario en el que inicialmente se hace una evaluación en la que se identifican aquellas patologías más urgentes o emergentes en las que se requiera bien una atención inmediata y en algunos de los casos una evacuación a un centro hospitalario.
1: Martínez también explica que aunque no hay un perfil claro de personas que llegan en patera a nuestras costas, al haber de todas las edades y sexo, la mayoría proceden de Argelia y por lo general se encuentran en buen estado de salud.
3: El estado de salud en el que llegan los migrantes es bastante aceptable. Pues es verdad que los golpes de calor, las lipotimias, algunos episodios hipotensivos y luego además siempre, ya no solo en verano sino durante todo el año, también son muy frecuentes las lesiones cutáneas, abrasiones con el motor, lesiones en la piel, que se generan como consecuencia de una mezcla que se produce con el agua del mar y el gasoil de la patera.
1: Tras conocer su estado de salud, el siguiente paso es analizar la vulnerabilidad de cada una de las personas que llegan y se les entrega alimentos y ropa seca para evitar que su situación de salud empeore.
3: Se continúa posteriormente realizando una identificación

0: detección de vulnerabilidades sociales, vulnerabilidades y situaciones de fragilidad social que llevan a adoptar determinadas actitudes por el resto de las administraciones competentes. Por parte de la Cruz Roja, de este equipo formado por voluntarios, posteriormente se realiza además también la entrega de material básico, ropa, algunos productos de alimentación.
1: En la región, CEPAIN lleva más de 3 décadas liderando esta labor de asistencia humanitaria. Tan solo en el último año ha atendido a 1.629 personas en las 657 plazas de acogida con las que cuentan en 8 centros que gestionan. El perfil, según Susana Henarejos, que es directora autonómica de la Fundación, es cada vez más el de personas jóvenes con entre 25 y 28 años procedentes de Mali, Senegal, Venezuela, Argelia o Ucrania.
2: Nosotros tenemos ahora mismo entre plazas de concierto social, de protección internacional y acogida humanitaria, tenemos un total de 657 plazas y hemos atendido a un total de 1.629 personas. Mayoritariamente se trata de hombres, el 75%, el 23% mujeres.
1: El trabajo de CEPAIN se centra no solo en ofrecer un techo, sino en el acompañamiento social y laboral. De hecho, más de 1.000 usuarios han participado este año en formación, en empleo y aprendizaje del idioma.
2: El tipo de servicio que ofrecemos, desde el trabajo que hacemos en acogida humanitaria y protección internacional, es individualizado, hacemos itinerarios individualizados para diagnosticar qué necesidades tiene esa persona y marcar con ella esa hoja de ruta a seguir.
1: Henarejos destaca también la implicación de empresas, administraciones públicas y tejido social para conseguir que acaben integrándose en la sociedad.
2: Este trabajo de inclusión real y de integración real de estas personas, sea lo más fácil posible para los territorios en los que quieren al final tener una oportunidad de desarrollar su proyecto vital, ¿no? Porque cuando la acogida funciona, al final gana toda la sociedad.
1: La región ampliará un 1,1% su población en edad laboral entre 2030 y 2040, pero los mayores de 64 años van a crecer a un ritmo muy superior, un 33%. Es más, a partir de 2035, el número de personas en edad laboral en esta comunidad descenderá. Lo dice la Fundación Adecco, que apuesta por formar a personas con discapacidad, parados de larga duración, mujeres en riesgo de exclusión social y migrantes para cubrir esas necesidades. El Observatorio de la Vulnerabilidad y el Empleo de la Fundación Adecco alerta de que con la jubilación de los baby boomers y la generación X, en la región vamos a tener menos manos para trabajar y muchas más personas a las que sostener. Lo explica la responsable del observatorio, Irene Gil.
3: En la región de Murcia, la población en edad laboral va a crecer muy poco entre los años 2030 y 2040 en comparación con la población mayor de 64 años. Es decir, la población en edad laboral se va a ampliar un 1,1%, pero la que supera los 64 años va a crecer a un ritmo muy superior, en un 33%. ¿Qué nos dice esto? Vamos a tener menos manos para trabajar, pero muchas más personas mayores a las que sostener.
1: No obstante, sobre este aspecto, hasta 2035 la región estará mejor que el resto del país, pero a partir de ese año en ambos territorios se produce un descenso de la población en edad laboral.
3: A partir del año 2035 va a descender la población en edad laboral hasta el año 2040. En Murcia la situación es un poco anómala porque a nivel nacional sí que vemos que la población en edad laboral directamente va a descender, si comparamos las cifras de 2030 y 2040. Y en Murcia, entre estos 2 años, en esta década, va a aumentar ligeramente, pero si tomamos como referencia el año 2035, también vemos este descenso de la población en edad laboral.
1: Para amortiguar la escasez de profesionales, cubrir vacantes y garantizar un futuro económico y social sostenible para la región, Gil explica que hay que desterrar prejuicios, y trabajar en la inclusión dentro del mercado laboral de personas con discapacidad, mujeres en riesgo de exclusión, parados de larga duración, mayores de 45 años, inmigrantes que tienen la mitad de su vida laboral por delante.
3: Hay que activar todas las palancas disponibles de talento. Nadie sobra en nuestro mercado laboral. Actualmente vemos cómo personas con discapacidad, mayores de 45 años, personas en desempleo de larga duración, encuentran grandes obstáculos para acceder al mercado laboral, no porque no quieran trabajar, sino porque muchas veces se les cierran las puertas para encontrar una oportunidad profesional, debido a prejuicios, a estereotipos y a otras creencias obsoletas.
1: Con estos datos, desde la Fundación Adecco consideran indudable que se necesita la incorporación al mercado laboral regional y español de personas migrantes.
3: Que necesitamos el talento migrante es indudable. Ahora bien, tenemos que apostar o reforzar una política

0: migratoria pues sostenible a través de la selección y la formación en origen, porque no se trata de incorporar solo más personas, sino de asegurar la adecuación entre los perfiles que llegan con las vacantes reales que necesita nuestro mercado laboral.
1: Y en este punto les contamos que la región se sitúa entre las comunidades donde más éxtasis se incautó el año pasado. Es la segunda comunidad con más decomisos, solo por detrás de Valencia. Son datos del balance anual del CITCO, el Centro de Inteligencia contra el Terrorismo y el Crimen Organizado, dependiente del Ministerio del Interior. Patricia Jiménez.
2: Cerca de 130.000 pastillas de MDMA fueron intervenidas en la región, casi el 20% del total nacional. En el conjunto de España, las incautaciones de éxtasis aumentaron más de un 40% en 2025 hasta superar las 658.000 pastillas. También aumentaron los decomisos de hachís cerca de un 30% hasta las 257 toneladas. Interior señala que las redes de narcotráfico están recurriendo a camiones y otros vehículos para intentar sortear los controles en la costa. En cambio, las incautaciones de cocaína cayeron cerca de un 38% en el conjunto del país hasta las 77 toneladas. También descendió la cantidad de marihuana intervenida. El informe alerta además de nuevas sustancias, entre ellas el TUSI, una mezcla de ketamina y MDMA, la ketamina, un anestésico que también se utiliza ilegalmente como droga recreativa, y el óxido nitroso, conocido como el gas de la risa. En total, las fuerzas de seguridad decomisaron en España cerca de 370 toneladas de cocaína, hachís, marihuana y heroína durante 2025.
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1: Recordamos que toda la región, salvo el campo de Cartagena y Mazarrón, permanecen en aviso naranja meteorológico por altas temperaturas, tan altas que se han superado las previsiones en Molina de Segura, con 43,4 grados, 43 en Archena y Abanilla, y en Cieza y Murcia se han quedado en 42,5. El riesgo de incendio es extremo hoy en el Altiplano y el Guadalentín. Para mañana, el problema van a ser las lluvias y tormentas, que encima vendrán acompañadas de granizo y aparato eléctrico, incrementando todavía más las posibilidades de que haya fuegos forestales. El caso es que el cambio climático ha provocado un calentamiento de unos 2 grados en el Mediterráneo, el doble de la tasa media global, según el nuevo estudio de World Weather Attribution. El director del Laboratorio de Climatología de la Universidad de Alicante, Jorge Olcina, habla de lo preocupante que resulta que el mar, sobre todo el Mediterráneo, se esté calentando, sobre todo en verano, más rápidamente que el planeta, algo que viene constatándose desde el año 2020. Europa, decía en el canal 24 Horas de Televisión Española, empieza a ser una de las regiones con mayor evidencia de calentamiento, y eso se traslada también a las aguas marinas.
4: Se ha calentado, por tanto, el doble de lo que lo ha hecho el aire, la temperatura del aire en el mismo periodo, ¿no? Y, por tanto, sí, se está comportando como un acumulador de calorías, que sabemos que se movilizan o bien cuando hay inestabilidad importante, esos episodios de gota fría de Dana, o bien en verano, porque notamos que la temperatura en las ciudades próximas al Mediterráneo no termina de bajar por las noches, ¿no? Y aumentan las llamadas noches tropicales o ecuatoriales.
1: Los estudios también muestran que en los últimos años se han incrementado las olas de calor marítimas y lo han hecho en un 80% en el Mediterráneo. Olcina señala que uno de los efectos de esta situación es que la flora y la fauna marina se resienten con la llegada, por ejemplo, de especies invasoras o la muerte de las autóctonas.
4: Tiene efectos también en la flora y en la fauna marina, ¿no? Están entrando especies invasoras en algunos mares próximos. El Mediterráneo, como decimos, es el que más lo nota, y a partir de 27 grados las praderas de Posidonia empiezan a tener problemas de supervivencia, ¿no? Si se mantienen durante muchas semanas esas temperaturas tan cálidas, pueden llegar a perecer, ¿no?
1: Pero recuerda, el responsable del Laboratorio de Climatología de la Universidad de Alicante, afecta también a la meteorología, lo que deja en evidencia el cambio climático. Un mar a 29 grados, como está en estos momentos el Mediterráneo, no permite que la tierra se enfríe, y de ahí las noches tórridas. A esto añade la influencia sobre la salud.
4: El calor es muy constante, digamos, es progresivo, la temperatura sube como en el resto del planeta, pero aquí en el Mediterráneo, en la zona mediterránea española, se mantiene mucho porque por las noches no baja la temperatura, ¿no? Si tenemos un mar a 29 grados como está ahora, la temperatura del aire no puede bajar por debajo de 25, ¿no? Y por eso estamos registrando tantas noches calurosas en la proximidad de la costa. Por tanto, se pierde confort térmico, ¿no? Y aumentan, en este sentido, que es el riesgo, las víctimas por calor.
1: Por último, advertía, un mar con tanta energía puede provocar danas muy intensas con la llegada del otoño.
4: Un mar que acumula tanta temperatura, tanta caloría, tanta energía, es un mar que la puede movilizar si se dan las condiciones atmosféricas de inestabilidad, de las que llamamos danas, gotas frías, a final de verano, las próximas semanas, el otoño, ¿no? Porque las lluvias, las nubes que genera y las lluvias que produce son mucho más intensas, más torrenciales, por así decirlo, caen en muy poco espacio de tiempo.

0: y eso genera desastres.
1: Pues no sabemos si responde al cambio climático, pero el hecho es que la plantación de pistachos sigue ganando terreno en España como una alternativa firme y rentable, sobre todo frente al viñedo tradicional. Y en la región, en zonas como el altiplano, el fruto comienza a extenderse al adaptarse con facilidad a estas tierras altas de secano, aunque de momento todavía lo hace de manera testimonial. En el conjunto nacional, la campaña parece haberse adelantado debido al calor, según los datos aportados por la Asociación Nacional de Productores y Comercializadores de Pistacho, que tiene su sede en Navas de San Juan, en Jaén. Claudio Caballero.
2: Jumilla y Yecla lideran la implantación del pistacho en tierras murcianas. Su altitud y sus horas de frío convierten al altiplano en el escenario perfecto para un cultivo de secano que soporta muy bien las inclemencias climáticas. Agustín Carrión, productor del pistacho de Jumilla, nos explica por qué esta zona es ideal para su desarrollo.
3: Bueno, en principio el altiplano tiene la ventaja por la altitud. Es un cultivo que requiere una serie de altitud, con lo cual tiene que tener un número de horas frío. En el resto de la región, pues evidentemente no lo tiene.
2: Otra de las ventajas es que es un cultivo que se adapta muy bien a los secanos y no requiere demasiada agua.
3: Es un cultivo que se adapta muy bien a los secanos, independientemente que también se pone en regadío, por el tema de aumentar la producción de este fruto. Si lo comparamos con cualquier otro cultivo de secano, no requiere, se adapta muy bien al secano y no requiere demasiado agua.
2: Carrión recuerda que en España ya son 90.000 las hectáreas plantadas, de las cuales únicamente solo están produciendo ahora mismo unas 30.000, por lo que la capacidad de comercialización será determinante para que los precios caigan más o menos rápido.
3: Tenemos que tener en cuenta que tenemos ya 90.000 hectáreas plantadas en España, de las cuales solo están produciendo ahora mismo unas 30.000. Depende de los mercados, de la capacidad que haya de comercialización para que los precios caigan más o menos rápido en esta corto y medio o largo plazo.
2: El pistacho se define pues como un producto en plena expansión que busca consolidar el sello murciano en las mesas de toda Europa.
1: Mientras, hoy se han liberado dos ejemplares de tortuga boba en la cala de Calnegre, en Lorca, tras recuperarse de graves lesiones en el centro de fauna del valle. Uno de los ejemplares, de 28 kilos y 64 centímetros de longitud, era hallado en la playa de Bolnuevo, en Mazarrón, con una lesión grave en una de sus aletas. Queca Mellado, bióloga de la Dirección General de Patrimonio Natural, ha colaborado en su recuperación.
4: Y esa estaba enredada en una bolsa de rafia y llevaba un lastre con un cajón de pesca. Lleva una herida muy grande en una de las aletas.
1: El segundo ejemplar, de 1,8 kilos, era encontrado por una embarcación turística en aguas de la bahía de Mazarrón, enredada en sacos de rafia. Fernando Escribano, biólogo del Centro del Valle.
5: La basura de todo tipo para estos animales es súper peligrosa, muy nociva, porque además esta se le habían enredado todas las aletas. Lo que pasa es que afortunadamente la cogieron a tiempo, si no pues hubiera muerto seguramente de desnutrición, de deshidratación, o hubiera perdido una o dos aletas.
1: El presidente de la comunidad autónoma, Fernando López Miras, presente en la puesta en libertad de los dos ejemplares, ha destacado la importancia de la concienciación social para que la región sea un territorio para la tortuga boba.
6: Fundamental. Apoyo, sensibilización y concienciación social para que la región de Murcia siga siendo territorio tortuga y una región, un territorio seguro para las tortugas.
1: Y se lo contábamos ayer, el puente del Estacio se ha vuelto a averiar y permanecerá cortado al tráfico para su reparación entre las 2 y las 6 de la madrugada. Sí podrán circular por él peatones y bicicletas. Luis Chorques es secretario de la Asociación de Vecinos de Veneciola, en La Manga. Recuerda que al otro lado del canal viven en verano unas 40.000 personas. Entre ellos hay algunos que tenían previsto tomar algún vuelo de madrugada y han tenido que adaptarse a los nuevos horarios.
7: Pues en invierno, del puente del Estacio para acá, seremos unos 700, no creo que haya más. Si incluimos también el puerto, hay más, pero en verano hay más de unas 40.000 personas tranquilamente. Y me ha llamado una señora que tiene que salir para Alemania a las 3 de la madrugada y evidentemente ya le he dicho que no pueden salir, que tienen que salir pues a la 1 por ahí.
1: Recuperamos nuestra información de apertura de este espacio de noticias, la patera que ha llegado hoy a la cala del barco en La Manga con una cantidad de momento indeterminada de migrantes a bordo, aunque podríamos calcular que serían unos 50, una de las llegadas más importantes que se han registrado en la región en los últimos tiempos. Y recordamos lo que dice la Asociación Unificada de Guardias Civiles, que ha informado de que la Benemérita no dispone desde hace días de una embarcación que permita dar alcance a las pateras, ya que la que existía está averiada. El responsable, Juan García, explica que llevan tiempo reivindicando que se dote a esta comunidad de una segunda embarcación para que no suceda como hoy. Critica que ni siquiera se haya derivado otra embarcación mientras se reparaba la única de las tres que la Guardia Civil tiene en la zona.
8: las embarcaciones de servicio

marítimo de Murcia son insuficientes y que en concreto la patrullera media que tienen asignada se encuentra averiada en este momento. Y que estas lanchas que trafican con personas, con seres humanos, son de una velocidad muy alta, difíciles de interceptar en mar, con lo cual son las que utilizan preferentemente las mafias de personas.

0: menores de edad. Feijóo asegura que se sentaría un precedente perverso si se otorgaran derechos a personas que han entrado de forma irregular invadiendo territorio español. Para Feijóo, el interés superior del menor es el de regresar con sus familias, y si sus familias no pueden hacerse cargo o proceden de un ambiente violento, es Marruecos quien debe asumir su tutela. El líder de los populares eleva el tono al calificar la situación de invasión y ha criticado duramente la ausencia de los ministros en la gestión de un conflicto que afecta a la seguridad nacional y al orden público de la ciudad autónoma. Feijóo vuelve a pedir un mando único que tome las riendas.
1: ¿Quién manda aquí? ¿Quién manda aquí? ¿El presidente del gobierno? ¿Hay algún vicepresidente encargado de la situación excepcional de Ceuta? ¿Cuántos ministros mandan aquí? Es decir, aquí no manda nadie, salvo el presidente de la ciudad, que está asumiendo responsabilidades que no le corresponden de acuerdo con las leyes.
0: El líder del PP considera que España ha perdido el control de su frontera sur. Feijóo ha denunciado que mientras la ciudad sufre crisis simultáneas de seguridad, salud pública, con brotes de sarna y tuberculosis, los responsables gubernamentales permanecen de vacaciones. El líder de los populares ha planteado 7 soluciones que consideran imprescindibles para afrontar la situación. Todas ellas, asegura, deberían implementarse de forma urgente, y en el caso de que el gobierno las desatienda, asegura, su partido asume el compromiso de ponerlas en marcha en el caso de que obtengan la confianza de los ciudadanos para gobernar España.
1: La primera es un mando único. La segunda es el regreso voluntario o la expulsión de todos los que han entrado ilegalmente. La tercera es el respeto y la reciprocidad en las relaciones con Marruecos. La cuarta es usar todos los medios, la ley y los aliados de España para defenderla. La quinta es garantizar la inviolabilidad de la frontera. La sexta es el reconocimiento europeo de Ceuta. Y la séptima es un plan de reactivación de la economía.
0: Entre las propuestas destaca el plan de inversión de 650 millones de euros hasta 2032 y la reforma de la ley de extranjería para permitir el rechazo en frontera también por vía marítima. Además, Feijóo ha confirmado que su partido ha acudido al Tribunal Supremo para obligar a los ministros a comparecer en el Senado y dar explicaciones y sobre por qué se ha permitido esta situación en Ceuta. Y es que el gobierno quiere trasladar a la península 500 niñas y niños migrantes que están en Ceuta. La prioridad son las niñas menores y vulnerables. El plan sería reubicarlos en la península, pero sin necesidad de trasladar a las comunidades la tutela de los menores, que seguiría siendo de la ciudad autónoma. Para el gobierno, la prioridad es salvaguardar los derechos de los menores. Elma Sáez, ministra de Educación.
2: No caben dudas. Hay principios inspiradores de nuestro ordenamiento jurídico, como el interés superior del menor. Solo hay un camino, que es cumplir la ley, con total claridad y rotundidad.
0: Y en Granada siguen produciéndose temblores de tierra. Desde el pasado viernes, 14 de agosto, se han producido más de 18.000 eventos de esta serie sísmica, en su mayoría menores a 2 grados y todos ellos con epicentros muy superficiales. Los de mayor magnitud han sido los 2 sismos registrados en la madrugada del sábado en la localidad de Aledín y este martes en Gójar. Hay unas 600 personas todavía desalojadas en Las Gavias. Los técnicos están revisando los edificios afectados y de momento no hay ninguno en situación de derrumbe. De las 580 viviendas evaluadas hasta el momento, según la consejería, solo 14 presentan daños que no son estructurales. Muchos vecinos han decidido acampar en los jardines por miedo a derrumbes.
3: En mi casa había muchas grietas y los niños estaban muy asustados. Estaban llorando y hemos salido corriendo.
4: Al final estamos mejor afuera.
5: Tranquilidad no la tenemos todavía.
6: Esto ha sido importante y sobre todo el no saber si cuando vuelvas, si es que puedes volver, va a tener casa, si no va a tener casa.
7: Sonidos muy fuertes, te tiembla todo y se pasa muy mal y mucho miedo.
0: La Alhambra, que no ha sufrido daños significativos, ya ha podido ser reabierta, pero la Alcazaba y los monumentos andalusíes permanecen cerrados.
8: Pues así hemos llegado a las 8:30 de la tarde. Es todo por el momento. Más noticias en esta sintonía, la de Onda Regional de Murcia, a las 9. 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
12: Hola, ¿qué tal? Bienvenidos y bienvenidas. Soy Alberto Frutos y estoy encantadísimo de recibiros una semana más en Voces en el Espejo, el espacio de Onda Regional de Murcia, donde nos acercamos a distintas personalidades de

distintos ámbitos de la región de una manera distinta, más cercana, a través de 20 preguntas fijas que no cambian, una propuesta de entrevista diferente. Gracias, como siempre, por estar una semana más en Voces en el Espejo.

0: Programa número 31 de la primera temporada de Voces en el Espejo. No ha cambiado la sintonía, esta inolvidable, legendaria Bittersweet Symphony de The Verve. Tampoco han cambiado las 20 preguntas, siempre son las mismas. Es un cuestionario fijo, es la idea central del programa. Conocer los distintos puntos de vista, como decía, distintas personalidades de la región, pero siempre desde los mismos puntos de partida. Y tampoco ha cambiado nunca el recordatorio inicial, es decir, si estás escuchando este programa en directo, cosa que te agradezco de todo corazón, encima en estas semanas tan festivas, si hay algún tramo del mismo que por lo que sea no puedes escuchar como te gustaría, tienes que salir corriendo porque has quedado, te llaman, una urgencia, tienes que bajar a comprar el pan que se te había pasado, no ocurre nada. Mañana, primera hora, tienes disponible entero este programa de Voces en el Espejo en la web de Onda Regional de Murcia, donde también te esperan el resto de programas emitidos hasta la fecha de este formato en su primera temporada. Como cartagenero, me permitiréis que me muestre muy, muy contento de contar en esta ocasión con un vecino de la ciudad, uno de los más talentosos, Javier Cruzado, que nació en la ciudad portuaria en 1997, es artista visual, formado en Bellas Artes y especializado en grabado, mediación y producción contemporánea. Ha expuesto en diversos espacios nacionales, ha recibido premios como el Open Portfolio, y en 2024 fundó Studio Paint, un proyecto personal dedicado a la creación y enseñanza artística que es una auténtica maravilla y que se encuentra ubicado en Cartagena. También tenemos una exposición titulada El viaje del impostor, que es una pasada, disponible en Estudio 2020 hasta el próximo 23 o 24 de abril. No estoy seguro de la fecha, es uno de esos dos días, pero vamos, tenéis tiempo de sobra para acudir a disfrutar del maravilloso trabajo de Javier Cruzado, que ha tenido la amabilidad, la generosidad de sumarse a Voces en el Espejo y de participar respondiendo al cuestionario del programa. Un cuestionario que, ya lo sabéis, empieza siempre de la misma manera, echando la vista atrás. ¿A qué suenan los primeros recuerdos del gran protagonista de hoy en Voces, Javier Cruzado?
1: Pues creo que mis primeros recuerdos sonoros son casi seguro en la casa de campo que tenía mi abuelo. No sé si decir los renacuajos en la balsa, que por la noche, que estaba el campo en silencio, se escuchaban y yo no sabía qué eran y le preguntaba, íbamos a verlo. O cuando comíamos todos, nos juntábamos primos, titos, abuelos, allí y íbamos comiendo, iba avanzando la comida, íbamos cada vez subiendo el tono, gritando, hablando de un lado de la mesa con el otro, todos a la vez, 20 conversaciones a la vez, siempre en tono de humor, de cachondeo. Y ese ambiente así de ruido, de vitalidad y tal, también lo tengo marcado como primero así recuerdo de ser muy pequeñito. Y de hecho sigo echando de menos eso y de vez en cuando se junta la familia me encanta que se genere ese ambiente ruidoso y vital que recuerdo de bien pequeñito.
0: Los recuerdos familiares siempre que llenan el pasado y que nos ayudan también a disfrutar más del presente, a valorar las cosas. Seguimos echando la vista atrás con Javier Cruzado, artista cartagenero. Le preguntamos en esta ocasión qué paisajes se ven desde el espejo retrovisor de sus mejores viajes.
1: Esta pregunta no tengo muy claro cómo responderla, pero pensando en viajes siempre, siempre, siempre de manera... O sea, no puedo pensar... Lo primero que se me viene es un pedazo de viaje... Me marqué con unos amigos, con tres amigos, éramos tres, que nos hicimos un interrail con apenas 18 años, ese verano preuniversitario, y fue un viaje larguísimo, con un montón de horas de tren, casi más que las que estuvimos dando vueltas por las ciudades de Europa, y aunque fuimos muy pardillos, muy pringadetes en muchas cosas, y perdimos muchos trenes, dormimos en muchas estaciones y hicimos mucho el pringao, nos lo pasamos muy bien, lo disfruté muchísimo y es una experiencia que tengo guardada y que de vez en cuando me acuerdo y me alegro mucho de habernos lanzado, de tener la oportunidad de lanzarnos para aquello.
0: Me gusta mucho que el recuerdo no sea de un viaje donde todo salió a las mil maravillas y fue todo perfecto, sino que como todos los viajes inolvidables, pues tiene...

0: un poquito también de errores, de llegar tarde a los sitios, de olvidar en un billete, de bueno, es la parte también fundamental para que los viajes sean memorables. Hablamos ahora de vivencias con Javier Cruzado. Le preguntamos cuál es precisamente eso, su vivencia más preciada.
1: Tengo claro a día de hoy que mi vivencia o mis vivencias más preciadas han sido el tiempo que pasé, que le dediqué a disfrutar de mis abuelos. Yo, por un lado, tuve mucha suerte de disfrutar de muy pequeño, siendo muy bastante joven, relativamente joven, en mis abuelos durante muchos años. Por otro lado, tengo la mala suerte que ya no tengo ninguno de mis abuelos, pero recuerdo con tanto cariño y como un tiempo tan valioso todo el tiempo que dediqué. Bueno, que me dedicaron primero ellos cuando yo era más pequeño y luego que les dediqué yo a ellos cuando ellos eran los que necesitaban compañía, acompañamiento, cuidados, que los sigo teniendo muy presentes. A los tres abuelos que conocí, solo conocía a tres de ellos, bueno, y lo vivo como unas vivencias fundamentales en mi vida.
0: Los abuelos, las abuelas, qué figuras tan importantes en la vida, tan especiales, tan únicas. Hablamos ahora de oficio. Le preguntamos a Javier qué es lo que desearía haber sabido cuando comenzó en su trabajo actual.
1: Esta pregunta, pues quizá lo real, de verdad, si pudiera pegar un telefonazo, le explicaría al Javi de hace unos años, pues cómo se, qué es una factura, cómo se funciona el horroroso programa Facturae para facturas electrónicas, no sé, todo tema absolutamente técnico, burocrático de lo que es ser autónomo, supongo que alguna cosa más, pero siento que todo lo demás, todo lo que personal, todo lo que he aprendido de, a base de equivocarme como artista, pintor, como profesor o como persona, no se puede explicar tampoco. Dar un consejo sobre otro tipo de cosas hubiera pasado, o hubiera dicho, qué tontería ya, y lo hubiera tenido que aprender de nuevo equivocándome, con lo cual, si de verdad pudiera explicarme lo que más marrones de cabeza me han dado, innecesarios, es todo burocracia, papeleo, todo ese tipo de cosas que además creo que cuando las comprendes y cuando las manejas te haces un poco peor persona, te vuelves más gris. En cambio, otro tipo de aprendizajes creo que es al revés, te aprendes, te vuelves mejor persona o al menos más audaz o más inteligente o más, pero todo eso que va, te vuelve un poquito menos persona y un poco más robot.
0: Pues el caso es que estoy bastante de acuerdo en todo lo que dice Javier, en las cosas que le hubiera gustado, en este caso que me hubiera gustado saber y en la manera en la que te afectan a nivel, iba a decir casi personal, no, a nivel personal. ¿Cuál es la mayor locura que has hecho en tu vida? Es la siguiente parada en Voces en el Espejo. Le preguntamos, Javier Cruzado responde.
1: Pues bueno, para mucha gente supongo que el simple hecho de estudiar artes y ya luego encima intentar dedicarte, llamarte artista, ¿no? Intentar dedicarte profesionalmente a esto sin opositar, ya es una locura. Yo hasta cierto punto era, siempre he sido consciente de que un cierto grado de locura conllevaba esta serie de decisiones, pero lo he vivido de forma muy natural y siempre es verdad que me sentí apoyado, pero yo no he sido de grandes locuras, creo. Más bien de pequeñas locuras acompañadas de siempre de gente que me ha echado una mano, que me ha aconsejado y no. Vamos, quizá, hombre, antes he comentado lo del Interrail, sí fue una también una pequeña locura irnos con 18 años por ahí, pero sin más.
0: Y de la locura pasamos a la literatura. ¿Cuáles son los tres libros que no pueden faltar en la biblioteca de Javier Cruzado?
1: Esta pregunta es muy complicada, sobre todo porque hay que dejar fuera muchos libros, pero yo te debía decir tres libros que me han marcado en diferentes momentos de mi vida. Primero, Momo, un libro que me leí en el colegio, yo creo, y me marcó mucho en ese momento. No lo he releído y quizá es algo que tengo que hacer, pero lo recuerdo como una fascinación por descubrir que se podían contar cosas tan grandes, tan complejas, tan no sé, me parecía que hablaba de cosas muy, muy, muy, muy, muy, que eran verdades, que eran cosas muy complejas, pero las contaba de manera muy, muy sencilla y muy bonita, y eso lo tengo muy, muy marcado. El segundo es un libro que leí ya en una adolescencia.

0: más tardía, que es el corazón helado de Almudena Grandes, me marcó, me dejó claro que cosas que yo creía de forma más intelectual, más ideológica, también las creía de forma más emocional. Las entendí desde el corazón, desde el estómago, más que desde la cabeza, y aparte me encanta cómo escribe esta mujer, o sea, escribía esta mujer. Me parece un libro que es fascinante. Y el último es un libro que me estoy leyendo todavía. O sea, es muy... Vamos, lo último que me he leído... me ha marcado desde muy rapidito de las primeras páginas, y es Los nombres propios, de Marta Jiménez, que me está encantando. Lo tengo a medias y ya tengo claro que se va a volver un libro muy importante para mí y que va a estar siempre por ahí. Y hacía tiempo que no me pasaba esto con un libro y tan rápido desde que lo empecé a leer.
1: Las casualidades maravillosas. Yo me he enamorado de la literatura de Marta Jiménez Serrano. Empecé con Oxígeno y luego me leí Los nombres propios, y es un libro que me ha gustado una barbaridad, que me ha conmovido profundamente. Luego también, yo ya aprovecho, hay otro libro de Marta Jiménez Serrano, son solamente tres los que estábamos comentando: Oxígeno, Los nombres propios y No todo el mundo, que es un libro de relatos donde el amor, desde distintas maneras, enfocado de distintas formas, juega un papel fundamental de las relaciones humanas, y es un libro maravilloso, como los que ha recomendado, o ha citado, mejor dicho, Javier Cruzado, como indispensables en su biblioteca. Hablamos ahora de música, porque le preguntamos al artista cartagenero cuál es el mejor concierto al que ha ido.
0: Bueno, yo no sé si es el mejor concierto que al que he ido, seguramente no, pero es el concierto de nuevo un concierto que me marcó, que me va a acompañar siempre, y es un concierto que fui, pues estaba en la universidad, pues yo qué sé, tendría 19 años, acababa de era primero de carrera, pero yo estaba en estudio en Valencia, pero me vine a Murcia a pasar la noche. Porque unos amigos que formaban parte de FAE, del sindicato de estudiantes al que yo había participado, organizaban una serie de conciertos, pues, para recaudar dinero, para la organización y todas estas cosas, y trajeron a Murcia entonces a Zoo, que acababa de empezar, yo creo, en Valencia. Yo ya les conocía porque tenía muchos amigos que, claro, hablaban valenciano y era un grupo súper importante para ellos, pero lo trajeron a Murcia. Yo no conocía nada, porque en esa época yo, por ejemplo, no escuchaba nada de rap, y era como, rap en valenciano, o sea, voy a ir por la causa, pero no tenía ninguna esperanza, y fue en la sala... en la Garaje de Murcia, una sala mítica, y una barbaridad. Me acuerdo de pasármelo pipa de un directazo que luego he corroborado, luego Zoo se ha quedado como uno de mis grupos favoritos. He ido a un montón de conciertos suyos que seguramente que dieron con mejores medios, con un repertorio mucho más amplio, mejores condiciones, pero ese concierto... fue mágico. Luego, encima, estuvimos hablando con los músicos, tuve la oportunidad de hablar con el que luego sería para mí un ídolo, ¿no? Un referente. Así que ese concierto lo tengo marcadísimo.

0: Continuamos hablando con el artista cartagenero Javier Cruzado en Voces en el Espejo. Le preguntamos ahora, le invitamos un poco a soñar con los ojos abiertos. ¿Con qué personaje histórico compartiría una sobremesa y qué es lo primero que le preguntaría?
1: Pues personaje histórico, no sé si es un personaje histórico, esto de hacer trampa, pero se me ocurre pues el primer ser humano o el primer simio que dibujó algo sobre una pared, sobre una pared de una cueva o sobre la arena con un palo y quiso representar, o sea, ¿no? Y reprodujo algo, intentó recoger simbólicamente algo. Y le preguntaría que si sabe la que está liando, la que está lo que está empezando, o si se lo llega a imaginar. Y si ese supuesto personaje personaje histórico no vale, pues me iría unos cuantos siglos más para adelante, o millones de años mejor dicho, a Duchamp también. Y le haría lo mismo, le preguntaría si sabe la que ha liado con ese readymade. Me interesa mucho la figura de Duchamp, a pesar de que yo no hago nada por el estilo. Yo pinto y dibujo y quizás eso puede parecer que soy pre-Duchampiano, pero me interesa mucho lo que significó todo la figura de Duchamp, el dadaísmo y todo este rollo.
0: Todo muy focalizado en su oficio y en el mundo del arte. Me ha gustado mucho esa primera opción del primer ser humano que intentó dejar algo dibujado en una pared, en una piedra. Seguimos soñando con los ojos abiertos con Javier Cruzado. Le preguntamos ahora qué personaje de ficción le gustaría ser.
1: Pues con esta pregunta me he quedado en blanco totalmente, pero se me ocurre un personaje mítico que es Robin Hood, pero en concreto, un Robin Hood muy concreto que es el de la película de Disney de animación, que yo no sé qué año es, pero yo de pequeño la veía en bucle. Creo que es más antigua, es más, sería antes de que naciera yo. Pero yo la veía en bucle, que era un zorro y a mí me encantaba lo del tirar flechas, toda esa cosa. Aunque luego revisité la película y le habían quitado a Robin Hood todo el carácter así más épico y prácticamente la película va de rescatar a una doncella. Pero de pequeño me fascinaba esa película, la veía en bucle, así que me voy a quedar con ese deseo de infancia.
0: Año 1973. Robin Hood de Disney, una pequeña joya. Hace un montón que no la he vuelto a ver. Luego hablaremos de cine dentro de muy poquito antes.

0: Antes hay que preguntarle a Javier cuál es su oficio soñado. ¿Será el que ya tiene? ¿Será otro? Lo descubrimos.
1: Bueno, evidentemente, yo desde hace mucho tiempo he querido que mi profesión sea la que ahora mismo tengo y me encanta y la disfruto muchísimo. Pero, claro, cuando una fantasía se hace realidad, descubres que no era tan maravillosa, ¿no? Descubres todos los grises. Entonces, para seguirlo, yo creo que siempre hay que tener una fantasía, y para no quedarme sin, voy a recuperar la fantasía de cuando yo era pequeño de nuevo, cuando era la infancia, y te voy a decir lo que yo decía, no sé a qué edad, pero muy pequeñito, cuando me preguntaban qué iba a ser de mayor, yo decía que iba a ser pintor, pero pintor de brocha gorda, de paredes y puertas. Para mí me resultaba muy importante, no sé por qué, que matizar que también quería pintar puertas y no solo paredes, me parecía como un plus.
0: Me encanta, bueno, es una respuesta absolutamente maravillosa. Pintor de puertas y paredes, siendo tremendamente específico. Os había dicho que íbamos a hablar de cine en muy poquito tiempo y ya hemos llegado. ¿Cuál es la película de su vida para Javier Cruzado?
1: Bueno, la película de mi vida, no sé si es la película de mi vida, pero una película que me ha acompañado desde hace muchos años, que me marcó mucho en su momento y cuando la he revisitado me sigue emocionando mucho, a pesar de que a veces la he revisitado con cierta distancia, como diciendo, bueno, ya no me va a tocar tanto, ya no me va a remover. Pero lo sigo haciendo, incluso algunas escenas cuando me han salido a cachitos en TikTok o la he pillado haciendo zapping y tal, me siguen emocionando. Y es El Club de los Poetas Muertos. Es una película que me remueve. Y que recoge dos ideas que para mí, de que la vi, me han acompañado mucho, y uno es el arte o la cultura como algo que compartir y como algo que te transforma de dentro hacia afuera. Y la idea, hombre, yo nunca he estado en un colegio como aquel, pero la idea de que la escuela, la institución educativa, tiene un grado de represivo, un grado de fábrica de trabajadores, una fábrica de hombres grises, por hacer alusión a Momo de antes, que es inevitable y que yo siempre he visto un poco con ese ojo las instituciones educativas de pequeñito.
2: Para ser leído al comienzo de las reuniones del Club de los Poetas Muertos. Fui a los bosques porque quería vivir a conciencia. Quería vivir a fondo y extraer todo el meollo a la vida. Dejar de lado todo lo que no fuera la vida. Para no descubrir, en el momento de la muerte, que no había vivido.
0: ¿Qué película? Qué película tan emocionante, tan inspiradora, El Club de los Poetas Muertos. Nadie la había citado en Voces en el Espejo. Celebro enormemente que haya aparecido una obra maestra así de grande con Javier Cruzado. ¿Orden o improvisación? Empiezan las preguntas de elegir en Voces en el Espejo.
1: Yo soy de improvisación 100%. Cuando intento, es cierto que por la vida adulta y el trabajo, intentar ser un profesional decente en algunos campos te hace tener que ser ordenado, prever y tal. Pero yo donde disfruto, donde me pongo nervioso, pero me va la marcha, es en la improvisación, 100%. A veces hay que tener cierto orden para improvisar y no puede ser todo caos, pero la parte que disfruto es la de la improvisación, la de dejar cosas para última hora, con los medios justos, y es donde yo me vengo arriba. Sí, 100%. Cuando tengo mucho tiempo para hacer algo y me da tiempo a ordenarlo, a ir pasito a pasito, me aburre. necesito cierto grado de improvisación en todo lo que hago.
0: Ya sabéis que no soy yo quien escoge la manera en la que se cierra cada Voces en el Espejo, sino la persona que lo protagoniza. Así que en esta ocasión, el artista visual cartagenero formado en Bellas Artes y especializado en grabado, mediación y producción contemporánea, fundador del estudio Paine, Javier Cruzado, va a escoger la canción con la que cerramos, la banda sonora que le pondría una despedida. Yo, como siempre, le agradezco en este caso a Javier el tiempo, la amabilidad, la sinceridad y las respuestas que haya querido jugar en Voces en el Espejo. Yo os espero dentro de muy poquito en este mismo formato. ¿qué banda sonora le pondría una

0: despedida, Javier Cruzado. Con ello nos despedimos.
1: Pues te voy a decir una canción de uno de unos amigos, podemos decir, de aquí de nuestra tierra, que no sé si para una despedida, si para un encuentro, si... pero creo que para cualquier momento está bien, porque trata un tema que siempre de vez en cuando está bien recuperar, y es Meritocracia, de Aguacate, que bueno, que es una canción que desmiente un poco esta mentira de la meritocracia, que viene bien de vez en cuando, sobre todo cuando a la gente que pues nos hacen entrevistas o a veces, yo qué sé, nos bailan el agua por lo que nos dedicamos. Está bien recordarnos de vez en cuando que esto de la meritocracia es una mentira, y el contexto, y hay muchos otros elementos que influyen a bien o a mal para eso que se supone que son los méritos que nos ganamos, para bien o para mal, para el que le va muy bien o para el que le va muy mal o para el que va regular, que al final no todo nos lo hemos ganado, ni para lo bueno ni para cuando nos pasan cosas malas, y hay que aceptarlo y ver el mundo de una óptica un poquito más realista, digamos.
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0: Son las 9 de la noche.
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0: Saludos, buenas noches. Poca información oficial ha trascendido por parte de la delegación del Gobierno sobre la llegada esta tarde a la cala del barco en Cartagena de una lancha rápida con 4 motores fuera a borda, en la que viajaban un número indeterminado de migrantes, alrededor de 50 que han desembarcado ante la sorpresa y más de un comentario xenófobo en medio de los bañistas que disfrutaban de este día de calor. La pregunta que se hace más de uno es por qué la patera no ha sido detectada ni interceptada antes de llegar a la costa. La respuesta nos la ha dado Juan García, de la Asociación Unificada de Guardias Civiles. La embarcación destinada a este servicio está averiada y no hay recambio.
2: Las embarcaciones del Servicio Marítimo de Murcia son insuficientes y que en concreto la patrullera media que tienen asignada se encuentra averiada en este momento. Y que estas lanchas que trafican con personas, con seres humanos, son de una velocidad muy alta, difíciles de interceptar en mar, con lo cual son las que utilizan preferentemente las mafias de personas.
0: Una vez en tierra, los migrantes se han dispersado por la zona, pero algunos, no hay información sobre cuántos, han sido interceptados. Será la Policía Nacional la que se encargue de ellos después de que pasen una revisión sanitaria. Francisco Martínez es médico voluntario en el programa de atención de Cruz Roja.
3: Cuando las personas que llegan a las costas de la región de Murcia, en este caso en patera, por parte de Cruz Roja Española, se realiza un triaje sanitario en el que inicialmente se hace una evaluación en la que se identifican aquellas patologías más urgentes o emergentes en las que

0: se requiera bien una atención inmediata y en algunos de los casos una evacuación a un centro hospitalario.
1: La región va a ampliar en un 1,1% su población en edad laboral, pero también crecerá un 33% el colectivo de mayores de 64 años. Sucederá entre 2030 y 2040, según la Fundación Adecco. Su responsable del Observatorio de la Vulnerabilidad, Irene Gil, dice que para evitar tener menos manos para trabajar y más personas a las que sostener, hay que decantarse por la formación de personas con discapacidad, mujeres en riesgo de exclusión social o migrantes. Así se cubrirían las necesidades.
2: Hay que activar todas las palancas disponibles de talento. Nadie sobra en nuestro mercado laboral. Actualmente vemos cómo personas con discapacidad, mayores de 45 años, personas en desempleo de larga duración, encuentran grandes obstáculos para acceder al mercado laboral, no porque no quieran trabajar, sino porque muchas veces se les cierran las puertas para encontrar una oportunidad profesional, debido a prejuicios, a estereotipos y a otras creencias obsoletas.
1: Las temperaturas han subido hoy hasta los 43 grados en Molina de Segura o Abanilla. La región en general ha parecido un horno que se ha calentado todavía más con la poca lluvia que ha caído en algunas localidades. Para mañana la previsión es que bajen los registros hasta los 37 grados más o menos y lleguen las lluvias y las tormentas acompañadas incluso de aparato eléctrico y también de granizo. Consecuencia de esto es del intenso calor que no solo está afectando a la Tierra, sino que ha llegado también hasta el Mediterráneo, que supera en 2 grados la tasa media de calentamiento global. Jorge Olcina es director del Laboratorio de Climatología de la Universidad de Alicante y advertía, lo hacía en Televisión Española, de la posible llegada de Danas en otoño.
3: Un mar que acumula tanta temperatura, tanta caloría, tanta energía, es un mar que la puede movilizar si se dan las condiciones atmosféricas de inestabilidad, de las que llamamos danas, gotas frías, a final de verano, las próximas semanas, el otoño, ¿no? Porque las lluvias, las nubes que genera y las lluvias que produce son mucho más intensas, más torrenciales, por así decirlo. Caen en muy poco espacio de tiempo y eso genera desastres.
1: Y el calor ha adelantado la campaña de pistacho, un cultivo que sigue ganando terreno en el país. En la región, en zonas del altiplano, también empieza a extenderse por su facilidad de adaptación a estas tierras altas de secano. Agustín Carrión es productor en Jumilla y así nos lo explica.
4: Bueno, en principio el altiplano tiene la ventaja por la altitud. Es un cultivo que requiere una serie de altitud, con lo cual tiene que tener un número de horas frío. En el resto de la región, pues evidentemente no lo tiene.
1: El presidente del PP, Alberto Núñez Feijóo, ha planteado 7 soluciones para afrontar la crisis migratoria de Ceuta, entre ellas un mando único en la ciudad autónoma, así como el regreso voluntario o la expulsión de todos los que han entrado ilegalmente y la reciprocidad en las relaciones con Marruecos. El Ministerio de Juventud ha replicado al presidente de Ceuta, Juan Jesús Vivas, que también defiende el reagrupamiento familiar, que le ha mantenido informado de todas las vías posibles para garantizar los derechos de los menores migrantes llegados a la ciudad y ha lamentado que ahora diga que no tiene constancia al respecto. Y vuelve el fútbol a Onda Regional con la disputa de las semifinales de la fase regional de la Copa Federación. Lo hace con un derbi local. Fermín Noain, buenas noches.
5: Buenas noches, Teresa. Así es, las semifinales de la Copa Federación en su fase regional, con los partidos Real Murcia-UCAM en el Estadio Enrique Roca y Olímpico de Totana Cotillas, que se está jugando a la misma hora en el Juan Cayuela. En Totana, en el derbi local, de momento sin goles, se cumple ya 37 minutos de la primera parte, con muy buen ambiente. Calculo que puede haber más de 8.000 espectadores viendo el partido. De momento sin goles, mayor dominio del Murcia, pero pocas oportunidades, una para cada equipo, Yorquera por parte del Murcia y Juanan por parte de UCAM. Ambos remates se marcharon fuera, contratiempo para el cuadro gran. Álvaro Jiménez con molestias ha sido sustituido, ha entrado Meca, ahora intensifica su dominio el Murcia, pero sin goles, como decía, 37 minutos 0-0, en el minuto 36 está la otra semifinal, sin goles también el partido entre el Olímpico de Totana y el Cotillas. Partidos amistosos que tenemos en juego también a esta hora, que se están jugando esta tarde noche: Águilas 2, Alcoyano 0 en el Rubial, y en la Arboleja Cieza 1, Torrellano 0.
1: Gracias, Fermín. Está claro, hay ganas de fútbol en la región, en la comunidad autónoma, y están estos partidos que les vamos a seguir contando en próximos espacios de noticias. Nos despedimos, volvemos a las 10 y estamos también en nuestra página web orm.es.
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Saludos, soy Antonio Rentero y os doy la bienvenida a Hollywood Confidencial, el espacio de Onda Regional de Murcia, donde os ponemos al día de lo que se está preparando. Avanzamos rodajes y proyectos, recordamos y recomendamos, celebramos y explicamos lo que fue, lo que es y lo que será en la gran pantalla y en la pequeña también, ¿por qué no?

En el año 1986, es decir, hace ahora 40 años, llegaba al mercado una de las novelas más importantes en mucho tiempo.

lo de It, la novela de Stephen King con la que millones de lectores de todo el planeta durante estos 40 años lo han pasado bien y mal a la vez, es decir, han pasado un buen mal rato con la que yo creo que hasta llegar el fenómeno de Harry Potter fue una de las novelas más importantes para las generaciones más jóvenes, en el sentido de que esa literatura considerada de género, casi despectivamente, es decir, la fantasía, el terror, otros géneros como el policiaco, de la ciencia ficción, tuvieran una entidad en cuanto a penetración en amplísimas capas de muchos países. Y además, a lo largo de las décadas, ha seguido teniendo su importancia. Para muchos fue la primera gran novela gorda de verdad que leían, y además fue una novela que traumatizó a muchos. Pero, sin duda, alguien que ya era un fenómeno literario demostró con esa novela que todo estaba iniciándose, que todavía había mucho que decir, que contar, que escribir, que leer y que adaptar, porque entre otras cosas aquí hablamos de cine y de series, de televisión. Hoy le vamos a dedicar el programa casi en exclusiva a Stephen King y a sus adaptaciones, con distintos apartados. Vamos a hablar de esas primeras adaptaciones que suponían esa declaración de amor entre el cine y la literatura de Stephen King, con las primeras y exitosísimas adaptaciones, Carrie, Salem's Lot, El Resplandor. Por supuesto, tenemos que hablar de It, que tuvo una versión en miniserie televisiva de 2 episodios y más recientemente una versión cinematográfica también con 2 entregas que continúa ampliándose, ya lo contaremos. Por supuesto, hay también un Stephen King que se aleja del terror. Cuenta conmigo, Cadena Perpetua, La Milla Verde. Y tenemos que hablar también del multiverso, porque antes de que llegara el multiverso cinematográfico Marvel, Stephen King ya se dedicaba a ir repitiendo personajes, localidades, situaciones, anécdotas entre sus distintas novelas hasta conformar un universo más o menos coherente que ha llegado también a la pequeña pantalla. Hay 2 grandes nombres en cuanto a adaptaciones al cine y a las series: Frank Darabont y Mike Flanagan. Seguramente el primero, Frank Darabont, el primero en hacer grandes películas adaptando a King, y el segundo quizá el que mejor ha comprendido a King y además continúa ampliando su universo. No todo es tan exitoso, vamos a hablar también de los fracasos de King en la pantalla. Y hablaremos también del futuro. Vamos a atisbar el futuro, que como dijo el propio King, he mirado al futuro de la literatura de terror y su nombre es Clive Barker, y parece que ahí no aceptó. Poe, Lovecraft, King, ¿quién viene después? Pues eso lo averiguaremos hoy, mientras entre segmento y segmento suena la banda sonora magnífica de Cuenta Conmigo, empezando por el Everyday de Buddy Holly. ¡Empezamos!

Hemos escuchado a Buddy Holly, pero mientras yo os esté aquí hablando sobre las películas de Stephen King, lo que vais sonando de fondo es la banda sonora de Benjamin Wallfish para la película It, la de Andy Muschietti del año 2017. Pero tenemos que ir al comienzo, tenemos que ir a esas primeras adaptaciones con las que las primeras novelas de Stephen King llegaban de manera exitosísima a la pantalla, replicando lo que había sucedido en las librerías y en los kioscos. Carrie, Salem Slot, El Resplandor, La Zona Muerta, Cujo y Christine son las primeras seis novelas barra películas con las que Stephen King se va abriendo paso a codazos, porque la industria de Hollywood, siempre atenta a estas cuestiones, detectó enseguida que eran novelas muy cinematográficas, muy fácilmente adaptables al cine y que realmente tampoco requerían de grandísimos presupuestos. Además, con una serie de directores magníficos. Carrie, bueno, la novela Carrie se publica en el 74, se estrena la película en el 76 y las demás van más o menos parejas. Salem Slot en el 75, El Resplandor en el 77, La Zona Muerta en el 79, Cujo en el 81, Christine en el 83 y casi un par de años después sus contrapartidas cinematográficas. Empezando por Carrie, que es el primer gran golpe sobre la mesa, tanto la novela como la película, es Brian De Palma el encargado de adaptarla y de demostrar que en King había hueco para el terror adolescente capaz de gustarle a todo el mundo. Brian De Palma fue el primero, pero a continuación Toby Hooper, que desde La Matanza de Texas demuestra también quién es, y lo tenemos en Salem Slot. El misterio de Salem Slot, que aquí en España, y esto ya casi merece un libro de investigación para explicarlo, se estrenó con el título de Fantasma 2. Nada que ver en absoluto con la película de Don Coscarelli, Fantasma, escrito con PH, el título original es Fantasma, escrito con PH en inglés, y se ve que alguien pensó, bueno, esta tuvo mucho éxito, aquí también hay un caserón y hay mucho miedo, pues Fantasma 2, aunque no tiene absolutamente nada que ver, pero todos la identificamos como el misterio de Salem's Lot. También una miniserie en dos capítulos que ya inauguraba algo que sería habitual con posterioridad, el llevar la adaptación no resumida, sino dejar que se ampliara. Y además en una película que sigue siendo tenebrosa, que sigue siendo de las de pasar un muy buen mal rato. Y eso sí, recientemente tuvo una adaptación, yo creo que en Netflix puede ser, en alguna plataforma de streaming, en la que algún problema hubo durante el rodaje que hizo que saliera una versión un poquito más descafeinada. Nada que ver con El Resplandor, la película con la que Stanley Kubrick puso su granito de arena en el mundo del terror, aunque para disgusto de Stephen King, que nunca estuvo conforme con esa adaptación, aunque creo que es una obra maestra de Kubrick y una obra importantísima dentro del cine de terror. De hecho, seguiremos hablando de el lugar común que nos deja en el cine de terror y a título personal debo confesaros que mi salvapantallas, o mejor dicho, mi fondo de escritorio en los móviles, tablets, ordenadores portátiles de sobremesa y demás es el patrón de la moqueta del Hotel Overlook que aparecería en El Resplandor. Y vamos a ir terminando esa década de los años 80 con La Zona Muerta, David Cronenberg al aparato, Casi Nadie, para muchos la adaptación más fiel de toda esta primera época, y Christine, de John Carpenter, quizá una película un poco menor, un punto de partida un poco peculiar. Si en Carrie hemos tenido la adolescente que nacía al hecho de ser mujer y tenía una serie de poderes ocultos, en Salem's Lot un escritor, esto es un lugar común, muy habitual en Stephen King, el escritor como protagonista. En El Resplandor volvíamos a tener a alguien que se recluía también para escribir. En La Zona Muerta teníamos esa capacidad de ver el futuro, interpretado por Christopher Walken. Y en Christine teníamos un coche que albergaba cierto espíritu en su interior. Pues con toda esta serie de directores, Brian De Palma, Top Hooper, Stanley Kubrick, David Cronenberg y Carpenter,

0: lo que veíamos es que era muy difícil encontrar a alguien tan exitoso en la literatura como en el cine. Seguimos escuchando música procedente de la banda sonora de Cuenta conmigo, película de la que hablaremos a continuación. Ahora es el turno de escuchar a Louis Jordan y Let the Good Times Roll.
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No me puedo creer que aún no hayas visto It. ¿No sabes por qué deberías haberla visto? Pues búscala, pídela, alquílala, descárgala, siempre de forma legal, claro, pero tienes que verla. A ver si te convenzo para que veas It. Y ahora es cuando os digo que hay dos It y que me gustaría que vierais las dos. Y además que la vierais por este orden y si es posible que os hayáis leído antes la novela. Pero claro, esto ya son muchos deberes, aunque tenéis todavía bastante verano por delante para cumplirlos. En el año 1986 se publica la novela y apenas 4 años después se estrena en televisión con 2 capítulos que se emitieron en noches consecutivas. It. It, entre comillas, parte 1 y It, entre comillas, parte 2, pero bueno, es una obra unitaria, 2 capítulos, una única miniserie, y a mayor gloria de Tim Curry, el actor que encarnaba al payaso Pennywise, la historia de un pueblo en el que comienza a suceder una serie de asesinatos en Derry, estado de Maine, el lugar habitual donde sucede la mayoría de las historias que narra Stephen King, y 27 años después los personajes que en los años 50 habían combatido a ese payaso tienen que reunirse cuando comienza a de nuevo tener lugar esa serie de crueles y sanguinarios asesinatos. Hay que acabar con esa criatura de la que un día creyeron escapar solucionándolo todo. La emisión de la serie televisiva provocó auténtico terror en millones de espectadores estadounidenses. Yo recuerdo, bueno, cuando esto llegó aquí a España,

España, pues sería a lo mejor al año siguiente, dos años, años 91, 92, pues ya me pillaba con 21, 22 años, estas cosas ya no nos daban miedo. Pero generó una grandísima expectación porque, como he dicho, It era la novela con la que 14 o 15 años habíamos pasado ese verano o ese invierno estupendo, deleitándonos con ese terror y sobre todo

muy ambiciosa. Tanto que hubo que esperar hasta el año 2017 para que Andy Muschietti retomara el testigo, volviera con dos películas, IT capítulo 1, IT capítulo 2, a narrarnos la misma historia. Sorpresa para algunos, la primera entrega, aunque estábamos un poquito en el ajo de la información cinematográfica, sabíamos que iban a ser dos películas, pero recuerdo en el estreno en el cine que, como se anunciaba y en el cartel y en todos lados solamente ponía IT, pues hubo muchos que a lo mejor ni habían leído la novela ni sabían muy bien de qué iba la cosa, que cuando al final de la película termina a mitad y te pone continuará en IT capítulo 2, pues recuerdo gente que se miraba diciendo, ¿cómo que capítulo 2? ¿Pero esto qué es? Y efectivamente al año siguiente, creo recordar, llegó ese capítulo 2 en el que de nuevo íbamos jugando con esos con esas dos escalas temporales, años, en este caso para amoldar al presente, en lugar de años 50 y años 80, se ambientaron los dos marcos temporales en los años 80 para el pasado y la infancia de los niños, y el presente, años 2010-15, para el presente de los personajes ya adultos. Y la última noticia es que se estaría preparando un IT capítulo 3 en el que se aumentaría todavía más el miedo a los payasos, que sé que tiene un nombre pero ahora mismo no me acuerdo cuál es, que si ya de antes existía, creo que a raíz de IT, tanto la novela como sobre todo la serie de televisión y la película, hizo que aumentara todavía más el número de personas que a lo largo del mundo han desarrollado ese pavor a los payasos.

0: relato de Body, el cuerpo, el cadáver, con esa historia en la pantalla, River Phoenix, Corey Feldman, Will Wheaton y Jerry O'Connell enfrentados al malísimo Kiefer Sutherland, los cuatro amigos que se van de excursión para encontrar el cadáver de un niño que ha desaparecido. O sea, era la aventura, ver un muerto en mitad del bosque. Y de fondo ese canto a la amistad y esa mítica frase de nunca volviste a tener amigos como los que tenías a los 12 años. ¿Alguien los tiene? Pues esa era una de las enseñanzas que nos transmitía este libro. Tuvo que pasar un buen número de años hasta que a finales ya del siglo XX llegara un autor como Frank Darabont, de quien hablaremos ahora después, con dos películas encadenadas, Cadena Perpetua y La Milla Verde, ambas de ambientación carcelaria, para mostrarnos que en Stephen King había grandes obras aguardando y que nada tenían que ver con el mundo del terror. En el caso de La Milla Verde había algo, algún elemento fantástico, pero poco más. Y, a ver, debería citar por lo menos a Corazones en la Atlántida, película infame, a pesar de que está ahí Anthony Hopkins, pero mi novela preferida de Stephen King, en la que no hay elementos, quizá en el primer segmento hay unos personajes un poco estrafalarios que podemos intuir que puede haber algún elemento quizás sobrenatural, pero no es el núcleo en absoluto de la historia. Y luego tiene otros cuatro segmentos más que la película se olvida por completo de ellos, con lo cual, como solo te adaptan el primer y último capítulo, digamos, la primera y última parte de esa novela, toda la tensión emocional, todo el arco dramático de los personajes se ha desvanecido, con lo cual la película no tiene absolutamente ningún sentido. Pero la novela de verdad es una novela magnífica. Y novelas llevadas a la pantalla como Dolores Claiborne, como Verano de Corrupción o La Vida de Chuck, esta última obra maestra que nos llegó el año pasado al cine, nos demuestran que Stephen King sabe alejarse del terror, aunque no se aleja de sus temas: la infancia, la amistad, la culpa, la memoria. Y al final, en unas ha sido el terror el vehículo narrativo, mientras que en otras es simplemente la relación entre los personajes y las emociones que son capaces de transmitir.
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Acabamos de escuchar a los Surfaces con Come Go With Me. Y ahora toca hablar de cuando Stephen King nos emociona, cuando se aleja del terror. La primera película que nos viene a la mente, evidentemente, va a ser Cuenta conmigo, título original Stand By Me, basada en un

0: Ha sonado de fondo el Whispering Bells de los The Bell Vikings. Y ahora vamos a hablar de esa serie de elementos que Stephen King ha ido colocando estratégicamente en, no voy a decir en todas, pero en la mayoría, en la gran mayoría de sus obras, tanto relatos como novelas, que nos remiten a un territorio, suelen ser ubicaciones en el estado de Maine. Se cita, por ejemplo, en It aparece mencionada la prisión de Shawshank, que es la prisión de cadena perpetua, cuyo el título original del relato es Rita Hayworth y la redención de Shawshank. Si no habéis visto la película, no os voy a decir por qué. En el título del relato aparece el nombre de Rita Hayworth. Pero a lo largo de muchas de esas novelas, de esos relatos, hemos ido conociendo a personajes que luego eran el protagonista en otro, o acontecimientos que se mencionaban de pasada, pero que luego se desarrollaban en otra novela. Hablamos, por supuesto, de Derry, de Castle Rock, de Jerusalem's Lot, en algunos La Torre Oscura, que es una saga, que eso tiene su capítulo aparte, pero al estar entre dos mundos, uno de ellos es el mundo de estas novelas, o personajes como Randall Flagg, por ejemplo, o personajes secundarios que se van mencionando de un sitio a otro, novelas que se autocitan, y lugares a los que se vuelve como escritor, y en este caso había alguien que pensó, ¿por qué no lo unificamos todo? Fue una pena porque el trabajo conjunto de Stephen King y de J.J. Abrams en la serie Castle Rock, que es uno de los nombres multireincidentes en la obra de Stephen King, merecía mejor suerte. Es una serie que comenzaba a darle un poco de coherencia a todo este multiverso de Stephen King, pero que, por desgracia, y para mí es una serie bastante redonda, pero se ve que no contó con el fervor y el favor del público y se quedó inconclusa. Ahora mismo lo que tenemos es la ampliación del universo en torno a It con la serie Welcome to Derry, bienvenidos a Derry, cuya primera temporada ya ha concluido. Se va más atrás en el tiempo de los acontecimientos que se nos contaban en la novela y la idea es que las sucesivas temporadas, por lo menos un par más como mínimo, vayan cada una de ellas ampliando el ciclo de 27 años, pero hacia el pasado. Se supone que hacia el futuro ya nos lo irá contando Andy Muschietti, que está detrás de la producción también de esta serie. Y al final yo creo que va a quedar un multiverso muy coherente y muy completo entre las hasta ahora dos películas de It, capítulo 1 y capítulo 2, y probablemente una tercera, y esta serie de televisión que va yendo hacia atrás, con lo cual también tienes ahí ese elemento narrativo de saber de antemano qué es lo que sucedió y ahora vamos a descubrir cómo sucede. Y en los proyectos de Mike Flanagan, de quien ahora después hablaremos, está nada menos que el ambicioso proyecto de adaptar La Torre Oscura, que ya tuvo una película desastrosa y que acabó en nada. Seguimos escuchando música de la banda sonora de Cuenta Conmigo. Ahora es el turno de The Cordettes con Lollipop.
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Frank Darabont fue el director que nos permitió emocionarnos con Cadena Perpetua, con La Milla Verde, y aterrorizarnos, especialmente con ese demoledor final de La Niebla. No confundir en español The Mist, La Niebla, de Frank Darabont, con The Fog, La Niebla, de John Carpenter. Nada que ver el título en inglés y mucho menos la historia, pero en español quizá The Mist debería haberse traducido como La Bruma, pero en fin, lo vamos a dejar ahí. Frank Darabont nos llevó con Cadena Perpetua a descubrir para el grandísimo público una versión de Stephen King que era bastante desconocida, no para los lectores de sus novelas, pero ya digo, sí para el gran público, y era que Stephen King era capaz de escribir algo que no fuera estrictamente terror y que además nos acercara a una vertiente, digamos, casi humanista. Y modernizando además el tipo de narración carcelaria, aunque buscando sus raíces en el pasado. Lo cierto es que inicialmente la película no fue ni muchísimo menos un éxito comercial, al contrario, fue un cierto fracaso. A pesar de lo cual obtuvo 7 nominaciones al Oscar y fue después, a los pocos meses, cuando llegó al mercado doméstico, cuando comenzó a convertirse en un auténtico fenómeno y cuando comenzaron sus pases televisivos, concentró a millones de espectadores frente a la pantalla. Desde ese momento se ha convertido, creo que se puede afirmar sin ningún género de dudas, en la película más querida por el público de todas las que han adaptado obras de Stephen King. De hecho, en cuanto a clasificaciones, como cuál es la mejor película de la historia, durante mucho tiempo se hablaba de Casablanca, que a partir de los años 80 comenzó a verse sustituida por El Padrino, que a partir de comienzos del siglo XXI, ya habían pasado 7-10 años de su estreno, comenzó a ver cómo Cadena Perpetua competía, aunque siempre ha estado por ahí medio vértigo, a medio camino, pero bueno, estaba en ese top 5. Casablanca, Vértigo, El Padrino, Cadena Perpetua, y estamos a la espera de saber si hay alguna otra película igualmente generacional que sea capaz de tomarle el testigo. En La Milla Verde había que continuar con el grandísimo éxito que tuvo después Cadena Perpetua, de nuevo Frank Darabont adaptando a Stephen King y de nuevo con una historia ambientada en la cárcel. Recuerdo que esta novela se publicó realmente por fascículos, como por entregas, tipo folletín, y se vendían los kioscos, unos libritos pequeñitos, y cada, no sé, cada semana o cada 15 días iba apareciendo la siguiente. Y aquí teníamos a Tom Hanks como uno de los que estaban al frente de la Milla Verde, que es como se llama el corredor de la muerte, donde están los condenados a la silla eléctrica. Aquí sí que había ya algún elemento fantástico que tampoco desvelaremos si no la conocéis. Y qué decir de La Niebla, más allá de que realmente, como las películas de zombies y de vampiros, nunca son las criaturas, nunca son los vampiros, los zombies o los alienígenas, siempre es el grupo humano, el miedo colectivo, el fanatismo, cómo se pierde la racionalidad. Y por encima de todo, alguien como Frank Darabont, que quizá fue el primero en comprender que en Stephen King el tema no son los monstruos, sino las personas. De la banda sonora de Cuenta Conmigo, suenan ahora The Coaster con su Jackety Jack.

0: Y si Frank Darabont fue el primero en comprender esa esencia de las narraciones de Stephen King, quizá Flanagan es quien mejor ha comprendido la parte de terror. Es verdad que Darabont solo dirigió una película de terror, pero Mike Flanagan prácticamente se ha centrado en ese aspecto. Empezando con lo que algunos consideraban una novela inadaptable, como era El juego de Gerald, que partía de la premisa de un matrimonio que, tratando de añadir algo de picante a su vida, como se dice en inglés, se van a un sitio apartado para mantener una tarde con algún juego sexual, ella atada con unas esposas a la cama, y cuando él está encima le da un infarto y se muere encima de ella, que no se puede mover. Pues la novela es todo eso, y la película también. Y claro, uno dice, vamos a ver, ¿cómo vamos a llevar esto a la pantalla? Pues ahí estaba Mike Flanagan para conseguirlo con éxito. Cosa que también logró, por ejemplo, en Doctor Sueño. Otra de esas novelas que muchos no comprendían cómo Stephen King hacía una continuación de El Resplandor, pero hay que entender que El Resplandor, la película de Kubrick, a Stephen King nunca le gustó. Siempre le pareció que traicionaba a su novela. De hecho, hay una adaptación televisiva que es mucho más fiel en formato, ya, esta típica miniserie de dos episodios, ¿vale? Pues es mucho más fiel a la novela y está muy bien. Pero el problema es que Stanley Kubrick logró meternos en la cabeza su visión de Stephen King, y Stephen King adaptado por Stanley Kubrick, aunque sea menos fiel. No, el director no recordará el nombre de esa versión televisiva, pero evidentemente no está a la altura de Kubrick. Pues Mike Flanagan asumió el reto que ya había asumido con éxito Stephen King de continuar décadas después la historia que había concluido después del Resplandor y continuarla con Doctor Sueño. Mike Flanagan tenía el reto de ser fiel a la novela con la que Stephen King continuaba su propia novela, pero al mismo tiempo, en el estilo visual, ser fiel a la que había marcado generaciones de espectadores, como es El Resplandor. Y lo consiguió, mantiene el espíritu de la novela, mantiene la iconografía visual de Kubrick y desarrolla el personaje de Danny Torrance, que en El Resplandor era el niño y aquí es un adulto, a quien encarna Ewan McGregor. Película más que recomendable. Y sin entrar en la serie de televisión, que la mencionaré muy rápidamente, pero la obra maestra del año pasado fue La vida de Chuck. Aquí no hay terror tampoco, es una historia sobre el tiempo, la vida, la muerte, la realidad, qué es lo que somos y qué es lo que es todo cuanto nos rodea. Y de nuevo, Mike Flanagan, aquí podemos decir que incluso ha superado el propio relato de Stephen King en el que se basa. Es un relato que está muy bien, pero la forma en la que Mike Flanagan lo ha llevado a la pantalla, bueno, qué decir, del baile de Tom Hiddleston a los 20 minutos de película. O sea, ya solo con eso merece la pena. Pero de verdad, haceos un favor, y si no habéis visto todavía La vida de Chuck, disfrutadla. Y en cuanto a series de televisión, más allá de ese proyecto que está empezando a poner en marcha Mike Flanagan y que cuenta con toda la confianza de Stephen King, de La Torre Oscura, pues qué decir de La Maldición de Hill House, Misa de Medianoche o La Caída de la Casa Usher. Tres series televisivas de Mike Flanagan, ninguna de ellas adaptando obras de Stephen King, pero que parecerían tener lugar dentro de ese propio universo de Stephen King. De hecho, no lo ha hecho, pero Mike Flanagan podía haber metido alguna de esas citas de una localidad, un establecimiento, un personaje en alguna de esas tres series y nos creeríamos que pertenecen al universo de Stephen King. Seguimos con la música de la banda sonora de Cuenta Conmigo. Ahora es el turno del gran Jerry Lee Lewis y sus Great Balls of Fire.
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1: Y no va a ser todo éxito. Stephen King ha tenido también algunos fracasos en el caso de las novelas, pero como lo que nos interesa es un poco más hoy sus adaptaciones a la gran y a la pequeña pantalla, aquí también ha habido algunos fracasos. Quizá el más notorio sea Maximum Overdrive, esa película en la que los camiones... A ver, esto es un poco una evolución sobre Christine, ¿vale? Es un poco Stephen King gustándose y repitiendo algo que le funcionó medianamente bien. De hecho, el propio Stephen King dirige Maximum Overdrive y la película, bueno, yo creo que en su momento en el cine... En fin, algunos que la vimos en el cine salimos bastante decepcionados. Yo creo que hoy solo aguanta el visionado si te juntas con unos cuantos amigos con un cubo lleno de hielo y cervezas para verla y echar unas risas. Realmente es una película en la que los vehículos cobran vida propia y en estos bares de carretera tienen ahí rodeados a los parroquianos como una amenaza latente. El tema del grupo asediado es muy habitual también en Stephen King y en este caso quizá la premisa está un poco forzada, es un poco como vamos a juntar la cúpula con Carrie, ¿qué es lo que pasaría? Bueno, pues vale, por ahí va un poco la cosa. Hay algunas películas que no han tenido mucho éxito, pero yo debo confesar que la novela me gustó mucho y la película no me parece el desastre que supone para muchos. El cazador de sueños, yo recuerdo que la novela me gustó mucho. Los Tommyknockers, lo mismo, otra novela que me gustó bastante, pero son adaptaciones un poquito fallidas. Y luego algunas como Los Langolieros, este es un relato, novela corta o relato largo, bastante interesante, la premisa de gente que va en un avión y de pronto se quedan durmiendo y cuando se despierta, parte de la tripulación está despierta, o de los pasajeros está despierta, pero han desaparecido todos. Cuando digo desaparecido es que, por ejemplo, quien tenía un marcapasos, está el marcapasos en el asiento, pero digamos la parte orgánica ha desaparecido y aterrizan. Y es algo misterioso, una situación un poco irreal, donde están... Bueno, pues yo creo que hay algunas novelas de Stephen King que es que funcionan mucho mejor en la novela que en la pantalla. Hay veces que La mitad oscura, por ejemplo, me parece una película que no está nada mal, pero quizá la novela funcione mejor. Habitación creo que es 1408. La película tampoco está nada mal, todo esto son películas que no funcionaron nada bien en taquilla, pero que el relato, la novela corta de la que parten, están más que bien. Yo, de hecho, la novela de La habitación 1408

0: Es de las pocas novelas que de verdad me han hecho pasar mucho miedo mientras la estaba leyendo. Y luego, en fin, la película es una película de terror sin más y punto. Pero todas ellas muy lejos de los éxitos habituales de Stephen King. Si dicen que hasta el mejor escribano de vez en cuando echa un borrón, claro, es que Stephen King ha escrito mucho. Y no todo le puede salir genial. Genial como la canción que escuchamos a continuación, Come to Me Softly, de Jimmy James and the Vagabonds.
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0: Son las 10 de la noche.
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0: Hola, ¿qué tal? Buenas noches. Esta mediodía ha desembarcado en la cala del barco en Cartagena una patera con medio centenar de migrantes. La embarcación, una lancha de gran tamaño con cuatro motores fuera a borda, ha sorprendido a los bañistas antes de que sus ocupantes se dispersaran por los alrededores. Los migrantes, aparentemente de origen magrebí y en su mayoría hombres jóvenes, se han dispersado por los alrededores después de desembarcar. Algunos testigos los sitúan entre los 16 y los 30 años y aseguran que llevaban ropa seca y teléfonos móviles. La llegada de la embarcación también ha quedado registrada en vídeos que se han difundido después en redes sociales y en los que se observa el desembarco y la posterior salida de los patrones de la lancha. Según estas imágenes, los responsables de la embarcación habrían abandonado rápidamente la zona con el rostro cubierto. La delegación del Gobierno no ha ofrecido ninguna información sobre el número de personas desembarcadas, sobre su estado o sobre la actuación policial. Y ha sido la Cruz Roja la que ha atendido en el lugar a más de estos 50 migrantes. Ha sido en Cabo de Palos. Allí han recibido atención humanitaria y un primer reconocimiento sanitario. Y la Asociación Unificada de Guardias Civiles ha informado que la Benemérita no dispone desde hace días de una embarcación que permita dar alcance a las pateras en la costa de la región, ya que la que existía se encuentra averiada. El responsable de esta entidad en la región, Juan García, explica que llevan tiempo reivindicando que se dote a la región de una segunda embarcación para que no suceda lo ocurrido hoy, y critica que ni siquiera se haya derivado otra embarcación de otro sitio mientras se reparaba la única de las tres embarcaciones que la Guardia Civil tiene en la zona que sirve para estos fines.
2: Las embarcaciones del Servicio Marítimo de Murcia son insuficientes y que en concreto la patrullera media que tienen asignada se encuentra averiada en este momento. Y que estas lanchas que trafican con personas, con seres humanos, son de una velocidad muy alta, difíciles de interceptar en mar, con lo cual son las que utilizan preferentemente las mafias de

0: de personas.
1: Y un centenar de voluntarios de Cruz Roja participan en el programa de atención de las personas que llegan a la Costa Cálida en pateras. Profesionales sanitarios que hacen un cribado de salud y luego se les hace una primera atención social en el puerto de Cartagena. Francisco Martínez es uno de los médicos voluntarios que participan en este programa y detalla cómo hay ciudadanos de la región que de forma desinteresada están disponibles para ayudar con independencia de la hora a la que lleguen las personas migrantes.
2: En el momento actual contamos con más de 100 voluntarios que pertenecen a las diferentes asambleas locales de la región de Murcia, que durante todos los días del año, los 365 días, las 24 horas, están disponibles. Y en todo momento, ante cualquier llegada, están disponibles, se forma siempre ese equipo, que sean las 5 de la mañana, las 2 de la tarde, siempre están disponibles para hacer esta atención humanitaria en las costas.
1: Y a esta hora finaliza el aviso naranja que la EMET ha establecido para toda la región, excepto para el campo de Cartagena y Mazarrón. Durante el día de hoy se han superado la previsión de Molina de Segura, que ha alcanzado los 43 grados, también en Archena y Abanilla, en Cieza y Murcia los 42 grados y medio. Para mañana el problema serán las lluvias y las tormentas, que vendrán acompañadas de granizo y de aparato eléctrico, incrementando aún más las posibilidades de que se registren fuegos forestales. Es el caso es que el cambio climático ha provocado un calentamiento de unos 2 grados en el Mediterráneo, el doble de la tasa media global, según el nuevo estudio de World Weather Attribution. El director del Laboratorio de Climatología de la Universidad de Alicante, Jorge Olcina, habla de lo preocupante que resulta que el mar, sobre todo el Mediterráneo, se esté calentando, y es el caso de este verano, más rápidamente que el resto del planeta, algo que viene constatándose desde el año 2020. Europa, decía en la entrevista esta Canal 24 Horas de Televisión Española, empieza a ser una de las regiones con mayor evidencia de calentamiento, y eso se traslada también a las aguas marítimas. Y nos vamos ahora en directo hasta la Nueva Condomina. Allí se está jugando la semifinal de la fase regional de la Copa de Federación. Fermín Noaín, buenas noches.
3: Hola, buenas noches, Marta, desde el Enrique Roca, donde se está jugando una de las semifinales de la competición. De momento sin goles, Real Murcia 0, UCAM 0. Se ha habido un gol en la otra semifinal. El Cotillas está ganando 0-1 al Olímpico de Totana. Aquí en el Enrique Roca, más oportunidades. Las dos más claras las ha tenido el Real Murcia. Oscar Gil en el primer tiempo, Meca en el segundo. En ambas intervino Alex Lázaro. Álvaro Jiménez se ha retirado con molestias en el conjunto grana. David Flacus está teniendo sus primeros minutos. Una vez superada su lesión por parte de UCAM, Alex Fernández ha tenido hace 5 minutos una buena oportunidad, su remate se marchó fuera, no tuvo que intervenir Dani Jiménez, hoy guardameta titular del conjunto murcianista. De momento, por lo tanto, sin goles aquí, la eliminatoria se resolvería en los penaltis y no harían falta penaltis en la otra eliminatoria. De momento el Cotillas estaría clasificado para la final de la fase regional de la competición. Hoy también hemos tenido partidos amistosos, el Águilas ha ganado 3-0 al Alcoyano con goles de revuelta de Yasser y de Héctor Martínez, y el Cieza, en un partido que acaba de concluir, ha ganado en la Arboleja 2-0 al Torrellano.
1: Muchísimas gracias, Fermín Noaín. Terminamos, volvemos a las 11 con más información. 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

Hola, ¿qué tal? Bienvenidos y bienvenidas. Soy Alberto Frutos. Estoy encantado de recibiros en este último programa especial dedicado a festivales musicales que se han celebrado a lo largo de este verano en la región de Murcia. Hoy vamos a hacer un poquito de trampa porque nos vamos a ir hasta octubre. Pero hemos viajado a lo largo de julio y agosto por Cartagena, en la Mar de Músicas. Hemos estado en el Festival Internacional del Cante de las Minas. Hemos estado también en Noches de Sal, en Sal de Música, en Cabo de Pop. Hemos estado en un montón de sitios. Hace muy poquito también tuvimos la oportunidad de descubrir, de adentrarnos dentro del B-Side de Molina de Segura, y vamos a cerrar en un lugar, por otra parte, muy veraniego, La Manga. ¿Dónde? En el Hermosa Fest.

10-11 de octubre 2026, nueva edición de Hermosa Fest, un festival que comenzó de una manera muy particular hace más o menos 4 años, en 2022, más o menos no, hace 4 años en 2022, y que ha ido creciendo año tras año hasta convertirse en una de estas citas culturales que mantienen la esencia veraniega, la energía estival, aunque, como digo, se celebren en octubre. El año pasado, lamentablemente, por cuestiones meteorológicas, no se pudo llevar a cabo la edición que estaba prevista para el 10 y 11 de octubre en Trip Summer Club La Manga. Como digo, las tormentas, las lluvias, las alertas rojas no permitieron la celebración de un festival que, en cualquier caso, regresa en este 2026 con fuerzas renovadas y un cartel que invita directamente al baile y al disfrute solamente leyendo los nombres de sus protagonistas. Vamos a repasar todos y cada uno de los artistas de las propuestas que van a estar el próximo 10 y 11 de octubre en Trip Summer Club, recuperando esa energía veraniega a través de música en directo. Hermosa Fest es un festival, una cita cultural que tiene una personalidad muy marcada, una personalidad que está tremendamente enfocada en la variedad de estilos, pero siempre profundamente destinada a hacer que el público baile, disfrute, se olvide del ruido, se olvide de la rutina a la que ha tenido que volver después del verano y mantenga todavía esa ilusión, esa alegría, ese jolgorio tan característico de estas semanas de julio y agosto que hemos compartido en estos especiales de Onda Regional de Murcia. Como digo, vamos a repasar todos los artistas que van a pasar por su escenario. Comenzamos desde un punto de vista tremendamente cercano, porque nos quedamos en Cartagena con un grupo emergente que lleva varios años asentándose dentro de la escena musical de la región de Murcia. Ellos, como digo, vienen de la ciudad portuaria y son Adiós Noviembre, primeros protagonistas que comentamos, que citamos de la nueva edición de la Hermosa Fest.

Olvidaremos todo. Adiós noviembre, banda cartagenera que estará dentro de la programación del cartel de Hermosa Fest 2026, 10-11 de octubre. Entradas, que no he dicho nada. Entradas para el sábado 10 desde 32 euros. Entradas para el domingo 11 desde 32 euros. Si quieres un abono de dos días, son 55 euros. Y si quieres un abono VIP, que te permite acceso express, parking, zona chill, máxima visibilidad, 110 euros. Quedan entradas disponibles. Como digo, para este 10 y 11 de octubre, adiós noviembre, formarán parte del cartel del domingo 11 de octubre. Y estarán acompañados por un grupo absolutamente histórico que ya pasó en su, por supuesto, renovada formación por el Hermosa Fest hace unos años y que dejó un sabor de boca realmente agradable. ¿Por qué? Porque su repertorio está repleto de grandes clásicos. Son una formación indispensable para entender la música disco. Hemos bailado y cantado con muchísimas de sus canciones. Como digo, tienen un repertorio infalible. Te pones a repasar desde la canción de apertura hasta la canción de cierre con el repertorio que están girando en este 2026 y te das cuenta de que conoces todas. Y si hay alguna que por el nombre no te suena, en el momento en el que empieza a sonar, ya te das cuenta de que sí, empiezas a tararear y a bailar. ¿Por qué? Porque Bonnie M son, sin lugar a dudas, una de las grandes bandas de nuestra vida. El domingo 11 de octubre estarán también en el Hermosa Fest.

mira que tienen clásicos, mira que tienen grandes éxitos, pero a mí este Rivers of Babylon siempre fue mi gran favorito, de Bonnie M, banda que estará el próximo domingo 11 de octubre en la nueva edición de 2026 de Hermosa Fest en Trip Summer Club en La Manga. Ya que hemos empezado por el final, por el domingo, luego llegaremos al sábado 10 de octubre, vamos con otro de los nombres que estarán presente en La Manga, haciéndonos disfrutar, bailar y también reír. ¿Por qué? Porque la Día Rusa, y esto tiene mucho que ver con el otro grupo que comentaremos justo después, tienen una propuesta hilarante, realmente divertida en lo que tiene que ver con las letras y con el imaginario que manejan, pero que a nivel melódico funciona muy bien. Son canciones adictivas, contagiosas, que se te meten en la cabeza y ya no te sueltan. Su directo es una auténtica fiesta a la que todo el mundo está invitado. La Bella Rusa, el domingo 11 de octubre, estarán poniendo patas arriba el Hermosa Fest.

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Clarante, pero en la estructura melódica, en el poder del estribillo, la de ella rusa de verdad que no fallan. Y en directo son una auténtica fiesta. Cabeza de cartel de este domingo 11 de octubre, hemos repasado, estarán Bonnie M, Adiós Noviembre, La Día Rusa. En lo que tiene que ver con el apartado de DJ estará La Nenu, que es una clásica de la Hermosa Fest, también estará el sábado. Y el domingo Second DJs, que tampoco fallan, ofrecen sesiones también que convierten cualquier tipo de recinto en una enorme pista de baile. Insisto, cabeza de cartel de este domingo 11 de octubre. Otros amigos, no solamente de la Hermosa Fest, sino de la región de Murcia, porque nos visitan muy a menudo. De hecho, tienen la feliz tradición de pasar la Nochevieja con nosotros. Ojete Calor, Carlos Areces y Aníbal Gómez vuelven a la Hermosa Fest, un lugar que los recibe siempre como las estrellas que son, con ese repertorio que todos nos sabemos de memoria, con canciones absolutamente absurdas y al mismo tiempo memorables. Es imposible quedarse solamente con una. Sus conciertos son divertidísimos en lo que tiene que ver con el uso del audiovisual, en nunca sabes qué va a ocurrir en cada canción, en las presentaciones de cada uno de los temas. Bueno, son dos humoristas de primerísimo nivel, de los mejores que tenemos en nuestro país, y su proyecto musical, bueno, el Tecnopop triunfa a lo grande a través de Ojete Calor, así que es una apuesta infalible. No suelen fallar tampoco en lo que tiene que ver con llamar al público y que el público acuda, así que sin lugar a dudas será uno de los conciertos más multitudinarios de esta edición de 2026 de Hermosa Fest. Ojete Calor, ¿con qué canción nos quedamos? Cualquiera sería una buena opción dentro de sus temas más conocidos, pero vamos con una de las grandes favoritas de su catálogo, Mocatriz.

Y de la mano de esta irresistible, icónica, como un buen número de canciones de Ojete Calor, Mocatriz, llegamos al sábado 10 de octubre de la Hermosa Fest. Lo hemos hecho al revés. Hemos empezado por el domingo 11 de octubre. Llevamos tantos programas especiales dedicados a festivales de verano de carácter musical en la región de Murcia, que en este último vamos a permitirnos saltar un poquito las normas cronológicas e ir desde el final hasta el principio. Repito, domingo 11 de octubre, Second DJs, La Nenu DJ Set, Bonnie M, Adiós Noviembre, La Día Rusa y Ojete Calor. Sábado 10 de octubre, La Nenu DJ Set seguirá impartiendo clases de baile para todos entre concierto y concierto y estará acompañada por otra DJ que es Vinila Von Bismarck, que es una artista tremendamente personal, carismática, de Granada, es el nombre artístico de la cantante y artista Irene López Mañas, y aunque venga en condición de DJ, quiero aprovechar para celebrar que hace muy poquito regresó a su carrera alejada de los platos de DJs con una versión, además, de nada más y nada menos que Loli Manuel. Todo es de color. Forma parte de la gira La Última Sultana. No sabemos si este DJ set que viene a presentar en el Hermosa Fest cogerá algunos aspectos de ese espectáculo, pero desde luego, como digo, es una oportunidad maravillosa esta visita que nos va a realizar a la región de Murcia el próximo 10 de octubre para celebrar su regreso con esta versión tan personal del Todo es de color, de Loli Manuel. Vinila Von Bismarck.

sello tremendamente personal, el de Vinila Von Bismarck. Estamos repasando el cartel de la Hermosa Fest 2026. Estamos ubicados en el sábado 10 de octubre. Nos hemos transportado, hemos viajado hasta el futuro para repasar los artistas que pasarán por el escenario ubicado en Trip Summer Club en La Manga. Llegamos ahora a Cycle, grupo electropop compuesto por el cantante Carlos Ortega, la cantante China Patino, el guitarrista Juanjo Reich y el productor David Cano, que es otra propuesta que, como hemos estado comentando y comprobando a lo largo de este ratito de radio que estamos compartiendo, están también muy enfocados en hacer a la gente bailar. El Hermosa Fest, como digo, trata sobre todo de que olvidemos la rutina a la que hemos regresado después del verano, mantener esa llama encendida estival que convierte los meses de julio y agosto en dos de los meses más vibrantes de todo el año. Cycle, desde luego, tiene un repertorio con el que claramente pueden conseguir reavivar esa llama con canciones como esta tremenda Apple Tree.

0: Pasamos a una de las bandas que más ilusión me hace ver en directo, que más recomiendo y con más entusiasmo. Bicicleta es el nuevo proyecto del genial Aarón Sáez, un tipo que está metido en mil fregados artísticos, pero que siempre sale no solamente con solvencia, sino con genialidad. Bicicleta puede que, más allá del éxito tremendo con Barry Brava y con propuestas como Neoverbeneo o Carey, que es también una formación que a mí me gusta muchísimo, Bicicleta creo que saca la vertiente melódica musical más interesante de todas las que hemos podido ver hasta el momento de Aarón Sáez. Aquí están un montón de influencias claras dentro de su particularísimo universo creativo, como son Prince, como son Golpes Bajos, o yo al menos veo mucho de Fito Páez y de Charly García, artistas argentinos que están en el ADN de un tipo tan inquieto, como insisto, genial. Bicicleta, apuntad el nombre de la banda, no os perdáis su concierto el sábado 10 de octubre en el Hermosa Fest. Muchísimas ganas de verlos en acción.
1: Hay un poquito de todo. ¿Por qué no?

Bajo, con el que Aaron Sáez abre una nueva página de su deslumbrante trayectoria. Nos quedan ya pocas bandas, pocas propuestas que compartir del Hermosa Fest 2026, 10 de octubre, 11 de octubre, en Trips Summer Club en La Manga. Vamos a, como digo, los tres últimos. Nos centramos ahora en Sao, el nombre artístico de Sergio Anglés Oliver, un músico y cantante nacido en Castellón, que mezcla el pop, el R&B, el rap y algunos pequeñísimos matices de jazz. Es un artista muy interesante, que no deja de crecer paso a paso y que supone una apuesta también de presente y futuro dentro del festival. Estará, como digo, el sábado 10 de octubre en el Hermosa Fest. Sao.

Vamos allá con las dos últimas propuestas que estarán el sábado 10 de octubre en el Hermosa Fest. También amigos de la casa Sidecars, grupo madrileño que viene a presentar su último trabajo, Everest, un disco notable como toda su discografía. Es una formación que no tiene ni una mancha en su currículum y que además en directo se entregan de una manera realmente apasionada y apasionante. Nos quedamos precisamente con la canción que da título a su último trabajo, Everest, Sidecars en el Hermosa Fest.

Seguramente es porque es su canción más Beatle, este Everest, en ese teclado tan McCartney, en esas cuerdas tan George Martin. Me encanta esta canción, me encanta el disco que ha sacado Sidecars y estoy deseando ver cómo suena en directo en esa hermosa Fest que se celebrará el sábado 10 de octubre, el domingo 11 de octubre en Trip Summer Club La Manga. Hemos repasado todo su cartel, lo volvemos a hacer una vez más, nos queda todavía el gran cierre, ¿eh? Que no me olvido. Si lo tenéis memorizado, Alberto, falta uno, lo sé, vamos con calma, que el cierre está previsto. Antes de nada, entradas todavía disponibles, sábado 10 y domingo de manera individual, 32 euros cada entrada. Si quieres abono de dos días para sábado y domingo, desde 55 euros, y si quieres un abono VIP, a partir de 110 euros. Domingo 11 de octubre, Ojete Calor, La Dilla Rusa, 10 de noviembre, Boney M, Second DJs. La Nenu DJ Set estará entre concierto y concierto el domingo y también el sábado, donde compartirán fecha con Vinila Bombis, Bark, DJ, Cycle, Bicicleta, Sao, Sidecars y ahora sí, cerrando como gran cabeza de cartel. Si hemos dicho que había algunos artistas como Sidecars o Ojete Calor que son amigos del festival, La Casa Azul directamente es el proyecto que reina dentro

De esta cita cultural. Allí hemos visto alguno de los mejores conciertos que ha ofrecido en la región el proyecto del genial, talentosísimo Guille Milky Way, y no cuesta demasiado imaginar que su regreso el sábado 10 de octubre a la Hermosa Fest será otro de los puntos culminantes de este evento que con tanta ilusión esperamos para el próximo mes de octubre. Con La Casa Azul y, por supuesto, su Revolución Sexual, vamos a cerrar este especial, el último de los programas especiales dedicados a festivales de la región de Murcia que se han ido celebrando a lo largo de los meses de julio y agosto. Hemos llegado hasta septiembre y octubre porque hay un montón de música en directo para disfrutar todo el año en la región de Murcia, sí, pero sobre todo en esta época veraniega. Yo, como siempre, estoy muy agradecido de que hayáis... De que me hayáis acompañado en este viaje a lo largo de eventos culturales y musicales tan distintos en lo que tienen que ver con sus propuestas musicales, pero unidos precisamente por esa generosidad, esa pasión por compartir canciones de manera colectiva, de manera emocionante, en grupo, de convertir la música en directo en una experiencia absolutamente necesaria. Os espero dentro de muy poco en otros formatos, en otros programas, pero será siempre aquí, en esta casa llamada Onda Regional de Murcia. Nos vamos con La Casa Azul para celebrar el regreso de la Hermosa Fest. Gracias, nos escuchamos. Adiós, adiós.

0: Son las 11 de la noche.
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0: Hola, ¿qué tal? Buenas noches. Esta mañana, este mediodía más bien, ha desembarcado en la cala del barco en Cartagena una patera con decenas de migrantes. La embarcación, una lancha de gran tamaño con cuatro motores fuera a borda, ha sorprendido a los bañistas antes de que sus ocupantes se dispersaran por los alrededores. La llegada de la embarcación también ha quedado registrada en vídeos difundidos en redes sociales en los que se observa el desembarco y la posterior salida de los patrones de la lancha. Según estas imágenes, los responsables de la embarcación habrían abandonado rápidamente la zona con el rostro cubierto. La delegación del Gobierno no ha ofrecido por el momento información sobre el número de personas desembarcadas, su estado o la actuación policial. Y la alcaldesa de Cartagena, Noelia Arroyo, pide más medios para reforzar la vigilancia de las costas de la región y unas fronteras controladas. Noelia Arroyo señala que las imágenes de la llegada de una patera a la cala del barco demuestran que algo está fallando en nuestras fronteras marítimas y ha subrayado que no se puede aceptar que las mafias que trafican con personas tengan tanta facilidad para llegar hasta nuestras costas.
2: Unas imágenes que demuestran que algo está fallando en el control de nuestras fronteras marítimas y no podemos normalizarlo, no podemos normalizar que una patera llegue con esta facilidad y con esta impunidad. En Cartagena llevamos tiempo denunciando que estamos pagando las consecuencias de la ausencia de una política migratoria seria por parte de quien tiene las competencias, por parte del Gobierno de España, el Gobierno de Pedro Sánchez.
0: Arroyo pide una respuesta firme del Gobierno de España y que se actúe ya.
2: Necesitamos unas costas protegidas, unas fronteras controladas y una respuesta firme del Gobierno de España. Necesitamos que se pongan más medios y que se actúe ya.
0: Y por su parte, la Asociación Unificada de Guardias Civiles ha informado que la Benemérita no dispone desde hace días de una embarcación que permita dar alcance a las pateras en las costas de la región, ya que la que existía se encuentra averiada. El responsable de esta entidad en la región, Juan García, explica que llevan tiempo reivindicando que se dote a la región de una segunda embarcación para que no suceda lo ocurrido hoy, y critica que ni siquiera se haya derivado otra embarcación de otro sitio mientras se reparaba la única de las tres embarcaciones que la Guardia Civil tiene en la zona y que sirve para estos fines. García explica que las otras dos embarcaciones destinadas a vigilar la costa de la costa cálida no sirven para interceptar pateras y por eso asegura no es la primera vez que llega una patera a la cala del barco, habiendo llegado alguna más incluso este verano por ser una zona que no tiene acceso rápido por tierra.
3: Servicio Marítimo hemos denunciado muchísimas veces que tiene solamente tres embarcaciones, una de velocidad media, que es la que se encuentra averiada.

0: en estos días, otra velocidad sostenida que no es adecuada para interceptar pateras, y la clásica goma o lancha pequeña que tampoco es adecuada para este tipo de servicio. Y hemos pedido en numerosas ocasiones que se debe dotar de una embarcación nueva al Servicio Marítimo de Murcia para dos cosas: para renovar las embarcaciones que hay e incluso para tener dos patrullas medias que puedan actuar.
1: Y la región vuelve a estar mañana en aviso meteorológico por lluvias. Hoy las temperaturas han superado los 40 grados en Molina de Segura, Archena y Abanilla, que han estado por encima de 43, y en Cieza y Murcia se han alcanzado los 42 grados y medio. El riesgo de incendio era extremo en el altiplano y en el Guadalentín. Para esta jornada, el problema de mañana van a ser las lluvias y las tormentas. Van a venir acompañadas de granizo y de aparato eléctrico, incrementando aún más las posibilidades de que se registren fuegos forestales. El nivel naranja estará en el altiplano por precipitaciones intensas, y en amarillo por el mismo motivo: la Vega del Segura, noroeste, Valle del Guadalentín, Lorca y Águilas. Y el presidente del Partido Popular, Alberto Núñez Feijóo, defiende en Ceuta la devolución de todos, mayores y menores, los que entraron de forma irregular en Ceuta el pasado mes de julio, y al igual que el presidente de Ceuta, da un plazo de 30 días para que esto ocurra.
2: En ningún caso puede crearse el precedente perverso de otorgar derechos a quien ha participado en una invasión ilegal, atentando contra nuestra soberanía y nuestra integridad territorial. Lo repito, en ningún caso, ni mayores ni menores, han de regresar todos.
1: El líder de los populares eleva el tono al calificar la situación de invasión y ha criticado duramente la ausencia de los ministros en la gestión de un conflicto que afecta a la seguridad nacional y al orden público de la ciudad autónoma. Feijóo vuelve a pedir un mando único que tome las riendas, convocar el Consejo Nacional de Seguridad. Para Feijóo, el gobierno ha subcontratado la llave de la frontera sur de Europa a la buena voluntad de Marruecos, porque asegura la seguridad de una ciudad española no puede depender de ninguna nación extranjera. Por ello, el líder del PP plantea 7 soluciones que considera imprescindibles para afrontar esta situación.
2: La primera es un mando único, la segunda es el regreso voluntario o la expulsión de todos los que han entrado ilegalmente. La tercera es el respeto y la reciprocidad en las relaciones con Marruecos. La cuarta es usar todos los medios, la ley y los aliados de España para defenderla. La quinta es garantizar la inviolabilidad de la frontera. La sexta es el reconocimiento europeo de Ceuta. Y la séptima es un plan de reactivación de la economía.
1: Esto es todo. La información vuelve a esta casa mañana a partir de las 8 de la mañana con la primera edición, con el matinal de Onda Regional de Murcia. Recuerden que tienen toda la actualidad en orm.es y en nuestras redes sociales. Buenas noches.
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0: tú contigo. Another Spanish word.
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0: Gracias mille. Thank you.